0: escenas para un próximo volumen sobre calles de México y demás. Hoy la gente de YouTube estuvo de visita con la presidenta de la República. Hoy se morenizó Bono. Se plaseó con la presidenta de la Asamblea General de la Copa Mundial de Niños de la Calle. Estuvo también ahí con Clara Brugada. Esto lo muestra este video. Fue la presidenta y andaba con los de YouTube. Y los de YouTube le pidieron más autógrafos a Bono que a la presidenta. Pero bueno, es natural, ¿no? Son más años de estar en la cumbre del espectáculo. Ellos están grabando un
1: videoclip allá en el centro, en donde, por cierto, se vivió un momento muy cómico, creo que esto fue antier. Empezó a llover muy fuerte aquí en la Ciudad de México y pues un vecino les abrió la puerta y se metieron a la casa, ¿no? Obviamente sacaron los celulares, quedó registrado, entran con toda humildad haciendo caravanas y desde el balcón pues hasta se pusieron a tocar para los fans que estaban empapados, pero muy contentos. Clara Brugada, por cierto, los invitó a dar un concierto en el Zócalo. No hay respuesta todavía, pero la invitación ahí está.
0: Bien, pues esto hizo YouTube el día de hoy. Se presentó en esta legendaria banda irlandesa. Sorprendió a decenas de niñas y de niños durante la asamblea de la Copa Mundial de Niños de la Calle, torneo internacional que promueve la inclusión social y la defensa de los derechos de la infancia en situación de calle. Todo esto aprovechó hoy el grupo, famosísimo grupo YouTube. Vámonos directamente con la información candente en este jueves 14 de mayo. Por enésima ocasión, la presidenta de la República pide pruebas contra Rubén Rocha Moya, señalado por Estados Unidos por narconexos. Defiende el derecho de Rocha Moya a un juicio justo. Es lo que dijo Claudia Sheinbaum.
2: La presidenta solamente tiene tres opciones. La primera, que extradite con sentido de urgencia o detenga y luego extradite con sentido de urgencia a 10 ciudadanos mexicanos que un juzgado, una oficina del Departamento de Justicia de Estados Unidos en el sur de Nueva York ha pedido que se detenga. Esa es una opción. La segunda, encarcelarlos en México. Y la tercera, no hacer nada. Se les olvida la más importante, pedir pruebas. Ningún ciudadano mexicano, no importa de qué partido político sea, no importa si no pertenece a un partido político, no importa si es funcionario público o no es funcionario público, debe llevar un juicio justo. Y si es acusado, debe haber pruebas para acusarlo.
0: También en la mañanera la presidenta de la República reclamó al gobierno estadounidense por rechazar 36 peticiones de extradición presentadas por México de acuerdo al tratado vigente entre ambas naciones desde los años 50. Los casos serán expuestos en los próximos días.
3: Ah, los van a presentar aquí. Le voy a pedir 36 casos. Le voy a pedir ya le pedí al secretario de Relaciones Exteriores y a la consejera jurídica que platiquen todos los casos que ha habido en los últimos años. No, esto es Estados Unidos. Esto nada más estamos hablando de la relación con Estados Unidos.
0: 36 peticiones de extradición presentadas por México. Los casos van a ser expuestos en los próximos días. ¿Cuánto tiempo lleva el tratado de extradición entre México y los Estados Unidos? Pues data de 1978, se firmó el 4 de mayo, un 4 de mayo de 1978, son los años que lleva vigente este tratado. El canto oculto de Efrén Maulla mira asombrado el efecto purificador de Morena, el segundo partido mayor del mundo.
4: Tal parece que uno de los beneficios de ser miembro del segundo partido más grande del mundo es que te vuelves bueno, morenócratas, todos buenos.
0: Es lo que dice el gato oculto mientras activistas crean un álbum, una especie de mega álbum Panini, pero donde las estampitas son narcopolíticos. Colocan imágenes de Rubén Rocha Moya, gobernador de Sinaloa con licencia, y de otros impresentables. En anuncios del álbum Panini sobre sobre Paseo de la Reforma. Así es, el pueblo sabio, el que sale, el pueblo bueno, sale y dice, bueno, pues vamos a coleccionar estampitas de impresentables, y así fueron colocando varias alrededor. A casi un año del asesinato de los colaboradores de la jefa de gobierno, Clara Brugada, me refiero a Jimena Guzmán y José Muñoz, aún se desconoce el móvil y también la identidad del autor intelectual de este crimen. Esto lo reconoce la propia jefa de gobierno de la Ciudad de México.
5: Que los avances que hoy se presentan arrojan estas informaciones de la participación de integrantes de un grupo delictivo, como dice el secretario, los operadores del crimen. Los operadores del crimen. Lo que tenemos que seguir investigando es quiénes fueron los que contrataron a estos operadores, quiénes fueron los que están atrás, cuál fue el móvil y quiénes fueron los que utilizaron a este grupo delictivo.
0: Ha pasado casi un año y no se ha logrado avanzar, le digo, más allá de tener detenidos a 18, según informó el propio secretario de Seguridad de la Ciudad de México, Pablo Vázquez, en la conferencia donde estaba Clara Brugada y también la Procuradora de Justicia de la Ciudad de México, Berta Luján.
6: Como resultado de las diferentes acciones operativas, han sido detenidas 18 personas. Y en este momento, a partir de los indicios recabados, se cuentan con elementos suficientes para afirmar que una parte sustancial de esta operación fue ejecutada por integrantes de un grupo delictivo identificado con operaciones en la Ciudad de México y el Estado de México. También tenemos conocimiento que uno de los integrantes del grupo delictivo al que hacemos referencia y quien ya contaba con una orden de aprehensión en su contra por su probable participación en los hechos, como lo detallará la fiscal, fue asesinado meses después del homicidio.
0: Es lo que dijo Pablo Vázquez, el jefe de la policía de la Ciudad de México. Jurado del Distrito de Columbia, Estados Unidos, amplía acusaciones contra Audías Flores Silva, alias El Jardinero, lugarteniente del cártel Jalisco Nueva Generación. Lo señala por tráfico de metanfetamina y blanquear ingresos de procedencia ilícita. También, en lo policiaco, le informo que procesan a Fernando Daniel Farías, alias El Cabo, presunto responsable del reclutamiento forzado en el rancho Izaguirre de Teuchitlán, en el estado de Jalisco. Estamos contigo, Juan Antonio Jiménez. Adelante.
7: Gracias, Pepe. Muy buenas tardes. La Fiscalía General de la República aportó los datos de prueba necesarios para obtener vinculación a proceso en contra de Fernando Daniel Frías de la Cruz, alias El Cabo, por su posible participación en los ilícitos de delincuencia organizada contra la salud, así como desaparición cometida por particulares y trata de personas con fines de trabajos forzados. Este sujeto es acusado de reclutar a víctimas para que acudieran al rancho Izaguirre. El trabajo de la Fiscalía Especializada en Materia de Derechos Humanos permitió obtener esta determinación del órgano jurisdiccional, el cual fijó 4 meses para el cierre de la investigación complementaria y la medida cautelar de prisión preventiva oficiosa. Las investigaciones relacionan a la persona vinculada a proceso con posibles actividades de reclutamiento, adiestramiento, vigilancia, control y privación ilegal de la libertad de personas en el estado de Jalisco, particularmente en el predio identificado como La Galera, ubicado en la localidad de La Vega. Cabe destacar que su aprehensión se dio como resultado de trabajos de inteligencia, investigación y de campo realizados entre el Gabinete de Seguridad. Además, también identificaron y localizaron un inmueble en Coahuila, donde se corroboró la presencia de la persona ejecutándose el mandamiento judicial correspondiente. La aprehensión de Fernando Daniel Frías representa un avance relevante en la investigación que desarrolla la Fiscalía para esclarecer hechos relacionados con desaparición de personas y estructuras criminales vinculadas con reclutamiento y adiestramiento ilícito. Pepe, el reporte.
0: Juan Antonio, de una vez estás en la línea, aprovecho para preguntarte, ¿tú tienes información del caso de Erika María Guadalupe Herrera, la suegra asesina de la ex reina de belleza Carolina Flores Gómez? Ella dice, ella está en Venezuela detenida, alega que el arma se disparó por accidente, 12 veces se disparó el arma por accidente. Es pregunta, Juan Antonio.
7: Así es, un accidente de 12 disparos y bueno, pues autoridades venezolanas dieron a conocer la versión de Erika María Guadalupe Herrera, suegra de Carolina Flores y principal sospechosa de su asesinato, quien aseguró que el disparo que terminó con la vida de la exreina de belleza fue un accidente. La mujer fue detenida el 29 de abril en Venezuela tras permanecer prófuga y declaró ante autoridades de ese país que el arma utilizada en el ataque se disparó casi sola y en todo momento se refirió a esta como si fuera un juguetito. El crimen ocurrió el 15 de abril dentro de un departamento en Polanco, donde Carolina Flores fue asesinada presuntamente por su suegra. Las declaraciones de Erika fueron reveladas por Douglas Rico, director del Cuerpo de Investigaciones Científicas Penales y Criminalísticas, quien relató parte de las conversaciones sostenidas con la acusada tras su captura. De acuerdo con el funcionario venezolano, la mujer insistió en que todo ocurrió de manera accidental y evitó referirse al arma homicida, de la cual dijo se la había dado su esposo hoy difunto. Esto lo explicó Douglas Rico, quien agregó que la mujer mostró una actitud muy fría tras haber cometido este crimen. Vamos a escuchar las palabras de este funcionario venezolano.
8: Organismos internacionales como Ameripol, agradecemos también su colaboración, e Interpol, otro organismo internacional, hicimos las coordinaciones para poner a disposición primero de los tribunales venezolanos para que haya un proceso y esta ciudadana sea deportada o trasladada a su país de origen para que responda por su daño.
7: Sí.
8: En las breves conversaciones que yo tuve con ella en el momento que la ubicamos en el apartamento, ella hablaba...
7: La mujer ingresó al país sudamericano el 16 de abril, un día después de haber cometido el crimen. Primero se hospedó en un hotel de La Guaira, posteriormente viajó a Caracas y finalmente se trasladó a una residencia ubicada en El Cigarral, donde finalmente fue detenida. Actualmente ella se encuentra bajo custodia en Venezuela mientras avanzan los procedimientos legales para una posible extradición a nuestro país. Pepe, el reporte.
0: Juan Antonio, gracias por la información. Buena tarde mientras tanto.
7: Gracias, buenas tardes.
0: Gracias, Felicitas Trujillo, te saludo porque hoy hubo una balacera allá en Culiacán, Sinaloa. Hay 3 policías heridos, hay 10 detenidos. ¿Tú tienes más datos?
9: Así es, Pepe, muy buenas tardes. Una situación compleja que se ha tenido precisamente con aspectos de seguridad, en donde te reporto que hubo un total de unos 10 detenidos en diferentes eventos, 3 operativos que se estuvieron realizando anoche. El primero ocurrió en la colonia Barrancos, al sur de Culiacán. 5 personas fueron detenidas por las fuerzas interinstitucionales en posesión de un arsenal. También en una acción en el fraccionamiento Cedros, ahí fueron detenidos 3 civiles luego de una agresión en contra de las Fuerzas Armadas. 2 agentes de la policía resultaron heridos. Comentarte, desafortunadamente, también en este operativo, pues algunos elementos del ejército mexicano intentaron obstaculizar la labor de los compañeros periodistas de la Nota Roja que cubrían precisamente este evento. En un tercer operativo pues se realizó precisamente en Valle Alto, donde fueron detenidas 2 personas más con un arsenal.
0: Pues gracias, Felicitos, gracias por la información. Saludos a Sinaloa.
9: Estamos al pendiente, cualquier otra novedad actualizamos.
0: Claro que sí, muchas gracias, Felicitos Trujillo. Un saludo muy cordial a la audiencia frecuente allá en Sinaloa. ¿Nos permite una pausa? Vamos a regresar con más información de todo lo que está pasando. El Partido Verde insiste en que la candidata a gobernadora de la entidad, del estado, debe ser la esposa, la senadora Ruth González Silva, esposa del actual gobernador Ricardo Gallardo, conocido por su apodo como El Pollo. Ella debe ser la candidata del Verde, y esto ya lo discutieron con Morena y con el Partido del Trabajo. Vamos a hablar de esto detalladamente después de un corte.
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0: ¿Viste el partido de la noche, Oscar?
1: No, el fútbol mexicano se terminó el domingo. Después de la eliminación del América, ya...
0: Bueno, Cruz Azul rescató un empate con Chivas.
1: Lástima que no perdieron los dos.
0: Por un penalti dudoso. Siempre el que tiene la culpa es el nazareno, es decir, el árbitro.
1: Se han vuelto protagonistas, quieras que no, entre la situación del VAR y cosas por el estilo. Pues si antes lo eran, hoy en día pueden ser el héroe, el villano o el factor que incline la balanza.
0: Y hoy viene un partido del favorito Pumas contra Pachuca, que ha realizó un trabajo estupendo durante la temporada. Ahí calladito, a las calladitas, pero llegó justamente a disputar una semifinal y ojalá le vaya bien a Pachuca frente a Pumas, aunque Pumas tiene, por supuesto, gran cantidad de seguidores y de posibilidades futbolísticas de ganar. Vamos a ver, Ángel Ricalde, enviado especial de Fórmula Deportes, allá tú tienes la información de lo que está pasando, te escuchamos con mucho gusto, te vemos también.
23: ¿Cómo estás, Pepe? Muy buenas tardes, un gusto saludarte. Sí, listos y en posición para vivir la primera semifinal, más bien el primer partido de esta semifinal entre los Tuzos del Pachuca y los Pumas, un partido que trae mucho consigo, porque en esta misma cancha, en este mismo estadio, en la última jornada de la fase regular, los Pumas vinieron a ganar 2-0 en un partido que terminó muy calientito, con dos expulsiones para el Pachuca, y en esa última jornada, el equipo de Efraín Juárez ganó el superliderato, o más bien le arrebató el superliderato a las Chivas, que no pudieron llevarse la victoria en esa ocasión. Por ello, los Pumas hoy son primeros de la tabla general, y hoy el Pachuca llega como cuarto en los cuartos de final, es decir, en la etapa previa. Pumas sufrió muchísimo para eliminar a un América que estuvo a un cobro de penal de estar en esta instancia, mientras que Pachuca se vio todo lo contrario, se vio muy bien, terminó goleando por global de 3-0 al Toluca, que era favorito en esa llave. Entonces, con muchos ingredientes este partido, y además de que más allá de lo doméstico en la Liga MX, para la Conca Champions 2027, es decir, el torneo continental de CONCACAF el próximo año, de aquí saldrá, de esta llave, el que se va a quedar con ese último cupo de los equipos mexicanos. Quien pase a la final en esta llave, sea Pachuca o Pumas, además tendrá el premio de no solo estar en la final del fútbol mexicano, sino de estar en representación de la Liga MX en la CONCACHAMPIONS 2027. Un partido que se espera interesante, con un lleno asegurado y con muchísima afición de los Pumas hoy aquí en el Estadio Hidalgo.
0: Empieza en el Estadio Hidalgo a las 7 de la noche y minutitos, ¿verdad? Poco menos de una hora va a empezar el partido. Habrá que tener las alineaciones porque siempre faltan, nunca faltan los fanáticos que quieren saber todo, absolutamente todo, de lo que va a suceder con este partido de Pumas y Pachuca. Muchas gracias, Ángel. Gracias por la información.
23: Un gusto, Pepe. Saludos y buena tarde.
0: Gracias, buena tarde. Vamos a saludos, saludemos, ¿no?
1: Hay que saludar, hay que ser educados. Hoy nos toca irnos con el equipo experto en edición de imagen de video. Ellos son encabezados por Leslie Santander, que ahí la vemos muy atenta a su trabajo, pero dándose tiempo para saludar. Está también Daniela Ruiz, Javier Rivera, Emanuel Pérez e Itzel Sánchez. Es nuestro equipo de 5 estrellas encargado de la edición del video. Queremos saludar también a Nogales, allá nos están escuchando en el 89.1 de frecuencia modulada. En Campeche hacen lo propio en el 97.3 de FM. Les recordamos que vía WhatsApp 5548480394 es la línea de comunicación entre ustedes y nosotros. Y vía YouTube, ahí abrimos el debate, la conversación, que por cierto consideran que van a ganar los Pumas. Hay mayoría universitaria en ese chat.
0: Vamos a ver, sí, vamos a ver cómo le va a los Pumas. Ganará el que lo merezca y lo demás ya será rodado de balón. Por cierto, hoy la FIFA recibió, más bien en el último minuto de la noche, recibió las llaves del Estadio Banorte, las llaves del Estadio de la Ciudad de Guadalajara y las llaves del Gigante de Acero en Monterrey, para hacerse cargo plena y absolutamente de todo lo que tiene que ver con la organización a 20 y tantos días de que ruede el balón mundialista. La FIFA toma control del Azteca. Hoy se va a llamar, esta temporada de campeonato, no se va a llamar Estadio Azteca, ni Coloso de Santa Úrsula, ni Estadio Banorte, que es el nombre comercial ahora. No, se va a llamar Estadio de la Ciudad de México. Luego de una remodelación apresurada de 18 meses, que ha dejado cuestionamientos por su alto costo, más de 3,000 millones de pesos, la Administración del Estado Azteca informó que este jueves entregó las instalaciones y su operación a la FIFA a 28 días, sí, de la inauguración del Mundial, el tercero en la historia para el majestuoso inmueble. Es en el mundo el estadio que ha tenido más participación en mundiales desde el punto de vista inauguración. Por cierto, ojo, los palcohabientes del Estadio Azteca, quienes compraron su lugar para tener siempre la posibilidad de ir a los partidos que ahí se jueguen, desde que el estadio estaba en obra negra y de donde salió dinero para financiar su original construcción allá por final de los años 60, bueno, pues finalmente los palcohabientes y los dueños de plateas le ganaron la apuesta a la FIFA y le metieron un golazo. Esta asociación de palcohabientes presentó una orden cautelar otorgada por un juez federal para impedir que puedan aplicarles el nuevo reglamento del inmueble que no les deja meter alimentos y negociar sus entradas para el Mundial. Fueron varios abogados, los representantes de la asociación, los que dijeron que están en la mejor disposición de negociar, pero por el momento entrará en vigor este nuevo mandato de la ley. Así que los dueños de los palcos y de las plateas pueden hacer lo que se les pegue la gana. Pueden ir, pueden no ir, pueden prestarla, pueden venderla, pueden hacer lo que se les ocurra, pueden rifarla, en fin, porque es propiedad de común acuerdo desde que el Estadio Azteca era un proyecto.
1: Aunque por el momento la FIFA, pues parece que les responde, a mí no me vengan con que la ley es la ley, porque en una de las últimas reuniones se acordó que les entregarían los boletos para el Mundial en mayo, y hoy, 14 de mayo, es fecha en que nadie se ha comunicado con los dueños de palcos, plateas, no les han entregado nada. Entonces, dice el abogado Morales, que cualquier dueño de palcos podrá presentarse los días de juego con título de propiedad en mano y tendrán que dejarlos entrar sin problemas, incluidos los alimentos. Vamos a ver si esto ocurre.
0: Sí, porque les estaban pidiendo que sacaran todo lo que tuvieran en los palcos, los refrigeradores para las chelas, los microondas para calentar la pizza, en fin, da igual. Lo que tuvieran, lo tenían que sacar. Y si no lo sacaban por propia voluntad, pues lo iban a sacar, los iban a desalojar como en los desalojos cuando no paga uno la renta. Bueno, algo así por el estilo. Pues finalmente no se ha logrado todo esto. Ahí están los palcos y van a tener que respetar, dice la ley. Está en el pleito todavía, faltan 28 días. Vamos a ver en qué termina, pero le vamos adelantando cómo van, de qué lado está masticando la lagartija. Nos permite una pausa muy breve y volvemos con más información.
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7: Una vuelta al mundo.
8: Tailandia es un país del sudeste asiático que cuenta con una superficie de 513.120 kilómetros cuadrados, donde habitan más de 71 millones de personas. Su moneda oficial es el baht tailandés. Este país es conocido por sus playas tropicales, ruinas y templos.
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10: Soy Cárdenas.
11: Tenemos un enlace en este momento con Carlos Bravo, regidor. Él es analista político y le agradezco de antemano que nos acompañe unos minutos de su valioso tiempo en esta transmisión de Grupo Fórmula a todo el país. Carlos, ¿cómo te va? Muy buenas tardes.
12: ¿Cómo te va, Pepe? Encantado de estar aquí contigo. Buenas tardes.
11: Muchas gracias, Carlos. Carlos, pues es, yo creo que el tema de la defensa a ultranza que hace la presidenta de la República respecto al gobernador del estado de Sinaloa, Rubén Rocha Moya, con licencia, llama mucho la atención. Pareciera que Rubén Rocha es, ¿qué te gusta?, un amigo intocable, un cómplice intocable, porque la presidenta reitera uno y otro día también que si no hay pruebas, no hay nada que hacer ni nada que proceder. ¿Tú cómo analizas esta situación?
12: Pues mira, creo que la presidenta enfrenta un dilema fuerte aquí. Básicamente tiene que escoger con quién se pelea. ¿Se pelea con Estados Unidos o se pelea con su propia coalición? Y todo nos indica hasta este momento que la presidenta está escogiendo pelearse con Estados Unidos. Y creo que a eso responde esta defensa que señalabas tan a ultranza y tan desconcertante desde el punto de vista, digamos, ciudadano, ¿no? Porque esta

0: pero ahora que el que está de alguna manera en la picota es pues un miembro destacado de su coalición, entonces sí, ¿no? Yo creo que en efecto lo que vemos, yo esperaba, fíjate Pepe, yo creía que la presidenta quizás estaba tratando de ganar tiempo para de alguna manera pues crear el espacio político para poder pues pintar su raya, deslindarse de Rocha, de sus cómplices, tratar incluso hasta, quizá de hacer un control de daños para que la cosa no creciera y se saliera de control, incluso negociando con Estados Unidos, qué sé yo. Pero la verdad es que conforme pasan los días y se acumula el tiempo, no parece para nada que la presidenta esté preparando pues ese camino, que esté avanzando en esa dirección. Más bien yo la veo atrincherándose, endureciéndose, e incluso ya pues, en una ruta bastante de enfrentamiento con Estados Unidos. Y yo veo a Estados Unidos tomando nota y enviando señales una y otra vez de que, bueno, pues que si México no va a cumplir además, digamos, con obsequiar la extradición en función del tratado de extradición que México tiene vigente con Estados Unidos y que hemos activado cientos de veces para extraditar gente, yo no creo que Estados Unidos va a decir, bueno, pues ni modo, no se pudo. En la medida en que México no responda por esa vía, pues Estados Unidos irá por otras mucho menos amables con la propia relación bilateral y con el gobierno mexicano, Pepe.
1: Basta la posición de la presidencia cuando dice que México le ha solicitado 36 órdenes de extradición contra igual número de delincuentes y que Estados Unidos no le ha contestado nada. Es decir, está diciendo, bueno, para que entiendan que si no les contestamos nada sobre Rocha Moya, pues ellos nos deben también respuesta a 36 casos. ¿Cómo ves?
0: Pues mira, yo lo que creo es que ese tipo de reclamo sería mejor hacerlo por las vías o los canales institucionales. Que la relación haya de alguna manera ya derramado tanto al ojo público y que el nivel, la intensidad de los mensajes vaya por ahí, me parece una muy mala señal. Digamos, las señales de Estados Unidos también vienen por ahí. Pero yo creo que el primer interesado en restaurar los canales diplomáticos y en restaurar la vía de la legalidad para conducir esta relación es México. Tendría que ser México. Porque los que más perdemos, si la ley ya no es un instrumento, digamos, para negociar, para ponernos de acuerdo, pues entonces nos quedamos simplemente con la asimetría que siempre ha caracterizado nuestra relación. Y en esa asimetría llevamos las de perder, Pepe.
1: Ayer el analista en seguridad, David Saucedo, sostuvo que la vigilancia de élite de la Marina sobre el gobernador con licencia de Sinaloa, Rubén Rocha Moya, estoy leyendo, no es para su protección, sino una virtual custodia, y que esta medida respondería a las presiones de Estados Unidos que acusa a Rocha y a otros nueve de vínculos con el crimen organizado, concretamente con los Chapitos.
0: Bueno, pues bueno, es que la verdad es que al Estado mexicano no le convendría que le pasara nada a Rocha, ¿no? O sea, sería ya llegar a un nivel, digamos, de tensión con Estados Unidos que yo creo que sería intolerable. Entonces, por supuesto que lo mínimo que pueden hacer es custodiarlo. Ahora, si ya lo tienen custodiado, pues ¿por qué no le dicen a Estados Unidos? Bueno, ya cumplimentamos esa parte de la solicitud de agravio, digamos, perdón, de la solicitud de extradición, que consiste en tenerlo bajo custodia. Si de todas maneras lo tienen así, ¿no? ¿Por qué no al menos mandar esa señal? O sea, el problema es que todas las señales, incluida muy específicamente la de enviar a García Harfuch a decir públicamente que no había indicios, que no había nada respecto a Rocha Moya, todas las señales, la verdad, son muy equívocas y de pronto uno se pregunta si están entendiendo lo que Estados Unidos nos está diciendo y de las dificultades que esto nos puede provocar. Quizás la presidenta, digamos, yo te decía el dilema de pelear con su coalición o de pelear con Estados Unidos, pero otra manera de ver el dilema es, bueno, ¿quién paga el costo? ¿Lo paga el país o lo paga su grupo político? Y si tiene que escoger, ¿qué va a escoger la presidenta? Porque el costo de pelear con Estados Unidos lo pagamos todos los
1: Pues
0: mexicanos.
1: todo parece indicar que ella está asumiendo el costo político de defender a Rocha Moya justo
0: Sí.
1: cuando más se le conviene marcar en todo caso distancia. ¿Tú crees
0: Exacto.
1: que vamos que privilegia el sentido grupal, gremial, Morena, en fin, las militancias por encima de los intereses nacionales que debe defender?
0: Pues yo creo que es imposible

0: no llegar a esa conclusión o no tener esa percepción. Morena es un movimiento muy grande, de carpa muy amplia. Digamos, me parecería deseable y hasta cierto punto natural que la presidenta dijera, bueno, pues sí, yo encabezo esta coalición, pero hay gente en la coalición que está incurriendo en conductas indebidas y yo voy a pintar mi raya, yo voy a ser la primera interesada en aclarar, ¿no? Aprovechando la presión de Estados Unidos un poco como una fuerza que ella pueda tener, pues precisamente para encabezar una purga que por lo demás pues hace mucha falta, ¿no? Pero que ella no opte por esa vía, pues sí te hace pensar que entonces o no tiene la fuerza o no tiene el entendimiento o no tiene la voluntad, porque simplemente pues lo percibe como algo muy costoso. En estas cosas, cuando agarran a uno, pues sabes dónde empezó, pero muchas veces no sabes dónde puede terminar.
1: Aquí se están sobreponiendo las cosas porque, por un lado, esa es la actitud frente a un aliado, a un cómplice, no quiero llamarle así, no me consta, que es el gobernador con licencia de Sinaloa. Y por otro lado, el ataque a la gobernadora de Chihuahua, Maru Rojas, por el tema de los agentes de la CIA en territorio, Maru Campos, perdón, Maru Campos en territorio nacional.
0: Sí, la óptica es terrible en ese
1: Son dos
0: sentido.
1: varas de medir distintas.
0: Completamente, completamente. Y además en la opinión pública, pues ya se instaló de alguna manera la narrativa de que, bueno, pues lo de Maru Campos al final, pues no deja de ser un esfuerzo por tratar de desmantelar un narcolaboratorio. Lo de Rocha es tratar de proteger a un gobernador acusado de estar en contubernio con el crimen organizado. O sea, son dos cosas, la verdad, cuya gravedad es de distintos órdenes de magnitud. Y creo que ya llevan 50 funcionarios de Chihuahua llamados a comparecer y ni uno solo de Sinaloa. Entonces, pues sí, o sea, el uso faccioso del poder es evidente y en ese sentido creo que al final es como un boomerang que por un lado hace más grave el caso Rocha y por el otro muestra, pues la verdad, la hipocresía o la doble vara, como decías tú, con la que se está midiendo el caso de Chihuahua, ¿no?
1: ¿No crees tú que se está blindando a quien guarda secretos? Porque si hace declaraciones en Estados Unidos, podrían incomodarse otros funcionarios de Morena en este caso.
0: Yo creo que sí, y en la mafia hay un término muy adecuado para referirse a ese silencio que estás tú mencionando, que es la omertá, ¿no? Pero bueno, el problema es que si ya estamos utilizando esos términos como parte de nuestro vocabulario de análisis político, pues estamos en problemas, ¿no, Pepe?
1: Pacto de silencio, ¿no crees?
0: Exactamente, exactamente. Y pacto de impunidad.
1: Y pacto de impunidad. Muchas gracias, Carlos. Gracias por acompañarnos unos minutos.
0: Al contrario, es un gusto platicar contigo, Pepe. Buenas tardes.
1: Gracias, igualmente contigo. Carlos Bravo, regidor, él es analista político. De regreso vamos a comentar con el doctor Luis Carlos Ugalde sobre el tema de la propuesta que tiene el INE para ante los legisladores, para que la elección judicial, que de acuerdo con la Constitución debe realizarse el año que viene, en junio de 2027, se posponga un año más porque resulta prácticamente imposible llevarla a cabo. Y hablando también de dinero, el costo sería mucho más alto en la elección intermedia. Hablaremos de esto, no se vaya.
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12: La Bahía de San Carlos se ubica en Sonora. En su impresionante paisaje conviven el desierto, el mar y la montaña, que junto a sus atardeceres ofrecen un gran espectáculo turístico. Una de sus playas más hermosas es la de Los Algodones.
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14: La presidenta Claudia Sheinbaum dio a conocer que se reunió este miércoles con los 23 gobernadores de los estados que se incorporaron al IMSS Bienestar, entre ellos la jefa de gobierno de la Ciudad de México, Clara Brugada, con quienes habló sobre los avances de este sistema de salud en sus entidades. La Profeco inició la instalación de identificadores de productos del paquete contra la inflación y carestía en tiendas de autoservicio con el fin de que la población acceda a precios justos. Detalló que 8 productos han mantenido o disminuido su precio. El director del Cuerpo de Investigaciones Científicas, Penales y Criminalísticas de Venezuela, Douglas Rico González, señaló que de acuerdo con Erika María N., suegra de Carolina Flores, ex reina de belleza, asesinada el 15 de abril, fue un accidente. Informó Itzel Vanegas. 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
1: Recibimos con mucho gusto aquí en estudio al doctor Luis Carlos Ugalde, director general de Integralia Consultores, una empresa de análisis de riesgo político. Doctor Luis Carlos, bienvenido, ¿cómo estás?
15: Bien, Pepe, gracias.
1: Gusto de verte. Ayer hubo la presencia de la presidenta consejera del Instituto Electoral, Guadalupe Tadei, con los señores legisladores para plantearles la posibilidad de que se reforme la ley de manera que el año que viene no se lleven a cabo de manera simultánea las elecciones de 17 gobernadores, 30 congresos locales, 1.800 presidencias municipales y también de una vez los 800 y tantos miembros del Poder Judicial. Y luego querían que también en el derecho de la revocación del mandato, pues ya era un poco exagerado. ¿Cómo ves esta situación? ¿Qué es lo que más convendría a la democracia?
15: Modificar la fecha para que se lleve a cabo en 2028 la segunda parte de la elección judicial. Creo que esto es una buena noticia. No como resultado solo de lo que ayer hizo el INE de ir a decirle a Ricardo Monreal, por cierto, solo fue con Ricardo Monreal la reunión, no solo el resultado de esto, sino la propia presidenta Sheinbaum desde hace varias semanas venía deslizando la idea. De hecho, Alfonso Ramírez Cuellar, un diputado de Morena, muy cercano a la presidenta, desde hace varias semanas presentó ya una iniciativa que contempla, entre otras cosas, cambiar la fecha de la elección judicial. Por lo que huelo en el ambiente, por lo que oigo declaraciones, por lo que dijo Monreal, por lo que ha dicho la presidenta, creo que se va a convocar a un periodo extraordinario en los próximos días.
1: Para reformar la reforma.
15: Para hacer la reforma judicial y entonces se llevará a cabo en 2018. Es una buena noticia y además creo que pueden aprovechar para corregir muchas de las cosas que están mal en esa reforma. Por ejemplo, uno, mejorar los mecanismos para seleccionar candidaturas de tal forma que haya gente con más nivel, con más experiencia. Paso número uno, y eso es importantísimo. Claro. Es decir, que los comités de evaluación que seleccionan hagan mejor su trabajo y que haya un examen. Segundo, que haya menos candidaturas, porque el número de candidaturas que hubo en 2025 fue algo inmanejable.
1: Imposible. Sí.
15: Imposible. Si hay menos candidaturas, hay menos riesgo de que haya
1: acordeones. Pero había acordeones.
15: Había acordeones porque así fue inducida la elección, pero también tiene que ver con el hecho de que es imposible materialmente poder tener tantas candidaturas y tantos cargos a elegir. Y yo creo que si resuelves el tema de que haya examen para que haya mejores candidaturas y menos candidaturas por cargo a elegir, esas dos cosas te pueden mejorar el proceso, más uno tercero, que tiene que ver las condiciones de la competencia, es decir, cuánto dura, cuánto puedes gastar, cómo se financian las campañas, que ese es el tercer tema. Entonces, no es que esto vaya a cambiar el retroceso que fue la reforma judicial, pero sí puede matizar y corregir algunos de sus peores aspectos.
1: Si no, si eso se ganaría si no se empalma, pero si se empalma, ¿qué va a pasar? ¿Cuál es tu pronóstico?
15: Si se empalma, va a ser materialmente imposible organizar la elección, porque como dijo ayer el INE, significa en los hechos, Pepe, organizar dos sistemas paralelos de votación, uno para candidatos de partidos, gobernador, diputados y alcaldes, y otro para jueces y magistrados. Y serían dos sistemas de votación porque en un sistema de votación hay partidos y están vigilando las casillas, y en el otro sistema de votación no puede haber partidos.
1: Tiene que haber otra casilla.
15: Así es, entonces tendríamos que ir a votar por diputados primero y gobernador, y luego caminar 3-4 calles para ir a la otra casilla judicial. ¿Cuántas personas van a hacer esa doble votación? Entonces, esto confundiría muchísimo a la gente quedaría harta. Hoy la gente sabe más o menos lo que hace un presidente municipal y sabe a quién elegir, sabe lo que hace un gobernador, y eso genera que la gente vote pues con cierta información. Pero si a eso le sumas elegir 20 jueces y 3 magistrados que la gente no sabe qué hacen, creo que se contaminan mutuamente.
1: ¿Qué mensaje envía el Congreso si otra vez cambia la jugada?
15: Yo creo que esta es una buena señal, es decir, bueno, manda la señal de que hizo muy mal su trabajo de reformar la Constitución para la elección de 2025, manda una muy mala señal de que no hubo el tiempo para razonarlo en 2020. En 2024 se aprobó esta reforma judicial. Muchísimos dijimos, aquí lo platicamos tú y yo, que esa reforma no podía hacerse tan rápido, que era necesario hacerlo gradualmente, que era necesario acotarlo a ciertos cargos, no todo el Poder Judicial, que era necesario A, B, C, D. Todo eso se dijo, y el Congreso, dominado por López Obrador, fue e hizo todo mal hecho. Entonces, primera señal es que no hicieron bien su trabajo, segunda señal es que es mejor hacerlo tarde, pero corregir, creo que esto es una buena señal, y creo que es positiva, porque además una de las demandas que le han hecho los empresarios a la presidenta una y otra vez es que ese es el elefante en la sala, que mientras no corrija ese elefante, no va a haber la inversión que ella quiere. La presidenta claramente no puede sacar al elefante completamente de la sala, pero a lo mejor le puede enseñar al elefante que tome agua sin tirarla, a lo mejor le puede enseñar que no ronque cuando duerme, para que sea menos contaminante.
1: Estimado Luis Carlos, si no, va a haber un colapso.
15: Sí.
1: Va a haber un colapso.
15: Sí.
1: Y va a ser, ahora imagínate si también fuera la revocación de mandato. Claro, no, que no. Ya no.
15: No, esa ya no fue. Ahora, hay un colapso silencioso que va a ocurrir en 2027 si la presidenta y el gobierno y los partidos no toman una decisión clave en un asunto que es más, ese elefante es el más grande de todos los elefantes, que es la penetración del crimen organizado en las elecciones. Sorprende muchísimo que frente a la acusación de la elección de 2021, en donde los chapitos se metieron para que ganara Rocha Moya, el gobierno no esté haciendo una propuesta para blindar la elección de 2027 frente a este fenómeno que va a volver a ocurrir. Entonces, la presidenta dice que no hay evidencia, que no pasa nada, que Rocha Moya nadie sabe que hizo trampas.
1: Que el INE no protestó en su momento.
15: Pero el tema es que no se está haciendo nada. La presidenta se queja de que Estados Unidos no da pruebas, pero ella no está dando ninguna señal de tomar esto con seriedad. Porque una cosa es castigar al pasado. Ok, ella dice que no hay pruebas, eso es debatible, pero el otro tema es cómo evitas que en el futuro vuelva a ocurrir. Y no se está haciendo nada. Se va a repetir el proceso de captura en Sinaloa y en otras entidades, porque cualquier candidato que pongas en una zona densamente dominada por el crimen organizado será capturado por el crimen organizado.
1: No habrá pruebas, pero sí hay acusaciones.
15: Hay muchos testimonios.
1: Acusaciones elaboradas, claro, por un jurado, un gran jurado, que considera prudente que Estados Unidos, a través del Departamento de Justicia y su Departamento de Estado, le hagan un llamado a México para que estas personas señaladas sean detenidas con fines de extradición para que ellos, en un juicio, respondan a esas acusaciones. no sé si sea obligatorio enviar, creo que no es obligatorio enviar las pruebas,
15: no.
1: Porque el juicio no es en México,
15: así
1: el juicio es.
15: Es
1: en Estados Unidos.
15: Pero además déjame decirte algo, respecto al asunto de la intervención de los chapitos en la elección de Sinaloa en 2021, hay muchos testimonios, tú has platicado con ellos aquí, está Pablo Agárate, está Mario Zamora, ex candidato, y hay mucha gente, hay mucha evidencia de que ningún abogado quería firmar la queja, la impugnación a la elección, hay testimonios de gente que fue levantada, hubo muchísimos secuestros exprés, el químico, miembro de Morena, exalcalde de Mazatlán y quien era el principal contendiente de Rocha para la candidatura de Morena, lo ha dicho. O sea, sí hay evidencia, sí hay indicios, sí hay declaraciones, hay números electorales que hablan de esto, entonces me parece que claro que sí hay evidencia y no solamente ha ocurrido en Sinaloa. Nosotros, tú y yo, hemos platicado del tema de la violencia política que se da porque el crimen organizado quiere capturar elecciones. Es un fenómeno de muchos años. Sorprende que frente a la gravedad del tema de Rocha Moya, el gobierno no esté proponiendo cómo blindarnos al futuro, de tal forma que en los hechos se está lavando las manos y esto va a seguir ocurriendo.
1: Gracias, Luis Carlos. Gracias por tu comentario. Siempre bienvenido.
15: Gracias, Pepe.
1: El doctor Luis Carlos Ugalde, director general de Integralia Consultores, empresa de análisis de riesgo político. Es lo que está ocurriendo en este momento, pero hay cambios en la dirección de Pemex.
11: Lo acaba de anunciar a través de sus redes sociales Claudia Sheinbaum. Se rumoreaba por ahí que esto se iba a anunciar mañana viernes, pero se adelanta a través de un video que publicó en donde está ahí el director de Pemex y también el que será el nuevo encargado de dirigir a la empresa petrolera mexicana. Anunció que ha tomado la decisión de hacer el cambio en la dirección de Pemex.
1: Pues sí, porque después del derrame, el derrame que hizo pedazos la costa del Golfo de México, afectando en temporada vacacional, nada menos que los estados de Tabasco, Campeche, Veracruz y sur de Tamaulipas, y que finalmente, bueno, y que los trajeron durante poco más de un mes diciéndonos que había sido un derrame provocado por un barco, quién sabe qué. Terminó siendo una falla en la operación de Petróleos Mexicanos y ahí se empinó el director de Pemex. Ahora ya cambia la dirección. Estamos recibiendo la señal justamente de la reunión donde la presidenta de la República, la Secretaría de Energía y el director saliente están comentando el nombramiento. Ponemos el sonido, por favor.
16: Todo lo que tienen los académicos, tienen muchísimos artículos publicados. Cuando gané la presidencia, le dije a Víctor, quiero pedirte un favor, ven, ayúdame en Pemex. Y me dijo, uy, no, es que yo estoy aquí en la academia, va a ser muy difícil, pero bueno, lo pensó un día y al otro día llegó y me dijo, sí, sí, te ayudo.
1: Bueno, pero ese día ya pasó, ya pasaron muchas cosas.
11: Y Juan Carlos Carpio será el nuevo director de Pemex, que es la persona que vemos ahí en la imagen, sentado al lado izquierdo. Más detalles al regresar, ¿no?
1: Claro, más detalles al regresar. Mientras tanto, hagamos una pausa muy breve. Estaremos con usted a través de YouTube directamente y las estaciones de radio, 103.3 de frecuencia modulada, 970 de amplitud modulada. Y insisto, en dos sentidos, a través de YouTube. En la televisión se queda con Juan Becerra.
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24: Imponente, majestuosa y poderosa. El águila arpía es un ave de gran tamaño. Es una de las más rapaces del mundo. Sus garras pueden llegar a medir hasta 12 centímetros, lo mismo que las de un oso grizzly. Es originaria de Centro y Sudamérica. Es un ave que una vez que encuentra una pareja, permanece junto a ella por el resto de su vida. Aunque cuando abre sus alas puede alcanzar una amplitud de 2 metros, es muy ágil. En muy pocas ocasiones vuela largas distancias. Su plumaje es de color negro, gris y blanco. Tiene una vista 8 veces más aguda que la de los humanos y puede llegar a vivir hasta 45 años.
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1: Por favor, ponga tiempo a su reloj. Son las 19 horas, 7 de la noche en punto, hora del centro de México. Tenemos todas las noticias y todas las voces. Noticia de última hora, primero lo último, solemos decir, el cambio en la dirección de Petróleos Mexicanos. La presidenta de la República anuncia la salida del doctor Víctor Rodríguez Padilla, justamente de la Dirección General de Pemex, para dar paso a la llegada de Juan Carlos Carpio. Juan Carlos Carpio fungía como director de las finanzas de Petróleos Mexicanos. Víctor Rodríguez se va tras el escándalo del derrame en el Golfo de México en las temporadas de Semana Santa y la crisis económica en la petrolera nacional. ¿Qué fue lo que dijo? ¿Qué fue lo primero que dijo Juan Carlos Carpio, el nuevo director general de Pemex? Escuchemos.
25: Juan Carlos, muchísimas gracias. Gracias, presidenta, por la confianza. Nuevamente, es un honor formar parte de este gran equipo, y ahora en esta nueva responsabilidad al frente de Petróleos Mexicanos, le reitero mi compromiso con usted, con el proyecto de transformación que encabeza, con el pueblo de México y de manera especial con las y los trabajadores de esta gran empresa. Le garantizo que nuestras actividades estarán enfocadas 100% a fortalecer a la empresa y a la consolidación de la soberanía energética del país. Las siguientes actividades serán en campo, presidenta, si así lo autoriza. Vamos a salir de inmediato a trabajar con otra vez las y los trabajadores de la empresa.
1: Es lo que dice Juan Carlos Carpio. Hasta esta tarde, director de finanzas de Petróleos Mexicanos, desde hoy también, desde hace minutos, nombrado personalmente por la presidenta de la República, nuevo director general de Petróleos Mexicanos, luego de la salida de Víctor Rodríguez Padilla, quien salió, usted lo sabe, por el escándalo derivado del derrame de petróleo en el Golfo de México y la crisis económica que prevalece en la industria petrolera en Petróleos Mexicanos. Gonzalo Monroy, director general de GMC, empresa consultora especializada en el sector energético mexicano con visión internacional, tendría, por supuesto, una opinión sobre este movimiento, yo no sé si sorpresivo, pero novedoso. Gonzalo, ¿cómo estás? Muy buenas tardes.
0: Querido Pepe, qué gusto platicar contigo nuevamente.
1: Pues gracias. ¿Cómo ves el movimiento en Petróleos Mexicanos, las causas y tu pronóstico?
0: Pues mira, yo te diría que dos cosas pronto. La primera, esta era una salida absolutamente ya cantada. Era insostenible la posición del director de Pemex, especialmente después cuando admitió que los funcionarios de Pemex le estaban ocultando información. Esto, te puedo ir adelantando, va a continuar con el nuevo director general que no tiene ninguna experiencia en el mundo petrolero. Esta, aquí viene, que es el punto más importante, es un golpe de estado de la secretaria de Energía, Lucelena González, que trae uno de sus hombres de confianza al centro de Pemex. Esto consolida su poder dentro del sector energético, pero no resuelve absolutamente nada de los problemas que aquejan a Pemex.
1: Correcto. Esto es entonces un movimiento estratégico político patrocinado por la Secretaría de Energía, por Lucelena, para remover al académico Víctor Rodríguez Padilla y colocar ahí a Juan Carlos Carpio Fragoso, quien fue director corporativo de finanzas de Petróleos Mexicanos. No se habla de petróleo, pero creo que sí sabe de finanzas, ¿no? Y el gran problema de Pemex hoy no es tanto de petróleo, sino de finanzas, ¿no?
0: No, al contrario, mi querido Pepe, yo te diría de que el problema de Pemex, y todo lo que estamos hablando de este rescate que se ha empezado desde los últimos años, esto es nada más la consecuencia. Es un modelo de gestión, es un modelo económico que no funciona en Petróleos Mexicanos y del cual te lo puedo adelantar el licenciado Fragoso, Carlos Fragoso, no conoce absolutamente nada. Hay que entender de que incluso él no fue la primera opción del director corporativo de finanzas y es ahí donde viene. Incluso uno cuando revisa su currículum vitae, viene también de la Secretaría de Finanzas del Gobierno de la Ciudad de México cuando la presidenta Claudia Sheinbaum y Lucelena González estaban al frente de la Secretaría de Finanzas.
1: Es gente de Lucelena González, la hoy secretaria de Energía, no cabe duda. Ahora, recordarás que Standard & Poor's ayer o anteayer publicó información, esta calificadora estadounidense, señalando que México no tiene, digamos, los mejores créditos para tener confianza y están viendo una posición negativa, principalmente, y se refirió a lo que pasa en la Comisión Federal de Electricidad y a lo que pasa con Standard & Poor's, además de la situación del déficit fiscal del gobierno. ¿Tendría alguna influencia en las finanzas de Pemex para haber tomado esta decisión o se restringe solo al escándalo y a la crisis económica?
0: No, qué bueno que lo que tocas esa parte, Pepe, porque hay que entender que incluso esto se da en el contexto del artículo de Reuters de apenas hace 2 días, donde efectivamente se confirmaba que al menos en el año pasado ya 2 veces había presentado su renuncia el exdirector de Pemex, Víctor Rodríguez Padilla. Es en ese sentido donde hay que también incluso reconocerlo, no se le dieron ninguna de las circunstancias, ninguna de las condiciones para que pudiera tener una buena gestión en Pemex. No pudo elegir a sus principales funcionarios que obedecían a otras agendas. Marcela Villegas, la directora de administración, responde directamente a Claudia Sheinbaum. El director de logística responde a Omar García Harfuch. Todos los fracasos que vimos en exploración y producción obedecían a gente que venía de Lucelena González. Estaba en una situación donde Víctor Rodríguez Padilla pues simplemente no podía tener ninguna posibilidad de ganar.
1: Pues a bote pronto, Gonzalo Monroy, nos has ayudado a entender el contexto de cómo es que se da de pronto este cambio en la dirección de Petróleos Mexicanos a favor de Juan Carlos Carpio Fragoso, nuevo director de Pemex, antes director corporativo de finanzas de Petróleos Mexicanos, dices tú, un hombre que no conoce nada de petróleo, pero tal vez sí de finanzas. Muchas gracias, Gonzalo.
0: Al contrario, Pepe, qué gusto platicar contigo y con toda tu audiencia.
1: Igualmente, gracias. Gracias por respondernos a prácticamente Bote Pronto. Vámonos a un corte informativo con lo más importante, un corte de caja, Oscar.
11: Desde luego, Pepe, insiste la presidenta de la República en pruebas contra Rubén Rocha Moya. Defiende el derecho a un juicio justo.
3: Que la presidenta solamente tiene tres opciones. La primera, que extradite con sentido de urgencia o detenga y luego extradite con sentido de urgencia a 10 ciudadanos mexicanos que un juzgado, que una oficina del Departamento de Justicia de Estados Unidos en el sur de Nueva York ha pedido que se detenga. Esa es una opción. La segunda, encarcelarlos en México. Y la tercera, no hacer nada. Se les olvida la más importante, pedir pruebas. Ningún ciudadano mexicano, no importa de qué partido político sea, no importa si no pertenece a un partido político, no importa si es funcionario público o no es funcionario público, debe llevar un juicio justo. Y si es acusado, debe haber pruebas para acusarlo.
11: Las señales enviadas a Estados Unidos en este caso son equívocas y generarán altos costos políticos, lo afirma el analista Carlos Bravo Regidor.
4: Todas las señales, la verdad, son muy equívocas y de pronto uno se pregunta si están entendiendo lo que Estados Unidos nos está diciendo y de las dificultades que esto nos puede provocar. Otra manera de ver el dilema es, bueno, ¿quién paga el costo? ¿Lo paga el país o lo paga su grupo político? Y si tiene que escoger, ¿qué va a escoger la presidenta? Porque el costo de pelear con Estados Unidos lo pagamos todos los mexicanos.
11: Estados Unidos amplía acusaciones contra Audías Flores Silva, el jardinero, segundo al mando del cártel Jalisco Nueva Generación. Lo señala por tráfico de metanfetamina y lavado de dinero. Desplazados por la violencia en Guerrero, regresan a sus comunidades. La Secretaría de Gobernación propone instalar una mesa de paz en Chilapa. A casi un año del asesinato de los colaboradores de Clara Brugada, Jimena Guzmán y José Muñoz, aún se desconoce el móvil y la identidad del autor intelectual del crimen. Lo reconoce la jefa de gobierno de la Ciudad de México.
5: Que los avances que hoy se presentan arrojan estas informaciones de la participación de integrantes de un grupo delictivo, como dice el secretario, los operadores del crimen. Los operadores del crimen. Lo que tenemos que seguir investigando es quiénes fueron los que contrataron a estos operadores, quiénes fueron los que están atrás, cuál fue el móvil y quiénes fueron los que utilizaron a este grupo delictivo.
11: Hasta el momento van 18 detenidos. Donald Trump invita al líder chino Xi Jinping a la Casa Blanca. Coinciden en mantener abierto el estrecho de Hormuz.
6: El presidente de Estados Unidos invitó durante su discurso en la cena de gala en el Gran Palacio del Pueblo en Pekín este jueves a su homólogo chino Xi Jinping y a su esposa Peng Liyang a visitar el próximo 24 de septiembre la Casa Blanca. Además de la propuesta, Trump aprovechó su intervención para poner en valor la relación entre Estados Unidos y China, definiéndola como muy especial al tiempo que brindó por la prosperidad de ambos países y un futuro brillante para sus vínculos bilaterales. Xi, por su parte, afirmó que el plan de China para lograr el rejuvenecimiento de su población es compatible con las aspiraciones de Trump de, en palabras del propio mandatario, hacer Estados Unidos grande de nuevo. Xi, de hecho, aseguró que ambos proyectos pueden reforzarse mutuamente y beneficiar al mundo. La cena de gala ha contado con la participación de algunos de los altos funcionarios de ambos países, así como con la presencia de empresarios de las principales compañías chinas y estadounidenses.
11: En tanto, el líder chino exige a Trump no vender armas a Taiwán, o de lo contrario, habrá problemas.
7: Trump fue recibido con una alfombra roja en el Gran Salón del Pueblo. Tras la ceremonia de bienvenida, Trump y Xi entraron en la sala para celebrar su reunión. Los medios estatales chinos informaron de que Xi destacó Taiwán como el tema más importante en las relaciones entre China y Estados Unidos. Advirtió de que no gestionarlo adecuadamente podría conducir a un conflicto entre los dos países.
8: Es un honor estar con usted. Es un honor ser su amigo. Y estoy seguro de que la relación entre China y Estados Unidos tiene un futuro enorme por delante.
9: La visita de Estado de Trump a China se produce en un momento en el que Washington y Pekín buscan estabilizar su relación.
1: Sin duda es la nota internacional del día, lo que dijeron, pero también lo que no dijeron. Esto lo vamos a analizar en su momento con Armando Guzmán. Por lo pronto le digo a usted que hay un apagón prácticamente total en la isla de Cuba. Poblaciones de 15 provincias están sin electricidad. No tienen manera de generar energía. El gobierno de la isla culpa a Estados Unidos por la crisis energética.
10: Los cortes eléctricos prolongados que alcanzan hasta 22 horas al día en La Habana y hasta 48 horas continuas en otras zonas del país han generado durante las últimas horas varias manifestaciones pequeñas pero poco habituales en la isla. Mientras tanto, las autoridades cubanas atribuyen por completo esta crisis al bloqueo petrolero impuesto por Estados Unidos. El presidente de Cuba, Miguel Díaz-Canel, acusó a Estados Unidos de estar asfixiando a la isla y calificó de genocida el bloqueo energético de Estados Unidos. Cuba precisa unos 100.000 barriles diarios para sus necesidades energéticas y solo produce unos 40.000 en sus pozos. El resto debería importarlo, pero en lo que va de 2026 apenas han entrado al país dos tanqueros con combustible del exterior, al menos de manera oficial.
1: A propósito de Cuba, el director de la Agencia Central de Inteligencia, la CIA, John Ratcliffe, se encuentra en La Habana. Sostiene reuniones con funcionarios cubanos. Hagamos una pausa breve, volvemos con usted. Vamos a analizar a través de la visión de nuestro comentarista Alfonso Zárate, vamos a analizar la distancia que hay entre el secretario de Educación Pública, José Vasconcelos, fundador de esta instancia del gobierno federal, hasta Mario Delgado, todos los que han pasado por ahí. ¿En qué va la educación de México? ¿Está bien? ¿Está mal? No se vaya, vale la pena.
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27: Muchos se preguntan cuál es la lengua oficial de México. Una lengua oficial es la que viene marcada en una constitución, pero les voy a contar que en México no hay ninguna lengua oficial. Es decir, en nuestra constitución no está marcado que se tiene que hablar español. Sin embargo, sabemos que todo el mundo, todos los trámites y todo lo gubernamental se hace en español. Por lo tanto, es la lengua nacional, más no la lengua oficial. Lo mismo pasa en Estados Unidos. Trump ha tratado de poner el inglés como lengua oficial, pero no lo es todavía. En la Constitución norteamericana no viene en ningún lugar que se tenga que hablar inglés. Por lo tanto, la gente puede hacer trámites en español, en inglés o en otras lenguas indígenas como en México, donde puedes hacer trámites en tzotzil, en tzeltal e incluso en otomí.
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2: El primer parque nacional del mundo fue Yellowstone, establecido en 1872.
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1: Saludo con mucho gusto al maestro Alfonso Zárate. Él escribe su muy leída columna Los Usos del Poder, se publica los jueves en el diario El Universal. También el maestro Alfonso Zárate es sociólogo, analista político, es presidente de CGI, Grupo Consultor Interdisciplinario, que es una empresa de análisis especializado en estrategia y comunicación política, y colaborador los jueves también en este espacio. Maestro Zárate, Alfonso, qué gusto saludarte. Muy buenas noches.
16: Muy buenas noches, Pepe.
1: ¿Qué ha pasado de José Vasconcelos a Mario Delgado con la Secretaría de Educación Pública? Es muy amplia la pregunta y cabe cualquier cantidad de respuestas.
16: Pepe, hay que decir, y yo diría lamentar, que la 4T está construyendo un país de mediocres conducido por otros igualmente mediocres. La política educativa de la 4T ha sido depredadora. Destruyó el Instituto Nacional para la Evaluación de la Educación. Destruyó las guarderías infantiles. Suprimió las escuelas de tiempo completo. Y en este caso, hay que recordar que 2/3 partes de las escuelas de tiempo completo estaban en las comunidades más marginadas del país, la mayoría de ellas indígenas. Y otro dato lamentable, Pepe. Lo que no había ocurrido desde que se creó la Secretaría de Educación Pública en 1921 con José Vasconcelos es que decreció la matrícula escolar. Alguien ha dicho que si este país fuera serio, si le preocupara realmente el futuro, no habría una posición más importante en el gabinete que la de titular de la Secretaría de Educación Pública. Y como sabes bien, hubo un tiempo en el que los titulares de la Secretaría fueron personajes de la talla de José Vasconcelos, de Jaime Torres Bodet, de Agustín Yáñez o de Jesús Reyes Heroles. Y sin embargo, en los gobiernos de Morena, la SEP ha quedado con personajes al frente como la profesora Delfina Gómez, la profesora Leticia Ramírez y ahora en el gobierno de la presidenta Claudia Sheinbaum, Mario Delgado, un político de lealtades muy frágiles, bueno para todo y para nada, un personaje cuya trayectoria está cargada de sospechas por sus vínculos con Sergio Carmona, el rey del huachicol, y por los arreglos con el cártel de Sinaloa durante la elección del año 2021. Los gobiernos de la 4T tienen una alergia a la evaluación, cuando la evaluación de todos los componentes del sistema educativo, de los maestros, de las autoridades, de la infraestructura, etcétera, permitiría identificar lo que debe revisarse y lo que es necesario mejorar. Sabemos desde siempre que la educación libera, pero no cualquier educación. Una educación de calidad y pertinencia es una condición indispensable para dotar a niños y jóvenes de las herramientas para enfrentar la realidad y para lograr el ascenso social. Por el contrario, una educación panfletaria, facciosa, los condena a la marginación. Y a ese respecto, hay que reconocer la relación que existe entre el modelo educativo y el sector productivo. Por desgracia, en México no solo hay desempleados, sino también inempleables, porque para la 4T, la educación es un instrumento de adoctrinamiento. La única posibilidad digna de recuperar el respeto por la vida, por el medio ambiente, la única opción para instalar al país en el mundo global, de mejorar la competitividad, de incrementar el empleo y el ingreso familiar, reside precisamente en una educación de calidad y pertinencia. Y no puede hablarse, Pepe, de la educación de la 4T sin recordar la presencia nefasta de Marx, Arriaga y la nueva escuela mexicana con sus nuevos libros de texto y la idea de que no debe haber exámenes de admisión para ingresar a las escuelas, que todo el que quiera ingresar sea recibido. Marx Arriaga ya no está, pero su salida lamentablemente no llevó a revisar los contenidos de los libros de texto. No solo eso, la presidenta Sheinbaum ha dicho que Arriaga es un cuadro extraordinario y que tiene lugar en este gobierno. Y si pensamos en la educación superior, hay que señalar el paso de María Elena Álvarez Buya al frente de CONACYT y cómo el sí de una institución de excelencia, bajo la dirección de José Romero de Yaeche, vivió su peor hora. Los errores de la Cuarta Transformación, creo yo, han dañado terriblemente a México, iniciando con la cancelación del nuevo aeropuerto, que significó tirar a la basura más de 300,000 millones de pesos, y siguiendo con la desaparición de instituciones y los daños al sector salud. Pero lo que ha ocurrido en materia de educación, Pepe, creo que es algo incalificable.
1: Mario Delgado, a tu parecer, quedaría reprobado después de la pifia de la semana pasada cuando anunció con los secretarios de Educación de los Estados de la República, formándole un coro, anunció que el ciclo escolar terminaría el 5 de junio. Y después de un manotazo de la presidenta en la mesa, hubo de retractarse, hubo de echarse para atrás, de reversa, y tuvo que aceptar que el ciclo escolar terminará cuando tiene que terminar, como se estableció originalmente al inicio del año escolar el año pasado, es decir, el 15 de julio, y que no hay pretexto, no el calor y menos el fútbol va a ser pretexto, porque Mario lo que quería era pues que no hubiera muchos coches, mucho tráfico, etcétera, y ni niños en las calles cuando viniera el Mundial, que se decaran en su casa a ver el Mundial, pero les iban a dar 3 meses de vacaciones, y esto lo protestaron los padres de familia, como tú sabrás.
16: Sí, Pepe, yo creo que por fortuna esta decisión tan desacertada, que además tiene que ver con la Coordinadora de Trabajadores de la Educación, que han advertido que van a hacer sus movilizaciones durante el Mundial. Pero yo creo que fue un hecho muy rescatable, porque gracias a eso hemos vuelto a poner el foco en materia educativa. Creo que el tema educativo es de una enorme trascendencia y que no hay que perder el foco. Como decía yo antes, es muy lamentable que frente a figuras como el propio Vasconcelos, como Jaime Torres Bodet, lo que la 4T nos haya ofrecido son la maestra Delfina, la maestra Leticia, ahora el caso del propio Mario Delgado. Creo que el gran error es el pensar que la educación no sea un instrumento de liberación, sino sea un instrumento para la formación de militantes políticos y de votantes a favor de Morena. Y por cierto, no está de más decir que entre las contradicciones flagrantes de esta clase gobernante es que hablan en discursos de la educación pública, pero que todos ellos tienen a sus hijos en escuelas particulares, incluyendo a Jesús Ernesto López, el hijo de López Obrador, que siempre ha estudiado en colegios particulares. Y decir una cosa más también, que por desgracia, este gobierno que dice primero los pobres por el bien de todos, establece una diferencia que lamentablemente viene de más atrás y que se muestra en que sean los estados más atrasados socialmente, como el estado de Guerrero, como el de Chiapas, como el de Oaxaca, los que sigan en manos de un sector educativo, dogmático, faccioso, que de esa manera está cancelando las posibilidades de que esos niños y jóvenes tengan una oportunidad para crecer profesionalmente, para crecer familiarmente y para ser mejores. Así que yo diría que la educación en la 4T está reprobada, Pepe.
1: Muchas gracias. Gracias por tus comentarios, por supuesto, Alfonso. Como siempre, un abrazo.
16: Otro fuerte para ti.
1: Gracias. Vámonos a una pausa. Mientras tanto, volvemos para hablar con Fausto Pretelín, internacionalista. Él es experto en temas para analizar pues la relación de Estados Unidos-China. ¿Tú tenías algo, Oscar, antes de ir a corte?
11: Aprovechando que mencionaba a Marc Sarriaga, el maestro Alfonso Zárate, pues está convocando a una marcha mañana a las 9 de la mañana desde el Metro Buenavista para exigir la refundación de la Secretaría de Educación Pública. Está convocando a maestros, integrantes del magisterio, a simpatizantes de la llamada Nueva Escuela Mexicana. Es a las 9 de la mañana. Vamos a ver si tiene convocatoria y si reaparece ante sociedad Marc Sarriaga.
1: Estaremos pendientes. Mientras tanto, vamos a una pausa. Breve.
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29: El Hospital de la Purísima Concepción y Jesús Nazareno, conocido como Hospital de Jesús, es una joya arquitectónica en pleno centro histórico de la Ciudad de México y es el hospital más antiguo de América. Hernán Cortés lo mandó a construir para atender a soldados europeos heridos en batallas contra indígenas en 1524. Su estilo barroco alberga hermosos jardines, arcos, murales y bustos. Uno de ellos de Cortés, elaborado por el maestro Manuel Tolsá. Además, tiene un anexo que alberga a la iglesia de Jesús Nazareno.
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1: Hay un comentario que me acabo de encontrar donde dice que el cambio en la dirección de Pemex es cambio de piloto con el avión ya en turbulencia. Es lo que dicen los comentarios que están empezando a salir en las diferentes redes sociales y los medios. Saludo a Fausto Pretelín, internacionalista, para hablar con él acerca del viaje de Donald Trump a China, teniendo como anfitrión a Xi Jinping, el presidente de la otra superpotencia. ¿Cómo estás, Fausto?
32: Bienvenido. Hola, Pepe, ¿cómo estás? Buenas noches.
1: Bien. ¿Qué busca realmente Trump con esta visita a China?
0: Bueno, llega desesperado y busca que le abran ya el Estrecho de Hormuz. Ese sería su objetivo fundamental en la visita de China, porque entiende que Xi Jinping tiene la llave para abrir el Estrecho de Hormuz. Es un interlocutor directo con Irán.
1: Le compra el 80% del petróleo que consume a Irán.
0: A Irán. Y de alguna manera, pues fíjate cómo es interesante, desde el 28 de febrero, cuando inicia la guerra a Irán, contra Irán, sin estrategia, sin visión, sin objetivos por parte del presidente Donald Trump, a la fecha, prácticamente se ha erosionado la figura de Donald Trump, tanto en Estados Unidos como en el mundo. No encuentra la posibilidad de salir, está en medio de un laberinto entrampado. Es difícil hablar con Irán, lo tiene que hacer a través de Pakistán,

0: aeropuerto de Seúl, se reúne el secretario de Tesoro con el viceprimer ministro de China para poder hablar de la posibilidad, y simplemente es un escenario en donde se pueda disminuir aranceles o cancelar aranceles prácticamente en aquellos productos que no son estratégicos para China y Estados Unidos. Estamos hablando de 30 mil millones de dólares de beneficio para Estados Unidos y para China si se llegara a dar este escenario. Pero solamente con analizar este escenario te habla de los cambios que ha tenido Donald Trump en las últimas semanas, en los últimos meses, y eso se refleja en las palabras que se dedicaron Xi Jinping y Donald Trump ayer en Beijing, en donde Xi Jinping le dice es mejor ir juntos que separados, es mejor ir caminando juntos para ser mejores socios, y Donald Trump dice va a ser una relación fantástica entre usted y yo, es un honor ser su amigo. ¿Eso qué significa? Que bueno, entiendo que las palabras de Donald Trump a veces son difíciles de traducir porque no se apegan a la realidad por la falta de credibilidad que tienen. Sin embargo, sí habla de que Estados Unidos está desesperado. Fíjate, el mes pasado hubo 3.8% de inflación en Estados Unidos.
1: Sí, altísima.
0: Altísima. Si le sumas el costo de la gasolina, que prácticamente se ha disparado al 100% en Estados Unidos, el galón de $2 en enero, cuando Donald Trump visitó el Capitolio y dijo estamos a $2 el galón, ahora está sobre los $4.
1: Y vienen las elecciones.
0: Y vienen las elecciones. Entonces yo creo que este viaje es estratégico, pero más que estratégico es desesperado, porque Donald Trump quiere, sí, la ayuda de Xi Jinping. Es la potencia. Aquí en México quizás no lo analizamos. Y fíjate cómo en México nos perjudicó el haberle impuesto aranceles a China para quedar bien con Estados Unidos hace 2 o 3 meses, cuando sí. Marcelo Ebrard dijo, pues bueno, ni modo, hay que poner estos aranceles, cuando hace un año decía, es que si Estados Unidos nos impone aranceles a nosotros, es como si disparara un pie al pie, ¿no? Bueno, ahora México le impone los aranceles a China y ahora China y Estados Unidos está hablando y negociando para bajarlos. Entonces, yo creo que para México fue precipitada la decisión de poner aranceles a China y a otros países asiáticos, pero regresando al tema, creo que es muy importante esta visita.
1: ¿Taiwán juega, tiene papel en este escenario?
0: Totalmente, porque si acepta a Xi Jinping mediar y tratar de solucionar el problema del Estrecho de Hormuz, sí le pone como una clara condición, decir, oye, es una línea roja, usted, a diferencia de Biden, no se tendría que meter, no le venda armas, no le dé armas a Taiwán y sobre todo respete la idea de una sola China, que ha sido, en términos estratégicos, la postura de China con la relación con Estados Unidos desde Henry Kissinger, cuando une a las dos potencias, ¿no? Que fue una jugada magistral de Kissinger. Jugó una jugada clara, una estrategia muy clara y magistral. Y sí, Taiwán es estratégico para China, es una sola China. La historia habla de que siempre ha sido de China. Antes con los británicos, los holandeses y los españoles, pero después con los chinos. Después viene la guerra civil en China y ahí hubo estas diferencias donde mandan a los perdedores de la guerra civil a Taiwán. Pero ahora pues busca la autonomía, más que la autonomía, perdón, busca recuperar Taiwán en China, ¿no?
1: Y Estados Unidos apoya a Taiwán, en fin, y ahí sí. Es donde se puede brotar otra. Bueno, los acuerdos tienen que ser, obviamente, en los términos que tú lo has definido, porque si no, no entenderíamos el porqué de la visita. Ahora, ha sido recibido con honores, ¿eh?
0: Bueno, le gusta.
1: La casa por la ventana. También a los chinos les gusta el espectáculo, ¿no?
0: Sí, conocen muy bien a Trump. A Trump le gusta mucho que lo consientan. Él se siente como pez en el agua. Y sí, si tú recuerdas, en su primer gobierno también lo recibieron con grandes símbolos diplomáticos. Hoy no fue la excepción. Y creo que sí habla de la empatía que quiere generar el presidente chino alrededor de esta visión que tiene Donald Trump. Pero si tú recordarás al Donald Trump del 2017 con Steve Bannon, cuando es un guerrero en contra de China, Steve Bannon le dice que hay que poner aranceles y es la potencia a la que se debe vencer y demás, al Donald Trump 2026, mayo, es otro Donald Trump. Es mucho más flexible, menos rígido, más realista, diría yo, con China y más preocupado por lo que puede pasar en Estados Unidos después de todo lo que ha ocurrido. Fíjate, digamos que el intercambio comercial entre Estados Unidos y China ha caído 29% en los últimos 2 años. Es decir, en el 2024 fue de más de 580 mil millones de dólares. 2025 baja a 420 mil millones de dólares. Es decir, una tercera parte del comercio bilateral

0: desaparecido entre los dos países, lo cual sí le debe preocupar también a Donald Trump. No le funciona en su totalidad el tema de los aranceles. Y es claro que la inteligencia artificial es otro de los temas que están abordando, porque a los dos les preocupa. China está en una avanzada cuántica respecto también al mundo, y también hay que decirlo, con frente a Estados Unidos. Y Estados Unidos fueron sus empresarios a China, porque el mal uso de la inteligencia artificial puede generar problemas entre las dos partes, ¿no? Pero lo que sí es importante es lo de Taiwán, en donde Xi Jinping dice, cuidado con Taiwán, porque esto sí puede generar un problema muy grande con Estados Unidos.
1: Gracias, Fausto. Gracias por este panorama que nos ofreces con toda claridad.
0: Muchas gracias, Pepe. Buenas noches.
1: Gracias. Muy buenas noches. Es lo que está pasando. Y para que vea usted la importancia, la trascendencia que tiene este viaje a China. Hagamos una pausa muy breve. Volvemos con usted. Vamos a hablar de fútbol. Ya empezó el partido. Y a ver cómo va la cosa, cómo se está portando la gente. En fin, estoy hablando del partido entre Pumas y Pachuca allá en el Estadio Hidalgo. De la capital hidalguense. Va 0-0 el partido.
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10: El tiempo de vida de un billete de dólar es de aproximadamente 5 años y medio.
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13: Tras la reunión del presidente estadounidense Donald Trump con su homólogo chino Xi Jinping en Pekín, el secretario de Estado Marco Rubio aseguró que la política de la Casa Blanca respecto a la cuestión de Taiwán no ha cambiado. La presidenta de la Comisión Europea, Ursula von der Leyen, condenó el ataque indiscriminado contra civiles que lanzó Rusia contra Ucrania, que provocó, según las autoridades locales, la muerte de al menos 3 personas. El portavoz del Kremlin, Dmitry Peskov, declaró que la detención del ex asesor del presidente Volodymyr Zelensky por sospecha de corrupción no influirá en modo alguno en las posibles negociaciones de paz con Ucrania y restó importancia al asunto. Informó Cintia Dávalos. 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
1: ¿Se acuerda que hace unos momentos le estábamos comentando, Óscar y yo, acerca de las estampas de políticos impresentables que están colocando en algunos puntos de la Ciudad de México? Este jueves, integrantes de la organización Defensorex protestaron de esta manera en contra de los políticos que han sido señalados recientemente por narconexos. Bueno, pues al estilo del álbum del Mundial, al estilo del álbum este de Panini, Los manifestantes colocaron estampas con rostros de Rubén Rocha Moya, gobernador con licencia de Sinaloa, el senador morenista Enrique Insunza Cázares, encima de las piezas de la exposición colocada en Paseo de la Reforma en la Ciudad de México. También imitaban el diseño de las coleccionables del Mundial, pero en lugar de fotografías de jugadores, colocaron las de Rocha Moya e Insunza con un cintillo en la parte superior donde se leía narcopolítico identificado. Leonardo Zúñiga, abogado de narcopolíticos.com, le agradecemos mucho que nos haya tomado la llamada a bote pronto, sin aviso previo, pero siempre dispuesto. Leonardo, ¿qué tal? Muy buenas noches.
5: Hola, Pepe, muy buenas noches. ¿Cómo? Muy buenas noches a todo tu auditorio. Gracias por la oportunidad.
1: Gracias a ustedes por tomar la llamada. ¿Cómo les fue con la intervención de los anuncios en Paseo de la Reforma al estilo del álbum de Panini?
5: Nos fue muy bien, Pepe. Afortunadamente, pues la ciudadanía ha sido muy receptiva hacia esto. Mira, la verdad es que pegamos, sí, los que más visibilidad adquirieron fueron los del senador Enrique Insunza y el gobernador con licencia Rubén Rocha, pero intervenimos todas las estatuas con más de 15 stickers de narcopolíticos, pues sí, primero de los de Sinaloa, que son los que han tenido más sonido los últimos días, pero también de otros partidos políticos, ¿no? Pegamos de todos los partidos, de todos los carteles, y pues la verdad es que estamos contentos porque nuestra intención justo es utilizar la efervescencia que viene con el Mundial, pues para exponer los vínculos entre el crimen organizado y las figuras políticas, ¿no? Y pues sí, esta es una primera parte, y de hecho, la razón por la que lo hicimos en estas figuras de Panini es porque desde Narcopolíticos ya estamos por terminar un álbum al estilo de Panini de los narcopolíticos en México. Y
1: entonces,
5: esa fue la intención.
1: Vas a poder cambiar estampitas de Rocha Moya, que va a ser de las fáciles, por estampitas de quien te gusta.
5: Pues de quien gustes, de gente de MC, personas que han sido vinculadas también del extinto PRD, del PAN, de todos. Y justo esa es la idea, ¿no? En Narcopolíticos ya vamos a abrir la preventa básicamente del álbum, ya estamos por anunciar la preventa del álbum. Y pues para que, te digo, se difunda durante el Mundial, como dices tú, pues que la ciudadanía intercambie estampitas, que se visibilice este problema pues en todo el país. Y la gente pues...
1: ¿Cómo se les ocurrió este álbum? Le puedo decir, este álbum negro, ¿no?
5: Sí, muy buena forma de decirlo. Mira, te voy a decir, Pepe, nosotros empezamos a exponer narcopolíticos aproximadamente hace 6 meses. Y lo empezamos a hacer porque durante la elección judicial, como tú recordarás, nosotros estuvimos exponiendo pues las candidaturas riesgosas y encontramos varias candidaturas de jueces que tenían vínculos con el crimen organizado, ¿no? Termina la elección judicial y nosotros decimos, bueno, pues esto no es solo de candidaturas a jueces. Lo cierto es que en nuestro país venimos teniendo este problema del involucramiento del crimen organizado y la política por muchos años ya, pero realmente a Morena le está explotando y ha creado una estrategia muy sofisticada y muy avanzada, ¿no? Y bueno, pues viene el Mundial. Nuestra intención como organización pues realmente no es boicotear el Mundial en ningún sentido, pero sí queríamos aprovechar pues la efervescencia que genera un evento tan magno y la atención internacional que genera. Y a partir de eso se nos ocurre pues hacer un álbum, ¿no?
1: A ver si no les cobran derechos los mencionados, ¿no?
5: Sí, no, fíjate que es una de las cosas que previmos, porque yo te digo, como abogado de la organización, sé que la FIFA pues registró varias cosas relacionadas con derechos de autor y que Panini también tiene derechos de autor, pero ya previmos esas circunstancias. Nuestro álbum no va a replicar necesariamente la estructura va a replicar la estructura de un álbum de pegatinas, pero ya estamos teniendo en cuenta no incurrir pues en violaciones a derechos de autor a partir de este álbum, que ya te lo digo, va a estar listo antes de que inicie el Mundial para que podamos difundirlo durante el Mundial, ¿no?
1: Pues ya lo veremos aquí en vivo, en directo. Leonardo Zúñiga, te invitaremos para que nos enseñes el álbum de los narcopolíticos.com. Gracias.
5: Gracias, Pepe. Buenas noches.
1: Buenas noches. Gracias, Leonardo Zúñiga, abogado de narcopolíticos.com. José Luis N., José Luis Cuevas, alias El Pintor. ¿Cómo estás, José Luis? ¿Cómo pinta el partido de los Pumas contra el Pachuca en este momento? Ya pasó el primer tiempo.
14: ¿Cómo estás, Pepe? Qué gusto saludarte. Buenas noches. Así es, está por finalizar el primer tiempo. Hace unos minutos se abrió el marcador. curiosamente a favor de Pachuca con una situación que nadie esperaría. Un error de Keylor Navas, una desatención, no le hablan, termina regalando un tiro de esquina y en ese tiro de esquina se da la anotación de Idrissi con un desvío de un jugador de Pumas y con esto ya está ganando el equipo, en este caso de Pachuca. ¿Qué te parece si vamos hasta el Estadio Hidalgo con Ángel Ricalde de Fórmula Deportes? Ángel, ¿cómo estás? Buenas noches.
15: Hola, José Luis, buenas noches, Pepe, amigos del auditorio en Grupo Fórmula, muy buenas noches. Efectivamente, muy difícil poder decirlo porque no es habitual en un portero de la talla de Keylor Navas, pero sí termina cometiendo un error en el extranjero del Real Madrid, el pico capitán de esta universidad, y termina por ser el factor que determina el primer gol para el Pachuca, que sobre el 39 se va arriba en el marcador 1-0, Gran ambiente, lo decíamos en la previa, en los espacios del Grupo Fórmula, el día no estaba asegurado, tampoco es un estadio tan grande, pero no cabe un alma aquí en el Estadio Hidalgo. Y también comentar, José Luis, que ha sido, pues como ya es costumbre en los últimos torneos, esta es una de las plazas que más le gusta a la afición de Pumas, que se ha vuelto a mostrar en este inmueble con muy buen número, una enorme cantidad de aficionados de los Pumas, que por ahora están en silencio porque están abajo del marcador.
14: Perfecto, Ángel, sin duda un gran trabajo el que se está haciendo allá en la Bella Airosa. Vamos a ver si Pumas es capaz de llevar la eliminatoria viva a Ciudad Universitaria el próximo domingo. Gracias, Ángel.
15: Sí, José Luis, si me permites, antes de finalizar.
14: Adelante. Híjole, ahí tenemos fallas en la comunicación con Ángel Ricalde, que está desde el Estadio Hidalgo. Y bueno, Pepe, con esto, este 1-0 parcial que está teniendo el equipo de Pachuca frente a Pumas, vamos a ver, insisto, si Pumas es capaz de poder tener en este caso la oportunidad de empatar, Pepe, y de llevar la eliminatoria a Ciudad Universitaria, donde está precisamente el juego, en este caso 1-0 de momento. Ayer, gran partido entre Chivas y Cruz Azul, partidazo, un 2-2 que nos deja todo, me parece que abierto para lo que va a ser la vuelta el próximo sábado en el Estadio Jalisco, donde Chivas fungirá como local. Curiosamente, más allá de la muy buena entrada que se dio y de la gran asistencia de las Chivas, estas Chivas, Pepe, que siguen jugando cada vez mejor, pese a las ausencias, los 5 seleccionados, la ausencia de Dani Aguirre por lesión, este equipo sigue jugando bien y no se ve por dónde pueda Cruz Azul en cuanto a dinámica poder cambiar de ello. Es decir, si Chivas mantiene el ritmo futbolístico, va a ser muy complicado que Cruz Azul le pueda dar vuelta. Tendría que haber errores puntuales o algo tácticamente fuera de serie por parte de Joel Wiki, porque Cruz Azul está obligado a ganar, Pepe, el día sábado. Si no gana, si se empata, pues bueno, estará pasando Chivas a la gran final del fútbol mexicano. Estas Chivas B o el Tapatío FC, como le quieran ver, mucho mérito lo que ha hecho Gabriel Milito, porque ha hecho que este equipo compita con hombres y no con hombres, Pepe.
1: Queda claro que están dejando la camiseta, la piel en la cancha. Los jugadores de las Chivas Rayadas del Guadalajara merecen todo respeto y apreciación. Te iba a comentar, José Luis Pintor, finalmente ya entregaron las llaves del Estadio Azteca. ¿Y en qué va el tema de los palcohabientes? Hemos comentado que se va a respetar a los palcohabientes, pero no sé si haya una información de última hora que se ignore aquí en la redacción.
14: Así es, Pepe, como lo comentas, el día de hoy cambió el nombre del estadio. Recordar que durante el Mundial y a partir de hoy y durante el Mundial se llamará Estadio Ciudad de México. Incluso se colocó el día de hoy una especie de lona para tapar el nombre del patrocinador de Banorte, tal y como lo señalan los estatutos de la FIFA. Y hoy también, ahí durante en las inmediaciones del estadio Banorte, ya Ciudad de México, pues había una gran cantidad de gente alrededor hablando sobre este tema de los palcohabientes. Lo que sabemos por parte de los palcohabientes, que es la versión que al momento se ha hecho pública, es que tienen ganada la situación. ¿Cuál es el tema? Que FIFA aparentemente les está obligando a los palcohabientes a que no revendan boletos, es decir, que los boletos tienen que ser utilizados por más allá de las personas que vayan a estar, FIFA debe de tener el control total de quiénes van a ingresar en cada uno de los partidos. Y en esa situación es muy complicado llegar a revender un boleto, sabemos las cantidades, incluso FIFA ha hecho por ahí de manera ya pública la situación de que no se pueden revender los boletos. Sin embargo, es donde entra esta situación de que soy dueño de una propiedad, de un palco del Estadio Azteca, y yo con mi propiedad puedo hacer lo que quiera. Eso es lo que aparentemente los palcovientes están peleando. Así que parece que a 28 días del Mundial todavía habrá mucha tela de dónde cortar en relación a qué va a suceder con los palcovientes y con sus asientos para, en este caso, utilizarlos ellos o revenderlos. Aquí el problema es que FIFA le va a pedir y le va a mandar boletos digitales a las personas que estén inscritas, es decir, solo a los palcohabientes, y en ese caso los palcohabientes tendrán que decir, este es para Juan, para Pedro, para Mario, pero Pedro, Juan o Mario no pueden revenderlo posteriormente, Pepe. Va a ser un tema problemático donde se está buscando evitar la reventa, ¿no?
1: Correcto, pues muchas gracias, Pintor, gracias por ponernos al tanto de lo que está pasando, esto da para mucho.
14: Abrazo, Pepe, muy buenas tardes.
1: Abrazos, muy buenas tardes. ¿Qué más tenemos al cierre, Oscar?
16: Al cierre, Pepe, anuncian fecha para el nuevo juicio de Hernán Bermúdez. Será el 1 de junio. Lo estarán procesando por los delitos de extorsión, asociación delictuosa y secuestro. Hablando de extorsión, detienen por extorsión agravada a el Junior. Según las autoridades, es el segundo al mando de los Viagra. El secretario de Seguridad Federal, Omar García Harfuch, realizó una visita relámpago y se reunió en Michoacán con los secretarios de la Marina y de la Defensa. También estuvo ahí el gobernador morenista Alfredo Ramírez Bedoya y alcaldes de 9 de los 113 municipios michoacanos. Cuestiones de clima, hay un anuncio importante. Viene una tormenta negra, se aproxima al territorio mexicano y estará provocando temperaturas bajo cero, fuertes lluvias, fuertes vientos, tormentas eléctricas y granizadas. Yucatán y Chiapas serán los estados más afectados por esta tormenta negra. Ya son 13 muertos por la ola de calor en el país.
1: Gracias, Oscar. Gracias a usted por su atención y su confianza. 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Lo esperan Mari Carmen Cortés, Pepe Yuste, Marco Antonio Mares y en Telefórmula, el doctor Leonardo Curcio, con el apoyo de Cintia Dávalos. Nosotros mañana, 6 de la tarde, todas las noticias, todas las voces.

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7: 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Un clásico Eurodance de los 90, It's My Life, fue lanzado en 1992 por el doctor nigeriano sueco Dr. Alban. Su ritmo imparable y su mensaje de independencia la convirtieron en himno de la época. It's My Life, Dr. Alban, Sonido Brown.

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3: Hola, ¿qué tal, amigos? Muy buenas noches. Estamos aquí transmitiendo en vivo desde la Ciudad de México. Es Fórmula Financiera. Soy Mari Carmen Cortés. Y bueno, déjame decirle que hoy hay varias notas muy relevantes. Entonces, como hemos hecho en otras ocasiones que tenemos varias notas que comentar y poco tiempo, vamos a empezar una por una. Y iniciamos con el cambio en la dirección general de Pemex, Víctor Rodríguez Padilla, que fue, yo no sé si tan malo, creo que menos malo que el anterior director de Pemex, pero fue muy mal director. No logró enderezar el barco, no logró ni siquiera ponerse al día en el pago a proveedores, una deuda de más de 500 mil millones de pesos que dejó pendiente Octavio Romero, el anterior director, que era agrónomo. Víctor Rodríguez se tenía expectativas, un experto en energía, científico, amigo personal, impulsado por la presidenta Claudia Sheinbaum. Se conocen desde que estaba, creo que en la universidad, pero pues nunca en su vida había dirigido una empresa. Y de buenas a primeras lo ponen al frente de la empresa más grande del país, con más de 300 mil empleados. Pues se lo comieron vivo. Ni pudo con el huachicol, ni pudo con los precios de la gasolina, ni pudo con la deuda de proveedores, ni pudo realmente con la deuda de Pemex. Lo que funcionó en el caso de la deuda de Pemex fue lo que hizo la Secretaría de Hacienda con los bonos de colocación Edgar Amador y el director de finanzas de Pemex, Juan Carlos Carpio Fragoso, que ahora asume la dirección general de Pemex. Tampoco es un experto en petróleo, pero sí es un experto en finanzas. Y el problema de Pemex no solamente es financiero, también es de producción. Víctor Rodríguez Padilla, que decirlo, no pudo con el paquete. Hoy la presidenta Sheinbaum anuncia el relevo, que ya se venía, bueno, realmente lo corrieron, pero no lo corrieron, cumplió su ciclo. Ya sabe que aquí en este país nadie lo corren, todo el mundo cumple su ciclo, y el ciclo era de año y medio, y ya se había anticipado. La abuelita de Batman, la verdad es que no pudo con el paquete, esa es la realidad. Y además tampoco se llevaba muy bien con la secretaria de Energía, Luz Elena González. Esperemos que Carpio sí, yo por lo menos le doy el beneficio de la duda. Creo que sí ha sido un buen secretario de Finanzas y esperemos que ahora sí logre enderezar el barco. Marco Antonio Mares, muy buenas noches. Pepe Yuste, buenas noches.
4: ¿Qué tal? ¿Cómo estás? Mari Carmen Cortés, buenas noches. José Yuste, buenas noches. Bueno, pues sí, finalmente hoy se concreta un relevo que ya se venía rumorando iba a ocurrir. Finalmente sale de la dirección general Víctor Rodríguez y entra el que hasta ahora venía siendo el director financiero de la propia empresa, pues un hombre con el que platicamos hace apenas unos días, Juan Carlos Carpio. Él nos participó de la información relacionada con las últimas cifras de la petrolera y pues nos hablaba positivamente de los avances de la empresa. Y bueno, yo creo que hoy lo que estamos viendo es algo que francamente ya era inaplazable, relevar a Víctor Rodríguez, que en el caso más reciente aceptó, reconoció públicamente que había sido engañado por el equipo de Petróleos Mexicanos con el caso de este megaderrame en el Golfo, en el cual pues se generaron una gran cantidad de versiones oficiales que se dieron a conocer incluso desde la conferencia mañanera y que finalmente fueron desmentidas por la propia posición oficial para reconocer que había sido un derrame originado en la propia petrolera. Pero bueno, eso es una entre muchas otras cosas. Lo cierto, además de todo esto, es que Petróleos Mexicanos, independientemente del relevo en la dirección general, está enfrentando uno de los retos más importantes, porque por un lado ha tenido un apoyo espectacular por parte del gobierno de México. La Secretaría de Hacienda con Edgar Amador ha venido realizando un trabajo muy serio de apoyo financiero, ha venido dándole el respaldo de facto del gobierno mexicano, del gobierno soberano a Petróleos Mexicanos, y con ello ha podido ir aliviando en parte las deudas financieras de Petróleos Mexicanos. Sin embargo, en lo que todos coinciden es que el modelo operativo sigue sin funcionar, sigue poniendo en riesgo a la propia empresa, porque por más de que se haya logrado De alguna manera mejorar el perfil crediticio de Petróleos Mexicanos. Lo cierto es que operativamente sigue teniendo muchos problemas y en ese sentido es que yo creo que el reto para el señor Juan Carlos Carpio sigue siendo exactamente el mismo, si se sigue haciendo lo mismo en materia operativa o de plano se cambia el modelo y entonces veremos si hay nuevos resultados. José Yuste, ¿cómo estás? Buenas noches.
5: ¿Qué tal? Buenas noches, Marco Mares, Mari Carmen Cortés, ¿cómo
3: Hola,
5: estás?
3: Hola, Pepe, yo
5: estoy. ¿Cómo estás, Mari Carmen?
3: ¿Bien? Muy bien, qué un poco bueno. Agobiada, corriendo, pero llegué.
5: Bueno, qué bueno. ¿Tú, Marco, bien?
4: Fíjate que te requete bien, Pepe.
3: ¿Tú no?
5: Yo muy bien, requete bien, vamos bien y de buenas, ahí sí, como diría el clásico.
3: Vamos a ver qué pasa, pero bueno, por lo pronto Pemex.
5: Por lo pronto Pemex, bueno, ese es el tema de cuando hay un buen académico, que era Víctor Rodríguez Padilla, ¿ves? Víctor Rodríguez Padilla, un buen académico, dedicado al estudio de Pemex, de energía, durante no años, décadas, desde luego, conocedor de los temas, pero que nunca había administrado una empresa, en efecto, tú lo comentabas, sí, es la principal empresa de México, Pemex, que además, bueno, pues era la empresa, la petrolera más endeudada del mundo. Entonces, de repente, le llegas a un académico con estos enormes retos, además de una producción, un sindicato muy complicado, con una producción mínima que ha tenido de petróleo, que importa el 50% de gasolina, que importa el 70% de gas. Y le das con esto, bueno, pues sinceramente, Víctor Rodríguez Padilla, que es un buen tipo, además lo conocemos, tenía buenas ideas, buenas propuestas, pero pues no lograba aterrizarlas. Que en efecto le escondieron la información, el derrame del Golfo de México, se lo escondieron por dos meses. Decía que tuvo que pedirla y tuvo que rastrearla y tuvo que solicitarla por todas partes. Imagínese, si usted es director de una empresa y le esconden la información y usted no puede hacer nada, pues mejor retírese de esa empresa. Es lo que pasó con Víctor Rodríguez Padilla. Se rumora mucho que él ya había presentado su renuncia después de esto con la presidenta Sheinbaum. La presidenta Sheinbaum y él se conocen desde hace décadas, tal cual, desde que estudiaban juntos. Y bueno, pues obviamente había mucha cercanía. Pero pues quien al final del día hacía los cambios en Pemex, terminaba siendo la secretaria de Energía, Luz Helena González. Y todo este asunto, bueno, pues terminó la semana pasada con esto donde pues quien salió a defender a Pemex, en esta ocasión sí, y además con cierta credibilidad en los mercados, fue precisamente Juan Carlos Carpio. Aquí lo tuvimos en los micrófonos de Fórmula Financiera, como director de finanzas de Pemex. Defendió que la empresa había bajado la deuda a 79 mil millones de dólares, ya no era de 100 mil, 79 mil. Sigue siendo enorme la deuda de Pemex, pero la habían bajado. Defendió que los resultados trimestrales de Pemex sí eran cuantiosos, pero había que ver las pérdidas cambiarias que habían existido, que realmente había que ver las valuaciones y las depreciaciones. Defendió, en fin, que sí habían aumentado la producción de la refinación. Y esto pues empezó a caer bien dentro del Palacio Nacional y se da este cambio. Se da un cambio esperado, porque ¿qué viene para Pemex? Vienen muchas situaciones para Pemex importantes. Una, pues salir de su atribulada situación financiera, y él es el director financiero, se va a entender perfectamente con Hacienda, de Edgar Amador, que Edgar Amador, el secretario de Hacienda, pues ha hecho Edgar junto con su subsecretaria, han hecho todo lo posible para sacar adelante a Pemex de que no deje de pagar la deuda. Ha logrado pagar la deuda, pero gracias a la Secretaría de Hacienda y a la deuda soberana. Entonces, todo esto yo creo que Juan Carlos Carpio llega y cae bien, siendo financiero, para sacar del atolladero, por lo pronto, financiero en el que está Pemex.
3: Y bueno, la otra nota del día fueron las, hay muchas, pero también está la reunión de Trump con Xi Jinping, el primer ministro de China, que yo creo que va ganando China 5-0 contra Trump, pero bueno, lo discutiremos. Pero la presidenta Sheinbaum hoy dice que se equivocó Standard & Poor's Global Ratings a poner en perspectiva negativa la economía, la deuda soberana de México. No bajó la calificación, la perspectiva. Dice que se equivocó porque la economía va muy bien y la realidad es que la economía no va muy bien. Y yo digo, una cosa es ser optimista y otra cosa es tratar de tapar el sol con un dedo. El Producto Interno Bruto se cayó 0.8 en el primer trimestre de este año. La inflación sí bajó a 4.45, pero está muy por encima de la meta del Banco de México de 3%, y todo indica que hasta el segundo trimestre de 2027 se va a alcanzar esta meta inflacionaria. El empleo pues sí creció 23.500 empleos en abril, pero está muy lejano de recuperar los 320.000 que se perdieron en diciembre del año pasado. Entonces, los indicadores, la inversión fija bruta se sigue cayendo, y bueno, la expectativa es que sí, con el T-MEC nos vaya bien en cuanto se firme, que las inversiones lleguen en cuanto empiece a tocar aterrizarse la nueva ley de infraestructura, pero la realidad es que Standard & Poor's no se equivocó. Ellos me dijeron, si esto sale mejor, si la economía crece y hay más ingresos para tributarios y el gobierno mejora su situación fiscal, pues volvemos a subir la calificación. No, digo, la perspectiva, no es la calificación, es la perspectiva. No es que se equivoque, es que como calificadora tiene la obligación de emitir su opinión.
4: Sí, definitivamente. Creo que aquí pues los datos son contundentes, no solamente lo que Standard & Poor's está observando, sino lo que distintos equipos económicos nacionales e internacionales vienen observando. Hoy nada menos la encuesta de IMEF recorta la previsión de crecimiento de 1.4 a 1.2% este año 2026. Hoy se está difundiendo y también están elevando la estimación de inflación de 4.2 a 4.3 y esperan una menor creación de empleos formales. Así es de que los datos, pues son los datos, no hay otra realidad.
5: Pues a la presidenta no le gustó y sí le reitera a Standard & Poor's que se equivocó, ¿no? Que le va a dar la vuelta a la economía. Esperemos que esto sea así, porque creo que aquí sí hay un reconocimiento del gobierno, de la presidenta Sheinbaum, y es importante, de que no se está creciendo y que realmente pues está estancada la inversión privada y es la que hay que llevar adelante. Ya se va a conocer varias estrategias para quitar trámites, esperemos que se quiten trámites, que el SAT no sea tan agresivo, esperemos. Y bien, los contratos mixtos, esperemos cómo se van a dar.
3: Vamos a un corte.
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13: En la zona gris es el nuevo thriller de acción de Guy Ritchie y reúne a un elenco diseñado para verse peligrosamente cool. Henry Cavill, Jake Gyllenhaal y Eiza González. La historia sigue a un grupo de operativos que intenta recuperar millones robados mientras se hunden en una red de traiciones, crimen organizado y códigos morales bastante dudosos. Pero el foco está en Eiza. Este ya es su tercer proyecto consecutivo con Guy Ritchie, confirmando que el director encontró en ella una de sus nuevas musas de acción. Eiza aquí no está para adornar las escenas, no, está para robarse el operativo completo. Acción, edición desquiciada y gente hermosa, eso nos ofrece en la zona gris. La película ya está disponible en los cines de todo el país.
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0: Regresamos aquí a Fórmula Financiera y tenemos en la línea José Medina Mora. Él es el presidente del Consejo Coordinador Empresarial. Pepe, ¿cómo estás? Muy buenas noches.
1: Muy buenas noches, Maricar. ¿Cómo estás?
0: Muy bien.
1: Qué gusto saludarte.
0: Gracias. Oye, Pepe, ayer te volviste a reunir, le digo volviste porque sí hay que decir que la presidenta Sheinbaum, le digo como algo positivo, que luego dicen que nomás ve lo malo, también ve lo positivo, tiene una constante agenda de reunión con ustedes, los empresarios, y ayer se reunieron con ella, no solo tú, los dirigentes, no sé si de todos los organismos que integran el Consejo Empresarial, pero platícanos sobre esta reunión, por favor.
1: Sí, fue efectivamente una reunión de todos los presidentes de organismos empresariales del CCE, con la presidenta, la doctora Claudia Sheinbaum. Estuvo también presente el secretario de Economía, Marcelo Ebrard, la subsecretaria Jimena, estuvo también Pepe Merino. Y bueno, fue una oportunidad para que cada presidente de organismo le planteara a la presidenta cuál es el tema que más les preocupa y qué propuesta tienen precisamente para atender esa preocupación. Desde luego, se planteó el tema del seguimiento al Tratado de Libre Comercio, en donde la petición es que no tengamos prisa, que no se trate de cerrar rápido y que sea un mal acuerdo, sino que pues sea en el tiempo necesario para llegar a una buena revisión del tratado. Se trataron temas también como es la seguridad, y la petición es establecer un canal institucional tanto con la Secretaría de Seguridad para poder tener precisamente esa comunicación. Se habló también de este Consejo Económico, Social y Ambiental entre los organismos empresariales y los sindicatos de trabajadores. Se habló de la conveniencia de posponer la elección. Perfiles que sean candidatos pasen una certificación, que haya menos candidatos y que se elijan por lo pronto solo las vacantes y no todos los jueces. También se planteó la importancia de fortalecer la SENACICA para efectos de tener un campo fuerte. Se habló de la protección a víctimas en los problemas viales, precisamente para que tengan esa cobertura médica. El problema que es la inundación de productos chinos que entran de manera ilegal al país. La necesidad también, en el punto de vista del mercado bursátil, de revivir el decreto que se venció en diciembre del 25, el fortalecer la imagen de México en el exterior como productos de calidad. También la necesidad de resolver trámites locales que van impidiendo el que sea los proyectos de inversión se lleven a cabo, el que haya en toda la ley de infraestructura, pues la necesidad de seguir con el diálogo para hacer ajustes y que esto se pueda llevar realmente a una implementación de inversiones, y finalmente a mejorar la imagen, a promover la imagen de México en el exterior. Claro. Fue una reunión pues muy, muy agradable, muy cordial.
2: Con muchos temas, José Medina Mora, ¿cómo estás? Te saluda Marco Antonio Mares, muy buenas noches.
1: Buenas noches, Marco. Pues sí, muchos temas, un tema por cada organismo, pues sí, claro.
2: Y qué bueno.
1: Con una déjame respuesta.
2: Pedirte que profundices un poco en este último punto que mencionaste y que tiene que ver con la posibilidad de que se continúe en la revisión y posible ajuste de esta nueva ley de inversiones en infraestructura, que ya se publicaron también los lineamientos para conocer los esquemas de inversión, los vehículos correspondientes, etcétera, etcétera. La presidenta de México dijo hoy, a propósito del cambio de perspectiva a negativa del gobierno de México por parte de Standard & Poor's, que Standard & Poor's se equivocó y que México le va a dar la vuelta. Entiendo que lo está pensando en función de todos estos proyectos, de toda esta infraestructura que se va a construir. ¿Tú estarías de acuerdo en que se podría generar, se podría detonar toda esta información? ¿Con lo que ya se puso sobre la mesa se va a lograr?
1: Sí, de alguna manera las calificadoras pues hacen esa proyección pensando que la situación va a seguir igual. Sin embargo, vemos un cambio fundamental, este que anunció la presidenta con todo su gabinete la semana pasada en el Museo de Antropología, en cuestión de simplificar trámites de una sola ventanilla para poder tener trámites federales, estatales y municipales, una ventanilla única del comercio exterior, de tal manera que no hay que ir a economía y luego aduanas y luego al SAT, pero también el anuncio de los proyectos de energía, en donde ya es una realidad estos proyectos de inversión privada y los proyectos de inversión mixta, y quizá el más relevante es este decreto para que la actuación del SAT no tenga esta parte de irse retroactivamente a reinterpretar la ley, el que no haya una doble tributación, el que no haya, el que se acepte los criterios internacionales de precios de transferencia, más lo que de alguna manera ya se había anunciado de que nos devuelvan IVAs a favor en 30 días y que haya una sola auditoría por empresa por año y que pidan solamente una muestra de información y no toda la información, y finalmente que se pueda acreditar, garantizar un crédito fiscal con una fianza o una carta de crédito. Entonces, estos cambios que ya planteó la presidenta y su gabinete son justo en los términos de lo que estaba impidiendo muchos de los proyectos de inversión. Entonces, la expectativa que tenemos es que estos proyectos que estaban detenidos se irán dando, y esto significará que a partir del segundo trimestre empezará a retomar el crecimiento de la economía, de tal manera que en esa recuperación, pues, digamos, las calificadoras verán ese cambio en la economía mexicana, y justo, pues, digamos, tendríamos 24 meses para demostrar que efectivamente se retoma el crecimiento.
3: Espérense, así es, Pepe, te saluda José. ¿Y usted cómo estás? Buenas noches.
1: Muy buenas noches, José, qué gusto saludarte.
3: El gusto es mío, desde luego. Oye, pues, buena parte de la agenda que ustedes tuvieron con la presidenta se ha sacado adelante. Evitar tantos trámites, desde luego simplificación de trámites, que las empresas tengan 30 días para abrir la empresa en polos de desarrollo, 90 días a lo máximo para abrir cualquier inversión. El tema del SAT, que era clave, el SAT estaba convirtiéndose en un tema pues complicado para las inversiones, obviamente con auditorías muy agresivas y con retroactivos. Ya nos comentabas el tema de garantías, todo eso está, pues vamos avanzando, qué bueno que está avanzando esto. Sin embargo, hay un tema, Pepe, que tú conoces muy bien, tú estuviste en la Coparmex, se lo acaba de lanzar la Coparmex, pero también lo vemos en el Banco de México, y es un tema que preocupa realmente mucho a los empresarios, es el de la extorsión, es el de la inseguridad, es la extorsión telefónica, y este se ha convertido realmente en un verdadero lastre que hay que combatir. ¿Cómo se puede combatir? ¿Qué están ustedes viendo con ahora que están manteniendo esta muy buena agenda con el gobierno? ¿Qué están viendo? Porque en efecto, ese es un tema que pues daña la operación diaria de las empresas.
1: Sí, de alguna manera, si observamos la tendencia de los delitos, efectivamente van a la baja con la excepción de la extorsión. Y en ese sentido, por un lado, el hecho de que la presidenta haya enviado la iniciativa de ley de extorsión es un primer paso, porque había estados en donde ni siquiera estaba tipificado como delito la extorsión, y efectivamente ha estado creciendo. 70% de la extorsión es telefónica, un 30% es cobro de piso, que ha tomado modalidades de intermediación de producto. Es un tema en que tenemos que trabajar en conjunto, sobre todo, José, porque en este país se denuncia una extorsión por hora, pero ese es solo el 4% de las extorsiones que existen, de acuerdo con la información que nos da el INEGI. Quiere decir que hay una cifra negra muy alta, 96%. No, tenemos que avanzar para que los ciudadanos denuncien estas extorsiones y con esto se pueda prevenir y se pueda de alguna manera bajar este delito. Efectivamente, es algo que ha estado creciendo, es algo que afecta no nada más a las empresas, afecta a todos los ciudadanos, y por eso es importante esta colaboración entre la ciudadanía, el sector empresarial y el gobierno para poder disminuir estas extorsiones, poder denunciar más y con esto tener la manera de prevenir estas extorsiones.
0: Oye, decías, Pepe, que una petición había sido que la revisión del T-MEC no sea con prisas. ¿Qué implicaría esto? El 27 de mayo inicia la primera ronda. Ya nos dijo ayer el secretario Marcelo Ebrard que en julio se definirá si la revisión es anual o cada 16 años. Y todo indica que va a ser anual. ¿Qué implica esto? ¿Cuándo están ustedes estimando que pudiera terminar esta revisión del T-MEC?
1: Y bueno, lo que nos han comentado en Washington es que el 1 de julio no se va a cerrar la revisión, pero sí va a haber un anuncio de que vamos muy bien. Es decir, el diálogo, la negociación ha ido avanzando, México ha hecho su parte y la expectativa es que después de ese anuncio el 1 de julio, en algún momento, que puede ser antes de las elecciones intermedias en Estados Unidos o después de las elecciones intermedias, el presidente Trump definirá que se haga un cierre o no. Desde luego, el tratado va a seguir, hay esos dos caminos. Si hay un acuerdo en la revisión, se extiende 16 años con revisiones cada 6.
2: ¿Qué tanto si aumentaría no hay un acuerdo, esto, el nerviosismo, la volatilidad en los mercados, la incertidumbre?
0: En 20 segundos.
1: Hemos visto es que ya no se están deteniendo las inversiones para esperar a que se cierre el tratado, ya es un riesgo más que están tomando las empresas, y que pues no sabemos si efectivamente estaremos en un escenario de que se extiende 10 años con revisiones anuales. No es el caso ideal, pero es un caso posible, a lo mejor 60% posible. Consideramos, esperamos 60% de posibilidades.
3: Pues sí, así.
2: Gracias, José.
3: Pepe Medina Mora, muchas presidente gracias. Del Consejo Coordinador Empresarial. Gracias, Pepe, qué amable.
0: Gracias.
3: Vamos buenas a conocer.
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11: El corazón del camarón se encuentra ubicado en su cabeza, cerca de su sistema digestivo y sus órganos sensoriales principales.
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0: Estamos aquí a Fórmula Financiera y tenemos en la línea a Rogelio Arzate. Él es el presidente de la AMPAC, la Asociación Nacional de Productores de Autobuses, Camiones y Tractocamiones. Rogelio, ¿cómo estás? Muy buenas noches.
1: ¿Cómo estás, Mari Carmen? Qué gusto saludarte.
0: Igualmente. Oye, Rogelio, pues ya el gobierno anunció hace un par de semanas ya un programa importante de apoyo a ustedes, los transportistas y los productores de camiones pesados, pero las cifras que reportó, me parece que fue ayer el INEGI, demuestran que todavía sigue a la baja, que no han logrado recuperarse. Platícanos un poco sobre estos datos y cuándo empezaremos a ver un repunte.
1: Sí, claro, Mari Carmen, mira, es algo bien importante lo que estás comentando. En abril, los datos que nosotros tenemos sí mejoraron referente al mismo mes del año anterior, es decir, comparando abril de 2025 versus 2026, y desde luego los números son positivos. Al mayoreo, por ejemplo, nosotros crecimos 19.2%, en producción también tenemos buenas noticias con un crecimiento de 8.7%, en exportación de 12%. Menudeo todavía sigue un poco rezagado, pero no es tanto comparado con estos dos meses, ahí tuvimos una contracción del 5.5%. Y lo que mencionas es bien importante, Mari Carmen, como decía al inicio, hace unas semanas se anunció este programa de apoyo a la industria que básicamente tiene tres pilares, ejes importantísimos. El primero de ellos es una depreciación acelerada para los vehículos que, como sabes, y todo esto está dentro del Plan México, permite desde luego a los transportistas poder inmediatamente depreciar su unidad. Esto puede hacerlo desde 2026, inclusive aunque las unidades las haya comprado en enero, pero aplica y obviamente será válido cuando se haga la declaración anual en 2027. El segundo pilar es una parte de garantías con Nacional Financiera que también y está muy enfocado, debo decirlo, a la persona camión, al hombre camión, dentro de este proceso para la compra de unidades y que permita también que a la hora de que se incrementan las garantías a un 70%, le ayude a que las financieras de marca puedan ofrecer mejores tasas para ellos y que puedan tener una aprobación más expedita. Y los otros dos que también estamos trabajando son precios de referencia en aduanas para vehículos importados usados. Como ustedes saben, es un tema que traemos en la industria de vehículos pesados y que nosotros queremos controlar para evitar afectaciones en el mercado, tanto económicas, de seguridad y de medio ambiente. Y por último, el trabajar también en una norma de seguridad, de dispositivos de seguridad, que nuestros vehículos ya lo tienen. Sin embargo, es importante estar regulados y estar bien claros cómo en seguridad nosotros aportamos desde la calidad y las especificaciones de nuestro producto. Rogelio.

0: desde luego, si tienes como transportista un contrato el cual o se está reduciendo o se está eliminando o se está pasando de tiempo, es decir, que la renovación tarda más tiempo, desde luego que los transportistas pues están teniendo y están buscando mantener su flujo de efectivo. Y en este sentido, lo que están buscando al mantener su flujo de efectivo nos afecta en el hecho de la renovación de la flota y del parque vehicular. Hace poquito acaba de salir, Marco, el nuevo número sobre la edad de la flota que fue publicado y basado en la información que tiene la Secretaría de Infraestructura de Comunicaciones y Transportes, y subió un poco. Como se habían dado cuenta, antes habíamos anunciado el año pasado con esos mismos datos que la edad de la flota es de 19.1 años, perdón, y ahora está en 19.3. El tema obviamente es porque no se ha renovado la flota actualmente, pero este programa que mencioné al inicio creo que ayuda de manera importante a que sea algo más positivo en este sentido y que fomente esta renovación de flota.
1: Sí, desde luego. Rogelio, te saluda José. ¿Y usted cómo estás?
0: ¿Cómo estás, mi querido Pepe?
1: Qué gusto saludarte, Rogelio. Oye, cuéntanos un
0: Igualmente.
1: poco, ya viendo esta renovación de flota que planteas que se pudiera dar esto, ¿cuáles serían los puntos a tratar que podrían dar este dinamismo que nos hace falta para pues autobuses, camiones, tractocamiones, para todo lo que son esta producción? ¿Qué nos podría dar este dinamismo?
0: Mira, hay varias cosas y creo que es importante mencionar que nosotros, como ustedes saben, en el valor del contenido regional, actualmente cumplimos dentro del T-MEC al 64%. Nosotros para el 2027 tenemos por tratado que subir al 70%. ¿Por qué menciono esto? Porque el dinamismo y sobre todo nosotros los productores está muy de la mano con el hecho de seguir trayendo proveeduría hacia México y hacia Norteamérica. Entonces tenemos 6 puntos porcentuales que nos vamos a mover nosotros desde el 64% que cubrimos actualmente al 70% que vamos a llegar en 2027. Esto va a dar un dinamismo mayor porque va a fomentar las cadenas de suministro. Nosotros lo hacemos en tres pilares. Uno de ellos es seguir creciendo, pues básicamente la capacidad que tenemos en algunos componentes, por ejemplo, algunas bombas de acero. No tenemos la suficiente capacidad. La otra es seguir atrayendo inversión extranjera directa desde Asia, y eso lo estamos logrando al traer temas de telemática, radios, iluminación interior y finalmente el desarrollo de la cadena de proveeduría mexicana, sobre todo los tier 2, tier 3, por ejemplo, tornillería es algo que nosotros vemos como algo importante. Ahora, ¿qué más va a fomentar pues el mercado, sobre todo el interno? Esto lo que acabo de mencionar es desde luego desde la producción y exportación, pero desde el mercado interno hay puntos importantes que es este programa de apoyo a la industria, pero también el control de vehículos importados usados y también tener las reglas claras para la importación de vehículos desde otros países donde México no tiene tratados en los cuales deben tener piso parejo. Hay un creciente número de vehículos que están llegando particularmente de China, que no cumplen necesariamente todas las características que se buscan en México, que es tener una red de distribuidores, el hecho de tener autopartes, el hecho de llegar aquí con una subvaluación, y eso ha afectado realmente al mercado. Entonces, el tener una política pública que ponga el piso parejo dentro de esta perspectiva, creemos que es de gran ayuda y tenemos que seguirla fomentando y trabajando.
2: Oye, se está anunciando una marcha, un bloqueo de transportistas el próximo 20 de mayo. Ustedes, desde luego, no están entre estas asociaciones que lo están convocando, ¿verdad?
0: No, no, nosotros no somos de esas asociaciones.
3: Y bueno, lo que ustedes sí tienen muy claro es que se necesita avanzar en los problemas internos, en las políticas públicas internas, como para enfrentar la nueva circunstancia, el nuevo contexto internacional. ¿Qué demandas, además de lo que hasta ahora han venido conversando con el gobierno, están pendientes por realizarse para avanzar y tener más fortaleza en el sector?
0: Mira, otras cosas de las que hemos hecho es también el hecho de trabajar para diversificar nuestros mercados. Actualmente, como ustedes saben, nuestra mayor producción y exportación se va a Estados Unidos, cerca un poquito más del 90%, pero también nosotros exportamos a 14 países y entre ellos se encuentra Sudamérica. Uno de los temas que hemos estado trabajando fuertemente desde el año pasado y logramos avances en eso es, por ejemplo, mercados tan importantes como Colombia para nosotros.

0: Colombia es nuestro tercer principal mercado y dentro de Colombia lo que nosotros estábamos buscando es que los procesos adecuados y pertinentes para la aceptación de estándares americanos se dieran en Colombia y no se limitaran solamente a europeos. Con esto en mente, lo que se está buscando es que tengamos también participación en otros mercados. Y como Colombia, que ya es nuestro mercado, también queremos expandir la capacidad productiva que tiene México con la gran calidad de la mano de obra mexicana a otros países como es Sudamérica, específicamente Argentina, Ecuador, Perú. Todos estos países son importantes para nosotros y queremos retomar la penetración que nosotros tenemos en esos países de manera importante, con estas especificaciones que debe ser tener también las europeas, pero también las americanas. Y esto estamos teniendo mucho trabajo con la Secretaría de Economía. Regreso al caso de Colombia, en donde con la Secretaría de Economía estuvimos trabajando para que estas regulaciones de no aceptar los estándares americanos en términos de seguridad se dieran, y hasta ahorita hemos logrado que no se hayan implementado para restringir estos estándares. Y bueno, inclusive el año pasado, en 2025, duplicamos el volumen en Colombia. Basado en eso y una precompra por ahí que viene por el cambio de flota. Entonces, seguimos impulsando también la diversificación de manera importante en este sentido.
1: Pues qué bueno, Rogelio, de verdad, Rogelio Arzate. Oye, Rogelio, solo rápidamente, el tema de los hombres camión, ¿a ustedes sí les impacta? ¿Sí son parte de de a quien logran vender ustedes?
0: Sí, claro. Mira, nosotros tenemos, y de acuerdo a la categorización de la Secretaría de Comunicaciones y Transportes, los personas camión o los hombres camión son de 1 a 5 unidades y son también una base importante dentro del pilar de todo lo que es la flota. Ellos tienen alrededor del 25% de la flota, entonces son muy importantes y nosotros nos estamos enfocando. Precisamente por eso es que trabajamos con el gobierno y nos apoyaron mucho para que este plan de garantía en Nacional Financiera, que va a salir pronto y que fue anunciado dentro de la mañanera junto con la presidenta Claudia Sheinbaum y el secretario Ebrard,
1: Claro.
0: tuviéramos este programa, y para ello es eso,
1: Qué
0: para
1: bueno.
0: las
1: Oye, Rogelio,
0: personas
1: nos
0: camión.
1: cae aquí la guillotina, sabes que la tenemos
0: Gracias,
1: en el crónica.
0: Rogelio.
1: Rogelio
0: Gracias, Rogelio.
1: Arzate, presidente de
0: Al
1: APAC.
0: contrario, gracias a
1: Gracias, qué
0: ustedes.
1: amable Asociación Nacional de Productores de
0: Fuerte
1: Autobuses, Camiones
0: abrazo.
1: y
0: Hasta
1: Tractomulas.
0: luego.
1: Gracias,
2: Gracias.
1: Rogelio. Vamos a un corte comercial.
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5: Familiar Machines and Magic presentó Familia, su mascota robot con inteligencia artificial para hacer compañía a personas que no tienen tiempo de cuidar a un gato o un perro. Este robot de peluche con inteligencia artificial generativa es capaz de adaptarse a los hábitos de los usuarios debido a que aprende cada día de la interacción con ellos. Familiar fue diseñado para generar empatía con sus usuarios. Tiene la forma de un cuadrúpedo de tamaño similar a un bulldog. Tiene ojos grandes, orejas suaves y su pelo es sensible al tacto para responder a las caricias. Al igual que una mascota real, lo seguirá por la casa. Emitirá sonidos emotivos similares a los de un animal, pero eso sí, no hablará. Estas mascotas robots fueron pensadas para personas que no tienen tiempo de tener animales de compañía, pero que se quieren sentir acompañadas, por lo que podrían ser útiles en residencias de ancianos o para brindar apoyo emocional en salud mental. Informó Aide Rivera. 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
7: La selección de Panamá jugará su segunda Copa del Mundo tras finalizar de manera invicta como primer lugar de su grupo en las eliminatorias de CONCACAF. Los canaleros vuelven a una Copa del Mundo después de su ausencia en Qatar 2022 y tras su participación en Rusia 2018, que significó su primera participación histórica en una Copa del Mundo. La selección panameña estará bien representada por elementos como Adalberto Carrasquilla de Pumas, Ismael Díaz de León, José Córdoba del Norwich City y Aníbal Godoy del San Diego FC. Panamá comparte sector con Ghana, Croacia e Inglaterra y estarán debutando el 17 de junio ante los ganeses. En un grupo complicado, este 2026 los canaleros buscarán su primer punto en una justa mundialista.
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0: tenemos aquí a Fórmula Financiera y tenemos en la línea a Gonzalo Monroy, ya lo sabe, él es un experto en temas energéticos. Gonzalo, ¿cómo estás? Muy buenas noches.
1: Querida Mari Carmen, qué gusto platicar contigo.
0: Oye, a ver, pues obligado a preguntarte tu punto de vista sobre la salida, por no decir despido, de Víctor Rodríguez Padilla al frente del Pemex. Yo digo que no sé quién de los dos fue peor, si Octavio Romero o él como director general de Pemex, pero creo que le gana Octavio Romero, pero a ver, ¿tú qué opinas?
1: Totalmente, querida Mari Carmen, sí, efectivamente, eso estaba más cantado que el cielito lindo. Lo habíamos visto precisamente derivado de la debacle que fue la comunicación de Pemex en el derrame de Acatún, el derrame de febrero, que 71 días después admitieron que finalmente sí era de Pemex. Vimos que obviamente le había costado mucho a la presidenta, que 4 veces estuvo en la conferencia mañanera negando que el derrame fuera la petrolera porque era la información que le había dado el director de Pemex. Obviamente esto cuando lo combinamos con la afectación, el reconocimiento, algo que platicamos con ustedes, de que el director de Pemex, pues los subordinados, los funcionarios de Pemex no le hacen caso, pues hacía su posición francamente insostenible.
2: Sí, Gonzalo, ¿cómo estás? Te saluda Marco Antonio Mares. Muy buenas noches, Gonzalo.
1: Mi querido Marco, qué gusto platicar.
2: Igualmente. Gonzalo, sin duda, como tú lo acabas de señalar, pues era un relevo ya inaplazable por todo lo que comentaste, pero independientemente de los riesgos crecientes que se han registrado en Petróleos Mexicanos, la falta de eficiencia para enfrentarlos y todo lo demás que sabemos y que ha sido muy, muy comentado en los medios de comunicación, lo cierto es que en términos operativos Petróleos Mexicanos trae un modelo que no convence a los expertos en materia petrolera, no convence a los expertos de las agencias calificadoras. ¿Crees tú que con el cambio de director simplemente y no con el cambio de modelo puedan cambiar las cosas?
1: Qué buena pregunta, Marco. Y no, efectivamente, qué bueno que lo ves incluso desde ese ángulo. La realidad es que está llegando un nuevo director de Pemex que enfrenta dos circunstancias, dos inercias muy importantes. La primera es que genuinamente no conoce a la petrolera. Lo mismo que le pasó a Víctor Rodríguez Padilla, donde los pemexianos, los funcionarios que llevan la operación de Pemex día a día, no tienen ningún respeto por él, y muy probablemente lo van a ignorar de la misma manera que ignoraron a Víctor Padilla, a Rodríguez Padilla. La segunda, efectivamente, es más estructural. Ahorita vemos la producción de petróleo totalmente cayendo, declinando. La producción de petrolíferos está estancada prácticamente al 50%, muy, pero muy lejos de la prometida soberanía energética. Y obviamente vemos de que no hay una solución, ninguna varita mágica donde este cambio efectivamente sea un cambio relevante para Petróleos Mexicanos.
3: Fíjate que ese es el tema, si va a ser relevante o no, Gonzalo. Te saluda José Yuste, ¿cómo estás? Buenas noches.
1: Querido Pepe, qué gusto platicar contigo.
3: El gusto es mío, desde luego, Gonzalo. Fíjate que este tema creo que es clave porque, no porque cambies a una persona que puede ser más eficiente, más sagaz, en fin, pero no cambia forzosamente el modelo. Y el modelo está bien en Pemex, vamos bien con Pemex. Hoy en día recibe ayudas por todos lados, desde el presupuesto hasta financiera por parte de Hacienda para colocar. Sabemos que le está costando mucho trabajo refinar, sigue importando 50% de gasolina, 70% de gas. Y llega Juan Carlos Carpio, alguien, pues sí, más eficiente como director de finanzas, pero él podrá con este paquete, con este modelo.
1: Fíjate, qué buena pregunta y vale la pena que nos fijemos exactamente en qué es lo que ha logrado Juan Carlos Carpio para Zaragoza. La más importante, hay que mencionarlo, hay que verlo, de que se envolvió a Petróleos Mexicanos en una neblina de opacidad. Gran parte de los, yo te diría que la transparencia que venía trayendo históricamente Pemex desde los años 90 ha desaparecido en el último año, que es cuando llega justamente Carpio Zaragoza. Esto que te estoy mencionando nos habla también de que una serie de cosas, de estos cambios, uno de ellos lo platicamos la última vez con respecto a Gasolinas del Bienestar, que ahora cambió a Servicios Logísticos Integrales Mumilla para poder seguir enviando petróleo a Cuba, ahora ya no con, incluso tratando de evitar las sanciones de una manera bastante explícita, con contratos. contratos ahora ya no en dólares, sino en pesos mexicanos. Hemos visto de que en esta parte de la reducción de las filiales y subsidiarias, ya varios de los excesos que se cometieron, pues simplemente se pusieron en una gran agregación para que nadie haga preguntas. Eso es lo que hizo Carpio Fragoso al frente de la Dirección Corporativa de Finanzas.
0: Ahora, lo hizo él por mutuo propio, lo hizo él por instrucciones de Víctor Rodríguez, de Luz Elena González, de la presidenta, porque lo que todo el mundo dice es que quien protegía, quien nombró a Rodríguez, a Víctor Rodríguez, no fue Luz Elena González, sino la presidenta, que alguien muy allegado a ella, ella hoy también todavía le echó porras, a pesar de su pésima gestión. Mi duda es, Juan Carlos, ¿qué tan independiente era frente a Luz Elena González, que sí es una secretaria de Energía con mayor fuerza que yo nunca he visto en el sector, o con independencia frente al secretario de Hacienda?
1: Le acabas de pegar el punto más importante, que era Mari Carmen. Y sí, efectivamente, Víctor Rodríguez Padilla, por su relación personal con la presidenta, es lo que lo lleva a acceder a la dirección de Pemex. En un TikTok que acabo de subir precisamente, hablo de cómo también estaba una situación imposible de solucionar. Él estaba cortado por todos lados, no podía elegir a sus funcionarios o a sus equipos, porque estaba ahí muy metido, sobre todo la secretaria de Energía, Luciana González, que había colocado incluso a Carpio Fragoso, que hoy es nombrado director de Pemex. Hemos visto de que la gente de administración, directamente con la presidenta Claudia Sheinbaum, con Marcela Villegas, o el director de logística, que atiende directamente o le responde a Omar García Harfuch. Era una situación imposible para Víctor Rodríguez Padilla. Y aquí, contestando puntualmente tu pregunta, Mari Carmen, no nos hagamos ninguna esperanza. Hoy Pemex se subordina absolutamente a la Secretaría de Energía, cuyos resultados, pues por desgracia, no son nada halagüeños.
2: Pues sí, definitivamente, Gonzalo, es muy preocupante porque pues cualquier crisis siempre representa una oportunidad, pero en la medida en que se reconozca al problema y en la medida en que se busque atenderlo, Gonzalo, y aquí lo que vemos es que el mismo discurso que hemos escuchado desde el sexenio pasado, el mismo esquema operativo que se ha venido aplicando desde el sexenio pasado en Petróleos Mexicanos, se sigue aplicando. Y por esa senda parece que no pueden cambiarse mucho si se siguen haciendo las cosas igual. ¿O tú qué opinas?
1: 100% de acuerdo. Y creo que estás tocando el punto más importante, de que aquí el gran problema es que el modelo no ha cambiado un ápice. Aquí es una apuesta total a esta parte de la soberanía energética. Y quizás yo quiero pensar que el nuevo director de Pemex ya lo sabe, pero el siguiente año, aproximadamente en un año, año y medio, le vamos a estar viendo donde va a tener que tomar una decisión muy complicada. Se va a tener que importar petróleo para mandarlo a las refinerías, o va a tener que acercarse a su jefa, a Luz Elena González, para decirle que se tiene que abandonar el sueño de la soberanía energética. Ciertamente es una situación que él no provocó, pero que le va a tocar enfrentar prácticamente a la entrada de mañana mismo a la Torre de Pemex.
3: Desde luego ese es el tema. Oye, ya comentábamos mucho, Gonzalo, el tema de la secretaria de Energía, Luz Elena González. Hoy hoy sí tiene ella pues prácticamente influencia en Pemex y en CFE. Realmente es la que está llevando adelante, que parece que Pemex le había costado más trabajo en CFE. Pero bueno, un poco, aquí sí estamos viendo una Secretaría de Energía mucho más fuerte, ¿no?
1: Absolutamente, es una concentración de poder que ni siquiera llegó a tener en su momento Rocío Nale. Como en alguna vez platicamos ya hace algún tiempo, el modelo que tenía Andrés Manuel López Obrador era como una especie de tridente o de triunvirato. Teníamos a la secretaria de la refinación, que era la exsecretaria Nale, tenemos al director del petróleo, que era Octavio Romero, ahora en el Infonavit, y tenemos al director de electricidad, que era Manuel Barrios. Hoy, justamente, Luz Elena González, que es la impulsora de estos cambios, está consolidando un poder absoluto en el sector energético mexicano, el cual, hay que decirlo, no ha dado los resultados que todo mundo pedía.
0: Bueno, además, Carpio trabajó con ella en la Secretaría de Finanzas de la Ciudad de México. Oye, te quería preguntar también hoy, Ildefonso Guajardo, quien fue secretario de Economía y hoy es diputado, lanzó con unos comentarios interesantes, que si estás tratando de forzar tanto a los distribuidores, de sobre todo de diésel, a mantener un precio de 27 pesos por barril, por litro, lo que va a pasar es que pudiera haber un desabasto de diésel y de gasolina. ¿Tú qué opinas?
1: Creo que tiene mucha razón. Efectivamente, yo te diría que este dolor compartido que quiere hacer la Secretaría de Energía y la Secretaría de Hacienda, donde quieren seguir recaudando a través del IEPS, no llegar incluso a la parte de los subsidios, y quieren que justamente el gasolinero pierda dinero para ser patria. Obviamente lo que están pidiendo, hay que decirlo, es una locura. Si la presidencia, si la Secretaría de Hacienda quisieran ver bajar los precios, lo pueden hacer con un decreto de media hoja en el Diario Oficial de la Federación, con mayores estímulos al IEPS, o en su caso, llegar hasta los subsidios. Obviamente, pues sabemos muy bien, la economía no está creciendo y definitivamente no pueden dejar en la mesa ni un solo centavo. Hay que decirlo, es una total avaricia lo que está haciendo la Secretaría de Hacienda.
2: Pues sí, lo que estamos viendo es que hay una situación muy complicada para Petróleos Mexicanos, para el tema del precio internacional del petróleo, las gasolinas en México. Y por eso te estaremos buscando con más frecuencia, Gonzalo Monroy, experto en temas de energía. Muchas gracias,
3: Gonzalo. Gracias.
1: Y al mando también un abrazo a ustedes y a todo su público.
2: Gracias. Vamos a un corte, regresamos con más aquí a Fórmula Financiera.
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11: Muchos nos preguntamos de dónde viene ese signito, que se llama el signo de interrogación, que nadie pone al principio. Algunos ponen al final, pero en el WhatsApp se lo comen todos. Bueno, pues viene de que los copistas en la Edad Media ponían una Q de quaestio, quaestio, que quiere decir pregunta en latín, y se ponía una Q al final de una oración para que se supiera que esa oración era una pregunta. Esa Q se fue, obviamente, con el tiempo degradando o condicionando para hacerla más corta y para hacerla más fácil de escribir en un signo que parecía una Q con un punto abajo. Y ahora ya saben ustedes por qué lo tienen que poner, para que todo el mundo sepa que es pregunta.
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12: El pingüino emperador es la especie de pingüino más grande del mundo y habita exclusivamente en la Antártida. Está adaptado a uno de los climas más extremos del planeta, con temperaturas muy bajas y fuertes vientos. Su cuerpo está cubierto por densas plumas y una densa capa de grasa que lo protege del frío. Durante el invierno, los machos incuban los huevos sobre sus patas, cubriéndolos con una bolsa especial para mantenerlos calientes. Mientras tanto, las hembras regresan al mar en busca de alimento. Estos pingüinos se alimentan principalmente de peces, calamares, mares y crustáceos. Son excelentes nadadores y pueden bucear a grandes profundidades. El cambio climático representa una grave amenaza para su supervivencia, ya que reduce el hielo necesario para su producción. Su resistencia demuestra la capacidad de adaptación de la vida.
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0: Regresamos aquí a Fórmula Financiera. Le damos la bienvenida al auditorio de Telefórmula que se incorpora a partir de este momento con nosotros y nos ven las frecuencias de Telefórmula en México y Estados Unidos. Y seguimos también en el 103.3 de FM y el 970 de AM, aquí abriendo la conversación. Y muchísimas gracias por acompañarnos el día de hoy. Y bueno, déjame decirle que la nota, desde luego, tiene que ver con el despido, salida, renuncia, como usted lo quiera decir, del director general de Pemex, Víctor Rodríguez Padilla, pésimo director general de Pemex. Pues la verdad es que no pudo con el paquete. Es que aquí en esta 4T o se escoge a personas que son afines a los presidentes en turno, en este caso Víctor Rodríguez era afín, era compañero de la presidenta Claudia Sheinbaum y probablemente sea el mejor de los académicos y tenga un gran conocimiento científico sobre el mercado energético, pero nunca en su vida había dirigido ni siquiera una empresita. Yo creo que ni a la señora que hace en su casa la dirige él. ¿Y qué pasó? Pues que de repente lo pones enfrente de una empresa de 300,000 empleados, la más grande de México, con 20,000 problemas, y pues no pudo con el paquete. Lo vimos en todo, en los problemas de huachicol, en la deuda con proveedores, en el derrame que lo engañaron y 2 meses estuvo engañado. ¿Cómo es posible que un director general de una empresa no sepa? Toda la parte de la deuda, que sé que es lo mejor de Pemex, no lo hizo él. Lo hizo Edgar Amador, el secretario de Hacienda, y el director de Finanzas, Juan Carlos Carpio, que ahora lo nombra director general de Pemex. Él estuvo al lado de la hoy secretaria de Energía, Luz Elena González, en la Secretaría de Finanzas Públicas de la Ciudad de México, también desde luego llegada a la presidenta Sheinbaum, y por lo menos yo le doy el beneficio de la duda, porque ya está muy difícil que, o es un tercero malo, yo creo que no, dicen que no hay quinto malo, pero espero que este sea no un tercero malo, porque entre Octavio Romero y Víctor Rodríguez, pues acabaron de hacer de Pemex una empresa muy mal administrada. Marco Mares, muy buenas noches.
1: ¿Qué tal? ¿Cómo estás, Mari Carmen Cortés? Muy buenas noches. José Yuste, muy buenas noches. Bueno, pues esto, sin duda alguna, se trata de un relevo inaplazable desde aquel derrame, un impresionante derrame que se registró en el Golfo de México y del cual el director en ese momento de Petróleos Mexicanos, Víctor Rodríguez, pues dio una serie de versiones que no correspondieron con la realidad, engañado por su equipo, como él mismo lo reconoció, lo admitió posteriormente, y que pues llevaron a que la versión oficial fuera una falsedad, y luego se tuvieron que retractar y reconocer que sí se había originado este derrame en instalaciones de Petróleos Mexicanos. Creo que se fue la gota que derramó al vaso, porque ha habido una serie de accidentes, de incidentes en Petróleos Mexicanos que hablan mucho de problemas de operación, pero no solamente en el tema de accidentes, sino también en el tema de operación en sí misma de Petróleos Mexicanos. Pemex tiene un declive de su producción muy notable, ineficiencias en la refinación, altos requerimientos de capital y debilidad financiera. Por sí sola, Petróleos Mexicanos está calificada en uno de los niveles más bajos, uno de los niveles especulativos que tienen las agencias calificadoras. Ha estado mejorando precisamente por el cuantioso apoyo que ha recibido del gobierno federal, no solamente en este sexenio, sino desde el pasado. Desde el 2019 a la fecha, cálculos extraoficiales hablan de que habría recibido alrededor de 70,000 millones de dólares, y con ello más o menos ha logrado ir superando un poco el tema de los pasivos, de las deudas de Petróleos Mexicanos, pero el tema operativo ese no ha pasado por alto, y son las agencias calificadoras, los equipos de análisis económico privados, independientes, etcétera, quienes han venido señalando que Petróleos Mexicanos tiene serias dificultades en materia operativa, que tendría que estar cambiando su modelo de operación para poder tener buenos resultados, y ese es el reto que va a enfrentar el nuevo director de Petróleos Mexicanos, que sin duda, pues con la novedad de tener el cargo, muy probablemente tenga la oportunidad de llevar adelante cambios, y ojalá que a él sí le permitan llevar adelante todas las medidas necesarias para hacer que Petróleos Mexicanos funcione. Pepe Yuste, ¿cómo estás? Muy buenas noches.
2: Buenas noches, Marco Mares, Mari Carmen Cortés, ¿qué tal? ¿Cómo estás, Mari Carmen? Buenas noches. Sí, así es. Bueno, pues este es un cambio donde Víctor Rodríguez Padilla, durante pues todo este periodo en Pemex, sí mostró lo que era. Él era un académico, un estudioso del sector de energía, ha escrito libros incluso sobre libros sobre las rondas petroleras, escribió un par de libros, se metió de lleno. Es conocedor del sector energético, desde luego sí, pero es un académico. No había administrado una empresa, entonces a un académico darle, sacarlo del cubículo y de todo esto para ir a administrar una empresa de 300 mil empleados, trabajadores, 300 mil empleados, la más grande de México, pues desde luego se le complicó. No se pudo. Y lo vimos cuando fue el derrame en el Golfo de México, en 2 meses no supo qué pasaba. No le daban información. Y una cuestión es ser académico estudioso y otra cuestión es estar pues ahí en el día a día. Realmente no sabes cuáles son las palancas que debes de jalar, no sabes cuáles son los botones que debes apretar, no sabes a quién debes dirigir, cómo dirigirte, no sabes qué hacer realmente. Entonces ese fue el gran problema. Creo que es el gran problema. Hay un nuevo modelo en Pemex, quieren sacar un nuevo modelo que trate de producir en México, refinando. El gran problema es que Pemex sigue muy endeudado y todavía refina muy caro y todavía seguimos importando el 50% de gasolinas, 70% de gas. Pero bueno, este es el nuevo modelo, es para lo que quieren. Y de repente lo que se vio es que quien salió a defender los números de Pemex, un Pemex muy atribulado, pues fue Juan Carlos Carpio, quien era su director de finanzas de Pemex. Aquí lo tuvimos la semana pasada en Fórmula Financiera, a Juan Carlos Carpio precisamente, defendiendo los resultados trimestrales que parecían muy malos, pero decía, bueno, es que hubo pérdidas cambiarias. Ya lo explicaba, ya salía a la defensa, salió a medios, y también le hace falta a Pemex esto. Entonces, bueno, pues se queda Juan Carlos Carpio. ¿Por qué? Porque siendo director de finanzas, se va a entender perfectamente con quien hoy en día es clave para Pemex. ¿Quién es clave? La secretaria de Hacienda, la de Edgar Amador, quien se ha metido de lleno a salvar a Pemex de manera financiera con su deuda. Y ahora falta pues el pago a proveedores y falta hacerla pues realmente mínima, si no rentable, por lo menos que ya no pierda. Entonces, bueno, pues vamos a ver, Juan Carlos Carpio llega con esta nueva encomienda. Era un cambio pues esperado, se decía ya desde hace mucho. Se decía que Víctor Rodríguez Padilla había presentado su renuncia. Y bueno, pues a ver cómo van las cosas en Pemex, que sigue siendo pues una empresa hoy en día muy endeudada y muy complicada.
0: Y bueno, por otro lado, la presidenta Sheinbaum hoy en la mañanera critica a Standard & Poor's porque bajó la perspectiva o cambió la perspectiva de la deuda soberana de México, de Pemex y de la Comisión Federal de Electricidad, de positiva a negativa. No es una baja en la calificación, sino en la perspectiva. Y la presidenta Sheinbaum defiende la economía, dice que va muy bien y que va a darle la vuelta y va a demostrar Standard & Poor's que se equivocó. Pues con todo respeto, no se equivocó. O sea, lo que ha dicho Standard & Poor's, ayer platicamos con Jagdeep Mukherjee, que es el director ejecutivo de Standard & Poor's Global Ratings, es que la calificación se puso en perspectiva negativa por el bajo crecimiento de México, que ahí está, se contrajo el PIB en el primer trimestre, por las presiones que implica para las finanzas públicas, por el crecimiento del déficit público en relación al PIB y el monto total de la deuda. Y el mismo Standard & Poor's abrió la puerta para decir que si esta situación se mejora, la economía crece, los ingresos suben y se reduce la deuda y se reduce el déficit público, pues se volvería a regresar en un plazo máximo de 1 año o 2 años, se volvería a regresar a perspectiva positiva, o se podría bajar la calificación de la deuda soberana si esto, en lugar de mejorar, empeora. Y si se vuelve a poner a positiva, no es que se haya equivocado, es que cambiaron las condiciones de la economía.
1: Sí, sin duda, México tiene entre 1 año y 2 años para lograr remontar los problemas que está señalando la agencia calificadora Standard & Poor's. Son problemas que tienen que ver con la debilidad fiscal, son problemas que tienen que ver con la lentitud en el ajuste fiscal al que el propio gobierno se ha venido comprometiendo y no ha podido cumplir, aunque hay que decirlo, sí ha logrado reducirlo en una porción importante. Pero eso no quiere decir que haya podido cumplir con sus propias metas. Lo que la calificadora está diciendo es que cada vez tiene menos margen de acción en materia fiscal el gobierno mexicano y eso pone en riesgo la situación de la calificación. Y además arrastra con los problemas de Petróleos Mexicanos y de la Comisión Federal de Electricidad a quienes viene apoyando financieramente de manera creciente. Son los problemas que señaló.
2: Sí, sin lugar a dudas son los problemas. Y bueno, pues ahí está el tema. Y viene algo también nuevo para Pemex. ¿Qué va a ser lo nuevo para Pemex? Una alianza. Y yo creo que para eso llegó Juan Carlos Carpio. ¿Con qué empresa va a ser la alianza? Nada menos y nada más que con Petrobras, la brasileña. Pero se lo contamos después. Vamos a un corte.
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4: Cuba recibe al director de la CIA. ¿Cuál fue el motivo de la reunión en La Habana?
3: Eluniversal.com.mx.
4: IMEF recorta pronóstico de crecimiento económico para México. Inflación subiría a 4.3% en 2026.
3: Milenio.com.
4: Magni Charters solicita entrar a concurso mercantil.
3: Elfinanciero.com.mx.
4: Sheinbaum reta a Standard & Poor's por cambiar a perspectiva negativa nota de CFE y Pemex. Vamos a darles la vuelta.
3: Excelsior.com.mx.
4: Jefe de la CIA visita Cuba y sostiene encuentros con funcionarios del gobierno.
3: Eleconomista.com.mx.
4: Bolsa mexicana registra pérdida de 1.40%. Las acciones de Volaris lideraron las caídas.
3: Ford.com.mx.
4: Exportación del tomate a Estados Unidos se desploma 23.5% en primer trimestre de 2026.
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6: Hablemos de mamá a mamá y también a papá, con Gina Ibarre.
7: Las llamadas mamás helicóptero siempre están encima de sus hijos. Los vigilan, se anticipan a las dificultades y tratan de evitarles cualquier contratiempo. Lo hacen por amor, sí, y por miedo también a que algo salga mal, queriendo protegerlos a toda costa. Sin embargo, los niños también necesitan experimentar, intentar, equivocarse y aprender por sí mismos para desarrollar autonomía y confianza en sus capacidades. Darles un poquito de espacio no significa abandonarlos, sino confianza en su capacidad para crecer, para que puedan tomar decisiones y que puedan madurar de manera saludable. Como madres, acompañar a nuestros hijos sin controlarlos les permite fortalecer su seguridad emocional y aprendizaje.
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9: París, Francia. La capital francesa es el epicentro de la alta cocina y pastelería refinada. Sus panaderías desprenden el aroma de croissants de mantequilla, mientras que sus bistrós ofrecen clásicos como el confit de pato. Es el lugar donde nacieron las bases de la gastronomía occidental, combinando una técnica rigurosa con una pasión inagotable por el buen queso y el vino.
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0: Regresamos aquí a Fórmula Financiera y estamos haciendo un enlace con la presidenta, comisionada presidenta de la Comisión Regular de Telecomunicaciones. Varios temas importantes. Uno de ellos tiene que ver, ya sabe, con este registro de líneas telefónicas, que si no lo ha hecho usted, el exhorto es que ya se registre. Yo el otro día que fui a Telcel había una fila de 35 personas y el otro día que pasé no había nadie. Entonces, pero bueno, ya tenemos a Norma Solano, comisionada presidenta de la Comisión Reguladora de Telecomunicaciones. Norma, gracias por tomarnos la llamada. Muy buenas noches.
1: Al contrario, Mari Carmen, muchas gracias a ustedes por el espacio.
0: Oye, yo sé que lo has dicho varias veces, que no va a haber una prórroga. El 30 de junio, ya faltan 6 semanas y cachito, termina el plazo para que se registremos nuestras líneas telefónicas móviles. Quienes no lo hayan hecho, se les va a suspender el servicio. Ayer la van a conocer, 48 millones ya de líneas registradas, de un total de 144, lo que implica que tendrán que registrarse un promedio de 16 millones por semana. ¿Se va a lograr?
1: Nosotros hemos incrementado de manera masiva la campaña de difusión y creemos que ya las personas saben que del registro, de la obligación de registrar sus líneas para que todas las líneas estén en nombre de una persona. Pero lo que hay que difundir, porque lo que hay que vencer son estas preocupaciones de las personas que se generaron en torno a la vinculación de líneas telefónicas, son estas ideas de, uno, el gobierno es quien tiene el registro, y eso hay que decirlo, hay que aclararlo y hay que repetirlo las veces que sean necesarios. El registro se hace ante la propia compañía telefónica con la que tenemos contratado nuestro servicio, como ya están vinculadas las líneas telefónicas de pospago o las líneas telefónicas fijas que tenemos en nuestro domicilio. Eso es por un lado. Por otro lado, ¿voy a dar biométricos? No, el registro no te pide biometría, ningún dato biométrico. Lo único que las personas deben proporcionar a la empresa telefónica es su nombre y su CURP. Es un registro sencillo y además se habilita por dos canales. Las personas pueden acudir directamente a un centro de atención de la compañía telefónica o lo pueden hacer de manera fácil a través de su propio celular, a través de su propio equipo móvil. Ahí se habilita la plataforma cada empresa y es muy sencillo. Toman fotografía a su INE, hacen lo que conocemos una prueba de vida, que es una medida de seguridad para que se verifique que la persona que está haciendo el registro es quien dice ser y además coincide con la identificación. La plataforma te pide que hagas ciertos movimientos para verificar que eres una persona, que eres la que está atrás y no es una fotografía, una imagen fija o inteligencia artificial, y se vincula. Y tanto la prueba de vida como la identificación no se guarda en la plataforma, solamente se hace la consulta y queda el registro. Los únicos dos datos que quedan es el nombre y la CURP. Desde luego el número telefónico, porque está asociado a una persona. Entonces, tanto estas mitos o estas ideas de que el gobierno me va a vigilar, el gobierno tiene el registro, el gobierno va a acceder a mis datos, tengo que entregar datos biométricos, son las preocupaciones que hoy tienen las personas. Entonces, hay que informar y hay que decir que es un registro muy sencillo, que solamente se tiene acceso a esa información una autoridad competente cuando hay una carpeta de investigación y la solicitud se hace directamente a las empresas, como ya se hace, como se hacía y como se sigue haciendo, no es nuevo. Siempre que hay una investigación, se hace un mandamiento por escrito a la empresa, directamente se entrega la información. Y también hay que repetirlo y hay que decirlo. El 85% de la extorsión que se hace en el país es vía telefónica. Los espacios para cometer delitos de extorsión, pero también de fraude, pero también de suplantación de identidad, se hacen porque hay un espacio de anonimato amplísimo. Tenemos que terminar con el anonimato de las líneas.
2: Claro.
1: Todas las líneas telefónicas deben estar a nombre de una persona, como se hace en el mundo. 160 países del mundo hoy tienen políticas y acciones que vinculan líneas telefónicas móviles a nombre de una persona. Y esa es parte de la política que se implementa en el país como una acción de una estrategia mucho más grande en materia de seguridad para combatir la extorsión en nuestro país.
2: Norma Solano, ¿cómo estás? Te saluda Marco Antonio Mares. Muy buenas noches. Qué gusto saludarte, Norma.
1: Hola, Marco. Buenas noches.
2: Además, para la audiencia de Telefórmula, la estamos viendo a través de Zoom y quienes nos pueden ver a través de este canal la pueden estar observando. Norma, muchas gracias. Creo que la explicación que das y las aclaraciones que estás marcando son muy importantes porque sí, efectivamente, hay mucha desorientación, hay desinformación, etcétera, etcétera. Y quisiera ahora que nos platicaras un poco acerca de lo que se va a lograr con la identificación de quienes tenemos un dispositivo móvil. ¿Qué es lo que va a abatirse? ¿Cuál es el objetivo a alcanzar? Si ustedes ya hicieron algún ejercicio prospectivo, me imagino, por ejemplo, en el caso de las extorsiones, ¿qué tanto podría reducirse, disminuirse esta posibilidad de hacer extorsiones vía telefónica móvil? En fin, la problemática que ustedes tienen detectada, ¿cómo se va a abatir?
1: Lo primero es que hoy, si hay una extorsión vía telefónica, la autoridad no tiene forma de tener trazabilidad de esa línea. Los chips, bueno, hasta antes del 9 de enero que inició el registro, los chips para activar una línea nueva se compraban por cientos. Cualquier persona, se usan, se desechan y no hay ninguna trazabilidad. Entonces, las autoridades no tenían, hoy todavía estamos en este proceso, hay millones de líneas de prepago que no están vinculados a nombre de una persona, pero simplemente la autoridad no tiene elementos para integrar una carpeta de investigación. Aunque pida a las empresas telefónicas para tener la trazabilidad de dónde vino la llamada, a nombre de quién, no existe una vinculación. Entonces, pero es importante decirlo, es acabar con el anonimato y es que todas las acciones suman para ir cerrando estos espacios para la comisión de un delito. Y reitero, la vinculación de líneas a nombre de una persona es una acción, pero son más. Y todas suman para la estrategia general de combate a la extorsión. Todos los días, millones de personas recibimos llamadas telefónicas de extorsión. Entonces, pero no solo extorsión, los fraudes también se están incrementando. Entonces, vamos a ir cerrando todos los espacios para que este delito se disminuya. Y para que las autoridades tengan elementos para integrar las investigaciones y puedan perseguir el delito y en su caso sancionarlo.
3: Claro.
1: Siempre va a haber espacios, van a surgir nuevas y entonces las autoridades tienen que ir estableciendo nuevas acciones. Eso es una acción permanente, pero tenemos que cerrarlos. Y hay que decirlo, las líneas que ya se tienen de pospago, estas de renta, ya están a nombre de una persona. Todas nuestras líneas telefónicas y nuestro servicio de internet que tenemos en nuestro domicilio están a nombre de una persona, tienen un domicilio, tienen un RFC, en fin. Son datos que ya se tienen las empresas telefónicas y que es una práctica que en el mundo se está implementando. Solamente en Estados Unidos, por ejemplo, el 30 de abril pasado se lanzó a consulta pública también la política de registro de chips.
3: Yeah.
1: Justamente para combatir delitos como extorsión y fraude. Entonces, avancemos en este registro, es por seguridad de todas y todos, para cerrar estos espacios para cometer un delito que es un problema en el país.
3: Estamos platicando con Norma Solano, es la presidenta de la Comisión Reguladora de Telecomunicaciones. Te saluda José Yuste. ¿Cómo estás, Norma?
1: Bien, muchas gracias.
3: Qué gusto saludarte. Oye, cuéntanos, ya nos explicabas todas las ventajas que hay. Ahora, el reto es mayúsculo porque van a ser más de 100 millones de líneas que tienen de aquí a junio, o sea, mes tres semanas, mes y medio, para poderse inscribir, vincular con su identidad. ¿Se podrá lograr 100 millones de líneas?
1: Nosotros creemos que es un tema de información y por estos espacios ayudan mucho. Uno, para que todas y todos sepamos que tenemos que hacerlo. Dos, para vencer estas preocupaciones, porque además se generaron en torno a información falsa. Y esto genera temor, preocupación en las personas, y por eso hay que informar, informar, informar, informar. Y tres, decir que es una medida de seguridad. es para protección de todas y de todos. Entonces, la campaña masiva que implementó el gobierno de México, creemos que va a tener una incidencia importante porque se está pautando en medios, se está pautando en redes sociales, se está sumando estados, se están sumando cámaras empresariales, en fin, todos estamos en esta política, sumándonos a la información, a que todos conozcamos que tenemos sí, que vincular nuestra sí. línea. Entonces, creemos que sí, va a incrementarse y además también sabemos pues, que Norma, el registro Norma, de líneas se va hacia el final.
0: Norma, nos va a agarrar la guillotina y no quisiéramos cortarte. Muchísimas
3: Norma,
0: gracias.
3: Norma, gracias.
2: Gracias, Norma.
0: Vamos.
3: Buenas noches.
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6: Les saludo desde Radio Fórmula Guerrero. En atención permanente a la situación en la región de la Montaña Baja que se ha vivido esta semana, la gobernadora de la entidad, Evelyn Salgado Pineda, acudió a la comunidad del Cosaucan en el municipio de Chilapa de Álvarez, donde junto a la secretaria de Gobierno Federal, Rosa Isela Rodríguez, escucharon de manera directa a las familias y refrendaron el compromiso de seguir trabajando del lado del pueblo. Ahí la gobernadora precisó que se fortalece la atención integral en las comunidades, se suman esfuerzos con el gobierno de México y se mantiene presencia en el territorio, privilegiando siempre el diálogo, la seguridad y la atención cercana a la población. Las autoridades afirman que no dejarán solas a las familias de esa zona. Se seguiría trabajando de manera coordinada para preservar la seguridad, atender a la población y fortalecer la paz en la región. Les agradece Marco Antonio Aguileta.
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0: regresamos aquí a Fórmula Financiera y tenemos en cabina, nos da mucho gusto, a Luis Ángel Rodríguez Amestoy. Él es integrante de la Comisión Ejecutiva de Fondos de Inversión de la AMIF, la Asociación Mexicana de Instituciones Bursátiles. ¿Cómo estás? Muy buenas noches, gracias por estar aquí.
1: Luis Ángel,
0: ¿cómo estás?
1: Bienvenido, Luis Ángel.
2: Gracias por estar aquí, gracias por la invitación.
0: Oye, yo sé que tendríamos que hablar de los fondos de inversión como... Es algo muy interesante para poder incrementar nuestra inversión ahorita que las tasas están bajando. Pero no resisto preguntarte, tú que estás en la AMIF, la bolsa hoy bajó casi 1,000 puntos, 900, ahí sube y baja, sube la bolsa de Estados Unidos y la de México no, baja la de México. ¿Y qué está pasando? Porque yo cuando era joven y bella, se suponía que entre un conflicto, bueno, no sé si bella, pero joven sí, pero en un conflicto como en Medio Oriente, pues los mercados tendrían a bajar ante la incertidumbre. Y hoy sigue la guerra en el Medio Oriente, sigue el peso del petróleo arriba de $100. Y al menos hoy las bolsas en Estados Unidos siguen por arriba, la mexicana y viva no. ¿Qué está pasando tú que sí sabes de esto? Porque a mí ya me rompió todos los parámetros.
2: Mira, obviamente pues el conflicto ha sido algo muy, muy grave y es algo que económicamente ha metido pues mucha incertidumbre. Sin embargo, pues la verdad es que las empresas han reportado muy bien, tanto en Estados Unidos y como en México. Y estos reportes pues, han hecho que la gente revise las utilidades que van a generar estas empresas para el futuro. Si bien dices, pues en los últimos días la bolsa se ha decuplado un poco de la bolsa americana, pero de todas maneras pues vamos positivos en el año. Yo creo que parte de este positivismo es... La economía de este lado de la región ha seguido creciendo, ha estado más resiliente, quizás no con crecimientos extraordinarios, pero creciendo. Y las empresas, yo creo que aparte de la economía, han tenido muy buenos resultados.
1: Claro, Luis Ángel, creo que el momento que está viviendo el mundo es bien interesante, es algo singular. Lo que está viviendo, lo acabas de decir, Estados Unidos, lo que vive México, es de alguna forma también diferente, particular. Y en el comportamiento de México hemos visto que el mercado bursátil mexicano ha tenido un comportamiento extraordinario y dentro del mercado bursátil los fondos de inversión también han tenido un desarrollo espectacular, diría yo, en cuanto al crecimiento del número de inversionistas en fondos de inversión. Cuéntanos esta historia, esta parte de la historia que me parece que es algo digno de subrayar porque no se había visto un dinamismo tal como el que ahora se está registrando.
2: Pues bien, déjame contarles que nosotros estamos muy, muy contentos. Alcanzamos un hito muy importante porque ya tenemos en las sociedades de inversión poco más de 5.1 billones de pesos. Era un objetivo que nos habíamos marcado.
1: Es un montón de dinero.
2: Pero pues déjenme contarles que esto aparte ha crecido. Casi duplicamos los activos que habían los fondos de finales de 2020 ahora. La verdad es que la cifra es buena, es sorprendente. Sin embargo, creo que todavía tenemos un reto importante. Estos 5.1 billones que hay en los fondos de inversión equivalen más o menos al 14% del PIB. Si yo me comparo con países desarrollados, donde hay muchos que tienen 120% de su PIB invertido en fondos de inversión, o nos comparamos con países, pues a lo mejor como Brasil, que tiene el 60%, pues todavía en el mercado nos falta tarea por hacer. También déjenme contarles que yo creo que esto sí es una noticia muy, muy buena. En estos mismos

0: 25, pues todavía...
1: No, pero van agarrando fuerza, ya nos dijiste, los datos van agarrando fuerza. Antes eran, y tú lo comentabas aquí, antes eran los fondos para cuando te jubilabas, ya era el fondo de pensión, ¿no? Manejabas tus fondos. Y ahora vemos más bien a los chavos con la tecnología, con el celular, tratar de manejar fondos. ¿Se ha hecho accesible esto? O sea, realmente, y al fin y al cabo el fondo lo que te tiene que dar pues es un buen rendimiento, un rendimiento mayor a una cuenta bancaria. ¿Sí, sí se está logrando todo esto?
0: Pues mira, la verdad es que hay una combinación de fondos muy importante. Dentro de esto que les digo, pues ya tenemos en el mercado poco más de 630 fondos. Hay fondos pues de todo, tú ya puedes hacer una cartera diversificada con los fondos, muy importante, ¿no? Yo creo que se conoce poco de los fondos, pero los fondos son una inversión muy, muy segura. Déjenme platicarles un poco por qué. Primero, pues un fondo de inversión es una inversión colectiva. Es decir, pues juntamos el dinero de muchas personas y lo administramos pues en algún objetivo con algunas reglas claras. Obviamente en el prospecto de inversión de cada fondo, que es autorizado por la Comisión Nacional Bancaria de Valores, se especifican muy claro las reglas en qué puede invertir y en qué no puede invertir ese fondo. Se especifican los riesgos que puede correr ese fondo. Entonces, pues es muy, muy transparente ver qué es lo que puede hacer. Dirías, bueno, pues ya están las reglas claras, ya sabemos en qué pueden invertir. Ahora, pues cómo evalúas todos esos activos que hay ahí. Y eso también es muy importante, ¿no? Hay una compañía externa de los fondos que hace la evaluación, que te dice cuánto vale cada acción que tú puedes vender de ese fondo. Todos los inversionistas compran y venden a ese precio, entonces no hay, o sea, no hay manipulación de mercado, no hay nada. Sumado a eso, los activos que están metidos ahí, el precio tampoco lo da el fondo, lo da un tercero autorizado también por la autoridad. Entonces es pues, transparente, es seguro porque pase lo que pase, la persona que compró una acción del fondo tiene una parte de ese fondo, que es muy importante. Y obviamente, entre más crezcan los fondos, pues más diversificación puedes alcanzar, más gente puede entrar. Pues, siguen siendo una opción muy, muy interesante. Y son una opción también muy interesante para la economía del país, ¿no? Como ustedes saben, pues, un país que tiene unos mercados de capital suficientemente profundos, pues tiene más potencial de crecimiento. Si logramos canalizar todos estos ahorros pues para temas importantes como para financiar al gobierno, ¿no? Con la compra de bonos, en algún momento, como tú decías, digo, eso es a lo mejor para fondos de más largo plazo, pues los fondos de pensiones, pues se podía también financiar todos estos planes que tenemos de inversión en infraestructura, ¿no? Por ejemplo.
2: Oye, estos 630 fondos de inversión, ahora sí que es bien difícil decidir en dónde invertir. Las tasas, ahorita parece que se van a quedar en 6.5, o sea, esto parece porque no estamos seguros, pero ¿en qué invertir? Porque ya 6.5 con el impuesto que te quita el gobierno, que es creo que el 1.5, ya estás teniendo un rendimiento, ya te diría que casi real negativo, o sea, ya no es tan atractivo como cuando teníamos 11%. Y invertir en acciones da miedo, pero hay FTs, hay... Tú decías chorrocientas opciones. ¿En qué invertir en esta coyuntura de bajas tasas? No digo que veas un fondo, sino en general, ¿no? De que la bolsa sube y baja. ¿En qué invertir? ¿En qué fondos? Mira, ¿en qué rama, familia?
0: Yo creo que es muy difícil yo decirte aquí en qué fondo invertir, porque no quiero que se malinterprete lo que digo. Cada inversionista
2: pero que
0: tiene... cada inversionista pues tiene tanto su aversión al riesgo como su objetivo de inversión, ¿no? Obviamente, lo que yo recomiendo es pues, tener una diversificación lo suficiente que te disminuya el riesgo. Es decir, deberías de tener una combinación entre fondos de corto plazo, fondos de mediano plazo. Y obviamente, para el dinero que puedes guardar a largo plazo, pues, algo de renta variable, ¿no? Fíjate que yo leía un artículo hace unos días que te decía, pues de todas maneras la renta variable en el largo plazo te sigue pagando y hay muchos estudios que te lo comprueban. Si tú hubieras metido tu dinero en Estados Unidos en el 2008, en enero antes de la crisis, en renta variable, ese año hubieras perdido el 35%. Si tú hubieras aguantado tu dinero hasta el final de

0: 2025, habrías ganado sin dividendos 630%. Entonces, obviamente, pues no puedes tener todo tu dinero en riesgo. Claro. Tienes que tener algo seguro, pero bueno.
1: Y creo, Luis Ángel, que pues el desarrollo que ha tenido en México la industria de los fondos de inversión ha sido un desarrollo súper dinámico, porque apenas un lustro, unos cuantos años, han logrado acumular recursos en administración por 5 billones de pesos. Si lo comparamos con las Afores, por ejemplo, lleva 20 y tantos años este sistema y alcanzan alrededor de 8 billones, 9 billones de pesos acumulados. ¿Qué es lo que ha detonado el interés de los inversionistas y qué se puede hacer para continuar ampliando esas oportunidades de inversión?
0: Mira, yo te diría que las Afores también son un instrumento de ahorro importante. Lo que pasa es que son un instrumento de ahorro y de financiamiento pues exclusivo para tu retiro, ¿no? Son muy especiales. Creo que gracias a los últimos cambios, pues sí vamos a tener un sistema robusto de pensiones para la gente que tiene acceso a las Afores. Pero bueno, no todos tienen acceso a las Afores.
2: Pues ahí están los fondos.
0: Ahí están los fondos. Los fondos, pues nosotros llevamos la gran ley de sociedades de inversión que cambió a ser gestoras y a ser fondos de inversión vino en 1999. Entonces, pues ya tenemos 27 años creciendo. ¿Qué creo que se puede hacer? Pues necesitamos todavía tener mucha difusión de los fondos. Necesitamos que la gente conozca los fondos. Necesitamos que se sientan tranquilos y que vean lo fácil que es operar con
2: los fondos. Pues ahí está el tema de fondos de inversión. Oye, nos da mucho gusto tenerte con nosotros, Luis. 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
1: Gracias, Luis Ángel.
0: Al revés, gracias por tenerme aquí.
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15: La presidenta Claudia Sheinbaum anunció que Víctor Rodríguez Padilla deja la dirección de Petróleos Mexicanos y en su lugar nombró al maestro Juan Carlos Carpio. Rodríguez Padilla señaló que durante su administración, las agencias crediticias mejoraron la calificación de Pemex. Ante el aseguramiento en marzo de 138 ejemplares de vida silvestre en 7 estados del país por parte de la Profepa, el Partido Verde Ecologista destacó que la presencia de la Guardia Nacional en zonas naturales es clave para prevenir delitos ambientales e inhibir actividades ilícitas como el tráfico de especies. Magni Chartes, de Grupo Aéreo Monterrey, presentó formalmente una demanda voluntaria de concurso mercantil ante los tribunales federales, con lo cual la aerolínea busca una restitución financiera para gestionar las deudas con el SAT, sus empleados y acreedores.
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17: Índice de la Bolsa Mexicana de Valores baja 1.40%. Se ubica en 69.206.85 unidades. Índice VIVA baja 1.37%. Se ubicó en 1.384.91 unidades. Dow Jones sube 0.75%, ubicándose en 50.063.46 unidades. Nasdaq sube 0.88% para ubicarse en 26.635.22 unidades. Petróleo Brent sube 0.09%, quedando en $105.72 por barril. Petróleo West Texas Intermedia sube 0.77% para quedar en $101.95 por barril. La mezcla mexicana de petróleo queda en $104.46 por barril. Dólar en ventanilla cierra en 17.62 pesos. Dólar interbancario cierra en 17.22 unidades. Euro termina la jornada en 20.70 a la venta y Centenario en 109 mil pesos.
18: Regresamos aquí a Fórmula Financiera. Nos da mucho gusto que tenemos en la línea a Sergio Escamilla, nuestro analista internacional con el que hacía mucho que no hablábamos, por cierto. Sergio, ¿cómo estás? Muy buenas noches.
19: Buenas noches, Mari Carmen, un gusto.
18: Oye, pues platícanos sobre esta importante visita de Donald Trump a China. Yo no sé tú, pero creo que hasta ahorita va ganando Xi Jinping en todo, pero cuéntanos.
19: Sí, es una visita histórica. Se notaron enormes contrastes, claramente la idea, al menos manifestada por la comitiva de Estados Unidos, pues era una misión comercial pretendiendo que China aceptara comprar productos estadounidenses emblemáticos como los aviones Boeing, la soya, algunas otras cosas, pero sin hablar necesariamente de esos puntos de fricción y de conflicto. Pues el asunto de Taiwán, el asunto de las tierras raras, esa treintena de elementos que China produce y que el resto del mundo necesita, y además de los chips fabricados por esta empresa, de la cual pues el presidente de la compañía iba como parte de la comitiva de Trump en la visita. Muchos contrastes, y principalmente pues se vio a un presidente Xi pues con mucho más temple, mucho más calma y serenidad, a diferencia del histriónico Trump que conocemos, y bueno, muy cauto al respecto, y bueno, sin embargo, pues se lanza la visita, la invitación a la visita por parte de China a los Estados Unidos el próximo septiembre. Ya veremos cómo se desarrolla esto.
1: Pues sí, ya veremos. Sergio, ¿cómo estás? Te saluda Marco Antonio Mares, muy buenas noches, qué gusto saludarte.
19: Buenas noches,
1: Sergio.
19: Marco.
1: Sergio, lo que también vimos es que el presidente Donald Trump llegó a China con un Dream Team impresionante. Lo acompañaron los CEOs de las compañías más importantes pues en los sectores que hoy tienen predominio a nivel internacional en el nuevo esquema de producción. ¿Qué te dice? ¿Qué es lo que nos debe de llevar a la reflexión este tipo de compañía de un presidente con, pues, ya no digas los funcionarios de más alto nivel de su gobierno, sino con los CEOs más importantes, más influyentes y poderosos de su país?
19: Pues sí, así es, Marco. Cada uno llevaba su propia narrativa. Fue muy simbólico, por supuesto, que en el caso de Musk, con los automóviles eléctricos Tesla, pues que han sido ya desbancados por BYD, la principal compañía china, y que al mismo tiempo Estados Unidos no está permitiendo la comercialización de estos vehículos chinos eléctricos en los Estados Unidos. Por otra parte, pues el asunto del presidente de las computadoras de la manzana, ya que, pues, aunque Trump se ha esforzado desde su primer mandato en repatriar toda la producción de las computadoras y de los teléfonos a suelo estadounidense, pues no lo ha logrado y sigue siendo la fabricación principal de los teléfonos en China, sobre todo, ¿no? Y quizá la más emblemática, pues, sea la presencia del presidente de esta gran compañía fabricante de chips, Nvidia, que ahora, pues, resulta ser la compañía más valorada en el mundo, pero es muy simbólico por sus antecedentes familiares taiwaneses. Es decir, aunque fue criado y estudió y demás en Estados Unidos y su fortuna la hizo en Estados Unidos, pues tiene una ascendencia familiar taiwanesa que es justamente uno de los puntos de conflicto al respecto. Entonces, sí, efectivamente es muy, muy emblemático, ¿no?
2: Desde luego que lo es, Sergio. Y tú decías bien, fíjate que ahí vimos, pues Donald Trump llegó para tratar de abrir la economía china. Ahí lograron varias cosas, ya nos decías tú, dos empresas emblemáticas, la de Microsoft, la de Apple con iPhones, que allá producen iPhones, y la de Tesla, ya producen Tesla, llega con estos, pero la línea roja fue esta, fue la de Taiwán, ¿no? Xi Jinping, el presidente chino, dijo a Donald Trump, sí, haremos todo, pero con Taiwán, ahí sí, no vamos a dar un paso para atrás, así que ahí está la línea roja muy claramente marcada.
19: Coincido contigo, Pepe, totalmente. El asunto de Taiwán es fuera completamente de la cuestión. Es muy llamativo el hecho de que este presidente tan sereno hiciera un comentario tan inteligente que pues no poca gente entendió en ese momento, ¿no? Él se refirió en específico a la trampa de Tucídides, referencia a un famoso artículo de hará unos 10 años más o menos de un profesor de Harvard que decía, que hizo una investigación y que decía que cuando hay una fuerza hegemónica que es retada por otra a lo largo de la historia, pues esto ha mayoritariamente o en la mayoría de las ocasiones ha terminado y desencadenado en una guerra. Y el presidente Xi se refirió a ello diciendo que esperaba que no llegaran a caer en la trampa de Tucídides estas dos grandes potencias. Claro que eso sería catastrófico no solamente para ellos, sino para el resto del mundo, dadas las circunstancias de los avances tecnológicos, los alcances mundiales que tienen ambos países, la disponibilidad de armas nucleares, vamos, es específicamente grande. Y se refirió el presidente Xi a tratar de mantener la calma y decir pues que esto tenía que manejarse pues adecuadamente justamente para evitar eso, ¿no?
18: Ahora, aquí lo interesante es que el sereno, como tú dices, es Xi Jinping, Trump está ahí y primero como que quiso alabar mucho a Xi Jinping muy, muy sereno, muy capto en todo, incluso ayudándole a que caminara, porque camina el más rápido, ¿no? Que Donald Trump, medio agitado. O sea, como una serie de muestras, de incluso en su manejo de body language, que demuestran que Xi Jinping está en lo suyo y que no va a ceder tan fácilmente. Y yo no sé si Trump va a regresar y va a seguir amenazando en Estados Unidos a China con aranceles, se va a echar para atrás, se va a firmar algún tipo de acuerdo. ¿En qué va a acabar esto?
19: Pues esa es la gran cuestión, Mari Carmen. Hay probabilidades de todo tipo. Ya sabemos que la estrategia ha sido repetidamente lanzar una diatriba en contra de algún país y demás, y después retractarse un poco como estrategia de negociación, cosa que pues no ha funcionado del todo con China, por supuesto, ¿no? Y aquí quizá una lectura interesante adicionalmente podría ser un presidente Xi que tiene una visión de largo plazo, cosa que Trump no la tiene. Y bueno, evidentemente sabemos que el futuro de Xi pues es indeterminado y es muchísimo más largo a comparación de estos dos años que le restan a Trump. Entonces, como que tiene esa diferencia de visión más a largo plazo y por eso maneja las cosas con mucha mayor serenidad quizá, ¿no?
1: Sí, además con el manejo de quien sabe que tiene un avance y una delantera en muchos aspectos de la economía a nivel internacional. Sergio, yo quisiera que nos hicieras un breve análisis, porque se nos está acabando el tiempo, de las implicaciones que tiene este posible esta posible nueva relación entre China y Estados Unidos, que parece más positiva de lo que se venía viendo, y la parte que tiene que ver con México, ¿de qué manera nos afecta a nosotros?
19: Bueno, pues México, al ser parte de esta esfera de influencia política, económica y demás de los Estados Unidos, pues tenemos que jugar muy bien las cartas, sobre todo para aprovechar aquella ola que ya habíamos manejado en algunos años atrás, llamada el nearshoring, ¿no? Y otras cosas que se ha dejado de lado, por cierto, ahora, pero que pues se espera que en la relación de Estados Unidos con China pues no haya grandes avances. Quizá la puerta que pueda abrirse más inmediatamente es hacia ceder un poco a la compra de China de la compra por parte de China de los chips estos avanzados de la empresa Nvidia, a cambio quizá de tener mayor acceso por parte de los Estados Unidos hacia estos materiales raros para la fabricación electrónica y la industria electrónica. Por otra parte, pues sigue habiendo ciertas limitaciones. México ya empieza a contenerse en toda esta gran puerta abierta que dio pues al innumerable número de marcas de automotrices chinas y algunas otras cuestiones, justamente con esto de los aranceles. También eso habrá que ver y ya platicaremos en un futuro próximo, porque estamos a punto de iniciar esta renegociación, Sergio, del tratado, ¿no?
18: Se nos acaba el tiempo, Sergio Escamilla, muchísimas gracias.
2: Sergio, gracias, nos vemos. Gracias,
19: buenas noches.
18: Ya mañana le platicaremos cómo concluyó esta reunión con Trump y Xi Jinping. Pepe, Yuste, buenas noches.
2: Mari Carmen Cortés, muy buenas
18: noches.
1: Mari Carmen, Pepe, noches. Muy buenas noches.
18: La producción de Diana Cepeda, con la asistencia de Cindy Sánchez y de Charlie González. En los controles tiene con Lorenzo Gasca. El staff, Gus Martínez, Francisco Hernández, Alejandra Rea, César Durán, Gabriela Paredes. En YouTube, Gio Hernández y Viridiana Castro. Se quedan en Telefórmula con Juan Pablo Pérez Díaz en Fórmula Noticias. Y en Radio con Ya Salió el Pene con Pay Garza. Y nos vemos mañana.
2: Buenas
18: muchas
2: noches.
18: Gracias.
2: Hasta mañana. Hasta luego.

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0: ¿Te imaginas compartir tu vida con un compañero que puede vivir 100 años?
1: ¿Un amigo emplumado que si pierde a su pareja puede caer en depresión como tú o como yo?
0: Las aves no son juguetes. Son seres con emociones complejas que merecen un hogar para toda su vida.
1: ¿Estás realmente preparado?
0: Aunque durante siglos hemos tenido aves en casa, la verdad científica es clara: no son animales domésticos.
1: Sus comportamientos siguen siendo instintivos y salvajes.
0: Una cacatúa puede vivir hasta 100 años, un loro entre 60 y 70, un cisne 30, incluso un periquito australiano vive de 5 a 8 años. Y aquí viene algo hermoso y desgarrador. Especies como loros, guacamayas, pericos y cacatúas son monógamas. Tienen una sola pareja toda su vida. Si en cautiverio no tienen pareja, crean ese vínculo contigo. Te eligen como su compañero de vida. Pero cuando su pareja muere, ya sea ave o humano, pueden caer en depresión profunda. Por eso, adoptar un ave no es como comprar una planta, es como adoptar un hijo de plumas que podría sobrevivir a tus propios hijos. Antes de adoptar, pregúntate: ¿tengo espacio suficiente para que viva dignamente? Cada especie necesita alojamiento específico. ¿Puedo costear su alimentación? Los carroñeros necesitan comida refrigerada. Otros requieren amplia variedad de frutas frescas diariamente. Y algo crucial, asegúrate de su procedencia legal. Las aves de criadero o capturadas legalmente están anilladas o tienen chip. Si no tiene identificación, probablemente viene el tráfico ilegal. No fomentes ese crimen.

0: Las aves son maestras del disfraz. No muestran signos de enfermedad hasta que están gravísimas. Por eso necesitan visitas veterinarias periódicas.
1: Y cuidado, pueden transmitir enfermedades como la clamidia aviar.
0: El humano se contagia al contacto con aerosoles de materia fecal o secreciones respiratorias de aves enfermas. Por eso, la higiene de su espacio es fundamental, no opcional, obligatoria. Entonces, antes de llevar un ave a casa, pregúntate honestamente, ¿puedo comprometerme por décadas? ¿Tengo espacio, dinero, tiempo? ¿Estoy dispuesto a ser el compañero de vida para siempre de una ave monógama? Porque adoptar un ave no es tener una mascota. Es asumir la tutela de un ser que podría sobrevivirte, que puede deprimirse si lo abandonas, que te elegirá como familia. Y eso es un privilegio y una responsabilidad de por vida.

0: Un guión de Leonardo Santiago con información del portal Ciencia UNAM. Les saluda Mónica Genis.
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3: De 10. Con su interpretación no solo se colocó como una de las artistas más aclamadas del público, también se convirtió en parte de la cultura pop en nuestro país.
4: ¡Está re guapote! Sentí lo mismo que dice mamá que sintió cuando conoció a mi padrino.
5: ¡Sí, está mejor que el que le contó mi mamá a mi padrino cuando le dijo que iba a ser papá!
3: En este proyecto, de verdad se hizo de una familia. Tanto así que hoy en día Daniela Luján y Mariana Botas, con quienes compartió cámaras hasta 2019, son sus mejores amigas. La verdad es que la complicidad entre ellas está cañona. Es por eso que decidieron unir sus fuerzas y crear uno de los podcasts más aclamados de los últimos tiempos, Envinadas. En este proyecto nos han dejado ver su lado más humano, ya que nos han abierto su corazón en cuanto a traiciones, rupturas y socotrocos. Esas dos actrices no han sido las únicas con las que ha brillado a lo grande. ¿Quién no recuerda esos icónicos comerciales que se aventó al lado de William Levy? Sí, aquellos en donde ella encarnaba a una policía y hasta se encargaba de catear al guapo actor. Se ve que se la pasó de lujo.
6: Lo va a tener que revisar.
7: Nadie se resiste al sabor de Sabritas.
8: No, las Sabritas no.
3: Pero no todo en su carrera han sido risas y diversión. Hubo un momento que marcó un antes y un después en su vida, y que incluso es recordado como uno de los accidentes más impactantes de la televisión en vivo de nuestro país. Y es que durante una dinámica en el programa Se Vale, sufrió una caída bastante fuerte. De hecho, se rompió la nariz en 5 partes, se fracturó la muñeca izquierda y hasta se lastimó el cuello. Esa última lesión pudo ser fatal de no ser porque en ese entonces tan solo pesaba 39 kilos. Los paramédicos le dijeron que de no ser por eso, probablemente se hubiera desnucado.
9: ¡Mira más!
10: ¿Estás bien?
11: ¿Estás bien?
10: ¿Sí?
11: Espérenme.
10: ¿Estás bien?
3: Dejando de lado ese tétrico momento, ahora está brillando en uno de los matutinos más importantes de la televisión, con el reality Hoy Soy el Chef, en donde le está rompiendo junto a Mariana Botas en el equipo Dos Copitas. Es una competencia que cada semana se pone más intensa. Con todas estas pistas, seguramente ya saben de quién estamos hablando. Por supuesto, nos referimos a la inconfundible Jessica Segura.
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13: 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Así es que ya lo sabes, no le puedes cambiar.
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8: tremenda la deuda que tiene Ollamani para con la FIFA y que tiene que cubrir antes del 20 de mayo. Sí, son 62.4 millones de dólares, es decir, más de 1,000 millones de pesos, los que le debe a la FIFA por básicamente haberle comprado todos los boletos necesarios para que los dueños de palcos y plateas pudieran asistir al estadio durante el Mundial. Y ojo, porque esto solamente es apagar el fuego más inmediato, porque la bronca sigue con estos mismos dueños de palcos y plateas. Esto es una muestra de cómo el Mundial no es un negocio por sí mismo, pues Ollamani ya ha erogado más de 2,000 millones de pesos antes del silbatazo inicial y antes de ver un peso de utilidad. Lo interesante aquí es que el grupo está pensando después del Mundial, cómo se transforma su negocio y su modelo para los siguientes 5, 10, 15 años. Y ahí es donde está la verdadera oportunidad.
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9: 30 de julio de 1966, la final de la Copa del Mundo se disputa en el mítico Wembley Stadium de Londres, en donde nace una de las jugadas más polémicas en la historia del fútbol. Con el tiempo extra en marcha, el inglés Geoff Hurst envía un disparo que pegó en el travesaño y posteriormente la pelota botó sobre la línea de gol. El árbitro validó la anotación pese a las protestas de la selección de Alemania Occidental. ¿Entró o no completamente el balón? La limitada evidencia de la época sugiere que no, y el debate continúa hasta hoy. Pero ese gol fantasma encaminó el triunfo 4-2 de Inglaterra, con el que conquistó su único título mundial, en una final que quedó marcada para siempre por la controversia.
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13: Ya estamos de regreso. Y como ya cayó la noche, es momento de sacar la copita, porque les tengo a una envinada que la está rompiendo junto a Mariana Botas en el nuevo reality Hoy Soy el Chef, y nos viene a contar, por supuesto, cuál es su estrategia para ganar hoy en Ya Salió el Peine, la única e inigualable Jessica Segura. ¿Cómo estás? Buenas noches.
22: Hola. Oigan, ¿qué creen? Pues estoy bien contenta de estar con ustedes, de saludarlos, pero pues que algo pasó. Pasaron cosas esta semana. Íbamos requete bien. Íbamos dos semanas en primer lugar. Yo dije ya, ahora sí.
13: ¿Sabes qué fue? Yo creo que fue la pinky boda.
22: La pinky cruda, dices.
13: La pinky cruda.
22: Sí, caray, no. Estamos ahora sí que al filo esta semana. Ojalá no nos toque salir, y solo nos queda pedirles que si les toca votar por nosotras, por favor nos ayuden, nos salven, porque nos encanta esta competencia, está increíble, nos estamos divirtiendo mucho. Mi marido es el más feliz, porque ahora ya hasta pozole comí el fin de semana.
13: Él seguro es el más feliz, que debe decir que le enseñen de todo para que tenga estas dotes culinarias. A ver, antes de ingresar aquí, ¿qué tan buena cocinera te considerabas del 1 al 10?
22: Mira, te voy a decir que la verdad, a mí me gusta mucho hacer postres. Soy mucho de hacer postres, pero claro, uno hace postres siguiendo una receta perfecta en una hora, por lo menos, ¿no? Aquí tienes 5 minutos para cocinar un postre y 7 para cocinar lo salado. Entonces, nunca había estado en este caos, nunca había estado en este estrés. Y lo que está muy divertido es que lo estoy haciendo al lado de mi hermana, de mi amiga incondicional, que es Mariana Botas, y la estamos pasando súper bien. Hace muchísimo tiempo, como ya somos señoras grandes, que no podíamos convivir tanto. Entonces, la verdad es que me estoy divirtiendo mucho, y ojalá nos permitan quedarnos una semana más.
13: Oye, me encanta esta relación y esta amistad que tienen ustedes, porque tú también has defendido a Mariana contra viento y marea verdaderamente, y apoyarla en todo. ¿Cuál ha sido para ti de los momentos más bonitos y de los más difíciles que han vivido juntas? Porque han tenido momentos televisivos, digitales y de todo.
22: Sí, la verdad es que Mariana, la amistad que tenemos Mariana y yo, pues ya estamos cumpliendo 20 años de ser amigas. La verdad es muchísimo tiempo. Y sobre todo porque hemos pasado muchas etapas de nuestra vida, ¿no? Yo te puedo decir que yo la conocí cuando ella tenía 17 años. Entonces realmente han pasado de todo en nuestra vida a partir de que somos amigas. Y desde nuestro su primer antro, su primera guarapeta, la primera vez que tronamos con el primer amor, yo, mi divorcio. Entonces, la verdad es que esta amistad pues tiene cosas mucho más profundas de lo que algunos quisieran, ¿no? Porque a veces me daba mucha risa que hace una semana nos sacaron una nota de que se dicen de todo, se dejan de hablar, ¿no? Se odian. Y yo decía, ay, perdonas, si ustedes supieran lo que nosotras hemos vivido, realmente hemos tomado nuestras manos y secado nuestras lágrimas en los peores momentos de nuestra vida, y ha sido mi cómplice y mi compañera de aventuras, la primera vez que viajamos solas, la primera vez que muchas cosas, nuestras primeras veces de muchas cosas, juntas fuimos por primera vez a Las Vegas, juntas fuimos por primera vez a Nueva York. Entonces, yo me río mucho porque la gente a veces quiere destruir cosas bonitas como la amistad, y en este caso no van a lograrlo.
13: Oye, mi amor, y hablando de cosas bonitas, ustedes se conocieron en una familia de 10 que ha sido verdaderamente todo un hito de la televisión mexicana, y de ahí se volvieron inseparables. Y yo te quiero preguntar, porque se dice que una familia de 10 está llegando a su final después de 13 temporadas. ¿Hay posibilidad de que Tecla regrese para cerrar con broche de oro este proyecto tan exitoso y tan icónico de la televisión mexicana?
22: No, Tecla se fue de una vez y para siempre a cumplir sus sueños, a volverse estrella, a Hollywood, y ahí yo creo que le está yendo muy bien y donde pertenece, seguro. Entonces, la verdad es que para mí, pues nada, imagínate, una familia de 10 me trajo a mis hermanos y mejores amigos, Margalef, Mariana Botas, Daniela Luján, Moisés Iván Mora. O sea, realmente soy muy afortunada. Cuento con la amistad también de María Fernanda. O sea, la verdad, me dejó casi, te puedo decir, que una familia de verdad y muchas lecciones. Hoy ya no está con nosotros, pero el conocer, trabajar y poder llamar amigo a don Eduardo Manzano, no tengo palabras. O sea, yo soy la más feliz, la más orgullosa de haber podido pertenecer a ese proyecto, y le auguro todo el éxito del mundo, y despídanlo con mucho cariño porque seguro que esta última temporada será algo histórico, icónico.
13: Guapa, cuéntale también al público, porque todo mundo recuerda estos comerciales que hiciste para unas famosas papas con el William Levy, que te tocó sabroseártelo y hasta darle nalgadas.
22: Sí, la verdad es que la Poli también es otro de los grandes regalos que he tenido en mi carrera. Un personaje súper divertido, muy, muy mexicana, muy echada para adelante, muy simpática. Y pues nada, estuve prácticamente 4 o 5 años haciendo esa campaña, y ¿qué te puedo decir? Me regaló viajes, sonrisas, amigos, y un personaje que obviamente vivirá en mi corazón hasta el día que parta de esta tierra.
13: Y te han tocado vivir también momentos muy álgidos, y la gente se acuerda muchísimo de este tremendo accidente que sufriste en el programa Se Vale, muy atropellado. Mi amiga Emma también ahí se cayó y tenían cero responsabilidad en estos accidentes, y te rompiste la nariz en 5 partes, te fracturaste la muñeca, te lastimaste el cuello, y lo que mucha gente no sabe es que casi te pudiste haber muerto y te pudiste haber desnucado.
22: Real, real. Los paramédicos, cuando tuve este accidente, me decían que si yo no hubiera pesado, en ese entonces pesaba 39 kilos, claro que ya no los peso, pero eso me salvó en ese momento. Era muy, muy delgadita, y entonces eso me salvó de haberme roto el cuello, literalmente.
0: Si porque te hubieras podido desnucar.
22: Sí, literal. O sea, caí con la nariz, entonces la nariz me la partí en 5, metí la muñeca, se me rompió. Otra cosa súper afortunada que me pasó es que ese día teníamos que pasar por un pasamanos, y a mí no me gusta que me lastime como las manos, entonces pedí unos guantes y no había. Y ahí digo, es Dios en todo su esplendor. Me dijeron, no hay, solo hay una muñequera, y me dieron justo la muñequera de la mano derecha, que fue la que pasé por el barandal, y luego cuando me caí fue la que metí. Y gracias a eso me rompí la muñeca, pero se desplazó completamente mi mano. O sea, se rompió perfectamente y se desplazó completita. Entonces no hubo fractura expuesta, porque lo que
0: decían es... ¡Qué maravilla!
22: hubiera sido una locura. O sea, imagínate tú ver en televisión esa cosa, el hueso salido, o sea, hubiera sido una locura. Entonces, pues nada, me han pasado cosas bien rudas, pero la verdad es que también creo que siempre tengo a mis angelitos chambeando un buen.
13: Oye, y todo, además, está muy cañón que haya sido al ojo público, porque pues todo el mundo, oye, pues me caigo, no me pasa nada, pero ¿qué pasa al vivirlo directamente en vivo y en directo? Estoy hablando de la caída, el divorcio, prácticamente toda tu vida ha sido con el público. ¿Cómo ha sido para ti salvaguardar tu intimidad siendo una figura tan pública?
22: ¿Sabes qué? Me pasa algo muy curioso. Cuando nosotras hicimos Envinadas, pensamos justamente en tener un espacio para realmente mostrarnos como somos. Porque nos pasaba algo muy curioso, que supongo que le pasa a muchos actores, que era en la calle me gritaban Tecla, me gritaban Estrellita, me gritaban Rosita, pero pocas personas sabían quién era Jessica Segura, y creo que también le pasaba un poco a Daniela y a Mariana, y sobre todo era muy chistoso porque, por ejemplo, Mariana y yo viajábamos mucho, vivíamos muchas cosas juntas, y era como Martina y Tecla, ¿no? Y entonces, o sea, sí, pero también somos estas dos amigas que tienen una vida paralela, que les prestamos nuestro cuerpo a nuestros personajes, pero que nos gustaría también contar más cosas, ¿no? Y enriquecer un poco el ojo del público con lo que realmente somos, porque pues no habíamos sido tan afortunadas de contar o de poder decir quiénes somos realmente hasta que llegó Envinadas, y hoy por hoy me siento súper contenta, y además es algo que yo agradezco mucho, porque hoy por hoy las personas se me acercan y me dicen, ¡ay, sabemos que te encantan las burbujas!, ¿no? Y me traen un regalo de unas burbujas. Y yo digo, ¡wow! Entonces, no sé, es algo que no tengo cómo pagar, y yo no lo sufro, gracias a Dios, porque además tenemos un público muy amoroso que siempre se acerca como en súper buen plan a darnos cariño y a chismorrear y a contarme también sus historias. Y me gusta mucho saber que estas cosas que me han pasado a mí, como el divorcio, como el cachar un cuerno y todas esas cosas, ayudan a que sepamos que todas hemos pasado por ahí, que no eres un bicho raro y que te claro. puedes salir de ahí y puede ser una mejor versión aún.
13: Qué bonito y qué bonito mensaje, porque este ejemplo que sirva para muchas mujeres que digan, no pasa nada, me caigo, pero me vuelvo a levantar. Yo quiero que les digan, mi querida Jessica, que las apoyen en el fogón, por supuesto, de Hoy Soy el Chef, que ya sacaron a Jorge Loza, ya sacaron a Chiqui, a Larat, o sea, ya van un poquito más adelantadas. Dile al público, por favor, qué es lo que pueden esperar, y seguramente nos van a sorprender con unas magias culinarias.
22: Ay, sí, ojalá, ojalá. Miren, la verdad, hoy sí estamos en la cuerda floja, sí necesitamos muchísimo su voto. Por favor, regálenos la oportunidad de llegar a la mitad de la competencia. Pasando esta semana estaremos en la mitad de la competencia, y nada nos gustaría más que seguir riendo, seguir conociendo a estas personas tan increíbles, seguir participando en este programa que es hoy, que de verdad hace mucho que no me sea cómoda y tan divertida y tan feliz en una.
13: Guapa, te mando mil besos y espero verte pronto por acá. Y mientras tanto, ahí está la votación para que el público las apoye en Hoy Soy el Chef. Te agradezco, te mando mil besos. Y dile a la gente, por favor, dónde te pueden seguir para que se enteren de lo mejor y que vean todo lo que está pasando en el backstage.
22: Gracias. Síganme en @segura_jessica con J y S. Y recuerden votar por Team Dos Copitas.
13: Gracias, mil besos para ti.
22: Bye.
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4: Obsesión es una de las películas de horror más comentadas del año y confirma a Kubi Baker como una de las nuevas voces más interesantes del terror independiente. La historia sigue un joven que usa un objeto sobrenatural para hacer que la mujer que ama se enamore de él. Pero el deseo funciona demasiado bien, convirtiendo el romance en una pesadilla obsesiva y perturbadora. La película explotó en festivales por mezclar horror sobrenatural con ansiedad emocional moderna, convirtiéndose en una experiencia incómoda y de las más creativas del año. Porque aquí el miedo no viene de monstruos escondidos, viene de alguien que te ama demasiado. La película Obsesión ya está disponible en los cines de todo el país. Estas fueron las Steve-Bites de Steve de TV.
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5: Cumplir 100 años es una gran celebración. Corría el año de 1958. En una visita a los icónicos estudios de la BBC de Londres, David Attenborough conoció a los pequeños príncipes Carlos y Ana y aprovechó para presentarles a su cacatúa llamada Cookie. A lo largo de décadas, el ambientalista e historiador, además de ser amigo de la reina Isabel II, ha convivido con el resto de la familia real, porque si algo les une, es su amor por la naturaleza, por el planeta. Desde el rey Carlos, que es una de sus prioridades el cambio climático, lo mismo ha sido para el futuro rey, el príncipe William, quien entrevistó en Davos a Sir David Attenborough sobre los desafíos venideros en materia de ecología. Y no solo eso, el reconocido ambientalista grabó un video hace años con los hijos de los príncipes de Gales, George, Charlotte y Louis. No son cuentos de hadas, son historias reales.
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6: Caminando por México.
7: El 16 de noviembre del 2010, la UNESCO declaró a la gastronomía mexicana como Patrimonio Cultural Inmaterial de la Humanidad. La UNESCO considera a la cocina mexicana como un modelo cultural completo con sabores milenarios. El maíz, frijol, calabaza y chile son algunos de los ingredientes que hacen que la comida mexicana sea única.
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0: ya estamos de regreso y les contaba al inicio del programa, es muy importante hacer consciente desde lo que estamos comiendo, cómo nos estamos dirigiendo a la chamba, porque parece que estamos totalmente automatizados y esto es vivir en modo supervivencia. Seguramente te ha pasado que por estar tan estresada o tan estresado, ni siquiera quieres hacerle caso a tus hijos o les das el manotazo o les das el regañón, y es por eso que les tengo a mi queridísima Claudia Estrada. ¿Cómo estás?
1: Muy bien, gracias por invitarme.
0: Oye, me encanta que venga, sobre todo con un temazo, porque cada vez encuentro más hombres y mujeres que van como robotizados. Sí. Se nos va de repente la vida, volteas atrás y dices, ¿cómo pasaron 5? ¿Cómo pasaron 10 años? ¿O cómo es posible que llevo en este matrimonio de mierdas 20 años? O sea, eso pasa por estar automatizados, por no tomar conciencia. Ni siquiera sabemos lo que nos estamos comiendo, no nos acordamos de lo que desayunamos hoy.
1: Sí, la verdad es que no nacimos para sobrevivir todos los días. Y millones de personas lo hacen.
0: Claro.
1: No tienen un sentido de estar presentes, de conectar con ellos, de encontrar un propósito en tu vida, ¿no?
0: Y está cañón porque muchas veces decimos, oye, a ver, me voy a levantar temprano, voy a hacer billete, voy a pagar la tarjeta de crédito, pero ¿para qué vine? ¿Para qué estoy aquí? Que esto es también algo que pues nos aqueja a todos los seres humanos, porque empezamos en este modo reflexivo a decir, mucho más allá de lo que tengo que hacer, ¿para qué estoy en este planeta? ¿Para qué estoy en esta dimensión?
1: Sí, y hoy en la mañana me cuestionaba, ¿no? A ver, claro. ¿Qué es el modo supervivencia? Y decía, bueno, tiene que ver con que tu mente y tu cuerpo están en un mecanismo de pelea o fuga, que es la parte más primitiva de tu cerebro, Pei. Entonces, imagínate, suena la alarma sísmica, entra tu mecanismo, se activa tu mecanismo de pelea o fuga y sales del edificio, de tu casa, de tu trabajo, de donde estés y estás en la calle. Nada más que se acaba, no tiembla o tiembla, lo que sea, que no pasa nada grave, la mayoría de las veces te regresas y sigues en ese mismo piloto automático de supervivencia.
0: O sea, y está cañón porque entonces el cortisol lo traemos a tope, entonces las enfermedades, porque esto tiene una repercusión directa con las enfermedades que estamos padeciendo. Estoy hablando del estrés, estoy hablando de la hipertensión, estoy hablando de la depresión, estoy hablando del cáncer, estoy hablando de muchas cosas que de manera sostenida, como bien lo acabas de decir, igual nuestros antepasados, venía el mamut y pues tenías que salirte corriendo.
1: Exacto, es nada para eso.
0: Es para eso, está diseñado, pero cuando ahora, tenemos de manera sostenida, ¿cómo lo hacemos?
1: Pero ahora se mete el coche delante de ti y activas tu mecanismo de pelea o fuga. Alguien te dice tal cosa y la activas. Y por eso estás en modo supervivencia.
0: Y ojo, cuerpo, hasta en las redes sociales, a todos los que les encanta estar aventando porquería y hate, está muy cañón porque entonces ahí estás subiendo otra vez. ¿No les ha pasado que de repente volteas y tú dices, vengo del mejor humor, volteas a ver la noticia y dices, esos malditos, no los tolero más, ¿sabes?
1: Sí. Ahora, el modo supervivencia no solamente puede ser en alguien que está deprimido, desconectado, sin trabajo, también puede ser gente muy exitosa.
0: Pero, claro.
1: Que está desconectado y ahora por sus creencias, porque ahora se volvió familiar vivir en ese estado, ya no sé salirme de él. Ahora me identifico y siento que es parte de mi identidad, de mi personalidad.
0: Híjole, y a ver, yo quiero que hagan este ejercicio de conciencia, claro, que a invitar al público que nos está viendo y que nos está escuchando a ser no solamente consciente esto que estoy masticando, hacia dónde estoy yendo, sino también, oye, ¿soy feliz? ¿No soy feliz? ¿Hace cuánto tiempo no tengo una sonrisa en la cara? ¿O hace cuánto tiempo no disfruto de un heladito, de estar paseando? O sea, ¿por qué pasa?
1: No estoy conectado solo con ser productivo, sino con nada más ser y sentirme bien conmigo, estar feliz.
0: A ver, lo dicen perfectamente los italianos, el dolce far niente, el placer de no hacer nada, que muchas veces así estamos satanizando lo que dice Cristian Castro, pero ¿qué razón tiene de no hacer nada? Porque hay veces que necesitas estar solamente rumiando en tu casa y viendo una película y haciendo absolutamente nada. No tienes que leer un libro, no tienes que mandar un reporte, no tienes por qué estar haciendo cosas.
1: Yo te entiendo porque yo era parte de esa gente.
0: Claro.
1: Gracias a todo mi trabajo personal es que lo hice consciente y aunque a lo mejor la creencia sigue ahí, la diferencia es que me cacho y digo, ok, no necesitas hacer nada, todo está bien.
0: No estamos en peligro.
1: No estamos en peligro y reconozco esa parte, ¿no? Ahorita platicaba con alguien y le decía, me acabo de estacionar, llegué, tal, se me hacía tarde y entré en modo supervivencia.
0: Claro.
1: Y gracias a esta conciencia que vas construyendo y que he construido, es que digo, ok, ya te estacionaste, ya estás a tiempo, no está pasando nada, ya vuélvete a relajar. ¿Y qué hice? Respiré.
0: A ver, y no nos estamos refiriendo a que se conviertan también en valemadristas y que no les importe la vida.
1: Claro.
0: Pero también dimensionar todo en la justa medida, ¿no?
1: Sí.
0: ¿Qué va a pasar si llego 5 minutos tarde? Absolutamente nada.
1: Exacto.
0: ¿Qué va a pasar si no pago la tarjeta el día 2 como la tengo pensada, sino pago el 3 o el 4? No pasa nada.
1: Tenía un mentor que siempre me decía, los miedos son los que te hacen reaccionar así, pero los miedos regularmente los dejamos nebulosos.
0: Claro.
1: Necesitamos cuestionar como justo lo que acabas de hacer. Preguntarme, ok, ¿pero qué es lo peor que puede pasar si llego 5 minutos tarde? Bueno, me van a estar esperando, van a estar terminando con la otra persona. No pasa nada. Hay veces que va a pasar
0: algo. O esto que decía de la tarjeta. Oye, no la puedo pagar al día del corte. La pago 2 días después y pago, no sé, 500 pesos más, 200 pesos más. Sí. No pasa nada. O sea, sí. No te van a entambar, no te vas a morir, no vas a tener una consecuencia grave en tu vida.
1: Así es. Son pocas las veces que realmente estás en un modo en el que si no haces algo en ese momento, sí te puede pasar algo grave.
0: Claro.
1: Pero durante toda nuestra vida, ¿cuántas veces has sido?
0: Sí.
1: ¿Una? ¿Dos?
0: Y claro, y entonces hay que también tratar de entrenar a nuestra mente, porque acuérdense que todo lo que hacemos de manera repetitiva se convierte también en un hábito.
1: Siempre.
0: Entonces, ojo con lo que estamos normalizando, porque ¿no te pasa que todo mundo dice, es que estoy en chinga, y todo mundo le fascina estar en chinga, y a nadie como que hasta te sientes mal? Dices, oye, voy a estar en mi casa disfrutando una película, y estoy hablando ya de horarios fuera de oficina, ¿eh?
1: ¿Sí?
0: No estoy hablando de horarios de oficina. Fuera de oficina hay gente que se siente culpable de, ay no, yo como voy a echar a ver una película de 3 horas, ¿cómo es posible? No tengo tiempo. ¿Cómo no vas a tener 3 horas?
1: Sí, ahí ya entra una programación emocional que probablemente traes y que necesitas hacerla consciente.
0: Sí.
1: Yo digo, mientras no lo hagas consciente, va a estar en el inconsciente y probablemente vas a pensar que es tu destino, que así es, y no necesariamente. Necesitas traerlo a la conciencia, empezar a trabajarlo, porque si no se vuelve familiar, como decíamos.
0: Claro.
1: Se vuelve familiar este estado, se vuelve cómodo este estado. No necesariamente es bueno para mí, como decíamos al principio, la salud, etcétera. Sin embargo, ya se volvió tan cómodo, tan familiar, que no sé vivir en otro estado.
0: Híjole, qué duro. A ver, este tema se ha manoseado mucho con el tema del mindfulness, pero hay mucha gente, claro, que hoy todavía no entiende y lo siente súper lejano, que dice, a ver, sí, puedo estar en el aquí, en el ahora, pero yo estoy aquí. Pero no estoy aquí, porque cuando estoy pensando en las facturas, no estoy aquí.
1: No.
0: Cuando estoy pensando en las cosas que tengo que entregar, tampoco estoy aquí. Cuando estoy pensando qué es lo que voy a cenar, tampoco estoy aquí. No, entonces, el hacer consciente este movimiento que se ha vuelto tan imperativo y tan importante para atacar todas las enfermedades de salud mental que nos están aquejando, es volver a nuestro centro.
1: Nadie nos enseñó que podíamos disciplinar nuestros pensamientos.
0: Claro.
1: Yo creo que es uno de los retos más importantes que tenemos como seres humanos. Entonces, como ya se volvió algo familiar lo que estábamos diciendo, mi cerebro tiene, dicen que entre 16,000 y 70,000 pensamientos al día. La mayoría se van al miedo, porque es lo que tu cuerpo está acostumbrado, tu cerebro no quiere tomar tanto esfuerzo y se vuelven repetitivos. Si te fijas, tienes muchos pensamientos repetitivos. En el momento en el que disciplinas esos pensamientos, que aprendes a observarlos, es que puedes decir, ok, ya estoy en el pasado queriendo cambiar algo que ya no lo voy a poder cambiar.
0: Claro.
1: O ya me fui al futuro y tengo ansiedad y tengo miedo porque estoy pensando, ¿y si me corren? ¿Y si llego tarde? ¿Y si no me vuelven a invitar? ¿Y si no vuelve a pasar? ¿Y si? Pero no está pasando.
0: Claro.
1: Pues tu trabajo es disciplinar esos pensamientos, pararlos y regresarte al presente, porque lo único que tienes es este momento y te lo estás perdiendo.
0: Híjole, y está muy cañón porque esto va desde lo más sencillo hasta lo más complejo, porque incluso también cuando pensamos, por ejemplo, en, oye, ya a mi edad, ¿para qué me pongo eso? ¿O no me puedo hacer eso otro? Eso también es parte, digamos, de todo este condicionamiento que parece ser que, digamos, todos como sociedad, lo veíamos ahorita también con la llegada de BTS, este fenómeno internacional, que de repente veíamos señoras de 80 años que ¿por qué no lo pueden disfrutar? Y que mucha gente piensa, ay, no, es que ya tu edad, ¿cómo va a ser posible que te guste el BTS?
1: Sí.
0: No pasa nada.
1: Son las creencias que tenemos que cuestionar. Yo apunté algunas. ¿Esto realmente es lo que quiero?
0: Claro.
1: ¿O es lo que aprendí que debería de hacer?
0: Claro.
1: O sea, hay gente, yo conozco papás de los amigos de mis hijos que llegaron y le dijeron, tú tienes que estudiar tal carrera. Si quieres que yo te la pague, tienes que estudiar tal carrera. Entonces, son mis deberías.
0: A ver, y con eso tenemos que hacer una pausa rapidísimo.
1: Sí.
0: Por favor, Clau, quédate con nosotros. Y tú, no te atrevas a cambiarle porque al regreso te vamos a decir cómo desprogramarte. 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
2: Cumplir 100 años es una gran celebración. Corría el año de 1958. En una visita a los icónicos estudios de la BBC de Londres, David Attenborough conoció a los pequeños príncipes Carlos y Ana y aprovechó para presentarles a su cacatúa llamada Cookie. A lo largo de décadas, el ambientalista e historiador, además de ser amigo de la reina Isabel II, ha convivido con el resto de la familia real, porque si algo les une es su amor por la naturaleza, por el planeta. Desde el rey Carlos, que es una de sus prioridades, el cambio climático, lo mismo ha sido para el futuro rey, el príncipe William, quien entrevistó en Davos a Sir David Attenborough sobre los desafíos venideros en materia de ecología. Y no solo eso, el reconocido ambientalista grabó un video hace años con los hijos de los príncipes de Gales, George, Charlotte y Louis. No son cuentos de hadas, son historias reales.
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3: La Fiscalía de Guerrero detuvo en el municipio de Zihuatanejo de Azueta a Juan N., alias el Junior, segundo al mando del grupo delictivo Los Viagra y considerado un objetivo prioritario. Además, fue capturado Christopher N., ambos señalados del delito de extorsión agravada. Con el fin de promover el deporte de forma segura en espacios dignos para las mujeres, el diputado del Partido Verde Ecologista en la Ciudad de México, Jesús Esma, recordó la iniciativa Cancha Segura, que tiene como objetivo transformar los espacios deportivos en la capital para contribuir a una ciudad más justa, segura y humana para todas. El Servicio Meteorológico Nacional informó que 23 estados del país vivirán una onda de calor este viernes, con temperaturas de hasta 45 grados centígrados. Por otra parte, recordó que también dará inicio la temporada de huracanes 2026 en el Océano Pacífico.
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6: Y ya estamos de regreso con mi queridísima Claudia Estrada, que estamos hablando, por supuesto, de todos estos condicionamientos que tenemos que reaprender y que tenemos que también enseñar a la mente a poder redireccionar. Y decías algo bien importante, el momento de tomar acción en la carrera, que estamos todos pepinos, que no sabemos ni qué, y si tu abuelo y tu papá son dentistas, tú tienes que ser dentista, o si son abogados, son abogados. Es decir, porque no conozco otra cosa, porque no he visto otra cosa, pero ¿cómo podemos saber si lo que estamos haciendo lo estamos haciendo como macacos porque estamos repitiendo conductas o porque es realmente lo que yo quiero hacer?
7: Hay que hacerse varias preguntas abiertas. Claro. ¿Estoy estudiando esto porque quiero la aprobación de mi papá o porque realmente conecta conmigo?
6: Claro.
7: Yo siempre me cuestiono y digo, a ver, ¿por qué a esta gente le gusta la química, la física, la ciencia, cuando yo las matemáticas las alucino? Tiene que ver con su esencia.
6: Claro.
7: Con lo que conecta, con esa sensación que dices, se siente muy bien, como yo, cuando estoy con las personas, cuando trabajo con ellas, cuando veo que les caen un 20, que transforman creencias, le da significado y propósito a mi vida.
6: A ver, y esto es bien importante, hacernos también un replanteamiento, porque a lo mejor hay gente que dice, oye, los últimos 5 años me he dedicado a eso. Estuvo padrísimo, y en aquel entonces, en ¿sí? esa versión de Claudia, a lo mejor era así padrísimo. Es. Pero en esta nueva versión, ¿qué crees? A 5 años de distancia, ya no me gusta, ya cumplí el objetivo, porque acuérdense que todo en la vida es cíclico. Sí. No todo se tiene que perpetuar para siempre. Estoy hablando desde el marido, las amistades, un trabajo. Por no, supuesto. Nada es para siempre.
7: Tus valores cambiaron, claro. Ya no eres la misma de cuando tenías 24 o 30 o 40, ya te gustan otras cosas, tienes otros valores y sostenerlos es esa conexión contigo, pero entra el miedo al que dirán, el miedo al rechazo, el miedo al abandono, el miedo a quedarme sola. Hay gente que me escribe, Pei, ahora de mi divorcio, estuve 25 años casada, y hay mujeres que me escriben en privado y me dicen, qué valiente eres, yo volví con mi marido, porque yo no aguanté esa soledad, ese rechazo. Híjole,
6: y yo tengo de esos amigos varios que estaban en un matrimonio que no les gustaba y que prefirieron regresarse porque temen a la soledad, y lo quiero subrayar durísimo, porque de verdad esto es como si dijeras, es que

0: me sacaron de prisión, pero ¿sabes qué? Como tengo que trabajar y tengo que hacer cosas, mejor me regreso a la cárcel. ¡No!
1: Así es, entonces necesitas cuestionar ese miedo. Si puedes con alguien trabajarlo, y si no, cuando menos hacerte consciente de, ok, tengo miedo a estar solo. Yo a veces llego a mi departamento y me hago la broma y grito, ¡familia, ya llegué! Pero porque yo me río, porque ya lo trabajé, claro, porque ya aprendí. Claro, no es como que ya no tengo nada que trabajar en mí. Por supuesto, soy humana y siempre tengo cosas que trabajar. Sin embargo, cuando menos cuando lo haces consciente, ya puedes decidir cómo tomas ese momento. Ya puedes decidir que si te estás sintiendo solo, pues puedes decidir no sentirte solo. Puedes hablarle a una amiga, puedes hacer algo contigo.
0: Y aparte esto, lo quiero poner entre comillas, de sí, este tema de la soledad, porque en realidad nunca estamos solos y yo no entiendo por qué la gente también no se aprende a disfrutar de su momento, de leer un libro, de crecer, de estar descansando sin que nadie te esté molestando. Yo no entiendo por qué a la gente le encanta estar rodeada de caos, ¿no?
1: Yo te voy a decir qué pasó. Yo, mi hipótesis es, cuando eres niño, el niño chiquito, si te fijas, está feliz jugando solo. Lo oyes cómo habla, cómo juega, cómo se divierte. Incluso yo tengo memorias de estar jugando en la calle sola o en mis patines o en mi bici. Y llega un momento en el que empiezas a tener todas estas creencias porque esas personas que son las que te cuidan, cuando eres niño sí viene de alguien tu seguridad de sí, allá afuera. Y cuando esas personas no te hicieron sentirte bien, solamente te hacían sentirte querido si sacabas las calificaciones que esperaban, solamente te hicieron sentirte querido si leías los libros que ellos esperaban, solamente te hicieron sentirte validado o valioso si lograbas tal cosa. Entonces tú aprendiste eso y hasta la fecha ya eres una adulta y sigues repitiendo.
0: Volvemos al mono cilindrero. No, o sea, les toca hacer el cilindro y va a bailar. Sí. Entonces volvemos a ese condicionamiento de decir, ¿por qué regreso a estas conductas como el perro de Pavlov que cada vez que me suena la campana me da hambre? ¿No?
1: Sí, así es. Entonces, mi trabajo es en mi casa, en donde no estoy conectado conmigo.
0: Claro.
1: En donde no estoy sintiéndome bien. En mi trabajo estoy haciendo algo que verdaderamente me apasiona y conecta con mi esencia, como dijimos, o estoy buscando aprobación y reconocimiento. Que me aplaudan. Eso es normal, es una lucha interna de todo ser humano. La única diferencia es que si lo haces consciente, la manera en la que tomes decisiones va a cambiar, vas a estar más conectado contigo.
0: Híjole, y es también luchar, digamos, con estos temas mal aprendidos, porque los quiero subrayar también, porque pues muchas veces este miedo, por ejemplo, de lo que decías de las abuelas, ¿no? De esta invalidación, ¿no? Y voy a regresar al ejemplo de decir, oye, pero ¿cómo es posible que quieras estar soltero o soltera? Deberías de tener a alguien, porque entonces, si no tienes a nadie, no vales nada como persona. Sí. Y estos son condicionamientos aprendidos, como bien decías. Esto no es algo que el niño trae naturalmente, sino que le inculcan, ¿no? 100%. Ay, ¿qué haces aquí tan solito? ¿Por qué estás solito? O sea, como si fuera algo fatal.
1: Sí, sí. O cuando ya creces y eres una adulta, como no te has casado, no has tenido hijos.
0: Y esto, o sea, ubique también ustedes este mismo pensamiento repetitivo que tienen cuando ven, por ejemplo, que una mujer que llegue sola a una boda, ay, no, pobrecita.
1: Sí, sí.
0: ¿Qué pobrecita? ¿Cómo que pobrecita?
1: Sí, no le está pasando nada.
0: No le está pasando nada.
1: Está perfecta sola.
0: Es más, pobrecita tú que estás con un marido gordo y estúpido.
1: Ahora, el éxito sano. Pay. El claro. Éxito sano es ese balance entre el ser y el hacer.
0: Sí.
1: Mucha gente hace, termina agotado en el día y no siente este sentido de propósito. Cuando yo estoy con la gente que trabajo, estoy transformando vidas, estoy dando conferencias, estoy dando sesiones de coaching, programas, en la noche me siento satisfecha conmigo porque no solamente hice muchas cosas, sino que además fui el ser humano que quiero ser. Ser una persona compasiva, que se está probando una persona, que se está probando qué creencia tiene, cómo la puedo ayudar, cómo la ayudo a que le caiga ese 20. Esa es la sensación que te deja, que te quita de este estado de supervivencia
0: claro,
1: una conexión contigo.
0: Híjole, y además también, qué cañón, porque digamos que cuando hacemos esto de manera sostenida y cuando no nos conocemos, y sobre todo estoy hablando de muchísima gente que no le gusta ni siquiera ir a terapia, no pueden identificar estos patrones, no lo saben, y entonces pasa muchísimo, y sobre todo he conocido sobre todo muchos hombres que no saben identificar si están estresados, si están angustiados, si tienen algún problema realmente. Digamos que es muy difícil categorizar las emociones cuando te dijeron que la emociones buenas y hay emociones malas que no tienes que sentir.
1: 100%. Las emociones son la sal y la pimienta de la vida. Es claro, una maravilla sentir y tu trabajo es transformar tu relación con tus emociones.
0: Claro.
1: Porque si te pierdes en ellas, pues obviamente va a haber algunas a las que les tengas miedo y otras que no. Y aquí entran los estereotipos que en algún momento también hemos hablado. La mujer se le permite llorar, se le permite sentir, sí, pero no te puedes enojar a la misma intensidad de un hombre porque no te bajan de loca y de histérica.
0: Y a ver, y ojo también con las adicciones, porque entonces, si no confronto esta realidad en la que me siento incómodo, voy a estar en la copita, voy a estar en el cigarrito, voy a estar en la motita. Entonces, vamos a tratar de callarlo,
1: ¿sí?,
0: porque en realidad no me estoy sintiendo bien, pero yo quiero callarlo con alguna otra cosa que viene a sustituir, y lo voy a poner entre comillas, y se convierte en una adicción.
1: Sí, necesito empezar a cuestionarme. ¿Esto lo estoy haciendo para tapar algo? ¿Estoy haciéndolo, como decíamos, para la aprobación, para el reconocimiento? ¿O es algo que conecta conmigo, me hace sentirme más auténtico? Y yo les recomiendo, si no tienes dinero para ir a terapia, a tomar cursos, programas, hay muchos programas gratis en YouTube, en todos estos lugares, y también haz diario emocional. Todos los días contigo empieza a hacer diario emocional. ¿Qué me hace sentir bien? Con curiosidad. Yo siempre le digo a la gente, la palabra clave es con curiosidad. ¿Qué resuena conmigo? ¿Qué me hace sentirme bien?
0: Claro.
1: ¿Y qué cosas no?
0: Porque y le agregaría con curiosidad y honestidad.
1: 100%.
0: Porque muchas veces queremos tapar. Oye, no, si estás ansiosa, entonces hay que identificarlo. Sí. Y hay que llevar una bitácora de, híjole, llevo 20 días ansiosa, 20, 30, 25, 30 días,
1: sí,
0: 60 días, ya no es normal,
1: ya
0: busca
1: no
0: ayuda. O sea, la ansiedad
1: pasando,
0: ya debió haber pasado, ¿no? O sea, la tristeza ya debió haber pasado, porque estamos perpetuando sentimientos y nos sentimos cómodos en la infelicidad.
1: Deja de vivir para demostrar y empieza a vivir desde ti, desde tu conexión, desde lo que te apasiona. Y si no sabes, no importa.
0: Claro.
1: Empieza a probar cosas distintas hasta que digas, ¡ay, esto se siente distinto! Tu cuerpo es maravilloso, te va a decir cuáles son las cosas que sí van contigo, cuáles son las actividades que te conectan, que te hacen sentirte, como dice la canción, vivo.
0: ¡Ay, qué bonito! Sí. De verdad parece que es todo un tema muy, muy lejano, pero yo invito a que toda la gente que nos está viendo, que nos está escuchando, claro, que te busquen también, porque tú también estás dando asesorías, no solamente a nivel personal, sino también a nivel empresarial, que esto también hay que recalcarlo para toda la gente que de repente ve que su organización, así como lo decimos a nivel personal, sí, también de repente veo, oye, mi organización no está teniendo resultados, no estamos teniendo ventas, y hay mucha gente que alrededor sí lo está haciendo, sí se puede salir también de ahí.
1: Ayer hablaba con una de las líderes que estoy trabajando con todo su equipo y me decía, esta persona ya se ganó ganar más, un mejor sueldo, porque estoy viendo toda su transformación y para eso tú tienes que querer echarte un clavado adentro de ti y conocerte. El autoconocimiento te va a hacer un mejor líder.
0: ¡Qué maravilla! Mi Clau, querida, ¿dónde te pueden encontrar?
1: Claudia Estrada Coach, Instagram, TikTok, ahí los veo, escríbanme y con mucho gusto platicamos. Gracias.
0: Les contaba al inicio del programa, para todas y para todos aquellos que quieran transformar su cuerpo, hoy les quiero hablar de una nueva técnica y además con su creadora que está espectacular. Vamos a ver qué se trata de este método HipoFlex con su creadora Marisa Leal. ¿Cómo estás? Bienvenida.
2: Ay, mil gracias por la invitación. Ahora sí que a platicar, se
0: oye,
2: ha dicho.
0: A ver, por favor, yo quiero que le digas a todo el público, porque digamos que todo mundo nos encanta, digamos, el tema de la transformación de cuerpo. Yo te comentaba un poco fuera del aire que yo había bajado unos kilitos, pero que, digamos, el área que más nos interesa, tanto a hombres como a mujeres, pues es el área abdominal, que de repente dices, esta nalguita del juicio, ¿qué? Que te quieres poner el traje de baño y dices, no quiero que se me vea la llanta. A ver, ¿qué onda con este método que creaste y cómo funciona?
2: Mira, te voy a explicar un poquito por qué me centré justamente en esto, en la parte de la zona abdominal. La zona abdominal, como dices, es lo que todos flaqueamos. ¿Pero por qué? Porque nadie te enseña cómo hacerle, cómo entrenarlo, ¿no? ¿O a ti en algún momento te dijeron así cómo hacerle?
0: Jamás. Yo digo, malditos de la de clase de educación física, ¿por qué no nos dijeron cómo marcarnos el eje? Que además también, oigan, no saben la importancia que tiene, por supuesto, el abdomen en todas las funciones. Desde que me levanto en la mañana, porque muchas veces, esto sostén, muchas veces no nos damos cuenta, hasta que de repente estamos ejercitando el área, de cuánto tiempo lo estamos utilizando.
2: Todo el tiempo y no sabemos cómo.
0: Claro.
2: Entonces, el problema es que pues lo hacemos como Dios nos dio a entender, como dicen ahí, de repente si van al gimnasio o algo, ay, pues unas abdominales y ahí te pones a hacer abdominales, o como dices, el instructor de educación física que te ponía miles de abdominales y ni siquiera te explicaban cómo. Entonces, nada más estabas lesionando las cervicales, empujando tu abdomen hacia afuera, cargándole presión a tu suelo pélvico, todo mal. Entonces, yo desde muy chiquita soy gimnasta, fui gimnasta olímpica, luego fui cheerleader, luego me empecé a especializar en el mundo del fitness, he dado clases de todo tipo, o sea, yoga aérea, pilates, reformer, barré, body combat, o sea, de todo.
0: Todas las disciplinas.
2: De todo lo que me puedas poner, hasta estimulación temprana para los bebés, o sea, de todas las disciplinas lo he hecho. Y ahí me di cuenta de la importancia de esta zona, que no vemos, que no nadie la trabaja de manera correcta. Y luego,
0: incluso en los gimnasios, no me dejarás mentir, Marisa, muchísima gente, yo los veo a todo mundo haciendo los ejercicios mal.
2: Sí.
0: Porque eso es también una verdad, que dices, oye, ¿cómo te vas a marcar, mi amor, si estás haciendo el ejercicio mal?
2: Sí, ¿no? Completamente. O sea, y eso precisamente aunado a que fui mamá, soy mamá de 3 hijos, y me empezaron a pasar muchas cosas que me di cuenta en mi cuerpo que no me habían pasado. Por ejemplo, una incontinencia.
0: Claro.
2: ¿No? Una parte que no era estético, sino funcional.
0: Sí.
2: Y dije, ¿dónde sale todo esto? Pues de aquí. Y entonces empecé
0: a agarrar. Y ojo para todas las mujeres que normalizan, ay, es que me estaba echando la carcajada y se me salieron 3 gotitas. No, no es normal.
2: No es normal.
0: Oye, estaba así y de repente, híjole, tuve un accidente. A ver, esto no tiene que ver con la edad, porque la gente lo hace también
2: lo
0: como...
2: Lo asocia con la edad,
0: pero la verdad es que no tiene nada que ver y tiene que ver con este ejercicio pélvico que tenemos que hacer.
2: Sí, abdominal y pélvico, bien hecho.
0: Claro.
2: Para tonificar bien, que es lo que ahorita te voy a explicar un poquito del método, de los ejercicios hipopresivos, que todo eso tiene un porqué y tiene toda una ciencia detrás de y da muy buenos resultados. Yo soy una prueba viviente.
0: Eres una prueba, Marisa, porque además nos acabas de decir que pasaste por todas las disciplinas habidas y por haber, y eso es justamente lo que nosotros queremos. Dime, por favor, ¿cómo le puede hacer toda la gente que nos está viendo y que nos está escuchando para que realmente cambien su vida? Porque de verdad, ¿cómo cambia desde ponerte un traje de baño o a sentirte cómodo o cómoda cuando tienes que presentar en público? Tienes que dar una presentación, que no se te esté reventando la camisa, que no se te esté reventando el saco. ¿Cuántas veces no has visto de repente a los trabajadores de repente que van así y dicen, oye, voy a cerrar una venta? Y se les ve como que, hazte cuenta que se les va a salir la carne por todos lados.
2: Pues es justamente eso, es aprender a activar tu abdomen, a tener esta contención, a que es un músculo que hay que trabajar y cómo trabajarlo, ¿no?
0: A ver, ¿cómo lo tenemos que trabajar? ¿Y qué pasa? ¿Por qué se llaman hipopresivos?
2: Hipopresivos son ejercicios que ya vienen desde hace muchísimo tiempo, que los crearon como para un tema específicamente médico del posparto, que te ayuda a reducir la presión del cuerpo a nivel de tórax, de abdomen y pélvico. Entonces, por ejemplo, si tú normalmente corres, brincas, toses, te ríes, haces muchísimas actividades hiperpresivas, esto es lo que hace, es hipopresivo, quita esa presión del cuerpo. Entonces, por eso es que luego también tenemos muchas hernias en nuestro cuerpo, por tanta presión que le estamos ejerciendo al cuerpo. Entonces, el cuerpo habla solito y dice, pum, yo boto una hernia umbilical, yo boto una hernia inguinal.
0: Que mucha gente dice, es que te lo juro que no cargué nada pesado, no supe ni por qué, porque como bien lo dices, Marisa, el cuerpo habla y de repente, pum.
2: Exactamente. Entonces, el estar haciendo estas actividades hiperpresivas sin tener una faja o un tono en tu abdomen, en tu suelo pélvico, pues hace cada vez te lesiones más.
0: Marisa, por favor, regálanos a las redes sociales para que toda la gente también pueda ver la inspiración, para toda la gente que nada más nos está escuchando, para que vean que sí eres verdaderamente el vivo ejemplo del cuerpazo. ¿Cómo te pueden encontrar?
2: Sí, Marisa Hipoflex.
0: Marisa Hipoflex, gracias por estar con nosotros y por supuesto, ahí está la invitación a que todas y todos ustedes bajen la aplicación y cambien su vida, gracias.
2: ¿Hombre, de qué?
0: Y ahora sí ya nos vamos, pero mañana te tengo a un mega productor de ni más ni menos que Lady Gaga, que ahora está lanzando su nuevo disco. Así es que mientras tanto, te mando besos, descansa y que tengas muy bonita noche.
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6: ¿Te has preguntado qué contienen los productos que consumes a diario? Conocer los ingredientes es el primer paso para elegir mejor.
7: ¡Exacto! Por eso, una gran alternativa es preparar tus propios productos en casa.
6: Hoy te contaremos sobre las tecnologías domésticas, una opción para cuidar tu salud y tu bolsillo al mismo tiempo.
7: Por eso, te enseñaremos a preparar una crema de cacahuate para toda la familia.
6: Presta atención y quédate con nosotras.
5: Revista del Consumidor.
7: Desde hace más de 4 décadas, en la Profeco brindamos opciones para elaborar productos útiles, seguros, económicos y con excelente calidad.
6: Se trata de las tecnologías domésticas, una pieza clave de nuestras actividades de educación para el consumo.
7: Con ingredientes que se encuentran fácilmente y procedimientos simples, buscamos que las infancias y las familias tengan alternativas para elaborar lo que necesitan a un menor costo, comparado con los precios que ofrece el mercado.
6: Todo este esfuerzo tiene el respaldo del Laboratorio Nacional de Protección al Consumidor, donde se encargan de validar cada receta.
7: Con la meta de cuidar el bolsillo de los hogares y ofrecer nuevas alternativas, la Profeco organiza talleres en toda la República a través de sus oficinas de defensa del consumidor.
6: Tan solo en 2025 se realizaron 10.983 talleres de tecnologías domésticas, logrando apoyar a 347.500 personas en todo el país.
7: Esta labor ayuda directamente al ahorro familiar, fomenta un consumo más consciente y desarrolla habilidades que impulsan la autonomía económica.
6: Incluso, estas tecnologías han servido para quienes desean emprender y generar algo de dinero extra. Bajo este modelo hemos hecho, por ejemplo, limpiador de piso, pasta dental, gel para el cabello, protector solar y productos de confitería y panificación.
7: Hoy toca el turno de la crema de cacahuate.
6: ¡Comenzamos!
7: Con pocos ingredientes podemos hacer algo muy rico. Prueba de ello es que para hacer crema de cacahuate necesitaremos solamente
6: una taza de cacahuates pelados sin sal, una cucharada de piloncillo molido y una cucharadita de extracto de vainilla.
7: Seguro tienes en casa alguno de los ingredientes. De cualquier forma, se consiguen en el mercado más cercano.
6: De utensilios necesitaremos un procesador de alimentos o licuadora, taza medidora, cuchara sopera, cuchara cafetera, espátula de plástico y para envasar, un frasco de vidrio con tapa hermética.
7: Y esto me encanta, Nat. Una ventaja más de esta tecnología doméstica es que solo toma 30 minutos hacer la crema de cacahuate y en cambio se conserva por mucho tiempo. Su caducidad es de 1 año.
6: Pues manos a la obra. Para empezar, molemos los cacahuates en el procesador de alimentos hasta formar una pasta. Es importante que lo hagamos en intervalos cortos y al mismo tiempo ir reduciendo la velocidad mientras se va moliendo. Ya que tengamos la pasta de cacahuate y sin apagar el procesador, agregamos el piloncillo y la vainilla.
7: Mientras integramos todo muy bien, quiero comentarles que la crema de cacahuate es rica en proteína vegetal, tiene grasas saludables y mucha fibra.
6: Volviendo a la receta, hemos seguido mezclando en el procesador. Continuamos hasta obtener una crema suave y homogénea.
7: Ojo, si queda muy seca, podemos agregar media cucharadita de aceite vegetal. Se va agregando poco a poco en el procesador para que se incorpore correctamente.
6: Ahora, a envasar. Con ayuda de la espátula, vertemos la crema de cacahuate en el frasco de vidrio y lo etiquetamos con la fecha de elaboración y caducidad.
7: Esto es primordial para que luego no estemos comiendo algo ya caducado que nos pueda hacer daño. Finalmente, recuerda que hay que mantenerla en refrigeración.
6: Además, toma en cuenta que si con el tiempo percibes un aroma rancio, debes desecharla de inmediato, independientemente de la fecha de caducidad.
7: Da ese paso hacia un consumo informado e inteligente y anímate a elaborar esta tecnología doméstica.
6: No olviden que pueden ver más procedimientos de diferentes tecnologías en el canal de YouTube Profeco TV.
7: ¡Hasta la próxima!
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0: bikini, como debe de ser.
1: No, ya no.
0: Ya no.
1: Ya no alcanza para comprar eso.
0: Fíjense que quiero empezar el programa con algo que vi en... No es una reflexión. Es algo que vi que publicaron de Sofía Loren. En el año 1965, que decía Sofía Loren, prefiero comer pasta y beber vino que ser talla cero. Y fíjate que eran cuerpos muy redondos. Sí. Igual que el de Silvia Pinal, igual que el de
2: Ana Berta Lepe,
0: el de la Tongolele, ¿no?
2: Sí.
0: Fíjate que
1: eran acinturados.
0: Voy a comentar una vez, estaba yo en el teatro este de Manolo Fábregas, el que está el Aldama era, ¿cuál era?
2: No, el San Rafael,
0: de San Rafael.
1: San Rafael,
0: que ya lo tiraron. Que ya lo tiraron. Ajá, claro. Estábamos en el Teatro San Rafael y estaba Tongolele y estaba otra gloria del cine nacional, ¿no? Y entonces le dice Tongolele, en aquel entonces, hace un día unos 4 o 5 años, le dice, es que yo ocupo, yo lo que nunca entendí por qué Yolanda Montes siempre habló como pocha.
2: Sí, pues sí, exactamente.
0: Es que yo siempre, toda mi vida, o sea, sí nació en Nueva York, pero güey, llevaba 80 años en México.
2: Sí.
0: O sea, ya, y para que te siguiera robando como si fuera espía rusa. Bueno, sí, no. Entonces, y le dice a la otra actriz, no voy a decir cuál para no crear polémica, dice, yo toda la vida he sido la misma talla. Y le dice la otra, o sea, gordita.
2: Ay, qué bárbaro. Sí fue muy mula, la
0: verdad. Así le contestó. Después te cuento quién fue. Pero bueno, o sea, yo creo que así se llevaban, ¿no? Y esto es porque, fíjate que sí, en aquel entonces eran cuerpos más rellenitos, más los bracitos más gorditos, la cinturita sí la cuidaban mucho, aunque Sofía Loren no tenía tanta cintura.
1: Es que sí hay cuerpos. ¿No? Hay cuerpos que son más redondeados, hay cuerpos que son como más...
2: Como de guitarrita, le decían.
1: Más, sí.
0: De guitarra, ¿no? Como que otras, por ejemplo, Miroslava, María Félix, todos ellos tenían cuerpos muy torneaditos, ¿no? Entonces, no se mataban de hambre.
2: No
0: se mataban de hambre, ni tampoco existía eso de ir a brincar como Apache Marihuana en el gimnasio, los aerobics y todo ese rollo de todo el ejercicio de hoy en día, ¿no? No se acostumbraba a que se pusieran a hacer ejercicio en aquel entonces, ¿no? Eran cuerpos muy naturales.
1: Hacían ejercicio.
0: No, muchos no. No era, o sea, no había ni gimnasios en aquel entonces.
2: Bueno,
0: para acabar pronto. Entonces,
2: era como mal visto, ¿no? Que una mujer entrara a un gimnasio.
0: Que una mujer entrara a un gimnasio, no se acostumbraba. Y luego los gimnasios eran para boxeadores y...
2: Sí, como...
1: ¿Sabes que habían más? Como los clubs y esas cosas.
2: Sí, que es distinto a un gimnasio.
0: Sí, como el Mundé.
1: Mi mamá y todas las señoras siempre estaban...
0: Pero iban a nadar.
1: Que si la natación, que si la yoga, que si la gimnasia, quién sabe qué, que si...
0: Pero no existían. El ejercicio se comenzó a poner de moda en los años 80s, de cierta manera con Jane Fonda.
2: Ella fue
0: que comenzó a sacar los videos, pero ya comenzó en los 90s. Yo estoy hablando de 1965, donde no había nada.
1: Nada.
0: Todos eran cuerpos naturales.
1: Íbamos empezando nosotros, abriendo los ojitos.
0: Los ojitos de la vida.
1: Exacto.
0: Bueno, los abrimos rápido, ¿verdad? Porque ya ves que a los 10 días los perros y los que son bien, nunca, ¿no? Entonces, entonces decía Sofía Loren que entendió antes que todas un juego que no ha cambiado, solamente se ha vuelto más caro, ¿no? Dice, yo prefiero beber vino y comer pasta que ser talla cero.
2: Pues sí, es cierto.
1: Yo también.
0: Ella lo dijo, ¿no? ¿Y por qué? Porque antes era la dieta. Hoy es el Botox, la lipo, el filler, la nariz, los labios, la cintura. Un catálogo infinito de arreglos para un cuerpo que nunca pidió ser arreglado.
1: Pues sí.
0: Y no es coincidencia. Una mujer que no se acepta, compra.
2: Pues sí, para
0: eso, eso es el marketing.
2: Pertenecer.
0: Una mujer que se odia, consume. Una mujer que vive en guerra con su espejo, es un cliente perfecto.
1: Pues sí.
0: ¿No? La inseguridad de las mujeres es un negocio billonario. No te venden belleza. Te venden la idea de que sin ellos no eres suficiente.
1: ¿Sí?
0: Tienes que comprar maquillaje, tienes que comprar tintes de pelo, tienes que comprar fajas, tienes que comprarles todo.
1: Oye, y ahorita ya no se usan ni las medias, que acuérdate que una época en la que todos llevábamos medias y depende de, ¿no?
0: Imagínate la marca Dorian Gray, sí. Potrimillonaria.
1: Así es, y tenían unas medias de los tacones todavía sí se usan.
0: Ahora, Sofía comía pasta y ocupaba espacio sin permiso. Y eso era más revolucionario que cualquier tendencia de hoy. El día que las mujeres se acepten masivamente, ¿verdad? La industria va a colapsar. Sí. Por eso necesitan que sigas mirándote al espejo, buscándote defectos.
1: Es una competencia.
0: Y eso es algo que...
2: Pues, ¿qué es?
0: Por ejemplo, te dicen, es que ya te ves vieja. O sea, no es que ya te veas vieja, ya te ves de tu edad.
2: Claro.
0: Una cosa es verte de tu edad, tú te ves de tu edad, yo me veo de mi edad, Marcos se ve de su edad. Y otra cosa es que pretendas buscar la fuente de la eterna juventud. Que
1: de nuestra edad al natural.
0: Es ridículo.
1: Claro.
0: ¿No?
2: Como Jerry me mandó un mensaje por la mañana de alguna persona que de repente hablaba las bondades de una cosa que dijo Jerry, oye, pero ¿en qué momento? Sí. Y entonces porque te quieren vender como si te tomas eso, vas a tener 20 años menos.
0: Además, la cantidad de mentiras que dicen. La cantidad de mentiras que te venden.
1: Claro, claro.
0: ¿No?
1: Saben lo que busca la gente.
0: Por eso ya nadie cree nada. Ya nadie cree nada. Entonces, sí es cierto que, por ejemplo, para todo quieren sacar a colación. O sea, si estas personas, Lindsay Lohan, Demi Moore, Las Kardashian, Nicole Kidman, cobraran regalías por todo lo que les inventan, que se toman, se untan, se inyectan, consumen y comen.
1: Uy, sí.
0: Ellas tienen unas cirugías plásticas perfectas, tienen unos tratamientos de bioestimuladores carísimos y tienen unas terapias de regeneración celular que van incluso en contra de muchos problemas éticos, como es el adenocromo, que se están muchas días poniendo el adenocromo.
1: Ah, luego explicas qué es eso.
0: El adenocromo se obtiene de la médula espinal de los bebés. Y para que pueda funcionar muy bien, dicen que tienen que torturarlos. Entonces, hay mucho robo de infantes en Asia.
1: ¡Ay, qué cosa!
0: Para la obtención del famoso adenocromo, porque tienen que sacrificar a los bebés.
1: No me digas eso, por el amor.
0: ¿No sabías?
1: No.
0: Sí, está muy, claro que sí. Está muy generalizado.
2: Hace un escándalo sobre eso.
0: Un escándalo a nivel mundial.
2: Tipo de práctica que dicen que están haciendo,
0: o sea,
2: esa gente.
0: Son
2: que
0: células madres.
1: ¡Ay, no, por Dios,
0: que se obtienen
1: crueldad
0: de médulas espinales de bebés.
1: Eso es asesinato.
0: Y que además se estimulan mediante la tortura del niño.
1: Ay, no, por Dios santo. Ay, no, ni me digas eso, ya no voy a poder dormir, qué cosa.
0: Pues digo, pues puedes dormir pensando que
1: cantidades
0: millonarias de niñas de 11, 12 años las raptan para violarlas.
1: No,
0: y que
1: si ya de por sí eso me purga.
0: Hay tráfico de niños de 9, 10, 11 años para comercializarlos sexualmente. O sea,
2: es la vida, Miriam.
0: Es este mundo. Es este mundo.
2: Los valores.
0: Nada nuevo ha salido a la luz. Pero, o sea...
1: Ay, no,
0: yo creo que nadie que quiera lucir como ellas va a hacer lo que normalmente ellas hacen.
2: No. Si tú tienes, la verdad, principios, honestos, valores, nada de esas cosas.
0: Entonces, el caso es que nos tratan de vender la idea de que tenemos que parecernos a ellos. ¿Por qué?
2: Exacto. ¿Por qué?
0: Yo siempre lo he dicho, uno llega a una etapa en que se te hace el cuerpo que se te debe de hacer por la edad.
2: Por la edad va dando de
0: el
2: sí.
0: El cuerpo de señora, el cuerpo
1: lucir
0: de señora.
1: Tu ropa y tus cosas bien, o sea.
2: No, pero es que el cuerpo se va modificando en medida que vas avanzando tu
1: edad.
2: Claro,
1: pero pero puedes lucir también.
0: Y hay quienes endomorfo, ectomorfo, mesomorfo,
1: exacto,
0: etcétera.
1: Así sí, claro. Es.
0: Pero vamos a un pequeño corte, estamos volando con ustedes aquí en su programa. Estilo de vida.
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4: Vamos a una breve pausa y regresamos a su programa Estilo de Vida.
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7: Las llamadas mamás helicóptero siempre están encima de sus hijos. Los vigilan, se anticipan a las dificultades y tratan de evitarles cualquier contratiempo. Lo hacen por amor, sí, y por miedo también a que algo salga mal, queriendo protegerlos a toda costa. Sin embargo, los niños también necesitan experimentar, intentar, equivocarse y aprender por sí mismos para desarrollar autonomía y confianza en sus capacidades. Darles un poquito de espacio no significa abandonarlos, sino confianza en su capacidad para crecer, para que puedan tomar decisiones y que puedan madurar de manera saludable. Como madres, acompañar a nuestros hijos sin controlarlos les permite fortalecer su seguridad emocional y aprendizaje.
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11: Los espárragos contienen una gran cantidad de vitamina C y E que ayudan a reforzar el sistema inmunológico. Tienen un gran poder diurético. Además, poseen muchos antioxidantes y son un alimento con muy pocas calorías, pero rico en fibra, la cual ayuda a combatir el estreñimiento.
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4: Ya estamos de regreso en Estilo de Vida.
0: Y ya estamos nuevamente con ustedes aquí en su programa
14: Estilo de Vida.
0: Bueno, entonces, no necesitamos parecernos a nadie.
2: No, para nada.
0: Si tú no estás contento con lo que tienes, tampoco vas a estar contento con lo que te falta.
2: Claro.
0: Por eso las cirugías plásticas se vuelven adictivas. Uh-huh. Ya me desgraciaron la nariz y crees que te la mejoraron.
2: Ajá.
0: Entonces que sigan los pómulos y luego los labios y luego los ojos. Cámbiame, modifícame, crea una versión caricaturizada de mí. Uh-huh. Ahora, una cosa es querer bajar de peso, por ejemplo, como el caso de un servidor que ya lleva 11 kilos. Por salud, para no dañarme la columna, para no fregarme las rodillas, para ser más ágil, para tener mejor capacidad de respirar
1: por
0: bien,
1: salud.
0: Para subir y bajar escaleras, para no generar un cuadro prediabético, para bajar el colesterol y los triglicéridos. Para eso bajas de peso. Entonces voy con el doctor Arévalo y me está tratando y voy muy bien sin andarme metiendo cosa y media, ¿no? Uh-huh. Porque ya ves que ahorita están muy de moda las inyecciones, uh-huh, que te pueden dejar ciego y si no te pueden generar cuadros de depresión aguda o te afectan la función de la tiroides o te presentan un cuadro de pancreatitis, etcétera. Entonces, si lo haces de manera natural, como yo que voy y me dan mi dieta y si la puedo llevar, qué bueno. Hay veces que he bajado 2 kilos, hay veces que he bajado 1 kilo, hay veces que he bajado 1/2 kilo y luego bajo otra vez 1 kilo.
1: ¿Pero ahí vas bajando?
0: Pero voy, ya llevo 3 meses y en 3 meses, en 12 semanas, llevo 11 kilos. Uh-huh. Está muy bien porque ha habido semanas en las que he bajado nada más 1/2 kilo, pero todo suma.
2: No, y lo llevas con, de acuerdo a como verdaderamente, como dices, con una persona que sabe verdaderamente de esto y demás.
0: Ustedes ya lo conocen, ha venido 6 veces al programa. Ya
2: hay gente que, ay, que tengo bajo 20 en un mes, aguas, ten cuidado con
0: eso. Una descompensación y un rebote que para qué te cuento después. Uh-huh. Pero lo haces por tu salud, claro, por tu bien. Salud. Pero hay veces en que se te olvida que se te hace cuerpo de tu edad. Uh-huh. El cuerpo de señor, lo he dicho muchas, uh-huh, veces, el cuerpo de señora. Incluso la mamá de una cantante muy famosa que era mi paciente, me decía, es que me choca tener pies de abuelita. Entonces, nunca había reparado yo en eso.
2: Yo tampoco.
0: Resulta que los pies de una jovencita, uh-huh, el empeine es delgadito, está, uh-huh, plano, y los pies son muy bonitos. Los pies de una persona de más de 50 años se comienzan a poner gorditos del empeine. Si tú te fijas, hasta cuando ocupan los zapatos bajos, se les ve como gordito el empeine. Ajá. A una jovencita no.
2: Es cierto.
0: Salvo que tengan los pies bien flacos, uh-huh, huesudos, uh-huh, como decía mi mamá, pues no se te ve. Pero en una persona normal, con un peso normal, se le comienza a hacer gordito el empeine. Y a mucha gente le choca porque ya no se te ven tus pies como de jovencita. Nunca se nos va a ver nada de jovencitos a los 50, 60 años.
1: Porque ya no estás jovencito.
0: Porque ya no estamos jovencitos. Maravilloso pensar que a la edad que tenemos estamos vitales, nos vemos bien, ay, nos, sí, sentimos bien. Claro. Que ya vamos para los 70. Sí, ya vamos para los 70. Porque digo, de los 65 a los 70 se te va en un abrir y cerrar de ojos la vida, ¿no? Ya en un ratito ya es Navidad y otra vez es tu cumpleaños y etcétera. ¿Verdad? Pero yo les hacía una reflexión en el Día de las Madres. Qué lástima que no traje la cinta métrica y las tijeras. Pero mira, lo voy a hacer con una hoja de plástico. Con una hoja de papel.
2: Ah, no, yo tengo hojas acá.
1: No, deshojes tu cuaderno.
0: No, no lo voy a deshojar. Aquí tengo una hoja suelta. Aquí tengo una hoja suelta. Bueno, miren. Aquí tengo una hoja. Vamos a recortar este pedacito. ¿Verdad? Aquí lo recorto. Y hagan de cuenta que esto fuera del 1 al 100. Uh-huh. La expectativa de vida normal de una persona son 81 años. Uh-huh. Quiere decir que aquí le corto esto.
2: Y ya no estás al
0: 100. Esto es a lo que no voy a llegar.
2: Exacto.
0: ¿Sale? Uh-huh. Me queda esto. Uh-huh. Pero resulta que mi expectativa de vida son 81 años. Entonces tengo 65. Entonces aquí le quito del 1 al 65. Esto ya lo viví.
1: Ya. Mm,
0: mm. Esto es lo que me queda.
1: Y hay que disfrutarlo.
0: Uh-huh. Esto es lo que me queda. Este pedacito es lo que me queda.
2: Es cierto.
0: Si es que no te mueres a los 75, ajá, de un infarto, exacto, a los 70 de, uh-huh, una infección.
1: Claro.
0: Esto es lo que, uh-huh, me queda. Uh-huh. ¿Cómo piensas vivir este pedacito que te queda? Traumado, pensando que no vale la pena, que estás feo, que tienes que cambiar, que tienes que comprar la faja, el aparato de ejercicio, que te tienes que inyectar estos nuevos productos que están anunciando para que adelgaces, comprándote un tratamiento de bioestimuladores, metiéndote al quirófano para una cirugía plástica. ¡Qué pérdida más brutal de tiempo!
1: Pues la verdad, sí.
0: ¡Qué falta de aceptación! ¡Qué falta de amor propio! ¡Qué falta de cariño hacia tu persona! Porque vives pensando en los demás, no en ti. Uh-huh. Y vives pensando en agradarle a alguien que no le importas. Claro. No en agradarte a ti mismo.
1: A ti mismo. Sentirte bien contigo mismo.
0: Entonces, esto es lo que nosotros tenemos que pensar. De hecho, marcas como Victoria's Secret ya están haciendo modelos talla XL.
2: Pues porque existen, porque están.
0: No porque existan, porque el 70% de la población es XL.
2: Sí, pero como tú dices, gran parte de la mercadotecnia durante cuántos años todo lo tendían hacia las personas de los cuerpos perfectos y venía toda la frustración porque la mayor parte de la población no estamos así. Entonces no podías tú ponerte algo que ellos mismos publicitaban cuando la mayor parte de la población no tiene esas características,
1: no se ve
2: físicas.
1: De esa,
0: mira,
1: forma.
0: Yo les voy a contar una anécdota de una chica que yo vi las fotos, se veía muy bonita. Era una niña que les gusta que fuera talla 40, más o menos, a los 15 años. Pero hay quienes se les da, porque la genética, porque la dieta, que no pueden controlarla, porque si comes en tu casa y tu mamá no te sabe dar de comer, ¿verdad? Y la mamá abusa de la garnacha y del empanizado y del capeado y del sofrito y de todas estas cosas, y te ponen una Coca-Cola de 2 litros en la mesa.
1: Exacto.
0: Y te permiten comer pan de dulce en la tarde, y en la mañana te aventas 2 bolillos, medio kilo de tortillas.
1: Y o sea, está lleno de comida chatarra tu almacén.
0: Sí, y abres almacén. Y sacas una sopa maruchan de la alacena porque no tienen nada que hacer y mandan a pedir una pizza el fin de semana.
1: Y papitas, sí.
0: Eso es culpa de los padres.
2: Claro, eso es culpa de los padres, claro.
0: ¿Qué digo? Los padres deben de tener una lógica básica, ¿no? Esto hace daño y esto no.
1: Y entonces, sí lo saben.
0: ¿Por qué le doy a mis hijos lo que hace daño, no?
1: Claro.
0: Bueno. Entonces, esta niña, yo le calculo que era como talla 40, que no se me hace la gran cosa, ¿eh? Porque yo cuando comencé a subir de peso, llegué a esa talla 40. Yo lo que hacía...
1: ¿Eso es algo?
0: Yo lo que hacía era comprarme pantalones cada vez más grandes, más... ¿Sí? Ahorita yo soy talla 36.
1: Eso es algo, por ejemplo, que en ti me sorprendía, porque...
0: Yo hice
1: siempre,
0: mucho ejercicio.
1: Sí, siempre fue muy delgadito, pero delgadito. Y además hacía muchísimo ejercicio. Y de repente, así como yo me enojaba porque me decía que dejara de fumar, yo le decía a Gerardo, estás panzón. Igualito que yo con el cigarro,
0: sí,
1: tú con la panza.
0: Lo que pasa es que con la pandemia...
1: Pero ¿cómo se van? ¿Cómo con fuiste?
0: Con la pandemia nos entró una depresión, estábamos encerrados, solamente teníamos el refrigerador y la tele, no podía salir a la calle, y se te volvió una costumbre, se te volvió una mala costumbre. Yo subí en la pandemia 22 kilos.
2: ¿22? No sabía que tanto.
0: Sí, 22 kilos.
2: Sí sabía que te veía, pero no sé.
0: Subí de 74 a 96 kilos.
2: No, pues está súper pasado.
0: Ahorita ya bajé a 11 kilos. Primero bajé 4, y ahorita con el doctor Abel Valle bajé a 11, llevo de esos 26 kilos 15. Entonces me faltan 11, pero no pienso bajar esos 11, pienso bajar otros 5 o 6 más, nada más. Porque me agrada como me veo con cierto peso. Pero resulta que, antes de que me interrumpiera, mire, me fue, estaba yo hablando de la quinceañera. Entonces, esta niña estaba haciendo sus 15 años en las fotos que pusieron. Esta es una historia que vi en el Instagram. En el Instagram o en una de estas redes, ¿no? Pusieron, se veía muy bonita, el vestidito, todo muy lindo. Entonces resulta que llegaron las amigas y ella oyó cuando las amigas dijeron, ya llegamos a los 15 años de la puerquiañera.
1: ¡Ay, qué poca! No.
0: Entonces la niña se metió al baño y se envenenó con sosa.
2: ¡Ay, no es cierto! ¡Qué desgracia!
0: O sea, ¿cómo le puede afectar? Ve hasta dónde puede llegar la opinión.
2: Claro. De los demás.
0: Porque además cuando uno es adolescente, no ha madurado la corteza frontotemporal,
1: y buscas el sentido de pertenencia,
0: y no tienes ninguna madurez en ningún aspecto, y todo lo que te digan te daña. Por eso nunca insulten a sus hijos, porque no saben las heridas que les dejan de por vida.
1: Así es.
0: Entonces, esta niña, es una historia muy famosa que apareció en esto de TikTok, Instagram, no sé cuál fue. La verdad soy medio neófito para recordar cuáles son. Entonces, el caso es que te cuentan esto, Y te pasan las fotos y te pasan el caso. Se amoló la fiesta por unas escuinclas babosas que hacen sus comentarios tan ofensivos, que ella los captó, que ella tenía la autoestima tan hasta el suelo, que llegó hasta envenenarse con lo primero que encontró, que fue un artículo de limpieza dentro del mismo salón. Entonces, hay que tener mucho cuidado de no bajar nuestra autoestima y tener un amor propio muy bien fincado para que nada nos afecte y que sepamos que lo que vale es nuestra persona por la persona en sí. Vámonos un pequeño corte y estamos volando con ustedes aquí en su programa
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16: Enzimas digestivas. El sistema digestivo produce enzimas digestivas de forma natural para ayudar a transformar los alimentos en sustancias que el propio cuerpo pueda absorber y utilizar nutrientes como los carbohidratos, las proteínas, las grasas, las vitaminas y los minerales de los alimentos. Las enzimas digestivas son generadas en su mayoría por el páncreas, en pequeñas cantidades desde el intestino y la saliva, en específico para ayudar a descomponer los hidratos de carbono, las grasas y las proteínas de los alimentos, de modo que nuestro cuerpo pueda absorber los nutrientes a través de la barrera intestinal y llegar al torrente sanguíneo para que lleguen al órgano que los necesite. El manganeso te ayuda a conservar una buena audición, refuerza los tejidos conjuntivos, conserva los huesos fuertes, ayuda a la función nerviosa y cerebral. El manganeso ayuda a tener buenos niveles de hormonas sexuales y metaboliza de forma óptima todo lo que comemos, las proteínas, los hidratos de carbono y las grasas. El organismo también necesita manganeso para mantener un sistema inmunitario sano.
15: Vamos a una breve pausa y regresamos a su programa Estilo de Vida.
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14: El negocio del siglo que los hoteleros creyeron que iban a hacer durante este mundial resulta que es todo lo contrario. Hace unos días la Asociación Americana de Hoteles declaró que el 80% de sus agremiados tienen menos reservaciones que las que habían proyectado para el verano. Y en México la cosa está igual o peor porque las ocupaciones andan incluso debajo del 40%. Y aquí hay tres culpables, pero por razones diferentes. En Estados Unidos, en primer lugar la FIFA, que llegó a bloquear cientos de habitaciones para después solo cancelarlas, que generando una demanda ficticia. Por otro lado, la situación migratoria en Estados Unidos, que ha ahuyentado a decenas de miles de fanáticos que prefieren ni siquiera acercarse al país. Y en el caso de México, creo que la culpa es de los hoteleros mismos, que han presentado incrementos en tarifas de hasta un 961%, lo cual es un abuso. 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
18: La ballena azul es el animal más grande que ha existido en la historia de la Tierra. Puede alcanzar más de 30 metros de longitud y pesar hasta 150 toneladas. Vive en todos los océanos del mundo, migrando largas distancias en busca de alimento y zonas de reproducción. A pesar de su enorme tamaño, se alimenta principalmente de pequeños crustáceos llamados krill, que filtra con sus barbas. Es un animal tranquilo y solitario, aunque a veces se le observa en pequeños grupos. Sus sonidos pueden viajar cientos de kilómetros bajo el agua y sirven para comunicarse. Durante el siglo pasado, la ballena azul fue cazada intensamente, lo que redujo gravemente su población. Hoy está protegida por leyes internacionales, pero sigue enfrentando amenazas como la contaminación y el ruido marino. Su conservación es vital para los ecosistemas oceánicos.
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0: Y ya estamos nuevamente con ustedes en su programa Estilo de Vida. Y bueno, yo siempre cuidándote, Marquito, queriéndote.
2: Amor, lo vas, no saben los cortes comerciales, son tan bonitos, tan tiernos, tan lindos, de tanto apapacho, me siento como en las nubes.
0: Ándale, qué bueno.
2: Gracias, querido Jerry.
0: Fíjate que yo soy, ya ahorita ya yo. Menos, ya me estoy volviendo abuelito, dime tú, pero bueno, antes era muchísimo más exigente, a veces es un poquito intransigente. Y una vez llegó una persona que trabajó conmigo a pedir trabajo en otro lado. Y sucede que era un amigo mío al que le fue a pedir trabajo. Digo, ¿tú trabajaste con Gerardo Medina? Sí. ¿Cuántos años? 4. No, pues ya. Si aguantaste, Gerardo, 4 años, quiere decir que traes buena capacitación. Pásale.
2: Esto, pues, es cierto, es cierto.
1: Es tu, el nivel de currículum,
2: ¿no? Sí, porque no, te gustan muy puntual las cosas.
0: Es que las cosas, claro, cuando te enseñan a hacer bien las cosas y te enseñan que no hay pretexto para no hacerlas bien,
1: claro,
0: ya llevas una escuela. Y eso fue lo que le valió. Y me lo habló, él me lo contó. Dice, le agradezco mucho porque me dijeron que traía yo muy buena escuela. Escuela de exigencia, escuela de puntualidad, escuela de no pretextos. Es, o sea, como una vez me tocó a mí escuchar que en una plática decía el dueño de Televisa, el señor Azcárraga Milmo, a mí no me pregunten cómo, ni cuándo, ni por dónde, háganlo.
1: Claro.
0: Así decía él, ¿no? Y eso es una historia de vida que todos debemos de aprender, ¿no?
2: Claro.
0: Si queremos,
2: seguir avanzando y evolucionar. Porque si no, te vas a quedar ahí toda la
0: si
2: vida.
0: Si queremos prosperar, tenemos que hacer lo que tenemos que hacer. Claro. Y punto.
2: Cada quien tenemos una misión.
1: Actúa.
0: Entonces, les decía yo a ustedes, tenemos que aprender a querernos, tenemos que aprender a cuidarnos, tenemos que aprender a buscar lo que es bueno para nosotros. Y algo que es muy fácil es siempre buscar la salida a lo que tenemos nosotros que hacer, porque nos incomoda hacer lo que tenemos que hacer. ¿Qué es lo que tenemos que hacer? Estar siempre en movimiento.
1: Sí.
0: Porque si no estamos en movimiento, perdemos hueso, perdemos masa muscular, comenzamos a envejecer más rápido, se daña el corazón y se daña el cerebro.
1: Claro.
0: Perder hueso y perder masa muscular es morirnos todos los días.
2: Claro.
0: Una persona que no tiene músculo y una persona que tiene osteoporosis, los huesos, lo decíamos la vez anterior, son estructuras vivas. Y como son estructuras vivas, el que vayas perdiendo hueso es que se te va muriendo el hueso.
2: Es peligroso.
0: La masa muscular es la protección más grande que tiene tu organismo. No tener suficiente músculo te hace estar expuesto a todos los daños que la edad y las enfermedades crónico-degenerativas te pueden causar.
2: Así es.
0: Entonces también te comienzas a morir poco a poco. Entonces, algo que la gente no le gusta hacer es ejercicio.
2: Le rehuye. No,
0: yo durante muchísimos años me paraba todos los días a las 5 de la mañana, todos los días a las 5 de la mañana para ir a hacer ejercicio. A las 6 yo ya estaba en el gimnasio cuando lo estaban abriendo y llegué a tener un cuerpo muy bonito, un cuerpo muchísimo mejor cuerpo del que tiene Marco Antonio Silva ahorita, pero a mí se me volvió una obsesión, ¿no? Marquito no lo hace como debe de ser, como algo que te busque tu salud, tu firmeza, tu masa muscular. Ahorita, hoy en día, yo estoy yendo cada tercer día, lunes, miércoles y viernes, hacer ejercicio a una clínica especial de columna que está ahí junto al Liverpool de Félix Cuevas. Yo con todo gusto se las recomiendo. Y aparte que me ponen aparatos para recuperar la masa muscular, me hacen ejercicios especiales por mi edad, por mis condiciones, etcétera. Porque también se ha ido tonificando la postura. Entonces hay que recuperar el hacer el ejercicio.
1: Eso ya es parte de, ya no es... A ver si quiero. Es que quieres estar sano, quieres vivir mejor, quieres ser independiente, haz ejercicio diario.
0: Diario.
1: Diario.
0: Entonces, eso es un caso. Otro caso es que las personas no quieren comer bien.
2: Ah, aparte, es cierto.
0: No quieren comer bien. Miren, el otro día yo fui...
1: Y proteína.
0: Y proteína y carbohidrato también se necesita, ¿no? Se necesita proteína, se necesita carbohidrato, se necesitan grasas buenas, ¿no? Se necesita tomar agua, que la gente ya no tomamos agua. Hoy en día hemos hecho un lado la costumbre de tomar agua.
1: Nuestros 2 litros diario de agua que tomar.
0: Yo, por ejemplo, a raíz de que estoy con el doctor Arevalo, perdón.
2: Así que yo ya el hábito de tomar agua.
0: Ya estoy tomando nuevamente
2: antes
0: agua.
2: Antes no te gustaba.
0: Siempre me ha gustado el agua. Lo que pasa es que cuando estuvimos en la pandemia era más fácil abrir un refresco.
2: Pues sí.
0: Y te vas volviendo adicto al azúcar.
2: Así es.
0: Eso se llama carboadicción. Y al volverte carboadicto, comienzas a dejar los sabores simples. Tus mismas papilas gustativas comienzan a exigirte que, por ejemplo, el agua vaya acompañada de algo. Jamaica, limón, tamarindo...

0: que yo considero,
1: a mí me gusta.
0: Malos, menos malo. Uh-huh. Que tiene 16 gramos de proteína uh-huh. por rebanada. No más de dos al día.
1: Gluten, dicen.
0: No más de dos al día. Uh-huh. O pan de masa madre, que ese lo puedes consumir ya en cualquier panadería.
2: Tú te tienes que aprender a racionar también, sí, o sea.
0: Una rebanada
2: no
0: al día.
2: No es que te comas un poquito de
0: pan. Yo ya no consumo embutidos. O sea, yo veo las salchichas y digo, gracias, no. ¿No? El jamón no me llama la atención. Consumo en la noche, si no tengo que cenar, me hago huevo y la gente dice, ¿por huevo en la noche? Pues, ¿qué sí, tiene horario también. O qué? ¿Qué tiene horario o qué? Entonces, como huevo en la noche, ¿verdad? Le pongo alguna salsa, las salsas son muy dietéticas, ¿verdad? Contiene chile, contiene cebolla, contiene jitomate, si las haces martajadas mejor. O sea, tienes que aprender a comer.
1: Claro.
0: Para que tu cuerpo baje los niveles de colesterol, los niveles de triglicéridos, los niveles de ácido úrico, comience a mejorar la circulación,
2: tu sistema digestivo,
0: evites la placateroma.
1: Para la siguiente, a ver si puedes traer, Jerry, eso que le llamas el buen plato, que un día diste exactamente todo lo que te haya
0: costado. Pues nosotros tenemos la dieta, se las paso a quien quiera.
1: El buen plato.
0: Yo ya la elaboré, la dieta yo ya la elaboré. Y ahí la tengo para todos los que quieran comenzar a comer bien. ¿Verdad? Entonces, eso no lo hacemos. Otra cosa que no hacemos es dormir.
1: Exacto, que es
0: así. Nos hemos vuelto adictos a ver Netflix hasta las 1 de la mañana. Uh-huh. Yo, por ejemplo, veo el noticiero después de la transmisión, en la repetición de 2 horas después. ¿Por qué? Dale a tu cuerpo el alimento que es el sueño.
2: Sí, la verdad. ¿Y cómo te sientes importa, de nabo cuando no duermes bien?
0: ¿Qué te importa si los gringos aventaron una bomba? Mañana te enteras. Uh-huh, o sea, cierto. Apaga la tele.
2: Y si te llegó ya ni te enteras.
1: Y duérmete. Pelas.
0: Apaga la tele y duérmete.
1: Claro, descansa, que el cuerpo también, el cerebro
0: no
1: descansa.
0: No puedes dormir.
2: Te sientes maravilloso.
0: No puedes dormir, toma GABA.
2: Sí.
0: Y la GABA te va a hacer que vayas durmiendo poco a poco. Ahora, que yo los escucho en Estilo de Vida, oye mi podcast, no hay problema, ¿sí? Tengo un podcast, tengo todos los podcasts que existen y en todo subo el programa.
1: Exacto.
0: Oye el podcast, duérmete temprano.
2: Así es.
0: Ahora, te encanta que estamos echando cotorreo, de 9 a 10:30 hago el programa de Facebook y de YouTube en Gerardo Medina TV, te metes a Facebook o a YouTube en Gerardo Medina TV y ahí puedes ver también el programa que hacemos a las 9 de la noche. O sea, no necesitas desvelarte tanto, duerme temprano.
1: Tempranito.
0: Es un alimento, y mira, lo estoy diciendo a alguien que está pasando tarde, es necesario dormir.
1: El cuerpo se repare, por si no, imagínate.
2: ¿Y sabes qué? Poco a poco te acostumbras, porque muchas personas que siempre me he desvelado, yo era de las que cuando mejor escribía, era en la noche, que no suena el teléfono, que no llega el del, no sé, el agua, el que no, y que no podía, no podía. Pero si haces el esfuerzo para que se vuelva una rutina, una costumbre, sí se puede. El hacer ejercicio y el irte a dormir temprano, lo tienes tú que procurar. Y poco a poco se va a ir dando, porque vas cambiando los ciclos que tú habías mal hecho. Exactamente.
0: Que tú perturbaste tus ciclos.
2: Exactamente.
0: No, así se llama. Y bueno, y hacer lo que tienes que hacer también es liberar tu paz mental. O sea, te metes en tanto conflicto ajeno porque te sientes buena persona, porque sientes que tienes que apoyar, porque sientes que tienes que ayudar, y lo único que haces es que te conviertes en el excusado mental de todas las personas que no hayan dónde aventar todas sus frustraciones, sus dolores y todos sus odios y todos sus resentimientos. Y eso te hace a ti ser igual de neurótico, paranoico y mala persona que a la persona que estás escuchando.
1: Es cierto, sí.
0: Así que tienes que aprender a trabajar tu paz interior. Vámonos un pequeño corte y regresamos volando con ustedes aquí en su programa
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1: Vamos a una breve pausa y regresamos a su programa Estilo de Vida. El zinc es un mineral esencial para el sistema inmunológico, la cicatrización de heridas y la salud de la piel. También ayuda en la producción de hormonas y protege contra el daño celular. Un buen nivel de zinc apoya tus defensas y tu bienestar diario. El selenio es un antioxidante clave que protege tus células del daño, apoya tu sistema inmune y contribuye a una tiroides saludable. También juega un rol en la fertilidad y el bienestar general. Una dosis diaria de selenio puede marcar la diferencia. 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
2: Y ya estamos nuevamente con este programa Estilo de Vida. Entonces, son cosas tan sencillas. Comer bien, hacer ejercicio, manejar tu paz interior.
3: Así es.
2: Y esto, indispensable en el trabajo. Si en el trabajo te llegan con chismes, con noticias, con intrigas, no hagas caso. Dile, mira, yo te aprecio mucho y yo respeto mucho a los demás. No tengo comentario que hacer al respecto. Así de sencillo.
4: Las personas tenemos que aprender a resolver nosotros.
2: Tengo que ir al baño, ahorita vengo, voy por un pasito de agua. Ahorita te pongo atención. Uh-huh. Y no le pelees, no le pongas atención. No. ¿Por qué lo vas a hacer? Uh-huh. Mira, yo se lo decía a Marco. Yo ya no tengo tanto contacto con una persona que yo era una persona que veía muy seguido, muy frecuente y para puras quejas. Uh-huh. Y yo preferí ya no tener contacto con ese tipo de personas. Y le decía a Marco, ten cuidado de que a ti no te agarren también de plática de madrugada para aventarte puras frustraciones y puras malas notas. Ajá. Pero no lo entendía. No lo entendía porque a mí en su casa me contaban que a las 2 de la mañana
4: le hablaba
2: estaban colgados en el teléfono oyendo. Y además Marco nomás daba el avión, porque a Marco le puedes apodar el Felipe Ángeles. O sea, puro avionazo te da. Puro avionazo te da.
4: Y raro que contestes.
2: Entonces, no, es bueno, que contestara, una cosa es la bondad, otra cosa es la cortesía y otra cosa es la estupidez.
4: Claro.
2: Y soportar a una persona que te esté aventando 2 horas de malas notas, de mala vibra, de frustración, de comentarios negativos. ¿Y tú qué opinas? No, pues yo no opino nada. Pero sí, desde el momento en que estás cooperando a que esa persona te llene de energía negativa, tú estás destruyendo tu paz interior.
4: Uh-huh. Así es.
2: Entonces,
4: yo
2: es preferible.
4: Sí pinté mi raya, ¿eh? Desde que me operaron, ¿te acuerdas que me dio mucho miedo? Estuve pasando muchas cosas. Desde ese momento que vi cómo tu cuerpo trata de sobrevivir y de que estés bien y cómo. Y tú echándole porquería inmediata.
2: Es que mira, Miriam no me entendía. Entonces, Miriam llegaba y me decía.
4: Gente que no.
2: Antes de que lo operaran. Uh-huh. Es que fíjate que mi amiga, fulana de tal, no voy a decir un puesto, ¿no?
4: Sí, ya.
2: Entonces, fulana de tal. Ta. Ay, mira qué bonito es el sol. Y no la pelaba. O fulana va a ir con nosotros un viaje y fíjate que hizo esto y esto y esto. Yo no la pelaba. O fíjate que fulana está bien enferma y ta.
3: No.
2: Y la fulana que me ayuda, ta. O sea, Miriam no se daba cuenta, pero todas sus conversaciones eran de cosas negativas ajenas.
3: Mm-hmm. Que ni siquiera
2: eran de ella. Cuando ya me platicó de su situación, ya le puse atención.
3: Claro, porque es distinto. gente que quiere cercana a ti, dices, oye, pues sí.
2: No, porque ayudarla me ayuda a mí también, porque colaboramos juntos, somos amigos, convivimos todos los días. Pero eso de que yo le escuche a alguien las broncas, que no son ni de ella, son de alguien más, me bloqueaba y bla, bla, bla, bla, o agarraba mi teléfono y, sí, ay, súbele al radio, por favor. O sea, no puedes intoxicarte con tanta tontería. Porque llega un momento en que generas un estrés que te incrementa la producción de hormona cortisol de tal manera, ¿por qué me dio hipertensión? ¿Por qué se me subió la glucosa? ¿Por qué estoy nerviosa? ¿Por qué no puedo dormir? Pues porque le haces caso a quien no debes.
3: Así es cierto.
2: Ni eres médico, ni eres niñera, ni eres su nana, ni eres su pareja. Y en el momento más crítico, a la última persona que va a llamar va a ser a ti. Te lo juro. Entonces, tenemos que aprender todo esto para comenzar a trabajar nuestra autoestima, nuestro amor propio, nuestra capacidad de empatizar con nosotros mismos.
4: Sí, y a comer bien, respetar tus horas de comida. Yo creo que la comida, como que a veces se nos olvida que es nuestra vida, ¿no? Así como el bañarte, como el hacer cosas por ti. Y no, pues cualquier cosa y ya, ¿no? Te vas. Y no, al rato, como ahorita no me da tiempo. No, ahorita no desayuno porque me salgo con un café y ya está. Se nos olvida que es parte de nuestro alimento y lo que nos va a dar salud o no. Porque ahorita, cuando estamos chavos, piensas que no te va a pasar nada, ¿no? O que aguantas más las enfermedades. Pero después te pagan la factura y empiezan con problemas de estrés, no pueden dormir, gastritis, estreñimiento, todo les empieza a pasar. Y es porque no le das la importancia a cosas que sí las deben de tener. Tu alimento, siéntate en un lugar tranquilo, sin broncas de nadie, que sí, ¡ole! A ver, vamos a comer, la vida es hermosa en este momento que vamos a comer, ¿no?
2: Sí, porque hay quienes no pueden ni comer. Están enfermos, tienen una traqueostomía, o están entubados, o que le están dando alimentación parenteral, o simple y sencillamente están quemados de la boca. O sea, hay tanta gente que deja que tenga o no para comer. No pueden comer.
4: Y la comida es algo que es indispensable.
2: Y tú que tienes la oportunidad de disfrutarla, saborearla, lo que sea, desde una
4: tortilla. Busca la hora de la comida para las broncas, ¿no?
2: Como la prepares, ¿no?
4: Claro.
2: Entonces, y hay quienes buscan la hora de la comida para pelearse, discutir, agarrarse del moco.
4: O no te lo das, ya me tengo que ir porque en el trabajo, o pues ya salir tarde. Primero come, date tu tiempo.
2: Como dice el doctor Masaru Emoto, cuando hizo el libro de los cristales del agua. Cualquier idea negativa, cualquier palabra negativa, cualquier situación negativa, altera la estructura del agua.
3: Pues sí, y es cierto.
2: Y si tú agarras un vaso de agua y tú pones música bonita y hablas de palabras de amor o rezas antes de tomarte ese vaso de agua, todos los cristales del agua comienzan a formarse de una manera que cuando ingresan a tu organismo le dan un beneficio. Sí. Si tú cuando estás comiendo a esta agua recibe las malas intenciones, los gritos, las mentadas de madre, los enojos, toda la estructura se cambia y esa estructura que mutó en cristales altamente negativos entran a tu organismo y te generan un daño. Entonces, el agua en vez de hacerte bien te hizo daño. Hasta la condición en que te la tomas tiene que ver. Y algo que yo les aconsejo mucho es que para ralentizar el catabolismo del organismo, suplementense.
4: Claro.
3: Siempre.
2: Suplementense. Si ustedes no se suplementan, hoy en día la dieta es tan raquítica, la dieta es tan procesada, los alimentos tienen tanta cosa que nos hace daño, contienen glutamatos monosódicos, conservadores, saborizantes artificiales, azúcar y sal, contienen conservadores que hacen que el producto dure hasta 6 meses en un anaquel de supermercado y hasta 2 años en tu alacena. Todo eso genera cambios mutagénicos, teratogénicos, calcicogénicos. O sea, hay que suplementarnos. Suplementarnos hoy en día es la base de una vida longeva.
3: Así es.
2: Si tú quieres vivir suficiente tiempo, suplementate. Y no importa de qué estés malo, mándenme un mensaje y díganme, yo estoy malo de esto, yo estoy malo de esto, yo estoy malo de esto, yo estoy malo de esto. Y van a ver cómo con el tratamiento más adecuado de suplementación comienzan a mejorar su calidad de vida de un nivel bajo a un nivel muy alto.
4: Es cierto.
2: De un nivel bajo a un nivel muy alto. Y por último, nunca dejar a un lado los cariños, las amistades compañías
4: es otro
2: que
4: alimento.
2: Te llenan el alma. Muchas gracias por habernos acompañado. No se vayan, vámonos. Después del vino nacional regresamos con ustedes aquí en este su programa
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1: Y recordándoles que pueden enviarnos un mensaje de WhatsApp al 55 23 35 47 74. Vamos a una breve pausa y regresamos a su programa Estilo de Vida.
6: 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Radio.
7: ¿Te has preguntado qué contienen los productos que consumes a diario? Conocer los ingredientes es el primer paso para elegir mejor.
8: Exacto. Por eso, una gran alternativa es preparar tus propios productos en casa.
7: Hoy te contaremos sobre las tecnologías domésticas, una opción para cuidar tu salud y tu bolsillo al mismo tiempo.
8: Por eso, te enseñaremos a preparar una crema de cacahuate para toda la familia.
7: Presta atención y quédate con nosotras.
6: Revista del Consumidor.
8: Desde hace más de 4 décadas, en la Profeco brindamos opciones para elaborar productos útiles, seguros, económicos y con excelente calidad.
7: Se trata de las tecnologías domésticas, una pieza clave de nuestras actividades de educación para el consumo.
8: Con ingredientes que se encuentran fácilmente y procedimientos simples, buscamos que las infancias y las familias tengan alternativas para elaborar lo que necesitan a un menor costo, comparado con los precios que ofrece el mercado.
7: Todo este esfuerzo tiene el respaldo del Laboratorio Nacional de Protección al Consumidor, donde se encargan de validar cada receta.
8: Con la meta de cuidar el bolsillo de los hogares y ofrecer nuevas alternativas, la Profeco organiza talleres en toda la República a través de sus oficinas de defensa del consumidor.
7: Tan solo en 2025 se realizaron 10.983 talleres de tecnologías domésticas, logrando apoyar a 347.500 personas en todo el país.
8: Esta labor ayuda directamente al ahorro familiar, fomenta un consumo más consciente y desarrolla habilidades que impulsan la autonomía económica.
7: Incluso, estas tecnologías han servido para quienes desean emprender y generar algo de dinero extra. Bajo este modelo hemos hecho, por ejemplo, limpiador de piso, pasta dental, gel para el cabello, protector solar y productos de confitería y panificación.
8: Hoy toca el turno de la crema de cacahuate.
7: ¡Comenzamos!
8: Con pocos ingredientes podemos hacer algo muy rico. Prueba de ello es que para hacer crema de cacahuate necesitaremos solamente
7: una taza de cacahuates pelados sin sal, una cucharada de piloncillo molido y una cucharadita de extracto de vainilla.
8: Seguro tienes en casa alguno de los ingredientes. De cualquier forma, se consiguen en el mercado más cercano.
7: De utensilios necesitaremos un procesador de alimentos o licuadora, taza medidora, cuchara sopera, cuchara cafetera, espátula de plástico y para envasar, un frasco de vidrio con tapa hermética.
8: Y esto me encanta, Nat. Una ventaja más de esta tecnología doméstica es que solo toma 30 minutos hacer la crema de cacahuate y en cambio se conserva por mucho tiempo. Su caducidad es de 1 año.
7: Pues manos a la obra. Para empezar, molemos los cacahuates en el procesador de alimentos hasta formar una pasta. Es importante que lo hagamos en intervalos cortos y al mismo tiempo ir reduciendo la velocidad mientras se va moliendo. Ya que tengamos la pasta de cacahuate y sin apagar el procesador, agregamos el piloncillo y la vainilla.
8: Mientras integramos todo muy bien, quiero comentarles que la crema de cacahuate es rica en proteína vegetal, tiene grasas saludables y mucha fibra.
7: Volviendo a la receta, hemos seguido mezclando en el procesador. Continuamos hasta obtener una crema suave y homogénea.
8: Ojo, si queda muy seca, podemos agregar media cucharadita de aceite vegetal. Se va agregando poco a poco en el procesador para que se incorpore correctamente.
7: Ahora, a envasar. Con ayuda de la espátula, vertemos la crema de cacahuate en el frasco de vidrio y lo etiquetamos con la fecha de elaboración y caducidad.
8: Esto es primordial para que luego no estemos comiendo algo ya caducado que nos pueda hacer daño. Finalmente, recuerda que hay que mantenerla en refrigeración.
7: Además, toma en cuenta que si con el tiempo percibes un aroma rancio, debes desecharla de inmediato. independientemente de la fecha de caducidad.
8: Da ese paso hacia un consumo informado e inteligente y anímate a elaborar esta tecnología doméstica.
7: No olviden que pueden ver más procedimientos de diferentes tecnologías en el canal de YouTube Profeco TV.
8: ¡Hasta la próxima!
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10: Real de 14, San Luis Potosí. Tras cruzar el túnel de Ogarrio, se entra a este antiguo pueblo minero detenido en el tiempo. Entre ruinas de piedra y el desierto sagrado de Wirikuta, el ambiente es místico. 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
1: Buenas noches, bienvenidos a este subprograma Estilo de Vida. Yo soy Esmeño Gerardo Medina, me da muchísimo gusto que nos acompañen el día de hoy a través de esta su casa Grupo Fórmula, donde le damos poder a su voz. Acompañado de la gratísima compañía de Miriam Díez.
2: Hola, ¿cómo están? Bienvenidos. Espero que la pasen muy bien con nosotros.
1: Y Marquito Silva.
3: Jerrito, muy contento de estar de nueva cuenta con todos ustedes aquí en Estilo de Vida.
1: Y bueno, el día de hoy vamos a hablar sobre un elemento que a ustedes les gusta mucho, que tiene muchas propiedades, que es el ácido alfa lipoico. El ácido alfa lipoico o ácido teóctico, que es un elemento recientemente agregado al mundo de los complementos naturales. Tendrá como 10 años que lo acaban de incorporar al mundo de la suplementación, el ácido alfa lipoico. Y nosotros tenemos ácido alfa lipoico en tabletas, tenemos ácido alfa lipoico dentro de elementos. Por ejemplo, el NP Max contiene ácido alfa lipoico, el Pre-G Gold contiene ácido alfa lipoico, el Pre-G Diamante contiene ácido alfa lipoico. ¿Qué otro contiene? El CG Max, para los diabéticos, contiene ácido alfa lipoico. Hay muchos de nuestros elementos que contienen ácido alfa lipoico, ¿verdad? Y el ácido alfa lipoico es un elemento que ha demostrado ser muy prometedor para curar el daño nervioso en los diabéticos. Esto es la neuropatía. Fíjense que hay muchos tipos de neuropatías. Hay neuropatía, les decía yo a ustedes, diabética, periférica, craneal. Hay neuropatía inflamatoria, hay poliradiculopatía, hay herpética, hay de túnel carpiano. Hay muchos tipos de neuropatía, ¿no? Pero este daño nervioso diabético es la neuropatía diabética que genera a su vez la polineuropatía. Se llama polineuropatía porque afecta a varios nervios, ¿no? Polineuropatía diezmilinizante inflamatoria crónica. Así, qué nombrecito, ¿verdad?
2: No, bueno, tienes que aprenderte.
1: Polineuropatía diezmilinizante inflamatoria crónica. Y esta, este tipo de neuropatía afecta, inflama e irrita los nervios que van por fuera de la médula espinal y del cerebro, ¿verdad? Del caso de la médula espinal, estamos hablando nosotros de lo que llamamos la caudequina o cola de caballo, que son los nervios que irradian a todas las extremidades, al colon, a la vejiga y a muchos músculos del organismo, ¿verdad? Y este elemento, el ácido alfa lipoico, es muy bueno para mejorar o curar el daño nervioso en los diabéticos y en las personas que tengan este tipo de polineuropatía. No necesita ser forzosamente diabético para tener la neuropatía. Por ejemplo, la neuropatía del túnel carpiano, que esa da por ocupar mucho el mouse de la computadora.
2: Ay, sí,
1: es un dolor súper intenso. Es acá. Un dolor súper intenso que sube por la palma de la mano hasta el codo y del codo hasta el hombro. Nada más que ahí es muy curioso porque para que tú veas que realmente es una neuropatía de túnel carpiano, te duelen todos los dedos menos este.
3: ¿Qué? ¿Y eso?
1: El meñique.
3: ¿Es que menos usas o qué? ¿O que, por qué se
2: hace? No, porque no está enervado.
1: No va enervado al nervio medio de la palma de la mano que cruza por este conducto, que es un huesito que se llama túnel carpiano. Cuando se irrita, se inflama, rosa con esto, produce dolores muy intensos como descargas eléctricas, pero afecta a los cuatro dedos menos al meñique. Cuando tú tienes un cuadro que parece una neuropatía de túnel carpiano, pero te duele el meñique, entonces no es neuropatía, es una artrosis de mano. Si este te duele, es una artrosis de mano.
3: Oye, ¿y eso por el manejo del celular? Porque hay gente que se la pasa ya todo
1: mira, todo el tiempo tocando el celular. Mira, a mí, a Dios gracias, se me quitó por completo con el NP Max.
2: Yo nada más sigo escribiendo con un dedo.
1: A mí se me quitó con el NP Max por completo, porque yo como contesto un promedio de 300 a 400 mensajes diarios con el celular, la posición en que lo cargo y estar moviendo los dedos para contestar me estaba generando la neuropatía del túnel carpiano. Pero hay personas que se les genera la neuropatía del túnel carpiano por lavar la ropa. Este movimiento en el que juegan la muñeca les daña. Personas que utilicen taladros, personas que utilicen máquinas de escribir o tableros de teclado de computadora. Personas que tengan una actividad repetitiva donde se involucre la palma de la mano. Uh-huh. O los que pican mucho, los taqueros, uh-huh, las cocineras, uh-huh, o sea, que utilizan mucho el picar, el golpear. Este movimiento repetitivo tiende a generar un proceso inflamatorio en el nervio medio de la palma de la mano. Entonces, algo que te lo quita. Si tienen dolor de brazo muy intenso, que es muy molesto, que ya no pueden, que tienen que andar haciendo cerrar, abrir y cerrar la mano, abrir y cerrar la mano porque se les entume, porque ya no pueden con el dolor, el NP Max, que contiene el ácido alfa lipoico, porque el NP Max aparte contiene MSM, coenzima Q10, pignogenol, cúrcuma, ácido hialurónico, coenzima Q10, contiene una gran variedad de elementos. Ahorita les voy a decir cuáles. Entonces, ahí el ácido alfa lipoico que lo contiene es el que te ayuda a desinflamar, uh-huh, a mejorar el cuadro, ¿verdad? Y también el ácido alfa lipoico protege neuronas. Por eso se dice que es muy bueno para las personas que inician con problemas de Parkinson, Alzheimer, ¿vale?, demencia senil y hepatocitos. Uh-huh. O sea, las células del hígado. Es un elemento que ayuda a desintoxicar el hígado, incluso de químicos industriales, negro de humo, de tacloros de carbono. Las personas que tienen un hígado muy dañado, el ácido alfa lipoico es muy bueno para eso, ¿no? Y previene cataratas, porque el ácido alfa lipoico deshace el sorbitol en el cristalino. Nosotros producimos un tipo de azúcar que es un polialcohol, realmente es un polialcohol que se comienza a convertir en un azúcar que se llama sorbitol, uh-huh, y que cubre la pared del cristalino. Y cuando comienza a cubrir la pared del cristalino, forma una capa blanca que se llama catarata. Uh-huh. Entonces, ¿qué es lo que te dice normalmente? Que hay que esperar a que madure la catarata para poder meter la punta de diamante o el rayo láser y amputar el cristalino.
2: Ay, sí.
1: Y meter un lente intraocular. El problema está que aunque te amputen el cristalino y te metan un lente intraocular, si tu ojo sigue produciendo este polialcohol y se convierte en sorbitol, la carga eléctrica del cristalino es idéntica a la del lente intraocular. Y aniónico y catiónico se atraen y se te forman cataratas en los lentes intraoculares.
2: Imagínate.
1: Entonces, hay gente que se ha operado 2 o 3 veces de cataratas hasta que se queda ciega. Entonces, lo que hace el ácido alfa lipoico es disolver el sorbitol, uh-huh, evitando que se formen las cataratas. Y si ya la hay, la comienza a quitar dejando el cristalino como un lente rayado. Pero es preferible tener el cristalino como un lente rayado a que te lo quiten.
3: No, pues sí.
1: A que te corten un pedazo de órgano del ojo, uh-huh, porque es lo que hacen, ¿no? Y actúa como un poderoso antioxidante en general. ¿Qué tan poderoso es como antioxidante? El ácido alfa lipoico ayuda a reciclar los metabolitos de la vitamina A, la vitamina E, la vitamina C y del propio glutatión. Mira, así como hay personas que ocupan un recargador de pilas para volver a ocupar sus pilas, uh-huh, el ácido alfa lipoico es lo mismo. Uh-huh. Recicla, o sea, sí, cuando una vitamina ya cumplió su beneficio en el organismo, se convierte en un metabolito.
2: Sí, exacto.
1: En una basura en la sangre. Basura de vitamina A, basura de vitamina C, basura de vitamina E, basura de glutatión. Entonces las capta y les da una doble vida como antioxidante.
3: Okay.
1: Por eso es un muy poderoso antioxidante, porque recicla los antioxidantes que ya se agotaron. Y bueno, ¿qué es el ácido alfa lipoico? Mira, en la década de 1950, los científicos descubrieron que el versátil ácido alfa lipoico, que también se llamaba ácido tióctico, uh-huh, o lipoico, actuaba en el organismo a través de enzimas, activando procesos que participan en la producción de energía. Por eso el ácido alfa lipoico, cuando se combina con la coenzima Q10, uh-huh, da muchísima energía al cuerpo.
2: Claro.
1: Te permite que tengas muchísimo vigor a nivel celular. Por eso muchos lo ocupan incluso para hacer ejercicio y adelgazar.
3: Ok, simultáneo, ¿qué tal?
1: Para eso lo ocupan, uh-huh, para hacer ejercicio y adelgazar. Entonces, este elemento, el ácido alfa lipoico, se ocupa también para las personas que tienen problema de diabetes. Porque al trabajar a nivel de la producción de energía y concretamente el ATP, que es el adenosín trifosfato, ayuda al metabolismo de la glucosa en la mitocondria de la célula. Entonces, tiene muchos beneficios, ¿no?
3: Claro que tiene.
1: Ahora, este elemento, a finales de la década de los 80, fue muy estudiado por investigadores que hallaron que también puede ser un poderoso antioxidante al neutralizar los radicales libres. ¿Qué son los radicales libres? Los radicales libres son átomos altamente reactivos, uh-huh, que perdieron o ganaron un electrón en su último orbital. Entonces, al perder o ganar un electrón en su último orbital, tratan de equilibrar su valencia, así se llama, tratan de equilibrar su valencia robándole ese electrón a otro átomo, y eso genera lo que llamamos nosotros la cascada de radicales libres.
2: Sí.
1: Vámonos a un pequeño corte y regresamos volando con ustedes aquí en su programa
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0: Y recordándoles que pueden enviarnos un mensaje de WhatsApp al 55 23 35 47 74. Ácido alfa lipoico. El ácido alfa lipoico es un antioxidante que se produce de forma natural en el cuerpo. También se puede ingerir en alimentos y en suplementos. Es considerado como el antioxidante universal, ya que es tanto soluble en agua como soluble en aceite. Algunos de sus beneficios son brindar protección al cerebro y también ser útil en ciertas enfermedades del hígado, como la neuropatía diabética. El ácido alfa-lipoico reduce los síntomas de neuropatía diabética, principalmente dolor, entumecimiento en extremidades inferiores y ardor. En la dieta de diabéticos tipo 2, aumentó un 30% los niveles saludables de insulina, incrementando notablemente la utilización de glucosa en la sangre. Para el caso de los diabéticos en particular, es un nutriente que mejora notablemente su calidad de vida. Tomar agua es vital para tu salud. Ayuda a hidratarte, mejorar la digestión, regular la temperatura corporal y mantener tu piel saludable. Recuerda, el agua es vida y tu cuerpo la necesita todos los días. Vamos a una breve pausa y regresamos a su programa Estilo de Vida.
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7: En la zona gris es el nuevo thriller de acción de Guy Ritchie y reúne a un elenco diseñado para verse peligrosamente cool. Henry Cavill, Jake Gyllenhaal y Eiza González. La historia sigue a un grupo de operativos que intenta recuperar millones robados mientras se hunden en una red de traiciones, crimen organizado y códigos morales bastante dudosos. Pero el foco está en Eiza. Este ya es su tercer proyecto consecutivo con Guy Ritchie, confirmando que el director encontró en ella una de sus nuevas musas de acción. Eiza, aquí no está para adornar las escenas, no, está para robarse el operativo completo. Acción, edición desquiciada y gente hermosa, eso nos ofrece En la Zona Gris. La película ya está disponible en los cines de todo el país.
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8: El negocio del siglo que los hoteleros creyeron que iban a hacer durante este mundial resulta que es todo lo contrario. Hace unos días la Asociación Americana de Hoteles declaró que el 80% de sus agremiados tiene menos reservaciones que las que habían proyectado para el verano. Y en México la cosa está igual lo peor porque las ocupaciones andan incluso debajo del 40%. Y aquí hay tres culpables, pero por razones diferentes. En Estados Unidos, en primer lugar la FIFA, que llegó a bloquear cientos de habitaciones para después solo cancelarlas, que generando una demanda ficticia. Por otro lado, la situación migratoria en Estados Unidos, que ha ahuyentado a decenas de miles de fanáticos que prefieren ni siquiera acercarse al país. Y en el caso de México, creo que la culpa es de los hoteleros mismos, que han presentado incrementos en tarifas de hasta un 961%, lo cual es un abuso. Aquí la pregunta es, ¿dónde se quedarán los supuestos 5 millones de fans que en efecto compraron boleto?
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9: Singapur está formado por una isla principal, 63 islotes y una periferia ubicados en el sudeste asiático. Es llamada la ciudad jardín por lo bien cuidado de sus parques y jardines públicos. Sus lenguas oficiales son el inglés, malayo, mandarín y tamil. Casi la mitad de su población son inmigrantes. El puerto de Singapur es el más importante del sudeste asiático. Su gobierno es la República Parlamentaria. Las calles más limpias del mundo están en Singapur, donde mascar chicle está prohibido. Al estar situado casi en el meridiano del Ecuador, las temperaturas oscilan entre los 28 y 34 grados centígrados casi todo el año.
4: Cuida lo que comes.
9: Los champiñones tienen un sabor muy peculiar que es del agrado de la mayoría. Además, son un alimento que ayudan a la salud cardiovascular, refuerzan el sistema inmune y tienen un efecto saciante. De igual manera, aportan minerales como potasio, fósforo y selenio, junto con una gran cantidad de vitaminas del grupo B.
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1: Y ya estamos nuevamente con ustedes aquí en su programa
10: Estilo de Vida.
1: Bueno, entonces decíamos que también sirve para neutralizar radicales libres, que son moléculas altamente reactivas presentes en todas las células y que pueden dañarlas. Uh-huh. Porque incluso la célula produce en el interior de la célula radicales libres.
2: Así uh-huh. es.
1: En el proceso de combustión,
2: de respiración.
1: En la respiración, en la digestión, en todo lo que involucre el metabolismo del oxígeno para producir energía, porque lo que se ocupa para producir energía es primero glucosa y después cuando se comienzan a liberar las cadenas es oxígeno.
2: Así es.
1: Entonces, todo el metabolismo del oxígeno genera radicales libres. Uh-huh. Tú, por ejemplo, cuando respiras, inhalas oxígeno y exhalas dióxido de carbono. Uh-huh. Inhalas oxígeno, exhalas dióxido de carbono. Ese es un proceso metabólico.
3: Y donde quiera están los radicales libres, Jerry. No es de que me vaya a un amplio bosque y no me encuentre.
1: Hasta hacer ejercicio.
2: ¿Es que tú lo produces?
1: Una persona que hace ejercicio produce tantos radicales libres como una que fuma.
2: Ya nada más al respirar, estás tú mismo estás produciendo.
1: Con la diferencia de que si tú produces radicales libres al hacer ejercicio, tú produces algo que se llama glutatión, que se convierte en peroxidasa de glutationa, que elimina todos los radicales libres que tu cuerpo produce.
2: Así es.
1: Y el que fuma, como son radicales libres exógenos, con alto contenido de metales pesados, pues le da cáncer.
3: Claro.
1: Pero el caso es que la misma cantidad puedes producir tú haciendo ejercicio que el que fuma, ¿eh?
2: Sí.
1: O sea, aquí necesitamos nosotros forzosamente del glutatión para neutralizar a todos los radicales libres. Por eso decíamos que los radicales libres son elementos que requieren forzosamente del glutatión para ser neutralizados. Cuando tu cuerpo produce poco glutatión, puedes exponer tu vida a acortar la vida del telómero del cromosoma, que hace que acortes tu vida también, per se, o a generar enfermedades crónico-degenerativas muy, muy, muy, muy severas. Uh-huh. Artritis, reumatismo, fibromialgia, Parkinson, Alzheimer, diabetes. Todas estas enfermedades crónico-degenerativas son producto de los radicales libres y de una baja de glutatión en tu organismo. Por eso es indispensable tomar precursores de glutatión, como es el caso del PreG, ¿verdad? Que contiene ácido alfa lipoico dentro de su estructura, aparte de tener selenio, que es otro de los antioxidantes más poderosos que existen.
3: O sea, aquí en México incluso, Jerry, ¿cuánta gente no tiene diabetes? Y también les ayuda
1: 17
3: mucho.
1: Millones de personas.
3: Ah, nada más, 7 nomás. Más del 10% de la población aquí en México, de total de México, que son como 130 millones, somos
1: 130 millones.
3: Entonces, imagínate, 17 millones con diabetes.
1: Y se prevé que para el año 2050 seamos aproximadamente 30 millones de diabéticos.
2: Hombre, imagínate.
3: Pésimo, pésimo.
2: Porque es lo que decíamos en el programa anterior, ¿no? Que es importante que nos vayamos cuidando nosotros mismos.
1: Es que mira, el problema empieza con el descuido por confiarnos a toda la mercadotecnia que hoy en día hay.
3: Que todo le damos un valor que no tiene.
1: Porque tú tomas la chispa de la vida, ¿no?
3: Ándale, ya. Uh-huh.
1: Tú te fumas el placer de ser. Tú te tomas para ser alguien en la fiesta. O sea, todo eso te lo van vendiendo. Tú te comes el pan que te venden en la tienda para ser feliz en el transcurso del día.
2: La ropa, las marcas, los...
1: Tú te haces unos hotcakes para celebrar la mañana. O sea, esas campañas de marketing donde te hacen creer que metiéndote a la boca tantas porquerías vas a ser una persona realizada. Y el nivel de sublimación que se hace sobre las personas, porque de hecho hasta hace poco tiempo se entendía que la publicidad subliminal estaba prohibida.
3: Ajá, exacto. Sí.
1: Estaba prohibida. Incluso la figura del camello en los cigarros Camel tenía el falo de un hombre.
3: Ah, sí, lo vi, que le sacan todo eso, sí.
1: Claro. Entonces, eso era subliminal. ¿Te acuerdas que todo el mundo se dio cuenta y que lo comenzó a buscar y lo encontraron? Ya después era por diversión andar buscando.
2: Sí.
1: Si encontrabas allí al erótico o no. Entonces, todo eso es lo que te meten todos los días.
3: Uh-huh. El subconsciente, ¿eh?
1: Todos los días, ¿no? Uh-huh. Entonces, es que, mira, es tan fácil. Te ponen un comercial donde está prohibido decir que te lo tomes o decir que es bueno para ti, pero te ponen un comercial donde amaneces tú sumamente cansado, uh-huh, donde estás fastidiado,
3: sí,
1: pones una jetota del tamaño del mundo, sales a la calle, estás, sí, aburrido, volteas, uh-huh, hacia el lado, ¿no? Pero para esto te ponen vestido de Armani, uh-huh, bien bonito, con tu portafolio, exitoso, maravilloso, pero harto, fastidiado, cansado hasta la mother, uh-huh, ¿no? Entonces, llegas a la oficina, avientas las cosas, sales, llegas al bar y abres un refresco
2: y
1: lo pones en un vaso lleno de hielo, que se te antoja, si dices, qué cosa más exquisita. Te lo tomas y inmediatamente la persona voltea, ve a otra persona bonita y sonríe. Y ahí termina el comercial y el logo de la empresa que lo está patrocinando. Uh-huh. Eso es muy subliminal. O sea, si yo salí cansado, fastidiado, no vengo de Armani, vengo de Levi's a lo mejor, pero me quiero parecer a esa persona exitosa que llegó y aventó el portafolio y que se salió y que se metió al bar y después de tomarse el refresco, la vida le sonrió y se le apareció alguien bonito al lado. Yo quiero ser igual. Uh-huh. A lo mejor no lo procesas en el mismo contexto, pero ya se te quedó metido en la cabeza.
3: Claro, sí, es cierto. Uh-huh.
1: Son tan hábiles para envenenarte. Ajá. Uh-huh. Son tan hábiles para envenenarte.
2: Se mueven las emociones, porque además todo el mundo quiere ser mejor, ¿no? De alguna manera, y quiere obtener
1: cosas. Todo el mundo quiere ser feliz. Porque también te han metido en la cabeza que eres infeliz. Te han metido en la cabeza,
3: claro,
1: que eres infeliz. Bueno, ajá. Que eres infeliz porque tienes sobrepeso, que eres infeliz porque no tienes dinero, que eres infeliz porque no traes un coche del año, que eres infeliz porque no eres un influencer que está monetizando en TikTok y en Instagram. Y eso es mentira también, ¿eh? No se la crean, ¿eh? Yo tengo 2 millones de seguidores y no se monetiza lo que te dicen. ¿Eh?
3: Qué bueno que lo dices. Qué, o sea, bueno,
1: yo ocupo mis plataformas para mandar información, difundir, para difundir salud, para muchas cosas. Uh-huh. Pero que eso deje dinero no es cierto, ¿eh? Se van a morir de hambre, ¿eh?
3: Uh-huh. Qué bueno te sacas.
1: Por todas esas cosas te dicen que eres infeliz. Cuando te pueden decir lo contrario. Si la televisión cooperara, si el radio cooperara, si las redes cooperaran y te dijeran, hoy amaneciste sano, hoy te diste cuenta de que puedes caminar bien, que tus ojos ven, que tu mente está lúcida, tus hijos fueron a la escuela, tienes un techo en el que vives, tuviste un plato de comida en tu mesa, tus padres todavía te acompañan.
2: Sientes eres una la luz persona, del sol.
1: Eres una persona completa, eres una persona feliz, eres una persona que puede realizar mucho por tu vida todavía. Uh-huh. Que es muy distinto a todo lo que te meten todos los días.
3: Sí, es cierto. Porque la verdad es un bombardeo brutal de información que eso te va provocando incluso la misma infelicidad porque aspiras y no puedes. Y entonces ya logras un
1: momento. Miren,
3: más.
1: Hay algo que tienen que entender. ¿Cierto? No siempre querer es poder.
3: No, es cierto.
1: No siempre querer es poder.
3: Claro. Y podrás poner todo de la línea al asador, pero no puedes porque no se da por alguna circunstancia. Pero eso luego al paso de los años también la frustración.
1: Mira, a mí me decía una persona que hablaba de las agencias de publicidad, uh-huh, decía, yo no puedo entender cómo alguien puede continuar su vida después de haber destrozado la de otro.
3: ¿Qué tal?
1: ¿Y eso es real? Uh-huh. Porque eso hacen con tu vida.
3: Pues sí, claro.
1: Te la destrozan.
3: Está fuerte el mensaje.
1: Te destrozan tu vida, Miriam. Porque todas estas empresas que lo que les importa es vender, te hacen creer que si no te pones borracho un día a la semana, no vas a ser una persona realizada.
3: ¿Cuál es el perfil de Instagram? ¿Qué sube la gente en Instagram? Dime. Unas vidas perfectas. ¿Cierto o no?
2: Instagram es más ya de chavos.
3: Ajá, pero ve lo que
2: Facebook
3: suben.
2: Ya es de nosotros.
3: Ajá, pero lo de Instagram.
2: Bueno, tú y yo no, tú no estás joven todavía.
3: Todos los días, unos cuerpos, unos carros, unos viajes. ¿Cierto o no, Jerry?
1: Casas, viajes, trabajos, cuerpos, ropa. Todo lo que no tienen.
2: Todo
1: eso es lo que suben en Instagram.
3: Yo veo
1: todo
3: de
1: lo
3: repente que no incluso unos actores que, digo, no es mala onda, pero la verdad también no ganan tanto y se ponen, haz de cuenta, como si fueran magnates.
1: Pero venden imagen.
3: En unos aviones privados donde dicen, como que diciendo, de mí aquí estoy en mi avión privado, primera clase.
1: Pero Marco, pero está bien porque venden imagen. Ajá. Y los buscan las marcas para promocionar
3: Pero ellos también, ¿qué es lo que quieren vender? Y a la hora de la hora también, ¿cómo se sienten por dentro al saber que no
2: porque
3: lo tienen?
2: Porque no lo tienen, claro.
1: Bueno, ahí está la frustración de muchos que terminan pues realizando otro tipo de labores porque no encontraron lo que necesitaban. Vámonos un pequeño corte y estamos volando con ustedes aquí en su programa
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0: Y recordándoles que pueden enviarnos un mensaje de WhatsApp al 55 23 35 47 74.
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0: Vamos a una breve pausa y regresamos a su programa Estilo de Vida.
12: Explorando la naturaleza.
13: La cueva de Melissani es una gruta situada en la isla griega de Cefalonia. Sus aguas turquesas son más que cristalinas. Luego del terremoto que sacudió la isla en 1953, quedó al descubierto este maravilloso lugar formado por dos zonas, una por donde el sol penetra reflejando en el agua. La otra es oscura con estalactitas llenas de musgo. El agua de la cueva mezcla agua dulce y agua de mar que se localiza a menos de un kilómetro de distancia.
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23: Los caballitos de mar machos son los que quedan embarazados. Dan a luz hasta 1.500 crías por cada embarazo.
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27: Las hormigas no tienen pulmones, respiran a través de pequeños orificios en sus costados llamados espiráculos, distribuidos por su cuerpo.
24: Conoce más.
27: La lluvia helada es la más peligrosa porque es líquida hasta que toca una superficie.
24: Aprendamos juntos.
27: El primer correo electrónico fue enviado por Ray Tomlinson en 1971 a través del sistema ARPANET.
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1: Y ya estamos nuevamente con ustedes en este programa Estilo de Vida. Bueno, eso es para que lo tomen como nota, ¿eh? Hoy venimos muy propositivos. Ahora, el ácido alfa lipoico afecta a casi todas las células del organismo.
2: Sí.
1: Ayuda a todas las vitaminas del complejo B.
3: Sí.
1: Si tú consumes tiamina, riboflavina, piridoxina, cianocobalamina, niacinamida, biotina, todas las vitaminas del complejo B, el ácido alfa lipoico las potencializa.
3: Es un poderoso antioxidante. Entonces,
1: ¿verdad? El ácido pantoténico, la niacina, que hace que te crezca el pelo, etcétera, ¿no? Las potencializa.
3: Ajá,
1: y ayuda a convertir los carbohidratos, las proteínas y las grasas presentes en los alimentos en energía en el organismo.
3: Sí, para
1: que las pueda almacenar y después las pueda usar. Eso es lo que hace el ácido alfa lipoico. Ayuda a que las proteínas, los carbohidratos, las grasas se desdoblen, que las proteínas se conviertan en aminoácidos, que las grasas en lípidos, que los carbohidratos en azúcares y que el cuerpo los pueda almacenar y los pueda ocupar posteriormente,
2: sí.
1: Que no los deseche, ¿no?
3: Sí,
1: y su poder antioxidante, perdón, Marquita.
3: No, realmente.
1: Y su poder antioxidante protege a las células ayudando a reciclar otros antioxidantes como la vitamina C, la vitamina E, la vitamina A y el glutatión, aumentando su potencia. Que es lo que decíamos nosotros, es como un recargador de pilas.
3: Porque ayuda mucho a la función metabólica, muchísimo.
1: Exacto.
3: ¿No? ¿Verdad? Entonces es importante.
1: Por ejemplo, tú para tu pulmón necesitas tomar 600 miligramos diarios de ácido alfa lipoico.
2: Yo me tomo mi Preje Gold, ¿trae algo? Sí,
1: el Preje Gold trae 100 miligramos de ácido alfa lipoico.
2: O sea, me falta todavía.
1: Te hace falta tomar en tabletas, una en la mañana y una en la noche. Para tu pulmón. Tú que tienes que hacer ejercicio,
2: sí.
1: Para que no. Y eso es otra cosa, por ejemplo, otro día lo platicábamos, ¿no? Decía Miriam, es que tengo que llegar a hacer todavía 40 minutos de ejercicio.
2: Sí.
1: Que no, yo te voy a llegar a hacer 40 minutos de meme a mi cama, ¿no?
2: Y llegué a hacer.
1: Porque yo tengo que transmitir Facebook a las 9,
2: sí.
1: Y YouTube, y lo transmito hasta las 11. Entonces, dice, pero si yo no hago ejercicio, pierdo capacidad para respirar.
2: ¿Y sí? Es parte de
1: entonces,
2: mi rutina.
1: No es de que quieras, es de que lo
2: tengo
1: que hacer.
2: ¿Quiero estar bien? ¿Quiero que se retrase, que se vaya frenando?
3: Tienes que hacerlo.
1: Entonces, si tú lo combinas con coenzima Q10, con zinc y ácido alfa lipoico, el resultado va a ser fenomenal. Porque vas a trabajar a nivel de la energía mitocondrial. Y vas a producir más carga de energía en las células de los pulmones. Así que tómatelo.
2: Así que a tomarme.
1: Bueno, ahora, gracias a sus singulares propiedades químicas, la mayoría de los tejidos lo absorbe con facilidad, incluyendo el cerebro. Esto quiere decir que el ácido alfa lipoico atraviesa la barrera hematoencefálica. Muy pocos elementos atraviesan la barrera hematoencefálica. Uno es la astaxantina. Ay, perdón, estoy golpeando la mesa. Uno es la astaxantina. Otro es el ácido alfa lipoico y el otro es el glutatión. O sea, muy pocos elementos pueden atravesar la barrera hematoencefálica. Por eso cuando a mí me dio el proceso del microinfarto cerebral, que me daban 3 meses para comenzar a recuperarme, que a los 8 días ya estaba yo haciendo programa, hablando, no arrastraba el habla, estaba súper bien, ya coordinaba bien, ya dormía muy bien, que el neurólogo me dijo, se me hace que no tuviste eso. Digo, aquí dice microangioma y aquí dice cavernoma y aquí aparece todo lo que me pasó.
3: Claro.
1: O sea, yo no me ando inventando enfermedades. Aquí está mi resonancia con contraste gadolinio. aquí está mi estudio, aquí está mi resultado. Uh-huh. Se me regeneró en 8 días el daño con el PG diamante.
3: No, mira. Uh-huh.
1: Que contiene, entre otras cosas, el ácido alfa lipoico, uh-huh, y que contiene también la melena de león, el acai, la berberina, la shawanga, uh-huh, el NAD, la GABA, el factor de transferencia, el glutatión mismo. O sea, si tú le das al organismo el nutriente que necesita para reaccionar, es como si se te hace un boquete ahí
2: y le pones
1: cemento, grava, claro, yeso, sea, ladrillo, varilla, le pones todo lo que necesita y lo resanaste y lo dejaste igual de fuerte.
3: Exacto. Sí.
1: Pero si en vez de eso le pones un cartón y le pones un plástico para que no entre el aire.
2: Papel de baño mojado.
1: Lo que tú le quieras poner, pues se va haciendo más grande y más grande y más grande, claro, y luego el daño se vuelve un derrumbe de pared.
3: Exacto. Uh-huh.
1: Cuando debiste haberle puesto ladrillo, grava, cemento, yeso, varilla y reparar bien reparado eso. Eso es lo que yo hice, reparar bien el daño, uh-huh, no andando poniéndole curitas, ¿no? Como me quería poner, con todo respeto, el neurólogo.
3: Claro, es cierto.
1: Me quería poner curitas.
2: Curitas.
1: Entonces, bueno. Entonces, fíjense que el ácido alfa-lipoico tiene la capacidad de ser hidrosoluble y liposoluble. Uh-huh. Sí. Ya ven que hay vitaminas que son solubles en agua, como es el complejo B y la vitamina C, y las que son liposolubles, como la vitamina A, la vitamina D, la vitamina E, la vitamina P, la vitamina Q, la vitamina K, esas son solubles en aceite. Bueno, el ácido alfa-lipoico es tanto soluble en agua como soluble en aceite.
3: Uh-huh. Aparte de mucho eso, ayuda, Jerry, en la función renal, ¿no? Que te ayuda muchísimo para que la gente que también tiene problemas de cir-

0: tratar el daño nervioso, incluyendo la neuropatía diabética, una peligrosa complicación de la diabetes que causa dolor y falta de sensibilidad en las extremidades. Porque al comenzarse a irritar las terminales nerviosas y inflamarse, dejas de sentir, pierdes la sensibilidad.
1: Qué peligroso también.
0: Y de la neuropatía diabética a la gangrena diabética es un paso.
2: Sí.
0: Y de eso a que te amputen una pierna, que te amputen un pie, que te corten los dedos, es muy fácil.
2: Sí.
1: Sí, pues ya no.
0: Entonces, si usted es diabético, necesita tomar ácido alfa lipoico. Yo le recomiendo más que pedir las tabletas que tome el NP Max. Porque acuérdense que contiene además pignogenol, coenzima Q10, contiene cúrcuma, contiene MSM, contiene ácido hialurónico, contiene vitamina C, una gran cantidad de nutrientes que te van a ayudar a potencializar.
2: Exacto.
0: Lo que decíamos nosotros que genera acción sinérgica, a potencializar los beneficios, ¿no? Ahora, también el elemento nos ayuda a nosotros para combatir los radicales libres. Y el daño nervioso puede deberse en parte al daño neuronal que se produce por los radicales libres. Por eso es el roce de los nervios que salen del cerebro, ¿no? Causando abrumadores niveles de daño por la glucosa también. Cuando hay una gran acumulación de macromoléculas de glucosa en el torrente sanguíneo, la glucosa es altamente ácida. Entonces, como es muy ácida, destruye la mielina que recubre los axones de las vainas de las neuronas, por donde transitan los impulsos eléctricos del cerebro a todos los órganos, ¿no? También ayuda a los diabéticos a responder a la insulina, ¿verdad? Que es la hormona que regula la glucosa. Ahora, aquí en la literatura nos dice que hay que tomar un promedio de 200 a 400 miligramos de ácido alfa lipoico diariamente. En el caso de los diabéticos, 600 miligramos. Tú, por tu problema, 600 miligramos diarios. Por eso te lo estoy dosificando en tabletitas, ¿no? Y esto muestra una reducción en los niveles de daño. Ahora, estudios con animales señalan que el ácido aumenta el flujo sanguíneo hacia los nervios y mejora la conducción de los estímulos nerviosos. Gracias a estos efectos puede ser adecuado para tratar el entumecimiento, el hormigueo y otros síntomas de daño nervioso que es no solamente diabético, ¿eh? Puede ser por muchas causas el proceso de la neuropatía. Ahora, el ácido alfa-lipoico protege al hígado del daño de los radicales libres y lo ayuda a depurar toxinas del organismo. Vámonos un pequeño corte y regresamos volando con ustedes aquí en su programa
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4: Probióticos. Los probióticos son bacterias benéficas que ayudan a mejorar el sistema digestivo, el sistema inmunológico y el tránsito intestinal. Gracias a ellos, se promueve la formación de la microbiota intestinal balanceada, además de estimular el sistema inmune que previenen enfermedades y ciertas manifestaciones alérgicas, contribuyen a mantener un estilo de vida saludable. Los probióticos, en el caso de intolerancia a la lactosa, reducen los síntomas de inflamación o distensión, mejorando su digestión. La función contra los efectos producidos por la gastritis ayuda a neutralizar la acidez, ya que su fácil desdoblamiento evita la producción de mayor jugo gástrico que genera mayor irritación estomacal. También disminuye los efectos de la diarrea, colitis y constipación. Los probióticos previenen infecciones recurrentes de vías urinarias. La microbiota intestinal puede ser destruida por muchos factores, como la presencia de virus y bacterias, la ingesta de antibióticos y otros medicamentos, la mala alimentación, exceso de azúcares, carnes, grasa o el pobre consumo de fibra. Los hábitos de vida perjudiciales como el sedentarismo, el consumo de alcohol y tabaco, el estrés o la falta de sueño también disminuyen el balance de la microbiota intestinal. El envejecimiento es otro factor por el cual se ve reducida, ya que por la edad desciende el número de estas bacterias beneficiosas. Es por ello que el consumo de probióticos es tan importante para toda la población. El selenio es un antioxidante clave que protege tus células del daño, apoya tu sistema inmune y contribuye a una tiroides saludable. También juega un rol en la fertilidad y el bienestar general. Una dosis diaria de selenio puede marcar la diferencia. Vamos a una breve pausa y regresamos a su programa Estilo de Vida.

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1: Estas son las Stevie Bites con Stevie de TV. En la zona gris es el nuevo thriller de acción de Guy Ritchie y reúne a un elenco diseñado para verse peligrosamente cool. Henry Cavill, Jake Gyllenhaal y Eiza González. La historia sigue a un grupo de operativos que intenta recuperar millones robados mientras se hunden en una red de traiciones, crimen organizado y códigos morales bastante dudosos. Pero el foco está en Eiza. Este ya es su tercer proyecto consecutivo con Guy Ritchie, confirmando que el director encontró en ella una de sus nuevas musas de acción. Eiza aquí no está para adornar las escenas, no, está para robarse el operativo completo. Acción, edición desquiciada y gente hermosa, eso nos ofrece En la Zona Gris. La película ya está disponible en los cines de todo el país. Estas fueron las Stevie Bites con Stevie de TV.
2: La ciudad china de Shenzhen puso a prueba un robot policía humanoide que patrullaba las calles junto a unidades especiales y que causó gran impacto por su desempeño gracias a su avanzada tecnología. El Shenzhen T-800 de Engine AI se caracteriza por su capacidad para imitar los movimientos, la postura y el ritmo de agentes de élite de policía tipo SWAT con gran precisión, lo que lo posiciona como una herramienta potencial para tareas de seguridad. Este modelo fue diseñado para replicar la postura y agilidad humana y realizar tareas de alto riesgo, control de disturbios y patrullaje, pero también puede ser de gran utilidad para la producción industrial y de servicios comerciales. En distintas pruebas ha demostrado su capacidad de intervención física controlada con personas reales, lo que abre la posibilidad de que intervenga en operativos de seguridad. Este modelo representa un avance significativo en inteligencia artificial y robótica aplicada a la seguridad pública. Informó Aide Rivera. 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
4: 30 de julio de 1966, la final de la Copa del Mundo se disputa en el mítico Wembley Stadium de Londres, en donde nace una de las jugadas más polémicas en la historia del fútbol. Con el tiempo extra en marcha, el inglés Geoff Hurst envía un disparo que pegó en el travesaño y posteriormente la pelota botó sobre la línea de gol. El árbitro validó la anotación pese a las protestas de la selección de Alemania Occidental. ¿Entró o no completamente el balón? La limitada evidencia de la época sugiere que no, y el debate continúa hasta hoy. Pero ese gol fantasma encaminó el triunfo 4-2 de Inglaterra, con el que conquistó su único título mundial, en una final que quedó marcada para siempre por la controversia.
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5: Y ya estamos nuevamente con ustedes en este programa
6: Estilo de Vida.
5: Les decía a ustedes, el ácido alfa lipoico sirve para proteger al hígado del daño de los radicales libres y lo ayuda a depurar toxinas del organismo. Por esta razón, a veces se usa para curar hepatitis, cirrosis y otras afecciones hepáticas, así como casos de intoxicación por plomo, otros metales pesados o químicos industriales como los tetracloros de carbono. Ahora, es posible que el ácido alfa lipoico tenga otros usos, pero pues eso se van encontrando conforme vamos viendo en la práctica, ¿verdad? En la práctica clínica,
7: sí,
5: en la práctica médica. Y algunos estudios contundentes con animales muestran que se puede evitar la formación de cataratas. Yo en mi experiencia personal he visto que el ácido alfa lipoico ayuda a retirar el sorbitol del cristalino. Porque han sido tantos miles de casos de personas con catarata que lo han tomado y que han mejorado, que se puede dar un testimonio, ¿verdad?
8: Ahora, protege las células también, ya de, obviamente, del daño oxidativo también.
7: Es un tratamiento,
8: ¿no?
7: Tienes bien padre,
8: tus células,
7: ¿no?
8: Claro. Pues tú vas a tener mejor funcionando tu cuerpo.
5: Y envejeces más lento.
8: Envejeces más lento,
5: ¿no? Y a Marco lo que le interesa es la actividad sexual.
8: Pero también, oye, pues, ¿por qué no?
7: Si estamos, tú aprovecha ahorita que puedes y te acuerdas.
5: Este todo merece.
8: Ay, claro.
5: Estamos en la edad de merecer.
8: Claro,
7: claro.
5: Tú y yo ya no merecemos.
7: Nada, pero ya ni nos acordamos tampoco.
5: Pero de cualquier manera merecemos. Aunque no sea intramuscular, aunque no sea como la caca del perico, ni huele ni higiene ni apesta, nosotros también merecemos.
7: Tú fíjate, toda la lo que manejó el sexo en nuestras vidas.
8: Oh, sí.
7: Todas las broncas que te metías.
5: Ay,
7: ¿no?
5: Sí, qué bueno.
7: Entonces,
5: que
7: ya ahorita dices,
5: sea una de las 20,000 cosas que te valen gorro.
7: Ya nomás ves cómo los demás están haciendo su...
5: Sí,
7: pues que lo gocen mientras.
5: Se cortan las venas, se avientan del precipicio, pierden hasta la casa.
7: Hijos que no, la familia destrozada por acá.
5: Que los hacen como sus calzones. Y todo por una noche de incondición.
7: Por eso te digo.
8: Ay, no. Oye, porque el otro día...
7: Y por unos segundos de orgasmo nada más.
5: Sí, porque el orgasmo dura... 9 segundos.
8: Porque el otro día me preguntó una sexóloga, amiga mía, no es Irene Moreno, es otra.
5: Tenemos muchas amigas sexólogas.
8: Y entonces me preguntó que cuántos maridos habías tenido Miriam. Dice, está guapísima la señora, ¿cuántos maridos ha tenido? Le digo, nada más dos. Uy, entonces no vivió nada. Digo, no, pues nada más estuvo con dos personas.
5: Dile, pues si no vivía en la cama.
7: Sí, no vivió nada.
5: Dile, no vivía en la cama, mi reina. Vivía en Televisa.
7: Se los paso porque
5: bueno,
7: vea cómo...
5: El ácido alfa-lipoico ayuda mucho para el mal de Alzheimer, uh-huh, porque protege las neuronas del daño por la falta de irrigación sanguínea, uh-huh, al cerebro. También para casos de cirugía o de derrame, uh-huh, cerebral. Y algunas pruebas indican que debido a sus efectos antioxidantes es capaz de detener la reproducción viral. Uh-huh. Cuando tienes cuadros virales, entre ellos el herpes, uh-huh, por eso para la neuropatía herpética es fabuloso el ácido alfa-lipoico. Uh-huh. Ayuda para estos casos. Se demostró que complementos de ácido alfa-lipoico aumentan la inmunidad y la función hepática en la mayoría de los pacientes que tienen problemas de tipo de inmunológicos, que están inmunocomprometidos, así se les dice, ¿no? También se cree que puede estar relacionado con el daño por radicales libres. Y es una fórmula antioxidante hiperpotente. Puede ser eficaz contra trastornos que van desde la fibromialgia hasta la psoriasis y que se agravan en parte por los daños oxidativos, ¿no? Y aquí nos dice, últimos hallazgos. En una prueba realizada en múltiples centros médicos, 328 personas con daño nervioso diabético tomaron 600 miligramos de ácido alfa-lipoico diariamente durante 3 semanas. Los que lo recibieron tuvieron una reducción muy importante del dolor y el entumecimiento.
7: Fíjate,
5: el ácido alfa-lipoico puede beneficiar al 25% de los diabéticos con riesgo de muerte repentina por daño cardíaco nervioso. Después de tomar 800 miligramos de ácido alfa-lipoico al día, 4 meses, estos pacientes tuvieron una mejoría notable de los problemas de actividad cardíaca. Y un estudio con ratones viejos indicó que el ácido alfa-lipoico mejora la memoria de largo plazo, tal vez evitando el daño neuronal de los radicales libres. Los médicos usan una presentación inyectable para salvar la vida de gente que por error come hongos venenosos.
7: Mira.
5: Se llaman hongos amamita, los que se recolectan en el campo. Y aquí dice, ayuda a tratar el entumecimiento, el hormigueo y otros síntomas del daño nervioso en personas con diabetes y otros padecimientos. Protege al hígado en casos de hepatitis, alcoholismo, exposición a venenos o tóxicos. Ayuda a prevenir las cataratas. Puede aumentar el sistema inmunológico y ayuda a conservar la memoria en el mal de Alzheimer. Y sirve como un antioxidante sumamente potente, como refuerzo inmunológico contra trastornos como la psoriasis y la fibromialgia. ¿Verdad? Normalmente el ácido alfa-lipoico no es muy caro, pero tampoco es muy económico. 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
5: 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Muchas veces te llaman por teléfono personas que tienen intenciones muy negativas, ¿no? Nos han hablado desde los que secuestraron a mi abuelita hasta los que tienen a la niña raptada. 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
5: 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Y bueno, pues llegamos al final de esta hora. Muchísimas gracias por habernos acompañado. Siempre con la gratísima compañía de Midi y de Marquito Silva.
8: Un placer, que Dios me
7: cuídense de mucho. Todos ustedes.
5: Y gracias. Nos vemos mañana con todos ustedes, por supuesto, aquí en este su programa
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0: Y recordándoles que pueden enviarnos un mensaje de WhatsApp al 55 23 35 47 74.
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0: Hemos llegado al final de su programa, pero tenemos una cita con usted el día de mañana, aquí en Estilo de Vida.
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4: 30 de julio de 1966, la final de la Copa del Mundo se disputa en el mítico Wembley Stadium de Londres, en donde nace una de las jugadas más polémicas en la historia del fútbol. Con el tiempo extra en marcha, el inglés Geoff Hurst envía un disparo que pegó en el travesaño y posteriormente la pelota botó sobre la línea de gol. El árbitro validó la anotación pese a las protestas de la selección de Alemania Occidental. ¿Entró o no completamente el balón? La limitada evidencia de la época sugiere que no, y el debate continúa hasta hoy. Pero ese gol fantasma encaminó el triunfo 4-2 de Inglaterra, con el que conquistó su único título mundial, en una final que quedó marcada para siempre por la controversia.
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10: El ambientalista y la realeza. Celebrar los 100 años del historiador y ambientalista David Attenborough es celebrar las maravillas que tiene nuestro hermoso planeta, porque él se ha dedicado toda su vida a eso, a mostrarnos la belleza de la fauna, desde el desierto, el Ártico, los bosques, selvas, la vida marina. En Reino Unido es literal considerado un tesoro nacional. Y es que este hombre ha visto pasar el siglo XX y XXI. David Attenborough tuvo una estrecha amistad con la reina Isabel II. Los dos nacieron el mismo año, 1926, con una diferencia de 17 días. Su majestad lo nombró caballero en 1985 y le otorgó la prestigiosa Orden del Mérito en el 2005. En el 2018 realizaron un documental filmado en los jardines del Palacio de Buckingham. El tema, medio ambiente. 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
11: A poco más de media hora de Cabo San Lucas, en Baja California Sur, se ubica el pueblo mágico Todos Santos, con un toque bohemio, cultural y artístico. Esta localidad llena de encanto destaca por su estilo colonial, por su hotelería, su exquisita gastronomía local, una importante escena artística y playas cercanas como La Poza, Batequitos, San Pedrito, Cerritos, Punta Lobos y Los Esteros, donde se puede practicar deportes acuáticos o simplemente relajarse y tomar el sol. Con sus calles empedradas, Todos Santos ofrece galerías de arte y su atractivo centro turístico, en donde está la Plaza de Armas, una gran explanada adornada por palmeras y cocoteros, y la Misión de Todos los Santos, una majestuosa iglesia fundada por los jesuitas en 1720. Miles de flores diariamente para encontrar alimento.
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11: La calabaza es un alimento que debe estar incluido en nuestra dieta semanal, gracias a sus beneficios que trae, como ayudar a la salud intestinal, enfermedades cardíacas, disminuye el riesgo de asma. Asimismo, aporta vitaminas C, E y K y minerales como sodio, potasio y calcio.

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1: El Monte Everest es el pico más alto del planeta con 8.848 metros sobre el nivel del mar. Está ubicado en los límites de Nepal y China en la cordillera del Himalaya. Se estima que el Everest tiene una antigüedad de entre 50 y 60 millones de años. Se formó por el choque de las placas tectónicas de la India y la Euroasiática y se eleva aproximadamente medio metro cada siglo.
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3: Izamal, Yucatán, conocida como la Ciudad Amarilla. Todas sus fachadas están pintadas de este color, creando una armonía visual impresionante. Destaca el convento franciscano construido sobre una pirámide maya. Es un cruce vivo entre la época prehispánica, colonial y la modernidad.

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1: Tailandia es un país del sudeste asiático que cuenta con una superficie de 513.120 kilómetros cuadrados, donde habitan más de 71 millones de personas. Su moneda oficial es el baht tailandés. Este país es conocido por sus playas tropicales, ruinas y templos.
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1: El Popocatépetl, México. Ubicado cerca de la Ciudad de México, Don Goyo es uno de los volcanes más monitoreados del mundo. Su actividad constante de ceniza y fumarolas mantiene en alerta a millones de personas. Es una pieza fundamental en la mitología mexicana y un gigante siempre vigilante.

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3: Cuida lo que comes.
4: El arroz es un cereal que se consume en gran parte del mundo. La planta del arroz es originaria del sureste de Asia. El arroz aporta muy poca cantidad de grasa y contiene magnesio, fósforo, potasio y ácido fólico, así como vitaminas del grupo B.
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7: Buenas noches, bienvenidos a este su programa
8: Estilo de Vida.
7: Yo soy Antonio Gerardo Medina, me da muchísimo gusto que nos acompañen el día de hoy a través de esta su casa Grupo Fórmula, donde le damos poder a su voz. Acompañado de la gratísima compañía de Miriam Díez.
9: Hola, ¿cómo están? Bienvenidos, espero que la pasen muy bien con nosotros.
7: Y Marquito Silva.
10: Jerrito, muy contento de estar de nueva cuenta con todos ustedes aquí en Estilo de Vida.
7: Y bueno, el día de hoy vamos a hablar sobre un elemento que a ustedes les gusta mucho, que tiene muchas propiedades, que es el ácido alfa lipoico. El ácido alfa lipoico o ácido teóptico, que es un elemento recientemente agregado al mundo de los complementos naturales, tendrá como 10 años que lo acaban de incorporar al mundo de la suplementación, el ácido alfa lipoico. Y nosotros tenemos ácido alfa lipoico en tabletas, tenemos ácido alfa lipoico dentro de elementos. Por ejemplo, el NP Max contiene ácido alfa lipoico, el PreG Gold contiene ácido alfa lipoico, el PreG Diamante contiene ácido alfa lipoico. ¿Qué otro contiene? El CG Max, para los diabéticos, contiene ácido alfa lipoico. Hay muchos de nuestros elementos que contienen ácido alfa lipoico, ¿verdad? Y el ácido alfa lipoico es un elemento que ha demostrado ser muy prometedor para curar el daño nervioso en los diabéticos. Esto es la neuropatía. Fíjense que hay muchos tipos de neuropatías. Hay neuropatía, les decía yo a ustedes, diabética, periférica, craneal. Hay neuropatía inflamatoria, hay poliradiculopatía, hay herpética, hay de túnel carpiano. Hay muchos tipos de neuropatía, ¿no? Pero este daño nervioso diabético es la neuropatía diabética que genera a su vez la polineuropatía. Se llama polineuropatía porque afecta a varios nervios, ¿no? Polineuropatía diezmilinizante inflamatoria crónica. Así, qué nombrecito, ¿verdad?
9: No, bueno, tienes que aprenderte.
7: Polineuropatía diezmilinizante inflamatoria crónica. Y esta, este tipo de neuropatía afecta, inflama e irrita los nervios que van por fuera de la médula espinal y del cerebro, ¿verdad? En el caso de la médula espinal, estamos hablando nosotros de lo que llamamos la caudequina o cola de caballo, que son los nervios que irradian a todas las extremidades, al colon, a la vejiga y a muchos músculos del organismo, ¿verdad? Y este elemento, el ácido alfa lipoico, es muy bueno para mejorar o curar el daño nervioso en los diabéticos y en las personas que tengan este tipo de polineuropatía. No necesita ser forzosamente diabético para tener la neuropatía. Por ejemplo, la neuropatía del túnel carpiano, que esa da por ocupar mucho el mouse de la computadora.
9: Ay, sí,
7: es un dolor súper intenso. Es un dolor súper intenso que sube por la palma de la mano hasta el codo y del codo hasta el hombro. Nada más que ahí es muy curioso porque para que tú veas que realmente es una neuropatía de túnel carpiano, te duelen todos los dedos menos este.
10: ¿Qué? ¿Y eso?
7: El meñique.
10: ¿Es que menos usas o qué? ¿O que, por qué se
9: hace? No, porque no está enervado.
7: No va enervado al nervio medio de la palma de la mano que cruza por este conducto, que es un huesito que se llama túnel carpiano. Cuando se irrita, se inflama, rosa con esto, produce dolores muy intensos como descargas eléctricas. Pero afecta a los cuatro dedos menos al meñique. Cuando tú tienes un cuadro que parece una neuropatía de túnel carpiano, pero te duele el meñique, entonces no es neuropatía, es una artrosis de mano. Si este te duele, es una artrosis de mano.
10: Uh-huh. Oye, ¿y ese por el manejo del celular? Porque hay gente que se la pasa ya todo
7: mira,
10: todo
7: el tiempo tocando el celular. Mira, a mí, a Dios gracias, se me quitó por completo con el NP Max.
9: Yo nomás sigo escribiendo con un dedo.
7: A mí se me quitó con el NP Max por completo, porque yo como contesto un promedio de 300 a 400 mensajes diarios con el celular, la posición en que lo cargo y estar moviendo los dedos para contestar me estaba generando la neuropatía del túnel carpiano. Uh-huh. Pero hay personas que se les genera la neuropatía del túnel carpiano por lavar la ropa. Uh-huh. Este movimiento en el que juegan la muñeca les daña. Personas que utilicen taladros, personas que utilicen máquinas de escribir o tableros de teclado de computadora, personas que tengan una actividad repetitiva donde se involucre la palma de la mano. O los que pican mucho, los taqueros, las cocineras, o sea, que utilizan mucho el picar, el golpear, este movimiento repetitivo tiende a generar un proceso inflamatorio en el nervio medio de la palma de la mano. Entonces, algo que te lo quita, si tienen dolor de brazo muy intenso, que es muy molesto, que ya no pueden, que tienen que andar haciendo, cerrar, abrir y cerrar la mano, abrir y cerrar la mano porque se les entume, porque ya no pueden con el dolor, el NP Max, que contiene el ácido alfa lipoico, porque el NP Max aparte contiene MSM, coenzima Q10, pignogenol, cúrcuma, ácido hialurónico, coenzima Q10, contiene una gran variedad de elementos. Ahorita les voy a decir cuáles. Entonces, ahí el ácido alfa lipoico que lo contiene es el que te ayuda a desinflamar, a mejorar el cuadro, ¿verdad? Y también el ácido alfa lipoico protege neuronas. Por eso se dice que es muy bueno para las personas que inician con problemas de Parkinson, Alzheimer, demencia senil y hepatocitos. Uh-huh. O sea, las células del hígado. Es un elemento que ayuda a desintoxicar el hígado, incluso de químicos industriales, negro de humo, de tacloros de carbono. Las personas que tienen un hígado muy dañado, el ácido alfa lipoico es muy bueno para eso, ¿no? Y previene cataratas, porque el ácido alfa lipoico deshace el sorbitol en el cristalino. Nosotros producimos un tipo de azúcar que es un polialcohol, realmente es un polialcohol que se comienza a convertir en un azúcar que se llama sorbitol, uh-huh, y que cubre la pared del cristalino, y cuando comienza a cubrir la pared del cristalino forma una capa blanca que se llama catarata. Uh-huh. Entonces, ¿qué es lo que te dice normalmente? Que hay que esperar a que madure la catarata para poder meter la punta de diamante o el rayo láser y amputar el cristalino. Ay, sí. Y meter un lente intraocular. El problema está que aunque te amputen el cristalino y te metan un lente intraocular, si tu ojo sigue produciendo este polialcohol y se convierte en sorbitol, la carga eléctrica del cristalino es idéntica a la del lente intraocular. Y aniónico y catiónico se atraen y se te forman cataratas en los lentes intraoculares.
9: Imagínate.
7: Entonces hay gente que se ha operado 2 o 3 veces de cataratas hasta que se queda ciega. Entonces, lo que hace el ácido alfa lipoico es disolver el sorbitol, evitando que se formen las cataratas. Y si ya la hay, la comienza a quitar dejando el cristalino como un lente rayado. Pero es preferible tener el cristalino como un lente rayado a que te lo quiten.
10: No, pues sí.
7: A que te corten un pedazo de órgano del ojo, porque es lo que hacen, ¿no? Y actúa como un poderoso antioxidante en general. ¿Qué tan poderoso es como antioxidante? El ácido alfa lipoico ayuda a reciclar los metabolitos de la vitamina A, la vitamina E, la vitamina C y del propio glutatión. Mira, así como hay personas que ocupan un recargador de pilas para volver a ocupar sus pilas, uh-huh, el ácido alfa lipoico es lo mismo. Uh-huh. Recicla, o sea, sí, cuando una vitamina ya cumplió su beneficio en el organismo, se convierte en un metabolito.
9: Sí, exacto.
7: En una basura en la sangre. Basura de vitamina A, basura de vitamina C, basura de vitamina E, basura de glutatión. Entonces las capta y les da una doble vida como antioxidante.
10: Okay.
7: Por eso es un muy poderoso antioxidante, porque recicla los antioxidantes que ya se agotaron. Y bueno, ¿qué es el ácido alfa lipoico? Mira, en la década de 1950,

0: Entonces, este elemento, el ácido alfa lipoico, se ocupa también para las personas que tienen problema de diabetes. Porque al trabajar a nivel de la producción de energía y concretamente el ATP, que es el adenosín trifosfato, ayuda al metabolismo de la glucosa en la mitocondria de la célula. Entonces tiene muchos beneficios, ¿no?
1: Claro que tiene.
0: Ahora, este elemento, a finales de la década de los 80, fue muy estudiado por investigadores que hallaron que también puede ser un poderoso antioxidante al neutralizar los radicales libres. ¿Qué son los radicales libres? Los radicales libres son átomos altamente reactivos que perdieron o ganaron un electrón en su último orbital. Entonces, al perder o ganar un electrón en su último orbital, tratan de equilibrar su valencia, así se llama, tratan de equilibrar su valencia, robándole ese electrón a otro átomo, y eso genera lo que llamamos nosotros la cascada de radicales libres.
2: Sí.
0: Vámonos a un pequeño corte y regresamos volando con ustedes aquí en su programa
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4: Y recordándoles que pueden enviarnos un mensaje de WhatsApp al 55 23 35 47 74. Ácido alfa lipoico. El ácido alfa lipoico es un antioxidante que se produce de forma natural en el cuerpo. También se puede ingerir en alimentos y en suplementos. Es considerado como el antioxidante universal, ya que es tanto soluble en agua como soluble en aceite. Algunos de sus beneficios son brindar protección al cerebro y también ser útil en ciertas enfermedades del hígado, como la neuropatía diabética. El ácido alfa lipoico reduce los síntomas de neuropatía diabética, principalmente dolor, entumecimiento en extremidades inferiores y ardor. En la dieta de diabéticos tipo 2, aumentó un 30% los niveles saludables de insulina, incrementando notablemente la utilización de glucosa en la sangre. Para el caso de los diabéticos en particular, es un nutriente que mejora notablemente su calidad de vida.
5: Familia Machines and Magic presentó Familia, su mascota robot con inteligencia artificial para hacer compañía a personas que no tienen tiempo de cuidar a un gato o un perro. Este robot de peluche con inteligencia artificial generativa es capaz de adaptarse a los hábitos de los usuarios debido a que aprende cada día de la interacción con ellos. Familia fue diseñado para generar empatía con sus usuarios. Tiene la forma de un cuadrúpedo de tamaño similar a un bulldog. Tiene ojos grandes, orejas suaves y su pelo es sensible al tacto para responder a las caricias. Al igual que una mascota real, lo seguirá por la casa. Emitirá sonidos emotivos similares a los de un animal, pero eso sí, no hablará. Estas mascotas robots fueron pensadas para personas que no tienen tiempo de tener animales de compañía, pero que se quieren sentir acompañadas, por lo que podrían ser útiles en residencias de ancianos o para brindar apoyo emocional en salud mental. Informó Aide Rivera. 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
4: Hablemos de mamá a mamá y también a papá con Gina Ibarra.
6: Las llamadas mamás helicóptero siempre están encima de sus hijos. Los vigilan, se anticipan a las dificultades y tratan de evitarles cualquier contratiempo. Lo hacen por amor, sí, y por miedo también a que algo salga mal, queriendo protegerlos a toda costa. Sin embargo, los niños también necesitan experimentar, intentar, equivocarse y aprender por sí mismos para desarrollar autonomía y confianza en sus capacidades. Darles un poquito de espacio no significa abandonarlos, sino confianza en su capacidad para crecer, para que puedan tomar decisiones y que puedan madurar de manera saludable. Como madres, acompañar a nuestros hijos sin controlarlos les permite fortalecer su seguridad emocional y aprendizaje. 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
7: 30 de julio de 1966, la final de la Copa del Mundo se disputa en el mítico Wembley Stadium de Londres, en donde nace una de las jugadas más polémicas en la historia del fútbol. Con el tiempo extra en marcha, el inglés Geoff Hurst envía un disparo que pegó en el travesaño y posteriormente la pelota botó sobre la línea de gol. El árbitro validó la anotación pese a las protestas de la selección de Alemania Occidental.

0: o no completamente el balón. La limitada evidencia de la época sugiere que no, y el debate continúa hasta hoy. Pero ese gol fantasma encaminó el triunfo 4-2 de Inglaterra, con el que conquistó su único título mundial, en una final que quedó marcada para siempre por la controversia.
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2: Y ya estamos nuevamente con ustedes aquí en su programa
3: Estilo de Vida.
2: Bueno, entonces decíamos que también sirve para neutralizar radicales libres. Son moléculas altamente reactivas presentes en todas las células y que pueden dañarlas. Uh-huh. Porque incluso las células producen en el interior de la célula radicales libres.
4: Así es.
2: En el proceso de combustión.
4: De respiración.
2: En la respiración, en la digestión. Así es. En todo lo que involucre el metabolismo del oxígeno para producir energía, porque lo que se ocupa para producir energía es primero glucosa y después, cuando se comienzan a liberar las cadenas, es oxígeno.
4: Así es.
2: Entonces, todo el metabolismo del oxígeno genera radicales libres. Uh-huh. Tú, por ejemplo, cuando respiras, inhalas oxígeno y exhalas dióxido de carbono. Uh-huh. Inhalas oxígeno, exhalas dióxido de carbono. Ese es un proceso metabólico.
5: Y donde quiera están los radicales libres, Jerry. No es de que me vaya a un amplio bosque y no me encuentre.
2: Hasta hacer ejercicio.
4: Tú lo produces.
2: Una persona que hace ejercicio produce tantos radicales libres como una que fuma.
4: Ya nada más al respirar, estás tú mismo estás produciendo.
2: Con la diferencia de que si tú produces radicales libres al hacer ejercicio, tú produces algo que se llama glutatión, que se convierte en peroxidasa de glutatión, que elimina todos los radicales libres que tu cuerpo produce.
4: Así es.
2: Y el que fuma, como son radicales libres exógenos, con alto contenido de metales pesados, pues le da cáncer.
5: Claro.
2: Pero el caso es que la misma cantidad puedes producir tú haciendo ejercicio que el que fuma, ¿eh?
4: Sí.
2: O sea, aquí necesitamos nosotros forzosamente del glutatión para neutralizar a todos los radicales libres. Por eso decíamos que los radicales libres son elementos que requieren forzosamente del glutatión para ser neutralizados. Cuando tu cuerpo produce poco glutatión, puedes exponer tu vida a acortar la vida del telómero del cromosoma, que hace que acortes tu vida también, per se, o a generar enfermedades crónico-degenerativas muy, muy, muy, muy severas. Artritis, reumatismo, fibromialgia, Parkinson, Alzheimer, diabetes. Todas estas enfermedades crónico-degenerativas son producto de los radicales libres y de una baja de glutatión en tu organismo. Por eso es indispensable tomar precursores de glutatión, como es el caso del PreG, ¿verdad? Que contiene ácido alfa lipoico dentro de su estructura, aparte de tener selenio, que es otro de los antioxidantes más poderosos que existen.
5: O sea, aquí en México, incluso, Jerry, ¿cuánta gente no tiene diabetes? Y también les ayuda
2: 17
5: mucho.
2: Millones de personas.
5: Ah, nada más, fíjate nomás. Más del 10% de la población aquí en México, de total de México, que son como 130 millones, somos 130 millones. Entonces, imagínate, 17 millones con diabetes.
2: Y se prevé que para el año 2050 seamos aproximadamente 30 millones de diabéticos.
4: Hombre, imagínate.
5: Pésimo, pésimo.
4: Porque es lo que decíamos en el programa anterior, ¿no? Que es importante que nos vayamos cuidando a nosotros mismos.
2: Es que mira, el problema empieza con el descuido por confiarnos a toda la mercadotecnia que hoy en día hay.
5: Porque todo le damos un valor que no tiene.
2: Porque tú tomas la chispa de la vida, ¿no?
5: Ándale, ya.
2: Tú te fumas el placer de ser. Tú te tomas para ser alguien en la fiesta. O sea, todo eso te lo van vendiendo. Tú te comes el pan que te venden en la tienda para ser feliz en el transcurso del día.
4: La ropa, las marcas, los...
2: Tú te haces unos hotcakes para celebrar la mañana. O sea, esas campañas de marketing donde te hacen creer que metiéndote a la boca tantas porquerías vas a ser una persona realizada. Y el nivel de sublimación que se hace sobre las personas, porque de hecho hasta hace poco tiempo se entendía que la publicidad subliminal estaba prohibida.
5: Ajá, exacto, sí.
2: Estaba prohibida. Incluso la figura del camello en los cigarros Camel tenía el falo de un hombre.
5: Ah, sí, sí, lo vi, que le sacan todo eso, sí.
2: Claro. Entonces, eso era subliminal, ¿te acuerdas? Que todo el mundo se dio cuenta y que lo comenzó a buscar y lo encontraron. Ya después era por diversión andar buscando.
4: Sí.
2: Si encontrabas allí al erótico o no. Uh-huh. Entonces, todo eso es lo que te meten todos los días.
5: Uh-huh. El subconsciente, ¿eh?
2: Todos los días, ¿no? Uh-huh. Entonces, es que, mira, es tan fácil. Te ponen un comercial donde está prohibido decir que te lo tomes o decir que es bueno para ti, pero te ponen un comercial donde amaneces tú sumamente cansado, uh-huh. donde estás fastidiado,
5: sí.
2: pones una jetota del tamaño del mundo, sales a la calle, estás sí. aburrido, volteas hacia el lado, ¿no? Pero para esto te ponen vestido de Armani, uh-huh. bien bonito, con tu portafolio, exitoso, maravilloso, pero harto, fastidiado, cansado hasta la mother, ¿no? Entonces, llegas a la oficina, avientas las cosas, sales, llegas al bar y abres un refresco
4: y
2: lo pones en un vaso lleno de hielo que se te antoja, si dices, qué cosa más exquisita. Te lo tomas y inmediatamente la persona voltea, ve a otra persona bonita y sonríe. Y ahí termina el comercial y el logo de la empresa que lo está patrocinando. Eso es muy subliminal. O sea, si yo salí cansado, fastidiado, no vengo de Armani, vengo de Levi's a lo mejor, pero me quiero parecer a esa persona exitosa que llegó y aventó el portafolio y que se salió y que se metió al bar y después de tomarse el refresco, la vida le sonrió y se le apareció alguien bonito al lado. Yo quiero ser igual. Uh-huh. A lo mejor no lo procesas en el mismo contexto, pero ya se te quedó metido en la cabeza.
5: Claro, sí, es cierto. Uh-huh.
2: Son tan hábiles para envenenarte.
5: Ajá.
2: Son tan hábiles para envenenarte.
4: Se mueven las emociones, porque además todo el mundo quiere ser mejor, ¿no? De alguna manera, y quieres obtener
2: cosas. Todo el mundo quiere ser feliz. Porque también te han metido en la cabeza que eres infeliz. Te han metido en la cabeza
5: claro, que
2: eres infeliz. Que eres infeliz porque tienes sobrepeso, que eres infeliz porque no tienes dinero, que eres infeliz porque no traes un coche del año, que eres infeliz porque no eres un influencer que está monetizando en TikTok y en Instagram. Y eso es mentira también, ¿eh? No se la crean, ¿eh? Yo tengo 2 millones de seguidores y no se monetiza lo que te dicen.
5: Qué bueno que lo dices. Qué bueno.
2: Yo ocupo mis plataformas para mandar información, para difundir salud, para muchas cosas. Uh-huh. Pero que eso deje dinero no es cierto, ¿eh? Se van a morir de hambre, ¿eh?
5: Uh-huh. Qué bueno te sacas.
2: Por todas esas cosas te dicen que eres infeliz. Cuando te pueden decir lo contrario. Si la televisión cooperara, si el radio cooperara, si las redes cooperaran y te dijeran, hoy amaneciste sano, hoy te diste cuenta de que puedes caminar bien, que tus ojos ven, que tu mente está lúcida, tus hijos fueron a la escuela, tienes un techo en el que vives, tuviste un plato de comida en tu mesa, tus padres todavía te acompañan.
4: Si eres la luz del sol.
2: Eres una persona completa, eres una persona feliz, eres una persona que puede realizar mucho por tu vida todavía.
5: Uh-huh.
2: Que es muy distinto a todo lo que te meten todos los días.
5: Sí, es cierto. Porque la verdad es un bombardeo brutal de información que eso te va provocando incluso la misma infelicidad porque aspiras y no puedes. Y entonces... ya logras un momento.
2: Miren,
5: más.
2: Hay algo que tienen que entender. ¿Cierto? No siempre querer es poder.
5: No, es cierto.
2: No siempre querer es poder.
5: Claro. Y podrás poner todo de la línea al asador, pero no puedes porque no se da por alguna circunstancia. Pero eso luego al paso de los años también la frustración.
2: Mira, a mí me decía una persona que hablaba de las agencias de publicidad, uh-huh. decía, yo no puedo entender cómo alguien puede continuar su vida después de haber destrozado la de otro.
5: ¿Qué tal?
2: ¿Y eso es real? Ajá. Uh-huh. Porque eso hacen con tu vida.
5: Pues sí, claro.
2: Te la destrozan.
5: Está fuerte el mensaje.
2: Te destrozan tu vida, Miriam. Porque todas estas empresas que lo que les importa es vender, te hacen creer que si no te pones borracho un día a la semana, no vas a ser una persona realizada.
5: ¿Cuál es el perfil de Instagram? ¿Qué sube la gente en Instagram? Dime. Unas vidas perfectas. ¿Cierto o no?
4: Instagram es más ya de chavos.
5: Ajá, pero ve lo que
4: Facebook
5: suben.
4: Ya es de nosotros.
5: Ajá, pero lo de Instagram.
4: Bueno, tú y yo no, tú todo, no estás joven todavía.
5: Todos los días, unos cuerpos, unos carros, unos viajes. ¿Cierto o no, Jerry?
2: Casas, viajes, trabajos, cuerpos, ropa. Todo lo que no tienen.
4: Uh-huh. Todo
2: eso es lo que suben en Instagram.
5: Yo veo
2: todo
5: de
2: lo
5: repente
2: que no
5: incluso unos actores que digo, no es mala onda, pero la verdad también no ganan tanto y se ponen, haz de cuenta como si fueran magnates.
2: Pero venden imagen.
5: En unos aviones privados donde dicen, como que diciendo, de mí aquí estoy en mi avión privado, primera clase.
2: Pero Marco, pero está bien porque venden imagen. Ajá. Y los buscan las marcas para promocionar
5: Pero ellos también, ¿qué es lo que quieren vender? Y a la hora de la hora también, ¿cómo se sienten por dentro el saber que no
4: porque
5: lo tienen?
4: Porque no lo tienen, claro.
2: Bueno, ahí está la frustración de muchos que terminan pues realizando otro tipo de labores porque no encontraron lo que necesitaban. Vámonos un pequeño corte y estamos volando con ustedes aquí en su programa
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1: Y recordándoles que pueden enviarnos un mensaje de WhatsApp al 55 23 35 47 74.
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1: ¿Sabías que tomar el sol 10 minutos al día ayuda a tu cuerpo a producir vitamina D, esencial para huesos fuertes? Vamos a una breve pausa y regresamos a su programa Estilo de Vida.
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1: 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Cuida lo que comes.
13: Mantener una buena alimentación no se trata de perfección, sino de equilibrio. Seguir la regla del 80-20, donde el 80% del tiempo comes sano y el 20% restante te permites ciertos caprichos, ayuda a evitar la ansiedad y el sentimiento de culpa. Una dieta demasiado restrictiva suele ser insostenible a largo plazo. Aprender a disfrutar de una comida especial ocasionalmente te permitirá mantener tus hábitos saludables con alegría y constancia.
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1: Ya estamos de regreso en Estilo de Vida.
2: Y ya estamos nuevamente con ustedes en este programa
16: Estilo de Vida.
2: Bueno, eso es para que lo tomen como nota, ¿eh? Hoy venimos muy propositivos. Ahora, el ácido alfa lipoico afecta a casi todas las células del organismo.
4: Sí.
2: Ayuda a todas las vitaminas del complejo B.
5: Sí.
2: Si tú consumes tiamina, riboflavina, piridoxina, cianocobalamina, niacinamida, toda la biotina, todas las vitaminas del complejo B, el ácido alfa lipoico las potencializa.
5: Es que es un poderoso antioxidante. Entonces,
2: ¿verdad? El ácido pantoténico, la niacina que hace que te crezca el pelo, etcétera, ¿no? Las potencializa.
5: Ajá,
2: y ayuda a convertir los carbohidratos, las proteínas y las grasas presentes en los alimentos en energía en el organismo.
5: Sí,
2: para que las pueda almacenar y después las pueda usar. Eso es lo que hace el ácido alfa lipoico. Ayuda a que las proteínas, los carbohidratos, las grasas se desdoblen, que las proteínas se conviertan en aminoácidos, que las grasas en lípidos, que los carbohidratos en azúcares y que el cuerpo los pueda almacenar y los pueda ocupar posteriormente,
4: sí,
2: que no los deseche, ¿no?
5: Sí,
2: y su poder antioxidante, perdón, Marquita,
5: no hay realidad, sí.
2: Y su poder antioxidante protege a las células ayudando a reciclar otros antioxidantes como la vitamina C, la vitamina E, la vitamina A y el glutatión, aumentando su potencia, que es lo que decíamos nosotros, es como un recargador de pilas.
5: Porque ayuda ahora, mucho a la función metabólica, muchísimo.
2: Exacto.
5: ¿No? ¿Verdad? Entonces es importante.
2: Por ejemplo, tú para tu pulmón necesitas tomar 600 miligramos de ácido alfa lipoico.
5: Sí, para...
4: Yo me tomo mi Prege Gold, ¿trae algo? Sí,
2: también, sí, el Prege Gold trae 100 miligramos de ácido alfa lipoico.
4: O sea, me falta todavía.
2: Te hace falta tomar en tabletas, una en la mañana y una en la noche. Para tu pulmón. Tú que tienes que hacer ejercicio,
4: sí,
2: para que no. Y eso es otra cosa, por ejemplo, otro día lo platicábamos, ¿no? Decía Miriam, es que tengo que llegar a hacer todavía 40 minutos de ejercicio.
4: Sí.
2: Que no, yo te voy a llegar a hacer 40 minutos de meme a mi cama, ¿no?
4: Y llegué a hacer.
2: Porque yo tengo que transmitir Facebook a las 9,
4: sí,
2: y YouTube, y lo transmito hasta las 11. Entonces, dice, pero si yo no hago ejercicio, pierdo capacidad para respirar.
4: ¿Y sí? Es parte de,
2: entonces,
4: mi rutina.
2: No es de que quieras, es de que lo
4: tengo,
2: tienes
4: que
2: hacer.
4: ¿Quiero estar bien? ¿Quiero que se retrase, que se vaya frenando?
5: Tienes que hacerlo.
2: Entonces, si tú lo combinas con coenzima Q10, con zinc y ácido alfa lipoico,
4: sí,
2: el resultado va a ser fenomenal. Porque vas a trabajar a nivel de la energía mitocondrial.
4: Uh-huh.
2: Y vas a producir más carga de energía en las células de los pulmones. Así que tómatelo.
4: Así que a tomarme.
2: Bueno, ahora, gracias a sus singulares propiedades químicas, la mayoría de los tejidos lo absorbe con facilidad, incluyendo el cerebro. Esto quiere decir que el ácido alfa lipoico atraviesa la barrera hematoencefálica. Muy pocos elementos atraviesan la barrera hematoencefálica. Uno es la astaxantina. Ay, perdón, estoy golpeando la mesa. Uno es la astaxantina. Otro es el ácido alfa lipoico y el otro es el glutatión. O sea, muy pocos elementos pueden atravesar la barrera hematoencefálica. Por eso cuando a mí me dio el proceso del microinfarto cerebral, que me daban 3 meses para comenzar a recuperarme, que a los 8 días ya estaba yo haciendo programa, hablando, no arrastraba el habla, estaba súper bien, ya coordinaba bien, ya dormía muy bien, que el neurólogo me dijo, se me hace que no tuviste eso. Digo, aquí dice microangioma y aquí dice cavernoma y aquí aparece todo lo que me pasó.
5: Claro.
2: O sea, yo no me ando inventando enfermedades. Aquí está mi resonancia con contraste gadolinio. Aquí está mi estudio, aquí está mi resultado. Uh-huh. Se me regeneró en 8 días el daño con el prege diamante.
5: No, mira.
2: Uh-huh. Que contiene, entre otras cosas, el ácido alfa lipoico, uh-huh, y que contiene también la melena de león, el acai, la berberina, la shawanga, uh-huh, el NAD, la GABA, el factor de transferencia, el glutatión mismo. O sea, si tú le das al organismo el nutriente que necesita para reaccionar, es como si se te hace un boquete ahí
4: y le pones
2: cemento, grava, claro, yeso, tiene, ladrillo, varilla, le pones todo lo que necesita y lo resanaste y lo dejaste igual de fuerte.
5: Exacto. Sí.
2: Pero si en vez de eso le pones un cartón y le pones un plástico para que no entre el aire,
4: papel de baño mojado,
2: lo que tú le quieras poner, pues se va haciendo más grande y más grande y más grande, y claro, luego el daño se vuelve un derrumbe de pared.
5: Exacto. Uh-huh.
2: Cuando debiste haberle puesto ladrillo, grava, cemento, yeso, varilla, y reparar bien reparado eso. Eso es lo que yo hice, reparar bien el daño. Uh-huh. No andando poniéndole curitas, ¿no? Como me quería poner, con todo respeto, el neurólogo.
5: Claro, es cierto.
2: Me quería poner curitas.
4: Curitas.
2: Entonces, bueno. Entonces, fíjense que el ácido alfa-lipoico tiene la capacidad de ser hidrosoluble y liposoluble. Uh-huh. Sí. Ya ven que hay vitaminas que son solubles en agua, como es el complejo B y la vitamina C. Y las que son liposolubles, como la vitamina A, la vitamina D, la vitamina E, la vitamina P, la vitamina Q, la vitamina K. Esas son solubles en aceite. Bueno, el ácido alfa-lipoico es tanto soluble en agua como soluble en aceite.
5: Uh-huh. Aparte de mucho ayuda, Jerry, en la función renal, ¿no? Que te ayuda muchísimo para que la gente que también tiene problemas de cirrosis y demás tiene
2: La cirrosis hepática. Ajá. O sea, los que tengan problemas de cirrosis, uh-huh, está bien tu comentario, uh-huh, como habíamos dicho, es un hepatoprotector.
4: Uh-huh.
2: El ácido alfa-lipoico ayuda a desintoxicar los hepatocitos. Entonces, es uno de los elementos que yo sugiero en cuadro cirróstico. Uh-huh. Y en la función renal que tú dices, ayuda a mejorar incluso hasta la hipertensión renal.
5: Uh-huh. Fíjate, qué importante
4: es, ¿verdad? Sí.
2: Entonces, se ocupa también para mejorar la función del cerebro, los nervios, el hígado, lo que lo hace útil para curar un gran número de males, ¿no? Uh-huh. Ahora, uno de los usos básicos del ácido es para tratar el daño nervioso, incluyendo la neuropatía diabética, una peligrosa complicación de la diabetes que causa dolor y falta de sensibilidad en las extremidades. Porque al comenzarse a irritar las terminales nerviosas y inflamarse, dejas de sentir, pierdes la sensibilidad.
5: Qué peligroso también.
2: Y de la neuropatía diabética a la gangrena diabética es un paso.
4: Sí.
2: Y de eso a que te amputen una pierna, que te amputen un pie, que te corten los dedos, es muy fácil.
4: Sí.
5: Sí, pues ya no
2: hay. Entonces, si usted es diabético, necesita tomar ácido alfa lipoico. Yo le recomiendo, más que pedir las tabletas, que tome el NP Max. Uh-huh. Porque acuérdense que contiene además pignogenol, coenzima Q10, contiene cúrcuma, contiene MSM, contiene ácido hialurónico, contiene vitamina C, una gran cantidad de nutrientes que te van a ayudar a potencializar.
4: Exacto.
2: Lo que decíamos nosotros, que genera acción sinérgica, uh-huh, a potencializar los beneficios, ¿no? Ahora, también el elemento nos ayuda a nosotros para combatir los radicales libres. Y el daño nervioso puede deberse en parte al daño neuronal,
5: ¿sí?,
2: que se produce por los radicales libres. Sí. Por eso es el roce de los nervios que salen del cerebro, ¿no? Causando abrumadores niveles de daño por la glucosa también. Cuando hay una gran acumulación de macromoléculas de glucosa en el torrente sanguíneo, la glucosa es altamente ácida. Entonces, como es muy ácida, destruye la mielina que recubre los axones de las vainas de las neuronas, por donde transitan los impulsos eléctricos del cerebro a todos los órganos, ¿no? También ayuda a los diabéticos a responder a la insulina, ¿verdad? Que es la hormona que regula la glucosa. Ahora, aquí en la literatura nos dice que hay que tomar un promedio de 200 a 400 miligramos de ácido alfa-lipoico diariamente. En el caso de los diabéticos, 600 miligramos. Tú, por tu problema, 600 miligramos diarios. Por eso te lo estoy dosificando en tabletitas, ¿no? Y esto muestra una reducción en los niveles de daño. Ahora, estudios con animales señalan que el ácido aumenta el flujo sanguíneo hacia los nervios y mejora la conducción de los estímulos nerviosos. Gracias a estos efectos puede ser adecuado para tratar el entumecimiento, el hormigueo y otros síntomas de daño nervioso que es no solamente diabético, ¿eh? Puede ser por muchas causas el proceso de la neuropatía. Ahora, el ácido alfa lipoico protege al hígado del daño de los radicales libres y lo ayuda a depurar toxinas del organismo. Vámonos un pequeño corte y regresamos volando con ustedes aquí en su programa Estilo de Vida.
16: Probióticos. Los probióticos son bacterias benéficas que ayudan a mejorar el sistema digestivo, el sistema inmunológico y el tránsito intestinal. Gracias a ellos, se promueve la formación de la microbiota intestinal balanceada, además de estimular el sistema inmune que previenen enfermedades y ciertas manifestaciones alérgicas, contribuyen a mantener un estilo de vida saludable. Los probióticos, en el caso de intolerancia a la lactosa, reducen los síntomas de inflamación o distensión, mejorando su digestión. La función contra los efectos producidos por la gastritis ayuda a neutralizar la acidez, ya que su fácil desdoblamiento evita la producción de mayor jugo gástrico que genera mayor irritación estomacal. También disminuye los efectos de la diarrea, colitis y constipación. Los probióticos previenen infecciones recurrentes de vías urinarias. La microbiana intestinal puede ser destruida por muchos factores, como la presencia de virus y bacterias, la ingesta de antibióticos y otros medicamentos, la mala alimentación, exceso de azúcares, carnes, grasa o el pobre consumo de fibra. Los hábitos de vida perjudiciales como el sedentarismo, el consumo de alcohol y tabaco, el estrés o la falta de sueño también disminuyen el balance de la microbiota intestinal. El envejecimiento es otro factor por el cual se ve reducida, ya que por la edad desciende el número de estas bacterias beneficiosas. Es por ello que el consumo de probióticos es tan importante para toda la población. El selenio es un antioxidante clave que protege tus células del daño, apoya tu sistema inmune y contribuye a una tiroides saludable. También juega un rol en la fertilidad y el bienestar general. Una dosis diaria de selenio puede marcar la diferencia.
17: Vamos a una breve pausa y regresamos a su programa Estilo de Vida.
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28: Territorio Animal.
0: El dromedario habita en zonas desérticas y solo tiene una joroba en su espalda. Puede soportar temperaturas extremas de frío y calor. Cuando corre, alcanza una velocidad de 65 kilómetros por hora y es capaz de cargar 170 kilogramos. No almacena agua como se piensa, sino que la obtiene metabolizando grasa almacenada en tejidos, principalmente en la joroba, misma que funciona como aislante de la radiación solar. Aunque está hecho para soportar la sequía, si no toma agua en un gran tiempo, pierde fuerza y peso. El dromedario puede estar sin comer hasta 7 días, pero se recupera si beben hasta 100 litros de agua en un solo día.
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2: Estamos nuevamente con ustedes en su programa
7: Estilo de Vida.
2: Les decía a ustedes, el ácido alfa lipoico sirve para proteger al hígado del daño de los radicales libres y lo ayuda a depurar toxinas del organismo. Por esta razón, a veces se usa para curar hepatitis, cirrosis y otras afecciones hepáticas, así como casos de intoxicación por plomo, otros metales pesados o químicos industriales como los tetracloros de carbono. Ahora, es posible que el ácido alfa lipoico tenga otros usos, pero pues eso se van encontrando conforme vamos viendo en la práctica, ¿verdad? En la práctica clínica, sí, en la práctica médica. Y algunos estudios contundentes con animales muestran que se puede evitar la formación de cataratas. Yo en mi experiencia personal he visto que el ácido alfa lipoico ayuda a retirar el sorbitol del cristalino. Porque han sido tantos miles de casos de personas con catarata que lo han tomado y que han mejorado, se puede dar un testimonio, ¿verdad?
5: Ahora, protege las células también, ya de, obviamente, del daño oxidativo también,
4: es un tratamiento
5: padre, ¿no? Tienes bien
4: padre,
5: tus células,
4: ¿no?
5: Claro. Pues tú vas a tener mejor funcionando tu cuerpo.
2: Y envejeces más lento.
5: Envejeces más lento.
2: ¿No? Y a Marco lo que le interesa es la actividad sexual.
5: Pero también, oye, pues, ¿por qué no?
4: Si estamos tú aprovecha ahorita que puedes y te acuerdas.
2: Este todo merece.
5: Ay, claro.
2: Estamos en la edad de merecer.
5: Claro.
2: Tú y yo ya no merecemos.
4: Nada, pues ya ni nos acordamos tampoco.
2: Pero de cualquier manera merecemos. Aunque no sea intramuscular, aunque no sea como la caca del perico, ni huele ni gira ni apesta, nosotros también merecemos.
4: Tú fíjate, toda la lo que manejó el sexo en nuestras vidas. Todas las broncas que te metías.
2: Ay,
4: ¿no?
2: Sí, qué bueno.
4: Entonces,
2: que ya
4: ahorita dices,
2: sea una de las 20,000 cosas que te valen gorro.
4: Ya nomás ves cómo los demás están haciendo sus pedos,
2: sí,
4: que lo
2: los que se
4: mientras,
2: cortan, ¿no?, las venas, se avientan,
4: claro,
2: del precipicio,
4: sí,
2: pierden,
4: no,
2: hasta la casa.
4: Dijo que no, la familia,
2: que los hacen,
4: destrozada por acá.
2: Que los hacen como sus calzones. Y todo por una noche de incondipación. Ay, no.
5: Oye, porque el otro día
4: y por unos segundos
5: una
4: de
5: famosa
4: orgasmo nada más.
2: Sí, porque una el orgasmo famosa dura 9 segundos.
5: Porque el otro día y me dígate preguntó una sexóloga, amiga mía, de no es Irene Moreno, es otra.
2: Sí, tenemos muchas amigas sexólogas.
5: Y entonces me preguntó que cuántos maridos habías tenido Miriam. Dice, ahí está guapísima la señora, ¿cuántos maridos ha tenido? Le digo, nomás dos. Uy, entonces no vivió nada. Digo, no, pues nada más estuvo con dos personas.
2: Dile, pues si no vivía en la cama.
4: Sí, no vivió nada.
2: Dile, no vivía en la cama, mi reina. Vivía en Televisa.
4: Se los paso porque
2: bueno,
4: vea cómo.
2: El ácido alfa lipoico ayuda mucho para el mal de Alzheimer, porque protege las neuronas del daño por la falta de irrigación sanguínea al cerebro. También para casos de cirugía o de derrame cerebral. Y algunas pruebas indican que debido a sus efectos antioxidantes es capaz de detener la reproducción viral. Cuando tienes cuadros virales, entre ellos el herpes, por eso para la neuropatía herpética es fabuloso el ácido alfa lipoico. Ayuda para estos casos. Se demostró que complementos de ácido alfa lipoico aumentan la inmunidad y la función hepática en la mayoría de los pacientes que tienen problemas de tipo de inmunológicos, que están inmunocomprometidos, así se les dice, ¿no? También se cree que puede estar relacionado con el daño por radicales libres y es una fórmula antioxidante hiperpotente. Puede ser eficaz contra trastornos que van desde la fibromialgia hasta la psoriasis y que se agravan en parte por los daños oxidativos, ¿no? Y aquí nos dice, últimos hallazgos. En una prueba realizada en múltiples centros médicos, 328 personas con daño nervioso diabético tomaron 600 miligramos de ácido alfa lipoico diariamente durante 3 semanas. los que lo recibieron tuvieron una reducción muy importante del dolor y el entumecimiento.
4: Fíjate,
2: el ácido alfa-lipoico puede beneficiar al 25% de los diabéticos con riesgo de muerte repentina por daño cardíaco nervioso. Después de tomar 800 miligramos de ácido alfa-lipoico al día, 4 meses, estos pacientes tuvieron una mejoría notable de los problemas de actividad cardíaca. Y un estudio con ratones viejos indicó que el ácido alfa-lipoico mejora la memoria de largo plazo, tal vez evitando el daño neuronal de los radicales libres. Los médicos usan una presentación inyectable para salvar la vida de gente que por error come hongos venenosos.
4: Mira.
2: Se llaman hongos amamita, los que se recolectan en el campo. Y aquí dice, ayuda a tratar el entumecimiento, el hormigueo y otros síntomas del daño nervioso en personas con diabetes y otros padecimientos. Protege al hígado en casos de hepatitis, alcoholismo, exposición a venenos o tóxicos. Ayuda a prevenir las cataratas. Puede aumentar el sistema inmunológico y ayuda a conservar la memoria en el mal de Alzheimer. Y sirve como un antioxidante sumamente potente, como refuerzo inmunológico contra trastornos como la psoriasis y la fibromialgia. ¿Verdad? Normalmente el ácido alfa-lipoico no es muy caro, pero tampoco es muy económico. Deben andar por ahí los 399 pesos el frasco. 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
5: Sí, súper bien.
2: 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Pero sí, incluso, mira, para evitar el envejecimiento, para alargar la vida de los telómeros, para tener más bonita piel, para ver mejor, para mejorar tu circulación, para desintoxicar el hígado, para tener una mejor circulación, para prevenir problemas crónico-degenerativos, para incrementar tu memoria. 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
2: 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Muchas veces te llaman por teléfono personas que tienen intenciones muy negativas, ¿no? Nos han hablado desde los que secuestraron a mi abuelita hasta los que tienen a la niña raptada. 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
2: 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Y bueno, pues llegamos al final de esta hora. Muchísimas gracias por habernos acompañado. Siempre con la gratísima compañía de Miri y de Marquitos.
5: Un placer, querido Miri.
4: Cuídense mucho. Todos ustedes,
2: y nos vemos mañana con todos ustedes, por supuesto, aquí en este su programa
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38: Caminando por México.
0: En medio de la Sierra Madre Oriental y rodeado de las montañas de la Viga, la Marta y la Siberia, Arteaga es un pueblo mágico en Saltillo, Coahuila. Se le conoce como la Suiza de México por sus cimas nevadas en invierno. En su famosa pista artificial de Monterreal se puede practicar esquí todo el año, pero sin duda es más atractivo hacerlo cuando cae la nevada. También se pueden practicar otros deportes como rapel o ciclismo de montaña. Arteaga ofrece el tour de el vino por el Cerro Colorado, un museo de las momias, el templo de San Isidro de las Palomas y la Casa Carranza, que fue un cuartel del ejército constitucionalista comandado por Venustiano Carranza.
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6: Las 5 de la mañana con 30 minutos. Gracias por estar con nosotros la mañana de este viernes. Viernes 15 de mayo es Día del Maestro. Felicidades a todos los maestros. Felicidades a todas las maestras del país. Todos los sistemas de todas las enseñanzas. Muchísimas gracias para quienes enseñan, para quienes tienen la dedicación, para quienes tienen pues esa paciencia de poder enseñar sus conocimientos, transmitirlos. Muchas, muchísimas felicidades en el Día de la Maestra, en el Día del Maestro. Bueno, saludos a través de todas las frecuencias de Grupo Fórmula que nos permiten saludar en esta mañana de viernes 15 de mayo de este 2026, a través de todos los sistemas de Telefórmula que en México y en Estados Unidos nos dejan decirle hola, muy buenos días, nuestro canal de YouTube, nuestras plataformas digitales, bienvenidas y bienvenidos. Bueno, vamos a comenzar con la información. Con apoyo de militares y la Guardia Nacional comenzó el regreso de más de 800 familias de tres comunidades ubicadas en el municipio de Chilapa de Álvarez, en el estado de Guerrero, quienes la semana pasada abandonaron sus casas ante los ataques de grupos delincuenciales. Vamos a escuchar el reporte de Jonathan Cuevas, el director de la agencia VIP Guerrero. Jonathan, como siempre, gracias por la información. Adelante, buen día.
7: ¿Qué tal, Manuel? Muy buenos días. Comentarte que tras varios días de incertidumbre y desplazamiento forzado, familias de las comunidades de Tula, Chicotlán y Coatzingo comenzaron este 14 de mayo su regreso a casa. El operativo de retorno cuenta con el acompañamiento directo de la Guardia Nacional, el Ejército Mexicano y la Policía Estatal, según informaron autoridades del gobierno de Guerrero. Francisco Rodríguez Cisneros, subsecretario de Desarrollo Político y Social del Estado, encabezó el encuentro con los pobladores en la localidad de Tula. El funcionario aseguró que este despliegue responde a una instrucción coordinada entre la presidenta Claudia Sheinbaum Pardo y la gobernadora Evelyn Salgado Pineda, con el fin de restablecer el orden en la región de la Montaña Baja. Durante la jornada, las fuerzas de seguridad realizaron recorridos de inspección en las viviendas y edificios públicos. De acuerdo con el reporte oficial del subsecretario, no se detectaron daños estructurales ni afectaciones por violencia en viviendas particulares.
14: Observamos que todas las casas se encuentran bien, afortunadamente no fueron violentadas. Hemos encontrado ahí arriba, porque también caminamos con el subsecretario, a sus animalitos de corral que andan por ahí esperándolos a ustedes a que regresen, y sus casas están bien. No están violentadas ni las escuelas, ni el jardín de niños, ni el centro de salud, no hay hechos de violencia.
7: En el operativo participan figuras clave del gabinete de seguridad, incluyendo el secretario de Seguridad Pública Estatal, Daniel Antonio Ledesma Osuna, y el subsecretario de Gobernación Federal, César Yáñez Centeno. La presencia de personal de derechos humanos y representantes de la Mesa de Coordinación para la Construcción de la Paz busca garantizar que el proceso de estabilización se realice bajo el marco legal. Pese al clima de tensión vivido en días previos, los pobladores de Chilpancingo, Xicotlán y Tula expresaron su agradecimiento por la intervención de los tres niveles de gobierno, la cual permite el cese de las hostilidades y el acompañamiento físico hasta sus comunidades. Manuel, es la información más actualizada hasta este momento. Que tengas un excelente día.
6: Igualmente, muchísimas gracias. Gracias, Jonathan. Jonathan Cuevas, el director de la agencia VIP Guerrero. Muchísimas, muchísimas gracias. Siguiendo en este estado, más de 800 elementos federales, estatales, municipales fueron desplegados en los principales accesos al puerto de Acapulco, donde este fin de semana se ha convocado a la Camoto 2026. El gobierno municipal ha negado el permiso para la realización de este evento porque simplemente no hay un organizador, no hay una cara visible que diga queremos hacer este asunto, simplemente es una convocatoria abierta. A ver, Ángeles Rodríguez, te escuchamos con el reporte. Ángeles, saludos en Acapulco, buen día.
2: Gusto saludarte, Manuel. Pues te informo que desde muy temprana hora del día jueves comenzó el arribo de jóvenes y familias para la realización del evento de la Camoto. Esto a pesar de que una parte del sector empresarial se opusieron debido a que en pasadas ocasiones este evento ha dejado daños materiales a hoteles, restaurantes y tiendas e incluso personas fallecidas. Comentarte que el fuerte despliegue en la caseta de la venta mantiene revisiones permanentes a motociclistas para verificar su documentación. Comentarte que ante ello pues se dio inicio a este operativo por parte de las autoridades municipales. El secretario de Seguridad Pública Municipal, Federico Argúmedo, pues habló acerca pues de este operativo.
4: Diferentes puntos de concentración que ya tenemos identificados, la presencia de las diferentes autoridades. Aquí lo importante es de que, como ven ustedes, estamos totalmente coordinados los tres órdenes de gobierno y así vamos a estar trabajando durante todo este fin de semana.
8: ¿Habrá bloqueos, sí o no, como en años anteriores, por ejemplo, en la Condesa?
4: Para eso vamos a mantener los recorridos, los puntos fijos y evidentemente siempre el monitoreo, que va a ser muy importante por medio de C4 y de C5.
2: También entrevistamos a algunas personas que pues venían a la Camoto ahí en la caseta de la venta.
9: Venimos a relajarnos.
10: ¿De dónde vienen?
2: ¿De dónde vienen?
11: Del Estado de México.
2: Oiga, ¿qué opina de que pues las revisiones que les están haciendo a todos los motociclistas?
9: Sí. No, y también para evitar conflictos en el puerto.
2: Asimismo, otro de los motociclistas que fue parado en el retén, pues habló y dijo y opinó precisamente de estos retenes. ¿Dónde nos visitas?
16: De la Ciudad de México.
2: ¿Vienen a lo de la Camotos?
16: Sí.
2: ¿Sí? ¿Y qué tal? ¿Cómo ven las restricciones?
16: Para mayor seguridad, tanto para los acapulquines como para nosotros, ¿no?
2: Cabe señalar, Manuel, que pues este operativo va a seguir hasta el día viernes, sábado y todavía el domingo, porque donde más se incrementa pues la llegada de pues motociclistas es el día viernes y sábado. Comentarte también que hay algunos hoteles que tomaron la precaución de poner algunas cintas amarillas, pues manifestando que con ello pues están blindando lo que son pues las entradas de sus hoteles y evitando con ello que los motociclistas pues coloquen las motos en esos lugares y pues realicen arrancones. Hasta el momento es el reporte.
6: Muy bien, pues muy atentos, pendientes, y le vamos a estar dando seguimiento durante el fin de semana precisamente a estos operativos. Ángeles, ojalá esté todo dentro de la normalidad y los motociclistas se porten bien. La cosa es que se porten bien, ¿no? Los desastres del año pasado, 8 muertos dejó el año pasado. El desastre, ¿no? La locura, el alcohol, la droga. Seguramente todo eso que se meten para andar en la fiesta. En fin, al menos 10 personas detenidas fue el saldo que dejaron las balaceras y los tres cateos registrados a lo largo del día de ayer en distintos puntos de Culiacán, Sinaloa. Felicitos Trujillo, te escuchamos con este reporte. Felicitos, adelante, buen día.
17: Saludos, Manuel. Un total de 10 civiles fueron detenidos, entre ellos un menor de edad, además del aseguramiento de armas largas, un lanzagranadas, vehículos, chalecos tácticos y un inmueble. Fue el resultado de tres operativos realizados por las fuerzas federales y estatales en distintos puntos de Culiacán. El primer hecho ocurrió en la colonia Infonavit Barrancos, al sur de la ciudad, luego de una denuncia anónima al 089 sobre personas armadas en un domicilio. En el sitio fueron detenidas 5 personas y les aseguraron 4 fusiles AK-47, 7 de estos conocidos como cuerno de chivo, además de una carabina M4, un aditamento lanzagranadas calibre 40 y 20 cargadores, 600 cartuchos útiles, así como 5 chalecos tácticos. En una segunda acción, registrada en el fraccionamiento Cedros, elementos del Grupo de Operaciones Especiales de Sinaloa fueron atacados a balazos tras atender un reporte ciudadano. La agresión fue repelida y dejó como saldo 3 civiles lesionados y detenidos, además del aseguramiento de 3 armas largas. Los policías resultaron heridos por esquirlas y fueron trasladados a un hospital. El tercer operativo se desarrolló en la privada Quentina, en el fraccionamiento Valle Alto, en donde 2 hombres fueron detenidos cuando intentaban resguardarse en un domicilio, esto al notar la presencia policial. Ahí se

0: el secretario de Seguridad Ciudadana, Pablo Vázquez, pues llamaron a una conferencia de prensa precisamente, ahí estaba la jefa de gobierno, intentaron dar algún tipo de información que diera eso, información, ¿no?, sobre el asesinato, quién los mandó matar y por qué. O sea, son dos preguntas básicas, ¿quién los mandó matar y por qué? Y no pueden responder un año después con esa pregunta en el gobierno de la Ciudad de México. Apoyados por el gobierno federal, no pueden responder a esas dos preguntas. Vamos a escuchar tu reporte, David Galván, buen día.
1: Así es, Manuel, muy buenos días. Y un grupo con presencia en la Ciudad de México y el Estado de México, dedicado principalmente a actividades de narcomenudeo, al parecer fue el que orquestó y el operador del ataque contra dos colaboradores de la jefa de gobierno, Clara Brugada, hace casi un año. Te platico los detalles en esta nota. Casi un año del asesinato de dos colaboradores de Clara Brugada en plena calzada de Tlalpan, Jimena y José, la jefa de gobierno de la Ciudad de México indicó que el mayor avance de las indagatorias a cargo de la Fiscalía Capitalina es que integrantes de una célula criminal dedicada principalmente a actividades de narcomenudeo estarían relacionados con la parte operativa de esta ejecución. Sin embargo, reconoció que aún no se establece el móvil de este crimen.
2: Que los avances que hoy se presentan arrojan estas informaciones de la participación de integrantes de un grupo delictivo, como dice el secretario, los operadores del crimen. Los operadores del crimen. Lo que tenemos que seguir investigando es quiénes fueron los que contrataron a estos operadores, quiénes fueron los que están atrás, cuál fue el móvil y quiénes fueron los que utilizaron a este grupo delictivo.
1: En conferencia de prensa, la mandataria de la Ciudad de México enfatizó que no hubo alguna amenaza previa hacia su gobierno o hacia el personal capitalino que pudiera anticipar una agresión de tal índole.
2: Nunca recibimos ninguna amenaza, ningún mensaje, ninguna situación que nos pusiera en alerta o que pudiera llamar a la atención ante cualquier situación que viniera.
1: El secretario de Seguridad Ciudadana, Pablo Vázquez, detalló que hay 18 detenidos en total, 10 por su participación material en el asesinato y 8 más que habrían apoyado financiera y logísticamente al grupo que realizó el ataque del 20 de mayo, que permitió la ejecución de Jimena Guzmán, secretaria particular de Brugada, y José Muñoz, asesor de seguridad, ambos funcionarios de primera línea del gobierno capitalino.
3: Y bueno, Manuel, informarte también que lo que dejó claro Clara Brugada es que no hubo indicios o amenazas previas que hicieran prever o que pusieran en alerta al gobierno capitalino o a las autoridades respecto a este asesinato que se llevó a cabo en Calzada de Tlalpan el pasado 20 de mayo de 2025.
0: Gracias, David. Muchas gracias por este reporte. Pues así, así las cosas. Y como usted vio, sustancialmente quien habló para el reporte, para la parte puntual, fue la jefa de gobierno, lo cual convierte esa conferencia de ayer en un mensaje político, no en un mensaje policiaco, no en un mensaje pericial. En fin, 5:44. Vámonos de una vez contigo, Sofía Enríquez. ¿En qué vamos a andar en la música? Hola.
4: Hola, Manuel. Buen día. Esta semana la vamos a cerrar escuchando a los Jonas Brothers.

escucharemos a los hermanos Kevin, Joe y Nick Jonas, porque encabezan el cartel de mañana en el Festival Tecate Emblema en el Autódromo Hermanos Rodríguez. Además de los Jonas Brothers, mañana se presentarán también el ex One Direction, Louis Tomlinson y Kazu en el escenario principal.

0: nos acompañará la música de los Jonas Brothers. Gracias, Manuel. Que tengan buen día.
1: Muy bien, muchísimas gracias, Sofía Enríquez. En eso vamos a andar en la música. Muchísimas, muchísimas gracias. 5:45 a.m. Vámonos a la primera de deportes. Betsa Berrosales, hola Betsa.
2: Hola Manuel, muy buenos días amigos. Vámonos con la información deportiva porque se jugó esta semifinal, la que faltaba, la otra llave, Pumas contra los Tuzos de Pachuca en la cancha del Estadio Hidalgo, partido que como se ha presentado estos Tuzos de Esteban Solari muy a la defensiva, pero aún así consiguen una gran anotación por parte de Ousama Idrissi. Idrissi, quien ya prácticamente lo adoptó la afición mexicana allá en Pachuca y ahora le dicen Isidro de cariño y él está muy contento con ese apodo. Así que bueno, Ousama Idrissi consigue el primer tanto al minuto 86, lo termina desviando Nathan Silva y con ese desvío es que vence a Keylor Navas y se puso adelante los Tuzos de Pachuca y de ahí fue un prácticamente camión atrás. Tuvieron, y hay que destacarlo, el equipo de Esteban Solari tiene un gran esquema defensivo en la zona de atrás, evidentemente, así pudieron eliminar a los Diablos Rojos del Toluca y ahora les sale al menos en este primer partido. Pumas no pudo anotar gol, se queda en cero y con esta mínima ventaja los Tuzos van a ir a Ciudad Universitaria este próximo domingo para ver si les alcanza para eliminar a los superlíderes de la universidad. Por ahí se fue expulsado Eduardo Bauerman, no van a contar precisamente los Tuzos con el sensible baja para el equipo de Esteban Solari por una falta sobre Juninho. Vamos a escuchar precisamente las reacciones de Esteban Solari, técnico de Pachuca, y de Efraín Juárez, estratega de los Pumas.
3: Hablamos mucho la forma nosotros en este club. Generamos, no sé si 6 o 7 ocasiones, algunas aproximaciones más. Quizás las sensaciones que podríamos haber ampliado y llevarnos algo más. Pero son partidos difíciles porque son semifinales. Estoy muy contento con el desempeño de mi equipo y no haber conseguido ningún gol. A un equipo que creo que en los últimos 20 partidos había anotado. Entonces eso se habla de también de la fortaleza del equipo nuestro y de que pudimos contener a un equipo que tiene buenos contragolpes. Lo dejamos patear creo que alguna vez en todo el partido, al arco. Hay que ir a luchar los 90 minutos que faltan y va a ser un partido seguramente muy disputado como este.
4: La fase no se gana en el primer partido. Por más que un resultado positivo, tienes que jugar el segundo y pasar lo que tenga que pasar. Bastante tranquilo. Tranquilo en la situación en la que estábamos, que a la postre ellos se van con un pulsado y nosotros vamos con mucha ilusión para poder revertir esta situación en casa, con nuestra gente, en un estadio importante, un estadio que es imponente, va a estar seguramente bien, ¿no? Ya está, es así la liguilla. Hay que ir a casa con nuestra gente, plantear un buen partido y a buscar resultados.
2: Así que bueno, el balón va a estar de su lado, de Efra Juárez, en la cancha de Ciudad Universitaria. Si vienen haciendo lo que vienen presentando en esta temporada, podrían meterse a la final del fútbol mexicano. Tienen que darle la vuelta al marcador por la mínima, 1-0. El marcador global les daría el pase a la final. Así que Pumas solamente va por un gol para la vuelta el próximo domingo, 7:00 p.m. en el Estadio Olímpico de Ciudad Universitaria. Hasta el momento no han informado de los arbitrajes designados, así que veremos quién será el encargado de impartir justicia en este partido de vuelta. Gracias, por cierto, a nuestro compañero Ángel Ricalde, quien estuvo precisamente en este partido y nos compartió las reacciones de los técnicos. Y también, precisamente, mi compañero estuvo pues allá en Pachuca y tuvo y se vio obligado prácticamente a visitar estas papelerías Chelo que se hicieron muy virales en los últimos días, sobre todo después de esta serie contra los Tuzos de Pachuca, que le pusieron el tifo a Toluca con esta papelerías Chelo, diciendo que bueno, es Pachuca y su gente. Y bueno, esto es parte de un reportaje que hizo mi compañero, tuvo la oportunidad de hablar con el dueño de esta papelería y esto es parte de lo que le comento.
5: Mi suegra, que en paz descanse, nos prestó este local y aquí crecimos y en el club nos dieron este trabajo y un día le comenté a la contadora que si me podía apoyar para que vendiera yo boletos. Porque aquí en Pachuca se venden en farmacias, paleterías, en qué más, en cualquier negocio había. En ese tiempo había más, ahora se han reducido. Y sí, me apoyaron. Y hasta la fecha ya tenemos como 15 años vendiendo boletos.
6: Lo que intentó ser utilizado como objeto de mofa y menosprecio es ahora un motivo de orgullo para una ciudad y un equipo cuya identidad es su gente.
5: A la afición es muy noble la de Pachuca. Somos muy sencillos, pero muy nobles.
2: Así que van ahí las palabras de don Jorge Morales, el dueño justamente de esta papelería. Vemos ahí en pantallas el tipo que habían sacado la semana pasada contra Toluca. Recordará usted que Toluca suele tener unos tifos espectaculares y después de esta pues polémica que se hace, muchos aficionados se burlaron de que esta papelería tuviera pues como punto de venta el boletaje justamente del partido y respondieron con este gran tifo. Mencionan que bueno, todo queda ahí en la cancha con esta rivalidad. La misma papelería incluso felicitó a Toluca por su pase a la final de la Conca Champions y muchos aficionados de Toluca que fueron a Pachuca en esta semifinal terminaron yendo a comprar lo que sea en esta papelería, así que bueno, una gran historia la tiene nuestro compañero Ángel Ricalde en las redes sociales de La Fórmula Es. Y también nuestro compañero Raúl Orbañanos, bueno, ha lanzado un podcast donde estará visitando a algunos de los seleccionados históricos de la selección mexicana, el primer capítulo con Alberto García Aspe, y también esto es parte de lo que le comentó a nuestro compañero Raúl Orbañanos, sobre todo por este penal que pasó a la historia en 1994, uno de los grandes errores de Beto García Aspe. Vamos a escucharlo.
7: Bueno, nos fuimos a los penales y yo no sé si eso fue para ti ya no un sueño, una pesadilla, Beto, haber fallado ese día un penal.
8: No, bueno, fue terrible, sí, porque no había fallado un solo penal en selección y me tocó fallar ahí. Y todo por una tontería, no por dudar una fracción de segundo, porque ya le había tirado el penal con el que empatamos a uno. Y cuando nos vamos a la serie de penales, yo le digo a Miguel que vaya Benja primero y yo voy de quinto porque ya la había tirado durante el partido para ver al arquero cómo se estaba tirando. Pero cuando llego y pongo el balón en el manchón y voy echándome para atrás, yo no tomaba mucho vuelo, tomaba dos pasitos más. Y ahí me entró una pequeña duda. Pero estoy hablando de fracción de segundos y eso hace que eche un poquito el cuerpo para atrás y le estrello en el travesaño. Bueno, me quería morir.
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2: Así que bueno, estar pendiente. Si a usted le interesa saber estas historias de muchos de los momentos de la selección mexicana a lo largo de la historia, bueno, los va a tener precisamente a los protagonistas Raúl Orbañanos en este podcast Los Sueños de, por si le interesa. Y mencionar que bueno, en el deporte amateur, Manuel, comentabas, ¿no?, en estos días el caso de las chicas gimnastas y finalmente el día de ayer, bueno, pues se da a conocer que Blajaid Aguilar es la entrenadora a la que se referían. Tuvieron una junta la Federación Mexicana de Gimnasia con el Comité Olímpico Mexicano, las gimnastas que están haciendo este reclamo y la entrenadora, y deciden hacer a un lado justamente a Blajaid Aguilar. Recordar que ella pues justamente llevó a este equipo algunos de los resultados, ¿no?, que ha sido destacado. Bueno, ella los llevó por primera vez en la historia a los Juegos Olímpicos, que fue en París 2024, donde finalizaron en la posición 12ª, y 4 gimnastas que formaron parte justamente de ese ciclo forman parte de este grupo de gimnastas que están alzando la voz. También fue el primer conjunto mexicano en clasificar a los Juegos Olímpicos y se pierde prácticamente este proceso. Ellas están por iniciar justamente preparación de cara a los Juegos Centroamericanos y pues después de que se da a conocer su destitución, la propia Blajaid Aguilar pues comparte un mensaje bastante largo donde, bueno, pues explica que ella va a tomar acciones legales, pero sobre todo, bueno, el tema deportivo lamenta cómo se hayan dado esas situaciones. Vamos a escuchar justamente a la entrenadora.
10: He vivido cada entrenamiento, cada competencia y cada proceso con una sola convicción: el demostrar que México podía competir al más alto nivel internacional, que durante años muchos pensamos que era imposible. Logramos un nivel competitivo que antes parecía inalcanzable para nuestro país. Nada de esto fue casualidad. Fueron años de sacrificios personales, de jornadas de entrenamiento, de presión y de estrés constante, y de una exigencia propia del deporte de alto rendimiento. He tomado la decisión de separarme temporalmente de las actividades relacionadas con el conjunto nacional. Considero que en este momento lo más responsable de mi parte es permitir que las atletas continúen con su preparación deportiva.
2: Así que bueno, hay parte de lo que comenta Blajaid Aguilar. También se dio a conocer que firmaron un documento para garantizar pues la seguridad, ¿no?, de todas las gimnastas en este proceso. Mencionar que esto, bueno, pues se decanta después de años, señalan las gimnastas, de violencia sistemática, de que en febrero, marzo acudieron a un campamento en China y esa fue la gota que derramó el vaso. Gimnastas sin comer, sobre todo porque llegaron lesionadas aquí a México y antes de hacer pues estos entrenamientos, algunas terminaron dejaron en el hospital y aún así con la amenaza de quedar fuera del equipo de gimnasia. Así que bueno, pues veremos qué termina pasando. Ella va a ejercer acción legal, veremos qué determinan las autoridades, pero también mencionar que las gimnastas ya habían acusado a la entrenadora en 2020 justamente, e incluso la Federación Internacional había sancionado a dos entrenadores más que habían sido acusados aquí en México. Pero en este señalamiento, Manuel, llama la atención que no es solamente por ella, sino que estas chicas alzaron la voz y hay otros nombres, caso de la psicóloga deportiva Elsa Chincoya, la directora de alto rendimiento de la CONADE, Carolina Costa, y la directora técnica de gimnasia de la propia federación, Verónica Domínguez. Así que veremos si también se ejerce algún tipo de acción contra todos los involucrados en esta pirámide de poder.
1: Pues sí, estaremos ahí pendientes a ver, ya se abrió la discusión ahí, ¿no? Interesante.
2: Y ya tomaron acción, ¿no?
1: Acciones, efectivamente. Muy bien, muchas gracias.
2: Gracias, Manuel, muy buenos días.
1: Son las 5 de la mañana con 56 minutos, vamos a hacer una pausa y vamos a regresar para seguir escuchando en concreto voces. Ahora vamos a escuchar las voces que han hecho la noticia en las últimas horas. Volvemos.

canción que esconde sensualidad en cada verso, Secret Smile, fue el segundo sencillo de Feeling Strangely Fine de 1999, álbum que les dio muchos éxitos a Semisonic.

Aunque no tuvo el mismo impacto que Closing Times, se volvió un favorito de culto por su atmósfera íntima. Esto es Secret Smile, Semisonic, en Sonido Brown.

0: La ciudad china de Shenzhen puso a prueba un robot policía humanoide que patrullaba las calles junto a unidades especiales y que causó gran impacto por su desempeño gracias a su avanzada tecnología. El Shenzhen T800 de Engine AI se caracteriza por su capacidad para imitar los movimientos, la postura y el ritmo de agentes de élite de policía tipo SWAT con gran precisión, lo que lo posiciona como una herramienta potencial para tareas de seguridad. Este modelo fue diseñado para replicar la postura y agilidad humana y realizar tareas de alto riesgo, control de disturbios y patrullaje, pero también puede ser de gran utilidad para la producción industrial y de servicios comerciales. En distintas pruebas ha demostrado su capacidad de intervención física controlada con personas reales, lo que abre la posibilidad de que intervenga en operativos de seguridad. Este modelo representa un avance significativo en inteligencia artificial y robótica aplicada a la seguridad pública. Informó Aide Rivera. 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
1: Al hablar de accesibilidad hemos escuchado la palabra ajustes razonables, pero ¿a qué se refieren? En resumen, por ajuste razonable entendemos las modificaciones y adaptaciones necesarias y adecuadas que no impongan una carga desproporcionada o indebida. Estas acciones pueden incluir desde modificaciones en el entorno físico, como adaptar mobiliario, horarios escalonados, hasta el uso de estrategias multisensoriales para personas con dislexia o un lenguaje simplificado. 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

Muy, muy buenos días, ya son las 7 de la mañana y estamos arrancando con Notifórmula AM. Hoy llegamos ya al viernes, al tan anhelado viernes 15 de mayo de este 2026, y para muchos hoy también un día de asueto, y es que pues bueno, se conmemora el Día del Maestro y no se tuvieron clases escolares, al menos en el centro de la ciudad sí se reporta pues una disminución del tránsito, así como de personas o alumnos que prácticamente pues no tuvieron clases este día. Yo soy Estefany Almaraz y aquí los vamos a mantener informados con las noticias más importantes desde Cancún. Y pues bueno, hoy estamos amaneciendo a 25 grados centígrados, hay un poquito de calor a estas horas de la mañana ya con un amanecer total, así es que pues bueno, gracias a todos a los que nos están sintonizando, y también pues bueno, les envío un fuerte saludo a todos los que el día de ayer, principalmente hacia la parte de Polígono Sur, se quedaron sin energía eléctrica. Y es que sí, ayer en la noche también se sentía calor, así es que pues bueno, ha comenzado esta afectación. La Comisión Federal de Electricidad sí dio a conocer que pues bueno, hicieron trabajos para poder restablecer la energía eléctrica, sin embargo pues bueno, esta situación afectó. Ya más adelante les platicaremos sobre lo que dio a conocer la CFE. Por lo pronto vamos a arrancar nuestro recorrido informativo.

0: Tendrá Cancún 31 cámaras de seguridad vial que serán instaladas en las principales avenidas.
1: Pues detectar los vehículos que van a exceso de velocidad y multarlos de esa manera.
2: ¿Cuántas cámaras se prevén y en qué avenidas?
1: Tenemos, ahorita te voy a... ¿Mande? Sí, la Colosio, la López Portillo, la Cabán, la Andrés Quintana Roo, la Bonampak.
0: Avanza la regulación estatal de Quintana Roo en las plataformas digitales.
3: Celebro y reconozco a la Fiscalía General del Estado que se esté avanzando en estas carpetas de investigación. Llevábamos aproximadamente 504 carpetas de investigación en materia de violencia digital y el hoy saber que se avanza en esas carpetas, que tenemos ya sentencias, pues da mayor confianza a la ciudadanía para que denuncien.
0: Piden empresarios de Quintana Roo incentivos fiscales, esto promovido por la Coparmex.
4: Que no nada más es una situación de estar encaminados a que el sector empresarial tiene que pagar, tiene que cumplir con todo. Cumplimos, ahora sí, en tiempo y forma, vemos la manera en cómo seguir manteniendo nuestra plantilla laboral, pero sí es necesario tener estímulos.
0: Aseguran proyectos de salud para la entidad, esto luego de una reunión a nivel nacional en la que participó la gobernadora Mara Lezama.
5: El Hospital Materno Infantil, en lo que era antes el Hospital General Jesús Jumate, que entregaremos ya y lo acabamos de confirmar con Alejandro Esbarch, el doctor titular del IMSS Bienestar, el predio de manera completamente legal, ordenada para iniciar la construcción. También los detalles de la construcción de esta torre de especialidades en el nuevo Hospital General Jesús Jumate con oftalmología.
0: Y ahora vamos a escuchar el adelanto de la nota policíaca con Yesenia González.
6: Hola, ¿qué tal? Muy buenos días y buenos días al auditorio. Detienen a 4 personas y aseguran más de 200 dosis de droga en operativo en Cancún. Más adelante ampliaré la información.
0: Y en el adelanto de los deportes con Ali Huidobro, ¿qué tal? Buenos días.
7: ¿Qué tal? Muy buenos días. Rayadas tomó ventaja ante América en la final de la Liga MX femenil. Todo se definirá el domingo en la vuelta. Y por otro lado, Pachuca se queda con la semifinal de ida y deja contra las cuerdas a Pumas. Y además, Místico y Natalia Jiménez se reencontrarán en la Arena México para festejar 2 décadas del tema musical Me Muero. Soy Ali Huidobro, más adelante todos los detalles.
0: Vamos a ir rápidamente a un corte, más adelante toda la información, 7:05.
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16: El ojo del avestruz es más grande que su cerebro, siendo el ave con los ojos más grandes del mundo.
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0: Ya estamos de vuelta con ustedes, son las 7:08. Gracias por sintonizarnos a través de Radio Fórmula y también por seguirnos a través de las redes sociales. Estamos en Facebook como Radio Fórmula QR y en Instagram, TikTok y X como Radio Fórmula QR. Y gracias también y les mandamos un saludo fuerte hasta Tulum en el 94.7, allá ese destino turístico, que por cierto, de este destino de Tulum ya va a tener lo que será su primera plaza comercial, ya están las avanzando pues estas inversiones y prácticamente ya está lista para así poder contar con esta nueva plaza que va a tener este bello, bello destino. Y también gracias a todos a los que nos siguen a través de nuestra comunidad de WhatsApp al 9987-6971-94. Ahí abrimos conversación con todos ustedes. Gracias por los reportes, las recomendaciones y también todas estas bellas postales que hacen favor de compartirnos. Y justamente gracias a Edith, que esta mañana nos comparte estas bellas, bellas fotos del amanecer de las playas de aquí de nuestro Caribe mexicano. Unas fotos que nos hacen o nos dejan un muy, muy bonito sabor de boca. Luego de ayer estos reportes que gracias a todos nos hicieron favor de compartirnos, pues bueno, de que ya no había energía eléctrica en varios puntos de la ciudad desde las 8 prácticamente de la noche, pues habrían empezado los reportes, 8:30, a través de nuestro canal de WhatsApp, de que no había energía eléctrica, y pues prácticamente hasta las 11 de la noche nos seguían compartiendo que en varios puntos, sobre todo en la parte de la Guayacán, varios fraccionamientos se quedaron sin energía eléctrica, y también aquellos que están en la 135. Así es de que gracias a todos por la información. Y pues bueno, ayer mismo la Comisión Federal de Electricidad pues nos daba a conocer de que pues bueno, esta interrupción, porque ellos así lo llamaron, por no llamarlo apagón, pues bueno, se habría registrado la noche del 14 de mayo en algunas zonas, y no solamente se vio afectado Cancún, sino también Solidaridad en Quintana Roo, pero también otros estados del sureste, Mérida en Yucatán, se vio afectado el centro Centla, y también en Tabasco y Reforma en Chiapas. Son algunos de los puntos que se vieron afectados, y bueno, de acuerdo con la información de la Comisión Federal de Electricidad, la afectación fue a las 9:03, hora que ellos detectaron justamente, y desde ese momento comenzaron con la entrada de unidades de generación de reserva, con lo que la CFE brindó atención inmediata pues a este evento, así lo denominaron en su boletín, lo que permitió recuperar el suministro eléctrico en su totalidad a las 9:52. Esa es la información que manda de manera oficial la Comisión Federal de Electricidad, quien dice que ya está en coordinación permanente con el Centro Nacional de Control de Energía, la CENACE, y con autoridades locales a través de las ejecuciones de maniobras necesarias para la recuperación del suministro eléctrico en la región. Pues bueno, esto es lo que daba a conocer el día de ayer la Comisión Federal de Electricidad, y pues de esta manera ya por la noche estaba pues restablecido el servicio eléctrico al 100%. Así que pues bueno, gracias también a todos por los reportes. No da a conocer la CFE el por qué fue esta suspensión. Sin embargo, pues bueno, en estas temporadas de calor, y lamentablemente cada año pues pareciera que tenemos que acostumbrarnos a estas interrupciones, como lo llaman, estos apagones que se dan cada año en estas temporadas altas de calor. Muchísimas gracias también a todos los que pues bueno, hoy fueron compartiendo, y también reconocer también el trabajo en este chat de WhatsApp que tenemos con todos ustedes. el trabajo y la atención que nos brinda Antonio Chambé, que todo el tiempo, pues bueno, quien es director de servicios públicos municipales y que todo el tiempo está al pendiente también de los reportes que nosotros vamos compartiendo, sobre todo cuando están relacionados en su área, pero ayer también daba cuenta, pues tomando nota de dónde estaban estas afectaciones para poder pasarlo a la presidenta Ana Patti Peralta y de esta manera, pues bueno, así poder pues restablecer de manera o dar una atención y pasar también los reportes en estos canales directos que han tenido ya la CFE con el tema de los municipios. Así es de que pues bueno, esta situación ocurrida el día de ayer, a lo que la CFE llama una interrupción, situación que pasó justamente hace unos días en Baja California, cuando daban esta explicación justamente de que, pues bueno, no eran apagones, eran interrupciones, y bueno, de pronto en una conferencia, mientras estaban hablando del tema, pasa la gobernadora Pilar y pues bueno, se va la energía eléctrica, así es de que esta situación pues está ocurriendo en todo el país, así es de que pues algo lamentable, porque además cada año la Comisión Federal de Electricidad, pues bueno, da a conocer que están haciendo inversiones, que este año no va a haber apagones, que habrá las mínimas afectaciones, pero pues bueno, cada año sucede lo mismo y pues bueno, al menos en la península de Yucatán, pues sí, todavía más afectados por el tema de las altas temperaturas. Así es de que esperemos que esta situación y la solución que dio ayer la Comisión Federal de Electricidad sea suficiente para que por lo menos todo este fin de semana pues no se tenga que pasar por la misma situación. Y pues bueno, también en otro tema, también avanza desde el Servicio de Administración Tributaria y parte también fundamental porque pues bueno, las plataformas vacacionales, estas rentas en Quintana Roo, pues avanza el registro para que puedan operar de manera ordenada, tienen que estar en el RETURCU, el registro de turismo de Quintana Roo, y que han sido parte también de este problema, porque bueno, ahora vemos en diversas viviendas diversos medidores, y esto también va afectando, porque pues bueno, lo que sería una casa habitacional, pues hoy también se renta, hay aires acondicionados, hay mayor personas que están en este lugar, y hay viviendas que vemos que tienen hasta 10 medidores, porque construyen estas habitaciones para darlas a la renta, y esto también afecta en el tema de la energía. Vamos a escuchar esta información con Joel Pol.
19: El director del Servicio de Administración Tributaria de Quintana Roo, Héctor Contreras, informó que continúa avanzando de manera positiva la regularización de las propiedades que operan bajo el esquema de rentas vacacionales en Quintana Roo, destacando que cada vez más propietarios se suman al padrón oficial y realizan sus trámites correspondientes.
20: Cada vez más tenemos muy buena relación con todos ellos, van poniéndose al día. Recordemos que es un proceso donde tienen que regularizarse, tienen que sacar licencias de funcionamiento estatales, municipales.
19: Reconoció que todavía falta el camino por recorrer para lograr una regularización total del sector. Destacó que la respuesta de los propietarios ha sido favorable. De acuerdo con cifras del sector turístico y de asociaciones especializadas, actualmente Quintana Roo mantiene entre 40.000 y 45.000 unidades de renta vacacional activas, principalmente destinos como Cancún, Playa del Carmen y Tulum. Asimismo, el Registro Estatal de Turismo ya superó los 3.000 prestadores inscritos, mientras que para este 2026, las plataformas digitales únicamente podrán ofertar inmuebles que cuenten con registro oficial. En materia económica, el segmento de renta vacacional generó durante 2025 una derrama superior a los 686 millones de dólares en Quintana Roo, con más de 14.1 millones de noches disponibles y una tarifa promedio diaria de $153. Para Notifórmula, Joel Pol.
0: Pues bueno, en otra información, la presidenta de la Coparmex en Quintana Roo, María Jovita, señaló que las empresas cumplen con sus obligaciones fiscales y laborales, pero es necesario contar con más apoyos y sobre todo incentivos fiscales para poder mantener las plantillas. Esta información con Víctor Salazar.
21: La presidenta de Coparmex Quintana Roo, María Jovita Navarro, advirtió que el sector empresarial enfrenta una creciente presión por las cargas fiscales, laborales y sociales, situación que complica mantener las plantillas laborales en la entidad. Señaló que las empresas continúan cumpliendo en tiempo y forma con sus obligaciones, aunque insistió en que también se requieren estímulos y apoyos para conservar empleos y fortalecer la economía. La líder empresarial afirmó que actualmente existe un desequilibrio entre las obligaciones que deben asumir las empresas formales y las condiciones reales que enfrentan diariamente para operar. indicó que los empresarios no solo deben cumplir con impuestos y prestaciones, sino también sostener fuentes de trabajo en un contexto económico complejo y con altos niveles de informalidad.
4: Tener empleo, porque no nada más es una situación de estar encaminados a que el sector empresarial tiene que pagar, tiene que cumplir con todo. Cumplimos, ahora sí, en tiempo y forma, vemos la manera en cómo seguir manteniendo nuestra plantilla laboral, pero sí es necesario tener estímulos, que ese equilibrio fiscal, laboral y demás sea real, porque nosotros estamos ahora sí del otro lado del escritorio batallando todos los días, porque por generar empleo, para que este país salga adelante.
21: María Jovita Navarro sostuvo que es necesario construir un equilibrio fiscal y laboral real mediante mayor diálogo entre autoridades y sector privado. Añadió que los empresarios son quienes están del otro lado del escritorio, trabajando todos los días para generar empleos y contribuir al crecimiento económico del país. Para Notifórmula, Víctor Salazar.
0: Y en los índices económicos y financieros así están cotizando las divisas: el dólar americano en 17 pesos con 18 centavos a la compra y 17 pesos con 22 centavos a la venta, el dólar canadiense en 12 pesos con 62 centavos a la compra y 12 pesos con 63 centavos a la venta, en cuanto el euro se encuentra en 19 pesos con 79 centavos a la compra y 20 pesos con 39 centavos a la venta. En cuanto a la ocupación hotelera, Cancún reporta un 63.1%, Puerto Morelos el 46%, ha bajado, está por debajo del 50%, mientras que Isla Mujeres al 68.1%. Vamos a ver cómo se comporta justamente este fin de semana, que pues es fin de semana largo. Y pues bueno, el Aeropuerto Internacional de Cancún el día de ayer reportó 418 operaciones, 210 llegadas, 79 nacionales y 131 internacionales. Y en cuanto a salidas, 208, de las cuales 78 serían nacionales y 130 internacionales, también ya rompiendo esta racha de varios días por abajo de las 400 operaciones aéreas. Así que bueno, esperemos que este fin de semana repunten las ocupaciones, pues también aquellos que van a festejar el Día del Maestro. Vamos a un corte, 7:20.
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Ya estamos de vuelta con ustedes, son las 7 con 24 y lo que hoy estaremos escuchando en la música y así como está escuchando la voz es de Gustavo Cerati, aquel hombre que habría nacido en Buenos Aires un 11 de agosto, sin embargo, pues bueno, hoy lo estamos recordando a quien hubiera sido también cantautor, productor, discográfico, un músico y que bueno, hoy pasó a la historia, sobre todo poniendo en alto la música argentina y es que justamente un día como hoy, pero del 2010, Gustavo Cerati estaba dando su último concierto, así es que hoy se cumplen 16 años de aquel concierto en Venezuela, que nadie sabía que sería la última vez que estarían escuchando justamente a su cantante favorito, y es que él llevaba una gira, había arribado justamente a Caracas un viernes 14 de mayo del 2010, procedente de Bogotá, pues luego de este tour, vuelos continuos, exceso también de sus medicamentos personales, que pues bueno, también habían, se dice, que no estaba llevándolos de la manera correcta, y pues bueno, él al día siguiente de que habría arribado, luego de ese 14 de mayo, los asistentes fueron al estadio de fútbol de la Universidad Simón Bolívar en Venezuela y disfrutaron justamente de este concierto y lo que había comenzado como una de sus partes, de sus fechas más de esta gira natural, terminó así con una de las pérdidas más dolorosas del rock en español. Pues bueno, también él habría iniciado justamente su tour en el estadio de béisbol de Monterrey en 2009 y sería el público venezolano pues el último en disfrutar del show del argentino. Ese día él habría tocado 24 canciones, comenzando con Fuerza Natural y habría terminado con Lago en el Cielo. Pues bueno, este concierto tomaría justamente la última foto y pues bueno, se dice que después de esta situación, pues bueno, ya después él se recostó sobre un sillón y ahí comenzó pues esta historia que todos sabemos, cuando la gente entró y encontró a Cerati, pensaban que solamente se le había subido un poco la presión o que quizá había sufrido un ataque cardíaco, sin embargo, pues bueno, su asistente Nicolás habría llamado a los paramédicos para que atendieran así a este músico, pero pues no se encontraba también con la experiencia suficiente para auxiliarlo. Fue trasladado así al Centro Médico Docente La Trinidad, el cual se encontraba sin luz, por lo que tuvo que ser transferido de urgencia a otro hospital. Pues bueno, según de acuerdo a relatos también de periodistas que estuvieron en ese momento, pues bueno, también la noche del día siguiente las enfermeras lo encontraron sacudiéndose y agarrándose la cabeza con su brazo izquierdo. Esto habría sido un relato que se habría también documentado en la revista de los Rolling Stones. De acuerdo con lo que se decía es que tenía los ojos apretados como si estuviera sufriendo un dolor insoportable y media hora más tarde y ya pues se habría dado a conocer justamente a los familiares el diagnóstico y es que justamente Gustavo Cerati habría sufrido un ataque cerebrovascular y pues bueno, así su cerebro se había inflamado tanto que estaba haciendo presión contra el cráneo y lo que derivó esta profunda coma que registró que 4 años después, pues bueno, causaría justamente su muerte en un septiembre del 2014. Una gran pérdida justamente para la música y para todos los que son y eran seguidores justamente de Gustavo Cerati. Así es de que, pues bueno, este concierto que ya le decíamos, pues se queda como uno de los, pues el último que habría dado allá en Venezuela y por eso es que el día de hoy lo estamos recordando. Él habría sido fundador y líder de Soda Stereo, dueño también de una carrera de solista, fue innovador, fusionó el rock, pop y la electrónica para crear un sonido también, pues se decía que ya era adelantado a su tiempo y de esta manera pues también se reconoce como uno de los íconos y eternos de la música de Latinoamérica. Pues bueno, él fue hijo de Juan José Cerati y Lian Clark, que pues un ingeniero y una contadora que a pesar de no estar de todo inmiscuidos en el universo artístico, pues así habrían impulsado la creatividad de Gustavo Cerati, ya que desde muy pequeño él habría mostrado su pasión por el dibujo y la música y tan solo a los 12 años de edad formó la primera banda llamada Koala, la cual estaba inspirada en una mitología griega y también como fan de los Beatles estaba inspirada justamente en él. Él habría estudiado la universidad donde justamente conoció a Héctor Zeta
Bocio y juntos fundaron Los Estereotipos, banda que más adelante junto con Charlie Alberti se transformaría en Soda Stereo. Así es de que hoy vamos a estarlo recordando y sobre todo estas canciones que habrían sido parte de esta gira y de su último concierto que se llevó a cabo un día como hoy.

0: Hacemos contacto hasta el Centro Hidrometeorológico Regional de Mérida y saludo con gusto a Jaime. Jaime Choncoa, ¿cómo estás? Muy buenos días.
1: ¿Qué tal? Muy buenos días, un gusto saludarlos. Excelente mañana de viernes para todos. Les comento que, bueno, durante este día estamos esperando condiciones de cielo medio nublado, despejado a medio nublado. Tenemos probabilidad para algunos chubascos en las próximas horas, especialmente sobre sectores del norte del estado, y en sectores del centro y sur esperamos lluvias ligeras de carácter aislado. Así que estas lluvias estarán favorecidas por el desarrollo de una vaguada al interior de la península, aunado al ingreso de aire marítimo tropical que proviene principalmente del Mar Caribe y también hacia el interior de lo que es la zona de la península, también desde el Golfo de México. En temas de temperatura, les comento que hoy predominará ambiente caluroso, temperaturas que irán desde los 33 hasta los 37 grados Celsius, y por la noche se espera ambiente cálido con temperaturas en promedio entre los 22 a 26 grados Celsius. En temas de vientos, estos serán dominantes del sureste, con velocidades de 15 a 25 kilómetros por hora, y en costas, rachas que podrían superar los 35 kilómetros por hora, perdón. También a lo largo del fin de semana, bueno, pues se espera que continúe la probabilidad para algunas lluvias de carácter aislado, lluvias ligeras para el sábado, y el domingo tiende a disminuir aún más la probabilidad de lluvia, que en caso de presentarse serían lloviznas aisladas hacia la costa central, pero en general esperamos ya para el domingo largos periodos de sol. Y en cuanto a las temperaturas, bueno, pues se va a mantener a lo largo del fin de semana ambiente caluroso, muy caluroso, rangos en promedio entre los 33 a 37 grados Celsius. Así que muy similar a las temperaturas que esperamos para hoy en el estado de Quintana Roo.
0: Perfecto, pues bueno, sí, así se ha estado registrando por lo menos en los últimos dos días y como bien dices, con algunas solamente ligeras lloviznas. La realidad es que no hemos tenido lluvias fuertes, aunque bueno, hoy también se están pronosticando, esperemos que pues bueno se mantenga así. Y también desde muy temprano se habla de que en algunos puntos están reportados bancos de niebla.
1: Sí, bueno, nosotros estamos observando ahorita en imagen de satélite más que nada nubosidad baja. Podríamos tener algunos episodios de bancos de niebla, especialmente en la zona central del estado, que es donde se ve nubosidad un poquito más densa, pero en general solamente es en esos sectores. En el norte y el sur del estado vemos nubosidad dispersa, y posiblemente para la mañana del sábado podríamos tener nuevamente algunas condiciones para bancos de niebla, especialmente al interior del estado, en lo que es la región centro y norte del estado, pero como les comento, al interior, no tanto hacia la región costera.
0: Perfecto, pues bueno, entonces hay que mantenernos atentos de estas posibles lluvias y vamos a salir pues a hacerlo con el paraguas para que no nos sorprendan, aunque pues bueno, han sido muy muy ligeras. Esperemos que así continúe porque además pues bueno, hay bochorno, hay calor y pues bueno, con ello también podemos disfrutar estos días de asueto. Pues bueno, te agradezco mucho la información y esperemos que pues podamos tener un fin de semana para poder disfrutarlo.
1: Muchas gracias, igualmente, hasta luego, muy buenos días para todos y excelente fin de semana.
0: Muchísimas gracias también para ti, pues bueno, ahí está la información justamente el día de hoy, pues bueno, se están contemplando lluvias, entonces pues bueno, también hay que mantenernos atentos y sobre todo en algunos puntos también de pronto estas tormentas eléctricas que se estuvieron registrando en días pasados, pues bueno, hay que tener mucha precaución. Y pues bueno, justamente este 15 de mayo comienza la temporada de huracanes, esto en el Océano Pacífico, que suele ser la primera en registrar actividad. Entonces pues bueno, hay que estar también muy muy atentos a cómo pues se vaya comportando esta temporada. Ya en el registro que se había dado a conocer, pues bueno, se especificaba que justamente la parte del Océano Pacífico sería una de las más afectadas este año, y es que están pronosticados entre 18 y 21 ciclones tropicales para esta región, de los cuales pues bueno serían los más afectados. Así es de que pues bueno, vamos a ver cómo se va comportando. A partir del 1 de junio comenzaría en el Océano Atlántico, donde es menor la probabilidad de alguna formación, entre 11 o 15 que podrían estarse presentando. Sin embargo, en el Océano Pacífico, les repito, de 18 a 21 formaciones de ciclones tropicales, y hoy inicia de manera formal la temporada de huracanes para el Océano Pacífico. Vamos a un corte, no se vaya.
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10: Este viernes, a partir de las 9 de la mañana, la CENTE realizará una marcha en la Ciudad de México con dirección al Zócalo Capitalino, en demanda de la abrogación de la reforma educativa, la derogación de la ley del ISSSTE de 2007 y el 100% de aumento al salario base. El vicefiscal de Delitos Comunes de Tabasco, Gilberto Melquiades, informó que el próximo 1 de junio se llevará a cabo un juicio penal en contra del exsecretario de Seguridad del Estado, Hernán Bermúdez Requena, alias El Abuelo, con el fin de ser procesado por su presunta responsabilidad en los delitos de extorsión, asociación delictuosa y secuestro. Un tribunal colegiado concedió la suspensión a trabajadores jubilados de la Comisión Federal de Electricidad contra la reducción de sus pensiones, ya que esto les impediría cubrir necesidades básicas. Informó Itzel Vanegas. 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

Ya estamos de vuelta con ustedes y esto que estamos escuchando es justamente de música ligera y que sería una de las más reproducidas todavía, por lo menos en Spotify. Se habla que suma más de 308 millones de reproducciones, un tema que fue lanzado en 1990 como sencillo, como uno de los sencillos del quinto álbum de la banda, conocido como el Gran Canción Animal. Y bueno, así es como estamos justamente recordando, y prácticamente uno de los himnos de la banda Soda Stereo, de la que forma parte, de la que formaría parte Gustavo Cerati, a quien hoy estamos justamente recordando. Y también recordar a esta banda allá de los años 80 es recordar a estos raros

85, donde pues pudieron tener su primera presentación oficial en el Estadio Obras, con cuatro conciertos que habrían reunido apenas a 16,000 personas, alcanzando así en un poco tiempo un récord de ventas que fue premiado con un disco de oro y también un disco de platino.

0: Y pues bueno, en más información le platico que Quintana Roo, ya le adelantábamos el día de ayer, la gobernadora Mara Lezama confirmó que este 15 de julio es cuando finaliza el ciclo escolar para los alumnos de nivel básico y que serán efectivos los 185 días de clases. Esta información con Edgardo Rodríguez.
1: El ciclo escolar 2025-2026 en Quintana Roo concluirá el próximo 15 de julio, conforme a lo establecido en el calendario oficial de la Secretaría de Educación Pública, confirmó la gobernadora del estado, Mara Lezama Espinosa. Con ello, el estado cumplirá con los 185 días efectivos de clases programados para este periodo académico. La mandataria estatal señaló que antes del cierre del curso se prevé concluir la totalidad de los contenidos educativos y reforzar el aprendizaje de los estudiantes de nivel básico, cuya matrícula asciende a 277.282 alumnos en toda la entidad. Precisó además que los planteles de nivel medio superior y superior finalizarán actividades de acuerdo con sus propios calendarios escolares.
2: Confirmo, Quintana Roo continuará con el calendario escolar de educación básica del ciclo 2025-2026, que contempla un total de 185 días de clases. El ciclo escolar concluirá el 15 de julio para nivel básico, preescolar, primaria y secundaria. Actualmente la matrícula escolar es de nivel básico de 277.282 estudiantes en los 11 municipios y en media superior, cada subsistema, es decir, bachilleres, CECITE, CONALEP, se rigen por su propio calendario escolar, al igual que las diversas universidades, confirmadísimo con el titular de educación a nivel nacional.
1: Por su parte, la secretaria de Educación de Quintana Roo, Elda Xichewan, afirmó que existe coordinación entre autoridades educativas, docentes y padres de familia para dar seguimiento puntual al calendario escolar. Añadió que el cierre del ciclo también permitirá preparar las actividades académicas, cívicas y culturales programadas para el fin de cursos en los distintos planteles del estado. Informó desde Chetumal para Notifórmula, Edgardo Rodríguez.
0: Y pues bueno, el Ayuntamiento de Benito Juárez va a transformar el programa de becas municipales para destinar esos recursos a personas también cuidadoras de adultos mayores, enfermos y personas con discapacidad. Esto tras la consolidación de la Beca Universal Federal. Esta información con Víctor Salazar.
3: Los recursos de las becas municipales en Benito Juárez serán redirigidos a un nuevo programa de apoyo para personas cuidadoras, informó la secretaria municipal de Bienestar, Berenice Sosa Osorio. La funcionaria explicó que esta transformación responde a la consolidación de la Beca Universal Federal, la cual ya cubre desde primaria hasta universidad. Detalló que el ayuntamiento todavía realizará un último pago de las becas escolares entre junio y julio para concluir el actual ciclo escolar y cumplir con los estudiantes que ya fueron seleccionados dentro del programa municipal. Posteriormente, el presupuesto será destinado a sistemas de cuidados enfocados en personas que atienden adultos mayores, familiares, enfermos o personas con discapacidad.
4: Al sector con un tema de sistemas de cuidados, eso es un hecho. Saber que hablar de sistemas de cuidados siempre es ver por la gente que pues no se ha visto, estas personas que son cuidadoras de alguien que lo necesita, de un adulto mayor, de alguien que está en cama, de una persona con discapacidad, son cuidadoras. Entonces va a ir a un sistema de cuidados, que es lo que se está fortaleciendo, considerando, repito, que la beca escolar ya le está abarcando universal la federación, y obviamente también considerando los tiempos que ellos todavía van a pagar a primaria. Toda gente
3: que... Sosa Osorio señaló que el nuevo esquema ya está definido y actualmente trabajan en las reglas de

0: operación, requisitos y convocatoria. Indicó que el objetivo es apoyar a un sector que frecuentemente deja de percibir ingresos debido a las labores de cuidado y atención especializada dentro del hogar. Para Notifórmula, Víctor Salazar.
1: Pues bueno, ya le adelantábamos justamente esta gira de trabajo que tendría la gobernadora Mara Lezama en la Ciudad de México, y es que pues bueno, junto con diversos mandatarios estatales se reunieron ayer con la presidenta de México, Claudia Sheinbaum, esto pues una reunión justamente para hablar sobre los programas y cómo va avanzando el IMSS Bienestar, dar seguimiento también a los avances y el fortalecimiento del sistema de salud pública en el país. Pues bueno, en este encuentro se revisaron las acciones que están encaminadas hacia una mejor atención médica, ampliar la cobertura de los servicios de salud para que las y los quintanarroenses pues cuenten con seguridad social, y ahí también se habló justamente de las acciones coordinadas que se tienen con el IMSS y con el ISSSTE también, que van a permitir consolidar un sistema de salud más eficiente aquí en Quintana Roo. Pues bueno, hay estos trabajos después de esta reunión que forma parte también del trabajo del Gobierno de México para avanzar así en los temas, y pues bueno, hay que recordar que aquí ya se habrían dado algunos datos importantes de lo que se está realizando, y es que hay que recordar que va a haber una conversión de la clínica del ISSSTE de Cancún en lo que será pues un nuevo hospital general, y con ello pues poder también brindar pues una mayor atención. Va a haber intervención también en lo que era el antiguo hospital general que se encontraba detrás de la zona del crucero, intervenirlo y pues de esta manera también seguir avanzando, y también las atenciones que se estarán dando en el tema de la salud mental. Así es de que todo este trabajo se dio a conocer, y la torre de especialidades de tercer nivel que se va a edificar junto al Jesús Cumate aquí en Cancún. Pues bueno, todos estos trabajos se dieron a conocer el día de ayer, así es de que pues bueno, esto es información de la gobernadora que estuvo presente el día de ayer en Ciudad de México. Y ahora vamos a escuchar lo más relevante, lo que ha transcurrido en los municipios de Quintana Roo.
2: Embajador de Uruguay visita el Caribe mexicano para delinear estrategia rumbo al Mundial. El secretario de Turismo de Quintana Roo recibió al embajador de Uruguay en México, Santiago Wills, acompañado por autoridades diplomáticas y representantes de dependencias federales y estatales, para abordar la preparación rumbo al próximo Mundial de Fútbol y las acciones de coordinación para la llegada de visitantes y de la selección de Uruguay, que eligió al Caribe mexicano como sede de concentración, así como conocer las acciones de seguridad que se están implementando, la infraestructura y la conectividad aérea. El Ayuntamiento de Tulum colocó módulos de información con el objetivo de brindar orientación oportuna a visitantes nacionales e internacionales. Estos cuentan con información clara, confiable y accesible, principalmente sobre los accesos a las playas públicas, sobre todo en la zona arqueológica, luego de la situación sobre los accesos a las playas. Además, se están realizando acciones para regular los módulos que operaban de manera irregular en la zona. Quintana Roo marcó un precedente a nivel nacional con la instalación del Comité Nacional de Alta Especialización en Competencias Jurídicas, el primero en México enfocado en fortalecer, evaluar y certificar competencias jurídicas especializadas tanto en personas servidoras públicas como de la ciudadanía en general. La Consejería Jurídica del Poder Ejecutivo del Estado alcanzó la acreditación como entidad de evaluación y certificación ante el sistema CEP, lo que permitirá emitir certificaciones oficiales con validez nacional y de valor curricular. Este nuevo modelo abre una oportunidad de desarrollo profesional para cualquier persona interesada en acreditar competencias jurídicas, sin importar su profesión o formación académica, ampliando el acceso a herramientas que fortalecen su desempeño y movilidad laboral. Para Notifórmula, Gerardo Barrios.
1: Y ahora me da mucho gusto que esté aquí con nosotros y saludar a nuestra querida Alma. Alma Conde, ¿cómo estás? Buenos días.
3: Muy buenos días, contenta de saludarte y de saludar a todos nuestros amigos radioescuchas. Y escuchen esta información porque les va a interesar. 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
1: Así es, pues ya tenemos casa, vamos, adquirimos también todo lo necesario y aparte nos podemos ganar premios para el Mundial.
3: Exactamente, tú sí sabes. Y hablando de los que saben, sabemos que hoy es Día del Maestro. No he recibido ningún regalo, gracias Luisito. ¿Qué onda con tu regalo? O sea, no hiciste tu tarea, Luisito. Y bueno, pues un abrazo a todos.
1: Que le va a la América.
3: Ay, con razón, te voy a reprobar. Un saludo y un cariño muy, muy especial a todos los maestros, docentes, profesores o como le quieran llamar. Bueno, pues cada 15 de mayo se celebra en México el Día del Maestro, una fecha dedicada a reconocer la labor de los profesionales de la educación. Y bueno, esta celebración tiene su origen en un decreto presidencial de Venustiano Carranza en 1918, en reconocimiento a la dedicación y compromiso de los docentes con el desarrollo del país. La elección de esta fecha se vincula con dos sucesos. Uno, por la festividad de San Juan Bautista de la Salle, patrono universal de los educadores, y dos, el 15 de mayo coincidía con el aniversario de la toma de Querétaro de 1867, un episodio clave de la historia nacional que representó la derrota del Segundo Imperio Mexicano encabezado por Maximiliano de Habsburgo. Y bueno, este acontecimiento marcó la consolidación de la República en 1917 se cumplían 50 años de aquel hecho histórico. Y bueno, pues por ello los legisladores consideraron simbólico unir la celebración educativa con una fecha relacionada con la construcción del Estado mexicano moderno. Y bueno, si no trajiste tu tarea de regalarle algo a tu maestro hoy, te doy otra oportunidad el 5 de octubre. ¿Por qué? Porque aquí en México se celebra este día, pero en la UNESCO estableció el 5 de octubre como Día Mundial de los Docentes. Así es que o doble regalo o, pues bueno, los que se les olvidó hoy.
1: Híjole, no des ideas, mi querida Alma, porque luego también van a querer que les den en octubre otra fecha más para descansar.
3: Definitivamente, calla boca. Definitivamente, para los que sí nos gusta trabajar, el mejor regalo es el reconocimiento de los papás y sobre todo a los niños. Cuando llegan y te entregan, yo prefiero mil veces un dibujo hecho por ellos, que es hermosísimo porque de verdad sale desde el fondo del corazón y con eso te das cuenta que estás cumpliendo tu misión. Y pero bueno, hay algunos que no fueron a la escuela porque son más bien autodidactas y esto viene a colación porque el cumpleañero de hoy así fue. Hoy estamos celebrando a Pierre Curie, físico francés, premio Nobel de Física en 1903 y bueno, pues él nació en 1859 allá en París y junto con su esposa Marie Curie, ya lo sabemos, llevó a cabo investigaciones fundamentales que condujeron al descubrimiento de los elementos de polonio y radio. La verdad es que fue educado en casa por sus padres, lo que permitió desarrollar un pensamiento independiente y bastante crítico. Y bueno, a los 16 años ya se había matriculado en la Facultad de Ciencias de la Sorbona. ¿Cómo ves? La verdad es que hay algunos que les funciona, hay algunos que no, que tienen que ir a la escuela y bueno, socializar es también la mejor manera de aprender. Y bueno, Pierre y Curie trabajaron durante años en el cobertizo de madera abandonado sin ventilación para procesar toneladas de pechblenda y aislar la radio. Y decidieron no patentar el proceso de aislamiento, justamente lo que les estaría dando millones y millones en dinero, pero bueno, prefirieron que el conocimiento fuera libre y se aplicara a la medicina. Fíjate tú nada más qué bello. Y bueno, curiosamente no falleció por los efectos del radio, sino que murió instantáneamente el 19 de abril de 1906 con 46 años al ser atropellado por un coche de caballos en París. ¿Cómo ves?
1: Híjole, qué trágico.
3: Así es que, pues bueno, así las vidas de estos grandes de la historia. Pues bueno, yo me voy a despedir, mi querida Stephanie, con algo de mi época, por supuesto. Parchís con mi querido profesor.

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11: El Monte Everest sigue creciendo unos milímetros cada año debido al movimiento constante de las placas tectónicas de la Tierra.
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14: Ya estamos de vuelta con ustedes, las 8 en punto, y vamos hasta las calles de la ciudad. Y ahí se encuentra Joel Pol. ¿Cómo estás? Muy buenos días.
15: ¿Qué tal, Stephanie? Muy buenos días. Qué gusto saludarte. Nos encontramos desde la avenida López Portillo con la avenida Cabá, donde esta mañana el tráfico se mantiene intermitente, aunque por momentos se registra importante saturación vehicular, principalmente para quienes avanzan desde la avenida 20 de Noviembre y Los Tules, con dirección a la zona centro de la ciudad y también la zona hotelera. De igual manera comienza a formarse largas filas de vehículos para quienes buscan incorporarse hacia la zona del crucero de la avenida Tulum, por lo que se recomienda manejar con mucha precaución, mantener la distancia entre las unidades y permanecer atentos al volante, esto para evitar percances. Recordar que hoy, al no haber clases, las vialidades se vieron mejor a comparación de las de otros días donde suele haber tráfico más intenso. Sin embargo, otras vialidades también presentan alta carga vehicular, como ocurre en la avenida 135, como la avenida Nichupté, avenida Cancún y algunos tramos de la Colosio, donde el flujo incrementa considerablemente conforme avanza esta mañana. Así que la recomendación para todos los automovilistas es salir con tiempo, evitar cambios bruscos de carril, respetar los límites de velocidad y sobre todo mantenerse siempre atentos a las indicaciones viales, ya que depende mucho también de las vialidades que hay saturación vehicular, por eso hay que salir con suficiente anticipación. También para los que se dirigen a la carretera Casauto es importante hacerlo con mucha precaución, ya que existen varios puntos complicados en la circulación y además la vialidad presenta malas condiciones, situaciones que han provocado diversos accidentes vehiculares en los últimos días. Durante el trayecto también pudimos apreciar dos percances viales. El primero se dio en la avenida Andrés Quintana Roo con la avenida 135 y el segundo en la Portillo con Chacmol. Ambos percances se dieron por alcance, lo que mantuvo la circulación de manera intermitente. La recomendación también para todos los automovilistas es, como ya habíamos mencionado con tiempo, salir con suficiente anticipación, evitar cambios bruscos de carril, respetar los límites de velocidad y siempre mantenerse atentos a las indicaciones viales, ya que el pavimento también en algunos puntos se encuentra mojado, lo que también provoca estos tipos de accidentes. Y para nuestros amigos motociclistas también se recomienda utilizar correctamente el casco y manejar de manera preventiva, ya que en avenidas con alta carga vehicular cualquier descuido puede provocar accidentes de consideración. También les comento que en el kilómetro cero rumbo a la zona de hoteles se mantiene un tráfico bastante intermitente también, de pasando lo que viene siendo el filtro policiaco, se empieza a restablecer un poquito más la carga vehicular hacia la zona de hoteles. Les comento que la avenida Colosio rumbo también al aeropuerto se mantiene con tráfico constante, esto es típico de la mañana. Se recomienda para los que tengan vuelos pendientes al aeropuerto salir con suficiente anticipación, esto para evitar ir a las prisas. También la avenida Nichupté en este punto de esta hora también se encuentra bastante fluida en dirección hacia lo que viene siendo la avenida Cabá, y la avenida Cabá como cada mañana también presenta alta carga vehicular, sobre todo llegando al distribuidor vial. En cuanto al puente Nichupté, les comento que se mantiene un tráfico bastante estable de los que van de la avenida Cabá hacia lo que viene siendo la zona hotelera. El tráfico está bastante fluido. Para los que quieran tomar el puente Nichupté se puede hacer, pero haciéndolo nada más con mucha responsabilidad. Ese es el reporte que tenemos hasta el momento, Stephanie.
14: Así es, justamente con responsabilidad hay que utilizar el puente Nichupté, que es utilizado para cualquier cosa, con tal de ganar unos cuantos likes. Y también, pues hablando justamente del tema de los motociclistas, manejen con mucha precaución. Justamente, pues esta mañana, lamentablemente, en el Boulevard Colosio, pasando Bonfil, pues se registró un accidente donde lamentablemente pues falleció el motociclista. Esto, bueno, el carril que va hacia el Aeropuerto Internacional de Cancún, así es de que a manejar con mucha prudencia y sobre todo con precaución.
15: Así es, ya que esta semana también hubo un alto índice de accidentes con motociclistas, es importante siempre manejar con mucha precaución, evitar los cambios bruscos y sobre todo estar siempre visibles para todos los automovilistas, esto para que no sean pues prácticamente atropellados o que generen algún tipo de percance. Siempre la prudencia es importante.
14: Muchísimas gracias, Joel. Cualquier cosa, nos contactamos contigo. 8:05, vamos a un corte.
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26: El himno nacional más corto del mundo es el de Japón, llamado Kimigayo, que tiene solo 4 líneas de texto.
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Ya estamos de vuelta con ustedes, seguimos escuchando más de Soda Stereo, recordando justamente a Gustavo Cerati, y pues bueno, se dio a conocer justamente luego de estos éxitos que habrían tenido en 1997. Soda Stereo confirmaba los rumores de su separación mediante un comunicado que habrían dado a conocer, y para ello habrían organizado justamente una gira que incluyó a México, Venezuela y Chile, un histórico concierto que se vivió el 20 de septiembre en el estadio de River Plate, con más de 70.000 personas ahí, con Gustavo Cerati, que cerró con la apotética frase que sigue resonando y que quedó inmortalizada con sus gracias totales. Desde entonces, pues bueno, ahí comenzó también la etapa de Gustavo Cerati como solista, grabando discos en 1999, 2002, 2006 y el 2009 con Fuerza Natural. Así es de que, pues bueno, esto es lo que estamos recordando el día de hoy.

0: Y ahora vamos a escuchar a Juan Pablo Torres Limón y esta colaboración con el Heraldo Media Group.
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2: Buenos días, muy buenos días, camarada radioescuchas. Excelente mañana de este lunes 15 de mayo. Hoy celebramos a los maestros, a los profesores, a los educadores, a todos aquellos que hacen y que imparten conocimiento en las aulas día con día. A esos personajes les deseamos muchas felicidades. Hoy, 15 de mayo, festejo del Día del Maestro. Stephanie, ¿cómo estás? Muy buenos días, no solamente a ti, sino a toda la bandera que nos escucha en Cancún, Tulum y puntos intermedios del Caribe mexicano. También vamos a hablar rápidamente a mi querido Jordi y mi buen amigo Luis y a Oscar, que está de vacación. Esperemos que lo esté disfrutando muy bien, muy tranquilito y muy alegre. Bueno, vamos con la información de hablando de maestros, pues ya quedamos, ¿no? Dice la secretaria de Educación de Quintana Roo, Elda Xuxuan, vamos a mantener el calendario escolar actual. Así fue cuando dijo al ser cuestionada sobre la postura de la dependencia ante este intento a nivel federal de adelantar las vacaciones. Y es que en los últimos días organizaciones como la Asociación Nacional de Padres y Familia y la Asociación de Padres Aliados de la Educación exigieron a las autoridades educativas que se cumplen íntegramente los 185 días contemplados en el programa educativo del periodo 2025-2026. Pues es que ya lo dijimos, lo comentamos y lo resumimos. No está el horno para bollos como para que los chamacos se vayan. Y ese error del señor Delgado, híjole, la verdad, mal.com.mx. Pero bueno, vamos mejor, Stephanie, a lo bueno. Aunque andaba sin luz ayer una parte del polígono sur, la Comisión Federal de Electricidad, esos que nos cobran bien a gusto, informaron que ya inició operaciones la central ciclo combinado Elvia Carrillo Puerto, allá en Mérida, Yucatán. Es una infraestructura energética con capacidad de 499 megawatts. Y esto va a beneficiar a 1.53 millones de habitantes en la península de Yucatán. Este proyecto lo impulsó la secretaria Lucelena González, buscando fortalecer el suministro eléctrico en la región mediante tecnología de punta, es decir, el uso de gas natural como combustible limpio, y esto contribuye a la transición energética de nuestro bello país. Pero sigue habiendo apagones, entonces vamos a esperar a que esto funcione. Y ya que estamos preguntando dónde andaban, bueno, la gobernadora Mara Lezama el día de ayer estuvo en la Ciudad de México, primero reunión con el IMSS Bienestar, es decir, todos los gobernadores y gobernadoras que tienen ese problema. Y digo problema porque el IMSS Bienestar está generando un conflicto con el IMSS tradicional. Todo esto del tema de la atención médica ha sido un desgarriate desde el sexenio este y el anterior. Pero según ellos hay avances, vamos a esperar, como dijo, por ahí primero cae un cojo que un mudo, ¿no? O algo así. En fin, dicen que somos. Por otro lado, la gobernadora estuvo en reunión con el almirante Raimundo Pedro Morales Ángeles, que es el secretario de la Marina, para la estrategia integral de atención al sargazo en Quintana Roo. Sigue trabajando en coordinación el gobierno de Quintana Roo con la Secretaría de Marina para contener y recolectar esta alga. Se habla de una posible incorporación de un nuevo buque transoceánico especializado que permitirá triplicar la capacidad operativa del sargazo en el mar. Que, por cierto, Playa del Carmen va muy mal con el tema del sargazo y la señora Estefanía parece que no hace nada para resolverlo. Y eso que estamos entrando a la etapa donde dicen que van a venir visitantes por el Mundial. Eso dicen. Yo, como dijeron por ahí, de lengua me hago un taco. Señores, mañana torneo Exatec Golf. Mucho éxito a todos los Exatecs. Les mando un abrazo. Y fin de semana del Pride de la comunidad. Entonces, esté pendiente porque habrá actividades por ahí en Parque Las Palapas. Que tengan un excelente fin de semana. Soy Juan Pablo Torres Don Limón. Prepárese para ver el fútbol maleta de la Copa de México. Eso es otra historia. Nos escuchamos el próximo lunes.
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0: Le mandamos un abrazo fuerte a Don Limón y también muchas, muchas felicidades porque entre sus múltiples ocupaciones y que también realiza es maestro. Así que también le mandamos un abrazo fuerte y seguro, seguro le va a la América y por eso también se refiere así al fútbol. Ah, mira, aquí nos dicen que le va a Puebla, Don Limón. Pues bueno, pues con razón no sabe de fútbol. Estamos esperando ya para que el Cruz Azul este fin de semana pues pueda calificar e irse a la final. Pero bueno, eso más adelante se los platicamos. y por lo pronto pues la diputada Paola Moreno afirmó que la sentencia de 4 años de prisión contra una mujer por violencia digital marca un precedente en Quintana Roo y refleja así los avances al combate a delitos contra las mujeres. Esta información con Edgardo Rodríguez.
4: La sentencia de 4 años de prisión dictada contra una mujer por ejercer violencia digital en redes sociales fue considerada por la diputada Paola Moreno Córdoba como un precedente importante en Quintana Roo para el combate a este tipo de delitos. La legisladora destacó que el fallo representa un avance en la protección de las víctimas y en la aplicación de justicia ante agresiones cometidas mediante plataformas digitales. La presidenta de la Comisión de Justicia del Congreso Local señaló que este resultado es consecuencia de las reformas al Código Penal aprobadas durante la actual legislatura, las cuales, aseguró, forman parte de las políticas públicas impulsadas por la gobernadora Mara Lezama y respaldadas por la llamada Cuarta Transformación. Indicó que dichas modificaciones permiten atender nuevas formas de violencia derivadas del uso de la tecnología y las redes sociales.
5: Celebro y reconozco a la Fiscalía General del Estado que se esté avanzando en estas carpetas de investigación. Llevábamos aproximadamente 504 carpetas de investigación en materia de violencia digital y el hoy saber que se avanza en esas carpetas, que tenemos ya sentencias, pues da mayor confianza a la ciudadanía para que denuncien y hacemos a través de tu medio la invitación a la ciudadanía que se denuncie. Si hay denuncia, hay delito que perseguir. Ya hoy la Fiscalía anunció esta sentencia tan importante en materia de violencia digital y bueno, pues es muy importante el seguir la prevención, pero también la cultura de la denuncia.
4: Paola Moreno afirmó que estas adecuaciones legales fortalecen la confianza de la ciudadanía para denunciar actos de violencia digital, al considerar que durante años este tipo de agresiones permanecieron invisibilizadas. Añadió que el objetivo es garantizar protección principalmente a mujeres y jóvenes, así como enviar un mensaje de que las instituciones cuentan con herramientas legales para sancionar este tipo de conductas. Informó desde Chetumal para Notifórmula, Edgardo Rodríguez.
0: Bueno, el día de ayer la presidenta municipal Ana Patti Peralta habló de 31 cámaras de seguridad vial que se instalarán en principales avenidas.
6: Estamos ya trabajando sobre un proyecto de cámaras de seguridad vial, esto para las velocidades, no solamente para el puente Nechupté, para muchas otras avenidas de nuestra ciudad, para que podamos detectar los vehículos que van a exceso de velocidad y multarlos de esa manera.
7: ¿Cuántas cámaras se prevén y en qué avenidas?
6: Tenemos, ahorita te voy a... ¿Mande? Sí, la Colosio, la López Portillo, la Cabal, la Andrés Quintana Roo, la Bonampak, en un tramo que... Sí. Van a exceso de velocidad y que ha habido bastantes accidentes, que es entre la Chichén y la Uxmal, aquí sobre la Bonampak.
0: Pues bueno, esto fue lo que dio a conocer ayer la presidenta municipal Ana Patti Peralta y con ello pues dar paso a lo que podrían ser las fotomultas aquí en Cancún. Vamos a ir rápidamente a un corte, no se vayan.
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20: Encontrar el término medio para educar a los hijos suele ser un gran desafío. Antes, la autoridad venía acompañada de un toque de temor. Hoy, en muchas familias, la disciplina y el respeto se han vuelto casi invisibles. A esta forma de educación, muchos les llaman educación malvavisco. ¿Por qué? Porque resulta muy dulce y muy suave al momento de poner límites. Sin embargo, los niños y los adolescentes, a través de su rebeldía y de su conducta, nos muestran la necesidad que tienen de tener una guía, una estructura y un acompañamiento. No dejemos que enfrenten solos lo que aún no pueden manejar. La clave como padre está en combinar amor, firmeza, pero también presencia constante.
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0: Ya estamos de vuelta con ustedes y llegó el momento de adentrarnos al mundo de los deportes. Y para ello saludo a Ale. Ale Huidobro, ¿cómo estás? Buenos días.
24: ¿Qué tal, Stephanie, querido auditorio? Muy buenos días. Y bueno, por ahí dicen que equipos vemos, liguilla no sabemos. Ayer Pachuca pegó primero ante Pumas en las semifinales de Clausura 2026. Pero más que decir que algo le está pasando a Pumas, creo que es una situación en donde los Tuzos aprovecharon su localía y otras situaciones para derrotar 1-0 a los Pumas en este partido de ida disputado en el Estadio Hidalgo. El único gol del encuentro fue obra del marroquí Ousama Idrissi al minuto 37 tras un error del portero Keylor Navas, quien dejó suelto el balón en una jugada a balón parado. El equipo universitario, que había terminado como líder en la fase regular, sufrió para generar peligro y ahora está obligado a reaccionar en el partido de vuelta si quiere avanzar a la gran final. Pachuca, por su lado, también tuvo malas noticias, ya que Ener Valencia salió lesionado y Eduardo Bormerman fue expulsado en los minutos finales, por lo que se perderá el encuentro definitivo. La vuelta se jugará este domingo en el Estadio Olímpico Universitario, donde los Pumas buscarán remontar la serie y mantener vivo el sueño del título. Stephanie, ¿crees que logren hacer la hazaña? Que bueno, más que hazaña, no creo que sea algo tan complicado, pero también hay otras situaciones que van a pesarle y bueno, creo que también hay que hablar si les está cayendo la famosa maldición del superlíder.
0: Pareciera que así es. No la tiene complicada, tiene que meter solamente un gol y que Pachuca no le anote y pues jugarán en CU, así es de que tiene todo a su favor, pero pues bueno, también Pachuca buscará pues coronarse una vez más y llegará con todos los ánimos, así es de que pues vamos a ver, este partido suena y pinta interesante.
24: Exacto, y también para Tuzos, pues que no se confíen, ¿no? Porque esto suele ser un factor en contra a veces cuando los equipos se llevan la ventaja en la vuelta, ya es cuando empiezan a complicarse un poco más porque se confían, pero bueno, mentalmente creo que esta parte tiene que estar fuerte para Tuzos y por su parte Pumas, pues aprovechar la localía, ¿no? Y pues por otro lado, Rayadas también supo resolver y pegó primero en la final del Clausura 2026 de la Liga MX Femenil ante América. El conjunto de Monterrey derrotó 1-0 a las Águilas en el partido de ida disputado en el estadio BBVA y tomó ventaja en la pelea por el título. El único gol del encuentro fue obra de Ali Soto al minuto 25, luego de aprovechar un trazo a profundidad y definir con una pues sólida salida ante Sandra Paños. Y bueno, las Águilas intentaron reaccionar durante el segundo tiempo, pero no lograron romper el orden defensivo de las regiomontanas, que ahora llegarán con ventaja al duelo definitivo. Creo que revivieron los fantasmas del América y pues deberá buscar remontar en el partido de vuelta y terminar con la racha de finales perdidas recientemente, mientras que Rayadas pues quiere levantar un nuevo campeonato en la Liga MX Femenil. La gran final se definirá este domingo en el Estadio Ciudad de los Deportes, por supuesto en la Ciudad de México. Stephanie, ¿crees que las Águilas logren pues darle la vuelta a esta situación?
0: Híjole, se pinta complicado. Yo desde un principio dije que voy Rayadas, así es de que espero que las Rayadas le metan otro gol más al América y con ello también se coronen.
24: ¿Cuánta emoción por las Rayadas? Ah, caray, ahora ya le vas a los equipos regiomontanos de pronto, ¿no?
0: Sí, pero desde un principio había señalado que apostaba por las Rayadas.
24: Bueno, porque tu máquina no puede llegar a estas situaciones, pero bueno, habrá que apoyar entonces al rival del más odiado. Pero bueno, vámonos directo sin escalas, ahora al rey de los deportes, el diamante. Toda la información con nuestro amigo y compañero Francis Marín. Muy buenos días, Francis, te escuchamos.
2: Mi estimada Alvi, obra de la forma, ¿cómo les va? Un placer saludarles. Vaya derrota dolorosa que sufrieron los Tigres de Quintana Roo la noche de ayer en el estadio Beto Ávila, a manos de los conspiradores de Querétaro, una serie que, por cierto, los Tigres se habían agenciado desde el pasado miércoles, pero ayer buscaban la barrida. Un partido en el que los Tigres otra vez estaban viniendo atrás de nueva cuenta, y por tercer partido consecutivo, los conspiradores de Querétaro habían puesto en ventaja la pizarra, habían puesto movimiento la pizarra en la misma segunda entrada a base de un cuadrangular. Posteriormente se pusieron al frente 2-0, pero los Tigres fueron capaces de regresar, de dar la vuelta al marcador. Justamente en la octava entrada, Tigres se puso al frente 3-2 para colocarse a 3-2 de la victoria, situación que le abría la puerta al cerrador, al huracán José Adames, para venir a buscar su quinto salvamento de la temporada y segundo en noches consecutivas. Sin embargo, los conspiradores de Querétaro tenían otros planes, y es que apareció Jean-Hervy Solarte con un cuadrangular de par de anotaciones en ese noveno inning, que cayó como un balde de agua fría para los más de 5,000 aficionados que se dieron cita al Beto Ávila, y los conspiradores de Querétaro le terminaron ganando a los Tigres 4-3. De esta manera los Tigres tienen marca de 11 ganados y 13 perdidos, al igual que los conspiradores, y esta noche el conjunto de Bengala se mete a la capital de la República. La única visita, por cierto, que tendrán los Tigres al Alfredo Harp para la llamada guerra de guerras, se enfrentará a su acérrimo rival, a los Diablos Rojos del México, que llegarán muy molestos. Los Diablos ayer volvieron a perder en Tabasco y van a llegar a este compromiso con marca pareja, los bicampeones de 12-12, pero con 6 derrotas consecutivas. Así es que a partir de hoy y hasta el próximo domingo, Ali, los Tigres visitando a los Escarlatas. Hoy, por cierto, el juego será a las 8 de la noche, tiempo de Quintana Roo, mañana a las 5 de la tarde y el domingo a las 3 de la tarde, antes de que los Tigres regresen a Cancún la próxima semana para una breve estancia de martes a jueves frente a los Guerreros de Oaxaca. ¡Ay, amigos! Que tengan un bonito viernes, un gran fin de semana y que la pasen muy, pero muy bien.

0: Se me puso la piel chinita y es que a quién no se le viene a la mente el cuadrilátero con esta canción, y más específicamente, ¿quién no piensa en el Místico? Y es que Natalia Jiménez y Místico revivirán uno de los momentos más icónicos de la lucha libre y la música en México. Hoy viernes 15 de mayo, la cantante española acompañará al Rey de Plata y Oro en la Arena México para celebrar los 20 años de este tema musical que lleva por nombre Me Muero, que se convirtió en el himno de entrada del luchador. La historia entre ambos, Stephanie, comenzó en el 2006 cuando Místico protagonizó el videoclip de la canción junto a Natalia Jiménez, en aquel entonces vocalista de La Quinta Estación. Desde entonces, el tema ha acompañado al luchador en sus presentaciones dentro y fuera de México, convirtiéndose en una de las entradas más épicas y recordadas en la historia del Consejo Mundial de Lucha Libre. Y bueno, ahora estará acompañándolos en esta gran función, este gran homenaje del Viernes Espectacular. Tendrás lleno total en la Arena México, donde Místico hará equipo con Máscara Dorada y Neón para enfrentar a Volador Junior, Averno y Último Guerrero. Los aficionados esperan un momento emotivo cuando suene Me Muero completamente en vivo, en un reencuentro que promete quedar para la historia de la lucha libre mexicana. Stephanie, no sé si recuerdas en aquel momento cuando todavía existían estos canales de música, en donde por supuesto de pronto lo poníamos para hacer la comida, llegar de la escuela o también hacer la convivencia pues familiar, y por supuesto siempre ponían este tema musical.
1: Sí, sin duda es una gran, gran canción de Natalia, y que pues bueno, lo está haciendo ahora también, y lo hizo en su momento justamente apoyando al técnico, al Místico.
0: Sí, y creo que también es muy puntual decir que cuando la música acompaña al deporte, acompaña a una figura tan emblemática como en esta ocasión el Místico o un deportista, ya cuando empieza a sonar los primeros acordes, luego nos remontamos a esta situación. Entonces forma parte de las victorias, de las derrotas, y bueno, en este caso la entrada, al verlo, por supuesto apoyado por toda la gente y coreando esta canción, que sí, lo pensamos bien, la letra no tiene nada que ver con la lucha libre, pero sí plasma muy bien la historia de cómo se siente un luchador fuera y dentro del cuadrilátero, por supuesto, antes de empezar cualquier pelea, Stephanie.
1: Así es, sin duda alguna, y más cuando estamos hablando del Rey de Plata y Oro y esos ojazos que tiene justamente el Místico. Así es de que, pues bueno, hoy las luchas libres se han posicionado bastante, bastante bien. Qué ganas de estar un viernes en las luchas libres. Y ha tenido grandes referentes. Bad Bunny llegó ahí y recientemente BTS también estuvo en las luchas libres.
0: Y bueno, si no me equivoco también, Stephanie, creo que muy difícilmente vuelve a funcionar esto de que, o vuelve a suceder esto de que una canción se acopla tanto a un deportista o a un personaje histórico, como en este caso Místico. Ya no ha sido así, y creo que es algo de lo que se tiene que plantear ahora, ¿no? Que a la música acompañe, por supuesto, al deporte y toda la emoción que conlleva. Pero bueno, enhorabuena para Natalia Jiménez y el Místico. Por ahora, me despido, Stephanie, soy Ali Huidobro, que tengan excelente fin de semana y vámonos con las finales de la Liga MX Femenil este domingo y las semifinales del máximo circuito de fútbol mexicano. Fuerte abrazo, abrazo de gol.
1: Un abrazo, y quiera y sea como sea el Cruz Azul si está en la semifinal. Un abrazo, Ali.
0: Abrazo, Stephanie.
1: Vamos a un corte, 8:35.
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18: La Secretaría de Salud informó sobre la implementación de una estrategia nacional para erradicar la desnutrición infantil en México. El plan consiste en fortalecer las capacidades del personal del sistema de salud para eliminar las muertes prevenibles de niños menores a 5 años por desnutrición. La jefa de gobierno, Clara Brugada, dio inicio a la estrategia Tlaloque 2.0 para prevenir afectaciones en la temporada de lluvias en la Ciudad de México. Destacó la inversión de 3.300 millones de pesos para prevenir inundaciones, fortalecer el tiempo de respuesta y proteger a la población. Distintos colectivos buscadores y organizaciones civiles solicitaron al secretario general de las Naciones Unidas, Antonio Guterres, llevar el asunto de desapariciones forzadas en México a la Asamblea General. La petición busca prevenir, sancionar y erradicar este tipo de crímenes.
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0: Ya estamos de vuelta con ustedes y seguimos escuchando más justamente de Gustavo Cerati y con esto que se llama Deja Vu. Y con ello también pues damos entrada a la entrevista del día de hoy. Es que bueno, ya le habíamos platicado que hoy es el día del maestro y para ello me da mucho gusto poder tener aquí con nosotros a Rubén Benjamín Pacap Rojas, quien es profesor de educación básica aquí en Quintana Roo. ¿Cómo estás? Muy buenos días.
1: Hola, ¿qué tal? Buenos días. Muchos saludos a todos los que están escuchando a través de el radio y desde luego muchas felicidades a todos los maestros de Quintana Roo y en de las fronteras y de México.
0: Muchísimas gracias y pues muchas felicidades en principio de cuenta por esta carrera. Y es que hablar de una educación, hablar de las desde una profesión, ser profesor me imagino que es una de las más complicadas, porque pues básicamente es enseñar y educar a quienes van a hacer algo más adelante en su vida. Y por ello me da mucho gusto tenerte aquí con nosotros y sobre todo en este día

0: 365 días que siempre nos manda la Federación a través de la Secretaría de Educación Pública, y nosotros hay que cumplir puntualmente, ahora sí como decimos, la normatividad del tiempo efectivo en el aula.
1: ¿Okay? Así es. Aunque hoy, bueno, lo que es importante es hablar un poco justamente de lo que has venido desarrollando. ¿Cuántos años ya de como profesor?
0: Wow. Pareciera que fue ayer, pero ya tenemos 25 años de 25 servicio. Años. Ahora sí que el 1 de septiembre estaremos cumpliendo 26 años de servicio, pero como yo siempre digo, pareciera que ayer salí de la normal y hay que estar frescos, preparados con esa iniciativa, como cuando el primer día de clase llegaste a tu aula, así hay que estar todos los días, ¿no?
1: Claramente, sí, no para, el aprendizaje nunca claro. para, y todos los días todos aprendemos justamente algo. Claro. Y ahora, hace poquito lo platicábamos aquí en cabina, va cambiando también las generaciones, y hoy enseñar se convierte diferente, e incluso estas nuevas generaciones, con estos nuevos vocabularios que van teniendo, uno creo que en salón de clases tiene que aprender bastante, ¿no?
0: Demasiado, ¿no? Por ejemplo, y son cositas que también como docente a veces tienes que innovar, porque eso le causa la atención y llama la atención a tu alumnado, y sobre todo hace que ellos participen, sientan al maestro involucrado. Por ejemplo, yo soy de los que a veces cuando llego al aula, en vez de decir, hola chamacos, ¿qué tal? Agarro y digo, 1, 2, 3, 4, 5.
1: Six seven, ¿no?
0: Y hay cositas que vas incorporando y ves que ellos, wow, el maestro está a la moda, el maestro es chido. Eso es lo padre de la docencia hoy en día, ¿no?
1: Claro, y que eso los lleva a que también te pongan más atención sobre
0: Desde
1: todo,
0: luego.
1: ¿No? Y parte justamente de eso, de estas innovaciones que tú has venido realizando, pues una etapa muy complicada para todos y sobre todo en la educación, pues fue el COVID-19. Mandaron a todos a casa, las clases convirtieron en un tema virtual y muy complicado poder tener la atención de los alumnos. Sin embargo, pues tú desarrollaste un proceso justamente en la práctica educativa, recibiste un reconocimiento justamente por implementar en tiempos de COVID un aprendizaje diferente. Cuéntanos sobre eso.
0: Fue algo chistoso, les quiero comentar a todos. Un día con mi esposa estábamos dando clase y ahora sí convertimos la casa en lo que era un estudio de grabación, ¿no? Ahí en la sala, yo me iba al estudio, un cuartito que tenemos como biblioteca. Y un día me dice ella, te invito a mi clase, entra a mi aula, ¿no? Mi aula uh-huh. virtual. Y estaban de moda, estábamos trabajando un tema acerca de cuentos de terror. Y pues bueno, agarré y digo, voy a contar un cuento de terror, ¿qué puedo hacer? Y pues bueno, ahí en el estudio buscamos una máscara de un luchador, me la puse. Y entramos a contar un cuento de terror. Pero lo chistoso de esto fue que los niños pensaron que en verdad estaban entrevistando a un profe que lucha, ¿no? Okay. Y de ahí surge el famoso profe luchón que varios me conocen. Uh-huh. Y pues esto me abrió las puertas para que yo mis clases las hiciéramos dinámicas, sobre todo porque los niños tenían ahora sí en el confinamiento el estrés, estaban viviendo situaciones familiares igual complicadas. Y el hecho de ver que había un luchador, que ellos pensaban que era un luchador, que el profe Rubén buscaba un luchador, era algo gratificante, hacía que mis alumnos se entraran a clases. Hice migas con compañeros de otros lugares del país. Ahora sí que nos fuimos a Ciudad de México virtualmente, al estado de Hidalgo, uh-huh. para ver esto. Y de ahí surge esta idea del profe Luchón. Y sí, en efecto, un día me tomaron la atención por allá, me invitaron a un proyecto, participé en una convocatoria a nivel nacional por el USICAM y salimos ganadores por las prácticas innovadoras en pandemia.
1: Así es, este reconocimiento que recibiste y que además pues estos videos que quedaron incrustados en las plataformas en YouTube y que llegaste a muchos lugares, no solamente aquí en Quintana Roo,
0: no,
1: sino
0: en Quintana
1: muchas
0: Roo.
1: Partes que se tomó justamente esto como innovación. ¿Qué te decían los alumnos después?
0: Después, fíjese que perdón, hasta el día de hoy todavía me siguen reconociendo uh-huh. como el profe Luchón y a mi esposa la maestra Luchona. Y es algo padre porque se llevaron ese aprendizaje ahorita
1: claro.
0: que ya egresaron, se fueron ya hasta el bachillerato. Todavía donde me ven, siguen con esos videos. Y ahorita que ya explotó, por ejemplo, TikTok, uh-huh. siguen allá y el canal ya se tuvo que mudar a TikTok. Y profe, vemos sus videos. Es algo bonito el haber sembrado algo de amor durante la pandemia uh-huh. para que ellos se relajaran. Creo que fue lo más gratificante.
1: Claro.
0: Aparte del ahora sí que aparte del premio nacional, el hecho de haber sembrado esa partecita educativa fue fenomenal, ¿no?
1: Sin duda alguna, y es lo que hablábamos, estar innovando justamente para ganar la atención de los
0: Desde
1: estudiantes
0: luego.
1: Y sobre todo en un momento muy, muy complicado y que por eso también, pues bueno, ahí quedará, seguirás en los canales de TikTok enseñando.
0: Ahí seguiremos, claro que sí, en todas las redes sociales que vayan saliendo, si la meta es

0: ahora sí transformar la educación de una forma más divertida, más ameno, lo tenemos que hacer. Esa es la misión del maestro, ¿no? Todos los días buscar esa semillita de cómo irnos innovando, cómo irnos transformando. Que nuestra práctica no solo se limite al aula, llegar, poner, no. Ir más allá. Y si tenemos que ser TikTokers, YouTubers, hay que hacerlo por el bien de la educación, ¿no?
1: Así es, y también pues en esta parte de seguir dejando una huella también en tu profesión, pues también has participado en el desarrollo y la innovación de los libros de textos gratuitos.
0: Claro que sí. Bueno, atendimos una convocatoria nacional. Yo agradezco siempre a mis directivos que están siempre allá impulsándonos con buenas propuestas. Salió la convocatoria nacional, participamos, ahora nos entrevistaron y entramos a un filtro nacional donde propusimos un proyecto, el cual traigo a la mano con el libro de proyectos comunitarios de sexto grado. Y mi proyecto se llama Disfrutemos Textos del Lugar Donde Vivimos. Siempre cuando yo veo esto, dices, wow, fenomenal. Yo de niño cuando veía esto decía, ¿cuándo voy a estar allá, ¿no? Y cuando surge esto, fue como cumplirle el sueño a ese Rubén de niño, de cuando veías tus libros y decías, el palitroche, esas lecturas tan padres, y ahora dices, voy a aparecer en uno. Fue algo fenomenal. Siempre estaré agradecido esta oportunidad que este nuevo gobierno nos dio, de que tomó en cuenta los maestros que están en el aula ahora sí para que pongan los saberes. Y precisamente yo agarré un saber popular, los cuentos, las tradiciones que tenemos. Y yo a veces le digo a mis alumnos, por ejemplo, Cancún es bonito y ya tenemos leyendas, aún a pesar que tenemos poco tiempo, 56 años, ya estamos generando nuestras leyendas, y esa es parte de la identidad que yo le quiero transmitir a mis alumnos con este proyecto, ¿no?
1: Claro.
0: Vive Cancún, siente Cancún, disfrútalo, hay leyendas, compárteselo a otras personas. Tal vez nosotros no tenemos Lixtabay, pero sí tenemos los niños que se aparecen en la avenida de Xchilam. Y si no se lo saben, se los dejo de tarea, ¿ok?
1: Pues sí, participaste en este proyecto comunitario, sexto grado, este libro que aquí tenemos con nosotros y que justamente habla y dice, disfrutemos textos del lugar donde vivimos. Este es proyecto, usarás tu imaginación y creatividad para seleccionar, escribir e ilustrar fragmentos de textos literarios que te ayuden a conocer el lugar donde vives. Y aquí aparece tu nombre.
0: Claro, qué orgullo, que sí. ¿No? Es un regalo para ustedes.
1: Muchísimas
0: en este día
1: gracias.
0: Especial va mi contribución para el programa.
1: ¿Qué tan difícil fue para ti escribir para un libro que sabes que pues estará ahí y se conservarán todas estas historias?
0: Pareciera que fue algo tan sencillo el seleccionar qué tema quieres tú proyectar. Al menos yo amo la cultura, mis papás son de la península, yo amo mucho la cultura yucateca y yo agarré y dije, últimamente acá en Cancún sobre todo, este tipo de costumbres se van perdiendo. Amén. Vivimos en una ciudad donde convergen muchas culturas y eso enriquece la identidad de Cancún y nos pone como un polo turístico muy importante. Sin embargo, el seleccionar el tema, luego sentarnos a desarrollar las actividades, fue un proceso complicado. Fue un proceso de meses donde nos conectábamos virtualmente con profesores, catedráticos, estudiantes de escuelas normales de todo el país, a revisar, a diseñar. Inclusive voy a comentar algo, porque a veces piensa uno que la labor del maestro termina cuando está en el aula.
1: Sí, ¿no?
0: Nosotros seguimos, me tocaban noches a veces por las distancias, zonas horarias, a veces entrar a trabajar en plataforma a las 10 de la noche, 1 de la mañana, ese tipo de converger en un horario fue lo más complicado. E inclusive el día de mi cumpleaños, que fue en diciembre, tristemente dije, hay que recortar porque tengo que entrar, hay que trabajar, pero ¿a qué es el resultado? De esas noches de esfuerzo, semanas, pero igual fueron casi 4 o 5 meses de desarrollar el contenido. Pero cuando lo vemos en el aula, cuando lo vemos que le están disfrutando niños, cuando me mandan compañeros de otras partes del país, mira,
1: claro,
0: ¿dónde está tu libro? Dices, wow, valió la pena a veces sacrificar a la familia, los cumpleaños, las celebraciones, pero valió la pena. Ahora sí que contribuimos con un granito para la educación, para el disfrute sobre todo igual de los niños.
1: Claro, y sobre todo, como bien decías, es que la labor del profesor no termina ahí, es que salen del aula y hay que preparar las clases, sí, claro, del siguiente día, y que incluso también a veces se llevan hasta los problemas de los chiquitines, ¿no? Lo que les cuentan, lo que sufren, lo complicado que también para muchos representa, para muchos padres de familia, pues hoy en día, aunque no pareciera, llevar a los hijos a la escuela, ¿no?
0: En definitiva, ¿no? Y esa es la parte igual empática y bonita de nuestra profesión. Tienes que saber escuchar a tus alumnos, igual hasta donde se pueda, ¿no? Dentro del marco legal, hacer esa empatía con ellos. Muchas veces hay niños que llegan al aula con diferentes sentimientos. Uh-huh. ¿Y qué es lo que esperan del maestro? Esa imagen amorosa.
1: Claro.
0: La imagen amorosa. Y cuando te ven y te ven reír y ven a ese maestro que se tira al suelo, cuenta cuentos, dices, wow, yo soy muy… Tengo una idea y no sé mis compañeros que dirán por allá los que están escuchando. Yo siempre digo, cuando está lloviendo y nos llegan 25, el grupo completo, dices, wow, vienen porque les interesa estar en la escuela, porque hay un profe allá que les está animando. No vienen a perder el tiempo, como muchos dicen, no, vienen a disfrutar lo que hace su maestro. Y eso es algo fenomenal. Algo de nuestra profesión que tenemos es esa parte, la conexión que tenemos con los alumnos, con la sociedad, porque donde te voltees siempre, profe, profe, profe,
1: sí,
0: y dices, wow, qué padre.
1: Y que incluso en la calle uno tiene que comportarse, sí, porque no sabe qué alumno puede estarlo viendo y que eso incluso después lleva esa imagen de ese profesor.
0: En definitiva.
1: Nos están preguntando, ¿cree que las costumbres de las personas extrapeninsulares se están imponiendo a las costumbres regionales a pesar de que la población peninsular es mayoritaria en Cancún?
0: Sí, desafortunadamente en Cancún somos ya una minoría, los que vivimos y nacimos acá, uh-huh, somos minoría, hay que reconocerlo, pero eso igual nos enriquece. ¿Nos enriquece por qué? Porque cuando trabajamos este tipo de temas, escuchamos los saberes de otros lugares y ya los apropiamos también. Yo, como le digo a mis alumnitos, si no hubiera habido esa parte de conexión con otras partes del país, pues no tendríamos comiendo pambazos en las escuelas, ¿ok? No tendríamos, aún hasta la pizza que no es de por acá, no tendríamos ese bagaje cultural, claro, que enriquece, nos enriquece como, ahora sí, como un polo turístico.
1: Claro, preguntarte, Rubén, ¿cuáles crees que son los siguientes retos en el tema de la educación?
0: Para mí, uno de los retos es estar en una sociedad donde ahora sí que tenemos que ser respetuosos de todas las ideas y creencias, pero ir innovando con lo nuevo que hay. No podemos estar en un sistema tradicionalista, de hecho la nueva escuela mexicana así lo plantea, el primero que tiene que ser investigador y que tiene que llegar con todo el bagaje ya investigado es el docente, no tanto el alumno, no como en otros programas anteriores de otras secciones, ahorita no, nos ponderan la escuela al centro. Uh-huh. Y ese es uno de los retos, porque como padres de familia también nos falta a veces entender que el docente tiene un trazo educativo que va hacia una misión y hacia una visión para la sociedad, ¿no? Ya no podemos quedarnos ahora nada más con el aprendizaje en el aula, lo debemos de llevar a la transformación. Uh-huh. Mi supervisor me decía, ok, vas a enseñar multiplicaciones, pero allá afuera, ¿cómo las vas a emplear? No es solo poner los típicos ejemplos, uh-huh, de Juanito compró, no, ¿cómo los va a emplear el niño allá afuera? Eso es la nueva finalidad y uno de los principales retos, tanto para maestros como papás, entender que la educación está cambiando y que tenemos que incorporar nuevos saberes a las nuevas sociedades.
1: Sin duda alguna, Rubén, pues esperemos que haya más profesores como ti, inspirándose, contribuyendo, queriendo y amando también su profesión como lo haces y contribuyendo, pues ahora lo estás haciendo en estos libros de texto gratuito, esta participación que tuviste, estos reconocimientos que te han entregado, también este apoyo que diste en la parte de la pandemia y que sean un ejemplo. ¿En qué escuela das clases?
0: Doy clases en dos escuelas, Símbolos Patrios en el turno matutino y Armada de México en el turno vespertino, de la zona escolar 033.
1: Y me imagino que el proyecto de tu vida es seguir siendo docente.
0: Claro que sí, me encanta. Para eso, ahora sí que yo digo, para eso crecimos y hay que disfrutarlo hasta donde se pueda.
1: Así es, y sobre todo en la implementación de las nuevas tecnologías, que claro también que sí, pase claro allá, sí, estará migrando. Y pues además también reconocer, nos platicaba antes de entrar a la entrevista, que su esposa también es docente. Entonces son una familia de docentes. Vemos que también vienes tu hija, ¿no? Está
0: sí,
1: aquí
0: hija,
1: con nosotros.
0: Claro.
1: Bueno, ya ella determinará qué quiere estudiar.
0: Exactamente.
1: Por lo pronto, pues orgulloso de su papá, orgulloso también de su mamá y este trabajo que vienen realizando. Y pues muchas gracias. gracias, qué honor haberte conocido y qué gusto en este día tan especial.
0: Y a ustedes y a todo el auditorio, y felicidades de nueva cuenta a todos los docentes.
1: Así es, aquí nos decían, igual hablando de la comida, panuchos con media crema y el regaño que se llevaron a nivel nacional cuando la semana de Yucatán, donde dicen que las tortas de cochinita no se comen con mayonesa. Así es, pues bueno, así nos despedimos. Muchas gracias por haber estado con nosotros. Nosotros nos escuchamos hasta el próximo lunes a las 5 de la tarde. Pati Suárez, 8:56. Feliz día del maestro y feliz fin de semana. Yo soy Estefania Almaraz y los dejamos en compañía de Ciro Gómez Leiva.
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11: A poco más de media hora de Cabo San Lucas, en Baja California Sur, se ubica el pueblo mágico Todos Santos, con un toque bohemio, cultural y artístico. Esta localidad llena de encanto destaca por su estilo colonial, por su hotelería, su exquisita gastronomía local, una importante escena artística y playas cercanas como La Poza, Batequitos, San Pedrito, Cerritos, Punta Lobos y Los Esteros, donde se puede...
12: 8 de la mañana, saludamos a las personas que a partir de este momento se suman a nuestro programa a través de Telefórmula. Muchas gracias a todos ustedes, gracias por estar con nosotros y a quienes nos han acompañado desde hace una hora en Radio Fórmula y en todas nuestras plataformas, en redes sociales y en YouTube. De nueva cuenta, muy buen viernes, qué gusto seguir juntos, listos para las próximas dos horas. Deyanira, Buen día.
13: Hola, muy buen día, Ciro. Vamos con un resumen de la información. La presidenta Sheinbaum informó que Víctor Rodríguez Padilla deja el cargo como director general de Pemex. Su lugar lo ocupará Juan Carlos Carpio Fragoso, quien se desempeñaba como director de finanzas de Petróleos Mexicanos. Logramos una medida precautoria de parte de un juez. No es una decisión firme, pero se establece que los integrantes de la Asociación Mexicana de Titulares de Palcos y Plateas en el Estadio Banorte podemos introducir alimentos y bebidas y tenemos un lugar de estacionamiento incluso durante los partidos del Mundial. Aseguró por la mañana Roberto Ruano, secretario de la asociación. Dijo que en la medida precautoria se establece también que si la FIFA no les entrega los boletos para los partidos, pueden entrar al estadio mostrando sus títulos de propiedad. Ayer fueron asesinadas 31 personas en México, de acuerdo con cifras preliminares publicadas esta madrugada por la Secretaría de Seguridad y Protección Ciudadana. Los estados más violentos fueron Baja California y Jalisco, donde se registraron 5 homicidios dolosos en cada uno. Y en estos momentos el dólar interbancario se cotiza en 17 pesos con 37 centavos.
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12: Manuel. Bueno, pues creo, Ciro, después de hacer algunas consultas, que la percepción que tienes sobre el tema de los palcos y de que se va a atorar ese tema cuando venga probablemente la respuesta legal de parte de la FIFA, porque la FIFA es la que tendría que responder ahora, ya no el estadio, porque el estadio está bajo directiva de la FIFA, es que una vez que se responda, Ciro, ya sea mediante el pago de una fianza o la presentación de un amparo ante la resolución de la que ya nos hablaba el señor Roberto Ruano, ahí se va a quedar el tema, Ciro, y yo creo que no va a avanzar mucho más, ¿no? Sobre todo por, como bien decías también, los 27 días que quedan, pues ya son muy poquitos para que haya un pleito de larga duración que subsista, pues, o que se dé, se resuelva, mejor dicho, antes de que comience el Mundial. Yo creo que no va a haber muchas buenas noticias para los palcohabientes si esa medida llega, ¿no? Si ese amparo o esa fianza se paga.
15: O sea, ¿ves difícil que, pese a que en este momento tienen una resolución a su favor, los propietarios de palcos y plateas del Estadio Azteca obtengan lo que están peleando?
12: Coincido contigo, Ciro, sí. ¿Lo ves difícil? Muy difícil, Ciro. Sí, está complicado y probablemente la próxima semana pudiera haber algún tipo de información sobre lo que la FIFA pueda hacer. Es difícil porque los canales de comunicación de FIFA son muy estrechos, ¿no? Pero que a lo mejor podamos saber que le responden y ya simplemente con la respuesta se murió, Ciro, se murió el tema, ¿no? Y no más, ¿no? Finalmente tienen acceso a los palcos y finalmente tienen acceso a sus plateas. Y me da la impresión de que con eso se van a quedar.
15: Sí, porque si viene, seguramente se va a impugnar. Si no es que se impugnó ayer mismo, se impugnará hoy. Y pues si les tiran este recurso a los dueños de palcos y plateas, ya perdieron.
12: Ya perdieron, Ciro. Sí, ya no
15: es muy difícil que tengan tiempo de volver a armar un recurso y ganarlo, creo.
12: Así es.
15: Vamos a pausa, 8:05, volvemos.
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10: El lobo mexicano es una de las 30 subespecies en Norteamérica. Son animales carnívoros con hábitos nocturnos. Los lobos mexicanos nacen ciegos y sordos, por lo que no salen de la madriguera durante sus primeras semanas de vida.
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12: Continuamos con Ciro Gómez Leiva por la mañana.
13: 8:09, Miriam, buenos días.
14: ¿Qué tal, Ciro? Buenos días. Hace 9 años reportábamos un día como hoy el asesinato de Javier Valdés, cofundador del semanario Río 12 en Sinaloa, en Culiacán, Sinaloa. Él sale de trabajar, sale de la oficina de Río 12, cuando unos lo siguen y a la cuadra siguiente le disparan, él baja de su vehículo, lo matan, escapan, y al tiempo de la investigación, después de la revisión de sus textos, siempre vinculados con crónicas relacionadas con el narcotráfico, con los grupos criminales en Sinaloa, salió después de una investigación ardua de la Fiscalía General de la República que el autor intelectual de este crimen es el Minilic, quien está en Estados Unidos.
13: Preso en Estados Unidos.
14: Solicitada su extradición.
13: El gobierno mexicano ha solicitado su extradición.
14: Y no lo han podido traer a México. Un crimen, bueno, Ciro, que 9 años después sigue en la impunidad. Y hoy.
13: Pues sigue, no sé si sigue exactamente en la impunidad, pero bueno, con el autor intelectual. Los materiales han sido detenidos. Pero el autor intelectual está preso en Estados Unidos con una solicitud de extradición. Así que le pedimos una reflexión hoy, si compartía una reflexión hoy con nosotros a Ismael Bojor, que es el director editorial de Río 12. 9 años después recordamos las conversaciones contigo hace 9 años y nos gustaría escucharte esta mañana, Ismael. Gusto en saludarte. Buenos días.
15: Buenos días. Hola, Sir. Hola, Miriam. Mira, efectivamente, nosotros sí pensamos que el crimen sigue en la impunidad. Hay una justicia parcial. Hay dos autores materiales sentenciados ya, Juan Francisco Pico Barrueta, 32 años, en el 22, unos meses antes, Humberto Pico Barraza, a 14 años. Otro de los que participaron está muerto, murió ese mismo año en San Luis, Río Colorado. Pero el autor intelectual señalado, con pruebas, con testimonios, con investigación muy, muy precisa de la Fiscalía Especializada, que estaba a cargo de Sánchez Pérez del Pozo, Ricardo, fue señalado el Minilic. O sea, él es el autor intelectual. Nosotros coincidimos con esa teoría del crimen de la Fiscalía. Porque nosotros, Ciro, no sé si ya te lo dije alguna vez, Nosotros hicimos nuestras propias pesquisas, como teníamos que hacerlo, por supuesto, no solamente como amigos, hermanos de Javier, sino como periodistas. Y las primeras coincidencias fueron ese mismo año, el 17. Nosotros conseguimos información, hablamos con la fiscalía, con Ricardo, y le dijimos, queremos hablar contigo porque tenemos información. Y resulta que le pedimos que viniera a Culiacán a Ricardo, y la información que nosotros traíamos coincidía plenamente con la información de la fiscalía. Ellos además ya traían información derivada de seguimientos tecnológicos, geolocalización, de seguimiento de los teléfonos, donde anduvieron, estuvieron cerca de la casa de Javier a 2 cuadras, 2, 3 días vigilándolo, lo siguieron hasta la oficina 2, 3 días antes también, en fin. La información coincidía plenamente y nosotros por eso estamos convencidos de que el autor intelectual del crimen de Javier es Dámaso López Serrano Emilio. Nosotros, bueno, la fiscalía solicitó la extradición de esta persona desde hace años. En 2 o 3 ocasiones el gobierno norteamericano ha respondido que no va a extraditar a Minelik hasta que cumpla por allá su sentencia. Pero este plebe cogió el programa de testigos protegidos allá, le dieron una sentencia de 5 años, volvió a delinquir y lo volvieron a detener y lo volvieron a juzgar y sentenciar. Entonces, pues no tenemos para cuando. Ya sabíamos nosotros que iba a ser un proceso tortuoso, ¿sí, Miriam? Y lo va a seguir siendo, pero nosotros tenemos en la volada aún y siempre lo vamos a tener la bandera de la justicia y de la exigencia de que este señor sea juzgado en México por el crimen de Javier, ¿no?
13: Yo mi reparo, Ismael, y además desde luego con todo respeto, cariño por el caos, por el caso, por lo que han sido estos 9 años, es que decir que hay una impunidad, pues sí, finalmente porque el autor intelectual, que no hay ninguna duda, ni siquiera para, no hay duda para la justicia mexicana de que él fue el autor intelectual del asesinato de Javier, no ha sido juzgado en México, está en Estados Unidos. Entonces, si hay una impunidad, pues es porque la justicia de otro país, en este caso Estados Unidos, no se lo quiere entregar a México.
15: Así es. Así es. Aquí la presidenta México, Claudia pues Sheinbaum dijo ayer
13: muy difícil
15: que había, no sé, 30 y tantos casos de traiciones, sí, sí, que Estados Unidos no había accedido. A lo mejor no dio la lista, pero supongo yo que va el caso del Minelik, ¿no? También. Entonces, nosotros vamos, mientras, seguir exigiendo. El año pasado estuvimos en la embajada.
13: Que podría ser quizá el número uno. Bueno, no sé qué otros casos presente la próxima semana la presidenta, pero este caso podría ser el uno de esa lista.
15: Ojalá,
13: el de Dámaso López, ¿no?
15: Ojalá, si nosotros nos haría mucho gusto que así ocurriera para estar ahí, exigir justicia y que fuera comprobada ya judicialmente su responsabilidad y juzgado y sentenciado, ¿no? Es lo que nosotros estamos exigiendo. Y es lo que vamos a exigir ahorita. Vamos a tener un evento muy sencillo en un busto que se le hizo a Javier en una plaza de Culiacán. Y es una exigencia que vamos a hacer nosotros, la familia de Javier y las organizaciones que siempre nos han apoyado, ¿no? Artículo 19, Protesta Cívica, Reporteros Sin Fronteras, en fin. El Comité para la Protección de Periodistas, ahí vamos a estar todos.
14: Oye, Ismael, importante que este caso y el que se extradite a Minelik, porque hablamos de impunidad, de esta impunidad de cientos de casos en Sinaloa. Yo leía sus columnas de esta semana en Río 12, la tuya, la de varios de los compañeros, y todos coincidiendo en que la forma en que matan a Javier es la forma en que asesinan de manera cotidiana en Culiacán todos los días a inocentes.
15: Sí, sí. Sí, los niveles de impunidad corresponden a los niveles de impunidad de prácticamente todo el país, Miriam. No es algo exclusivo aquí, sí, de Sinaloa. Andamos entre 95 y 98% de impunidad. En el caso de los crímenes de periodistas a nivel nacional, alguna vez la FGR, la Fiscalía Especializada, dijo que andamos en el 99% de casos de impunidad. Ricardo sacó un poquito algo de eso, ¿no?
14: Sí.
15: Pero sí, en Sinaloa no hay justicia, los niveles de impunidad pueden estar rayando en los 98, 99%, sobre todo en crímenes relacionados por el crimen organizado, con la violencia, ahora con la narcoguerra, por los crímenes no se investigan, Miriam. O sea, sí. Ni siquiera, yo supongo que no tienen tiempo ni siquiera para investigarlo, porque no tendrían recursos para hacerlo. Es decir, hay estados de la República que tienen mucho más personal, a pesar de que tienen mucho menos violencia, y entonces en la fiscalía no se estarían dando abasto para darle seguimiento criminalístico a tantos crímenes que se están cometiendo acá, ¿no? Entonces, y ahí vamos nosotros también, por supuesto, y ahí van las agresiones a periodistas, ¿no?
13: Bueno, pues muchas gracias, Ismael, y un fuerte abrazo como el que te mandamos hace 9 años. Creo que hemos tenido oportunidad de hablar cada 15 de mayo con ustedes. Un fuerte abrazo.
15: Y muchas gracias, Ciro. Abrazo para todos también.
13: Por la demostración, por el cariño, por la lealtad, tantos años con Javier Valdés, con su familia, con la causa. Felicidades.
15: Gracias,
13: que no
15: gracias,
13: lo hacen.
15: Ciro. Gracias,
13: espera también de una felicitación, pero hayan estado todos los días durante 9 años. Fuerte abrazo para ti, para la familia de Javier, para todo el equipo de Río 12. Gracias,
15: Ismael Bojórquez.
13: Gracias. Manuel.
16: Bueno, pues vámonos a la pausa, Ciro. Estamos ahí atentos a ver el momento en el que la presidenta pues toque el tema de lo de Pemex, ¿no? En un rato más, si no es que ya lo haya tocado en estos momentos, simplemente para saber su opinión, pero pues creo que su consideración la adelantaba ya desde anoche en el mensaje en redes sociales. La presidenta, pongo a una persona cercana a mí, sí conocía yo al director de Pemex, al hoy exdirector de Pemex, porque pues, trabajamos en la escuela, ahí nos conocimos, nos formamos juntos, pero en materia de números, el señor Carpio es de la casa, ¿no? Es cercano al grupo, es lo que dijo la presidenta. Me imagino que por ahí irían los comentarios de la
13: presidenta. ¿Está hablando de eso, Sofía?
17: Sí, le preguntan a la presidenta directamente si el cambio en Pemex tuvo que ver con incidentes como el derrame del Golfo, y la presidenta dice que no tuvo que ver con eso, y repiten lo que dijo ayer en su video, que ella invitó a Víctor Rodríguez cuando ganó la presidencia, él le dijo que sí, pero que solo un tiempo, que se iba a quedar un año, se terminó quedando 1.5 años, regresa a la academia. Entonces, básicamente lo mismo que dijo en el anuncio lo dice ahora.
13: Vamos a pausa, 8:20, volvemos.

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12: El negocio del siglo que los hoteleros creyeron que iban a hacer durante este mundial resulta que es todo lo contrario. Hace unos días la Asociación Americana de Hoteles declaró que el 80% de sus agremiados tienen menos reservaciones que las que habían proyectado para el verano. Y en México la cosa está igual o peor porque las ocupaciones andan incluso debajo del 40%. Y aquí hay tres culpables, pero por razones diferentes. En Estados Unidos, en primer lugar la FIFA, que llegó a bloquear cientos de habitaciones para después solo cancelarlas, que generando una demanda ficticia. Por otro lado, la situación migratoria en Estados Unidos, que ha ahuyentado a decenas de miles de fanáticos que prefieren ni siquiera acercarse al país. Y en el caso de México, creo que la culpa es de los hoteleros mismos, que han presentado incrementos en tarifas de hasta un 961%, lo cual es un abuso. Aquí la pregunta es, ¿dónde se quedarán los supuestos 5 millones de fans que en efecto compraron boleto?
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14: El juego Monopoly fue diseñado originalmente para enseñar sobre los peligros de los monopolios y la injusticia económica del sistema.
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19: 8:24, Sofía.
20: Ciro, hablando de cambios, con el cambio del director de Pemex, aprovechan y le preguntan a la presidenta si es cierto la versión que señala que Mario Delgado dejaría de ser secretario de Educación y la presidenta dice que no, que es falso que vaya a dejar de ser secretario, que de hecho más adelante se van a reunir, hoy a las 10 de la mañana se reúnen con él y con los maestros para celebrar el Día del Maestro. Dice la presidenta que no se va. Habla también de un artículo de The Economist.
19: Tal cual,
20: dice no, dice, es falso.
19: Mario Delgado, todos lo podemos poner en nuestros resúmenes.
20: Sí, Mario le preguntan Delgado si no va a dejar de ser secretario de Educación Pública y ella dice que no es cierto. Dice que México está en boga, que todo el mundo está hablando de México, tanto así que vio un artículo de The Economist sobre el cambio en el calendario escolar y de eso habla la presidenta. Dice que va a haber un nuevo aumento para los maestros, pero lo anuncia al rato a las 10 de la mañana en este evento. Pero la nota es eso, que no se va Mario Delgado y que todavía no decide quién va a ser secretaria de las mujeres. Todavía no anuncia, porque está pendiente. Recuerda que se fue Citlali Hernández al partido Morena y todavía no ha nombrado una secretaria de las mujeres. Entonces, hablando de cambios en el gabinete, no se va Mario Delgado y todavía no tenemos secretaria de las mujeres.
19: Muy bien. ¿En eso están?
20: En eso están.
19: Bueno. Bueno, supuestamente mañana habrá una movilización muy numerosa, muy concurrida, con presencia de liderazgos nacionales y de las pues, que serían las principales figuras de Morena rumbo a las elecciones del próximo año. Ahí estaría la presidenta nacional de Morena, Ariadna Montiel. Ahí estarían, tengo entendido, los principales aspirantes a ser candidatos de Morena a el gobierno de Chihuahua. Andrea Chávez y Pérez Cuellar estarían ahí, sería una gran movilización en Chihuahua, y ahora sí, tú ya estás en Chihuahua, Andrea Meraz. ¿Qué más sabemos? ¿Qué nos cuentas? ¿Cómo vienen las, cómo pintan las cosas para mañana?
21: Hola Ciro, muy buenos días. Bueno, primero decirte que esta ciudad, Chihuahua, está muy tranquila. Ayer estuvimos platicando con varias personas en el centro, a quien nos encontramos prácticamente en la calle, si estaban, digamos, primero enterados de esta movilización, segundo, si estarían, digamos, dispuestos a participar. Sabemos que es una marcha dirigida justo a los simpatizantes de Morena, pero algo que sí me causó, digamos, un poco de extrañeza es que aquí en lo local, este tema de la movilización, del juicio político, básicamente no llega a las primeras planas de los periódicos locales. La gente, básicamente, pues no tenía conocimiento de esta marcha que parte desde el punto en el que estoy ahora, la glorieta de Pancho Villa, a las 4 de la tarde, recorre aproximadamente 2.5 kilómetros para llegar al Palacio de Gobierno. Lo que sí es que nos han dicho aquí de legisladores de Morena es que se prevé una participación de al menos 10,000 personas y justo en este operativo las autoridades locales, las del municipio, nos decían cuántos elementos va a haber, 45 aparte de 20 policías Chihuahua que estarán en bicicleta, una unidad médica y todo lo demás de coordinación se lleva a cabo a través pues desde estas cámaras de seguridad, Ciro. También, ¿qué es lo que nos han ahora comentado? Pues al menos en lo legislativo, que ayer justo platicábamos con representantes del PRI, del PAN y de Morena, pues es que ven muy complicado el tema del juicio político. Incluso Cuauhtémoc Estrada, que es líder de la bancada morenista acá en Chihuahua, decía los números no nos alcanzan. De 33 diputados solamente tenemos 12, si tenemos aliados 15. Entonces, este tema pues no se ha presentado tampoco la solicitud de juicio político, todo lo quieren manejar a través del nivel federal, porque en su interpretación dice tiene que llegar primero al Congreso de la Unión y después pasarse aquí a Chihuahua. Y te decía con lo que iniciaba pues este enlace, Ciro, la gente pues básicamente no está, digamos, respondiendo a esta movilización. Habrá algunos que nos han comentado que han visto en redes sociales que sí hay una organización, sobre todo, por ejemplo, en Ciudad Juárez, en Ojinaga, para traer el próximo sábado a estas 10,000 personas, a estos 10,000 simpatizantes de Morena. Y bueno, pues este operativo que al menos en Chihuahua, en la policía municipal, es 45 elementos únicamente, y a esto se suman obviamente los policías de tránsito estatal, Ciro.
19: Bueno, mañana, ¿a qué hora es, Andrea?
21: Empieza a las 4 de la tarde, a esa hora está convocó la líder nacional de Morena, Ariadna Montiel, en esta glorieta de Pancho Villa, recorre, digamos, 2.5 kilómetros aproximadamente, que es un ejercicio de 40-50 minutos, llegan a Palacio de Gobierno y ahí terminaría esta movilización. También te decía, autoridades que esperan, sí, que llegue al menos 15.000 personas, números, digamos, morenistas, 10.000 mínimo, Ciro.
19: Muchas gracias. Suerte mañana, Andrea.
21: Claro que sí. Estamos pendientes.
19: Gracias,
21: hasta
19: Andrea
21: luego.
19: Meraz. Gracias. Manuel.
1: Pues sí, vamos a ver cómo se da esta movilización. Movilización que ya veremos qué tanta gente logra juntar la gente de Morena. Me imagino que estemos viendo algún tipo de movilización afluente. Ya sabes, como siempre hace Morena, si no tienen gente en el estado, traen gente de otros estados. Pero bueno, eso será mañana. Oye, Ciro, se está empezando a mover una información, te la reporto, porque hace unos minutos el portal MX publicó la siguiente información. Notifica la UIF a bancos congelamiento de cuentas de Rocha e hijos, Insunza y otros implicados. La Unidad de Inteligencia Financiera ordenó el bloqueo de las cuentas bancarias del gobernador de Sinaloa, Rubén Rocha Moya, sus hijos, el senador Enrique Insunza Cázares y otros 9 implicados señalados por el presunto vínculo con el narcotráfico en una corte de Nueva York. La medida enviada a bancos mediante la Comisión Nacional Bancaria de Valores contempla el congelamiento de activos y la suspensión de operaciones financieras, mientras autoridades estadounidenses impulsan solicitudes de detención con fines de extradición contra varios acusados. Es una nota de Jorge.
19: A ver, espérame. Sí, porque veo el dice, la medida contempla el congelamiento.
1: Así es.
19: Tú congelas una cuenta.
1: Así
19: no
1: es.
19: Estudias y avisas que estás pensando,
1: en hacerlo. Efectivamente, sí. Esta nota, te decía, de Jorge García Orozco, explica que el día 6, dice, conforme al acuerdo 156 de este año, emitido por la UIF, el 6 de mayo, Ciro, ojo, el 6 de mayo,
19: correcto,
1: al sector financiero, a través de la Comisión Nacional Bancaria de Valores, esta medida implica la suspensión total de cualquier operación bancaria y congelamiento de sus activos dentro del sistema.
19: Estarían suspendidas la semana pasada.
1: Efectivamente, desde el día 6, Ciro,
19: ¿no? La fuente de esta nota de Jorge García en MX es...
1: El propio sistema, incluso dice, este acuerdo se puede consultar en el sistema, Interinstitucional de Transferencia de Información de la Comisión Nacional Bancaria de Valores, específicamente en el portal Citi. O sea, da el origen, Ciro, para saber este acuerdo 156, emitido por la UIF el 6 de mayo, cómo se puede rastrear para, me imagino, para que además pues pueda ser consultable, ¿no?
19: Suponemos que lo hizo con detalle, con rigor, como son los trabajos de los buenos amigos de MX.
1: Uh-huh.
19: Y esto entonces, nada más a darle una pasada, pero lo que está informando es que desde la semana pasada, desde algún día, 6 de mayo, creo que fue el miércoles de la semana pasada, estarían bloqueadas
1: las cuentas
19: bancarias del señor Rubén Rocha y de...
1: Y de las otras 9 personas,
19: hijos.
1: Ciro, de todos, de sus hijos, de
19: Insunza
1: y de todos, Ciro, sí, dice, y de 9 personas, de los 9 implicados. Rubén Rocha, los otros 9 implicados y los hijos de Rubén Rocha.
19: ¿Que son 2 o 3?
1: Creo que son 2, Ciro.
19: Son 2. Ahora revisamos en detalle la nota. Vamos a pausa, son las 8:34. Muchas gracias por sus comentarios. ¿Algo más por allá? No, nada. Que sí, aparte de decir que se queda Mario Delgado, la presidenta le echó una gran porra. Dijo que está haciendo un gran trabajo en la SEP. Bueno, vamos a pausa. Felicidades a Mario Delgado. 8:34, volvemos.
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35: El Consejo para el Desarrollo del Comercio en Pequeño y la Empresa Familiar llamó a los integrantes de la CENTE a manifestarse sin afectar al microempresario con el cierre de avenidas importantes como Insurgentes y Reforma. Permisionarios del sistema de transporte colectivo Metro acusaron al director de este medio de transporte, Adrián Rubalcaba, de crecer espacios irregulares y de generar riesgos de protección civil en perjuicio de los usuarios. Tres hombres ligados al cártel del noreste fueron sentenciados por un juez federal a 17 años de prisión por agredir a elementos de la Guardia Nacional en el municipio de Galeana, Nuevo León. Los delincuentes también fueron condenados por portación de armas y daño a propiedad ajena. Informó Daniel Wellbanks. 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
36: Continuamos con Ciro Gómez Leyva por la mañana.
19: 8.39, Manuel, nos escriben amigos, sí, a ver, esta llamada de un buen conocedor en el tema, seguidor de la información, no doy su nombre, pero nos dice, esa nota del congelamiento de las cuentas de Rubén Rocha, de las otras 9 personas requeridas por la justicia de Estados Unidos y de los hijos de Rubén Rocha, ha estado dando vueltas en la semana y se ha dicho de que se trata de la estrategia del gobierno a través de la UIF para decirle a Estados Unidos que sí hay proceso en México, que sí se le está investigando en México y no se le va a extraditar. A ver, uno, por supuesto que esa nota ha estado dando vueltas. Sí. Aquí lo que está aportando MX es ya un dato que es, yo al menos...
0: Es un documento, Ciro, sí, es un documento.
19: No habíamos visto, es un documento. Eso hace toda la diferencia.
0: Sí.
19: Segundo, yo no sé si es estrategia de México para decirle que es Estados Unidos, pero por lo pronto tienes a un exgobernador, como el señor Rocha, y a 9 personas más que están escondidos. Uno, escondidos, metidos bajo tierra, no pueden sacar un brazo, no pueden sacar la cabeza. Y segundo, les congelaste los recursos. Híjole, si eso es para ayudarlos, pues que no los ayude mucho, ¿eh? Porque van a estar congelados sus recursos. ¿Cuánto tiempo? ¿Cuándo va a durar esta investigación? A menos de que la próxima semana, el martes, vaya Ernestina Godoy a Palacio Nacional y diga, ya terminamos de investigarlos. No tienen ningún
0: son
19: delito.
0: Son inocentes.
19: Te pueden salir. Es más, que regrese el gobernador Rocha al gobierno de Sinaloa y ahí está su lana. No, yo creo que esto ya sí plenamente se documenta como creo que lo está haciendo MX. Uh-huh. No sé si la Comisión Nacional Bancaria, a raíz de esta nota, vaya a emitir alguna
0: posición, Ciro, sí.
19: Pero si se documenta, pues es el cerco a Rubén Rocha y los otros 9 señores de Sinaloa, escondidos, defenestrados y sin recursos.

0: 16 del 6 de mayo, entonces aparece el nombre Rubén Rocha Moya como parte de estos personajes. Y en la otra parte de la ilustración de esta nota aparece el nombre de Enrique Insunza Cázares, el nombre del senador que también está, o dice que está allá en su casa en Badiraguato, ¿no? Entonces, es parte de los documentos, Ciro, ¿no? Que está presentando precisamente MX como soporte a la información, que sí, tiene toda la razón la persona que te escribe, que te habla y te dice, ha estado dando vueltas la información, pero sí, me parece que lo que faltaba era este documento, ¿no?
1: Bueno, a ver si obtenemos algo más de información antes de que termine el programa. Iñaki, algo más sobre el Mundial, el aeropuerto, que supuestamente mañana o en estos días ya se están por entregarse las obras terminadas de la remodelación de las dos terminales del aeropuerto de la Ciudad de México. Iñaki, a ver, vamos por partes. ¿Pudiste ver la columna hoy de Alejandro Moreno en El Financiero, las mediciones que ha hecho y que según él lo llevan a concluir que hay muy poco entusiasmo en México a 4 semanas de que empiece el Mundial? Punto número uno.
2: Sí,
1: ¿La
2: sí
1: pudiste ver, Iñaki?
2: Sí, Ciro, ya la leí, la titula Alejandro Moreno, Desinterés en el Mundial. Y bueno, destaca una serie de datos, sobre todo provenientes de encuestas, que pues resultan muy llamativos y destaco uno, por ejemplo, y escribe Alejandro Moreno. Las encuestas de este 2026 indican que hace un mes, en abril, 34% de las personas dijo estar muy o algo interesada en el Mundial. Pero a un mes de su arranque, de acuerdo con una nueva encuesta realizada en mayo, el interés bajó a 29%. Es decir, que en solo cosa de un mes, el porcentaje bajó en 5 puntos y, pues, según los últimos datos, solo 3 de cada 10 personas están muy emocionadas o algo interesadas por el Mundial.
1: Bueno, porcentaje bajísimo, ¿no?
2: Bajísimo.
1: Uno esperaría que a esas alturas fuera más alto. Luego, ¿le pudiste obtener algo más de las cifras de turismo?
2: Sí.
1: Y esto de que van a venir a México 5 millones de personas, que no sabemos si en el mes de junio o solo por el Mundial. ¿Pudiste encontrar algo más de información?
2: Sí, la cifra que habíamos manejado hace rato era una estimación de aproximadamente 1 millón adicional, pero bueno, a partir de lo que comentamos,
1: 1 millón de turistas que llegarían a México por el Mundial en el mes de junio, comparado con los junios de los últimos años.
2: Así
1: sí,
2: es.
1: De extranjeros. Sí.
2: Bueno, y a partir de lo que platicábamos hace rato, me buscó Omar Oliver de la revista Proceso para decirme que ellos en enero de 2025 tuvieron la oportunidad de entrevistar a Gabriela Cuevas, la representante del gobierno federal ante la FIFA. Y en esa entrevista, Gabriela menciona el dato de los 5.5 millones de visitantes extranjeros adicionales que vendrían por el Mundial y lo hace citando a estimaciones de la FIFA. Esas son las palabras que usó Gabriela Cuevas. Entonces me puse a rastrear cuáles eran esas estimaciones de la FIFA y encontré que a mediados del año pasado, a mediados de 2025, en el sitio oficial de la FIFA, venía una estimación distinta. 6.5 millones de aficionados entre los estados de Canadá, México y Estados Unidos. 6.5 de visitantes entre las 3 sedes y las 16 ciudades que formarán parte del Mundial. Entonces, bueno, una cifra distinta y además considerando a las 3 sedes.
1: Sí, lo que pasa es que yo sigo con la duda. ¿Es 6.5 millones adicionales o 6.5 millones de personas extranjeras? Es decir, no mexicanas, no estadounidenses, no canadienses, llegarían al Mundial, por el Mundial de Fútbol. Me queda esa duda.
2: En el caso específico de la estimación de la FIFA, Ciro, me parece que sí son definitivamente visitantes adicionales. Y es que veíamos hace rato que, por ejemplo, según datos del INEGI, en junio de 2025 vinieron solo a México 4 millones de personas. Entonces, pues,
1: Y no tuvimos Mundial en 2025.
2: Así es.
1: De ahí mi pregunta. Bueno, como sea, eso de que iban a venir 5 millones de extranjeros a México por el Mundial, pues bueno, nunca fue así. Quizás se prestó, se jugó o se dejó correr esa versión, quién sabe con qué interés. Pero pues esos 5

0: millones comparados con el 4.5 millones del año pasado, sí serían un aumento más o menos del 10% de turistas extranjeros que llegarían a México solo por el Mundial, si es que se confirma esa cifra. Nos plantamos ahí por este viernes y le seguimos la próxima semana, Iñaki.
1: Claro que sí, si lo le echamos ojo y, sí, y vemos qué otras estimaciones existen.
0: Sofía.
2: Y justamente sobre el tema del Mundial, sobre cómo se está viviendo, le preguntan a la presidenta y a la secretaria de Turismo, Josefina Rodríguez, y la secretaria dice que va a ser el mejor Mundial, que vamos a ser la mejor sede, que se está viviendo ya una fiesta mundialista desde la transformación de las ciudades, desde la transformación de los aeropuertos, el poder contar con canchas para todos, dice la secretaria, el dejar falso, una huella, falso. Dice que sin duda se está viviendo el Mundial antes, se va a vivir el Mundial y después también dice la secretaria, ella refiere también este dato que nos dice Iñaki, ella habla también de que FIFA pronosticó 5 millones de visitantes y ahora le preguntan a la presidenta, hablando de transformación de aeropuertos, el tema de los Ubers, el tema de los taxis.
0: A ver, bueno, esa es otra historia. Ese es lo de los Ubers, ahora nos cuentas sobre los Ubers. So, esto que dijo la secretaria de Turismo, ojalá sea el mejor Mundial, qué bueno. Ojalá. Eso de que van a dejar las canchas, ya vimos que no es así, Se hizo un esfuerzo interesante, absolutamente insuficiente e incompleto respecto de lo que habían comprometido ahí en Palacio Nacional, que iban a rehabilitar alrededor de 4.000 canchas. Ya vimos que eso no va a ocurrir. Y sobre el aeropuerto, y aquí lo hemos dicho y lo hemos acompañado Iñaki, uno de los legados que se iba a dejar el Mundial para millones de mexicanos, será un aeropuerto, el de la Ciudad de México, en mejores condiciones. ¿Cómo van las cosas ahí?
1: Sí, pues como ya lo adelantábamos, la semana pasada tuvimos la oportunidad de recorrer el aeropuerto, pues en básicamente todos sus espacios. Nos recibió, de hecho, el almirante Juan José Padilla Olmos y, bueno, otras personas que forman parte del equipo de las remodelaciones. Pero bueno, antes de entrar de lleno con parte de este recorrido, hacer algunos apuntes generales. Y es que aquí el almirante Juan José Padilla Olmos nos había dicho que iban a terminar las remodelaciones el 20 de mayo. Sin embargo, cuando tuve la oportunidad de ir al aeropuerto y platicar con él, me dijo que no, que van a terminar 25, 26 de mayo. Entonces, bueno, retrasa unos días la entrega del 100% de las obras de esto a lo que han llamado la fase 1 de las remodelaciones. Ahora, eso considerando las obras de la Terminal 1, porque, según me comentaron ahí las autoridades del aeropuerto, las de la Terminal 2 estarían listas al 100% el 16 de mayo, es decir, mañana, en teoría, mañana van a estar listas el 100% de las obras de la Terminal 2. Sin embargo, ayer mismo volví a hablar con las autoridades del aeropuerto y me comentaron que todavía hay algunos pendientes, incluso en esa terminal. Entonces, ahora sí, comenzamos rápidamente con el recorrido de la terminal.
0: A ver, nada más para, a ver, vamos a subrayarlo.
1: Sí.
0: Terminal 1 estará entregado completamente entre el 25 y 26 de mayo.
1: Así es, tal cual.
0: Esto es lunes, martes, dentro de dos semanas. Dentro de dos lunes, dos martes.
1: Sí. Así es, exacto.
0: Terminal 1 y Terminal 2 mañana.
1: Según lo que me comentaron, mañana. Aunque ayer hablé otra vez con las autoridades y me dijeron que todavía tienen pues una buena lista de pendientes, Ciro. No son detalles, pero en muchos puntos de la terminal. Ahora los comentamos.
0: Bueno. Nada más por lo que hace el aeropuerto.
1: Comentamos rápidamente el recorrido de la Terminal 2, Ciro.
0: A ver.
1: Hacer un par de precisiones, que las imágenes son de mi compañero Aldo Reyes y son de la semana pasada, pero según estuve viendo imágenes que han publicado en la semana, están prácticamente igual. Arrancamos con una de las partes pues más problemáticas de la Terminal 2 y es toda la zona de los estacionamientos. Aquí habíamos platicado que ya abrieron pisos 1, 2, 3 y 4 y quedaban dos pendientes. La planta baja, que es esta que estamos viendo en las pantallas de Telefórmula,
0: que está
1: sí, exactamente a medio cachete. Vemos como en una parte pues ya están empezando a darle el acabado que le dieron en los otros pisos, y también estaba pendiente el mezanín, que bueno, es en realidad un piso adicional, pero es exactamente como todos los demás. Luego vemos las imágenes de cómo han ido quedando los pisos 1, 2, 3 y 4, que ya están abiertos al público. Y aprovechamos esta vista aérea, Ciro, para hacer algunos comentarios sobre estos estacionamientos alternos que han ido habilitando en la Terminal 2. Y es que, ya lo habíamos comentado, el aeropuerto le pidió prestado a la Sedena un aeropuerto que tiene capacidad para 650 coches. Y este dato es uno que no conocíamos hasta que tuve la oportunidad de ir, y es que ese estacionamiento, que era de la Sedena, ahora le va a pertenecer por completo al Aeropuerto Internacional de la Ciudad de México. Entonces será un estacionamiento adicional que estará ahí permanentemente funcionando para el aeropuerto.
0: 650 lugares.
1: 650 lugares más.
0: Cajones, como dicen ustedes.
1: Sí, y está pues ahí a un lado de la glorieta. La verdad es que está bastante cerca y bueno, son 650 espacios más. Ahora, otro dato que no conocíamos hasta ahora, Ciro, que no se había revelado. Platicamos aquí de un estacionamiento de corta estancia. Nos habló sobre él también el almirante Juan José Padilla Olmos, que tendría una capacidad para 200 cajones y tenía sobre todo dos funciones. Uno, para las personas que solo iban a recoger o a dejar a alguien al aeropuerto, y dos, para los taxis de aplicación que tuvieran un lugar en donde esperar a sus clientes, a sus usuarios. Bueno, este estacionamiento, que pretendía ser de corta estancia para estas dos funciones, ya no va a ser de corta estancia, sino simplemente un estacionamiento adicional. Y es que, según me comentó el propio almirante Juan José Padilla Olmos, es porque los taxistas concesionados del aeropuerto, pues no estuvieron de acuerdo. Y por esa misma razón, ahora va a ser simplemente un estacionamiento adicional. Eso en lo que tiene que ver con los estacionamientos de la Terminal 2.
0: Ahora, muy bien, gracias. Sí, a ver, venga.
1: Sí, bueno, vamos rápidamente a revisar parte de lo que hay al interior. Y un punto que me gustaría destacar son los filtros de seguridad, que a mi parecer al interior del aeropuerto es pues la parte en donde ha estado el cambio más importante, porque quitaron un cuello de botella y han reducido, según me comentaron, el tiempo de espera en unos 5 minutos aproximadamente.
0: Gracias, Iñaki. Vamos a ver. Sí, mañana se entrega la Terminal 2 y en 10 días la Terminal 1. Manuel, vamos a pausa.
3: Y regresamos, Ciro, estamos por la mañana. Gracias por todos sus comentarios. @ Ciro Gómez L, nuestra cuenta de X, Facebook, Instagram y Thread, Ciro Gómez Leiva. Por X y por TikTok, @ radio-fórmula. Hacemos un corte, no le cambie.
4: En una ciudad donde gran parte del trabajo de cuidados recae históricamente en las mujeres, abrir espacios que acompañen esa realidad implica mucho más que sumar servicios. En Coyoacán, el gobierno de la Ciudad de México inauguró la primera casa de las 3 R's del cuidado, un modelo que busca reconocer, redistribuir y reducir esas tareas, integrando en un solo espacio servicios de salud, alimentación, atención a personas mayores y apoyo comunitario. La propuesta no solo acerca servicios, también plantea una forma distinta de entender la vida en comunidad, donde lo que antes se resolvía de manera individual comienza a compartirse. Además, forma parte de una estrategia más amplia que contempla la construcción de 200 espacios de este tipo en distintos puntos de la ciudad. Lo que está en juego es cómo se organiza el tiempo, el trabajo y la vida cotidiana, dando paso a una ciudad que reconoce el cuidado como una responsabilidad colectiva.
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17: Cumplir 100 años es una gran celebración. Corría el año de 1958. En una visita a los icónicos estudios de la BBC de Londres, David Attenborough conoció a los pequeños príncipes Carlos y Ana y aprovechó para presentarles a su cacatúa llamada Cocky. A lo largo de décadas, el ambientalista e historiador, además de ser amigo de la reina Isabel II, ha convivido con el resto de la familia real, porque si algo les une, es su amor por la naturaleza, por el planeta. Desde el rey Carlos, que es una de sus prioridades el cambio climático, lo mismo ha sido para el futuro rey, el príncipe William, quien entrevistó en Davos a Sir David Attenborough sobre los desafíos venideros en materia de ecología. Y no solo eso, el reconocido ambientalista grabó un video hace años con los hijos de los príncipes de Gales, George, Charlotte y Louis. 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
0: Sobre la mañana, Lourdes, buen día.
19: Ciro, buenos días, esta es la información. Es falso que Mario Delgado vaya a dejar de ser secretario de Educación Pública. Está haciendo un gran trabajo al frente de la SEP, aseguró esta mañana la presidenta Sheinbaum. A las 10 de la mañana, la presidenta encabezará junto a Mario Delgado el evento por el Día del Maestro, en el que dará a conocer el aumento salarial al magisterio. Los maestros de la CENTE tienen programada una movilización de la Escuela Normal de San Cosme hacia el Zócalo de la Ciudad de México. Anunciaron que comenzarán a caminar a partir de las 9 de la mañana. La presidenta Sheinbaum informó que Víctor Rodríguez Padilla deja el cargo como director general de Pemex. Su lugar lo ocupará Juan Carlos Carpio Fragoso, quien se desempeñaba como director de finanzas de Petróleos Mexicanos. Logramos una medida precautoria de parte de un juez. No es una decisión firme, pero se establece que los integrantes de la Asociación Mexicana de Titulares de Palcos y Plateas en el Estadio Banorte podemos introducir alimentos y bebidas si tenemos un lugar de estacionamiento, incluso durante los partidos del Mundial, aseguró por la mañana Roberto Ruano, secretario de la asociación. Dijo que en la medida precautoria se establece también que si la FIFA no les entrega los boletos para los partidos, pueden entrar al estadio mostrando sus títulos de propiedad. En estos momentos, el dólar interbancario se cotiza en 17 pesos con 35 centavos.
0: Ulises Soriano, buen día.
20: Ciro, muy buenos días, qué gusto saludarte. Pues ya nos encontramos aquí en la ribera de San Cosme, donde diferentes maestros de la Coordinadora Nacional de Trabajadores de la Educación han comenzado ya a reunirse, sobre todo para comenzar con esta marcha que tienen programada para el día de hoy a las 9 de la mañana. Déjame decirte, Ciro, que ellos están insistiendo en que pues se les debe de tener un aumento salarial del 100%, además de la abrogación de la ley del ISSSTE, así como de la reforma educativa impulsada durante el sexenio del presidente Enrique Peña Nieto. Mientras tanto, pues la vialidad aún no se encuentra afectada en su mayoría. Sin embargo, en unos momentos más la Secretaría de Seguridad Ciudadana comenzará a hacer los cierres viales pertinentes para poder darle paso a esta marcha que avanzará sobre la ribera de San Cosme y más tarde también tendrá su lugar sobre el Paseo de la Reforma, Eje Central, y avanzará hasta el Zócalo de la Ciudad de México, donde se tiene previsto que sea esta concentración masiva y se realice un meeting para exigir sus demandas. Mientras tanto, es el reporte que te tengo de las calles a bordo de la motocicleta de Grupo Fórmula Ciro.
0: Muchas gracias, Ulises. Buen día, Ulises Soriano. Buen día.
20: Continuamos pendientes. Buen día.
0: Gracias, Sofía.
2: Ciro, nada más para recuperar el tema del aeropuerto, le preguntan a la presidenta sobre los Ubers y los taxis y la presidenta deja muy claro que no van a poder cargar pasaje directamente en el aeropuerto, que se les va a construir una zona muy cercana ahí, que tenga luz, que tenga rampas, algo que ya habían dicho en varias ocasiones. Entonces veremos cómo queda esta zona ahora que esté terminado el aeropuerto. Y habló una vez más de la presidenta de la Comunidad de Madrid, de Isabel Díaz Ayuso, esto porque le preguntan a la Secretaría de Turismo sobre las cifras de turistas españoles. Dice la secretaria que aumentó 25% en el primer trimestre, esto un poco derivado de la participación de México en Fitur.
0: ¿Aumentó qué?
2: La visita de turistas españoles hacia México aumentó 25% en el primer
0: trimestre.
2: En el primer trimestre, es el dato que dan. Entonces dice la presidenta que esas son las cosas buenas. La visita de el canciller de España a la exposición mexicana, a la exposición aquí de pueblos originarios, la visita de la presidenta a Barcelona, eso es lo que crea un vínculo con México, más allá de Isabel Díaz Ayuso en México.
0: Bueno, vamos a pausa y continuamos. Gracias por sus comentarios. Vamos a regresar con este tema. ¿Están congeladas o no están congeladas las cuentas de Rubén Rocha y los otros 9 sinaloenses requeridos por la justicia de Estados Unidos? Vamos a ver si tenemos un poco más de información. 9:05, volvemos.
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26: Explorando la naturaleza.
27: El bosque templado lluvioso valdiviano es un ecosistema único en Sudamérica, caracterizado por su aislamiento geográfico entre la cordillera de los Andes y el Océano Pacífico. Es famoso por sus milenarios alerces, árboles que pueden vivir más de 3.000 años. Este bosque nuboso alberga especies que no se encuentran en ningún otro lugar del mundo, funcionando como una isla biológica de clima templado, rodeada de paisajes áridos y glaciares.
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0: 9:09, Manuel, ¿en qué nos quedamos en el tema del congelamiento de cuentas de Rubén Rocha, más los 9 sinaloenses acusados por la justicia de Estados Unidos, más dos hijos?
28: Más dos hijos de Rubén Rocha. Sí.
0: ¿En qué estábamos? Recuérdanos.
28: Intentando ir un poquito más allá, Ciro, ahora te digo, pero retomamos la información, porque dice la agencia MX, el portal de MX, la unidad de inteligencia financiera emitió una notificación formal a las instituciones financieras del país para el bloqueo inmediato de las cuentas bancarias pertenecientes al gobernador de Sinaloa, Rubén Rocha Moya, sus hijos Rubén Rocha Ruiz, Ricardo Rocha Ruiz y José de Jesús Rocha Ruiz, tres de sus hijos, así como el senador Enrique Insunza Cázares, más los otros 9 implicados que son acusados por narcotráfico en una corte de Nueva York. O el acuerdo 156 le da sustento a esta información, acuerdo 156-2026 emitido por la UIF, de fecha 6 de mayo del 2026. Una nota precisamente subida hace un rato al portal por el periodista Jorge García Orozco.
0: Bien. ¿Está en la línea?
28: Está Jorge con nosotros, Ciro Jorge, precisamente Jorge García, quien escribe este texto, que además pues ya le dio vuelta a todas las redacciones de todo el país. Está con nosotros. Jorge, muy buenos días.
29: Hola, muy buenos días.
0: Buen día, Jorge.
29: Saludos, Manuel, Ciro.
0: Muy buenos días, Manuel.
28: Has presentado, Jorge, ya también un documento, este documento, el 156/2026 de la UIF, que queda perfectamente claro que no es una duda, no es una aproximación, son los nombres de Rubén Rocha Moya, son los nombres de Enrique Insunza Cázares. ¿Qué es este documento, Jorge?
29: Sí, mira, este es un documento oficial que se puede consultar en el portal Citi. Este portal es el Sistema de Información Interinstitucional de Transferencia de Información de la Comisión Nacional Bancaria de Valores. Esa es información confidencial que solamente pueden revisar los oficiales de cumplimiento de cada uno de los bancos. Este es un sistema donde ellos pueden revisar si va una persona, ¿no?, que está en estas listas negras de la UIF, para que no pueda abrir una cuenta, para que no pueda hacer movimientos en la cuenta. Y entonces, pues, yo me puse en contacto con tres oficiales distintos para verificar esta información que ahí me hicieron llegar ayer, y pude conseguir incluso unas capturas de pantalla donde se alcanza a ver esta información oficial, donde mencionan el acuerdo 156-2026 de la UIF, donde muestran, ya sin lugar a ninguna especulación ni ninguna duda, a que en estas listas están tanto Rubén Rocha Moya como el senador Enrique Insunza, los otros 9 implicados y los hijos de Rubén Rocha Moya.
0: Ahora, ¿en qué? A ver, Jorge, le acaban, perdón, Manuel, Jorge García Orozco, le acaban de preguntar a la presidenta Sheinbaum sobre este tema, Jorge, ya moviste toda la agenda, y la presidenta dice que no sabía nada, que va a investigar, Sofía.
2: Tal cual, dice la presidenta, no tengo conocimiento, no tenía conocimiento, le vamos a preguntar a la UIF si hay algo de esto.
0: Jorge García Orozco.
29: Bueno, esto ya es información oficial. Como les digo, yo lo corroboré con tres fuentes, conseguí las capturas de pantalla, conseguí este acuerdo también, el 152-2026. Entonces, pues realmente aquí sería ver la desconexión de por qué la Unidad de Inteligencia Financiera no está informando a la presidenta sobre que están investigando a Rocha Moya, a los 9 implicados y a los hijos de Rocha Moya.
0: Vete tú a saber si no le habían informado, ¿no? Y la presidenta está diciendo, pues yo no sé, voy a averiguar. Pero tú lo presentas y lo presentan en MX como una información confirmada a partir de, pues, del sistema de interinstitucional de transparencia al que tienen acceso los oficiales de los bancos. Y dices que hablaste con tres, tienes capturas de pantalla. Y esto probaría la única duda que me quedaría, Jorge, que ha iniciado un proceso de investigación con miras a quizá congelar las cuentas de estas personas, o que las cuentas están ya paralizadas, bloqueadas, congeladas.
29: A partir de que están publicados en este sistema, Ciro, por ley tienen 10 días hábiles para bloquear las cuentas y suspender toda la actividad que tengan con estas personas. Eso está en la ley oficial mexicana. Y lo único que podrían hacer estos individuos a partir de este momento es que ya se saben notificados, lo que pueden hacer, y muchas veces lo hacen, es que se amparan. Entonces, pues ahora vamos a estar muy pendientes en todos los juzgados.
0: Pero ya no se puede, Jorge. Pues ya no se puede. ¿No hubo una reforma hace poco?
29: Sí, hubo una reforma hace poco justamente para este tema, ¿no? Entonces, pues, digo, no dudo que lo intenten, pero... Sería la única medida que ellos tendrían en este momento.
0: Bueno. Oye, ¿y esos 6 días son naturales? ¿Dijiste 6 o 10 días?
29: 10 días hábiles.
0: 10 días. 10 días hábiles. Entonces, todavía no se cumplirían. Si tomamos como fecha de información el 6 de mayo.
29: Así es.
0: Bueno. Manuel.
28: Yo sospecho, ahora sí que sospecho, Jorge, que tu información tiene todo el sentido, porque mira, consultamos ya diversas fuentes, no solamente la Comisión Nacional Bancaria y de Valores, la Unidad de Inteligencia Financiera, y con mucho cuidado en la Comisión Nacional Bancaria y de Valores nos responden lo siguiente: por el momento no vamos a emitir comunicado ni tenemos comentarios al respecto. Es usual que te digan, esa información es falsa, tan, cierran la puerta. Y en esta ocasión no han cerrado la puerta sobre la información que tú has publicado. Me da esa impresión, por la respuesta.
0: Jorge García Orozco.
29: Es información oficial, digo, hice mi labor de periodista de corroborarla, de utilizar distintas fuentes y de publicarla hasta que tuve una prueba sólida. Estas son las capturas de pantalla y el número de acuerdo de la Unidad de Inteligencia Financiera para publicarla en MX.
28: Ahora, bueno, Jorge...
0: Pues muchas gracias. Sí, a ver, Manuel.
28: Nada más una pregunta, Jorge. En este sentido, no sigue más que lo que dices, ¿va? Si es que se amparan, si es que en todo caso este amparo funcionaría para algo, pero la información en este caso está planteada. De ahí no se modifica hasta que no se descongelaran las cuentas.
29: Es correcto, hasta que la misma Unidad de Inteligencia Financiera notifique a los bancos de que la investigación ha concluido.
28: Correcto.
29: Y de que no encontró nada sospechoso en estas cuentas.
28: Correcto. Muchas gracias, Jorge.
29: No, muchísimas gracias por el espacio.
0: Jorge García Orozco, periodista, periodista de MX. Bueno, entonces la Comisión Nacional Bancaria de Valores dice que no va a hacer ningún pronunciamiento. La presidenta Sheinbaum dice que va a preguntar a ver qué es lo que está ocurriendo, pero parece una información muy sólida
1: parece, Ciro,
0: que está dando a conocer MX.
28: Sí, parece, Ciro, parece por el tipo de respuesta que estamos recibiendo, porque se están tomando su tiempo para responder. Digo, cuando la presidenta dice, no sé, me parece que es auténtica, me parece que la presidenta no tiene la información en ese momento, porque en todo caso, te digo, lo que dicen es, no, eso no es cierto. En ese sentido es muy claro, este gobierno, hay veces que cuando tú le haces unas consultas a este gobierno, no te responde. Simplemente no te responde y por esas hemos pasado, por ejemplo, en el caso del presidente de Sudáfrica, que todavía seguimos esperando la respuesta de saber si la invitación está absolutamente confirmada y aceptada por parte del presidente. Pero cuando es un no, son tajantes, Ciro, absolutamente tajantes, y me da la impresión de que no es el caso, ¿eh?
0: Muy bien, Sofía.
2: Nada más, la presidenta dice, la UIF es un área técnica, dice, si encuentran una irregularidad proceden, pero pues no tenemos información en este sentido, vamos a pedir que informen en su momento, dice la presidenta nada más sobre
0: pues,
2: ese tema.
0: Manuel, que informen en su momento, tendrá que ser en
28: pues tendría
0: próximas
28: que ser
0: dos
28: ya,
0: o tres
28: ¿no?
0: horas, porque veo que la nota empieza a dar vueltas ya en distintos medios.
28: En distintos medios.
0: Entonces, si tienen algo que aclarar, pues lo aclaren rápido.
28: Valdría la pena, Ciro, porque la nota se ha dado por hecha precisamente por la información que posee MX, el tema del documento, Ciro. Y ahora sí que aquí, como hemos dicho muchas veces, pues el documento mata cualquier versión o cualquier otra interpretación. Solamente recordar, Ciro, ojo, la Unidad de Inteligencia Financiera tuvo cambio de titular. De hecho, hace poco tuvimos oportunidad de platicar ya con el nuevo titular de la Unidad de Inteligencia Financiera. Y esa inteligencia financiera, aunque es una unidad de la Secretaría de Hacienda, trabaja de la mano de la oficina de la Secretaría de Seguridad Pública Federal, ¿no?, de Omar García Harfuch. Entonces, nomás que no se nos olvide que es con esa línea de comunicación con la que trabaja esta nueva UIF.
0: Bueno, muy bien. Pues vamos a pausa, Manuel.
28: Vamos a pausa, Ciro, y aprovecho para regalar, no sé si te interese, ¿vas a andar por acá el domingo?
0: No creo.
28: No creo. Tú, Sofía, tú sí, pero tú no eres susceptible porque no le vas ni a los Pumas ni al Pachuca.
2: No, yo no, muchas gracias.
0: No.
28: 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Pausa, volvemos.
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26: Una vuelta al mundo.
24: Singapur está formado por una isla principal, 63 islotes y una periferia ubicados en el sudeste asiático. Es llamada la Ciudad Jardín por lo bien cuidado de sus parques y jardines públicos. Sus lenguas oficiales son el inglés, malayo, mandarín y tamil. Casi la mitad de su población son inmigrantes. El puerto de Singapur es el más importante del sudeste asiático. Su gobierno es la República Parlamentaria. Las calles más limpias del mundo están en Singapur, donde mascar chicle está prohibido. Al estar situado casi en el meridiano del Ecuador, las temperaturas oscilan entre los 28 y 34 grados centígrados casi todo el año.
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0: Estamos escuchando a la gran Lila Downs Zero, porque ella es una de las artistas que van a estar en la inauguración del Mundial aquí en el Estadio Ciudad de México el 11 de junio. Son varios artistas, entre ellos la gran Lila Downs Zero, una de las consentidas de aquí por la mañana, y no nada más la estamos escuchando en esta canción Cariñito, sino que además está con nosotros aquí por la mañana. Lila, muchísimas gracias. Buenos días.
1: Hola, buen día.
2: Queridísima Lila Downs, qué gusto escucharte ahora sí que después de tanto tiempo. Qué gusto escuchar, verte, y antes que nada un abrazo, un beso con mucho cariño y felicidades por todo lo que has hecho en estos años, Lila. Antes que nada, antes de entrar en materia, qué gusto tenerte en el programa.
1: Igualmente, qué gusto recordar que siempre íbamos ahí al programa a platicar nuestros planes de cultura, de arte y de sueños. Muchas gracias, querido Ciro.
2: Sí, sí, sí. Nos acordamos siempre de la cumbia del mole y de aquellas, de aquellos. Y mira dónde estamos ahora, Lila. Bueno, y todo lo que ha pasado contigo y tus obras y tus éxitos, de los cuales hemos hablado en distintos momentos. Viene el Mundial. ¿Qué es el Mundial, Lila Downs? ¿Qué es para ti? ¿Qué vas a hacer? ¿Cómo te sientes?
1: ¿Verdad? Eso que mencionas es que sí, han pasado muchas cosas en nuestro país. Estamos en otro lugar, estamos en un lugar en el que yo creo que nunca me imaginé un liderazgo hecho por una mujer en México tan pronto. Así, eso es algo muy diferente, ¿no? Como lo había pensado. Y esto, pues el momento que estoy viviendo también como mujer, haber sido invitada a algo que es como un mundo predominantemente de hombres, pero que también hay muchas mujeres, por supuesto, que son fanáticas del fútbol, y emocionada de poder representar, pues de cierta forma, los diferentes mundos a los que yo pertenezco, que también son México, ¿no? Por una parte, mi ombligo enterrado en Oaxaca, mi nación indígena, mixteca. Por otra, la mexicana mestiza, por supuesto, con mucho orgullo. Y por la otra, la Mexican American, ¿no? Que también es una parte importante de quién soy y de quién somos.
2: La de Chicago, si no mal recuerdo, Chicago.
1: Es Minnesota.
2: De Oaxaca, cerca. Minnesota, de Oaxaca a Minnesota.
0: No, Lila,
2: sí, Lourdes.
0: Sí, Lila, ¿cómo viene la participación, en este caso tu participación, el día de la inauguración? ¿Van a ser antes del partido? ¿Empiezan a las 11:30? ¿Cuántas canciones van a cantar? ¿Van a estar interactuando con los otros cantantes? ¿Esta información nos la puedes dar?
1: Pues mira, la verdad es que lo han mantenido muy en secreto, entonces, y también la verdad es que yo no sé, honestamente, cómo van a participar todos los demás. Yo sé sobre mi intervención y me han pedido hacer unas vocalizaciones y en realidad, pues, presentar a México y dar una bienvenida a todos los países que vienen a México a participar en esta.
2: ¿Te han pedido hacer unas vocalizaciones? Perdón, pero ¿qué es eso, Lila? Lila, no.
1: Es una cosa como.
2: Es que no lo entendí.
1: Pero yo le he pedido a mis amigos poetas, mi poeta favorito, Mardonio Carvalho, y también a mi compañero de camino del arte, a Víctor Cata, que hicieran una traducción de bienvenida, más bien una bienvenida desde sus naciones indígenas, la indígena zapoteca y la indígena mexica o náhuatl, en náhuatl. Entonces voy a cantar en esos dos idiomas y también en español, por supuesto. Pero esa es la idea, ¿no? De presentarnos.
2: Entendemos la reserva de la información y todo lo que te pidieron, pero debes estar metida de lleno ya en esto. No sé cómo sí. preparan, cómo ensayan. Debes estar metida de lleno porque vas ante millones y millones y millones de personas. Y
1: sí, claro.
2: 4 semanas.
1: Es muy emocionante. Fíjate, Ciro, que hace, yo creo, 8 meses empezamos a preparar esto y muchas discusiones porque hay muchas personas involucradas. Entonces, ellos van decidiendo sobre qué vamos a cantar, qué vamos a decir, cómo lo vamos a hacer. Y bueno, también la discusión del inglés, del español, porque viene mucha gente de otros países. Entonces, pues sí, habrá mucho en inglés. Y también, de cierta forma, pues eso es una sorpresa, ¿no? Luego, pues llame a grabar esto y tenemos como muy bien planeado todo lo que se hace, ¿no? Y lo que se dice. Ensayarlo.
0: Pues de lleno en esta inauguración que faltan pues ya prácticamente 20 días, Lila, pero además estás en otros conciertos. Ayer tuviste una participación aquí en la Ciudad de México. Mañana tienes un festejo al Día de las Madres todavía aquí en la Ciudad de México. Y en julio te vas a España a recibir este premio La Mar de Música 2026. Justo un reconocimiento que te hacen por toda la cultura y todo este activismo que tú realizas, Lila.
1: Así es. Sí, muy emocionada de poder compartir diferentes escenarios con artistas diferentes también en estos países y ahorita sí, preparándome para los ensayos que vienen para el Mundial, por supuesto, en junio, bueno, un poco antes. Y luego, sí, vamos a tener este concierto en Azcapotzalco que nos han invitado a dar para las madres. Y pues sí, anoche estuvimos con Alicia Villarreal en el Auditorio Nacional y invitó a otros amigos y fue muy lindo cantar con ella y ser una compañera, ¿no? Nos encontramos en el compañerismo de la carrera y de la vida.
2: Felicidades, qué gusto tener este motivo, estos motivos para saludarte, un abrazo con mucho cariño. Y
1: muchas gracias, querido Ciro.
2: Sabes que eres de las grandes consentidas de este programa y sabes que somos muchas fans gracias. Tuyos de, aquí sí podemos decir ya, de largo tiempo.
1: Eso, de largo,
2: mucha
1: suerte, de tras tiempo.
2: Mucha suerte, ahí vamos a estar viéndote el 11 de junio, mucha suerte.
1: Muchas gracias. Muchas gracias, querido Ciro.
2: En el Estadio Azteca, suerte y gracias, Lila Downs.
1: Gracias. Muchas gracias. Feliz día, hasta luego.
2: Gracias.
0: Muchas Chao. Gracias.
2: La queridísima Lila Downs, Manuel.
3: Tiene un nivel altísimo, Ciro. Lila Downs es una de las estrellas mexicanas en el mundo de la música mexicana y como bien, fíjate, sus preocupaciones están entonces yo en qué les canto. Porque les voy a cantar en español, les voy a cantar en náhuatl, les voy a cantar en zapoteco, pero también mucha gente que habla inglés. Entonces está preocupada ya por el detalle, sino no sé los cuántos minutos les van a dar, porque es una serie también de cantantes de primer nivel. Bueno, Los Ángeles Azules, ni más ni menos, ¿no? Entre otros. ¿Cómo entregarte a la audiencia del mundo? Porque finalmente ahí sí va a ser a la audiencia del mundo tu mejor momento de música,
2: aprovechar, porque
3: ¿no?
2: ¿Qué te gusta? Vas a tener 3-4 minutos. Entendemos que ella reserve esa información, pero prepararte, porque te van a ver millones de personas. Mucha suerte. ¿Te acuerdas de aquellas entrevistas con Lila cuando sacó su disco? Creo que se llamaba La Cantina.
3: Sí, La Cantina.
2: La cumbia del mole, que coincidió con aquel verano del Apo en Oaxaca.
3: El Apo en Oaxaca, efectivamente.
2: El verano violentísimo del 2006, ¿no?
3: Exactamente, del 2006.
2: Las entrevistas que tuvo ahí con nosotros en el estudio la querida Lila Downs. Ya la habíamos conocido desde algunos discos antes, pero inolvidable. Aquel 2006, hace 20 años ya.
3: Exacto.
2: 20. Y luego el disco que sacó con Mercedes Sosa, ¿te acuerdas? Que también, si no me equivoco, lo presentó con nosotros. Suerte a la querida Lila Downs, suerte a todos los músicos mexicanos que van a participar, desde luego a los queridísimos Ángeles Azules, a todos los que van a participar en la inauguración del Mundial, ya en nada.
3: 27 en días, Ciro. Vamos. Está a la vuelta. 27 ahora sí que,
2: días.
3: Como dice la frase común, Ciro, está a la vuelta de la esquina, no falta nada, no falta nada.
2: ¿Ya tienes boleto para la inauguración?
3: No. No. Parece, ¿no?
2: Volvemos.
3: Pausa, volvemos.
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16: El récord mundial de aguantar la respiración es de 24 minutos y 3 segundos.
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18: La estatal Unión Eléctrica de Cuba prevé de nuevo este viernes prolongados apagones en toda la isla y estima que el mayor corte del suministro en el momento de mayor demanda dejará sin servicio eléctrico al 51% del país. El presidente de Estados Unidos, Donald Trump, afirmó haber mantenido comunicaciones con el líder de Corea del Norte, Kim Jong-un, con quien dijo mantiene una muy buena relación, aunque se negó a dar más detalles. El canciller alemán Friedrich Merz y Donald Trump se mostraron de acuerdo en una conversación telefónica en que Irán debe abrir el Estrecho de Hormuz y volver a la mesa de negociación para poner fin a la guerra en Oriente Medio. Informó Cintia Dávalos. 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

0: ahora estamos escuchando a Vicente Fernández aquí con Ángela Aguilar en esta canción que se llama La Ley del Monte.
1: ¿Está Ángela Aguilar?
0: Porque está Ángela, ver, ¿está Ángela Aguilar?
1: A ver, pues póngala, déjenla.
0: ¿Sí, sí sonó?
1: Échala, échala.
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3: Se me hace que es el karaoke. Es el karaoke.
1: Esta no es la buena. A ver si encuentran la buena.
3: A ver si encuentran una donde se vean los que
1: yo estaba esperando a Ángel Aguilar, pero no entraba, no entraba.
3: A ver, cántele, cántele.
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1: Mejor pongan Ángel Aguilar.
0: Es que sabes qué, Ciro.
1: Sí.
0: Hace segunda voz, Ciro. La primera voz la tiene Vicente Fernández. Está Ángela Aguilar.
1: Una
0: y es
1: segunda,
0: que es
1: un... segunda.
3: Como que parece primera, ¿no?
1: Al menos en la versión de por la que escuchamos en Por la Mañana.
0: En esta. Es esta. Es el disco póstumo, digamos. Es un tributo a Vicente Fernández
3: que
0: se
3: no,
0: acaba.
3: Este que estamos viendo de estrenar. Es una cosa para cantar, Luis. No, pues gusto que no. Es otro video. Es otro video.
0: Esto que estamos viendo es de la página oficial de Vicente Fernández.
3: Sí,
0: es el disco que se estrenó hace 2 días. Es un disco póstumo que se llama Tributo al Rey. Son 12 canciones, las principales de Vicente Fernández, como esta que estábamos escuchando, La Ley del Monte, cantando con Ángela Aguilar. Hay otros artistas. Evidentemente, Ciro, también viene su hijo Alejandro Fernández interpretando con Vicente Fernández. Es la voz real de Vicente Fernández.

0: 2291, 55 52 79 22 91. 10 pases dobles para ver La Profesora mañana sábado a las 6 de la tarde en el Centro Pluricultural Emiliano Zapata en Ciudad Nezahualcóyotl. Ahí está.
1: Gracias.
2: Gracias,
1: Lourdes. Sofía, ¿terminaron en Palacio Nacional?
2: Ya terminaron allá en Palacio Nacional. Algunos otros temas muy breves de los que habló la presidenta. Le preguntaron sobre esta polémica o estas críticas que hay contra la jefa de gobierno por estar pintando de morado algunas cosas, por el tema del ajolote, y la presidenta dice que ella lo que quiere es ponerle más color, que no entiende por qué hay tanta crítica. Habló de la Federación Mexicana de Fútbol, de los clubes, dice que les recomendó o les sí, le sugirió que pues todos los equipos tengan alguna escuela desde ojalá niños para que de ahí surjan los futbolistas para la selección. Ojalá. Algunos de los temas.
1: nada. Y sería bueno, por lo que hace al gobierno, un apretón final para que se rehabilite el mayor número de canchas, ¿no? Si no llegan a las 4,000, pues que estén lo más cerca que se pueda. Bueno, ¿ya?
2: ¿Y ya?
1: Y ya se fue. Qué gusto haberte tenido por...
2: Gracias por recibirme.
1: Espera. Ya, pero pongan a Sofía, eso.
3: Otra, la otra toma.
1: Gracias.
2: ¿Otra semana, Manuel?
1: Gracias. Qué gusto tenerte por acá, Sofía, unos días en Fórmula Madrid. ¿Cómo te sentiste en Fórmula Madrid?
2: Muy bien, yo vine a ver...
1: ¿Cómo te trataron en Fórmula Madrid?
2: Vine a ver si era cierto lo que tú decías, que el trato aquí en Fórmula Madrid es espectacular, y es espectacular. Me parece que te quedaste corto. Me voy muy, muy contenta de la ciudad, de todo lo que vi. Me voy muy contenta con todo el equipo de Fórmula Madrid. Muchísimas gracias. Y
1: con Eva, gracias.
2: Con Eva, con Jorge, muchísimas gracias.
1: Con Jesús, con todos.
2: Y sí, pues te esperamos allá.
1: Pero te vas contenta.
2: Me voy muy contenta.
1: Bueno, entonces, ¿por qué te vas?
2: De lo único que no estoy contenta es de que me tengo que regresar.
1: Bueno. Qué gusto tenerte por aquí.
2: Muchísimas gracias.
1: ¿Cambió la mañanera en estas dos semanas? La misma, ¿verdad?
2: Se escucha igual desde allá.
1: Bueno, qué gusto, Sofía. Buen viaje de regreso.
2: Muchas gracias.
1: Y el lunes, el lunes, en la Ciudad de México. Porque Sofía va de vacaciones, va a 3 o 4 destinos en simultáneo, al mismo tiempo, el mismo día está en Bilbao, en Valencia y en Madrid, pero hace la mañanera, hace otros programas. Es Sofía, eso... Esa capacidad de ubicuidad solo la tienes tú.
2: Felicidades. Nos vemos allá.
1: Gracias, Sofía. Qué gusto. Y gracias a nuestros amigos siempre de Fórmula Madrid. Enrique, buen día.
4: Buen día, Ciro, Sofía y Manuel.
5: Don Enrique, buen día.
4: A ver cuándo se me hace conocer a Eva y
5: a Jorge, claro.
4: Y a Jorge y a todos ellos. Pero bueno, los saludo con muchísimo gusto.
1: El lunes, véngase para acá el lunes.
5: Invítalo.
4: Sí. No, bueno. Va a jugar en la temporada de la NFL, va a jugar Atlanta contra Cincinnati, entonces digo, podría ser en el Bernabéu, ¿no? Pero bueno, ya veremos.
5: ¿Podría ser?
4: Bueno, ayer el partido de ida...
1: Este domingo nos vamos a echar pádel, Enrique. Atlanta, Cincinnati en Madrid, ¿no? Pues nos vamos a correr al retiro. Bueno, venga, ya no te interrumpo.
4: Pues sí, debo decir que creo que no es Atlanta, uno de los más atractivos de los partidos que se van a presentar de manera internacional en la NFL, pero bueno, cualquier pretexto es bueno. Bueno, ayer partido de ida de Pachuca en contra de Pumas, el equipo de Pumas que se va sin gol. Y en lo que son las cosas, el gol es muy bueno, un disparo de Idrissi que desvía la defensa del equipo de los Pumas de la Universidad, pero esto viene precedido, porque es en un tiro de esquina donde arranca la jugada, de una acción en donde no se pone de acuerdo Keylor Navas con el jugador de la defensa y de manera precipitada tienen que mandar el balón hacia afuera. Y entonces viene el balón para Idrissi, que viene con su disparo, desvía la defensa, vencen a Keylor Navas. Y esto es suficiente para que el equipo de Pachuca se lleve la victoria de 1-0. Ahora, el equipo de Pumas, al haber finalizado mejor en la tabla durante el torneo regular, con el marcador que sea ganando, estaría avanzando a la final. Para Pachuca le alcanza con un empate para llegar a la final, este partido que se va a desarrollar el domingo a las 7 de la noche en el Estadio Ciudad Universitaria. Y el otro partido semifinal, partido de vuelta, el de Chivas en contra de Cruz Azul, va a ser a las 7 de la noche en el Jalisco el día de mañana. Y pues el equipo de Cruz Azul se ve en la necesidad de tener que ganar el partido después del empate a 2 que tuvieron el partido de ida.

0: realmente ha sorprendido y más que gratamente las Chivas del Guadalajara con Milito como técnico. Les quitaron a 5 titulares que se fueron a la Selección Mexicana de Fútbol. Otro jugador que estaba lastimado, que no estuvo presente en partido de ida contra Cruz Azul, y estuvieron muy, muy cerca de ganar ese partido. Bueno, por otra parte, el día de ayer se llevó a cabo el partido de ida de la final de la Liga Femenil, en donde Monterrey se impone 1-0 al América. El gol es de Alice Soto al minuto 25. El América, que ha tenido mala fortuna en las finales del fútbol femenil, porque el América ha estado presente en 4 de las últimas 5 finales y ha perdido esas 4. De hecho, el título más reciente que tiene el América fue en el torneo Clausura 23 en contra de Pachuca. América ha disputado 7 finales, ha ganado 2, ha perdido 5. Y en el caso de las Rayadas, tienen 4 triunfos, 4 títulos y han perdido 3 finales. Vamos a ver qué es lo que sucede este domingo a las 12 del día en el estadio de la Ciudad de los Deportes. Va a ser el partido de vuelta. Y pues es la misma historia de siempre, son solamente 5 equipos en la Liga Femenil los que han tenido la oportunidad de participar en finales, que es Tigres, es Monterrey, es Pachuca, Chivas y América. Los equipos de la primera división que forzosamente debe tener equipos en Liga Femenil. Y bueno, si hay propietarios que a sus equipos de la Liga MX les importa un ble, pues imagínense lo que sucede con la división femenil. Bueno, camino al Mundial, y que Brasil va a tener a Carlo Ancelotti como técnico, el técnico italiano de 66 años, que hizo un gran trabajo con el equipo de Real Madrid y que tomó las riendas del equipo brasileño en mayo del año anterior. Ha disputado 10 partidos con Brasil, ha ganado 5, ha empatado 2, ha perdido 3. Bueno, Ancelotti ha firmado una extensión de contrato hasta el 2030 con la selección brasileña de fútbol. Brasil, que va a estar en el grupo C en la Copa del Mundo con Escocia, con Marruecos, con Haití. No es Brasil, como sucede en otras ediciones de Copa del Mundo, uno de los favoritos para llevarse el título. Ahí aparece España como principal y también pues hay muchos que colocan a Portugal.
1: Argentina. Francia, Portugal.
0: Pero bueno,
1: Francia,
0: caso de,
1: Enrique.
0: ¿Perdón?
1: Francia.
0: Francia, desde luego. Francia. Y bueno, pues Brasil aparece pues un escalón abajo. No vamos a ver qué es lo que ocurre una vez que inicie la Copa del Mundo. Bueno, ayer se va a conocer el calendario de la NFL. Algunas cosas interesantes. El partido inaugural va a ser 9 de septiembre. Será una revancha del Super Bowl. Si él encuentra a Inglaterra, la tercera vez que los equipos que juegan el Super Bowl una temporada antes se enfrentan en la semana 1. Pero también va a ser apenas la segunda ocasión en el partido inaugural. En 2016 jugaron Denver en contra de las Panteras de Carolina. La última ocasión que la temporada inició en miércoles fue en el 2012, porque se recorrió un día el partido debido a que se iba a presentar un discurso del entonces presidente Barack Obama en la Convención Nacional Demócrata. Y algunas historias interesantes. Vamos, Kenneth Walker, el jugador más valioso del Super Bowl, que ahora juega con Kansas City, enfrentará a Seattle domingo por la noche, 25 de octubre. Las Vegas inician recibiendo al equipo de Miami. Fernando Mendoza fue la primera selección de todo el draft para llegar al campo de los Raiders, pero no creo que vaya a ser titular en ese encuentro. Y pues también hablar acerca de el básquetbol de la NBA, en donde hoy continúan los duelos semifinales. Detroit contra Cleveland, van a jugar en Cleveland. Los Cavaliers tienen ventaja de 3-2. El partido es a las 5 de la tarde. Y San Antonio en contra de Minnesota. San Antonio tiene ventaja de 3-2. El partido a las 7:30 de la noche. Y al rato, a las 11 de la mañana, hora de México, Jannik Sinner estará enfrentando a Daniil Medvedev en las semifinales del torneo de Roma. En este momento, Casper Ruud está enfrentando a Luciano Darderi, que es un tenista italiano. En el caso de Jannik Sinner, busca ganar perdón, su 9º título en torneos Master 1000 y habría ganado evidentemente todos este año. Ciro.
1: Bueno, gracias, muchas gracias, gracias Enrique.
0: Buen día.
1: Gracias. Por cierto, Enrique, dijo la presidenta algo que se ha dicho por generaciones, ¿no? Que ojalá los equipos de fútbol mexicano invirtieran en escuelas de fútbol, ¿no? Tuvieran semilleros de jugadores. En alguna época los Pumas fue una, el América lo fue, pero pues, son de esos proyectos que el propio Cruz Azul, de esos proyectos, las Chivas, tuvieron unos equipazos a principios de siglo, pero pues son proyectos que parecen del pasado, Enrique.
0: Desde luego, Ciro, y además el invertir también en los formadores, ¿no? Que forma parte de esta parte que mencionas, Pero pues la verdad de las cosas es que hay formadores que están muy mal pagados. Y si eso le sumas y va creciendo con la cantidad de jugadores extranjeros en los equipos de la Liga MX, pues
1: y entonces todos los técnicos taponan. Son argentinos o uruguayos, o lo mismo, y traen a sus jugadores. Y mira nada más.
0: Claro, jugadores que puedes forjar, no encuentran salida en la Liga MX y entonces los pierdes, ¿no?
1: Pues sí. Gracias, Enrique.
0: Buen día.
1: Gracias. Deyanira.
2: 9:53 por la mañana. Es falso que Mario Delgado vaya a dejar de ser secretario de Educación Pública. Está haciendo un gran trabajo al frente de la SEP, aseguró esta mañana la presidenta Claudia Sheinbaum. En unos minutos, la presidenta encabezará junto a Mario Delgado el evento por el Día del Maestro, en el que dará a conocer el aumento salarial al magisterio. Maestros de la CENTE comienzan a movilizarse de la Escuela Normal de San Cosme rumbo al Zócalo de la Ciudad de México. Exigen respuesta a sus demandas. La presidenta Sheinbaum informó que Víctor Rodríguez Padilla deja el cargo como director general de Pemex. Su lugar lo ocupará Juan Carlos Carpio Fragoso, quien se desempeñaba como director de finanzas de Petróleos Mexicanos. Logramos una medida precautoria de parte de un juez. No es una decisión firme, pero se establece que los integrantes de la Asociación Mexicana de Titulares de Plateas en el Estadio Banorte podemos introducir alimentos y bebidas y tenemos un lugar de estacionamiento incluso durante los partidos del Mundial, aseguró por la mañana Roberto Ruano, secretario de la asociación. Y en estos momentos el dólar interbancario se cotiza en 17 pesos con 26 centavos.
1: Y Manuel, habría que agregar a ese resumen que la presidenta dijo que no está enterada de que la UIF le haya congelado las cuentas al ex gobernador de Sinaloa, Rubén Rocha, a tres de los hijos de Rubén Rocha y a las otras 9 personas sinaloenses acusados por el Departamento de Justicia de Estados Unidos. La presidenta dijo, pues no lo sé, voy a preguntar.
3: Pues tendrá que preguntar, Ciro. Yo sospecho que por la fuerza de la información, los personajes a los que te has referido, eso, y sobre todo por la fecha del documento, Ciro, que estamos hablando del 6 de mayo, es información de seguridad nacional. Ni modo, por el caso de los señores de Sinaloa, probablemente la información la esté reservando la presidenta. Me parece que probablemente la esté reservando, porque si no la habría negado. La presidenta suele estar bien informada en ese tipo de detalles. Creo que la habría negado.
1: Vamos a ver si hay información hoy de la Unidad de Inteligencia Financiera. Gracias al equipo de Por la Mañana. Se quedan con Chumel Torres. Buen viernes, buen fin de semana. Pasa muy bien.
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24: Caminando por México.
25: El centro histórico de la Ciudad de México es sede del majestuoso Palacio de Minería. Ubicado en la calle de Tacuba, es una obra del neoclasicismo del maestro español Manuel Tolsá, construido entre 1797 y 1813. Fue hecho para albergar al Real Seminario de Minería a partir de 1813 y fue de los primeros edificios diseñados para la enseñanza de ingeniería y metalurgia.
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35: Señora bonita, mi amigo, amo de casa. ¿Ya vio el reloj? ¡Ya son las 10! Y es viernes, día del maestro, el único día del año en que los profes merecen todo el respeto y los demás seguimos sin merecernos nada, sobreviviendo la semana como Dios y Bono nos dieron a entender. Pero ya huele a desmán, prenda la tele o súbale a su radito porque estas horas no son horas. My president with an A. La doctora Sheinbaum y Bono le caen juntos a un evento de morritos donde las calles no tienen nombre.
36: Vuela, vuela.
35: Aviadores sin pista. Morena Jalisco estuvo a punto de que le embargaran el changarro por no pagarle a sus aviadores, digo, a sus trabajadores. Joyitas y joyotas. Laida Sansore dice que sus joyas de a millón de pesos son pura herencia cultural y regalitos sentimentales. En esta esquina, el travieso Arce se sube al ring con la 4T y la diputada Dato Protegido. 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

0: señora bonita, amigo de casa, bienvenida sea usted al Grupo Fórmula. Le saluda como cada día Chumel Torres, me acompaña como siempre mi Cervantes de Talavera, Gabriel Oimí. Hoy, 15 de mayo.
1: Día del maestro.
0: Yo soy tu maestro, quien supo enseñarte, Gabriel. De nada. Gracias por mi regalo.
1: Tu párvula boca, que siendo tan niño, me enseñó a besar. Ah, no, ¿verdad?
0: No, güey. Oye, felicidades a todos los maestros en su cumpleaños hoy, porque sí, tuvimos maestros bien chidos, Dios. Bueno, yo sí, la verdad.
1: ¿Sí? ¿Qué te trajo?
0: ¿Sabes a mí?
1: ¿Qué te trajo José Vasconcelos?
0: No,
1: ¿qué te dejó ahí?
0: ¿Qué te trajo Skinner? A mí me pasaba que yo tenía una maestra Conchita, creo que ya está Inri, pero me decía una cosa que a mí me marcó mi futuro. Siempre decía, no se rían de lo que dice, porque nomás hacen que haga, nomás lo vuelan y hacen que diga más. ¿Quién se ríe ahora, Conchita? ¿Sí me entiendes? Como, o sea, como que siempre fui como...
1: Ah, yo le quiero mandar entonces un saludo a mi maestro, el Confitón.
0: ¿Quién es el Confitón?
1: Maestro de álgebra. Blanco de todas las,
0: ah,
1: las
0: ¿sí?
1: bromas, pero
0: nosotros teníamos una, no, yo, nosotros teníamos una que éramos bien malditos hasta que le hicimos llorar y sí me agüité. O sea, porque yo era acá el líder de la banda esa. Y luego ya como que le hicimos una broma y muy chida, la verdad, está muy buena. Y de repente, es que no puedo con ustedes. Y yo de, ay, güey, sí me agüité. Eso, y cuando el maestro te contaba de su divorcio, uf, grande clase.
1: Disculpa, ¿te acuerdas? Eso va a venir en el examen.
0: Y luego el maestro cae, la vida es una... Aprende un cigarro, que no. Pero bueno, felicidades a todos los maestros. Hoy, en su día, vamos a una breve pausa y empezamos con las noticias aquí en Los Sonoras. Vamos y volvemos.
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12: El tucán es un ave colorida que habita en las selvas tropicales de América Central y del Sur. Su característica más llamativa es su gran pico, que aunque parece pesado, es ligero y resistente. Lo utiliza para alcanzar frutas, su principal alimento, además de insectos y pequeños animales. Viven en grupos pequeños y se comunica mediante sonidos fuertes. El tucán cumple una función importante en el ecosistema, ya que dispersa semillas y favorece el crecimiento de nuevos árboles. Su plumaje brillante lo convierte en un símbolo de la biodiversidad tropical. Sin embargo, la deforestación y el comercio ilegal de animales afecta a sus poblaciones. Proteger los bosques es esencial para garantizar su supervivencia.
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1: Ya estamos de regreso en No Sonora, señora bonita, amigo de casa. Le estaba platicando yo a Gab de que había un bullying en la prepa.
2: Estaba enseñando.
1: Le estaba instruyendo. Esa clase era bien chida cuando tenías el profe que llegaba así como medio roto. ¿Verdad? Y luego
2: frágil.
1: Que llegaba frágil, de repente. Profe, vamos a ver lo de Juan Escutia. Juan Escutia está bien. Pero Juan Escutia nunca pasó por procesos. ¡Ay, ya sé! Y luego, ya nada más se sentaba así en la esquinita del escritorio y decía así, se va a poner.
2: Qué bueno que Juan Escutia murió joven.
1: Qué bueno que Juan Escutia nunca tuvo que pelear en el juzgado de lo civil, de lo familiar. Exacto. Y te empieza a decir, porque una pelea que es suficiente, muchachos. Acá, y tú en cuarto primaria que padre.
2: Sí, listo, por si ves que
1: tú aprendiendo te calas sobre esdrújulas y no te cae. Porque a veces uno da todo y no es suficiente. Y tú, pero los caracoles, su conchita, sí, sí, la conservan siempre. Sí, pero el tema es que el profe también es humano.
2: Un saludo a todos los maestros.
1: Sí, no, yo tuve excelentes maestros.
2: Con mucho cariño, al maestro con cariño.
1: Excelentes maestros, y la neta es que unos como que sí los decepcioné, la verdad. Otro me dijo en una fila del Telcel, le mando un saludo al maestro, le decía, ya sabía que usted iba a dedicarse a este tipo de cosas. Como que siempre fue bastante...
2: Payasito.
1: Bastante payasito, sí, yo era payachito. Sí, la neta es que sí. Y luego después ya después me volví loco.
2: Sí.
1: Oye,
2: No saben de qué hablamos, ¿verdad? Los camarógrafos. Hay unas hay unas cosas donde llevan a los niños que se llaman escuelas.
1: Exacto. No, Paquito.
2: Claro. Ahí van a tomar clases.
1: No, Paquito, a Paquito su mamá y yo lo metimos en la privada, en la de monjas. Dije, me la va a salir bien, buen morro. Ayer se juntaron dos grandes, Gabriel. Bono y la doctora Chema.
2: Ay,
1: sí, porque estuvieron ahí en un evento de Street Child World Cup, que es una copa de la morrilla. Es una copa del mundo, pero de niños. Ajá. Es una fundación muy chida porque ayuda a los morritos que tienen ahí escasos recursos y le hacen una copita de fútbol. Y los YouTubes son muy, pues como que le meten ahí la niña.
2: Altruistas.
1: Y entonces ahí tenían su cierre de evento.
2: Ajá.
1: Y que llega así de, ¿es YouTube? Sí, pero un momento. Viene.
2: ¿Con quién vienen?
1: Claudia
2: Schiffer. ¿Es Madonna? ¿Es Julia Roberts? No, es Claudia Schiffer.
1: ¿Es Jennifer López? No, señor, Claudia Sheinbaum. En el torneo internacional que busca promover la inclusión social y defender los derechos de los niños, me niego a decirle infancias, reúne 27 países, o sea, está grandotota. Y el tema es que llegó ahí la mandataria de la mano de Bono.
2: ¿De Bannon?
1: De Bannon. Y
2: Ay, pero le habló en inglés doña Claudia.
1: Sí, le dijo, hey, how are you? Digo, está padre. A mí sí me da osillo cuando el político no sabe inglés.
2: No, porque, pero doña Claudia.
1: No, ella sí.
2: Es leída y escribida.
1: Y le dijo Bono, y dice, no, soy su fan.
2: Ni que fuera secretaria de educación.
1: Pues, exacto, sí. Sí, porque ¿sabes qué pasa? O sea, como que empiezan así como, hey, you, güey. Ajá. Sí, y luego sales ahí con el oso como el travieso Arce, que ahorita vamos a hablar de él, de Fuck You You, ¿te acuerdas? Ajá. Sí, no, es que luego dices esas cosas cuando ya se te cuatapea bastante, pero no, la doctora es
2: Bueno, pues también Bono le dijo My President.
1: Está versada en el idioma
2: My President with
1: en
2: a
1: el idioma de Shakespeare. No, mira. Ahora, esto fuera de protocolo, porque no estaba planeado. Yo creo más bien que alguien por fin la asesoró bien. Y ya iba a ir Bono, o sea, los YouTube a esto, y dijeron, ¿cuál es ahí? Sí.
2: La presidenta.
1: Ajá, claro. No, esto no.
2: O sea, ¿no se tenía pensado que fuera Claudia Sheinbaum?
1: YouTube sí. Yo, esto es chisme, porque ahí estoy cerca de esa organización. Y no. Tan allá, no. O sea, porque va el presidente, está muy bien. Pero a mí se me hace que alguien dijo, mira, ya hizo el oso Clara Brugada. A usted el empellón. Sí, porque ya lo estamos platicando que les va a regalar
2: un... Yo creo, ahí te va mi teoría.
1: Agilot.
2: Ahí te va mi teoría rápida. ¿Cuál? Yo creo que más bien Claudia Sheinbaum los invitó a Palacio Nacional. Llegaron con un pompín.
1: Ay, ¿tú crees que llegaron
2: empezaron
1: así?
2: Y luego Claudia dijo, bueno, ¿qué? ¿Y de aquí a dónde? Okay. Entonces dije,
1: ahí le dijo el pano, le dijo, pues yo tengo esto, yo tengo un evento.
2: Es Halloween.
1: Halloween. Y lo neta, le digo, pero presidente, usted está muy ocupada. Chucho, cancélame todo hoy. Cancélame todo hoy.
2: Cancélame todo y saca mi la blusa floreada.
1: Saca la blusa floreada y ponme discoteca.
2: ¡Ay! Y mis zapatos de baile, por favor.
1: Sí, entonces ahí se presentó y estuvieron ahí los dos medio a cuarcillo, porque cuando dos muy famosos se juntan, como que no saben cómo hablarse.
2: Sí, claro, sí, es como Michael Jackson y Paul McCartney. Así,
1: ah, sí, como que no se llame, o Paul McCartney y Ozzy Osbourne. Como que los dos se panean y no quieren, pero hay emoción. Entonces sí le dijo de que I'm your fan, le dijo my president, le dijo el
3: está bonito.
1: Oye, y hablando ya de notas, digo, por un lado tienes ahí ya el 1%, y en Jalisco, que los quieren embargar a los de Morena, güey.
2: ¿Por qué?
1: Resulta que hubo un aviso de embargo sobre los bienes de Jalisco, de la sede estatal de Morena, en la colonia Moderna, ahí en Guadalajara, porque no le querían pagarle a los trabajadores que despidieron, güey.
2: Extrabajadores, sí. Ey. Durante la pandemia.
1: Durante la pandemia los corrieron y no les pagaron, fíjate, sí hubo de esas gentes.
2: Pero también eso destapó cosillas ahí de que había aviadores, casi no sucede, ¿verdad?, en el gobierno.
1: Sí.
2: Fíjate que había aviadores.
1: O sea, que había gente listada dos veces, ¿así o qué?
2: Sí, digo, los aviadores, Paquito sabe eso, es gente que, pues, que cobra y no va a chambear, que está en la nominilla, pero
1: cómo.
2: No se presenta.
1: Sí, pues, todas las oficinas de acá.
2: Le ponchan la tarjeta. ¿Pasillo principal?
1: ¿Pasillo principal?
2: Haz de cuenta.
1: Sí, sí, ya aviadores que van a estar aquí.
2: Haz de cuenta.
1: Yo debería haber sido eso, Gabriel.
2: Sí.
1: Eso, bueno, es una gran carrera.
2: Entonces
1: en las investigaciones, pues, se dieron cuenta de... Oye, ¿y este señor no está? ¿Y luego, y cuándo ha venido? No, pues tiene una semana sin presentarse. Pensamos que estaba muerto. Y...
2: Que seguramente... Y sí, ¿eh? ¿No? Nada más alguien...
1: No, estaba muerto,
2: alguien
1: pero
2: le cobraba
1: de alcohol.
2: Le cobraba el chequecito.
1: Y el tema es que ya los iban a embargar por incumplimiento de pago. Y se dieron cuenta que traen un marranerazo.
2: Sí, sí.
1: Esto sucedió allá en Guadalajara. Y luego... Hoy fue una buena semana para los aviadores, ¿eh? Porque, ¿te acuerdas que estábamos platicando acerca del Azteca?
2: Sí.
1: Bueno, que ya...
2: No,
1: que,
2: ya,
1: que
2: ya es Estadio Ciudad de México.
1: ¿Por qué le cambió otro nombre otra vez?
2: ¿Cuál te gusta más? ¿Azteca?
1: ¡Azteca! Toda la vida he estado Azteca. Lo que le
2: ¿El Estadio Banorte?
1: No, nadie le va a decir Estadio
2: Guillermo Banorte. Cañedo.
1: Menos. Y ahora le van a decir Estado Ciudad de México. El tema es que lo que no quieren es que relacionen.
2: A lo mejor son como Gandalf, que según el lugar en la Tierra Media donde
1: en
2: esté,
1: realidad, ¿no? Es porque se parece, o sea, que parece que es de TV Azteca.
2: No.
1: Ese pleito, no, hombre, Gabriel. Cuando fue el cambio
2: es demasiado prosaico, güey.
1: Nomás uno de los puntos, hermano. Mira, aquí como tu maestro te va a enseñar. Cuando Televisa le cambió el nombre a Guillermo Cañedo,
2: ajá,
1: fue la vez que cambiaron. Unos poquitos, casi un año, unos meses después, de Imevisión a Televisión Azteca. Entonces Televisión Azteca parecía que era el estadio y fue cuando lo quisieron cambiar. Sí, nadie le dijo que...
2: Tu teoría se me hace muy volátil.
1: Está bien.
2: Neta, yo siento.
1: ¿Por qué no le dejan el estadio Azteca si todo el mundo dice sí? Porque está en Ciudad de México. Yo nomás lo voy a poner aquí en este. El tema, bueno, ese no es el punto. El punto es que... La Asociación Mexicana de Titulares de Palcos y Plateas. Siento que lo tienes que decir así.
2: O sea, hay una asociación.
1: Hay una asociación, yo no sabía. Fíjate que, o sea,
2: puro virrey.
1: Puro virrezo. Güey, sí. El palquirri. Vamos a empezar la sesión, güey.
2: Santi. Tráete las actas.
1: Vamos a empezar la sesión, pero no llegó. Julio, te encargo, por favor, que empiece la sesión. Ajá, como sí, que sí, es de sangrón,
2: sí,
1: ¿verdad?
2: Sí, puro dueño de palco.
1: Puro dueño de palco. Y entonces estaban viéndose, pues en aprietos, porque la FIFA le dijo, ah, no, es que los palcos ahora son míos. Y lo, no, señor, yo tengo un contrato por 99 años.
2: De por vida.
1: Que lo compró mi abuelo, güey. Que la neta, el no era donada, güey. Empezó desde abajo, güey. Y entonces, poco a poco fue construyendo su palco él solo, güey. La neta, con sus propias manos, güey. Y esta tele que tenemos la hizo también él. Y entonces, en 1965 emitieron contratos que duraban hasta 99 años.
2: No manches.
1: Y entonces le dijo la FIFA, ah, sí, pues órale, les puso una multa y que no. Y luego les puso que iban a pagar así unos paquetes de comida, ajá, bien, y tampoco. Y ahora ya fallaron, un juez federal le otorgó medidas cautelares a favor de la Asociación Mexicana de Palcos y Plateas, güey.
2: O sea, pueden ir a ver sus partiditos.
1: Ya pueden ir así. Y la FIFA tiene que mandarles boletos a fuerzas, o si no, nomás entran con las escrituras, porque está escriturado.
2: No manches.
1: México dándole la vuelta a quien sea.
2: Sí, sí, no, cuando tienes un compa, ¿cómo se llama?
1: pudiente.
2: Pudiente, sí, ahí, sí, firmante. Sí.
1: No, no, pocas cosas son más fuertes que el Mitrai mexicano, hay que decir. O sea,
2: la palanca del
1: Mitrai. Ajá, la palanca del Mitrai mexicano es que llega a niveles de Dios. O sea, por eso aquí no te peleas con cualquiera, no sabes quién soy yo, güey. Sí, sí.
2: Cuba en la cara.
1: Exacto. Mitrai 1, FIFA 0. Y el tema es que ya le van a permitir, fíjate, introducir alimentos y bebidas, usar los estacionamientos asignados porque tienes y ejercer su
2: derecho. O sea, es tu palco y además tu estacionamiento.
1: Ah, claro.
2: No vas a llegar como perro ahí caminando, ¿verdad?
1: No hay estacionamiento ahorita. Entonces tú llegas, el estacionamiento está abajo de tu palco, nomás llegas y plim, plim, y ahí te... afuera.
2: Como motel.
1: No, es que así es. Vamos a un pequeño corte comercial y regresamos en No Son Horas. Usted, quédese con nosotros.

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1: Ya estamos de regreso. Les estoy diciendo a Gabriel que la cerveza va con Toti.
2: Con Toti.
1: Es el maridaje. ¿Sí? Antes eran los cacahuates, evolucionamos ya, porque luego se te quedaba la capita esa fea.
2: Sí, sí, sí, y te daba la venganza de Moctezuma.
1: Te pusieron el cacahuate. Y no, pero el Toti lo que deja es una capa hidrosoluble que invita a más ingesta. A su vez, la ingesta de cerveza requiere más Toti y así es el ciclo sin fin.
2: Sí, mira.
1: ¿Por qué estamos hablando de esto? Porque es viernes. Oye, esta no la traíamos en el programa, pero acaba de pasar. Bueno, no. Acaba, pero sí tiene poquitito. Luisa María Alcalde, güey. Ya es que la era así la mera de Morena.
2: Sí.
1: Y luego la mandaron a la coordinación jurídica.
2: Y ahí sigue.
1: Ahí sigue. O sea, sí. Y ahora ya dijo la presidenta que le van a dar el detector de mentiras. ¡El detector de mentiras! Porque es la de Liz Vilchis. Es que Liz Vilchis tenía la de ¿quién es quién en las mentiras? Esa.
2: Sí.
1: Ajá. Y entonces como que quisieron pues sí, seguirla.
2: Sí.
1: Y hicieron una cosa que se llama el detector de mentiras. Ya salí. Yo no había recibido acoso selectivo del gobierno en este,
2: oye,
1: en este sexenio.
2: Pero, oye, pero dijeron, ¿por qué? ¿A poco Infodemia no les funcionó?
1: No, Infodemia no funcionó.
2: No, tuvieron un problemita.
1: Infodemia funciona al revés.
2: No me digas.
1: Ajá. Sí, o sea, todo lo que diga Infodemia es al revés y ya está.
2: O sea, güey, esto a mí me suena nada más a una extensión,
1: sí,
2: de Infodemia.
1: Sí, y entonces va a anunciar un programa especial para desmentir cosas, ojo, que el gobierno considera falsas.
2: Oh, como
1: sí,
2: siempre.
1: Sí, pero
2: es, oye, que, pero habló de que ella se va a hacer cargo, pero además lo va a conducir.
1: Pues es lo que anunciaron, anunció un programa especial.
2: Pero eso dijo, se va a hacer cargo.
1: Sí, el argumento es que dice que hay notas con muchas falsedades y que Luisa tendrá, sí, Luisa María Alcalde tendrá su sección semanal en el tiempo de mentir.
2: No, pues, qué ganotas de verlo, ¿eh?
1: Sí, no, pero digo, este está gacho que se saca el dirigente nacional y de repente...
2: No, pero güey, fíjate,
1: sí.
2: Fuiste secretaria de Gobernación.
1: Saliste en el primer comercial de Morena, para empezar.
2: No, pero ahí vas subiendo.
1: Sí. Ajá, ahí vas.
2: Secretaria de Gobernación.
1: Un.
2: Y luego presidenta de Morena.
1: No, presidente de Morena está bueno.
2: No. Después de ser secretaria de Gobernación.
1: Bueno, sí, pero dirigente nacional, no, está bastante chido.
2: No, después de ser secretaria de Gobernación.
1: Que, ¿crees que la estén haciendo por nada?
2: Pues no sé, pero así a mí...
1: ¿Tú qué crees? ¿Tú qué crees?
2: Yo digo que... Pues, yo siento que sí me lo están mandando ahí a la congeladora.
1: A la congeladora, ¿verdad? Sí, ajá,
2: como ya, que cállate,
1: sí se que siente.
2: Que tus hocicos se hagan chicharrón.
1: ¿Qué dijo Paquito?
2: Wey, que me la van a mandar
1: a
2: una embajada.
1: Wey. ¿A una embajada? No creo. No, quién sabe. Pero sí está como apagándose esa luz, ¿eh? Y alguien que de plano tiene la luz apagada es Laida Sansores allá en Campeche, porque la gobernadora Laida Sansores rechazó, ay Cristo, haber adquirido artículos de alta gama con recursos propios o del erario porque...
2: ¡Married!
1: Le... I'm an old priest and a young priest. Así es,
2: cabrón. ¡I am no one!
1: Porque le agarré... ¡Married! ¡Llamadas al cancelado! ¡Fuck me! Y entonces dijo acá... Le dijeron de... Oiga, gobernadora, ese cuidado, ¿dónde decirlo? No, que tenía el Panther de Cartier, carísimo, güey. 590,000 varos vale. Ahí está la foto.
2: En los mismos días que estuvo
1: ahí
2: diciendo
1: está la foto,
2: que en Campeche hay crisis.
1: La misma semana que dijo,
2: ni pagar la luz.
1: No hay ni para pagar la luz, vamos a tener apagones. Digo, se los mandó a Marina del Pilar, yo creo. Pero le cacharon en una foto con este collar, el Panther de Cartier, que está caro, tototote machín. Porque es oro.
2: Pero está bien macuarro.
1: No, está bien.
2: No, güey.
1: Se ve macuarro.
2: No, ya te entendí.
1: Es que todo depende.
2: ¿De quién?
1: Sí, o sea,
2: porte,
1: es como. Sí.
2: Del porte.
1: Sí. O sea, es como.
2: Insinúas que si me lo pongo yo no se va a ver chido.
1: No, insinúo que se va a ver aún más hermoso, güey.
2: ¿Quién te preguntó?
1: Aún más hermoso. Déjele paz. El tema es que esos collares, Pat,
2: te voy a mandar
1: y luego no te los venden así como que nomás, ¿eh? Eso es con cita. O sea, sí, no crees que vas pensando, ¡ay, qué bonita panterita! Señora, es el Panther de oros, de no sé qué.
2: O sea, no está en aparadores bajo catálogo.
1: Con diamantes. No, sí está en aparador, pero no puedes como agarrarlo y probártelo así nomás que sea.
2: ¿600?
1: 600 mil varos, güey. Y entonces, mira, ya está otra. Y esta es otra, no, la señora le sabe, ¿eh? O sea, dijo, no, parece que no, pero sí es...
2: Pero toda la joyería así como que parece alusiva
1: es que es mucho,
2: a Black Panther.
1: Es la colección Panther.
2: Sí, sí, o sea,
1: Panther. Esta cuesta 500,000.
2: Bueno, entonces, ¿qué le dijeron a doña...
1: Mira nomás, Sansore? Y ahí está el otro reloj, SIC, otro también de Cartier. No, este ya, aquí ya van uno...
2: Ya van millón
1: no,
2: y medio.
1: No, unos 700. Unos 700 nomás en estas tres imágenes. Y le voy a hacer decir, no, son en mi vida. Jamás he comprado una joya con dinero horario. Dice, son artesanías de plástico que me hacen. ¿Cómo que artesanías de plástico?
2: Se ven muy metálicas.
1: Sí, se ven muy metálicas. Y si un artesano campechano puede hacer ese tipo de cosas, jalo. Porque están, o sea, son caras fuertes. Tenemos el byte de doña Laida, ¿verdad? Sí.
2: ¿Es necesario?
1: Sí. Okay. Persínese, porque vamos a poner a Laida Sansores en Aleje a los niños del monitor. Hecho.
3: En mi vida jamás me he comprado una prendita. Solo me compro las pulseritas de plástico que hacen las artesanas. Es lo único que yo pago. Jamás, no, a mí no me da por eso. Las tengo porque es alguien que me lo dio en la vida, que me quería y a quien yo quería.
1: Parece sketch, ¿no?
2: El pueblo es dadivoso. El pueblo
1: es sabio y es bueno. Es como sí. Abelina. Sí. Que le cacharon también una joyuki acá de...
2: Ay, pues, ¿qué voy a hacer?
1: No. Pero está más... No está tan pantera. O sea, una joya Cartier. O sea, no, las de Van Cleef & Arpels, que son las que tiene esa señora, están buenas. Pero no son estas cosas.
2: ¿Por qué sabes de esas cosas?
1: No sé, Gabriel. Porque yo soy un hombre del mundo. Y la gente que hemos recorrido, todas las latitudes, sabemos.
2: Pero estas no son joyas
1: de varoncito. No.
2: No,
1: pues es que nomás.
2: Digo, yo así te veo con esta en el pescuezo.
1: Uno sabe
2: porque. También con la joya.
1: No, sabes que es que uno tiene tía copetona, entonces ella sabe.
2: Ya.
1: Y entonces sabes ahí más o menos cómo anda, de qué lado más.
2: Le regalas a tus tías.
1: No, hombre, ojalá, no, hombre, 500,000 baros. Es que no.
2: A tus tías no les regalas.
1: Gabriel, cuesta 590,000 pesos. O sea, amo yo
2: vale
1: mucho.
2: ¿Vale más que tus tías?
1: No, no lo tengo.
2: ¿Estás insinuando, güey, o sea, que no lo valen?
1: Ojalá, si tuviera
2: que su cuello de cisne de tus...
1: Mira, Gabriel, cuando yo llegue a la gubernatura, tal vez sea. Cuando yo empiece...
2: O mínimo una...
1: No, gubernatura, no, yo me voy a ir a decir, y luego ya que empiece la desviadita de fondo, no sé qué, ahí sí vas a ver a mí.
2: Mire, tía,
1: ahí le traje una panterita, ¿cómo la...?
2: ¿Eh? Un recuerdito.
1: Sí, ahí, ¿no? Porque venimos desde abajo.
2: Su sobrino favorito.
1: Exacto. Y luego cuando sea presidente de la Comisión de Palcos y Plateas, güey. No, yo ya me vi primer damo, güey. Planet. Oye, ey. Otro que anda ahí cambiando de aires.
2: Chapulineando.
1: Sí, hombre, mi travieso, nomás no da una, güey. Lo intentó, también que me cae. En el reality, Nel. En el pan... Que daba la vida por Xochitl, decía. Y ahora, ahora salió con dato protegido.
2: Se pasa Morena.
1: Sí, se pasó el boxeador mexicano Jorge Armando Arce, mejor conocido como el travieso Arce, dio un giro, como dice la gente mensa, de 360 grados. Okay. Dio un giro, ajá. A su carrera, porque ahora se va a Morena. ¿De mano de quién? De esta señora, que nadie sabe cómo se llama, Diana Karina Barreras, pero todo el mundo la conocemos como la dato protegido. Que es la que Estrella Gil, ¿te acuerdas? Que te había... Sí. Le puso una demanda y por 30 días tuvo que disculparse los días.
2: Y está garapiñadísima. Pues sí, no se puede presentar en red social.
1: No hay manera,
2: Red social a la que... Hola, ¿cómo se maneja esto?
1: ¡Ey, ese dato protegido! Ella y su marido, ¿eh?
2: Porque, sí, también.
1: Sí. El otro es el de los zapatos de Broso, ¿te acuerdas? Que se compró los zapatos como el payaso, que eran azules con rojo feototes, güey. Y entonces ahora
2: también son muy caros esos, ¿eh?
1: También son muy caros, sí. Eso no sé qué marcas son, pero sí, están bien.
2: Unos Manolos.
1: No, son Manolos. Y entonces ahora que ella es del PT y el travieso ahora se va a ir a Morena y dice, no, dejamos atrás nuestras diferencias. Y esto es como cuando se junta, es cuando se junta que los que no son populares de la escuela y hacen como su propio grupito, es como, no va a funcionar. No,
2: pero el travieso es muy popular, ¿no? Digo, no en la polaca.
1: No. O sea, es muy querido. Es muy querido. Pero el tema es que no puedes brincarte así. Tienes que tener muy poco escrúpulo.
2: Sí, y además tu credibilidad se...
1: Ah, no, la credibilidad está ya muerta. No. Cuando tú te dedicas a una cosa y entras a la política, ya valió. Le pasó a Don Cuauhtémoc, le pasó a Carmencita, a Salín, le pasó a todo el mundo que se ha querido brincar para como que prolongar ahí la carrera.
2: Pocos esta, como Sergio Mayer.
1: Porjos como Don pocos, Sergio, como mi gallo.
2: Don Sergio Mayer.
1: Sí.
2: Hizo, y Peña Fiel.
1: Ajá, es que no se me ocurría cómo es el apellido. Vamos a un pequeño corte comercial y regresando tengo aquí a Ojitos de Huevo con Carnalote, muy bello. Y más sobre los álbumes Panini. Esas fotos no pueden ver la luz del día porque son números. ¿Qué hola, mijo? Vamos a un corte y volvemos.
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14: Las mariposas saborean su comida usando las patas, sensores químicos que detectan si la planta es apta a comestible.
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16: La secretaria de Turismo, Josefina Rodríguez, informó sobre el aumento en la llegada de visitantes internacionales a la República Mexicana en un 11.9% en marzo, en comparación con el mismo mes del 2025. Detalló que se registró el arribo de 9.37 millones de turistas. La gobernadora del Estado de México, Delfina Gómez, felicitó a los docentes de México y en especial a los mexiquenses en el marco del Día del Maestro. Reconoció su labor y compromiso para enseñar a los alumnos en el ámbito académico, pero también en el personal. La Oficina Meteorológica Británica y la NASA advirtieron sobre la llegada del fenómeno natural denominado el Niño Godzilla para finales del presente año y el próximo 2027. Precisaron que generará temperaturas extremas que afectará a personas y fauna silvestre en todo el mundo.
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1: Ya estamos de regreso en Grupo Fórmula. Tengo una invitada muy especial. Ella es Marilu Vargas. ¿Cómo estás, Bea?
2: Bien.
1: Tú eres directora de marketing y
2: editorial.
1: Y editorial de Grupo Panini.
2: Panini.
1: Editorial Panini México.
2: Correcto.
1: Si usted no sabe qué es Panini, ha vivido usted bajo una piedra, porque en estos momentos es la adicción más grande que tiene el mexicano. Bueno, no, no más mexicano, porque la verdad es que la gente está frita. Yo quiero quemar a Paquito. Ya completó el álbum, está enfermo, güey.
2: Ok.
1: Es de gente enferma, Paco. O sea, vete a tratar, güey. Porque lo sacaron el 30 de abril.
2: Correcto.
1: Estamos hablando de 16 días, Paco.
2: Bueno, pero yo te voy a decir, o sea, había gente que a los 2-3 días ya lo tenía.
1: ¿Cómo que es, Marilu? No,
2: sí,
1: pues eso,
2: te lo juro.
1: Y el tema es que, bueno, la gente se pone muy... Es muy fan, y es una pieza muy, muy querida. Cuéntanos cómo empieza esta... Sí, o sea, esta afición que tiene muchísima gente.
2: Bueno, Panini nace en 1961. La primera colección de los mundiales de Panini es de 1970. Entonces,
1: empezaron directamente con el fútbol.
2: Empezamos directamente con el fútbol, fútbol italiano, porque es una empresa italiana.
1: Sí, sí, sí.
2: Pero el primer álbum de los mundiales de Panini es el de 1970, que además hoy tenemos coleccionistas que tienen desde el 70 hasta el de ahorita, ¿no? Porque se va convirtiendo en tradición de cada 4 años para la familia.
3: El primer mundial aquí en México.
2: Exactamente, el primer
1: mundial.
2: ¡Viva
1: México
2: 70!
1: Sí, claro. Oye, y hay gente que le echa todos los kilos a esta, ¿no? O sea, es un mercado ahí. No, Paquito intercambiaba ya la caricia. ¿Sabes cómo se de güey, ¿quieres la tarjeta de Mbappé? Te va a costar, compadre.
3: Oye, Marilu, ¿tú te acuerdas de la primera vez que tú viste, aún no trabajando en Panini, viste tu álbum Panini y dijiste, qué bonito álbum? ¿De qué fue?
2: De Harry Potter.
3: Ah, ¿en serio?
1: Sí, ¿en serio? Colección. ¿Hay álbum de Harry Potter?
2: Claro.
1: Bueno, había uno, yo el que me tocó ver es el de Dragon Ball Z, y luego me haces que me había una testa.
2: Sí, tenemos 30 colecciones al año, que eso mucha gente no lo sabe.
1: ¡Ay, el de Dragon Ball!
3: Ah, o sea, sacamos... no solo fútbol.
2: No, no es solo fútbol. Mira. Tenemos Dragon Ball, este año vamos a tener la película de Toy Story, o sea, tenemos un montón de cosas. Pero bueno, cada 4 años, pues la fiebre del mundial. Se desata, porque lo que decíamos, ¿no? El del mundial, pues no tiene género, edad, o sea, quieren los papás, lo quieren los niños, lo quieren el abuelito.
3: ¿Sí están conscientes de todo el revuelo que están haciendo en escuelas? Las suspensiones de clases en oficinas.
1: Sí. O sea, ya ha llegado, digo.
3: Yo tengo una
1: dudota. Panini, pero...
3: En las oficinas de Panini está el tráfico de estampitas.
1: Sí, yo
3: se
1: que
3: da
1: sí.
3: entre
1: sí.
3: las...
2: Entre algunos colaboradores, entre

0: Mundial tiene 48 selecciones.
1: 48
0: casi
1: selecciones.
0: Son los protagonistas de los Avengers. Cómo le hacen? ¿Cuál es el proceso que hacen para meter en estampitas y en poquito, vamos, que no sea un alterón ahí grandote, sino que meter 48 selecciones en un álbum?
1: Es la colección más grande de la historia, son 980 estampas las que tenemos. Y bueno, justamente lo que hicimos este mundial fue, normalmente los sobres de estampas traen 5. Ajá. Este mundial trae 7, cada sobre.
2: Gracias.
1: Entonces,
2: gracias.
1: Necesitas estadísticamente el mismo número de sobres de Qatar para poder coleccionar este álbum, 980 estampas, la colección más grande de la historia.
0: Oye, está bien bonito.
2: Está bien bonito,
1: Además, déjenme decirles que esta es una edición exclusiva de México. No la van a encontrar en ninguna parte del mundo. Este álbum, esta portada verde en particular.
2: No, pasta gruesa y todo.
0: Bien cocidito, sí, pegadito.
1: Entonces tenemos esta versión de pasta dura, tenemos una versión de pasta suave y anunciamos...
0: ¿Qué es la que debe tener Paquito?
2: Mira, Paquito, nomás hice así el sobre y Paquito empezó a babear así. Ya bien Pavlova, güey, la cosa.
1: Oye, Paquito, pero te tengo una noticia, si ya terminaste de...
2: ¡No le digas! ¡Está enfermo! ¡Estás viendo que no lo sacamos de la de vagancia!
1: 2026 ejemplares de un álbum negro, que es una edición limitada.
2: Eso me dijeron, ajá.
1: Entonces, Paquito, ya ve por tu... álbum negro que estará.
2: Estás viendo que no lo podemos sacar de la vagancia. No puedo hacer para que trabaje, güey. Ahora ya tiene, ya le pusiste una nueva meta.
1: Ya terminó uno, se puede seguir con el álbum negro exclusivo 2026 piezas, y son las únicas 3 ediciones que tenemos en México: el pasta suave, el pasta dura, el verde y el negro.
2: Oye, Marilu, ¿es México de los mercados más importantes o de los más relevantes? Porque sí, la gente se pone muy, es muy fan de él. Lo consideran incluso, que eso se me hace chido, lo consideran incluso tradición familiar.
1: Sí.
2: Y ya cuando te pones como marca adentro de la dinámica familiar, tú ya vas sobre ruedas, ¿no?
1: Es increíble. La verdad es que ver a la gente coleccionando con los papás, con los abuelos, o recordando justamente estos momentos mundiales anteriores, donde yo me acuerdo cuando me sentaba con mi papá. O sea, creo que esta marca es lo que tiene, ¿no? Esta identidad, esta unión familiar.
2: ¿Sí?
1: Este recuerdo justo que decías del intercambio con desconocidos y demás, pues también poder tener ese recuerdo de, oye, yo me acuerdo que la última la conseguí en un intercambio. Ajá. En la calle, o en la escuela, o en la oficina, o esta era la que me faltaba y demás.
2: Es que yo no te paso
1: generas un montón de recuerdos.
2: Intercambio. Y le entra todo mundo,
0: sí,
2: ¿eh?
0: Sí, sí,
2: o
0: sí.
2: Sea, hasta el señor más pipa y guante así ya está ahí intercambiando estampitas con mi... En tugurios, abajo de puentes, rey. ¿Cuándo es el retiro del álbum? O sea, ¿llega un punto que ya no venden?
1: Obviamente dejamos que corra el mundial. Ajá. Y unos meses después, dependiendo también de cómo esté
2: y no
1: la euforia,
2: se les pone la banda veneriza.
0: Y ahí
2: sí.
0: Es cuando se vuelve ya artículo de
2: ahí
0: colección.
2: Ahí es cuando ya empieza ya a operar No, pues que te cuesta 5,000 baros. Güey, 3 meses y te doy.
0: Oye, ¿qué es lo más raro con lo que se han enfrentado en algún coleccionista que les haya...
2: Debe haber algún enfermazo.
1: Pues mira, tenemos muchas historias, ¿no? Tenemos historias de divorcios donde, pues, a la hora del divorcio se quedó la mujer con los álbums. Tenemos historias de inundaciones de casas.
2: ¡No!
1: Desafortunadamente perdieron los álbums. Hay muchas historias alrededor de los Panini. Entonces, coleccionen y coleccionen por separado si están coleccionando pareja.
2: Exacto. Métanlo en el causal de divorcio así de, oye, güey,
1: el Panini me lo quedo yo.
2: ¿Quién se va a quedar con el Messi? Los niños como quiera. Dice, pero ¿quién se va a quedar con Cristiano? Marilu, te agradezco muchísimo.
1: Gracias a ustedes.
2: Ya lo sabe usted, ya está a la venta el álbum. Claro que ya saben, ni siquiera tengo que hacer promoción, esto todo el mundo está súper frito al respecto. Y busquen el álbum negro, ¿verdad? Vamos a un pequeño corte comercial y de regreso tengo a Alexis Arroyo, usted lo conoce más como Ojitos Huevo. Vamos y volvemos.

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1: A mí como de casa y tengo hoy el gusto de recibir a mi querido Alexis Arroyo, ojitos de huevo.
2: Se nos adelantó el teletón, señores y señores.
1: No, no, no es el teletón.
2: La falta de ácido fólico invade este bonito lugar.
1: ¿Por qué eres así?
2: Qué gusto saludar al mejor amigo de la 4T que ha existido en toda la República. Al amante de las mañaneras, al que casi no funa nadie.
1: Nadie.
2: Tú y Platanito son como los consentidos de la funa.
1: Fíjate, estar en ese cuadro sinóptico con Platanito.
2: Imagínate, tú Platanito y ahora Wendy Guevara se está sentando en el trono.
1: La trifecta. Ahora, le estaba platicando a Gab que venías. Sí. Y le digo, se me ocurre puro chiste incorrecto. Y me dice, no, no va a ser. Le digo, es que no sabes cómo es él.
2: No sabes cómo
1: ajá,
2: es él.
1: Ajá, no lo topas. Oye, ojitos.
2: ¿Qué pasó?
1: Has tenido una gran, es que te iba a decir gran año, pero es que serie de Netflix que fue de las más queridotas y luego renovaron temporada.
2: Dos temporadas, güey.
1: Y luego está la gira y luego hoy te presentas porque eso es lo que venimos hoy.
2: Sí.
1: Hoy te vas a presentar en el Teatro Silvia Pinal.
2: Hoy aquí estamos en el Teatro Silvia Pinal.
1: En la Ciudad de México. ¿Cómo empezó todo este cotorreo, querido Alex?
2: Pues mira, uno un día se aburre de estar en el CRIT y se escapa, ¿no? Dices, ya estuvo, como que la fisioterapeuta cubana ya no me hace ojitos como antes.
1: Eso te decía que era cubana, ¿verdad?
2: Sí, ¿no?
1: A mí se me hace que
3: era veracruzana. Era
1: veracruzana y era todo un caballero.
2: Ándale, era Ramiro de Orizaba.
1: Exacto.
2: No, güey, era...
1: Voy a dar la terapia.
2: Yo tenía 22 años.
1: Morrillo, güey.
2: 22 años y estaba yo en la universidad. Mm. Bueno... Yo soñaba con ser comediante desde morro, güey.
1: Ok, güey.
2: O sea, mi papá, a escondidas de mi mamá, me ponía cassette a los 6 años, güey. Cassette de Polo Polo.
1: Claro.
2: De Tepichines.
1: Es que, ¿estás de acuerdo que los Tepichines?
2: Sí, güey.
1: No, así nos hackearon los jefes, güey.
2: Sí.
1: Porque ellos eran los que eran fans del humor incorrecto.
2: Claro.
1: Y nos ponían los Tepichines.
2: Y nos ponían los Chaffy Kelly, güey.
1: Chaffy Kelly. Esto es, y te van hackeando la mente y le dices tú, creces ahí bien incorrectito. Y
2: aunado a eso hay un superpoder. Que es el superpoder de la discapacidad.
1: Uh-huh.
2: Y que yo hacía chistes de mi ceguera desde que tenía 5 años.
1: ¿Qué hijo de tu?
2: Porque la familia siempre fue muy carrilla. Entonces, ya después, a los 22 años, yo con ganas de ser comediante, güey, estaba estudiando en la universidad.
1: Simón.
2: Y un amigo mío en Querétaro, porque yo soy queretuano, papi.
1: Esa es la verdadera discapacidad.
2: Esa es la verdadera discapacidad, güey. Nacer en un lugar tan de hueva.
1: Exacto, mucho, la ceguera como quiera, pero queretano, güey. Ay, sí, lo siento muchísimo.
2: Eso y el cerro de las campanas es lo más divertido que hay. Besos.
1: No, besos a Querétaro. Me encanta Querétaro. Y entonces, bueno, tú con tus 22 años, queretano.
2: Ah, güey.
1: Y te dijo un cuate.
2: Un cuate entró a trabajar de DJ a un bar de comedia.
1: Ok.
2: Y yo estaba pasando por una depresión. Ajá. Porque tuve una exnovia que me cambió por un manco. Esto es chistoso porque es verdad. Y lo puede usted ver.
1: ¿Te cambió por un manco?
2: Usted lo puede ver en el primer capítulo de la primera temporada de Netflix. Ahí está, cuando nos agarramos.
1: No estaría completando ya su álbum.
2: Sí, Panini, ándale. Le salió repetidita, güey.
1: ¿Quién me falta?
2: Sí, a ver.
1: Entonces estabas tú deprimido porque te dejas toda ruca.
2: Sí, güey. Y me voy con este compa a hacer comedia y a partir de ahí cambia la vida, güey.
1: ¡Ey, qué padre! Ahora. ¿Tenías ya un set preparado o fue más bien aventar los chistes?
2: No, siempre me ha gustado improvisar, güey.
1: Siempre
2: me ha gustado mucho improvisar, entonces no tenía un set preparado, pero pues ya traía como que varias anécdotas vividas, ¿no?
1: Sí, exacto. O sea, te digo porque a mí me pasó un poco parecido, mi familia es bastante carrillera porque somos norteños.
2: Simón.
1: Y mi primer stand-up, o sea, la primera vez que me subí, eran justo las cosas que ya platicaba yo en la familia. O sea, como
2: claro.
1: Que de ahí viene la venita, ¿sí me entiendes?
2: Sí, claro, güey.
1: Y después de eso, bueno, pues la gente te recibió súper.
2: Sí, güey, luego, pues imagínate, son 11 años después que viene la serie.
1: Oye, gordo, pero una ¿cómo?
2: ¡Estoy gordo!
1: ¿Cómo tomaron tu familia así de oye, pues ya me voy a dedicar a esto? Y es de Alexis,
2: pues, mira, primero...
1: O sea, ¿hubo resistencia?
2: Son los más fans del mundo, güey.
1: Sí.
2: La neta, mis papás son los más fans, pero también, pues ya no tenía nada que perder. A ver, güey. Sí. Ciego, queretano.
1: No.
2: Estudió como... Gorda tu chingada. El Paquito tiene voz de marrano y me quiere decir a mí que estoy gordo, güey. Esa voz que tienes huele a mantecado.
1: Ya, güey. No te metas.
3: ¿Sabe?
1: A la cocina.
2: Estás viendo, güey.
1: Oye, espérate, me estás contando tu familia.
2: Es el esclavo, güey, más grande de Máquina 501.
3: El más chico.
2: Oye, no, presta. No, mis papás son los más fans, güey, pero pues también ya no había mucho que perder, güey. O sea,
1: sí.
2: A ver, entonces, en ese momento mis papás, aparte de la depresión que te digo del manco, mis papás ya no me podían pagar la escuela, güey.
1: Ajá.
2: Entonces, imagínate en una ciudad como esta, uh-huh, donde no hay, bueno, pues todavía en Querétaro sigue siendo... el estereotipo de o vendes mazapanes, sí, o cantas, o das masajes, güey. No hay más, ¿no? O estás en la escuela de ciegos de niños o haces macramé. Sí. Cosa que aquí ya cuando llegas a la Ciudad de México te das cuenta que los ciegos hacen un montón de cosas y hay, sí, un montón de escuelas y cosas. Pero allá no, güey. Allá no había eso. Entonces, pues mis papás no me podían pagar la escuela. Intenté buscar trabajo para pagarme la universidad y ningún lugar me daba trabajo.
1: Claro.
2: O sea, la inclusión en cuanto a las oportunidades laborales está por los suelos, ¿no?
1: Sí.
2: Esa es la verdadera inclusión, la que hay que buscar, ¿no? La
1: Oye,
2: otra que...
1: y luego algo que se me hizo bien chido de tu carrera, y yo te sigo de muchos años. Yo tenía un cuate, por ejemplo, le mando un saludo a mi querido América, que es sordo de nacimiento.
2: Ajá.
1: Pero lo integrábamos tanto, güey, que incluso hacíamos chistes de eso con él.
2: Claro.
1: A mí, no sé si estás de acuerdo conmigo, a mí se me hace eso la verdadera inclusión.
2: Sí,
1: cuando
2: claro,
1: no te tratan como especial, de, ahí viene ese güey.
2: No, no hagas chistes.
1: Ajá,
2: ¿no?
1: Exacto.
2: O no digas ver porque se vaya a ofender.
1: Ajá, exacto. Y a mí
2: me pasa que luego me dicen, ay, estaba yo viendo la tele, ay, perdón.
1: Digo, güey, pues,
2: ¿por qué me pides perdón?
1: Exacto.
2: ¿Por ver?
1: Por ver, exacto.
2: No soy Oye, Dios.
4: ¿Qué vamos a ver en el show?
2: Exacto. Ay, perdón, va a decir.
4: No.
1: ¿Qué nos espera?
4: ¿Qué nos espera en el show?
2: La gente luego piensa que Ojitos de Huevo nada más es lo que ven las redes o lo que ven la serie, pero Ojitos de Huevo también canta, imita. Improvisa.
1: ¿Cómo crees?
2: Claro, papi.
1: ¿Qué opa?
2: Sí.
1: ¿Cómo descubriste esto? ¿Cómo descubriste este talento?
2: Pues es que el oído obsoleto o absoluto de cien años te lleva a vocalizar, y que si te avientas un Juan Gabrielazo y que, y muy tarde comprendí, ¿ves? O sea, sí, luego se me mete la ñora, que no te debí amar jamás. O sea,
1: luego. esa ya es capacidad.
2: Sí.
1: Oye, esto es hoy, 15, esto es hoy.
4: Hoy 15 de mayo, Silvia Pinal, aquí en Ciudad de México.
1: Mañana 16, está Toluca, en Toluca, en la casa de Oscar Burgos, y
4: 22-23
2: en Guadalajara.
1: Allá.
4: Oye, Alexis, ¿y qué nada más viste a cantárnoslo? No unos boletitos ni nada. 10 pases dobles para el show,
2: trae comezón.
4: Escríbanos a emiliano@máquina501.mx y pida su boletón para ir a ver aquí a Ojitos de Huevo 15 hoy.
1: De mayo, atención al final, hoy, mañana en Toluca, en la casa de Oscar Hugo, 22 y 23 de mayo en Guadalajara. Mi querido Alexis, que
2: gracias, mi bebé.
1: Y te deseo lo mejor, la verdad.
2: Gracias,
1: es que
2: carnal, se te
1: fuera,
2: quiere mucho.
1: Fuera de la comedia y todo, eres un carnal que es profundamente trabajador, y yo eso lo respeto más que nada. Te deseamos la mejor de la suerte.
2: Igualmente,
1: en este show y en lo que venga. Ya se nos acabó el tiempo, muchas gracias por acompañarnos. Mañana en punto de las, no, el lunes a las 10 de la mañana se queda usted con Marco Antonio Regil, y ahora sí, siendo las 10:56, ya se puede ir usted a trabajar. Vámonos.
2: Lléguenle.
1: ¡Émeres!

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9: Una vuelta al mundo.
10: Bangkok, Tailandia. Es famosa mundialmente por poseer la mejor comida callejera del planeta. Sus puestos ofrecen un baile de sabores dulces, salados, ácidos y picantes en platos como el pad thai o el curry verde. La intensidad de sus especias y la frescura de sus hierbas crean una experiencia sensorial vibrante. Es una ciudad donde el lujo y la calle conviven sabrosamente.
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11: Así es, estamos completamente en vivo. Es viernes, qué alegría, qué emoción. Soy Olga Mariana Mafud y estoy muy contenta de estar este día acompañándolos, sustituyendo a Marco Antonio Regil en Fórmula para poder tener un viernes increíble juntos con temas muy interesantes que ha preparado la producción a cargo de Gina Jaramillo, de Andrea y de todo el equipo, que de verdad vamos a divertirnos, vamos a aprender y vamos a poder crear conversación, que creo que es de lo que más nos gusta en este programa. Y primero, yo les tengo una pregunta y podrán levantar la mano, sentirse identificados, decir, he pasado por ahí o me han contado, o quizá también estén atravesando una situación donde han terminado su relación y no saben cómo soltar a esa persona. ¿Por qué nos duele tanto soltar cuando todo el mundo nos dice, ya, no es para tanto, de verdad, déjalo ir, fluye? Y hay tanta conversación en cuanto hay tantos peces en el mar, ya encontrarás a otra persona. ¿Pero por qué hay tanto dolor en dejar ir a alguien que quizá ya no te hace bien, no la estás pasando en un buen momento, no te hace crecer, no estás construyendo una relación sana, o simplemente que ha decidido que ya no quiere estar contigo, que fue brutalmente honesto o honesta y te dijo, yo ya no quiero seguir compartiendo mi vida a tu lado? Y eso nos duele en todo el corazón. Y para hablar de eso va a estar Gaby Pérez Islas, que es tanatóloga, para mí la mejor tanatóloga que existe, porque además es mi maestra, que yo estudié el diplomado en tanatología con ella, y fui su usuaria, y alguna vez yo también llegué con ese corazón roto de decir, ¿cómo le hago? ¿cómo reinicio mi vida? ¿Cómo va a ser después de esto? ¿Voy a volver a tener la vida que tenía antes? Y realmente encontrar que sí puedes tener una mejor vida después, creo que es una de las claves más importantes para poder soltar a alguien cuando ya no quiere estar en esa relación de pareja contigo o cuando tú tomaste el valor y dijiste, ya no más, quiero volver a empezar. Se pierden rutinas, se pierden planes, certezas y mucho más. Así que hablaremos de eso más adelante con Gaby, que ella tiene además muchos libros respecto al amor y al corazón roto, así que nos va a poder dar una guía perfecta, práctica, de qué podemos hacer para seguir adelante con ese corazoncito hecho pedazos. Oigan, y muchos de ustedes sabrán, otros no, pero lo diré con muchísimo orgullo, soy muy fan de las abejas. Si nos están viendo, verán que traigo un collar de abeja, aretes de abeja, pluma de abeja, termo de abeja. Soy la persona abeja. Me declaro la más fan. De verdad, el día de mi cumpleaños tengo hasta pastel de abeja. Y este día, Alfonso Cestelo Sanz estará conectado con nosotros, que es director del Museo de las Abejas, los polinizadores y sustentabilidad. Sí, increíble. Yo, aunque era muy fan de las abejas, que soy muy fan de las abejas, no sabía que existe esto. Así que estoy muy emocionada de poder conocer a Alfonso para que nos cuente de estos polinizadores y la sustentabilidad, porque realmente si hacemos conciencia de lo que nos ayudan las abejas para poder tener alimentos todos los días, para que el ecosistema esté equilibrado y conocemos su importancia y su valor, podremos tomar acciones diferentes para cuidarlas de verdad. Además, son hermosas, se van a enamorar de las abejas. Nos dan uno de los productos más increíbles, que es la miel, que por dar un dato curioso, nunca se descompone. O sea, ahí está la belleza grandiosa de las abejas, es un antibiótico. Y no importa cuánto tiempo lo guarden, nunca se descompone. Eso y más nos van a poder contar. Y tendremos chismecito, porque a nosotros no nos gusta, nos encanta. Es la fiesta de la Ciudad de México que terminó en los años 70, se acordarán, pues en uno de los escándalos más grandes que se llama el Fiesta de las Lomas. Pues vamos a hablar de ese suceso con Rafael Cabrera, que es periodista y autor del libro Redada en una fiesta hippie. Un hecho histórico que le vamos a poner sabor y sazón para que nos cuente qué pasó y por qué esto se convirtió en un escándalo. Hablaremos del Día del Maestro. Felicidades, maestras y maestros que nos están escuchando en su día. Qué labor tan hermosa hacen todos los días. Y una gran maestra catedrática que estará con nosotros también compartiendo conmigo el micrófono, que siempre me enorgullece, es Gina Jaramillo, que es historiadora del arte y periodista cultural. Ustedes ya saben que es parte fundamental de este programa. Así que al volver vamos a hablar de efemérides, de las abejas y del corazón roto y mucho más. Así que ya volvemos, no se muevan.
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7: Cuidados recae históricamente en las mujeres. 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
9: Estamos de vuelta, ya comenzamos Marco Antonio Regil en Fórmula y buen día, Gina Jaramillo.
10: Ay, ¿cómo estás, Olguita?
9: Contenta porque es viernes.
10: Ay, sí, qué felicidad, es viernes, no hay clases, así que el tráfico, pues no se ve tan disminuido.
9: Exacto, sí iba a decir, sí me tocó tráfico.
10: Sí me tocó tráfico, pero sí se ve que no están los estudiantes en las calles. O sea, sí. No sé cómo explicarlo, pero se nota la ausencia juvenil.
9: Exacto, exacto. Sí, sí. Es una energía diferente,
10: una
9: podemos
10: energía
9: decir.
10: Como de casi día festivo.
9: Casi, casi. Y pues celebrar a los maestros en este día, que es el Día del Maestro, Día de la Maestra. Todos creo que tenemos o recordamos algún maestro que significó mucho o porque nos apapachaba o se quedó marcado algo que nos enseñó o porque fue muy estricto. También hay maestros que dices, nunca se me va a olvidar porque cómo la sufrí.
10: Yo te diría que yo tengo tres profes en la vida que adoro. Bueno, híjole, no, tengo más. Pero, por ejemplo, me acuerdo de mi Miss de kinder.
9: Yo también me acuerdo.
10: De segundo de kinder, la verdad, una mujer con mucha vocación que además hizo que nos fijáramos mucho en el tema de las artes. La tengo con el corazón.
9: Ah, sí, fue significativa. Sí. Tú que eres historiadora del arte.
10: Luego tuve un profe ya en la universidad, Rafael Fierro Guzmán, que era mi profe de arquitectura. Pero imagínate que historia de la arquitectura. Que yo soy tan vieja, Olguis, que...
9: No, está exagerando.
10: El profe daba clases con diapositivas. O sea, no eran PowerPoint, era diapositivas.
9: Y taca,
10: increíble. También Luisa, mi profe de arte medieval. O sea, tengo varias que me marcaron.
9: Yo sí tuve mi maestra de kinder que se llamaba la Miss Palmira.
10: Ay, qué bonito.
9: Y tengo
10: nombre.
9: Mi foto todavía de recuerdo, ya sabes, de esas fotos que te toman tus papás, que yo la quería mucho, fue muy significativa, porque fui la niña que mordían en el kinder, que llegaba a su casa con mordidas y mi mamá y mi papá tenían un coraje y te regresaban a la escuela. ¿Qué pasó? ¿Quién mordió a mi hija? Y mi papá, no te dejes. Y hasta que un día que puse un alto, ya no se volvió a repetir, bien. Pero ella
10: límites.
9: Siempre me...
10: Sí, poniendo límites desde chiquita, te felicito.
9: Bueno, no quedaba de otra.
10: No quedaba de otra, ¿no?
9: Pero sí me acuerdo. Maestros. Y de la universidad, sí. Pues varios. Tuve muy buenos maestros, pero sí se te queda también ese maestro que vaya que era complicado, que era como un logro, ¿no? Pasar la materia, pero te enseñan muchísimo. Entonces,
10: te enseñan mucho.
9: Ahí hay quien te enseña carácter o quien te enseña algo académico.
10: Es
9: de
10: verdad,
9: las dos cosas.
10: De las dos cosas. Y bueno, tengo varias mentoras, varias maestras, así que un abrazo a todas, a Gaby, a Imelda, bueno, a todas nuestras profes y profes, y también un llamado para que en este día tengamos mucho más respeto por los maestros y maestras. Fíjate
9: sí,
10: que
9: tienes razón.
10: Yo tengo amigas que son, por ejemplo, maestras en primaria, y sí es una realidad que después de la pandemia con las redes sociales, las familias hemos dejado de confiar en los profes o los exhibimos constantemente.
9: Es verdad.
10: No olvidemos que es una vocación que de verdad ganan bien poquito para toda la chamba que hacen, calificar, estar con las infancias,
9: acompañarlos
10: en el, ¿no? En el día a día. Sí. Eso tendrá que cambiar.
9: Totalmente.
10: Así que, por favor, si eres mamá o papá, tenle más paciencia a la maestra, sé una persona agradecida, sí, y confía. Una vez que cruzan la puerta, están en manos de las, exacto, maestras y le saben a su cotorreo. Así que confíen en las maestras.
9: Y que mi suegra es maestra y fue maestra de Marco Antonio Regil. Sí, de primaria, ¿cómo? De primero de primaria. Alma Rosa Nader Caguachi, que siempre nos escucha, le mandamos muchos besos y saludos. Sí, pero yo por eso conocí a Marco también. Y qué por bonito. Eso conozco a mi novio, porque mi suegra fue su maestra de primaria.
10: Wow.
9: Qué curioso, ¿verdad? Y ahí les va algún dato. Es el Día del Maestro y se celebra en conmemoración que está establecida en 1917 por el presidente Venustiano Carranza. O sea, ya esta celebración tiene muchos, uh-huh, años, para destacar la importancia de la enseñanza en el desarrollo del país. Y es importante porque no solo transmiten conocimientos, forman valores, acompañan procesos personales y ayudan a construir oportunidades para millones de estudiantes, así como tú decías. O sea, dejas lo más valioso, sí, que tienes, que son tus hijos, en manos de personas que conviven muchas horas con ellos, sí, y les enseñan valores, pero también la historia del país, pero también matemáticas, o sea, de todo.
10: Y que también es muy importante reconocerles esa facultad sensible, porque muchas veces cuando las infancias tienen muchos problemas en casa, son los maestros y las maestras quienes, sí, se dan cuenta de todo lo que está pasando.
9: De acuerdo.
10: Así que mucha paciencia con los profes, hay que apoyarles, hay que estar cerquita y no pasarnos de la línea, no sentir que, sí, que ahora porque tienen WhatsApp, pues, oye, Miss, dale la medicina. No, eso te corresponde.
9: Claro.
10: Oye, Miss, córtale las uñas. No, tampoco. Eso le toca a la mamá y a papá. No, es que hay unos casos.
9: Sí, sí,
10: no,
9: sí.
10: No, que ni te imaginas. Así que, por favor, seamos, sí, buena onda con los profes.
9: No, y que no se nos olvide que son sus maestros. La educación, sí, formal de comportamiento, por favor, gracias, buenos días, buenas tardes, viene de casa.
10: Sí, exacto.
9: O sea, ser personas decentes, sí, viene de casa. Sí. O sea, que no queramos dejarle a la maestra y al maestro de que, ay, ahí se los dejamos, me lo regresa, por favor, bien educado, que sepa comer de la forma correcta, hablar de la manera más adecuada. Oigan, eso es de la casa.
10: Eso es de la casa.
9: Y no, por eso, no lo tomen a mal.
10: Hace unos días que se habló de quizás disminuir el calendario escolar, pues todo el mundo se puso, no solamente a la defensiva, sino entendiendo que la educación es un derecho.
9: Sí.
10: También creo que me gustó esa reacción porque de alguna manera estamos cuidando, protegiendo todo lo que implica la institución, alumnado, pero sobre todo también a docentes.
9: Y además creo que sí, como dices, es un derecho. Nos hace falta mucho más apoyar la educación en nuestro país. Entonces, híjole,
10: reducirle la sobrecarga
9: a los
10: administrativa
9: niños,
10: está gruesa.
9: Sí, quitarles horas de clases, quitarles la oportunidad de estar mejor preparados.
10: Sí, pero ahí también, o sea, regresando a la sobrecarga administrativa, creo que tendríamos que reflexionar en qué nos hace falta para que nuestros profes se sientan mejor o que tengan mejores condiciones laborales.
9: En todo.
10: Además de buscar subirles el salario, por ejemplo, quizás buscar asistentes, uh-huh, estar actualizadas con el plan de estudios.
9: Claro.
10: Es una realidad que lo digital vino a transformar por completo la educación y que te lo juro que a mí me impresiona que el 10 sea el objetivo principal después de todo lo que está sucediendo en el mundo. Así creo que por ahí hay una oportunidad importante,
9: claro,
10: de cambiar por,
9: creo,
10: completo.
9: Que muchos maestros de, pues que tienen muchos años de trayectoria, que ya han llegado a tener una edad en la que no están tan relacionados con la tecnología, pues también se sienten desplazados.
10: Ay, pobre,
9: y tienen,
10: sí,
9: mucha vocación y mucho, sí, conocimiento y se han convertido en parte significativa de la historia de muchas personas, pero no tienen la herramienta o la capacitación adecuada.
10: Es la capacitación.
9: Para, sí, estar al tanto de lo que, sí, sucede. Y eso también, sí, cambia y cuesta y hace mucha frustración y desplazamiento de personas que tienen mucha vocación.
10: Totalmente.
9: Y que creo que eso es algo que hay que aplaudir, la vocación.
10: Sí, sí, totalmente. Y esto que dices, no están teniendo las capacitaciones adecuadas quizás para ir al ritmo. Y también entender hasta dónde se le puede exigir, porque hay una corriente muy grande antialgorítmica que busca que la escuela se aleje de lo digital. Yo, por ejemplo, pienso en estos tech bros, en Mark Zuckerberg y compañía, que justamente siempre alejaron lo digital de sus hijos, ¿no?
9: Sí.
10: Entonces ahí es, bueno, ¿cómo hacemos con estos maestros y maestras? Hoy les festejamos, les agradecemos,
9: sí,
10: y les queremos mucho, mucho, mucho.
9: Y tú eres maestra, Gina Jaramillo.
10: Es maestra, fíjate.
9: Te festejamos.
10: Muchas gracias. Muchas gracias.
9: Muy bonita labor de ser maestra.
10: Ay, la verdad es que es divertido. Yo disfruto mucho a mis alumnos. Y como doy clases en maestría y, bueno, en la escuela de radio, tengo a mis grandes amigas que han sido mis alumnas.
9: Ay, así eso está bonito.
10: Eso está muy bonito.
9: Pues felicidades. Feliz Día del Maestro. Lo celebramos con mucho cariño y de verdad con mucho respeto. Vamos a hablar de una noticia que creo que nos interesa a todos porque Argentina prohibirá entrar a Estados Unidos a deudores alimentarios. Esta es una notición.
10: Me fascinó, lo retuiteé. Me parece que todos los países tendríamos que seguir los pasos de Argentina en este sentido.
9: Oye, en este tema de la protección a las infancias, a las madres autónomas, Argentina va como un poco un paso adelante, ¿no? En una visión de proteger sobre todo a los menores, que a veces se nos olvida que ese es el punto crucial de todo, no la pelea entre las parejas y exparejas y qué te doy, qué te quito, la moneda de cambio.
10: Y fíjate que en Argentina en general en tema de derechos humanos siempre han ido muy de avanzada, lo mismo que con los feminismos, por eso de pronto choca tanto este gobierno con Milei y lo que él propone, que va en contra de una historia de derechos humanos. Y esta noticia de los deudores alimentarios me parece genial. ¿Por qué? Porque hay muchísimas familias donde el papá simplemente se desentiende, pone cualquier pretexto, no pasa la cuota necesaria, pero sigue yendo al fútbol, se sigue yendo al bar, se sigue gastando el dinero por otros lados.
9: Me encanta.
10: Y pues hay una irresponsabilidad importante que atender.
9: Les voy a leer la noticia tal cual para que todos estemos mejor informados, que dice: el gobierno de Argentina prohibió de manera oficial el ingreso a los estadios de fútbol a todas las personas registradas como deudores alimentarios morosos. La medida forma parte de una actualización del programa Tribuna Segura impulsada por el Ministerio de Seguridad Nacional. La nueva disposición podría alcanzar a unas 13.000 personas y ya se aplica a nivel nacional. Autoridades argentinas señalaron que la medida busca presionar el cumplimiento de las obligaciones alimentarias y reforzar la protección de niñas y niños adolescentes y adolescentes. Me encanta porque además Argentina, como nosotros, es un país que le tiene mucho aprecio y cercanía al fútbol, ¿no? Sí. Y es una forma de decir: nos estamos dando cuenta, los estamos viendo, los estamos presionando y lo más importante es que las niñas y niños tengan cubiertas sus necesidades de parte de su mamá y su papá.
10: Yo te diría que hay algo también, porque he escuchado muchos comentarios, que sí muy punitivo, que sí muy exhibicionista. Yo creo que más allá de pensar que si es un castigo o que si exhibe, para mí es lo justo. Tú lo acabas de mencionar, no se trata de un matrimonio y que tú y yo tuvimos problemas, sino que en medio hay infancias que cuidar, proteger, acompañar, alimentar, educar, vestir, y eso cuesta.
9: Sí.
10: Y eso es responsabilidad tanto del padre como de la madre.
9: Los niños adelante, siempre los niños y las niñas adelante cualquier cosa. Oigan, y todos los despuesitos, que así se llama la comunidad de Gaby Pérez Islas, espero que estén conectados y listos, porque al regresar, Gaby Pérez Islas, tanatóloga, nos va a decir cómo soltar a esa persona después de terminar una relación y por qué duele tanto, por qué de verdad sentimos que se nos rompe el corazón y que hay dolor, incluso físico, al volver.
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9: Estamos de vuelta completamente en vivo, es viernes y siempre es un buen día para hablar del amor, pero también del corazón roto, de ese momento cuando se acaba la relación, cuando tomaste la decisión valiente de decir ya no más, o cuando la persona con la que estabas compartiendo un vínculo dice muchas gracias, pero ya no quiero continuar siendo parte de esto. Y es donde viene Gina Jaramillo, todo el duelo y todo ese dolor. ¿Cómo lograr soltar a alguien? ¿Por qué duele tanto? ¿Qué representa de mí soltar una relación? Porque pareciera una cosa fácil, las personas de nuestro alrededor se aburren un poco y es de ya pasará. Ay, ya vas a encontrar a alguien más.
10: No exageres.
9: Sí, ni estaba tan guapo, ni te gustaba tanto.
10: O peor, luego te dicen, no, siempre se notó que te iba a hacer algo.
9: Siempre supimos.
10: Siempre se supo. Yo creo que también, y ahorita ya nos dirá nuestra especialista, tiene que ver con la edad, ¿no? Porque también las pérdidas se viven diferente dependiendo de la madurez, del momento por el que estés atravesando, la experiencia de vida que tengas. Yo creo que son muchos factores los que también nos van dando lugar a esas pérdidas y cómo las enfrentamos.
9: Y el amor que le pusimos, ¿no? Porque como bien dice Gaby Pérez Islas, el amor es equivalente al dolor. Y vamos a conectarnos con ella, que es tanatóloga, para mí ya lo decía, la mejor tanatóloga en español que puede existir y además una gran maestra, así que la felicitamos y estamos conectados contigo. Gaby, ¿nos escuchas?
27: Hola, las escucho muy bien y con mucha emoción. A Olga, mi alumna querida, extraordinaria alumna.
9: Ay,
27: en
9: gracias.
27: Este Día del Maestro. Tener alumnas como tú, maravilloso. Y Gina, qué gusto poder tener esta conversación sobre el amor.
9: Esa es la gran pregunta, Gaby. Sabes que yo soy tu fan y gracias por esas palabras. Eres una maestra espectacular. Pero todos nos hemos preguntado alguna vez en ¿cómo puedo soltar? ¿Qué hago con ese dolor? ¿Por qué me duele tanto? ¿Y cómo logro decir, ok, ya sí, solté y me voy a lo que sigue? ¿Cómo es ese proceso y por qué hay tanto dolor de por medio?
27: Yo creo que hay dos palabras que son fundamentales, Olga. Son dos conceptos enormes, confianza y miedo. Y no soltamos porque tenemos miedo. Tú piensa en el niño que está en la orillita de la alberca, así agarrado, y del otro lado de la alberca su mamá le dice, ven, ven, nada hasta acá. Soltarte de esa orilla, que es algo seguro para ti, que te sostiene, requiere mucho valor. Y lanzarte a lo desconocido, a ver si llego, a ver qué tan largo es, qué tan cansado puede ser, requiere mucha confianza. Confianza en la persona que te va a recibir y confianza en ti mismo. Y creo que muchas personas se quedan en una relación con este horrible dicho que dice, más vale malo por conocido que bueno por conocer.
9: Uy.
27: Y me parece terrible.
9: Sí, o cuando dicen, peor es nada, ¿no?
10: Tú peor es nada. Y también yo quisiera preguntarte qué pasa con las expectativas, porque finalmente una ruptura viene también con una experiencia de lo que no pasó, pero que esperaba que sucediera. Y yo quiero preguntarte qué tan importante o qué papel juega esta expectativa que no llega.
27: Muchísimo, Gina. Creo que el verdadero duelo viene de esas expectativas, de la foto que tú ya habías colgado en la pared, de la pareja perfecta, los hijitos, el perro, la camioneta y la casa, la felicidad total, ¿no? Y ya habías depositado en la otra persona todos esos sueños, todas esas ilusiones por cumplir, y te duele muchísimo porque al terminar esa relación parece que se desbarataron. Así casi oigo el ruido de los cristales rompiéndose de ese espejo en el que te veías con felicidad eterna. Las relaciones no tienen garantía y hay que vivir todas las pequeñas pérdidas alrededor de la pérdida mayor.
9: Y además, qué papel importante también juega, Gaby, esta parte de lo que perdí, no solo de la pareja, ¿no?, sino lo que yo representaba para esa persona. Porque ya no soy más también lo que yo creía representar para mi expareja, ¿no? Entonces tengo que volver a encontrarme también.
27: Es que son muchas cosas, Olga, y tienes razón, porque perdí la relación que tenía contigo, perdí quien yo era al estar contigo y perdí tu mirada, esa mirada que me reafirmaba, que me decía buenos días por la mañana, que me decía qué guapa estás o qué bien lo hiciste, esa validación continua y el sentirte importante y el centro, si no total, pero sí en el círculo más cercano de la vida de alguien. Y todo eso se pierde y se diluye y nos entra esta malvada duda de ¿y si no vuelvo a encontrar a alguien? ¿Y si me quedo solo para siempre? Es muy duro, como que te lanzaron al mar de la soltería otra vez cuando tú creías haber llegado a puerto seguro.
9: Sí, o este, ¿quién me va a querer así? ¿No? ¿Quién me va a querer con estas inseguridades? O muchas mamás autónomas, ¿no?, cuando se separan, ¿de quién me va a aceptar con un hijo o sin trabajo? O yo siempre fui ama de casa y nunca tuve esa independencia laboral, ¿quién me va a aceptar de esa manera? Como que todas tus inseguridades se vienen encima y dices, soy muy mal partido, nadie me va a querer así.
10: No, y además esto que mencionas del mar de la soltería, que en realidad se vuelve también un reflejo de todas tus inseguridades.
9: Claro.
27: Exacto, sí, Gina, porque todos tenemos inseguridades, aunque mostremos una cara de mucha seguridad. Y la persona que conoce tu lado vulnerable es justamente tu pareja. Ahora, qué triste que en pleitos, en separaciones, se use esa vulnerabilidad que se ha descubierto en la pareja para herirte. Dice Gabriel Rolón, un escritor argentino, un psicoanalista que yo quiero mucho, dice que amar a alguien es tener la posibilidad de decir algo que sabes que lo va a dejar callado o sabes que lo va a lastimar y elegir no decirlo.
9: De acuerdo.
27: Eso es amor.
10: Yo tengo una gran pregunta.
9: A ver,
10: esto
9: échalo,
10: creo que es algo que a todas las personas nos atraviesa o lo hemos preguntado. Una vez que terminas con una persona realmente importante, ¿tú cambias o en algún momento regresas a ser esa persona que fuiste antes de ese vínculo?
27: Ay, Gina, yo creo que cambias y creo que es muy sano cambiar. Y si vuelves a ser exactamente el mismo que eras antes de ese vínculo, ¿qué te aportó ese vínculo?
9: Nada.
27: Porque cada, exacto,
10: ¿o sí,
27: cada,
10: o no?
27: Cada relación tiene que ser un escaloncito, que subes un escalón más y un escalón más hasta llegar arriba de la escalera, hasta ser tu mejor versión como pareja. Si todo vuelve a ser como antes y eres exactamente la misma persona, no hubo evolución. Uh-huh. Y creo que esa persona que te amó, y nunca te vas a arrepentir de haber amado, por mucho que sufras, pero esa persona te enseñó cosas de ti, de la vida, de estar en pareja, y hay que aplicarlas, hay que volvernos una mejor pareja después de cada pareja que terminamos.
9: Porque además creo que la gran pregunta de muchos de los que hemos sido usuarios, yo fui usuaria de Gaby Pérez Islas, ella fue mi tanatóloga, es, no voy a volver a ser la misma persona, pero es que no tienes que volver a ser la misma persona, pero eso no quiere decir que tu vida no vaya a ser mejor. La posibilidad de no ser la misma persona es que todo sea mejor. Y siempre como que pensamos, Gaby, que es, no voy a ser la misma persona, lo que quiere decir que va a empeorar mi situación. Y es la invitación a que sea mejor.
27: Me gusta cómo lo dices, porque hay que pensar una cosa. Si vuelvo a ser la misma, significa que el futuro de mi próxima relación será el mismo. Porque es muy fácil culpar al otro o a la otra de por qué no funcionó la relación. Pero eso es hacer muy reduccionista una ecuación compleja. Después de que termino una relación, tengo que hacer un post-mortem para ver mis áreas de oportunidad, qué pude haber hecho mejor, en qué me equivoqué, qué francamente hice muy mal y cambiar. Si volviera a ser la misma, volvería a cometer los mismos errores.
9: Claro.
27: Entonces, lo que puedo es recuperar de la yo que era antes mi alegría, mi espontaneidad, mi seguridad, mi confianza. No voy a estar receloso de que me van a engañar. Entonces, recupero lo que me gustaba de la yo de antes, pero también es una oportunidad para revisar equipaje y soltar aquello que ya no quieres seguir cargando.
9: Además del yo, porque luego pensamos, es que esa persona debería ser mejor persona.
10: Sí, claro.
9: Es que qué bárbara, ojalá y aprenda a no ser infiel, ojalá y aprenda a no ser mentiroso, mentirosa. Y dices, pues la otra persona, ahí está, es un ente aparte, ¿qué vas a aprender tú, no? Que ahí es donde está el secreto para no repetir.
10: Entonces, ¿qué nos dirías? ¿Que la gente sí cambia? Porque también esa es una de las grandes incógnitas de la vida, ¿cambia o no la gente después?
9: O sea, que el infiel puede dejar de ser infiel, o el mentiroso puede dejar de ser mentiroso o mentirosa, o sea, aquí no importa el género.
27: A ver, aquí no me gusta hablar de generalidades, sino de personas, ¿no? De individualidades. Yo creo que cuando hay voluntad de cambiar, se pueden cambiar algunas cosas, pero también tenemos que conocer los diferentes tipos de temperamento. Lo que puedes moldear es tu personalidad, que son como las facetas del diamante, pero la constitución del diamante, de qué está hecho, que es tu carácter, tu temperamento, ese no lo vas a cambiar. Hay personas que son activas. Es muy difícil cambiar a una persona no activa a que sea activa. A lo mejor es una persona que le mete disciplina y hace ejercicio, pero en el fondo su tendencia es a quedarse quieto, no a la actividad. Hay personas emotivas o no emotivas y eso no va a cambiar. Hay personas que son como muy secundarias y se acuerdan de las cosas por mucho tiempo y personas primarias que lo que les pasa es como huella en arena. Entonces, esas cosas no van a cambiar, pero puedes moldear personalidad y conductas. Eso sí creo que se da.
9: Gaby, tenemos muchas preguntas aún porque queremos que nos hables del dolor, ese dolor emocional, pero que muchas veces también se vuelve un dolor físico que puede tener consecuencias en nuestra salud, no solamente mental y emocional, sino también física. ¿Y qué pasa ahora con las redes sociales también? Porque el poder stalkear a alguien, dejarlo de seguir, no lo dejo de seguir.
10: Comentarle, darle like.
9: Me sigo metiendo a ver qué está haciendo. ¿Qué tanto puede afectar la modernidad, el duelo, ¿no? Atravesar el duelo y lograr llegar a esa aceptación para poder tener una vida distinta, nueva, podemos decir, ¿no? Y empezar desde cero. Vamos a ir a una pausa, pero al regresar, Gaby Pérez Islas, tanatóloga que está conectada con nosotros, va a poder decirnos mucho más allá de este famoso cierre de ciclos, ¿no? Que escuchamos en todas las... ¡Ya, cierre el círculo! ¡Da un paso adelante!
10: Ciclo, sí.
9: ¡Fluye! Que a mí me choca esa palabra, pero...
10: Es muy difícil. Además, cuando una persona de afuera te lo dice, a veces puede pasarse de la línea porque no sabes qué está pasando a nivel personal.
9: Exacto.
10: ¿No?
9: El dolor es equivalente al amor. Ya volveremos para platicarlo.
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15: Los bebés nacen con 300 huesos, pero de adultos solo tenemos 206 porque algunos se fusionan al crecer naturalmente.
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16: La presidenta Claudia Sheinbaum descartó la salida de Mario Delgado al frente de la Secretaría de Educación Pública.
17: No, Mario Delgado está haciendo un gran trabajo al frente de la SEP. Se está trabajando en educación básica y todo el trabajo que se hace con los maestros y las maestras, y un gran trabajo en educación media superior y superior.
16: El alcalde de Benito Juárez, Luis Mendoza, encabezó el inicio del operativo Lluvias 2026 Blindar Benito Juárez 360 grados. Indicó que el programa tiene como objetivo atender cualquier contingencia derivada de las precipitaciones en la demarcación capitalina. Informó Daniel Wellbanks. 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
9: Estamos de vuelta en Marco Antonio Regil en Fórmula, completamente en vivo en este viernes. Y orgullosas Gina Jaramillo y yo, y alegres de que esté conectada con nosotros Gaby Pérez Islas, tanatóloga, bestseller. Todos sus libros son libros muy vendidos que ayudan a muchas personas a atravesar el duelo. Yo digo que Gaby es la más experta en esto del corazón roto. Tiene un libro literalmente que se llama Cómo curar el corazón roto, tal cual, y que puedes seguir y que puedes ir haciendo los pasos para darte cuenta que hay una vida después del duelo. Hay una vida después del dolor. Así que si nos están escuchando y le están pasando muy mal y dicen, de verdad, me siento enojado o me siento muy triste, acabo de terminar una relación, no sé qué va a pasar después, me duele el cuerpo, pero me duele la pestaña, ¿no? De que dices, ya no sé ni si me duele el cabello, la pestaña, la uña del pie y las emociones las traigo por los suelos, pues están en el lugar correcto porque Gaby Pérez Islas nos puede dar la guía perfecta de cómo atravesar ese duelo para que ese dolor físico también sane, también salga de nuestro cuerpo.
10: Y entenderlo, porque justo lo que te termina pasando es que no sabes qué es exactamente lo que tienes. Así que nos expliquen, por favor.
9: Gaby, te escuchamos.
27: Miren, cuando duelamos, cuando tenemos una pérdida, duelamos con el cuerpo, con la mente y con el alma. Está todo nuestro ser involucrado en esto. Y la terminación de una relación amorosa no es una pérdida menor, al contrario. Fíjense que se dice en tanatología que en la viudez al menos te queda el agridulce consuelo de que no se quería ir, claro. Se tuvo que ir, se murió. Pero cuando terminas una relación, el otro o la otra sí se quería ir y a lo mejor quería irse con alguien más. Entonces entra el factor ego,
9: ay,
27: que también complica mucho toda esta ecuación. ¿Cómo nos sacamos el dolor del cuerpo? Es la pregunta que ustedes me hacen. Hay que entenderlo, primero reconocerlo, validarlo y después drenarlo por el lugar correcto que es el ejercicio. Sé que no tenemos ganas, que queremos quedarnos en la cama, que no hay energía para nada, pero hacer ejercicio es esta fuente, como si te conectaras a una batería energética que te va a dar la energía para seguir. Entonces, al principio, oblígate, ¿sabes? Duérmete con los pants y los tenis junto a la cama en lugar de las pantuflas para que despertándote te pongas esos tenis y te salgas a caminar. Y salte a dar unas vueltas y anímate a ir al gimnasio y ponte una rutina y decide que te vas a convertir en el peor arrepentimiento de tu ex. Y el día que te lo encuentres, diga, ¿pero en qué estaba yo pensando de dejar a este mujer?
10: ¿Cómo la dejé ir?
9: Claro, tu mejor versión, aunque sea por eso, porque digan, ¿qué tal? Ve nada más a Gina o a Olga que se pusieron a estudiar, se convirtieron en su mejor versión, hacen más ejercicio. Sí, es un buen apapacho también al corazón, pero Gaby, ¿cómo hacemos con esta forma de dejar de aferrarnos, de decir, no, es que me voy a aferrar a esta emoción y al dolor porque no puedo soportar que una persona que puede estar conmigo haya decidido irse con alguien más?
27: Creo que hay algo fundamental. Yo tengo que aprender a estar conmigo, porque si yo no sé estar conmigo, ¿cómo espero que alguien quiera estar conmigo y se quede conmigo? Entonces, hemos empezado esta ecuación del amor desde un lugar equivocado, desde esperar que el otro te valide. Cuando somos muy jovencitos, soy bonita, me veo bien, soy inteligente y estamos esperando que la respuesta del otro o de la otra nos complete. Creo que ahora, desde la adultez, podemos salir al mundo sabiendo quién soy, cómo soy, qué merezco y no conformarme con menos. Entonces, si tú aprendes a amarte, si tú realmente te quieres a ti misma o a ti mismo, vas a salir y eso es lo que vas a proyectar y eso es lo que el otro va a percibir y las cosas van a funcionar mejor.
9: Claro, y en esta época de las redes sociales, Gaby, la tanatología pues también se ha transformado, ¿no?

0: redes sociales.
1: Sí, fíjate, Duel, el otro día tuve esta conversación con Ken Ross, el hijo de Elizabeth Kubler-Ross, y le pregunté, Elizabeth, en el 8 de julio estaría cumpliendo 100 años, ¿no? Porque ella murió hace 20 y tantos, pero el 8 de julio es el centenario de su nacimiento, y teníamos esta plática él y yo, y le dije, si ella viviera en esta época, ¿tendría redes sociales? Y me dijo, definitivamente no, y estaría en contra, y sentiría que esto perjudica muchísimo, porque es una ventaja por la que tú te asomas a ver la vida del otro, pero no ves la vida del otro, ves lo que el otro quiere publicar acerca de su vida, y es tan fácil rellenar con fantasía lo que no tienes de información. Míralo qué feliz se ve, seguro ya me olvidó, no signifique nada para él, o al contrario, yo le veo mirada triste, seguro que me extraña, según tú quieras contarte la historia, y no es más que una foto que estamos poniendo. Todos queremos publicar cosas de nuestros mejores momentos y cuando nos vemos mejor. Rara es la persona que realmente pone una fotografía sin buscar atrás un objetivo comercial de tristeza o de lamentación genuina. Entonces, yo soy partidaria del contacto cero cuando has terminado con alguien. Y las redes sociales no te permiten ese contacto cero. Es como arrancarte la costra y no dejar cicatrizar una herida.
0: Cada quien sus mentiras, ¿no? Sería casi, casi, Gina, así de que sí, cada quien publica sus mentiras, se cree su historia y uno interpreta, también puede ser, Gaby, desde sus propias heridas, ¿no? Porque si uno quiere seguir tocando esa herida de no soy suficiente, te pones a ver a Alex, lo empiezas a stalkear y dices, mira, es más feliz sin mí. Claro, porque yo no soy valiosa, yo nunca le di lo que le podía dar. Y empiezas a descubrir unas partes de ti, tu sombra también, que dices, qué bárbaro, o aprendo o... pues me quedo ahí en el hoyo.
2: Pero es difícil, ¿no? Porque estás entre muy enojada, muy triste, y definitivamente esto del contacto cero me parece que es una solución que es la correcta, pero no es fácil, porque además el factor amigas. Oye, vi en redes a fulano.
0: Sí, ¡híjole!
2: Y nada más rápido, te cuento que lo vi y te terminan diciendo las cosas que no quieres saber porque tú ya estableciste un contacto cero, pero siempre hay alguien.
0: Oiga, no, Gaby y Gina, vi a tu ex en una aplicación de citas. ¿No? Sí. También. Que está ahí y pone lo que se dé o no pasa nada, buscando aquí una relación abierta o todo lo que no era contigo. Y pues eso puede ser, supongo, como dices, un momento muy difícil para avanzar en el duelo y quedarte atorado en alguna etapa.
1: Pero fíjense de cuánta energía puesta en eso estamos hablando, ¿no? El verbo, este verbo nuevo de stalkear a alguien, requiere mucha energía, mucho tiempo. Yo veo cómo mis pacientes, mis usuarias, se vuelven pero profesionistas investigadoras. Es que conectan y llegan y quién es la otra y entonces voy a ver qué contactos en común. Es una cosa impresionante, sí, sí, la cantidad de tiempo y energía que le dedican a eso. Cuando esa energía puesta en otro lugar, te daría muchos más rendimientos en tu vida, volteando el reflector hacia ti. Ahora, cuando yo hablo de contacto cero, Olga, es decirle a todos los amigos y pararlos en seco, oye, te voy a... por favor, no me cuentes. Por favor, no me cuentes porque no me hace bien.
0: Uy, sí,
1: y si alguien, después de que le has dicho eso, no me hace bien, te lo cuenta, entonces ya sabes que además de perder a la pareja, tampoco este es tu amigo de verdad.
0: Uy, qué
1: porque
0: fuerte.
1: Hay que respetar las distancias y silencios voluntarios. Y nos hace mucho daño que los demás llegan y nos cuentan a quién vieron en la boda, si lo vieron contento, bailando, si tomó mucho, si no tomó mucho. Yo no fui a esa boda. No tengo que saber lo que él hizo en esa boda, ya no estoy en su vida, no está en mi vida y no quiero fugas energéticas.
2: Fugas energéticas, eso qué importante es, ¿no? Claro. Detectarlas y también trabajar sobre eso.
0: Sí, y poner esos límites, yo creo, con los amigos está fundamental porque si no falta el que, y no sabes qué guapo se veía. Uy, ay, y trajo una chava espectacular, se parecía a ti. Luego te salen con algo así, ¿no? Que dices, no, por favor, no me cuentes, no quiero saber.
1: Yo me pregunto, Olga, si a veces de verdad hay tanta inocencia o hay un poco de maldad y de envidia en los comentarios que se reciben, ¿no? A lo mejor son personas que siempre estuvieron recelosos de tu relación o de ti misma y quieren aprovechar este momento de vulnerabilidad, pues para patear a la persona caída, porque todo eso no hay manera de que te caiga bien. Y no disfracemos de solidaridad de amigas el no permitir que un duelo siga su evolución. Quedarte mucho tiempo en el enojo es muy difícil porque nada te une más a una persona que el enojo, ni siquiera el amor. Lo que más te une es quedarte enganchado con alguien.

0: también porque estás enojado. Y por eso el perdón es la clave. Suéltalo, perdónalo, que no es darle la razón, no es darle like, no es aplaudirle lo que hizo, simplemente es dejar de estarlo cargando y concentrarte en ti mismo, porque ahí hay un proyecto personal en el cual trabajar.
1: Voy a hablar de mí, me voy a atrever a hablar de mí, porque pues puedo hablar de mi caso personal y aquí está mi tanatóloga literal. Pero a mí me costaba mucho, y quizás se sientan identificadas muchas personas cuando terminan alguna relación o algún vínculo, incluso algún trabajo o alguna amistad, no perdonar al otro, sino perdonarte a ti. Cuando sabías que no debías quedarte más tiempo, cuando sabías que ese trabajo ya te hacía bien, o esa amiga que te terminó traicionando tanto que ahora sí tienes el corazón roto, pero ya te había dado muchas señales, o esa pareja ya te había dado todas las red flags, ahora que está tan de moda, y uno insistía en ver las
2: como
1: rosas.
2: Como que idealizas, ¿no? O sea, también.
1: Sí.
2: Idealizas un montón.
1: ¿Cómo te perdonas, Gaby, que a veces puede ser más complicado a ti?
0: A ver, Olga, ahí tú hablabas de mis libros hace rato y yo tengo que recomendarles esta bibliografía para el tema. Es un libro que se llama La muerte del amor. Y La muerte del amor te dice, te da un test al principio. Me tomó 2 años escribir ese libro porque hay todo un test para que tú le tomes la temperatura a tu relación actual y sepas si tu relación está enferma, está sana o es un cadáver y ya apesta. O sea, realmente tenemos que ver... cómo está nuestra relación? Y ahí viene todo un cuestionario profundo para que te lo preguntes y para que llegues a la conclusión de por qué no vi estas red flags de las que hablas o por qué las pasé por alto. Yo te diría que para perdonar se requiere, perdonarte a ti misma, se requiere mucha humildad, porque ¿desde qué pedestal me pongo donde yo no podría haberme equivocado? Claro. Yo soy tan humana y tan mortal como cualquiera. Entonces, ¿qué es eso de no puedo perdonarme? ¿Quién eres tú para no perdonarte? Claro. Si otros te perdonarían, si quienes te quieren te perdonarían, ¿por qué tú no puedes? ¿Qué pensabas que eras perfecta y resulta que no? Pues no, qué soberbia. No somos perfectos y nos equivocamos y hay que pedirnos perdón todo el tiempo y estar recalculando como con un GPS emocional, corrigiendo el rumbo, por allá no, por acá, pero siempre conmigo. El fin de una relación no tiene que acabar contigo.
1: Eso está hermoso porque sí, me acuerdo mucho de esa sesión justo que Gaby me hablaba de la soberbia. Ya después, yo estudiando tanatología, estudiando su diplomado, pues entendía que sí, uno de los grandes enemigos del duelo es la soberbia.
3: Sí.
1: Falta de bajar la guardia y de decir, pues sí, sí estaba mal y sí tomé esta mala decisión y ahora me hago cargo de eso, ¿no?
2: A ver, yo les preguntaría también a ambas, desde la completa ignorancia, también hay una historia que nos han repetido en múltiples oportunidades y es el amor para siempre,
1: sí,
2: las amigas son eternas, la lealtad al trabajo, o sea, hay una narrativa generalizada donde todo pareciera que debería de durar para siempre. Sí. Romper con esa idea no es fácil tampoco. ¿Qué piensan de eso?
0: A ver, contesto yo primero, si me permite.
1: Adelante, Solita. Por favor.
0: Creo que esa idea de eternidad y hasta que la muerte nos separe nos ha hecho mucho daño. Sí. Porque todas las relaciones humanas tienen ciclos y todo se termina, todo, absolutamente todo en esta vida tiene un final. Y el final no necesariamente significa que te equivocaste, lo hiciste mal. Es decir, si hoy por hoy no vives hasta los 86 años, significa que te equivocaste y hiciste algo mal. No. Es que no ibas a vivir eso. Cada quien tiene su propio destino, sus propias experiencias, sus propios tiempos. Entonces, sí tenemos que entender que es hasta que la muerte del amor nos separe, no hasta que nosotros muramos que nos vamos a separar. Aunque suene muy cursi, Gina, el amor es algo vivo y hay que alimentarlo, porque el amor nunca muere de causas naturales. Nosotros acabamos con él. Muere de deslustres, de falta de detalles, de rutina, de hastío. No son causas naturales del amor, pero hay que trabajar en él. Y hay personas que creen que el amor es una meta y no un camino. Ya llegué, ya tengo pareja y ya me puedo relajar el resto de mi vida. No, señor, hay que seguir invirtiéndole tiempo y emociones.
1: Yo te puedo decir que sí, es de las cosas más fuertes que tuve que desaprender a lo largo de esta adultez, que podría llamar así, porque sí crecí en una familia o en una comunidad en general o en una sociedad donde sí, ¿no? Lo que estudias, lo estudias para ejercerlo para siempre, la pareja que eliges es para siempre, haz planes a muy, muy largo plazo y engánchate y enlázate con eso, y no importa lo que pase, hay que soportar. Y entonces creo que cuando conoces esta parte de que sí, cada final es un nuevo comienzo y hay que atreverse a los nuevos comienzos y atreverse a aceptar los finales y decidir aprender de ellos, tu vida se transforma. Porque cuando sabes que todo tiene una finitud y que incluso tú tienes una finitud, empiezas a vivir y dejas de sobrevivir, que creo que es lo que a mí me pasó. Yo dejé de sobrevivir y empecé a vivir la vida, a gozar mucho más, a disfrutar mucho más, a equivocarme mucho más y entender que la vida tiene sus propios caminos, ¿no? Pero yo también puedo decidir, ¿no? De esos caminos que me pone enfrente. Y si todos ustedes quieren escuchar más de Gaby Pérez Islas, que además tiene un podcast espectacular, tiene cursos increíbles, tiene un podcast con Marco Antonio Regil, por supuesto, que es Cómo soltar lo que te duele, amor, familia, trabajo, ensueños, que es tanatóloga, conferencista, escritora. Y pues sin duda es un capítulo que Gaby no se pueden perder para poder entender mucho más de cómo soltar ese dolor.
0: No, amé ese episodio con Marco Antonio, no se lo pueden perder, es un obligado, porque hacemos una mancuerna muy buena y se puso polémico y le di ejemplos y hablamos de verdad, y ya lo van a ver, desde zanahorias, huevos y café, y entenderán por qué cuando oigan el episodio, hasta la profundidad más grande de la vida y cómo cuando no sueltas y te quedas aferrado, al único que le estás clavando las uñas es a ti mismo. Así que claro que los invito a escucharnos y a seguirnos. He recibido comentarios hermosos de ese episodio y siguen ahí en redes. Ahí me encuentran Gaby Tanatóloga en mi podcast que decía Olguita también, Después de la Pérdida, que es un tanatólogo ahí 24/7 y muy cerquita de Marco y de este programa siempre, porque me encanta que abran el espacio para hablar del corazón, pero no nada más el corazón que late, sino el corazón que se duele y que toma tiempo en sanar.
1: Qué bonito, Gaby. Gracias por estar aquí. Feliz Día del Maestro nuevamente. Gracias por regalarnos este espacio. Estaremos siempre muy al pendiente, por supuesto, de todo lo que pase en Después de la Pérdida con tus libros. Sabes que aquí tienes una fan con mucho cariño. Y ya volvemos a Marco Antonio Regil en Fórmula porque hablaremos de las abejas, Gina. Estoy muy emocionada.
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11: Explorando la naturaleza. Bosque de Białowieża, Polonia y Bielorrusia. Este es el último vestigio del bosque virgen que alguna vez cubrió la gran llanura europea. Białowieża es famoso por albergar la población más grande de bisontes europeos, una especie que estuvo al borde de la extinción. Sus árboles antiguos y grandes cantidades de madera muerta permiten la existencia de hongos y aves carpinteras únicas. Es un ejemplo invaluable de cómo lucían los paisajes naturales en Europa antes de la intervención humana masiva.
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13: Que arranca el Mundial de la FIFA 2026, Nuevo León presentó oficialmente el line-up del FIFA Fan Fest, que se realizará en el Parque Fundidora y que contará con artistas internacionales como Imagine Dragons, Chayanne, Grupo Firme y Enrique Iglesias. En una enmienda totalmente realista, el gobernador de Nuevo León, Samuel García, y Mariana Rodríguez Cantú dieron a conocer los conciertos y actividades que acompañarán las transmisiones de los partidos durante 21 días de fiesta futbolera en Monterrey.
14: Vamos a tener artistas que van a prender al parque y a la ciudad, y cuatro estelares que van a demostrar cómo se vive la fiesta aquí en Nuevo León. Y con esto, el Mundial no solo se va a vivir en la cancha, se va a vivir en las calles, en los parques, y nosotros nos vamos a encargar de poner el mejor ambiente aquí en Parque Fundidora.
13: El mandatario estatal aseguró que Nuevo León busca consolidarse como la mejor sede mundialista del país, combinando fútbol, entretenimiento y turismo. Por su parte, Mariana Rodríguez destacó que el Fan Fest está diseñado precisamente para todas las edades y se convertirá en un espacio para locales y visitantes.
1: Vamos a tener 21 días de fiesta, de orgullo, de recibir a los que vienen fuera y también a recibir a los mismos de casa. Los vamos a invitar a que lleguen temprano, a que vengan con amigos, con familias y que disfruten de este gran Parque Fundidora en Nuevo León.
13: El evento arrancará el 11 de junio con el partido inaugural entre México y Sudáfrica. Además, al concluir, la participación musical del grupo La Leyenda. Además de las transmisiones en pantallas gigantes, el Parque Fundidora tendrá conciertos en vivo, actividades recreativas y ambiente familiar durante toda la justa mundialista. Para Grupo Fórmula, Alexis Herrera.
1: Gracias, Alexis, por toda esta información. Pues ya escucharon, ya está listo el FIFA Fan Festival o FIFA Fan Festival para Monterrey, Nuevo León, con mucha música. Gina, te voy a leer algunos de los invitados que estarán en el escenario. Ya escuchaban La Leyenda, Chayanne, el padre de México y América Latina.
2: Exacto, el papá de América Latina.
1: Va a estar cantando Fiesta en América completamente en vivo. Genitalica, El Gran Silencio, Imagine Dragons, que esto ya había causado en redes sociales como mucha espiva. Artistas como Grupo Firme o Enrique Selecta. Iglesias.
2: Ay, Enrique Iglesias, hace años que no escuchaba de él.
1: Pues mira, va a estar
2: Jumbo.
1: Ahí.
2: Jumbo, yo era muy fan de Jumbo.
1: Son buenos, super, muy super buenos. Fan. ¿Qué me dices de La Sonora Dinamita?
2: Me encanta.
1: Estoy lista.
2: No, es que me fascina. Me parece, es más, tendrán que estar en la inauguración.
1: El bailongo completo. Y hay artistas sorpresa incluso, así que ya saben que pueden asistir a este FIFA Fan Festival. El 14 de mayo empieza 2026, Parque Fundidora, 7 de la noche. 104 partidos del Mundial que se van a poder ver, conciertos, gastronomía, y pues desde las 10 de la mañana, como bien decían, desde temprano.
2: Desde temprano, mira, de 10 de la mañana hasta la medianoche ajustándose a los horarios de los partidos, o sea, un pachangón, fiestón.
1: Un fiestón.
2: Me gusta, ¿eh? Esperan recibir a más de 15,000 personas por día. Muchas. La entrada es gratuita, pero habrá zonas VIP o de hospitalidad con costo adicional para quienes busquen una experiencia más exclusiva.
1: Pues ya nos estamos preparando, pues literal, sí. La República Mexicana.
2: Ahora sí,
1: Mexicana.
2: Ya se siente, ¿no? Como la vibra mundialista. Tardó en arrancar, pero siento que ahora sí ya.
1: El pachangón.
2: Sí, ya se siente. Ya se siente
1: pues
2: mundial.
1: Suena muy bien. Sí. La verdad suena como a una muy buena fiesta que podemos compartir. Y me gusta además que hay artistas de todos los géneros. Así cada quien va encontrando... ¿Qué quieres escuchar?
2: Te digo, lo que más emociona a mí es ver los partidos en bola. O sea, ver el partido con muchísima gente es lo que más me
1: emociona.
2: El
1: ambiente, como dicen.
2: Lo que viene siendo el ambiente.
1: Y el mexicano se pinta solo para eso, la verdad.
2: Eso está muy padre.
1: Así que no se lo pierdan. Les repito, la invitación es a partir del 14 de mayo, Parque Fundidora, 7 de la noche y así durante todo el Mundial del 11 de junio al 19 de julio del 2026 de las 10 de la mañana. Un aforo de 15,000 personas y será gratuito para que ustedes... Vayan a consultar la cartelera con más detalle de qué día, qué grupo habrá. Habrá además gastronomía y muchas otras actividades y puedan ir a vivir esta experiencia del fútbol, pues también muy a la mexicana. Celebrar que está pues la máxima contienda futbolera en nuestro país y hacerlo siempre cercanos a la cultura, a la seguridad, a convivir bien, por favor. Ya volvemos.
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1: Estamos de vuelta completamente en vivo, es viernes, espero que estén pasándola muy bien a lo largo de este día acompañándonos aquí. Hay mucha conversación también en YouTube que estamos ahí transmitiendo, ahorita voy a leer un poco más de los comentarios que nos han dejado y vamos a hablar en un momento más de las abejas, que a mí ese tema me encanta, porque me encantan las abejas. Me hacen pastel de abeja el día de mi cumpleaños, traigo abejas en los aretes, la pluma, el termirán. ¿Y por qué te gustan tanto las abejas? ¿De dónde sacaste esa locura? Pues fíjense que hace algunos años, dato curioso, leí algo que después investigué y parece que es mentira, pero no importa, okay. A mí me encantó. Yo conecté ahí.
0: Bueno, gracias a eso eres fan de las abejas, así que platícanos.
1: Exacto.
0: ¿Qué fake news te introdujo en el mundo de las abejas?
1: Esta fake news me hizo conectar con las abejas y es que decían que en la NASA había un letrero que decía que las abejas no deberían volar porque anatómicamente no están hechas para volar porque su cuerpo es muy grande para sus alas.
0: Ajá.
1: Y que, pues, entonces están hechas para hacer lo imposible, como en la NASA, ¿no? Que están hechos para hacer lo imposible, que es llegar a otro planeta o al espacio. Y que, pues, tenían esos letreros y que eso inspiraba a los astronautas. Después yo seguí investigando y al parecer no hay nada que pueda confirmar que eso haya existido. Pero en realidad ya después estudiando, sí, las abejas son muy grandes, su cuerpo es muy grande para el tamaño de sus alas.
0: Mira.
1: Pero pueden volar, ¿no? Y lo hacen de manera perfecta. Pues con este mensaje de que no hay nada imposible, que todo depende de ti, ¿no? De la actitud que le pongas a las cosas, o el empeño, la preparación. Y desde ahí se convirtieron en algo muy especial para mí, y entre otras cosas, pues la miel, después investigando como todo lo curativo que puede ser, que no se descompone, que la puedes guardar durante tantos años, que es un súper alimento.
0: Que son grandes polinizadoras, que están organizadas en una sociedad casi perfecta, si no es que perfecta.
1: Perfecta, exacto.
0: Que se ayudan mucho entre sí, y sobre todo que ayudan mucho al planeta.
1: Totalmente.
0: Son básicas para el funcionamiento óptimo de este planeta.
1: Para la agricultura, para que podamos tener alimentos de verdad que nosotros damos por hecho, que vamos al supermercado y hay frutas, verduras, pues las abejas son parte fundamental como de todo ese ciclo para que puedan hacerse realidad y ni hablar de las flores y las almendras, ¿no? Las abejas incluso las transportan en trailers de un lugar a otro, viajando muchos kilómetros para polinizar los almendros y que podamos tener almendras en California. Entonces, realmente las abejas hacen una gran chamba.
0: Se rifan, y creo que se habla muy poco de lo que está pasando actualmente con las poblaciones de abejas en México y en el mundo. Y para eso abrimos la conversación.
1: Sí, sí, porque las abejas han estado en peligro de extinción durante mucho tiempo. Parece que algún tipo de abejas ya han sido recuperadas un poco más, pero en realidad pues sí están en peligro porque no tenemos las condiciones adecuadas para que ellas pues puedan desarrollarse de la manera correcta. Se necesitan más plantas, se necesitan más flores, se necesitan más espacios, porque son muy selectivas las abejas.
0: Oye, ¿tú sabes que hay un museo de las abejas, los polinizadores y la sustentabilidad? Bueno, pues resulta que cada rincón de este museo está justamente diseñado para inspirar, para educar. Hay exhibiciones interactivas, experiencias lúdicas, hay modelos de abeja a escala. Es una experiencia también que incluye realidad virtual y obviamente se habla mucho de la polinización. Y fíjate que el próximo 16 de mayo habrá venta de miel y productos de la colmena como polen y propóleo. Entonces, ¿cuándo? El 16 de mayo. ¿A qué hora? De 10 de la mañana a 4 de la tarde y habrá recorridos cada hora. Esto es en Hectárea, avenida 5 de mayo, 521, en la colonia Álvaro Obregón. Y pues esto suena fantástico, porque sí creo que es muy importante que hablemos de todo lo que nos acabas de decir, que sepamos por qué son tan importantes las abejas, las cuidemos. Yo he visto a muchas personas que cada vez que se acerca una abeja le dan un manotazo.
1: Sí, la quieren matar, y se me va a picar.
0: Ojo con eso, porque en realidad son muy fascinantes, son grandes polinizadores y son parte importantísima de nuestro ecosistema vital, así que por favor cuiden a las abejas.
1: Hay un documental en Disney Plus que se llama El secreto de las abejas, que además tiene una fotografía espléndida. Lo que hacen a nivel imagen es conmovedor. Incluso hay momentos donde te dan ganas de llorar de lo hermoso que puedes llegar a ver a las abejas, de la cercanía, de cómo están conformadas sus movimientos, que te dicen como justo algunos de estos secretos de por qué son tan importantes y te terminas de enamorar de ellas y entonces entiendes que la próxima vez que veas una abeja la vas a cuidar, la vas a proteger, la vas a sacar de tu casa, ¿no? De forma amable.
0: Ay, sí.
1: Y no vas a acabar con ella.
0: Oye, además, ¿alguna vez han visto de cerca una abeja? De verdad,
1: son
0: preciosas.
1: Sí.
0: Tú decías todas las bondades, todas las características que tienen, pero físicamente también son muy bonitas.
1: Hermosas, hermosas.
0: Son hermosas.
1: Y Alfonso Cestelos Sanz, que es director del Museo de las Abejas, los Polinizadores y la Sustentabilidad, está conectada con nosotros. Ay. Para tener un expertazo de verdad, no solo unas fans como nosotras.
0: Como nosotras, de las abejas, exacto.
1: También alguien que sabe, para que nos cuente de las abejas y todo lo que podemos encontrar en el museo. Alfonso, bienvenido.
2: Hola, ¿cómo están? Muchas gracias por el espacio.
1: Oye, Alfonso, pues nos estaba contando Gina Jaramillo del Museo de las Abejas, que yo siento que fracasé como fan de las abejas, no conocía, quiero saberlo todo. ¿Y por qué tenemos que ir en familia también para que los más pequeños de la casa y los más grandes empecemos a darle el valor a las abejas que se merecen y ponerlas en el lugar adecuado?
2: Claro, fíjense que el Museo de las Abejas es un museo itinerante. Nosotros tenemos un espacio en Lomas de Tarango, donde tenemos un apiario de rescate e invitamos escuelas para que vengan y conozcan. Se visten con los trajes de apicultor, comemos miel y hablamos acerca de la importancia de las abejas. Pero después de la pandemia, a las escuelas la verdad es que les costaba trabajo venir. Por eso hicimos un museo itinerante que va a las escuelas y podemos hablar sobre la importancia de las abejas. Ustedes saben que polinizan una tercera parte de los cultivos del mundo y sin abejas no habría comido.
1: Que ya con eso, creo que con esa primera razón ya deberíamos de estar todos comprometidos con las abejas,
0: sin
1: ¿no?
0: Duda.
1: Ya no hay más.
0: Sí, sin duda, sin duda.
1: Pero danos algunas otras de estas razones impactantes que puedan generar de verdad conmovernos y decir, voy a hacer un cambio, ¿y qué cambio podemos hacer para cuidarlas? Porque se dice, no sé, tú me dirás si es verdadero o falso, que algunos tipos de abejas incluso están en peligro de extinción.
2: Correcto, o sea, lo primero es, hay que entender que las abejas desde hace más o menos unos 15 años tienen un problema que es en inglés se llama colony collapse disorder, que es realmente las colonias de abejas cada vez van disminuyendo. Al ser un ser tan importante en la ecología, nosotros lo que tenemos que hacer es cuidarlas. Y hay una acción muy simple que todos podemos hacer, que es plantar flores melíferas. Las flores melíferas son aquellas que tienen néctar. Como saben, el néctar, las abejas lo van a transformar en miel y la miel es parte fundamental de su alimentación. Entonces, si nosotros, la gente que nos escucha, planta flores melíferas, que son muy fáciles de detectar, puedes ir a un vivero, preguntarles cuáles son las flores del área en la que vives y nunca les ponemos ni pesticidas ni herbicidas, lo que estamos haciendo es ofrecerle a las abejas alimento limpio, ¿no? Imagínense una ciudad tan grande como esta, 10 millones de habitantes solo en la Ciudad de México y 20 en el Estado de México,
1: sí.
2: 30 millones. Si tenemos ese cambio de mentalidad respecto a las abejas, podemos generar... El cambio más importante es ese, plantar flores.
1: ¿De dónde salió también este estigma? Que bien decía Gina, vemos una abeja y salimos corriendo, y ¡ay, las abejas! Y me van a atacar. Y porque, pues sí, por supuesto que también hemos visto casos muy penosos donde... un gran número de abejas y tienes el piquete de cierto número de abejas, puede ser muy peligroso, dañino para la salud e incluso puede causar pues un fallecimiento o la muerte, pero esos son casos aislados que normalmente no se ven, normalmente vemos a una abeja alrededor de nuestro refresco o de nuestra comida y no sabemos cómo actuar y actuamos desde el miedo.
2: Exacto, lo primero que hay que entender es que las abejas son súper dóciles, pero no tienen una idea, o sea, son bienvenidos cuando quieran venir a la piel de nosotros, para que vean que estar cerca de una abeja, las abejas ni te hacen caso. Tienen tanto que hacer en el día que ni te hacen caso. ¿En qué momento van a atacar? En el momento que se sienten amenazadas, ¿no? Que la colmena está amenazada o que ellos se sienten amenazados. Cuando, es un magnífico ejemplo el que pones, cuando estás tomándote un helado o un refresco, qué sé yo, y viene una abeja, lo que hay que hacer es permanecer tranquilo.
1: Okay.
2: No moverte, jamás hacer este movimiento, porque ellas van a sentir que las estás atacando.
1: Okay.
2: Entonces, mantenerse tranquilo, tapar, no sé si es el refresco, alejarlo, y se van a acabar yendo. Entonces, la mejor forma de actuar con las abejas es con tranquilidad, darles espacio y listo. Y la verdad es que no te van a picar.
1: Okay. Por favor, recuérdanos del museo, qué vamos a encontrar ahí, qué vamos a aprender, dónde podemos ir.
0: ¿Qué va a pasar el 16 de mayo?
2: Mañana vamos a estar en un espacio muy bonito que se llama Hectaria, sin H, Hectaria. Lo pueden encontrar en Instagram fácilmente. Y vamos a montar el museo en las instalaciones de Hectaria. Una de las cosas increíbles es que tenemos una proyección sobre por qué son importantes las abejas, pero imagínense que nosotros trabajamos con niños de preescolar. Entonces, las proyecciones tienen que ser súper ágiles, súper interesantes para captar la atención. Si captas la atención de niños de esa edad, captas la de un adulto. Después de eso, tenemos una experiencia de realidad virtual. Entonces, ustedes van a poder ir atrás de una abeja volando mientras poliniza, entra una colmena. Tenemos una área entera que habla de la polinización, otra que habla acerca de la sustentabilidad y una parte que nos parece muy interesante, que son microscopios para observar polinizadores y otros insectos. Básicamente es lo que vamos a hacer mañana para celebrar el Día Mundial de las Abejas, que es el 20 de mayo.
1: Ay, feliz Día Mundial de las Abejas. Yo la verdad es que me encanta promoverlas. Ahí está la invitación para que vayan en familia a disfrutar una experiencia completa. Gracias a Alfonso Cestello Sanz por haber estado con nosotros, director del Museo de las Abejas y los Polinizadores y Sustentabilidad, para que vayan a buscarlos, para que no se pierdan el día de mañana esta experiencia, que puedan acercarlos a las abejas, acercarlos a la naturaleza y aprender, por supuesto, de estos seres inigualables.
0: ¿Dónde los encontramos? ¿Cuáles son sus redes?
2: El Instagram es @apicultura.mx. Y al contrario, los agradecidos somos nosotros de que nos hayan permitido platicarles sobre nuestro proyecto.
1: Muchas gracias. Vamos a una pausa y volvemos porque tenemos chismecito histórico. Se va a poner bueno, ¿eh? Prepárense.
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6: Estamos de vuelta y es que Gina Jaramillo ya no aguanta más. Dice, yo ya quiero hablar de este tema porque ya llegó nuestro invitado aquí a la cabina, que es Rafael Cabrera, periodista y autor del libro Redada en una fiesta hippie. Y sí, se van a quedar picados porque fuera del aire estábamos de ¿qué? Cuéntame más, quiero saber todo. ¿Quién fue la última en salir de ahí? Y es que algunos de ustedes se acordarán y otros no, y no pasa nada, nos vamos a enterar de todo, de una fiesta en la Ciudad de México que terminó en una redada policial y fue uno de los escándalos más sonados de los años 70, hace algún tiempo. Pero hay historias que superan la ficción, que decimos, ¿cómo es que suceden estas cosas? Sí pasan, y pasan aquí, se llamó la fiesta de las Lomas, una noche que pasó pues de una reunión de jóvenes a un símbolo de autoritarismo, de juicio moral de la época, y más de 140 jóvenes que estaban ahí, que había artistas, que había intelectuales, Rafael, vivieron un hecho histórico que ahora, hoy podemos nosotros no solo conocer, sino también disfrutar a través de un libro que tú nos traes a presentar, porque eres periodista y, como decía yo, autolibro Redada en una fiesta hippie. Así que bienvenido.
7: Muchas gracias por invitarme. Un gusto estar
8: aquí.
7: Oye,
8: pues qué gusto tenerte por aquí y me emociona mucho también poder hablar de la crónica como un ejercicio mental, emocional, intelectual, que involucra historia, que involucra archivo. Y justo te decía fuera del aire, no hace tanto en este país ser joven era casi un delito, es decir, sí, unos niveles de represión fuertes. ¿Y qué? Por ahí sigue sucediendo.
7: Sí, totalmente. Podemos ver todavía en redes sociales, ¿no?, que la policía todavía se excede. Pero yo creo que al menos, uh-huh, yo nací en el 83, supongo que me tocó una época un poco más tranquila, pero sí era este miedo de que no te pare la patrulla.
8: Ah, siempre.
7: ¿No? Que puedes ir caminando muy tranquilo, claro, y por tus tatuajes, por tu cabello, por tu ropa, porque vas fumando, lo que sea. Y era ese pánico, ¿no? Creo que en particular a la policía de la Ciudad de México.
8: Que te sembraran algo, ¿te
7: totalmente
8: acuerdas?
7: ¿No? Sí. Que te revisaran y te dicen, ah, traías mota o cualquier otra cosa, que te llevan a Tlaxcuaque. Y creo que es un poco la herencia, ¿no?, del negro durazo, ¿no?
6: Claro, de este del 78.
7: Periodo, del 76-82, que él estuvo como jefe de la policía, pero que sin duda empieza un poco desde el 68, ¿no? Toda esta represión hacia los que son los jóvenes, la contracultura, el rock, la época hippie, en fin, y es algo de lo que pues va un poco el libro, ¿no?
8: Oye, ¿cómo fue para ti, uno, enterarte que existió este evento? O sea, ¿quién te platicó? Y después, ¿cómo dijiste? Bueno, voy a investigar, voy al archivo,
6: yo
8: voy a buscar.
6: Yo quería hacer esa pregunta chismosa.
8: Todo tipo de información.
7: Pues me enteré un poco porque primero vi una nota de que Alejandro Jodorowsky volvía a México por ahí de 2013, 2014 con esta película La danza de la realidad. Yo estaba leyendo las noticias, ¿no?, como cualquier reportero. Y de ahí se me ocurrió, dije, bueno, voy a revisar qué hay de expedientes de Jodorowsky en el Archivo General de la Nación, ¿no? Las famosas versiones públicas, las fichas de la Dirección Federal de Seguridad. Pedí su expediente, me lo entregaron varias semanas después, y a partir de ahí me puse a revisar, pues venían muchas notas sobre su actividad teatral, notas periodísticas, etcétera, y venían un grupo de hojas que decían relación de personas detenidas en Paseo de la Reforma 935, okay, en febrero del 71. Y eran 143 nombres. Okay. Eran primero los hombres, después las mujeres. Venía Isela Vega, venía Helen Escobedo, José Alonso, Jorge Luque, muchísimas personas.
8: Oye, algunos, ¡qué fiestón!
7: Bastante. Y era como de, no se explicaba por qué, ajá, habían sido arrestadas. Nada más, okay, decía, relación de personas detenidas.
6: Que creo que hay que poner un contexto aquí para quienes no son de la Ciudad de México o nos escuchan en otro país, pues que la zona de Las Lomas, donde se realiza esta fiesta, pues es una zona pues, de alto nivel aquí en la ciudad, de un nivel económico, pues, alto, ¿no? Que se necesita tener un ingreso bastante representativo para poder vivir ahí o hacer una fiesta ahí, y que, pues, eso también representa el tipo de invitados que estaban en el lugar, ¿no?
7: Sí, aunque fue una fiesta abierta y era una mezcla de todo, que yo creo que son las mejores fiestas, ¿no? Donde le cae de toda la gente.
8: La fiesta chilanga.
7: Sí. De arriba, de abajo, de todas clases, y que son, creo que se las ponen más sabrosas, la verdad, ¿no? Y por cierto, una pequeña pausa. Esa casa, en 935, en Reforma, justo hace unos días ha estado un poco en el escándalo porque la delegación Miguel Hidalgo la clausuró porque están haciendo obras irregulares.
6: Okay.
7: Ayer estaba viendo unos videos de TikTok de un funcionario de la alcaldía yendo ahí a hacer una visita y anunciando que se clausuraba porque están haciendo. Entonces está ahorita un poco en el escándalo administrativo, ¿no? Delegacional, pero esa casa todavía sigue en pie. Y pues bueno, les decía que yo me entero de esta relación de los documentos de Jodorowsky en su versión pública, me lanzo a la Hemeroteca Nacional y encuentro la portada de la prensa, no sé si la puedo mostrar.
6: Sí, por
7: que la
6: favor.
7: Verdad es que es muy interesante, ¿no? Dice, redada en una orgía hippie, ¿no? Es una portada pues muy escandalosa, ¿no? Dice, niños, artistas, escultores y escritores en la fiesta, había marihuana, LSD, pastillas y mucha pornografía.
6: ¡Órale!
7: Jodorowsky, Cela Vega, José Alonso, están detenidos. Hay que aclarar que es un titular muy escandaloso, muy amarillista.
8: Sí, amarillista,
7: porque
8: por supuesto.
7: Creo que al entrevistar a todas las personas, bueno, a partir de ahí yo dije, yo quiero reconstruir esta historia. La verdad es que fue amor a primera vista. Yo sí dije, qué maravilla de portada, me fascinó y dije, quiero saber. Un poco también pensando de que pues a veces lo que se cuenta en la prensa no es lo que en realidad pasó.
8: No, porque además estás buscando justamente que la gente se enganche, que vaya a la nota directamente, que especule. O sea, hay mucho de ese truco de portada que sabemos que se aleja de la realidad.
7: Y más en nota roja, ¿no?
8: Y más en nota roja, claro.
7: Y yo algo de lo que primero encontré al entrevistar a las personas que habían estado en la fiesta, todavía los que sobrevivían, porque esto fue hace 55 años, fue que todos de manera consensual decían, a ver, lo de orgía estuvo horrible. Uno, no era ese plan, era una fiesta.
6: Okay.
7: Sí había gente consumiendo, ¿no? O sea, era la época. Unos decían, pero por supuesto que había gente fumando un poco de mota, había alcohol, seguramente había gente que había consumido tal vez ácidos, ¿no? Lo que circulaba en aquella época. Entonces decían, cocaína en esa época no circulaba porque
6: pero
7: no era la época.
6: Pero no era el fin de la fiesta.
7: No era el fin de la fiesta, puede ser una fiesta abierta, ¿no?
6: Sí,
7: totalmente.
6: Sí.
7: Y además se había pasado la voz en galerías, en la Zona Rosa, en teatros, el Teatro Universitario, el Teatro de Jodorowsky, él tenía una obra aquí en el Teatro Ofelia, que está aquí cerca. El juego que todos jugamos, ¿no? Que es como una obra icónica, ¿no? En el teatro mexicano, en los estudios de Televisa, anduvo por ahí Luis de Llano, también Olga Brinsky, en fin, llegó Hugo Stiglitz, el actor, pero nada más llega, se asoma y se va, o sea, no se queda realmente a la fiesta. Y todos decían, eso de que orgía, que había pornografía, que había niños, dice, realmente fue como escandaloso. Y al estar rascando en la historia me di cuenta de que en realidad había una historia mucho más rica sobre cómo todas estas pues movimientos, corrientes no artísticas, estaban confluyendo en ese momento en la fiesta. Y que además la fiesta ocurre en febrero del 71, es previo al Halconazo y previo a Vándaro. Y la fiesta y Avándaro se conectan porque varias de las personas que estuvieron en el mismo evento, algunos, ¿no?
6: Okay.
7: Y eventualmente pues tiene más repercusiones la fiesta.
6: ¿Cómo llegas con esas personas que fueron parte de la fiesta, que pudiste entrevistarlos? ¿Cómo te acercas a ellos y acceden a contarte de un momento histórico y llegar a esos detalles nuevos que dices bien contrastaban con lo que se había contado? ¿Y quiénes eran esas personas que tienen la entrevista?
7: La verdad fue bastante lindo porque terminé ayudándome de mis amigos y mis amigos conocían a alguien que estuvo en la fiesta. Entonces realmente lo hice como algo así, fue como una especie de conexión, ¿no? En la que mucha gente me ayudó. Puedo decir públicamente, por ejemplo, Antonio Saborit, el director del Museo Nacional de Antropología. Él, yo sin conocerlo, lo conocí por Andrés Ramírez, el director editorial de Penguin Random House. Él le comentó que yo estaba haciendo esta investigación y Antonio Saborit amablemente dijo, yo conozco al baterista que estuvo esa noche, el de
6: ¡ándale!
7: La banda.
6: Wow.
7: Este señor Víctor Herrera ya vivía en Suiza y logré contactarlo gracias a sí. Eventualmente con otros amigos contacté a Eduardo Ruiz Aviñón, que es un director de teatro de la UNAM. Uh-huh. Y él fue el primer detenido de la fiesta. Y además él estaba montando una obra de teatro en la UNAM, que es la que abre a Vándaro, Tommy.
6: Ajá.
7: También, bueno, eventualmente busqué a José Alonso, busqué a Juan Ferrara también, porque él fue invitado, pero él no fue porque formaba parte del elenco del juego que todos jugamos. A Olga Brinskin también la contacté y me platicó ciertas cosas. A Luis de Llano, a Arnaldo Cohen. O sea, fue como una tarea de estar buscando directamente y otros por amigos.
8: Oye, y además todos estos nombres que vas mencionando en la lista, que son figuras que al entretenimiento, al arte y a la cultura le han dado mucho. Uh-huh. Ahorita hablas de la escultora Helen Escobedo, ¿no? Por ejemplo, que yo nunca me imaginé que hubiera podido coincidir con Olga. Ajá. Es decir, sí. Con Olga, como se la conocía, con la señora Olga Brinskin. Entonces,
6: no, yo, por favor.
8: ¿No? Qué ganas de viajar en el tiempo y llegar esa noche y detener, quizás, o ver qué hacíamos.
6: O que no te imaginas que pudieran haber estado detenidos, ¿no? O sea, que tuvieran esa experiencia.
8: Detenidos, ¿eh?
7: Pues mira, la fiesta en realidad tiene una duración corta, que es como de unas 3 horas, 3 horas y media, y casi a la 1 de la mañana llega la Policía Judicial Federal, entre ellos el negro Durazo. O sea, a mí me parece muy representativo que él esté esa noche. Todavía no es Durazo el jefe de la policía en la ciudad, es un policía judicial federal. Y 2 meses antes, creo que es importante señalarlo, él había participado en el operativo cuando detienen al escritor José Agustín, cuando él lo meten a la cárcel en Cuernavaca, uh-huh. que también le siembran droga. Sí, entonces, sí. Que el negro Durazo esté en estos 2 eventos tan importantes, ¿no? La detención de José Agustín y en la fiesta hippie de Las Lomas, me parece como muy significativo. Llegan, los tienen ahí retenidos un rato, se los llevan a unos separos de la PGR que estaban casi nuevos, ellos los estrenan, muchos dicen, todavía olían pintura, olía a fresco.
8: A nuevo.
7: Y son los separos que están, lo que es ahora el SAT, frente a la Asamblea, frente a la Alameda Central. Ahí ellos están aproximadamente 12 horas, están toda la madrugada del 12 de febrero y los sueltan ya hacia la tarde-noche. Los dividen en distintos grupos, muchos quedan libres, otros se van al Torito, como arresto administrativo, ahí al les cortan el cabello, los bañan, les quitan las barbas.
6: ¡Órale!
7: Entre ellos a Isela Vega, se las llevan arrestada, le ponen una multa. También otra actriz que se llamaba Ana de Sade, ella salió en El Cavernícola con Ringo Starr, era como todo ese grupo de artistas de aquella época. A un grupo de extranjeros, incluido Jodorowsky, se los llevan a migración. A la mayoría los deportan, Jodorowsky logra quedarse.
6: Órale, o sea, de verdad, toda una travesía. Te voy a detener ahí tantito, Rafael, porque yo quiero que me cuentes un poco de qué te dijo cada quien, ¿no? Isela Vega, ¿qué te dijo? ¿Cómo lo vivió? Que nos puedas adentrar a este mundo de redada en una fiesta hippie al volver de la pausa. ¿Te late?
7: Claro, perfecto.
6: Y ahora sí que nos cuentes todos los detalles.
7: Muy bien.
6: Así que vamos a volver para seguir hablando del tema de qué fue lo que pasó en esa famosa fiesta de Las Lomas. Estamos listos para una pausa, pero regresamos completamente en vivo para ustedes en esto que es Marco Antonio Regil en Fórmula. Ya volvemos.
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17: Una vuelta al mundo.
18: Nueva Zelanda es considerado uno de los países más bellos del mundo por sus montañas nevadas, volcanes, playas y dunas. Se ubica en Oceanía, al suroeste del Océano Pacífico. Lo integran dos grandes islas, la del norte y la del sur. En la isla del norte está la Sky Tower, uno de los edificios más emblemáticos de Auckland, la antigua capital de Nueva Zelanda. Tiene 322 metros de alto, restaurantes y tres grandes miradores para contemplar la ciudad. Otro de los lugares más hermosos de Nueva Zelanda es Milford Sound en la Isla del Sur, que con sus paisajes y sus espectaculares golfos estrechos y profundos, regala hermosas postales y la oportunidad de nadar con focas bebés.
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6: just ahora sí que let's go, let's go. Sigamos con esto. Ya estamos escuchando Hey, Oh, Let's Go de Ramones. Y dirán, ¿qué tiene que ver con esta historia? Pues todo que ver, porque Rafael Cabrera, periodista y autor del libro Redada en una fiesta hippie, está con nosotros aquí para presentarnos esta gran investigación que hizo. Y estos rockeros estaban en la fiesta. ¿Qué relación tienen con todo lo que sucedió aquella noche de 1971 en la llamada Fiesta de las Lomas? Platícanos, Rafael.
7: Sí, ¿qué tiene que ver los Ramones con una fiesta hippie en las Lomas? Pues podríamos decir que el logo de los Ramones, ¿no?, que es de estos logos emblemáticos de la música alternativa, nació esa noche.
6: Okay.
7: El autor del logo se llamaba Arturo Vega. Él era un diseñador y actor. Y les contaba que estaba este grupo de Tommy, ¿no?, este grupo universitario de teatro. Él era uno de los integrantes y él esa noche decidió ir vestido de mujer. Él iba vestido de mujer, consiguió una blusita, se pone una cabellera impresionante. Y al momento de que los arrestan y que llegan todos los periodistas, en los diarios nacionales lo exhibieron horrible, ¿no? O sea, como una onda de degenerado, indefinido, ¿no? Como que toda esta represión sexual, ¿no?, que es que había en esta época. Y él eventualmente decide irse de México a raíz de todo esto que pasa. Se va a Nueva York. Y en Nueva York es que conoce a los Ramones, se hace amigos de ellos. A él se le considera el quinto Ramone, fue su director artístico, fue quien hizo el logo.
6: Wow.
7: Y muchos años después sí dio una conferencia en Londres diciendo que la fiesta, lo que pasó aquella noche, fue lo que hizo irse de México. Entonces a mí me parece muy bonito pensar que un poco la semilla, ¿no?, del logo de los Ramones, con todo lo que representa el punk, ¿no?, con todo lo contestatario contra las autoridades, pues la semillita se quedó aquella noche, ¿no?, en las Lomas, en una fiesta hippie en la que estuvo el Negro Durazo, ¿no? Todos esos factores me parecen como muy, muy lindos. Y pues bueno, es como esas conexiones que fui hallando.
8: Y pensando en este contexto histórico que da todo el marco para, pues, la narrativa, para lo que buscaste, para lo que encontraste, que además es un tesoro, a mí me parece que visualmente hay mucho que explorar estéticamente también. Cuéntanos un poco de qué pasaba en ese México de la época, qué había para la juventud, o por qué este es el resultado de algo que evidentemente responde también a una conexión con lo político.
7: Claro, sí, el 71 les decía que es un año clave, ¿no?, porque pasa el halconazo, pasa Vándaro, también empieza la guerra contra las drogas, ¿no?, dictada un poco desde Estados Unidos hacia México. Acababa de llegar el presidente Echeverría también a finales de 1970 y traían una política de combate hacia las drogas, pero había también ciertos cambios. Ellos no iban nada más por, digamos, consumidores de clases populares, también traían una política de castigar el consumo en clases altas, ¿no? Se hablaba de una doble moral, de que la gente de dinero también hacía, y eso fue un poco lo que pasó, ¿no? Por eso se lanzan contra toda esta fiesta. Los chicos que organizan la fiesta son de clase, pues sí, alta, vivían en las Lomas, eran nietos del ministro de Hacienda de Victoriano Huerta, Toribio Esquivel Obregón, y ellos pues eran pues unos chavos fresas, por así decirlo, ¿no? Y se pasó la voz y pues bueno, le llega ahí la policía judicial, sin orden, eso es importante decirlo, no llegan con una orden de un juez, se meten, y yo creo que eso habla un poco de lo que pasaba en aquella época, ¿no? Que se metan a tu casa sin una orden judicial, la policía, que se lleve a tus amigos, que se lleve a toda la gente, que te sirven droga, pues es algo que creo que no podemos dejar que se repita.
6: No, y que no podemos dejar que no se sepa tampoco. Porque lo que no se sabe es lo que se repite. Además, con consecuencias, decías, muy graves, ¿no? Incluso algunos raparlos, cortarles el cabello, deportarlos, o sea, con consecuencias que sí transforman la vida de quienes estaban en la fiesta.
8: Incluso hubo gente que estuvo en la cárcel.
7: Sí, los dos hermanos son enviados 6 meses a la prisión, salen hasta agosto, septiembre del 71, coinciden con José Agustín, de hecho, que él también estaba en la cárcel en ese momento, y a quienes les cortan el cabello, por ejemplo, el pintor Arnaldo Cohen, él me contó que le quitaron la barba, le cortaron el cabello, él era muy cercano en ese momento a uno de los hermanos que organiza la fiesta. También a Arlo Vega, el de los Ramones, le cortan el cabello, y te digo, lo atacaron mucho por su apariencia, ¿no? Por su expresión sexual, ¿no? De su género.
8: Cuéntame una cosa respecto a la prensa. Tú decías, bueno, todo esto era parte de una también estrategia política que buscaba no solamente exhibir, sino decir, aquí nosotros mandamos, nosotros también.
6: Somos la autoridad, ¿no?
8: Somos la autoridad e incluso mentimos, porque pues sembrar droga y demás son mentiras.
7: Claro.
8: ¿Qué pasó con la prensa? ¿Hubo exageración? Ya nos dijiste, pero ¿qué tanto trascendió? Hoy diríamos, ¿se viralizó? ¿No? ¿Se supo? ¿Qué pasó ahí?
7: Sí, o sea, todos los diarios se suman a esta cobertura, ¿no? Hubo diarios que fueron más, por ejemplo, Excelsior, recuerdo que fue un poco más prudente, criticando esto, cómo actuaba la autoridad, ¿no? De que no podemos permitir que la policía se meta a las casas sin orden, sí, que haga este tipo de cosas. Pero la mayoría, yo creo que hubo una especie de pánico moral, por así decirlo, ¿no? De decir, ya, los hippies son horribles, esta decadencia, estos jóvenes están perdidos. Todo este discurso, ¿no? Muy moralino, sí se despertó. Y hubo consecuencias, o sea, en los diarios yo leyendo, querían censurar una película que Isela Vega y José Alonso tenían en ese momento, Las Reglas del Juego. El topo de Jodorowsky también estaba en ese momento buscando salas, también se le bloquea. Entonces hubo como esto, pánico moral, ¿no? De castigar a las personas, no exhibirlas, sino de señalarlas.
6: Sí, ¿no? Consecuencias sociales, ¿no? Que también afectan en tu día a día.
7: Totalmente.
6: Porque ya no puedes hacer lo que te gusta hacer o lo que quieres hacer o a lo que te dedicas con la misma libertad porque ya estás señalado por haber estado en una fiesta. Por ejemplo, ¿qué te contó José Alonso? ¿Qué te dijo? ¿Qué podemos encontrar en su

0: reporteros de Jacobo Zabludovsky y él ahí se defiende, ¿no? Diciendo, pues lo que están haciendo es totalmente ilegal, nosotros no tenemos nada que ver con esto, ¿por qué nos están haciendo este tipo de cosas, no? Y José Alonso, pues bueno, recuerda que él estaban, dice que estaba tomando una copita de vino, dice, yo estaba muy a gusto, estábamos tranquilos, y en eso veo que en la parte de arriba de la casa, unos tipos con metralletas apuntándonos, ¿no? Era una redada.
1: ¡Qué impresión!
0: Dice, pues, sí, estaban asustados totalmente, ¿no?
1: Y que hablabas además que su hijo se tuvo que quedar encerrado, que estaba esperando a su padre.
0: No, el hijo de Isela Vega.
1: Ah, ok.
0: El hijo de Isela Vega es Arturo Vázquez Vega, es el hijo que ella tuvo con el cantante Alberto Vázquez. Yo logré hablar con él y él me reconstruyó esa parte de su mamá, ¿no? Es, era habitual, ella salía en ese momento con Jorge Luque, ¿no? Eran pareja. Y que ellos se iban en la noche al teatro y pues seguían un poquito de fiesta, dice, pero siempre regresaban en la madrugada, dice, me dejaban a mí solito. Él tenía como 6-7 años.
1: Ay,
0: y lo que ocurrió es que pues él se despertó al día siguiente, el viernes 12, y pues no había nadie. Se me asomé a la reja, dice, pues totalmente asustado. La vecina me vio, me dijo, ¿qué pasó? Le dije, pues, mi mamá no ha llegado. Dice, pues bueno, tranquilo. Dice, me pasó unos toppers con comida, yo comí. Dice, ya hasta la noche llegó mi mamá. Dice, estaba furiosa. Estaban muy indignados por lo que había pasado, ¿no? Yo la escuché llorar, ¿no? Y además lo que se cuenta de Isela, todos de manera consensual, era de, estaba furiosa. O sea, realmente, más allá de furiosa, busquen la palabra que quieran. Y se habla incluso de que sí se le soltó unas que otras cachetadas a algunos policías, ¿no? Porque estaba indignada. Y la verdad es que leyendo sus declaraciones, todo lo que dijo a la prensa, tenía razón. Decía, pues es que la autoridad no nos puede hacer esto, ¿no?
2: Es que no.
0: Y se le muestra al mismo tiempo como una persona violenta, como una persona, hay una como, demostrarla como una mujer viciosa, como una mujer perdida, ¿no? En la prensa, cuando en realidad todos los relatos de lo que yo fui reconstruyendo era de una persona dulce, una persona amable, una persona educada, pero que simplemente estaba indignada y no estaba dispuesta a que pasaran sobre ella.
2: Y bueno, también es que eso tiene todo un discurso, ¿no? De trasfondo, si se enoja, si responde, mujer de noche, sola, tomando.
0: Ajá.
2: Claro, el juicio moral, una vez más, se hace presente, una pérdida, por supuesto.
0: Totalmente.
2: Oye, y respecto a investigación, tiempo, yo te decía ahorita fuera del aire, esto tenemos que hacerlo serie, película, tenemos, ya me incluí en el proyecto.
1: Gina productora.
0: Productora ejecutiva.
2: Ya se armó.
0: Pues mira, la verdad es que yo lo escribí un poco, pues sí, para que la gente se lo imagine, ¿no? Que sea como muy visual. El libro es pura acción, es puro movimiento, ¿no? Yo eso es lo que quería y es además un reparto coral de muchas personas. También una de las historias que más me gustan es el de Olga Brinskin, ¿no? Una joven.
1: Cuéntamelo,
0: Olga Brinskin.
1: Cuéntamelo todo de mi tocaya.
0: De 19, 20 años. Tiene
2: icono
0: poco,
2: nacional.
0: Vedette, dueña de la noche, ¿no? Violinista.
1: Sí, sí.
0: Es una leyenda, la verdad, ¿no? Yo recuerdo haberla visto en la tele de chiquito y era como que ese momento en que va a salir Olga, ¿no? Y que era impresionante.
2: A mí me hipnotizaba.
0: Totalmente.
2: Olga Brinskin. Sí. O sea, no podía dejar de verla, me parecía fabulosa, espectáculo. Lo era, lo es.
1: Y aparte
2: lo
1: es. Creo sí. que es una de las vedettes que supo transformarse con el paso de los años para cambiar su vida hacia otro lugar. Creo que se convirtió incluso a otra religión. Órale. Y sigue haciendo sí. música. O sea, sigue vigente de alguna manera.
2: Qué,
1: ¿sí?
2: qué buena onda.
0: Y ella, lo que encontré es que fue la única a la que dejaron escapar de la fiesta. Ella, de
1: qué?
0: Hecho, me lo confirma.
1: ¿Por qué, Rafael?
0: Ahí es interesante un poco la relación Olga Brinskin con Arturo el Negro Durazo, que ella ha hablado abiertamente de que lo conoció, ¿no? De que un poco él la protegió, la cuidaba, por así decirlo. Y lo que cuentan algunas personas de los testimonios que logré recolectar es que, pues bueno, ella un poco se acerca a él esa noche. Hay un intercambio de palabras, se salen de la casa como hacia la parte de atrás y eventualmente solo regresa el Negro Durazo. Nadie vuelve a ver a Olga. Yo hablé con ella, estuve en contacto mandándole mensajes, en algún momento tuvimos una llamada y ella me confirma, ¿no? Dice, sí, fui la única persona a la que dejaron escapar esa noche. Yo le pregunté de manera directa sobre el Negro Durazo, si había sido él. Evadió un poco la respuesta, pero dijo que la habían dejado ir un poco porque ella tenía unos shows en un cabaret en la zona de la del Valle, el cabaret La Fuente, y que era un poco para que no faltara o no pudiera no asistir. Eso es lo que ella cuenta. Pero también es una época en la que pues ella está comenzando en su carrera artística, ¿no? Ella ha sido muy abierta de sus consumos, de cómo se fue metiendo pues un poco en relaciones no del todo positivas, ¿no? Y es un poco ese inicio de esa Olga que eventualmente pues digamos que tal vez se rescarrila, pero que al final del día ella pues retoma el camino, ¿no? Y se cuida y se rehabilita y pues bueno, es una mujer cristiana que ahora toca el violín y vive muy tranquila en Las Vegas, ¿no?
2: Mira qué historia, ¿no? Nunca me lo hubiera imaginado. Yo te voy a decir una cosa, antes de que entrara, bueno, cuando entraste te dije, oye, le está yendo muy bien al libro. He estado en varios momentos con amistades en librerías, lo compran, yo tenía mi copia, vieron mi papá.

0: se la llevó. O sea, es decir, creo que es un libro que ha llamado mucho la atención porque siempre es muy bonito revisar la historia. Y no es lo mismo hablar de Maximiliano y Carlota que hablar de una redada, de una fiesta, de algo que quizás te conecta con tus papás en tu ciudad. ¿Qué es? ¿Cómo puede ser que pasó? Y lo que te decía un poco, y que de alguna u otra manera sigue sucediendo.
1: Sí, claro.
0: O sea, esa represión, ese manejo de información,
2: claro.
0: Si bien hoy afortunadamente podemos paralizar ciertos casos porque redes sociales y demás, no es algo que del todo se haya diluido o pulverizado.
2: Sí, yo creo que son de esas cosas que siempre tenemos que estar cuidando, ¿no? Como sociedad, que no haya esos retrocesos, pero siempre va a ser un poco el miedo. Ahorita me quedé pensando con este concierto de Fermín Muguruza, ¿no? En el Foro Alicia, ¿no? Que uh-huh. llegó la policía y ¿cómo que como la policía capitalina está bloqueando un concierto? Sí. ¿En qué momento?
0: ¿Hace cuánto que no escuchamos algo así, no?
2: Totalmente. A mí me pareció escandaloso sí. e indignante, ¿no? Y la verdad es que yo hice el libro un poco con la lógica de quiero que el lector pase un buen rato, quiero que el lector se divierta, quiero que eso, o sea, como que era como, incluso al estarlo escribiendo, cuando lo terminé con una sensación como de, me la pasé bien con estos personajes,
0: ay,
2: ¿sabes?
0: Qué padre.
2: Me la pasé muy padre porque la verdad es que les pasan mil y un cosas, ¿no? Creo que cada uno de algún modo representa una especie de libertad, ¿no? Isela Vega con el desnudo ya. como una forma de expresión, Jodorowsky con este teatro experimental, los chavos de la UNAM diciendo, no vamos a hacer una obra de teatro de Shakespeare o teatro griego, vamos a hacer una ópera rock, vamos a hacer Tommy, ¿no? El chavo que se viste de mujer, el baterista que está ahí, un chavito que está fumando marihuana, ¿no? Un poco con esta aventura adolescente. Y creo que en cierta medida cada uno representa como algo contra el sistema. Uh-huh, son peligrosos al final del día, ¿no? Es de no
0: pues
2: pueden ser
0: chavos
2: libres.
0: Chavos al final del día.
2: Sí, sí.
1: Buscando su propia identidad, su libertad, que creo que eso está muy interesante porque sí. bien decías, sí hablamos que es una casa que está en una de las zonas más lujosas de la ciudad, pero que había artistas, pero escritores, pero una vedette. Todas las personas que podríamos pensar que no pueden estar en el mismo lugar conviviendo, porque sí se parecen en algo, que son rebeldes,
0: sí.
1: que están buscando expresarse desde otro lugar. O sea, sí tenían algo en común y totalmente. Después una historia en común así que creo que jamás se les va a olvidar. Pero sin duda alguna sí representan esta parte de hacer algo distinto, de ir contra el sistema, de empujar hacia la libertad, hacia adelante.
2: Totalmente. Entonces creo que ese es como un poco el espíritu del libro, ¿no? Cada uno representa una rebeldía, una libertad. Y yo quedé como muy contento, la verdad. Me la pasé bastante bien.
0: Oye, ¿qué pasó con Avándaro? Ya no nos dijiste, ¿no? Como que hace rato comentaste, bueno, eso también se conecta con Avándaro, sí, ¿por qué?
2: Sí. La obra de Tommy, que montaba Eduardo Ruiz Aviñón y donde estaba el diseñador de Los Ramones, en esa obra, por cierto, también estaba el papá de Gael García, José Ángel García, uh-huh. estaba un productor de La Rosa de Guadalupe, ahorita se me fue su nombre, y varias personas más. O sea, hay muchas cosas que se conectan.
1: Okay.
2: Eventualmente ellos logran presentarse en Avándaro. Ellos abren Avándaro.
0: Mira.
2: Tienen que subir además un órgano así enorme de 200 kilos al escenario. Es un caos. Y la presentan y a partir de ahí hacen una gira, ¿no? Tommy se vuelve como también un hito en el teatro mexicano, como esa conexión del teatro universitario, Avándaro, rock. Y lo logran también gracias a Waldo Tena, de los Rebeldes del Rock. Él en algún momento se entera que están montando esta ópera y les dice, ok, yo les presto el equipo de sonido para que suenen bien, pero hacemos una gira. Entonces los lleva a Monterrey, a Torreón, a varios lados del país, y pues Tommy se convierte en un hito, ¿no? Ya después el grupo se desbarata. Eduardo Ruiz Aviñón, él sigue trabajando en la UNAM. De hecho, hace poco en la fiesta del Libro y de la Rosa le hicieron un homenaje por 50 años de trayectoria. Y pues bueno, Arturo Vega se va a Nueva York, ¿no? Ahí es cuando hace lo de los Ramones. Y pues bueno, cada uno agarra su camino.
0: Me hubiera encantado estar en esta fiesta o en alguna de estas fiestas donde involucraba a toda esta gente, ¿no?
1: Y yo, ay, no sé, Gina, no sé, yo creo que prefiero leer el libro y pasarla bien desde la comodidad de mi sillón.
0: Oye, dime algo, ¿habrá presentaciones? ¿Qué viene para Redada en una fiesta hippie?
2: Justo el próximo 23 de mayo, el próximo sábado, estoy montando una exposición con toda la parte gráfica del libro. La verdad es que encontré unas fotos muy, muy padres en el Archivo General de la Nación y acabo de encontrar otras. Fue un poco frustrante porque ya he impreso el libro y encontré, pero están increíbles las fotos. Entonces vamos a montar todas las fotografías, videos. El hijo de Isela Vega nos prestó un vestido de ella. Vamos a tener la placa del teatro, del juego que todos jugamos, unas cosas de Avándaro, de Tommy. Y va a ser en la galería Las Bellas Artes. Para quien no la ubica, está en República de Cuba, ahí detrás como del Teatro de la Ciudad, del Teatro Frufru, ¿no? Por esa zona. Y está junto al antro gay El Marrakech.
0: Famosísimo.
2: Tal cual, con eso. Frente a la Puri y al lado del Marra, ahí están las Bellas Artes. El 23 vamos a hacer una inauguración, va a estar Guillermo Sorno, periodista que también pues ha explorado toda la parte de la noche, ¿no? Con este libro de Tengo que morir todas las noches. Y también lo más seguro es que nos acompañe el hijo de Isela Vega.
1: Ay, vamos increíble. Ahí.
2: Y va a estar hasta el 14 de junio, más o menos. Van a ser nada más 3 semanas y voy a estar haciendo actividades ahí, conversatorios, como visitas guiadas, aunque el lugar es pequeño, pero como que para la gente vaya y platicarle un poco de lo que encontré. Entonces, la verdad es que la idea es que pues tener un contacto pues cercano con los lectores y con la gente que se acerque.
1: Creo que esa es una gran oportunidad, poder estar cerca del autor y de los protagonistas, pues eso sin duda es fantástico. Rafael Cabrera es periodista, por supuesto.
0: ¿Redes?
1: Y Redada en una fiesta hippie, se llama el libro.
2: @ Rafles Cabrera en Twitter, bueno, ahora X, y en Instagram.
1: ¿Y tu libro ya en cualquier librería la pueden encontrar?
2: Entiendo que sí, en El Péndulo, en Gandhi, bueno, no voy a hacer comercial, pero en todas las comerciales, perdón.
1: No, estoy en todas las librerías.
0: ¿Audiolibro?
2: No, pero voy a hacer una adaptación a podcast. Ya estoy trabajando en ello, un poquito que ando complicado de tiempo, pero justo siento una historia que es movimiento que tiene que contarse.
0: Totalmente.
1: Es una gran invitación para que puedan tener una lectura diferente, angustiante y divertida.
0: Crónica, ¿no? por favor. Qué maravilla.
1: Con esa mezcla. Gracias por haber estado con nosotros este viernes. Soy Olga Mariana Mafut. Ya saben, nos vemos mañana en Venga la Alegría, fin de semana. Gina Jaramillo, un gusto.
0: Ay, no, un gusto. Y nos vemos en IBI el domingo, que presento a Mamén y su aprendiz de botánica con taller para infancias. Si pueden caer, ahí nos vemos también.
1: No se lo pierdan, de verdad, que es increíble. Y compren ese libro también, que está fantástico. El lunes aquí estará de regreso Marco Antonio Regil en Marco Antonio Regil en Fórmula. Pasen un bonito fin de semana, suelten ese corazón roto, amen a las abejas y vayan a leer Redada en una fiesta hippie para tener un fin de semana completo. Ahí está esa gran invitación. Nos vemos en la próxima. Que tengan bonito día.
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14: La jirafa es el animal terrestre más alto del mundo. Vive en las sabanas africanas, donde utiliza su largo cuello para alcanzar hojas en lo alto de los árboles. Su lengua puede medir hasta 50 centímetros. Posee manchas únicas, similares a huellas dactilares. Vive en grupos tranquilos y se comunica mediante sonidos suaves. A pesar de su tamaño, es ágil y rápida. Actualmente, sus poblaciones disminuyen por la pérdida de hábitat. Proteger las sabanas ayuda a conservar esta especie tan especial.
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16: Muy buenas tardes, tenga usted muy buenas tardes. Y sí, claro, es la una en punto, pero en punto, tiempo del centro de México, usted puede ajustar su reloj. Y yo soy Joaquín López Dóriga, transmitiendo para usted con mucho gusto, como todos los días, en vivo. En vivo desde la Ciudad de México para toda la República Mexicana, a través de 97, sí, estamos transmitiendo, como todos los días, a través de 97 estaciones de radio en todo el país y en otras 30 estaciones de radio más en Estados Unidos, para nuestros paisanos.
17: A quienes enviamos besos y abrazos de fin de semana en California, Arizona, Texas, Nueva York, Illinois, Georgia, Utah, Kansas, Oklahoma, Carolina del Norte y del Sur, Tennessee, Oregon, Colorado y Florida. Y en Telefórmula Estados Unidos a través de las cadenas Xfinity Latino y Latino View.
16: Y también en Telefórmula.
17: En Telefórmula estamos en Easy Canal 121, Sky, Canal 157 y 1157, Total Play Canal 161, Mega Cable Canal 153 y en Dish nos encuentra en el 354.
16: Y también estamos en YouTube, en radioformula.mx, en lopezdoriga.com y en Instagram. Y oye.

0: Y entonces,
1: hoy es viernes 15 de mayo del año 2026. Han transcurrido 135 días, faltan 230 y se termina este año por la semana número 20.
0: ¿Y de quién es santo, Laura? Laura Pérez Cineros, me da mucho gusto saludarte, como todos los días. ¿De quién es santo este viernes y 15 de mayo?
1: ¿Cómo estás, mi querido Joaquín? Antes que nada, te deseo un estupendo fin de semana. Hoy estamos festejando a Isidro Labrador y en un día importante, Joaquín, es el Día del Maestro.
0: Bien. Pues Isidro Chávez, muchas felicidades. Pilar Ferreira, es tu cumple, muchas felicidades también. Ingeniero Malpica, muchas felicidades. Y Daniel Jiménez Cacho, gran Daniel, querido Daniel, te mando un abrazo, muchas felicidades. Y si esto hoy nos quieres decir de quién va a ser santo Laura mañana, ya sábado y 16 de mayo.
1: Claro que sí, Joaquín, mañana vamos a festejar a Juan Nepomuceno Ubaldo Honorato. Y si me permites, le mando un beso a mi ahijado Nico Odremano, y es tu cumple, mi amor, felicidades.
0: Muy bien, y mañana sábado también es cumple de mi querida Magdalena García de León, te mando un abrazo. Y bueno, pues esto es algo de lo más importante que ha ocurrido y que está ocurriendo hoy en México y en el resto del mundo, con mucho que es muchísimo de todo lo que usted leerá y escuchará mañana por la mañana, y vamos, muchísimo de todo lo que usted leerá, escuchará y verá esta tarde, esta noche. Vamos ahora, en el correr de las próximas horas. La nota es que quien fuera secretario de Seguridad Pública de Sinaloa se entregó hace 4 días al gobierno de Estados Unidos en Arizona y hoy está sujeto a proceso en Nueva York, ahí, en la misma Corte Federal del Distrito Sur y en la misma cárcel. Está preso en la misma cárcel que está está el Mayo Zambada, Nicolás Maduro, Caro Quintero. Voy contigo, David Galván.
2: Sin hablar de una participación de las autoridades mexicanas, el Gabinete de Seguridad informó hace unos minutos que el exsecretario de Seguridad Pública de Sinaloa, Gerardo Mérida Sánchez, ingresó el pasado lunes 11 de mayo a la Unión Americana desde Hermosillo, Sonora, y cruzó por la garita de Nogales hacia Arizona, donde quedó bajo custodia de agentes del Servicio de Marshals de los Estados Unidos. Se entiende por el mensaje emitido que se entregó de manera voluntaria uno de los 10 funcionarios del gobierno del mandatario sinaloense con licencia Rubén Moya, señalados por Estados Unidos por presuntos vínculos con el crimen organizado.
0: Bueno, le quiero decir que dos cosas. Primero, que Gerardo Mérida Sánchez tuvo un acuerdo con el gobierno de Estados Unidos y se entregó para ser un testigo protegido y dar la información. ¿A cambio de qué? De protección. Él va a despepitar todo lo que sabe. Toda la relación que había con los cárteles de Sinaloa, si alguien tiene la información, es él. Por eso lo acogieron. No fue capturado aquí. No fue capturado allá. Cruzó la frontera. Se fue a Hermosillo y de ahí a Nogales. Y ahí cruzó, y cuando cruzó, ya lo estaban esperando los U.S. Marshals. ¿Por qué le digo que se entregó? Porque si no lo hubieran detenido los agentes, el personal de aduanas y migración. No, lo estaban esperando los U.S. Marshals, los alguaciles, que es la policía del Departamento de Justicia de Estados Unidos. Los U.S. Marshals, para asuntos que tengan que ver con estos casos. La segunda cosa es que vamos a ver cómo repercute esto aquí. ¿A qué me refiero? A ver cómo reaccionan los otros 9 solicitados por el gobierno de Estados Unidos en extradición. A que esto quiero agregar, a ver cómo va a actuar el gobierno. Y todo depende, gran parte de esto es lo que diga o pruebe este exsecretario de Seguridad de Sinaloa ante la Corte Federal del Distrito Sur de Nueva York. Esto da un vuelco al caso, un vuelco total al caso, porque si empieza a hablar, para Estados Unidos el testimonio se toma como prueba, lo vimos en el caso de García Luna, y podrían aportar las pruebas que la presidenta de México exige para otorgar la extradición, perdón, para iniciar el proceso de extradición. Así de fuerte. Hoy por la mañana la presidenta Sheinbaum habló con el presidente Trump. No se había dado a conocer esto. No sé si lo sabría el presidente de Estados Unidos. Hablaron por teléfono sobre seguridad y sobre comercio. Hablaron apenas llegó de China y el presidente Trump habló con ella. Ella había dicho que quería hablar con él. Y tú tienes más, Sara Pablo.
3: Joaquín, ¿cómo estás? Buenas tardes. La presidenta Claudia Sheinbaum negó que la salida de Víctor Rodríguez Padilla de la Dirección de Petróleos Mexicanos tenga que ver con el derrame petrolero que ocurrió hace algunas semanas en el Golfo de México. Dijo que él se había comprometido a estar por un tiempo determinado. Por cierto, también descartó la salida de Mario Delgado de la Secretaría de Educación Pública. En otro tema, la presidenta aclaró que el gobierno de Estados Unidos no le ha notificado formalmente a su gobierno que haya iniciado una inspección de los 53 consulados del país, como lo dio a conocer un medio estadounidense. Y en temas de la ciudad, opinó que se ve muy bonita, de color lila, alguna de la infraestructura que se ha pintado así y que se ha conocido como la ajolotización. Dijo la presidenta también que va a haber un nuevo programa de la consejera jurídica Luisa María Alcalde para aclarar las noticias falsas. Los detalles más adelante, Joaquín.
0: O sea, ¿lo va a hacer la consejera jurídica de la presidencia esto de la infodemia?
3: Así es, que va a estar a cargo de la consejera jurídica y que va a ser un programa de una hora a la semana, porque ya el detector de mentiras no es suficiente.
0: Bueno, pues, bueno, yo tengo 2 horas diarias. Sí, sí, porque pues en una hora van a tener que meter hasta lo que es verdad y presentarlo como mentira. En fin, ya lo veremos, ya lo veremos. Y voy a ir contigo, Lisbeth Hernández, el Día del Maestro en las dos vertientes, aumento salarial del 9%. Y Mario Delgado, que no es maestro, es economista, la presidenta también le dio su regalo del Día del Maestro, le dijo que no lo va a quitar. Te escucho, Lisbeth.
4: Muy buenas tardes, Joaquín. En el marco del Día del Maestro, el día de hoy se llevó a cabo la ceremonia para reconocer la labor docente. En esta ceremonia también se entregó una presea para reconocer la labor de docentes con más de 40 años de trayectoria al frente de las aulas de nuestro país. En el marco de esta celebración, el secretario de Educación Pública, Mario Delgado, anunció un incremento del 9% en el salario de los docentes de nuestro país. La presidenta Claudia Sheinbaum Pardo también asistió a esta ceremonia y externó su eterna admiración y reconocimiento a los profesores de México.
0: Por supuesto que sí, todos tenemos un maestro, una maestra que recordamos, yo muchos, permanentemente. Y Ulises Soriano, tú estás en el Zócalo, la otra celebración, entre comillas.
5: Efectivamente, Joaquín, la otra cara de la moneda, pues los maestros de la Coordinadora Nacional de Trabajadores de la Educación calificaron como migajas este aumento del 9% al salario, que dijeron es solamente a las prestaciones. Durante esta marcha que congregó a 2,000 maestros, donde caminaron desde la Ribera de San Cosme hasta este Zócalo, Joaquín, insistieron en que se debe de abrogar la ley del ISSSTE, así como aumentar el salario mínimo al 100%. Y más adelante te doy todos los detalles con las imágenes de Miguel Ángel Brígido y Julio Reyes.
0: Gracias, Ulises. ¿Dónde firmo yo esa petición? La de aumento del 100% salarial. Ahorita me voy al Zócalo, nomás terminando. Sí, un aumento del 100% salarial. Y voy a ir contigo, Laura Cardoso. Se habían suspendido este Akamoto, pero pues los chavos, bueno, tan chavos, sí, los chavorrucos se fueron a Acapulco. Te escucho.
6: ¿Qué tal, Joaquín? Y estoy justamente en la caseta de la venta, esta que da la bienvenida a todos los turistas para entrar al puerto de Acapulco. Y efectivamente ni siquiera la prohibición de realizar el Akamoto 2026 inhibió a los motociclistas. En este puesto de control se revisa minuciosamente no solo el historial de las motocicletas, si tiene reporte de robo o no, sino también de sus ocupantes, y es que se busca procurar que no se cometan actos vandálicos esta noche, que es la reunión justamente en toda la costera Miguel Alemán. Los detalles te los cuento más adelante, Joaquín.
0: Gracias, Laura. Cuidado allá y en el resto del mundo. Laura.
1: Gracias, Joaquín. Sin acuerdos con China sobre la guerra en Irán, termina Trump su visita de Estado a Pekín. En el Air Force One y rumbo a Washington, Trump afirma que Teherán deberá garantizar a 20 años de desnuclearización. Rusia a favor de transformar las treguas en Medio Oriente de acuerdos de cese de hostilidades. Ucrania bombardea una refinería y un radar de servicio de inteligencia rusos. En Perú cierran investigación contra el expresidente Kuczynski por lavado de dinero y asociación delictuosa. El Papa León XIV pide mayor información contra las adicciones ante el desconocimiento en las redes. Joaquín.
0: Gracias. Y en las finanzas en este momento, el dólar interbancario se está cotizando en 17.39. En ventanilla se vende en 17.94, en los bancos hasta en 18.14, un euro en el mundo se vende en $1.16, en México el euro se vende en 21.64. Y le recuerdo que hoy estrenamos capítulo de Joaquín Marín de Doping en todas mis redes y plataformas con el gran Carlos Marín, y que en esa tarde de viernes ya lo alcanzamos, y 15 de mayo de este año de 2026, le voy a tener a usted todo esto.
1: Este más, mucho más. Hoy aquí con López Origa. Le recuerdo, siga a Joaquín en todas sus redes aquí en Grupo Fórmula. Estamos más que listos porque damos poder a tu voz. Que tengas un estupendo fin de semana.
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0: Bueno, le quiero informar, confirmar, detallar ahora que hoy se anunció que se había entregado en Arizona el que fue secretario de Seguridad Pública de Sinaloa, en el Gerardo Mérida Sánchez, en el gobierno de Rubén Rocha. Este Gerardo Mérida Sánchez era uno de los 10 funcionarios solicitados por el gobierno de Estados Unidos, por el Departamento de Justicia, con fines de extradición. O sea, que el gobierno de Estados Unidos pidió su detención con fines de extradición, acusado él y los otros 9, de estar involucrados en relaciones con el crimen organizado, con los cárteles allá de Sinaloa. Para mí fue sorprendente que el secretario de Seguridad Militar en retiro, primero, hubiera tenido ese tipo de relaciones. Segundo, hubiera llegado tan rápido a un acuerdo con el gobierno de Estados Unidos. Tercero, que desde el martes se hubiera entregado y todo en silencio. Se fue de Sinaloa a Hermosillo y de ahí a Nogales y ahí se entregó. Y tan estaba ya pactado que lo estaban esperando los U.S. Marshals, los alguaciles, que tienen que ver con todo el tema de entregas y detenciones de delincuentes extranjeros y dependen del Departamento de Estado. No estaba el FBI como en el caso del Mayo Zambada, allá en aquel pequeño aeródromo en el sur de Nuevo México, aquel 25 de julio de 2024, no. Hoy lo estaban, bueno, no, el martes lo estaban esperando los U.S. Marshals, lo llevaron a comparecer ante una corte en Tucson y de Tucson lo volaron a Nueva York para presentarlo ante un tribunal federal en el Distrito Sur de Nueva York, y está ingresado el mismo penal de Nueva York, le decía, donde están Nicolás Maduro, Caro Quintero y el Mayo Zambada. Vamos a ver qué es lo que revela el exsecretario de Seguridad Pública de las relaciones del gobierno, ahora pues ya desmantelado, de Sinaloa con el crimen organizado. Debe tener pues muchísima información, porque de inmediato el gobierno de Estados Unidos, cuando él se ofreció entregarse a cambio de información, les dio algunos adelantos y le dijeron: vente tal día en la frontera de Nogales, en Nogales, Arizona. Y ahí fue, ahí se entregó, y de ahí le digo a Tucson, y de Tucson a Nueva York. Voy a ir contigo, David Galván.
1: Así es, Joaquín, y bueno, ya teníamos conocimiento de parte de esta información, ya que aparecía el registro de esta detención en la Oficina Federal de Prisiones de los Estados Unidos, y bueno, sin hablar de una participación de las autoridades mexicanas, el Gabinete de Seguridad informó lo que ya había trascendido en algunos medios y fuentes de los Estados Unidos, que el exsecretario de Seguridad Pública de Sinaloa, Gerardo Mérida Sánchez, ingresó el pasado lunes 11 de mayo a la Unión Americana desde Hermosillo, Sonora, y cruzó por la garita de Nogales hacia Arizona, donde quedó bajo custodia de alguaciles del servicio de Marshals de los Estados Unidos, que ya estaban a la espera de su entrega. Se entiende por el mensaje emitido en las redes sociales oficiales de las autoridades de seguridad del gobierno de México que se trató de una entrega voluntaria de uno de los 10 funcionarios del gobierno del mandatario sinaloense con licencia, Rubén Rocha Moya, requeridos por el Tribunal Federal de Distrito Sur de Nueva York bajo señalamientos, como mencionabas, de vínculos con el crimen organizado. La información emitida por el gobierno de la República indicó, a través de la Secretaría de Relaciones Exteriores y el Gabinete de Seguridad, que México mantiene comunicación institucional con las autoridades estadounidenses en el marco de los mecanismos de cooperación internacional, y bueno, como bien mencionabas, ya se encuentra incluso en una prisión y habrá que ver pues cuáles son los señalamientos que hace y las declaraciones ante las autoridades de Washington. Es la información, Joaquín, que tenemos por parte de las instituciones del Gabinete de Seguridad.
0: Así es, y tú tienes más, Oscar Santaray.
2: Está preso en Estados Unidos el exsecretario de Seguridad de Sinaloa, Gerardo Mérida Sánchez, uno de los 10 funcionarios sinaloenses acusados de narcotráfico por Estados Unidos. El Gabinete de Seguridad de México informa que Mérida Sánchez ingresó a Estados Unidos desde Hermosillo, Sonora, el 11 de mayo y cruzó por la garita de Nogales hacia Arizona, donde quedó bajo la custodia de los alguaciles. está recluido en la cárcel de Brooklyn junto con el Mayo Zambada, Caro Quintero, Nicolás Maduro. El exsecretario de Seguridad de Sinaloa enfrenta acusaciones relacionadas con conspiración para la importación de narcóticos, además de posesión y conspiración para poseer ametralladoras y artefactos destructivos. Forma parte del grupo de 10 personas que el Departamento de Justicia de Estados Unidos vinculó con el narcotráfico, entre quienes figura el gobernador con licencia de Sinaloa, Rubén Rocha Moya. La acusación del Departamento de Justicia de Estados Unidos dice textualmente: Gerardo Mérida Sánchez, el acusado, fue secretario de Seguridad Pública de Sinaloa, un cargo designado a nivel ministerial bajo las órdenes de Rubén Rocha Moya. El acusado, desde septiembre de 2023 o alrededor de esa fecha, hasta su renuncia en diciembre de 2024 o alrededor de esa fecha. En el desempeño de su cargo, dice la acusación, Sánchez era responsable de supervisar a la Policía Estatal de Sinaloa y de nombrar al director de la Policía Estatal Sinaloense. La acusación dice textualmente: como secretario de Seguridad Pública de Sinaloa, Sánchez recibió sobornos de los Chapitos y a cambio proporcionó a esa banda criminal, entre otros elementos, notificaciones previas de las redadas de las autoridades del orden público en los laboratorios de drogas para que los Chapitos pudieran trasladar sus drogas y el equipo de laboratorio antes de las redadas. En Grupo Fórmula, Óscar Satarain Fernández.
0: Gracias, Óscar, y voy contigo, Arturo Ángel, periodista, amigo, estimado, allá en Nueva York. Arturo, buenas tardes.
3: Hola, ¿cómo estás, Joaquín? Buenas tardes, saludos desde aquí, desde Nueva York.
0: Pues qué golpe, ¿no? Qué sorpresa el que el secretario de Seguridad Pública de Sinaloa haya pactado para entregarse a la autoridad de Estados Unidos, obviamente a cambio de información.
3: Sí, y además un general de división retirado, ¿no? O sea, me parece muy simbólico, incluso pues por la formación militar, ¿no? La disciplina que sabemos que tienen estos funcionarios a lo largo de su función y su carrera, estando aún en retiro, no dejan de ser elementos de las Fuerzas Armadas, no dejan de ser generales de división, que es básicamente el mayor rango de las Fuerzas Armadas en México, ahora hablando del ejército, ahora en retiro, y decide Joaquín entregarse a los Estados Unidos para enfrentar esta acusación, ¿no? Él es uno de 10 acusados en este caso que está presentado aquí en la Corte Federal del Sur de Manhattan. Dicen los fiscales estadounidenses que el señor Mérida recibió cerca de $100,000 entre finales del 2023 y 2024 a cambio de continuar con una protección a las operaciones de los Chapitos, una protección que dice la acusación había arreglado y se había comprometido desde años antes su jefe, Rubén Rocha, su jefe, hablando de su paso por la administración en Sinaloa, que había pactado su jefe desde que los Chapitos presuntamente le ayudaron a ganar esa elección. Entonces, para los fiscales estadounidenses, Joaquín, es una muy buena noticia porque con esta detención, con esta presentación, de hecho ahorita en la corte en Manhattan se está llevando a cabo la audiencia inicial, Joaquín, pues ellos pueden comenzar a avanzar ya más allá de la presentación de cargos, que es la fase donde nos encontramos, ¿no? Lo platicamos en la otra ocasión. Esta acusación no es mucho más allá que una investigación de la fiscalía. Esto ya pasó por un primer filtro, que fue un jurado que analizó la evidencia preliminar y dijo, sí, hay elementos suficientes para presumir que estas personas pudieron haberse coludido de esta manera con el crimen organizado y por lo tanto tienen que enfrentar un juicio y que en ese juicio se dirima si son culpables o no culpables. Bueno, están las órdenes de detención, pero pues el proceso no puede avanzar, Joaquín, en contra de ninguno de ellos hasta que no estén físicamente en la corte. Entonces, ¿qué significa la entrega de este señor? Pues dos cosas. Primero, que ya puede comenzar a avanzar el proceso en contra de uno de los 10 acusados junto con Rubén Rocha y posiblemente, dado que se trató de una entrega voluntaria, como ya está confirmado también por el gobierno de México, voluntariamente este señor se pasó del lado de Estados Unidos, pues posiblemente tener una victoria durante tal vez el próximo año o este mismo año, dado que si hay una colaboración es probable que el caso no llegue a un juicio, sino este señor a la postre termine declarándose culpable, pero además, pues la fuente de información, evidentemente, Joaquín, que es lo más importante aquí, porque recordemos que Rubén Rocha y este señor Mérida y los demás están acusados de conspirar. Conspirar para favorecer al cártel de Sinaloa, pero es una conspiración donde no todos son iguales. Y si uno revisa el expediente de la acusación, el primer nombre que aparece hasta arriba, evidentemente es el del jefe de esa conspiración, que en la lógica del caso del gran jurado presentado en la corte, pues ese jefe es Rubén Rocha. Y por lo tanto, así como opera aquí el sistema de justicia en Estados Unidos, pues los peces más pequeños, ¿no? Pues si van a aportar información que facilite un proceso o que eleve la probabilidad de un proceso más exitoso contra el jefe de esa conspiración, Joaquín, pues es bienvenido por los fiscales. Entonces, les está abriendo la puerta tanto a que comience a correr el proceso en contra de uno de los involucrados en esta conspiración, pero además de obtener más pruebas, porque pruebas ya las había, se presentaron ante un gran jurado. Pero ahora, este señor, si es que colabora y si es que declara cosas, ¿no?, sobre su jefe, Rubén Rocha, pues también estaría dándole a los fiscales mayores elementos. Deja tú para el tema de la extradición, Joaquín, sino incluso para ganar el juicio cuando sea que ocurra en contra de Rubén Rocha, ¿no?
0: Ahora, yo veo una posibilidad que el exsecretario de Seguridad se haya entregado para defenderse allá en un proceso que no se puede negar, o haya sido la entrega para negociar pues un mejor trato a cambio de información.
3: También, y tampoco podemos descartar incluso el factor seguridad. Es decir, estas personas están acusadas de estar vinculadas con el cártel de Sinaloa. Ya hemos visto lo que ha pasado en los últimos años en el estado, Joaquín. Vimos lo que sucedió con el ex-rector. Para muchas personas que se han entregado aquí en Estados Unidos y han enfrentado procesos, uno de los argumentos que han señalado al momento de que se entregan y que surge posteriormente esa información es que lo hacen porque su vida en México estaba en riesgo. Sí. Y a veces culpan a los otros integrantes del crimen organizado, a veces dicen que el gobierno es quien los quiere matar, a veces incluso pueden negociar, y eso es importante, Joaquín, pueden negociar protección para sus familias también. Claro. Entonces, en ese contexto, puede estar la valoración de este exsecretario de Seguridad, el señor Gerardo Mérida, incluso más allá de su persona, dado el contexto de que se le está vinculando. Y imaginemos, si esa colaboración existió, que se llama en los Estados Unidos, pues evidentemente hay un alto nivel de riesgo para esta persona. Entonces, son elementos que indudablemente pues pueden haber tenido que ver en esta decisión. También él puede decidir defenderse aquí, eso es una realidad. De hecho, no nos extrañe, Joaquín, que el día de hoy, en esta audiencia inicial, no ocurre en todas, pero en muchas audiencias iniciales se le pregunta a la persona que es presentada cómo se declara culpable o no culpable. Siempre es el primer saque y la mayoría dice no culpable, porque pues si vas a negociar, ni modo que te declares culpable, ya no habría negociación, ¿no? Entonces, no declararse no culpable le abre la oportunidad a ir conociendo la evidencia formal que hay en su contra, a que está obligado a los fiscales a entregarle la evidencia del caso, pero a su vez también ahí trabajando su colaboración, que esa posibilidad siempre está y que de hecho la buscan activamente los fiscales, Joaquín, cuando se trata de los acusados que no son los de mayor nivel en el expediente en concreto, ¿no? Por cierto, hay que decirlo, este señor Mérida va a quedar en prisión preventiva, esa es una realidad aquí en la cárcel federal de Brooklyn. De hecho, ya está su registro ahí, y pues otro más que llega a esa prisión, donde, Joaquín, ya se encuentra el Mayo Zambada, Vicente Carrillo Fuentes, el viceroy, Rafael Caro Quinter, Servando Gómez Martínez, la tuta, Nicolás Maduro, Nazón Joaquín, el de Libre Salud del Mundo, que el siguiente año va a tener a juicio. O sea, una cantidad impresionante de personas que están llegando a esta prisión. Bueno, ahí es donde va a estar ahora este señor.
0: Van a abrir la sección mexicana. Gracias, gracias, Arturo, te mando un abrazo.
3: Un abrazo, buenas tardes.
0: Este es mi amigo Arturo Ángel, periodista desde Nueva York. Tengo unos anuncios, después de los anuncios le tengo más información de este caso. Continuamos.
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23: Positivos de la política económica que se ha establecido en el segundo piso de la Cuarta Transformación, periodo en el que se han concretado incrementos logrados en sectores como el de las tiendas de autoservicio y las departamentales, quienes alcanzaron el mayor registro que han tenido en los últimos 3 años.
24: Hay muy buenos indicadores de la economía nacional y van a ser mejores en el segundo semestre. ¿Por qué? Porque hay varias inversiones privadas que van a iniciar y sobre todo la inversión pública y la inversión mixta que hemos estado anunciando, que es un largo proceso de licitaciones y que se van a notar en el segundo semestre con mucho mayor vigor. Entonces, vamos bien.
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0: Bueno, saludo al equipo, Ana Berta Coronado, muy buenas tardes. Jorge Sartarain, el ingeniero Víctor Malpica, José Juan Padre, perdón, Gina Trejo Briseño, Sandra Jiménez, José Manuel García. En Telefórmula los saludo, Alonso Mancera, Diana Chávez Piña, Javier Mejía, Miguel Ángel Sánchez Telles, Diana Morales, Laura Flores y Regina Rosilio. Y le tengo más información con Laura Pérez Cisneros.
1: Gracias, Joaquín. Se entregó a la justicia de Estados Unidos el exsecretario de Seguridad de Sinaloa, Gerardo Mérida, uno de los 10 acusados por Washington de narcotráfico. El Gabinete de Seguridad de México informó que Mérida Sánchez ingresó a Estados Unidos desde Hermosillo el 11 de mayo y cruzó por la garita de Nogales hacia Arizona, donde quedó bajo custodia de los alguaciles. La presidenta Sheinbaum habla por teléfono con Donald Trump sobre la seguridad y comercio. Mantendrán diálogo. La presidenta dice que Mario Delgado no se va de la SEP y que está haciendo un gran trabajo. Anuncian un 9% de aumento salarial a los maestros en su día. Joaquín.
0: Gracias, Laura. Y yo voy a unos anuncios porque tenemos mucha información, muchísima información. Después de los anuncios, detienen en Quintana Roo a un operador de un grupo criminal. Tenía ficha roja de la Interpol. Y voy a hablar con Fernando Landeros con el tema del Mundial y el turismo sexual infantil. Ojo con esto. Continuamos.
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13: Un rayo viaja a más de 220 mil kilómetros por hora en su descenso a la Tierra.
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14: El Gabinete de Seguridad informó que el exsecretario de Seguridad Pública de Sinaloa, Gerardo Mérida Sánchez, ingresó de forma voluntaria a territorio estadounidense desde Hermosillo, Sonora. El funcionario quedó bajo custodia del Servicio de Alguaciles de Estados Unidos. Por otro lado, indicó que la Secretaría de Relaciones Exteriores mantiene comunicación con la autoridad de ese país. En el marco del Día de los Maestros, el secretario de Educación Pública, Mario Delgado, informó del incremento al salario de los docentes del 9%. La dependencia señaló que el aumento incluye prestaciones y reconocimiento al salario. Informó Daniel Huelvanks. 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

0: Bueno, pues ¿sabe quién se sumó a la coordinadora? ¿Se acuerda el autor de los libros de texto, el director de publicaciones de la SEP de López Obrador? ¿Sí? Marx Arriaga, el de la vergonzosa salida. Ahora ya está en la coordinadora, en la CENTE, y está en el Zócalo dando un discurso a la coordinadora. Si le digo que son delirantes, carajo, de veras. Este era el encargado de los libros de texto, y así es, por eso salieron como salieron. Para él fue pues, correcto decir dijiste, llegaste, oíste, y así vienen para los niños, porque así habla López Obrador. Es una vergüenza, pero ¿saben qué? Es un retrato también. Es un retrato de lo que pasó. Uno solo de un enorme álbum. Bueno, hoy está aquí para otra cosa, por supuesto. El Chovilanderos, querido Fernando. Hoy no vamos a hablar de Teletón, vamos a hablar de algo muy grave. Buenas tardes.
1: Hola, querido Joaquín, gracias por la invitación. Pues sí, es un tema muy grave, es el tema de la trata y el abuso sexual infantil. Darte quizás un contexto muy rápido, hoy se calcula que México y Tailandia ocupan el primer lugar a nivel mundial en turismo sexual infantil. Primer lugar a nivel mundial. Cuando vienen eventos deportivos masivos como el Mundial, todo esto se incrementa por la fiesta, por el alcohol, porque finalmente te escondes en un anonimato. Y ya viene el Mundial y viene un momento creo que de mucha alegría para el país, pero también de mucho peligro para nuestros niños. Las zonas turísticas, la frontera con Estados Unidos, son siempre, bueno, y las grandes ciudades, siempre son los lugares más conflictivos. Y estas mafias se van a mover a donde van a estar los estadios, donde van a estar los partidos, para ofrecer a nuestros niños. Mira, te doy un dato que a mí me pone. Si hubiera una cabeza, es un monstruo de mi cabeza, es la trata, pero si hubiera una sola cabeza, sería el séptimo hombre más rico del mundo. Es un negocio de 150 billones de dólares. Capaz de corromper a cualquiera, aprovecharse de la ignorancia, de la impunidad, aprovecharse de la pobreza que hay en nuestro país. Y eso es lo que yo invito a todos a estar atentos en este mundial. Ver, denunciar. Hay cuatro formas que estoy planteando para denunciar cualquier foco rojo que podamos ver. Pero sí, estar conscientes que con el mundial viene también un peligro para nuestros niños.
0: Sí, pero además es en ese submundo. Yo recuerdo el caso de Cancún, antes el de Puerto Vallarta,
1: Sí.
0: aquellos casos. Y sabes qué, no pasó nada, Chovía. Es la impunidad lo que siempre mueve el delito. La impunidad. Si hubieran hecho castigos ejemplares, y no solo a las dos cabezas, sino a todos los.

0: etcétera. Me puse a investigar. El 80%, por ejemplo, del abuso sexual se da en el círculo cercano a la familia.
1: Se da entre las paredes y el techo familiar.
0: Sí, encabezando los tíos, los primos.
1: Y los compadres.
0: Y qué vergüenza decir también los abuelos, ¿no? Entonces, hay un tema de abuso que tenemos que tener muchísimo cuidado porque el enemigo está adentro de la casa o muy cerca de la casa. Pero hay un tema de trata, que es un tema de mafias, que es un tema que rompe el alma, la psicología, el cuerpo de los niños. Yo, de todo lo que he visto a lo largo de mi vida, Joaquín, que he visto muchas cosas igual que tú, esto me parece abominable, imperdonable, atroz, me parece demoníaco, y así lo quiero decir, porque cuando hemos rescatado cerca de 200 niñas que estaban siendo esclavas y violentadas sexualmente, niñas en promedio de 8 años.
1: Sí, es
0: que eso significa que hay de 6 y de 5 y de 4. ¿Quién puede hacer esto si no? Es una cachetada a Dios, es una cachetada a la vida. Yo no le encuentro todavía el adjetivo que me permita describir lo que es esta barbaridad. Y lo que no puede ser es que pase enfrente de nuestras narices en esta sociedad mexicana donde vivimos tú y yo y todos los que estamos. Porque nos volvemos de alguna manera cómplices en el silencio. El silencio es el peor cómplice.
1: Hasta en la ignorancia del tema te vuelves cómplice.
0: También, claro, porque no se conoce sí. El tema, está debajo de la mesa. Hay mucha gente involucrada, los empresarios, políticos, ya han salido muchos, dizque más honorables, le rompen el alma a nuestros niños. Todavía algunos, en alguna ocasión me decían, no hombre, no te preocupes, Chovy, son los usos y costumbres.
1: No.
0: ¿Cómo le vas a llamar uso y costumbre a una conducta que es delictiva?
1: Criminal.
0: Criminal.
1: Sí, como... Pues yo entiendo.
0: Ese es el mensaje,
1: por eso te
0: Joaquín.
1: Digo. Sí, es... Dijiste eso, que es una cachetada a Dios. Sí, es cuando te preguntas, oye, Dios, pues si somos todos, ¿no?
0: Ahí es donde tenemos...
1: Porque estos no.
0: Así es. Yo creo que es una cachetada para los niños y para una sociedad.
1: No, para los niños es un crimen.
0: Sí, sí, sí. Y una cachetada para la sociedad que tiene que despertar y que tiene que salir de esa pasividad y que tiene que levantar la voz. Yo en los casos que hemos conocido de abuso y de trata, las personas a veces se tardan 10, 15, 20 o 25 años en hablar porque están tratando de conservar la foto perfecta de la familia perfecta, que no tiene nada de perfecta, que comete delitos.
1: A ver, no
0: y
1: hay
0: que
1: familia.
0: Hay que denunciarlos.
1: Primero, no hay familias perfectas.
0: No, no las hay, Joaquín.
1: La perfección no existe en el ser humano.
0: Sin duda. Pero cuando
1: sí,
0: se dan estos abusos...
1: Pero sí se presentan.
0: Casos, una querida amiga acaba de meter a la cárcel a su padre porque violó a su hija. Es de ese tamaño el tema. Entonces... por eso en esta fundación nueva que se llama Freedom, lo que queremos en primer lugar es poner el tema en la agenda nacional, decir, señores, esto es un tema muy, muy grave, ya ocupamos un primer lugar, ya hay muchas mafias metidas. Una persona traficante de drogas decía, claro, esto es un enorme negocio, una bolsa de coca la vendo una vez, a un niño lo puedo vender 10 veces al día. Es de ese tamaño como convierten a los seres humanos y a su dignidad en un producto a la venta. No. Y después desechable.
1: No, es matarlos en vida.
0: Uf, sí.
1: Yo en eso tengo una coincidencia enorme contigo, que no puede ser. Y todo es la impunidad, Chovy, entiéndelo.
0: Sí,
1: la
0: sí.
1: Impunidad es el mayor motor de la delincuencia.
0: Así es.
1: No me va a pasar nada, pues ¿qué?
0: Claro. Sí, no hay consecuencia, hago lo que se me pegue la gana, ¿no?
1: Entonces, bueno, ¿qué hay que hacer entonces?
0: Mira, yo quiero hablar de cuatro caminos. El teléfono 911, cuando veamos a un niño o una niña en emergencia. El 089, que es denuncia anónima sobre la trata. La línea nacional contra la trata, que es el 800-5533-000. Y el sitio de la Fundación Freedom, que es fundacionfreedom.mx. Ahí, por favor, cuando veamos que un adulto vigila o controla lo que dice el menor, si vemos que el menor está nervioso o parece responder de forma ensayada, si tiene, no digamos,

0: de tones o señales visibles de maltrato, si recibe indicaciones constantes del adulto o si se encuentra en horarios y en lugares inadecuados, estos son cuatro caminos para denunciar.
1: Mira, voy a dejarme, me quiero quedar con el primero, ¿sí? Para que no nos hagamos bolas.
0: Ok.
1: 911.
0: Perfecto.
1: Oye, el otro 089.
0: El 089,
1: Sí.
0: denuncia anónima sobre trata.
1: 911 y 089, que es lo más rápido.
0: Así es, Joaquín. Y que esta cachetada que nos está dando la vida en nuestro país nos haga despertar. Despertar por lo más valioso que tenemos, que son nuestros niños. Cuando dicen que los niños son el futuro, caramba, los niños son el presente, es lo más sagrado. Los niños están
1: Sí.
0: hechos para correr, para jugar, para divertirse. No, no para estar encerrados en un cuarto y ser sometidos muchas veces al día a la peor violencia a la que pudieran ser sometidos.
1: En fin, pues Chovy, me avisas lo que sea.
0: Claro que sí, querido Joaquín, gracias. Gracias por
1: La
0: la
1: fundación
0: oportunidad.
1: está eso.
0: Freedom, se llama Freedom.
1: Bueno, pues, gracias por venir. Y yo le hago un llamado a quienes están organizando el mundial. No me refiero a los futbolistas ni a los seleccionados, aunque también podrían hacer algún llamado. Sí. En lugar de esa ridiculez que hacen, esa falsedad. Esa puesta en escena, esa pantomima que hacen al principio de los partidos, que dicen, sí, todo es juego limpio, que no existe en el fútbol el juego limpio, nada más hay que veros cómo se tiran y se retuercen, cómo engañan. Sí. Entonces, esto, hay que cuidar a los niños y hay que denunciar, y la autoridad tiene que castigar en forma inmisericordia.
0: Así es. Hay una ley que está frenada en el Senado, en donde ojalá se pueda aprobar, Joaquín, en donde cuando un adulto llega a registrarse en un hotel, si no comprueba el parentesco o la filiación que tiene con el niño, no lo deberían de dejar entrar ni de registrarse. Está frenada en el Senado. Estamos
1: No,
0: esperando
1: pues
0: que
1: ya ves que
0: esto.
1: les vale madre, digo, a ellos lo suyo, las elecciones, que es lo que viene.
0: Pues a ellos les vale, pero a la sociedad no, Joaquín. Y
1: Sí.
0: esto es un bofetadón que nos tiene que hacer despertar.
1: Tampoco deberían permitir la entrada de niños solos, entre comillas, a hoteles.
0: Así es, por supuesto.
1: Porque muchas veces ve tal cuarto, toca.
0: Así es, Joaquín. Ahí es donde están nuestros niños y es nuestro deber protegerlos. Juega limpio adentro, pero también afuera de la cancha.
1: Así es. Bueno, pues me dices, Chubby.
0: Claro que sí, Joaquín.
1: Gracias por
0: Muchas
1: venir, por
0: gracias.
1: esto y por ocuparte de esto, que es gravísimo y que además pues, está en la indiferencia del gobierno, como muchísimas otras cosas.
0: Gracias, Joaquín.
1: Gracias, mi Chubby. Pero Fernando Landeros, voy a unos anuncios. Después de los anuncios, ¿pidió usted comida o algo, o un Uber? Es que están en paro, le digo, pues si no le contestan. Y va a estar aquí. Un mexicano extraordinario. Le quiero hoy, ya sabe que los viernes me la llevo un poco más leve, a pesar de la gravedad de esto. Busco tener algo que nos permita alcanzar el próximo lunes. Un mexicano extraordinario, Iván López Reynoso, el único mexicano que dirige dos orquestas en el extranjero. Y ya empezó la temporada de huracanes hoy en el Pacífico. Voy a hablar con el maestro Fabián Vázquez Romaña, quien es el coordinador del Servicio Meteorológico Nacional de Conagua. Y le voy a leer algo que publicó el New York Times sobre esta relación. A ver si me ponen en la hora de las mentiras este programa que van a estrenar en la presidencia. Continuamos.
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18: El line-up del FIFA Fan Fest, que se realizará en el Parque Fundidora y que contará con artistas internacionales como Imagine Dragons, Chayanne, Grupo Firme y Enrique Iglesias. En un ambiente totalmente mundialista, el gobernador de Nuevo León, Samuel García, y Mariana Rodríguez Cantú dieron a conocer los conciertos y actividades que acompañarán las transmisiones de los partidos durante 21 días de fiesta futbolera en Monterrey.
19: Vamos a tener artistas que van a prender al parque y a la ciudad. Y cuatro estelares que van a demostrar cómo se vive la fiesta aquí en Nuevo León. Y con esto, el Mundial no solo se va a vivir en la cancha, se va a vivir en las calles, en los parques, y nosotros nos vamos a encargar de poner el mejor ambiente aquí en Parque Fundidora.
18: El mandatario estatal aseguró que Nuevo León busca consolidarse como la mejor sede mundialista del país, combinando fútbol, entretenimiento y turismo. Por su parte, Mariana Rodríguez destacó que el Fan Fest está diseñado precisamente para todas las edades y se convertirá en un espacio para locales y visitantes.
20: Vamos a tener 21 días de fiesta, de orgullo, de recibir a los que vienen fuera y también a recibir a los mismos de casa. Los vamos a invitar a que lleguen temprano, a que vengan con amigos, con familias y que disfruten de este gran Parque Fundidora en Nuevo León.
18: El evento arrancará el 11 de junio con el partido inaugural entre México y Sudáfrica. Además, al concluir, la participación musical del grupo La Leyenda. Además de las transmisiones en pantallas gigantes, el Parque Fundidora tendrá conciertos en vivo, actividades recreativas y ambiente familiar durante toda la justa mundialista. Para Grupo Fórmula, Alexis Herrera.

0: Bueno, pues hoy empezó la época de huracanes en el Pacífico. Y a fin de mes, el día 31, empieza la del Atlántico. Pero por lo que he estado leyendo, el Pacífico va a estar muy duro por esto que llaman el niño o el super niño. Y pues aquí está para aclararnos y explicarnos el maestro Fabián Vázquez Romaña, coordinador general del Servicio Meteorológico Nacional. Maestro. Querido Fabián, ¿cómo estás? Buenas tardes.
1: ¿Qué tal, Joaquín? Muy buenas tardes, gusto en saludarlos. Pues aquí andamos ya de regreso y llega con nosotros las lluvias, aunque ya les dimos un pequeño adelanto lunes y martes, pero ahora sí oficialmente, digamos, podemos arrancar la época de lluvias. Hoy, como bien comentas, 15 de mayo inicia en el Océano Pacífico, esto es estadístico, digamos, y 15 días después, el 1 de junio, vamos a empezar con la temporada del Océano Atlántico, que incluye Mar Caribe, Golfo de México. Y pues se ve un año complicado, como bien lo dices, para el Océano Pacífico. Entonces, para entrar un poco en contexto de lo que estamos esperando, justo vamos a iniciar con lo que acabas de comentar. Les voy a platicar un poquito rápido qué es el Niño de manera muy sencilla. El fenómeno del Niño es un fenómeno que es atmosférico y oceánico, es decir, está acoplado el océano a la atmósfera. Básicamente es una pluma de agua cálida que se desplaza, digamos, desde la costa de Perú hacia todo el Pacífico ecuatorial, y como es una gran cantidad de agua y el océano, digamos, es muy extensa en región, modifica el clima de absolutamente todo el planeta. No quiere decir que no haya ocurrido antes. Esto es cíclico. Del orden de los 2 a los 7 años se presentan fenómenos del niño, luego pasa su condición fría, que es la niña, que es justo cuando esta parte del océano Pacífico se enfría de manera anómala, es decir, por abajo del promedio. Han ocurrido varios fenómenos del niño. Hemos tenido unos muy intensos en el 82-83, tuvimos también entre el 97 y el 98, pero todos estos picos rojos que vemos en esta gráfica son años de niño y todos los que vemos en color azul son años de niña. Es decir, es algo que ya se tiene documentado desde hace muchos años y el último que tuvimos fuerte, muy fuerte, fue en el 2015 al 2016. ¿Por qué se ha hecho tanto auge o tanta difusión de este evento del niño? Porque bueno, si bien las proyecciones, digamos, en esta línea que vemos aquí, son diferentes escenarios de qué tanto va a subir la temperatura del Océano Pacífico por arriba del promedio. Entonces, cada una de estas líneas es una simulación matemática y aquí podemos ver que básicamente muchos de ellos van a exceder los 2 grados Celsius, que son los que vemos aquí. Si la temperatura del mar sube arriba de 2 grados Celsius, digamos, en esa región del Pacífico, entonces podríamos tener un escenario de un niño muy fuerte. Ese es el término correcto. No es super niño, no es niño Godzilla, no es niño Saiyajin, nada. Lo que escuches, Joaquín, el término correcto es niño muy fuerte. Y entonces, ¿esto cuándo se va a presentar? Se va a presentar para septiembre, octubre, noviembre. Allí es cuando estamos esperando que la parte más intensa del fenómeno del niño se presente. En términos de probabilidad, lo que vamos a ver es justo estas barras en color rojo nos indican de que sí, vamos a pasar a una transición cálida, es decir, un año con fenómeno del niño, y el rojo más intenso lo que nos dice es cuál es la probabilidad de que además de que sea niño, sea un niño muy fuerte. Y justo vemos que en estos trimestres del invierno son cuando se va a presentar esta condición y hay que tener mucho cuidado. Esto impacta directamente en la temporada de lluvias, en la distribución de la lluvia a nivel planetario y en la cantidad de ciclones tropicales que se van a presentar en todo el mundo. Para nosotros, en específico, estamos viendo, por lo menos para mayo y junio, 2 meses lluviosos. En estos mapas lo que podemos ver es todo lo que está en color verde y blanco, quiere decir que va a llover cerca del promedio y en color verde por arriba del promedio. Así que mayo estamos esperando que Coahuila, Tamaulipas, Nuevo León, todo lo que es la región de la Huasteca, Veracruz, el sureste de México, la península de Yucatán, va a ser lluvioso estos 15 días. Por el contrario, en color café, el noroeste de México, Baja California, Sonora, Chihuahua, Sinaloa y Durango van a estar relativamente secos, igual que la costa de Jalisco y de Colima. Para junio, vemos un escenario muy similar. Ve que casi todo el país se encuentra en estos tonos verdes y blancos, lo que quiere decir que va a llover bastante en junio, sobre todo en el noroeste de México, que seguramente ya va a empezar el monzón mexicano, lo veíamos el año pasado, y toda buena parte del centro y el sur de México con lluvias, exceptuando Baja California, que hay que recordar, Joaquín, que en Baja California les llueve a ellos en invierno. Donde se ve el cambio en este patrón meteorológico, digamos, de la diferencia de mayo y junio, es en julio. Ve que en julio dominan los colores café y blanco. ¿Qué quiere decir? Que en julio o llueve cerca del promedio en estas regiones en blanco o va a llover por abajo del promedio, es decir, va a llover menos durante el mes de julio. ¿Y esto es por qué? Porque es cuando estaríamos esperando que ya comience a establecerse bien el evento del Niño, se vaya intensificando y además coincide que en julio llega la canícula, si la recuerdas, que son estos días cálidos y secos a nivel nacional. Y entonces, a partir de julio, hay que estar viendo de cerca el pronóstico, porque en general pudiéramos tener una temporada que se va a la baja en la cantidad de lluvias, al menos en el centro y el sur de México, y la buena noticia es que en el noroeste seguiría lloviendo. Eso es en cuestión de lluvias y a 3 meses. ¿Por qué a 3 meses? Porque tiene mucho error el pronóstico conforme nos alejamos en el tiempo, así que hay que estar dándole seguimiento, pero además impacta directamente el número de ciclones tropicales. El promedio histórico para el Océano Pacífico de 1991 al 2020 son 15 ciclones tropicales en el Océano Pacífico. Para este año estamos pronosticando entre 18 y 21. ¿Qué quiere decir? Vamos a estar por arriba del promedio y por eso es que se dice que el Océano Pacífico va a ser una temporada muy activa este año. No quiere decir que todos van a ingresar al país. Y por el contrario, para el Océano Atlántico, el promedio es de 14. Y ahora lo que estamos previendo es que nos encontremos entre 11 y 15. Eso quiere decir que vamos a estar cerca del promedio o ligeramente por abajo del promedio. Esa es la perspectiva que tenemos para la temporada de lluvias y esta temporada de huracanes, Joaquín.
0: A ver, Fabián, para la gente, por ejemplo, la gente de Acapulco que vive todavía con el trauma del tema postraumático del Otis, ¿qué les vas a decir para esta temporada de huracanes?
1: Yo lo que les voy a decir, y no solamente a los de Acapulco, yo le voy a decir a todo el país, todos los que se encuentren en zonas donde históricamente han tenido o han ocurrido ciclones tropicales tienen que estar pendientes. ¿Qué es lo que hemos visto en los últimos años, Joaquín? Los huracanes se han ido intensificando cada vez más rápido. Antes teníamos 2 o 3 días antes de que impactaran y que tocaran tierra como un huracán mayor. La tendencia, tan solo del Océano Atlántico, casi los 5 huracanes mayores que hubo el año pasado, todos tuvieron intensificación rápida. ¿Eso qué quiere decir? Que tenemos que estar más alerta, más atentos de la información que se esté emitiendo y que si tú te ubicas o te autopercibes en una zona de riesgo, tienes que estar consciente que la información tiene que estar actualizada para tomar decisiones. La prevención siempre es la mejor inversión. No importa si el ciclón se te forma en 2 días, en 3 días, en 24 horas. Si tú desde este momento que inicia la temporada de huracanes estás preparado y tienes un plan familiar de saber qué pasa si se desborda este río, qué pasa si viene un huracán, dónde nos vamos a reunir, por qué ruta nos vamos a mover, eso hace la gran diferencia entre poner tu vida en riesgo y estar a salvo.
0: A ver, oye, una pregunta, maestro Vázquez Romaña, querido Fabián, para el Mundial, ¿cómo va a llover?
1: Bueno, el mundial, ya lo hemos dicho, recordemos que mayo y junio se ve lluvioso, no solamente en el centro del país, sino también allá justo en Nuevo León y también en Jalisco para el mes de junio. Esta es plena temporada de lluvias, esto lo sabemos absolutamente todos los que vivimos aquí en México, es muy probable que llueva. Ahora, tenemos que estar preparados, la FIFA hemos estado nosotros realmente en coordinación con ellos desde el mes de enero.
0: Ah,
1: Y ellos
0: sí.
1: están totalmente, sí, ellos saben totalmente, están conscientes de cómo se va a comportar o cómo se puede comportar en cada una de las 3 sedes, pero también en Florida y en Estados Unidos y en Canadá. Es decir, hay un área especializada que se llama de riesgos, donde justo viene la parte meteorológica y climatológica. Entonces, ellos están conscientes, ya tomaron previsiones. Lo mejor que podemos esperar es que no llueva un día de un partido en especial, pero lo mejor es estar preparados y tomar en cuenta que es muy probable que sí llueva, porque es plena temporada de lluvias.
0: O sea que llovería el 11 de junio y julio, que empieza el 11 de junio, son 2 meses de lluvia, tanto vamos a ponerlo en Monterrey, en Guadalajara y en la Ciudad de México.
1: Sí, digamos, de las tres sedes
0: Sí.
1: mundialistas, la que se ve menos lluvia históricamente es en Monterrey, pero Guadalajara y Ciudad de México ya están en plena temporada de lluvias. No sabemos si va a llover en este momento, el día de la inauguración o el
0: Sí.
1: día de algún partido en específico. Eso 4 o 5 días antes lo vamos a estar viendo, por eso hay que darle seguimiento, pero ahorita hay que estar conscientes de que estamos en plena temporada de lluvias justo cuando empiece este Mundial
0: Y me
1: 2022.
0: decías, Fabián, que estuviste en contacto con la FIFA, bueno, el Servicio Meteorológico.
1: Sí, el servicio meteorológico, digamos, han estado trabajando con absolutamente todo el gobierno federal por distintos temas. Justo el tema que nos toca a nosotros es toda la parte de risk assessment, es decir, como estimar los riesgos que pudiera haber durante el mundial. Y justo la parte meteorológica es la que tienen ellos. ¿Por qué? Porque hay que ver ondas de calor. Por ejemplo, en Monterrey a lo mejor no tienen tanta lluvia, pero las temperaturas son un factor importante para los equipos, los jugadores y sobre todo para la afición y la gente que va a estar alrededor.
0: Sí.
1: Cómo tienen que poner puestos de hidratación, etcétera. O sea, sí es un evento que es extremadamente planeado, esa es la verdad, y coordinado, y pues el chiste es que el gobierno federal aporte toda la información que pueda ser útil para la toma de decisiones.
0: Perfecto. Sí, sobre todo no solo el partido, sino la llegada y la salida. Gracias, Fabián.
1: Que estés muy bien, Joaquín, muy buenas tardes.
0: El domingo le vas a los Pumas, ¿no?
1: Bueno, pues no queda de otra.
0: Ah, eso, chingada. Muy bien, querido Fabián, te mando un abrazo. Muchas
1: Que estés muy
0: gracias.
1: bien.
0: Antipaso el maestro Fabián Vázquez Romaña, coordinador general del Servicio Meteorológico Nacional, que depende de Conagua. Después de los anuncios, hablando del Mundial, ojo con las estafas, prometen acceso gratuito a partidos en vivo. Y muchas gracias al Pachuca, ¿eh? ¿Cómo se llama el dueño del Pachuca?
2: Jesús Martínez.
0: Jesús Martínez. Jesús, muchas gracias, ¿sí? Por no dejarnos ver el fútbol ayer. Gracias, ¿sí? Porque lo pasaron por una aplicación, ¿no? ¿Sí? Fox One. Y ni avisaron. Pues yo creo que deben haber tenido un rating bárbaro, ¿no? Por televisión, que les debe haber dado mucho gusto a sus anunciantes. Pero no importa, el domingo en Ciudad Universitaria es televisión abierta. Gracias de verdad, Jesús, por dejarnos ver el fútbol. ¿Cuánto habrá ganado el Pachuca en dinero? Pues debe haber sido una miseria. ¿Sí? Y también se ganó el repudio de muchos que no pudimos verlo. Así es. Pero, sí, no, no, no, pero a ver, pero las suscripciones ganó, yo creo que pierden al final. ¿Cuánto puede haber ganado Jesús Ramírez ayer con llevarlo por esta banda de Jesús Martínez, ¿sí? Por haberlo llevado a través de esta aplicación en redes o en Fox, una filial de Fox, que ya paga uno para ver Fox. Ah, no, ahora hay que hacer un segundo pago para ver el partido. ¿Saben qué? Nos vemos el domingo en Ciudad Universitaria. Continuamos.
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0: Bueno, voy contigo, Sara Pablo, con este anuncio, entre otras cosas importantes que hace la presidenta, que van a hacer un programa de una hora de la infodemia, de las mentiras, de los medios y de los comentócratas y de todos, ya sabes, todo lo que sea de oposición a Morena o lo que digan que no es, lo que ellos digan que no es verdad, que tampoco tiene que ser falso. No, ya sé que está confuso lo que les digo, es que ellos dicen, esto dijo López Dóriga, es mentira. ¿Y yo qué recurso voy a tener para decir es falso? La mentira es lo que ustedes dijeron, lo que yo dije es verdad. Bueno, no lo tengo aquí, 14, 12 horas a la semana. Entonces, y en mis redes, o sea que, pues ahí nos veremos, con el sombrero calado a las cejas. Voy contigo, Sara.
1: Joaquín, ¿cómo estás? Buenas tardes. La presidenta Claudia Sheinbaum negó que la salida de Víctor Rodríguez Padilla de la Dirección de Petróleos Mexicanos haya tenido que ver con el derrame de petróleo que se presentó hace algunas semanas en el Golfo de México. Aclaró que él se había comprometido a estar solo un tiempo determinado y el nuevo titular, Juan Carlos Carpio, ha trabajado para consolidar a Petróleos Mexicanos como una sola empresa, avance en la eliminación de filiales y de 40 dejar únicamente 5. Señaló que ha habido distintos logros, como es una disminución en la deuda de Pemex de 20 mil millones de dólares con respecto al 2018, el pago a proveedores, pero dijo que estos fueron los acuerdos que ya tuvo con Víctor Rodríguez Padilla, hoy exdirector de Pemex.
2: Me dijo, sí, pero soy académico y quisiera ayudarte un tiempo, no me quiero quedar los 6 años. Entonces me dijo año y medio, de hecho me dijo un año al principio. Y luego le dije, quédate más tiempo. Se quedó año y medio. Y después me dijo, ya quiero regresar a la academia. Y entonces.
1: Por cierto, la presidenta descartó que Mario Delgado vaya a dejar la Secretaría de Educación Pública. Por otro lado, aseguró que el gobierno de Estados Unidos no ha notificado formalmente a México de una revisión en los 53 consulados del país, como lo dio a conocer un medio estadounidense por presuntamente realizar actividades políticas en estas sedes. Dijo que la labor de los cónsules es defender a los mexicanos.
2: No tenemos ninguna noticia, ni información, ni comunicado del Departamento de Estado al gobierno de México relacionado con los consulados. Fue una nota que salió de CBS, de CBS, que dijo que decían en el Departamento de Estado que los consulados mexicanos estaban haciendo política en los Estados Unidos. Aquí yo lo desmentí. Pero sí es importante decir que no hay una cosa del Departamento de Estado que nos haya dicho, queremos que los consulados no hagan esto. No hay.
3: Entonces.
1: En temas ya de la Ciudad de México, la presidenta opinó que se ve muy bonito el color lila con que dijo se pinta la infraestructura diversa y que se conoce como ajolotización. Consideró que las críticas que han habido en contra de la jefa de gobierno Clara Brugada puede ser porque algunos pues no tienen esta ideología de resaltar a nuestros ancestros o bien dijo valoran más otras culturas.
2: Todos los gobiernos pintan puentes peatonal, todos. Gobiernos municipales, gobiernos estatales. Y Clara decidió que para embellecer la ciudad, pues iba a utilizar el color lila. Y ahora una gran crítica por eso, no veo por qué. Además se ve muy bonito, la verdad. Y escogió el ajolote, que es un animal endémico del Valle de México como símbolo de la ciudad.
1: En la conferencia del día de hoy estuvo presente la secretaria de Turismo, Josefina Rodríguez Zamora, quien dijo que México pues ha roto varios récords en lo que tiene que ver con visitantes a nuestro país. Por ejemplo, recibió a 26 millones de turistas extranjeros en el primer trimestre del 2026, cifra que no se presentaba desde hace 16 años, 10.2% más que el primer trimestre del 2025. También detalló que se han incrementado sobre todo los turistas turistas de Europa y en particular los de España en un 34%. Ahora van para atraer al turismo chino con la participación de México en la Feria Turística de China y también pues reveló cómo van las reservaciones para el Mundial de Fútbol.
3: Y sin duda seremos la mejor sede por nuestra gente, por la anfitrionía, por los que hoy nos caracteriza y creo que hoy en este movimiento geopolítico México será una gran oportunidad. En temas de reservaciones, al corte de hace unas semanas, en la ciudad de sedes llevaban el 60%, falta un mes. FIFA pronosticó 5 millones de visitantes. Cuando me dicen si son alcanzables, pues les digo que en un solo mes recibimos 14 millones. Entonces, por supuesto que será un mes que generará prosperidad para todo el sector.
1: Y bueno, la presidenta reveló justamente que al detector de mentiras de cada semana sobre noticias falsas se va a sumar un programa extendido, dijo, un programa semanal con la conducción de la consejera jurídica Luisa María Alcalde, justamente para desmentir algunas noticias falsas. Ya Alcalde adelantaba en sus redes sociales que se va a llamar Derecho de Réplica, esto comentó la presidenta.
4: Entonces, lo que vamos a hacer es una semanal, donde digan, miren, esto se dijo, ¿y por qué Luisa María? Pues porque es la consejera jurídica y el derecho a la información es parte de lo más importante que se tiene que resguardar y es la información del gobierno. Entonces, ¿qué hubo esta nota falsa? Bueno, aquí les pongo cómo fue que se desmintió. ¿Por qué es importante? Porque es demasiada la información noticiosa que lleva falsedades.
1: Y bueno, Joaquín, decir que la presidenta señaló esta mañana que no estaba enterada del congelamiento de cuentas del gobernador con licencia de Sinaloa, Rubén Rocha, por parte de la UIF, que habría información más tarde. El reporte que tengo.
0: Gracias. Mire, yo no le he dado esta nota porque no la tengo confirmada. Eso de que congelaron las cuentas bancarias de los 10 solicitados por el gobierno de Estados Unidos en extradición. Tampoco tengo confirmado que el secretario de Finanzas del gobierno de Rubén Rocha haya sido detenido en Europa. Lo que sí le confirmé desde el principio y desde antes en mis redes y aquí fue la entrega del secretario de gobierno, perdón, del secretario de Seguridad Pública del gobierno de Sinaloa, autoridades del gobierno de Estados Unidos y que ya se encuentra en la cárcel esta de Nueva York, donde está ahí un ala ya de mexicanos y también está ahí también Nicolás Maduro y que ya se presenta ante el juez que va a llevar este caso. Fue una entrega, se entregó en Nogales. ¿A quién? A las U.S. Marshals. U.S. Marshals, que son los alguaciles. Voy a ir contigo ahora, Lisbeth Hernández, pues el Día del Maestro, reconocimientos muy merecidos a los maestros y aumento salarial del 9, te escucho.
5: Así es, Joaquín. Mario Delgado encabezó esta ceremonia, el secretario de Educación Pública, y en ella enfatizó el papel de las mujeres en la educación, tanto en los salones de clase como en los hogares. También anunció que abrirán más espacios en educación media, superior y superior. Habló de 200,000 nuevos lugares en preparatorias y 330,000 en educación superior. Igualmente dio este anuncio del incremento salarial del 9% que se iría a prestaciones, es decir, no al salario base. En este evento, pues también se les otorgó la presea Ignacio Manuel Altamirano para reconocer a docentes de todo el país con 40 años o más de trayectoria al frente de las aulas. Joaquín, la presidenta también estuvo presente, la presidenta Claudia Sheinbaum, quien expresó su reconocimiento a la vocación de formación de los maestros mexicanos. El reporte, Joaquín.
0: Gracias, gracias, Lisbeth. Voy a unos anuncios y después de los anuncios. La Premium está supera los 29 pesos, depende de la gasolinera. Me están diciendo que por la zona de Cancún llega a los 30 pesos. Antes de pedir licencia como gobernador de Sinaloa, Rubén Rocha impulsó una reforma para eliminar obligaciones de transparencia sobre vuelos, aeronaves y vehículos oficiales. No sé exactamente si esto es procedente o no, pero es el reporte que hay. Continuamos.
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0: Bueno, pues hoy me da mucho gusto, primero, conocerte personalmente, Iván López Reynoso. Tú eres un chamaco, Iván.
1: Gracias, supongo.
0: Sí, sí. Pues digo, es el único mexicano que es director principal de dos orquestas, de la Orquesta de Ópera de Santa Fe y de la Ópera de Atlanta.
1: Así es.
0: ¿Cómo le haces?
1: Pues trabajando mucho, preparándome mucho, con mucha tenacidad y sí, mucha preparación, mucho tiempo.
0: A ver, porque es yo creo que es más complicado dirigir una ópera porque tienes dos escenarios que dirigir una sinfónica.
1: Así es.
0: O una filarmónica.
1: Así es.
0: Porque tienes que estar atento a lo que hay en el escenario y a tu orquesta.
1: Correcto. Es un dos en uno, ¿no?
0: Sí.
1: Y además la ópera, el espectáculo que reúne no nada más música, sino la voz,
0: ¿sí?,
1: el teatro, el drama, a veces danza, escenografía, artes visuales, y todo recae en esa persona que está además abajo en el foso, con situaciones acústicas muy peculiares, ¿no? Y que tiene que efectivamente gestionar el espectáculo para que vaya adelante, tanto musicalmente como visual y dramáticamente también.
0: Acabo de decir algo muy importante, eso que en el foso la música, desde el foso la música suena diferente, la orquesta,
1: así es,
0: ¿no?
1: Así es. Tenemos a la orquesta pues ahí enfrente, ¿no?
0: Sí.
1: Y claro que la sensación acústica ahí es diferente a la realidad en el teatro, ¿no? Entonces el director tiene que aprender un poco con experiencia y también con algunos oídos externos cómo está funcionando en el teatro en realidad la acústica, ¿no? Si la orquesta está muy fuerte, si puede tocar un poco más, si hay que tocar más piano, si hay que acompañar más al cantante, si hay que respirar con él. Y todas esas son las cosas que hacen que efectivamente la ópera sea tan compleja.
0: A ver, ¿dices que tienes orejas afuera?
1: Sí, bueno, hay algunos directores asistentes que te ayudan, o los pianistas del teatro, que te dicen, maestro, aquí está muy fuerte, aquí puede tocar un poco más la orquesta. Y es un equipo, pues, multitudinario de gente, ¿no? Es un equipo, la ópera, ser, bueno, entre los músicos, los cantantes, el coro, los ayudantes, pues llegan a ser incluso 200 personas o más, ¿no?
0: Ahora, y también está el audio y la luz.
1: Exacto, exacto.
0: Ahora, ensayar en un auditorio o en un teatro vacío no suena igual la música que cuando está lleno.
1: Correcto. El público es un factor también muy importante, ¿no? Las mejores salas de concierto y los teatros de ópera del mundo consideran ese factor acústico que cambia con la gente, que la gente le da no nada más vida al espacio, ¿no? Y al final nosotros nos debemos al público, sino la realidad acústica también es otra cuando está la
0: sí,
1: gente
0: claro,
1: adentro, ¿no? Y todo eso pues se ensaya, se practica y se va aprendiendo también con la práctica y sobre la marcha.
0: Y cada lugar suena diferente.
1: Cada teatro tiene una acústica única, peculiar, ¿no? Por ejemplo, estos dos teatros que mencionabas donde trabajo, Atlanta y Santa Fe, son muy diferentes porque Atlanta son 2.500 personas en un teatro y Santa Fe es un espacio acústico al aire libre. Entonces son dos acústicas muy diferentes, ¿no? Y todo eso hace que sea muy enriquecedor.
0: O sea que la misma ópera la tienes que dirigir de un modo diferente en Atlanta que en Santa Fe.
1: Exactamente. Podría ser el mismo título, la misma obra, no sé, Barbero de Sevilla, Traviata, La Bohème, ¿no? Y en un teatro tener unas necesidades acústicas de balance y en otro completamente diferentes.
0: Incluso los que participan en la ópera, los cantantes, ¿no?
1: Así es, así es. Todos los castings que se hacen en los teatros, por eso es tan difícil esta profesión, dependen también mucho del espacio, ¿no? Un muy buen cantante puede servir o funcionar en un teatro mejor que en otro, dependiendo de sus armónicos, de su proyección, del tamaño del foro, de la orquesta, y cambiar completamente para otro escenario, ¿no? Y todo eso también influye en la programación, en las decisiones de programación artística.
0: También estuviste en la Sinfónica de la UNAM.
1: Exactamente, acabo de estar ahí en marzo haciendo unos conciertos maravillosos, emocionantes, con danza contemporánea, que también es una mezcla pues de música con artes visuales, y disfruto muchísimo la UNAM, es una orquesta a la que quiero mucho.
0: Y dime, ¿has estado también en orquestas en toda Europa prácticamente?
1: Sí, estuve el año pasado, fue un año muy movido, estuve en Suiza, en Zúrich, en la Ópera de Zúrich, que es uno de los recintos clave de la ópera a nivel mundial, debuté en Berlín, en la Deutsche Oper Berlín, en noviembre del año pasado. Ese fue uno de los grandes hitos de mi carrera. Estuve en Madrid, estuve en Bilbao, estuve en Pamplona, y tuve también una intensa agenda en México, que a mí me gusta venir, pasar tiempo aquí y trabajar con las orquestas de mi país también.
0: Bueno, entonces, ahora te vas a presentar.
1: Pues esta temporada tengo funciones la próxima semana en Xalapa, con la Sinfónica de
0: Ah,
1: Xalapa.
0: gran.
1: Extraordinaria sala, gran orquesta, histórica orquesta. Eso es el 22 de mayo. Después estaré en Torreón con la Camerata de Coahuila. A ver qué tal el calor en Torreón, seguramente va a estar muy intenso. Y después voy a hacer una gira en verano con la Sinfónica de Milwaukee en Estados Unidos, en el Festival Rossini de Pesaro en Italia y en el Festival de Ópera de Savonlinna en Finlandia. Así es que por todos lados,
0: O
1: Joaquín.
0: sea, nos vemos el año que viene.
1: Pues a lo mejor antes, ojalá antes.
0: Digo, por esto. ¿Cuál es tu favorita?
1: Uf,
0: ¿Tienes?
1: tengo compositores que me gustan más. Una en específico a lo mejor no te podría decir,
0: No.
1: pero Rossini me gusta mucho.
0: Bueno, sí.
1: Verdi, Puccini, son tal vez
0: Puccini.
1: mis tres favoritos.
0: El mío es Puccini.
1: ¿Sí?
0: Sí.
1: ¿Cuál de todas? Bohème.
0: La bohemia, sí.
1: Sí, claro, la Bohemia. Magnífica, magnífica.
0: Ya es un poco de Villamelón, pero sí.
1: No, pero
0: La bohemia.
1: hermosísima partitura. Por eso es histórica, ¿no? Por eso es
0: Así.
1: inmortal, que es una
0: Así
1: gran
0: es.
1: obra.
0: Gracias, querido.
1: A ti,
0: Sí, te
1: querido Joaquín.
0: agradezco mucho.
1: Gracias.
0: Iván López Reynosa, director de orquesta de ópera y un gran personaje.
1: Gracias,
0: ¿A qué
1: querido
0: edad
1: Joaquín.
0: empezaste con la música?
1: Mi primer clase de violín fue con 4 añitos, así
0: Híjole.
1: es que hace un rato ya también, sí.
0: ¿Y qué otro?
1: Estudié violín, estudié piano, estudié canto, estudié dirección coral, armonía, solfeo, historia de la música, todo eso, ¿no? Un poco de clarinete, que el director de orquesta tiene que saber un poco de todo, ¿no?
0: El clarinete es dificilísimo, ¿no?
1: Dificilísimo, por eso lo
0: Ya
1: dejé,
0: ve.
1: fue el que más pronto dejé.
0: Sí.
1: Sí, me dediqué más
0: Pues,
1: al violín, al piano y al canto.
0: venga, pues felicidades,
1: Gracias,
0: Iván.
1: Joaquín. Muchas
0: Iván
1: gracias.
0: López Reynoso, un gran personaje. Y continuamos.
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14: Curaçao have done it. Blue Wave is heading to the World Cup.
15: La selección de Curazao hará historia disputando su primera Copa del Mundo. El conjunto caribeño quedó ubicado en el grupo E, en donde enfrentará a la poderosa Alemania, además de Ecuador y Costa de Marfil. Entre sus principales figuras destacan el experimentado portero Eloy Room, el versátil mediocampista Leandro Bacuna y el atacante Jervén Castener. Una nación de apenas 155 mil habitantes vivirá su debut absoluto en Copas del Mundo. Y con una generación histórica, conformada en su gran mayoría por jugadores con doble nacionalidad neerlandesa, es una de las grandes sorpresas de la próxima justa mundial.
16: ¡Qué golazo! ¡De Curazao!
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0: Y hoy es viernes del doctor José Antonio Lozano Díez, presidente de la Junta de Gobierno de la Universidad Panamericana y del IPADE. Estamos hablando de lo que no nos enseñaron en la escuela, la capacidad del disfrute.
19: Querido Joaquín, muy buenas tardes a ti y a todo el auditorio que nos escucha el día de hoy. Viernes, Día del Maestro, 15 de mayo, justo en lo que no nos enseñaron en la escuela. Fíjate que hoy vamos a tocar un tema que es clave en el mundo actual, clave de las generaciones y clave de lo que nos está fallando en el sistema educativo contemporáneo. Los niños han perdido dos cosas muy importantes, en gran medida por el uso de las pantallas. Han perdido capacidad de pensar y han perdido capacidad de disfrutar, que es en la que me quiero centrar más. Pero fíjate nada más esto, esta generación de niños es la primera desde hace muchas décadas que va a ser menos inteligente, está siendo menos inteligente que la de sus papás. Una caída, de acuerdo con distintos estudios, promedio global, de prácticamente 7 puntos del IQ. El IQ es esa medida que nos ayuda a comprender la capacidad de reflexión abstracta, una de las inteligencias que tenemos en el cerebro. Fíjate tú nada más, una caída de 7 puntos de IQ cuando lo normal, una inteligencia normal, está entre 90 y 110 puntos. Es una barbaridad. Hoy reflexionamos menos. Es tanto el contenido, el estímulo de las pantallas, que hemos perdido capacidad de reflexión. Porque ya se decía desde la filosofía antigua que la saturación, la exacerbación de los sentidos produce el derribo de la inteligencia. ¿Y qué cierto es esto? Cuando exacerbamos a través de pantallas, a través de estímulos, estímulos de las redes sociales, que hoy, hay que decirlo, son estímulos diferentes de los que se tenían en el pasado cuando veíamos solamente la televisión, porque frente a la televisión éramos sujetos pasivos. Frente a la televisión nos quedaba solamente ver lo que estaba pasando. En cambio, con el internet somos sujetos, nos convertimos en parte de, convivimos en redes sociales, presentamos en muchas ocasiones nuestra propia personalidad. Nos proyectamos con un avatar, con un anónimo, con un seudónimo, convivimos, se convierte en parte de nuestra vida, hace que la realidad pase a nosotros a través de la pantalla. Y eso ha causado un daño muy importante en la capacidad de pensar. Pero hoy me quiero referir a otra cosa todavía más importante que la capacidad de pensar. Me quiero referir a la pérdida de la capacidad de disfrutar de la vida. Fíjate qué importante, para alcanzar una vida feliz, para alcanzar una vida lograda, poder disfrutar de las cosas. Si hoy ha ocurrido algo y está ocurriendo, es que nuestros niños, nuestros jóvenes, nuestros adolescentes han perdido capacidad de disfrute. ¿Y por qué se pierde la capacidad de disfrute? ¿Por qué es tanto el estímulo frente a la pantalla, que pueden ser hasta unos 5,000 estímulos, 5,000 impactos diarios, que equivalen a lo que se recibía, imagínate nada más de estímulo para un hombre del siglo XIX, para una persona en el siglo XIX, en casi un año? Hoy lo reciben en un día. Para un cerebro que sigue siendo básicamente el mismo desde hace 3,500, 4,000 años. Cuando se llena el cerebro de estos estímulos, se requiere cada vez estimularlos más y se empieza a perder la capacidad de disfrutar. Entra una enfermedad muy grande en nuestra vida emocional, en nuestra vida personal, que es la anedonia. Anedonia es la palabra que viene de la negación, anedonia, del placer. La negación del placer, cuando dejamos de disfrutar, tenemos anedonia. Vivimos la vida, podríamos decirlo, casi como zombies. Hemos perdido la capacidad de disfrutar de las cosas pequeñas. Los niños la están perdiendo. esos niños que necesitaban solamente una lata, un bote para patearlo, que podían estar contemplando unas hormigas en el jardín durante horas, que disfrutaban las cosas pequeñas, hoy ya no las disfrutan.

años, en 2024, en la Universidad de Harvard, revelaba que el 70% de los jóvenes decían haber perdido capacidad de placer, tener un placer disminuido, perder capacidad de disfrute de la vida, tener anhedonia. Esto es una cosa, la verdad, impresionante. En México, el año pasado, en 2025, para que veamos qué tan importante es en el momento actual, se decía que el INEGI publicaba que el 42% de los adolescentes mexicanos sentían vacío emocional, pese a tener todo al alcance de la mano. ¿Cómo es posible que una persona que tiene todo al alcance sienta el vacío emocional? Bueno, es porque no ha tenido, teniéndolo todo, la capacidad de disfrutarlo. Ha perdido la capacidad de disfrutarlo. Ya en algunos papers a nivel internacional, uno de 2023, se decía que el multitasking, esto de estar en una pantalla atendiendo y de repente con el WhatsApp y de repente con el amigo y de repente etcétera, que lo producen las pantallas, el multitasking reduce la activación de un núcleo que se llama accumbens del cerebro, que es el centro del placer del cerebro. O sea, que el multitasking de alguna manera disminuye la capacidad de placer del cerebro en un 40%. Y este es un tema, Joaquín, que no estamos atendiendo, al contrario. Hoy, en muchas escuelas en nuestro país, tenemos como mecanismo principal de educación la pantalla. No estamos entendiendo lo que ya entienden algunos países nórdicos o lo que se entiende en países como Australia, de que se requieren espacios sin pantalla. Si no, no se puede enseñar a pensar, no se puede enseñar a leer, no se puede enseñar a reflexionar, pero sobre todo no se puede recuperar la capacidad de sentir, de tener ese placer, esa necesidad que tienen los jóvenes. Ya se han hecho algunos intentos y ya se han hecho algunos programas pilotos de cómo recuperar la capacidad de placer. Pero fíjate nada más que más allá de la capacidad de placer, más allá de la capacidad de sentir, en lo que deberíamos enfocar el esfuerzo educativo es no en la hedonia, o sea, no solamente en superar la anhedonia, sino en lograr lo que llamaban los griegos la eudaimonía. ¿Qué es la eudaimonía? La eudaimonía es la capacidad de disfrutar, sí, la vida, pero no solamente a través de un placer momentáneo, sino a través del propósito, de encontrar un sentido en la vida. Hoy quizás lo más importante que no estamos enseñando en la escuela es encontrar el propósito de la vida de los niños. ¿Cómo encuentran el sentido? ¿Cómo se vuelven eudaimónicos? ¿Cómo encuentran eso? Y fíjate que viendo algunos experimentos de lo que se ha hecho en algunos lugares en el mundo, me parece interesante. Me parece interesante porque se puede a pesar de las pantallas. Fíjate que un estudio hecho por la Universidad de Pensilvania en 2022 mostraba que niños educados en la gratitud, esa emoción tan importante, ese aspecto de la vida, reportaban en un tercio, en un 35%, más satisfacción vital que sus compañeros. En la escuela, por ejemplo, una cosa que se está haciendo en algunos colegios es tomar a los niños y todos los días, ya sea al inicio del día o al final del día, poner en una hojita tres cosas muy simples que los alegren. Por ejemplo, un abrazo, el viento, una flor, un comentario de la maestra, el gol que metieron en el recreo, y ponerlo todos los días. Pues esto, que ya se ha hecho en algunos colegios en Estados Unidos, en 2024 se publicaba que en escuelas se bajaba en 28% la anhedonia. Los niños recuperaban la capacidad de gozar de las cosas. Y el sentido de propósito, el sentido de la vida, que es lo más importante que tienen, subía un 42%. Por eso, qué importante hacer esto. Qué importante meter en las escuelas estos programas. Hay un programa finlandés que se llama Wellbeing Curriculum, que integra algunos aspectos que tienen que ver con esto y con el mindfulness y con algunas otras cosas, y reportaban 50% menos de burnout en los adultos.

0: Estas cosas pequeñas son las que salvan la vida. Hoy más que nunca tendríamos que recuperar en la escuela estos espacios de agradecimiento, estos espacios de disfrute de las cosas pequeñas. Tendríamos que calificar como una parte muy importante del colegio, recuperar no solo la capacidad de pensar, sino la capacidad de disfrutar, porque de ella, y sobre todo si el disfrute está guiado a propósito, depende que los niños alcancen una vida lograda, una vida feliz, una vida en todo el sentido de la palabra. Hasta aquí mi comentario de hoy, querido Joaquín. Te mando un fuerte abrazo a ti y a todo el auditorio, deseando que pasen un muy buen fin de semana, y a todos los maestros que nos están viendo, que pasen un gran día.
1: Así es, que tengan un feliz día. Gracias al doctor José Antonio Lozano, quien es el director, el presidente de la Junta de Gobierno de la Universidad Panamericana y del IPADE. Bien, le puedo confirmar en este momento que el que fuera secretario de Finanzas del gobierno de Sinaloa, Enrique Alfonso Díaz Vega, se acaba de entregar en Nueva York por su cuenta. Es un adelanto que le doy, un avance, una exclusiva. El secretario de Finanzas, que también está en la lista de los 10 solicitados en extradición, se acaba de entregar a autoridades de Nueva York. Esto es muy interesante, es muy importante. ¿Por qué? Porque él fue secretario de Administración y Finanzas del gobierno de Rochamoya de 2021 a 2024. Antes había sido empresario inmobiliario y constructor en Culiacán. Quiero decirle que el Departamento de Justicia lo incluyó, como le decía, en esta solicitud de detención con fines de extradición de abril pasado, porque a él lo señalan, entre otras cosas, en la acusación de haber facilitado apoyo político y financiero, haber entregado información sobre adversarios políticos y haber ayudado a colocar funcionarios presuntamente corruptos en áreas de seguridad y gobierno. Díaz Vega acaba de dejar el cargo, bueno, lo dejó en 2024 oficialmente por motivos personales. Tras las acusaciones de Estados Unidos, los medios documentaron su crecimiento de repente. Ya ve que de repente se hacen ricos. Bueno, pues él ya se entregó a las autoridades de Estados Unidos. Y también le quiero informar que acaba de terminar en este momento la presentación en Nueva York ante el Tribunal, la Corte Federal del Distrito Sur de Nueva York, ¿sí?, la comparecencia de Mérida Sánchez. Esto, él compareció ante la jueza magistrada Sara Nedun con abogado de oficio y asistido por una intérprete. Él, cuando le preguntaron guilty or not guilty, culpable o no culpable, se declaró no culpable, not guilty, de todos los cargos. Este es el primer paso para abrir el espacio a la negociación. Así pues, el exsecretario de Finanzas y el exsecretario de Seguridad, uno se entregó en Nogales y ya está en Nueva York, el otro se entregó en Nueva York, ahí están dos, ya solo buscan a ocho, ya solo pedirán a ocho porque ya tienen a dos. Don Pepe.
2: Buenas tardes, Joaquín. Buenas tardes al auditorio de Radio Fórmula. China acaba de dar una lección de pragmatismo en las relaciones internacionales. Resulta que en 2020, cuando el canciller estadounidense Marco Rubio era senador, criticó duramente a Beijing y el gobierno lo sancionó prohibiendo su ingreso a China, sanción que aún está vigente. Pero para China, como dijo su mandatario Xi Jinping, la entrevista entre los jefes de las dos superpotencias era indispensable. Y resolvieron el dilema. El vocero del gobierno chino dijo que las críticas de Marco Rubio fueron hechas cuando era senador, por lo que las sanciones no se aplican a Marco Rubio, canciller de Estados Unidos. Por cierto, Joaquín, a juzgar por la charla de hoy entre la presidenta Sheinbaum y Donald Trump, creo que el pragmatismo volvió a prevalecer en la relación con Estados Unidos. Una excelente noticia. Gracias, Joaquín. Y buen fin de semana.
1: Gracias, don Pepe. Así le confirmo, pues, el secretario de Seguridad de Sinaloa, exsecretario, se declaró no culpable al iniciar el proceso en Nueva York, y el exsecretario de Finanzas se acaba de entrevistar, este señor Mérida Sánchez, se acaba de entregar, perdón, el general Mérida Sánchez es el que se declaró no culpable, y el exsecretario de Finanzas, se declaró entregado, así. Eso es todo, gracias, buenas tardes, y nos vemos mañana como todos los sábados y domingos a las 3 de la tarde. Los dejo con Marion y con Risco. Gracias, gracias, buenas tardes y un gran fin de semana.
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3: Explorando la naturaleza.
28: La bahía de Ha Long, Vietnam. Este lugar se caracteriza por sus miles de imponentes pilares de piedra caliza e islas cubiertas de selva, que emergen de aguas color esmeralda. Según la leyenda, un dragón creó estas formaciones para proteger al país. Explorar sus cuevas ocultas y navegar entre sus islotes en embarcaciones tradicionales permite conectar con una belleza mística y una paz profunda.
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31: 3 de la tarde en punto en este viernes, viernes 15 de mayo. Yo soy Javier Risco y gracias por darme la oportunidad de llegar hasta su casa a través de Telefórmula, por escucharnos a través del 104.1 de FM, por seguirnos a través de YouTube y, por supuesto, por formar comunidad y descargar el podcast esta tarde. mañana por la mañana. Ya lo sabe, queremos que la comunicación sea de ida y vuelta, arroba jrisco, arroba radio, guión bajo fórmula, y en los teléfonos 55-52-79-22-91 y 55-52-79-57-91. Día acalorado en la Ciudad de México, pero también, bueno, con una serie importante de marchas en el contexto del Día del Maestro. Hoy los chamacos no fueron a la escuela, así que cuéntenos, escríbanos si están comiendo todos en casa, si están terminando ya en el postre, en el café, todos en familia. Bueno, pues hoy un día típico, pero un día más tranquilo porque los niños se quedaron en casa. Escríbanos, estamos por supuesto muy al pendiente, pero eso no quita que haya muchísima información en este viernes sumamente relevante. Vamos a darle.
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31: La presidenta Claudia Sheinbaum explicó que el cambio en la dirección de Pemex con la llegada de Juan Carlos Carpio en lugar de Víctor Rodríguez no está vinculado con incidentes como el derrame de hidrocarburos que se registró en el Golfo de México ni con otros eventos operativos recientes, sino que corresponde a un relevo planeado dentro de la empresa. Esto es un favor, parece que sí, después del terrible manejo de crisis del derrame. En la ceremonia por el Día del Maestro, el secretario de Educación Pública, Mario Delgado, anunció un incremento salarial del 9% para los docentes, compuesto de distintos componentes entre prestaciones y reconocimientos al salario. Nuevo revés judicial en el caso de Harvey Weinstein. Un juez de Nueva York declaró nulo el tercer juicio contra el exproductor acusado de abuso sexual, luego de que el jurado no alcanzara un veredicto unánime. El caso está relacionado con la acusación presentada por la actriz Jessica Mann. Esto respecto a la información, insistimos, que se ha generado en los últimos minutos, pero bueno, en nuestro país no hay otra que sea más relevante que lo que se anunció el día de hoy. Detenido en Arizona, Gerardo Mérida, uno de los 10 funcionarios de Sinaloa reclamados por Estados Unidos. El exsecretario de Seguridad sinaloense, de 66 años, es uno de los señalados por la justicia estadounidense por vínculos con el crimen organizado. Hoy se da a conocer que el exsecretario de Seguridad, en el periodo del 2023 y 2024, se entregó a las autoridades de Estados Unidos y ya se encuentra. El mismo día en el que llegó a Estados Unidos, el mismo día de su detención, fue trasladado al Distrito Sur de Nueva York para enfrentar los cargos. Así que esa es la nota, digamos, bomba de este viernes. Se había anunciado también hoy por la mañana que la Unidad de Inteligencia Financiera había congelado la cuenta de las 10 personas señaladas por el gobierno de Estados Unidos para, bueno, y vaya, pues es una noticia que incluso la presidenta hoy por la mañana decía no tener ningún conocimiento. Así que esta es la nota bomba. También hace unos momentos Joaquín López Dóriga confirmó que Enrique Díaz, quien fuera secretario de Finanzas de Rubén Rocha Moya de noviembre de 2021 hasta septiembre de 2024, se entregó también de manera voluntaria como uno de los 10 implicados en esta red de funcionarios sinaloenses. Le vamos a dedicar mucho tiempo a esta información. ¿Por qué? Bueno, pues porque desde el gobierno federal se ha insistido en tener pruebas. ¿Qué más pruebas puede haber que la entrega voluntaria, tanto del secretario de Seguridad como del...
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4: El ojo del calamar gigante es del tamaño de una pelota de baloncesto, permitiéndole ver en las profundidades más oscuras.
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8: Tres de la tarde con 8 minutos. Como le decía, la noticia bomba el día de hoy fue, por supuesto, la entrega de Gerardo Mérida Sánchez, el exsecretario de Seguridad del gabinete de Rubén Rocha Moya, a las autoridades de Estados Unidos. Sin hablar de una participación de las autoridades mexicanas, el gabinete de seguridad informó que el exsecretario de Seguridad Pública de Sinaloa ingresó el pasado lunes a Estados Unidos desde Hermosillo, Sonora, y cruzó por la garita de Nogales hacia Arizona, donde quedó bajo custodia de fuerzas federales de ese país. Gerardo Mérida Sánchez es uno de los 10 políticos sinaloenses que Estados Unidos solicitó el 29 de abril pasado a México su detención con fines de extradición por estar vinculados con los chapitos del cártel de Sinaloa. En la petición también se encontraban el hoy gobernador con licencia Rubén Rocha Moya y el senador morenista Enrique Insunza. Mérida Sánchez, porque es importante dar contexto, es general de división en retiro del ejército y antes tuvo mando territorial en otras 4 estados: Michoacán, Puebla, Oaxaca, Tamaulipas. Hoy ya fue presentado en la Corte de Manhattan en Nueva York, donde le fueron señalados los cargos en su contra: conspiración para la importación de narcóticos y posesión de ametralladoras y artefactos explosivos. En eso es fundamental detenernos, en las acusaciones, en los cargos que pesan sobre el exsecretario de Seguridad de un estado. Me recuerda lo sucedido en Nayarit hace algunos años. ¿Se acuerdan del fiscal Edgar Beitia, señalado como el diablo? También procesado por las autoridades de Estados Unidos. Otra vez se repite el patrón. Sobre la solicitud estadounidense, la presidenta Claudia Sheinbaum pidió de manera constante a ese país pruebas que sustenten la petición. De manera paralela, ha cuestionado las críticas sobre su actuar sobre el tema. Vamos a escuchar las palabras de la presidenta Claudia Sheinbaum.
9: ¿Qué estamos pidiendo nosotros? Oye, ¿tienes pruebas contra el gobernador con licencia? Preséntalas, para que la fiscalía pueda hacer su investigación. No es una decisión política, como lo han querido hacer ver.
8: Esta mañana trascendió que la Unidad de Inteligencia Financiera de la Secretaría de Hacienda había congelado las cuentas bancarias de Rocha Moya, su familia, también los cuales no ha sido confirmado por las autoridades federales. Incluso la presidenta aseguró no tener conocimiento de ello. En fin, para mí es muy importante hablar sobre este tema, tal vez con los dos periodistas que le han dado uno de los seguimientos más importantes a esta historia. Por supuesto, hablo de Adrián López, director del Noroeste de Sinaloa. Adrián, ¿cómo estás? Qué gusto que estés con nosotros esta tarde. ¿Cómo te va? A ver, al parecer tengo problemas de comunicación directamente. Sin embargo, a ver, ahorita que recuperemos la comunicación, porque yo no logro escucharlos. A ver, confirmo también que esté Arturo Ángel, periodista, por supuesto lo conocen, está desde Estados Unidos. Arturo, ¿cómo te va? Buenas tardes. A ver, ahorita que recuperemos la comunicación porque no los escucho. Sin embargo, habría que decir que el diario The New York Times reveló que el Departamento de Justicia de Estados Unidos intensificaría su estrategia contra el narcotráfico al instruir a fiscales federales a perseguir a funcionarios mexicanos presuntamente vinculados al tráfico de drogas bajo estatutos de terrorismo. Pero, insisto, es importante detenernos la manera en la que, por lo menos desde Estados Unidos, se está procesando esta información. Un juez federal justamente frenó temporalmente la detención y extradición a Estados Unidos de Mérida la semana pasada, días después de que se presentara un amparo el 1 de mayo. El expediente recoge, se suspende de plano y oficio la extradición del quejoso Gerardo Mérida Sánchez o cualquier acto tendiente a ejecutar alguna orden de detención provisional, aseguramiento, localización o cualquier otro acto que pudiera existir con fines de llevar a cabo la extradición. Eso fue lo que señalaban hace algunos días desde Estados Unidos. Las acusaciones recogidas por el Departamento de Estado dicen que Mérida era responsable de supervisar la policía estatal durante su tiempo en el cargo entre 2023 y 2024. Como secretario, y es lo que dice Estados Unidos, recibió sobornos de los chapitos y a cambio les proporcionó, entre otros datos y entre otros elementos, pues bueno, algo fundamental, protección. Ese es el tema en el cual, se les inculpa y se le inculpa directamente al exsecretario de Seguridad. Les proporcionó notificaciones previas de las redadas y el exsecretario habría aceptado, siempre de acuerdo con la justicia estadounidense, más de $100,000 mensuales en efectivo. Eso es lo que señala Estados Unidos. A ver, quiero ver si tengo la comunicación directamente ahora sí con Adrián López. Adrián, adelante, ¿me escuchas? Te saluda Javier Risco. Buenas tardes.
3: ¿Qué tal, Javier? Muy buenas tardes. Gusto saludarlos.
8: Te escucho ya, afortunadamente tenemos la comunicación, Adrián. Por supuesto, es importante la manera en la que se ha tomado esta información desde Sinaloa, la lectura que se le da en lo local, qué decir respecto a esto, cuál es la reacción social, por supuesto, y también periodística, Adrián, desde Sinaloa.
3: Bueno, evidentemente es el tema del día, Javier. Todo el mundo está, hablando con del tema hoy. Hay muchos rumores también respecto también de la posible detención o entrega de Enrique Díaz Vega. Nada confirmado, quiero ser enfático en eso. Pero el caso de Gerardo Mérida, pues que ya está confirmado, que ya tenemos el registro de la Oficina de Prisiones de Estados Unidos, ha llamado muchísimo la atención, primero porque es el primero de los 10 acusados de este indictment de Estados Unidos que vincula a funcionarios y exfuncionarios del gobierno de Sinaloa con la facción de los Chapitos del cártel de Sinaloa, la facción que detonó la guerra hace 21 meses, en guerra en la que seguimos metidos y que nos ha dejado miles de víctimas. Y bueno, pues ese es, el primer caso de alguien que ya recibe alguna consecuencia, ¿no?, de esta acusación, una consecuencia concreta. No puedo dejar de señalar que la consecuencia venga otra vez de Estados Unidos porque el general decide ir a entregarse allá, lo cual pues también abre muchas interrogantes, ¿no? ¿Por qué un general en retiro que ocupó cargos muy relevantes en el ejército, que creo que ese es el otro gran matiz? Estamos hablando de un militar de altas credenciales, que luego fue secretario de Seguridad en Sinaloa, precisamente en el contexto de la crisis. O sea, a Mérida le toca, recibir o atender la crisis de la guerra en Sinaloa y durante un año y medio más o menos le hace frente. Y ahora pues sabemos esto, ¿no? Se le acusa de estar coludido con una de las facciones y termina entregándose en Estados Unidos. Obviamente, pues habrá que ver todavía en qué condiciones allá, si va a negociar, se va a declarar culpable, si intentará algún tipo de beneficio, etcétera. Claro. Pero muy triste que al final la consecuencia siga viniendo del otro lado y no desde México, ¿no?
8: Adrián, te preguntaría, ¿hacen falta más pruebas? ¿Cómo se queda en el tintero el argumento de pruebas y más pruebas del gobierno federal después de lo que se anunció el día de hoy? Particularmente en el caso del exsecretario de Seguridad, está por confirmarse el exsecretario de Finanzas. ¿Se sostiene todavía el argumento de las pruebas, Adrián?
3: Pues a ver, yo creo que es caso por caso, Javier. O sea, estamos hablando aquí de uno de los casos. Evidentemente, sí, el indictment habla pues de una colusión organizada, ¿no? De una corrupción organizada, no solamente de caso por caso, pero cada uno, cuando lo lees, pues también tiene, digamos, acusaciones más precisas, ¿no? Algunos de secuestro, algunos de soborno, otros de colusión, etcétera, etcétera. Pero sí creo que es importante, a pesar de que es uno de los 10, pues evidentemente manda un mensaje muy contundente de que si por algo está yendo a entregarse allá es porque habría evidencia, ¿no?, en su contra. Y eso hace pues mucho más insostenible el argumento de presidencia de queremos pruebas, ¿no? Al final, otra vez, estamos viendo que la justicia avanza, pero avanza la justicia de Estados Unidos, no la de México, y creo que ese es el gran problema en términos de la legitimidad y la credibilidad con la que el gobierno mexicano está atendiendo este caso o reaccionando a este caso, que más bien parece luego así, porque otra vez, desde acá no tenemos nada, no se ha confirmado todavía formalmente, no tenemos ninguna comisión, ninguna información oficial sobre el tema de las cuentas de la UIF, y eso creo yo que es bastante relevante, porque independientemente de si sucedió o no sucedió, o está sucediendo, pues, creo que es muy importante que las autoridades mexicanas muestren si están haciendo algo en este caso, si están abriendo algún tipo de investigación, si le están dando seguimiento a algo, más allá del discurso de que nos den pruebas desde allá, si no, no nos movemos, ¿no?
8: Así es, será fundamental conocerlo. Tenemos poco tiempo, pero también está Arturo Ángel en la línea. Ahorita vamos a ir a una pausa y vamos a regresar a platicar con los dos. Arturo, estás desde Washington, desde Nueva York, perdón. ¿Cómo estás? Gracias por acompañarnos esta tarde. Buenas tardes.
6: ¿Cómo estás, Javier? Buenas tardes. No, sí, aquí estamos al pendiente. Ya, de hecho, fue la audiencia hace unos minutos de Gerardo Mérida Sánchez. Ya compareció por primera vez aquí en la Corte Federal de Nueva York. Se declaró no culpable, como era previsible. Una declaración que es de cajón para luego, pues, poder, o que haya juicio, o que haya negociación. Si quieres, lo platicamos en unos momentos.
8: Pues bueno, vamos a estar entonces hablando de lo que sucede en Sinaloa, de las reacciones con el pulso de Adrián López, lo que sucede también desde Estados Unidos con Arturo Ángel, y es el caso central el día de hoy y lo que significa, cómo cambia, por supuesto, esta bola de nieve que inició hace algunos días a través de la acusación de Estados Unidos y cómo se va también diluyendo, se va diluyendo con el paso de los días, y se va fortaleciendo también la postura del gobierno de Estados Unidos sobre la de México. Nosotros vamos a ir una pausa, pero regresamos, por supuesto, estamos aquí en Oye Risco, en el tema central, en el tema del día, que tiene que ver con la detención del exsecretario.
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2: La cobra egipcia es un animal nocturno, aunque para calentarse toma el sol por las mañanas. Es muy rápida y territorial. Su poderoso veneno lo usa para matar a la presa y para defenderse de su depredador.
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8: Tres de la tarde con 23 minutos. La nota del día es la detención en Arizona de Gerardo Mérida, el exsecretario de Seguridad del gobierno de Rubén Rocha Moya, se entregó a la justicia de Estados Unidos, empezará un proceso en Nueva York, pero me llama la atención lo que escribe el diario El País, es algo que seguramente ya tendrá en su registro el periodista Arturo Ángel. Dice: el registro de la Oficina Federal de Prisiones, BOP por sus siglas en inglés, recoge que Mérida se encuentra detenido en el Centro de Detención Metropolitano de Brooklyn, misma prisión que la de Ismael El Mayo Zambada, ex líder del cártel de Sinaloa. Arturo Ángel, un poco para cerrar el círculo también y lo que viene. Conoces muy bien los procesos judiciales desde Estados Unidos. ¿Qué sigue en esta entrega de Gerardo Mérida Sánchez? Arturo. Creo que está muteado en su Zoom, mi querido Arturo.
6: Ya estoy
8: Ángel.
6: Aquí.
8: Adelante, no, querido Arturo. Cuéntame.
6: Sí, te decía Javier, hoy fue el arranque formal del proceso, ¿no? Al haber sido presentado, de hecho salió brevemente de la Corte Federal de Brooklyn, donde efectivamente está desde el pasado 13 de mayo, tras haber sido trasladado de Arizona, que fue donde él se entregó. Tuvo que ser trasladado a Manhattan, donde estuvo presente en esta audiencia que no duró más de una hora. Se le hicieron saber los cargos. Javier, son tres cargos: uno de conspiración para traficar drogas en Estados Unidos, otro de conspiración para cometer delitos violentos con armas de fuego y otro de comisión de delitos violentos de armas de fuego, todos relacionados con esta colaboración o presunta colaboración con la facción de los Chapitos que ya describías hace unos minutos al inicio, ¿no? En 2023 y 2024, cuando este señor, que además, por cierto, es un general de división retirado, ¿no?
8: Sí.
6: Cuando había sido secretario de seguridad en Sinaloa, pues habría recibido más de $100,000 en supuestos sobornos a cambio de esta protección. Pues no deja de ser muy simbólico, me parece, Javier, que un general de división decida entregarse a los Estados Unidos, pero pues sus razones tendrá, ya lo veremos. Y insisto, más tarde conoceremos la fecha de la primera audiencia de revisión del proceso. Él se declara no culpable, como en realidad es una cosa básicamente de procedimiento, porque imagínate, si se declarara culpable, ya no habría nada que negociar. Entonces, más bien se declara no culpable. Y por lo pronto, bien lo mencionabas, queda preso en esta cárcel de Brooklyn, que no solamente está ahí Ismael El Mayo Zambada, Javier, sino está también Rafael Caro Quintero, Vicente Carrillo Fuentes, el Viceroy, Servando Gómez Martínez, la Tuta, está Nazón Joaquín, el de la Luz del Mundo, también está ahí recluido, está Nicolás Maduro y la esposa de Nicolás Maduro, o sea, una cantidad de personajes mediáticos y de alto nivel criminal que están aquí en la cárcel, en esta zona de Nueva York. Y bueno, ya estaremos viendo qué fechas se dan a conocer. Y por cierto, pues estamos también a la expectativa, como ya bien lo mencionaba Adrián, de que se confirme, sí, en el caso de Enrique Díaz Vega, también él se ha entregado. Hasta ahora en los registros judiciales, Javier, todavía no aparece alguna constancia de cumplimiento de la orden de aprehensión, pero es un trámite que toma sus minutos, toma sus horas. Entonces, si es que él se ha entregado, pues ten por seguro que el día de hoy aparecerán aquí en Nueva York los documentos. Y entonces tendremos otra audiencia, muy probablemente el lunes o el martes, si es que ese es el caso. Y también, seguramente, este señor también acabará, Javier, en la misma cárcel de Brooklyn. Entonces, como sea, Estados Unidos ya va reuniendo hoy al primero y tal vez al segundo de este grupo de 10 procesados. Comienzan a arrancar sus procesos. Y pues con ello, no solamente la posible obtención de sentencias, sino además nuevas pruebas, porque esas personas siempre tienen el potencial, Javier, de convertirse ellos mismos en pruebas en contra de los de mayor nivel de la conspiración. Y el de mayor nivel de esta conspiración, de acuerdo con el documento de cargos de los fiscales de Nueva York, pues es Rubén Rocha, es el primero que aparece y pues jerárquicamente el funcionario de mayor nivel en Sinaloa.
8: Así es, Arturo, así es. Por supuesto, estaremos al pendiente del reporte desde Estados Unidos. Adrián López, director del Noroeste. Adrián, estoy seguro que nuestro auditorio te conoce. Hemos hablado contigo, eres una fuente indispensable desde Sinaloa y vaya que tocamos base por lo menos una vez por semana por allá. Adrián, pues es un poco la reflexión. Llevas años dirigiendo este importante medio, conoces la carrera de cada uno de los implicados desde Estados Unidos, has reporteado, en algún momento has revisado la cantidad de entrevistas que han dado desde Sinaloa, la manera en la que operaban, en fin, el día de hoy, insistimos, es un antes y un después en el caso particularmente de Estados Unidos y el señalamiento en contra de esta narcopolítica confirmada. Híjole, ¿cómo cerrar esta semana, este viernes, con por lo menos la entrega confirmada del exsecretario de Seguridad? Estaremos, por supuesto, pendientes de lo que suceda con el secretario de Finanzas en esta labor periodística que ya suma muchos años, Adrián.
3: En efecto, creo que lo dices muy bien, Javier, es un antes y un después. Es la primera vez que tras una acusación inédita como la que vimos de gobernantes, de funcionarios, valga la redundancia, en funciones, el caso del gobernador, el caso del senador, el caso del vicefiscal y todos los demás de primerísimo nivel, de gente que tomó decisiones, gente que estuvo en la primera línea. Además, no quiero dejar de decirlo, en el contexto de la peor guerra, de la peor crisis de violencia que ha vivido Sinaloa, y el hecho de que ahora ya empecemos a ver que la justicia avanza otra vez, son acusaciones, cada quien tendrá que hacer su defensa, etcétera, pero el hecho de que tras la acusación, que pues tiene prácticamente 15 días, empecemos a ver, digamos, que hay cosas que están pasando, que están avanzando, y también lo tengo que decir, desde Estados Unidos, no desde la voluntad federal que se ha instalado en esto que tú decías, en la exigencia de pruebas. Creo que lo correcto es el procedimiento jurídico, pero sigue llamando muchísimo la atención, y algo que es una pregunta en todas las mesas acá en Sinaloa es por qué el gobierno federal pues no ha mostrado mayor disposición para investigar este tema, como no mostró disposición para investigar lo que pasó el 25 de julio. Salieron a decirnos hace 3 días que el caso no estaba cerrado, pero el caso va para 2 años completamente detenido. No ha habido más diligencias, no hay un solo detenido por el asesinato de Cuen, por el secuestro de Zambada, y en tanto no sepamos bien qué pasó ese día y no veamos que haya voluntad para avanzar en este otro caso, pues para deslindar responsabilidades, pues va a ser muy difícil, ¿no?, para el gobierno estatal, evidentemente, y sobre todo para el gobierno federal, pues generar legitimidad. Evidentemente hay, por un lado, pues esta sensación de que algo sí está pasando, pero otra vez están viniendo desde afuera, ¿no?, a enmendarnos la plana, a corregirnos el asunto. Y el problema de eso es que entonces no estás construyendo lo que tienes que construir, digamos, desde el Estado de Derecho mexicano, ¿no?, desde lo que debe de pasar con nuestras instituciones, con nuestras autoridades, sino que otra vez la solución, y entre comillas eso, porque no estoy seguro de que sea una solución per se, pues viene desde afuera, ¿no? Creo que es la sensación, y creo que al final falta mucho todavía, habrá mucho que ver todavía, como ya lo decía muy bien Arturo, el general se declara no culpable y es un día que se va a abrir un periodo de negociación, de presentación de pruebas, etcétera, etcétera, o hasta llegar a un juicio, ¿no? Y los juicios pues siempre son también más interesantes en caso de que se llegue ahí, pues porque tenemos información pública pues para saber qué pasó. Entonces creo que falta mucho, creo que hay que verlo con prudencia, aunque pues también estamos hablando de al menos otros 9 acusados muy relevantes que seguro darán nota en el futuro, ¿no?
8: Sí, así es, Adrián. Pues, Adrián, te agradezco muchísimo. Para nosotros era muy importante tocar base contigo. Sabes que eres una fuente indispensable desde Sinaloa y eso, la experiencia que tienes, el reporteo que tienes y también la manera en la que el noroeste ha mantenido esta imparcialidad también, pero sobre todo el tema de la información puntual era importante en esta noticia bomba. Gracias, Adrián.
3: Al contrario, gracias a ti. Gusto de saludarlos a ti, Arturo.
8: Muchas gracias. Y Arturo, te cierro contigo rápidamente con una reflexión sobre lo que no podemos obviar tampoco, que es la llamada entre Donald Trump y la presidenta, Claudia Sheinbaum el día de hoy. El contexto en el que se da, la manera, el tono, la fotografía, las palabras utilizadas a través de redes sociales. ¿Qué decir también, Arturo, de este intercambio?
6: Bueno, sobre todo yo me quedaría, Javier, con la aparente, dicen que se habló de comercio, pero también de seguridad, y me parece que en el tema de seguridad es donde tendría que haber estado el énfasis de esta llamada, sobre todo, Javier, porque otro contexto importante, el día de hoy el diario New York Times publicó un artículo que de hecho habla de una situación que nosotros ya habíamos platicado también en ocasiones anteriores. En efecto, hay una decisión política de la administración Trump, Javier, de incrementar el número de acciones legales en contra de servidores públicos o ex servidores públicos mexicanos. Estados Unidos quiere mandar una señal a la administración de Trump de resultados, ya sea por la lista del narcotráfico o ya sea por la lista de la corrupción, pero quieren elevar el número de acciones legales en contra de funcionarios mexicanos, ya sea si se trata de acusaciones en tribunales o si no, los temas de las visas que ya las hemos visto, sanciones del Departamento del Tesoro, en fin. Entonces creo que hay un contexto complejo en el cual la administración Trump está decidiendo proceder, y es una decisión política, evidentemente, claro, como las que están tomando, claro, proceder en ese sentido, y me parece que ahí tendría que haber estado el acento de esta llamada. Vamos a ver. Seguramente le preguntarán al presidente Trump qué dice, siempre con su lectura particular de las cosas. Vamos a estar al pendiente, Javier.
8: Bueno, pues estaremos al pendiente, Arturo. Gracias de verdad por tu visión desde Estados Unidos. Un abrazo grande. Es el periodista Arturo Ángel. Nosotros vamos a una pausa, pero bueno, queda por la reflexión de pruebas pedido. Bueno, pues fueron a buscarlas directamente ahora el exsecretario de Seguridad de Sinaloa. Directamente allá, Estados Unidos. Pausa y regresamos.
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5: Caminando por México.
7: A poco más de media hora de Cabo San Lucas, en Baja California Sur, se ubica el pueblo mágico Todos Santos, con un toque bohemio, cultural y artístico. Esta localidad llena de encanto destaca por su estilo colonial, por su hotelería, su exquisita gastronomía local, una importante escena artística y playas cercanas como La Poza, Batequitos, San Pedrito, Cerritos, Punta Lobos y Los Esteros, donde se puede practicar deportes acuáticos o simplemente relajarse y tomar el sol. Con sus calles empedradas, Todos Santos ofrece galerías de arte y su atractivo centro turístico en donde está la Plaza de Armas, una gran explanada adornada por palmeras y cocoteros, y la Misión de Todos los Santos, una majestuosa iglesia fundada por los jesuitas en 1720.
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7: La Torre Eiffel puede ser 15 centímetros más alta durante el verano debido a la expansión térmica del hierro caliente.
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7: El veneno de la avispa de mar es tan potente que puede matar a un humano adulto en pocos minutos.
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2: Los seres humanos usan solo el 20% del oxígeno que respiran del aire.
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13: El Gabinete de Seguridad informó que fue detenido en Quintana Roo el líder delictivo de Miss N, requerido por el gobierno de Canadá. Se trata del presunto operador logístico de una organización delictiva transnacional. Cuenta con una ficha roja del Interpol y una orden de extradición vigente. El presidente nacional del PRI, Alejandro Moreno, se reunió con María Corina Machado, ganadora del Premio Nobel de la Paz, quien la reconoció como símbolo de la oposición y la resistencia democrática en América Latina. Moreno Cárdenas aseguró que México corre el peligro al normalizar el autoritarismo y las redes de complicidad entre el poder y los cárteles del crimen organizado. A partir de este viernes entró en vigor la nueva ley de fiscalización y rendición de cuentas, con la cual la Auditoría Superior de la Federación podrá investigar, ya sea de oficio o por una denuncia, presuntas administrativas graves y aplicar sanciones.
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8: De la tarde con 38 minutos. Bueno, pues ese era el tema del día, sin duda, lo que se ha informado desde Estados Unidos, porque así ha sido. Prácticamente han ganado las exclusivas desde Washington, desde Nueva York, y si nos comentan por acá a través de redes sociales, las pruebas que tanto pedía este gobierno, pues llegaron caminando a Nueva York. Parte, por supuesto, de la información, y le agradecemos el estar con nosotros este viernes, cerrando la semana. Pero bueno, en los últimos días hemos estado hablando de pues a la época mundialista, hablamos de Guadalajara, hablamos de cómo se está preparando la Ciudad de México. Ahora toca el Fan Fest desde Nuevo León, desde Monterrey, lo que sucederá en el Parque Fundidora. Vamos a escucharlo.
15: A un mes de que arranque el Mundial de la FIFA 2026, Nuevo León presentó oficialmente el line-up del FIFA Fan Fest, que se realizará en el Parque Fundidora y que contará con artistas internacionales como Imagine Dragons, Chayanne, Grupo Firme y Enrique Iglesias. En un ambiente totalmente mundialista, el gobernador de Nuevo León, Samuel García, y Mariana Rodríguez Cantú dieron a conocer los conciertos y actividades que acompañarán las transmisiones de los partidos durante 21 días de fiesta futbolera en Monterrey.
23: Vamos a tener artistas que van a prender al parque y a la ciudad. Y cuatro estelares que van a demostrar cómo se vive la fiesta aquí en Nuevo León. Y con esto, el mundial no solo se va a vivir en la cancha, se va a vivir en las calles, en los parques, y nosotros nos vamos a encargar de poner el mejor ambiente aquí en Parque Fundidora.
15: El mandatario estatal aseguró que Nuevo León busca consolidarse como la mejor sede mundialista del país, combinando fútbol, entretenimiento y turismo. Por su parte, Mariana Rodríguez destacó que el Fan Fest está diseñado precisamente para todas las edades y se convertirá en un espacio para locales y visitantes.
24: Vamos a tener 21 días de fiesta, de orgullo, de recibir a los de fuera y también a recibir a los mismos de casa. Los vamos a invitar a que lleguen temprano, a que vengan con amigos, con familias y que disfruten de este gran Parque Fundidora en Nuevo León.
15: El evento arrancará el 11 de junio con el partido inaugural entre México y Sudáfrica. Además, al concluir, la participación musical del grupo La Leyenda. Además de las transmisiones en pantallas gigantes, el Parque Fundidora tendrá conciertos en vivo, actividades recreativas y ambiente familiar durante toda la justa mundialista. Para Grupo Fórmula, Alex Herrera.
8: Bueno, pues ahí está la información que viene desde Monterrey y, por supuesto, esta fiebre mundialista, que bueno, es un poco más de temperatura de Monterrey, así que, bueno, pues es lo que se anuncia y estaremos, por supuesto, visitando Guadalajara, estaremos visitando Monterrey con transmisiones especiales. Pero bueno, damos un giro de 180 grados y la verdad es que este es un tema que tenemos muchas ganas de platicar. Hace algunos días me platicaban varios empresarios desde Baja California de una crisis turística en el Valle de Guadalupe. Durante muchos años se consideró el Valle de Guadalupe, pues esta joya, hay que decirlo, de la corona del, pues bueno, noroeste del país. Y me da mucho gusto detenerme y platicar de esto para ver cuáles son las soluciones posibles, en qué se está trabajando. Con Marco Antonio Estudillo, él es presidente de la Asociación de Emprendedores del Valle de Guadalupe. Marco Antonio, qué gusto verte, ¿cómo estás? También qué gusto escucharte. Buenas tardes.
14: Muy buenas tardes, muchísimas gracias. Gracias por el interés en Ensenada, en Baja California, en Valle de Guadalupe, y para nada, fuertísimos estamos para esperarlos por acá.
8: Pues a ver, justo hablemos de eso, Marco. Primero el digamos, la fotografía de lo que me de esta preocupación, digamos, de esta preocupación, tal vez de esta racha en la cual no ha sido lo esperado. Pero bueno, ¿cuál es la fotografía de lo que se tiene en este momento en el Valle de Guadalupe? ¿De qué manera se están organizando ustedes como empresarios, Marco?
14: Muchísimas gracias por la oportunidad. Fíjate que el Valle de Guadalupe se encuentra entusiasmado, con muy buen ánimo. Evidentemente, leemos todo lo que ha sucedido por ahí en tema de redes sociales y en algunos medios. Nace obviamente con, creo que hasta con el buen interés de algunos influencers, de algunos foodies, con el ánimo de hablar de lo que merece Baja California, Ensenada y su Valle de Guadalupe, con un mayor número de visitas. Seguramente son tendencias mundiales, ha disminuido el consumo de alcohol en lo general, que pudiera tener un pequeño porcentaje el consumo de vinos. Ha habido obviamente temas internacionales, ha habido temas en el visitante norteamericano, desde la última de Biden, el tipo de cambio, luego los conflictos internacionales. Eso nos hace obviamente que genere una disminución de la visita estadounidense y el ambiente nacional. Obviamente la gente cuida sus pesos y nos falta motivar la visita enoturística, sin duda. Pero fíjate que por acá estamos entusiastas, positivos, porque se siguen haciendo grandes vinos, se sigue creciendo en el medallero nacional e internacional con los grandes vinos y de la agricultura baja californiana, ensenadense. Más o menos 4,000 hectáreas trabajándose con mucho entusiasmo y con unos 10,000 empleos alrededor del enoturismo, en los restaurantes, en la gastronomía, en el transporte, en los eventos de romance, en el hospedaje. Y estamos listos, conocedores, de que hay que reimpulsar mucho en el servicio, hay que mejorar mayor comunicación para que la gente conozca que tenemos espacios para que todo el mundo disfrute. Y más allá de la polémica, pues somos acá muchísimas familias trabajando día a día desde hace varias décadas, mejorando cada día más la oferta, mejorando el equilibrio obviamente con los precios y buscando que todas las familias encuentren oportunidad para disfrutar entre amigos, entre parejas, entre familias, y que conozcan de un buen desayuno, de una gran comida, de nuestra pesca, de nuestra agricultura y obviamente de la columna vertebral que son nuestros vinos, de una manera mucho, muy agradable, en un ambiente idóneo, con una gran hospitalidad,
8: sí,
14: con un gran
8: clima. Y un poco recordarle a la gente, Marco, que el Valle de Guadalupe, como lo dicen, la columna vertebral, por supuesto, es la industria de vinos, pero también, perdón, se han convertido en referencia gastronómica brutal, en la manera en la que los hoteles también, boutiques, han, se han hecho como su casa también el Valle. Pero no solo eso, también cuando yo voy al Valle de Guadalupe, me encuentro mucha gente de mochilazo y también las opciones que hay. Insisto, no se trata solamente de un turismo de lujo que existe, pero también un turismo muy familiar, un turismo también de mochilazo, de universitarios. Sí. Creo que te puedes encontrar de todo, Marco.
14: Sí, fíjate que tenemos la visita poco a poco creciendo de visitas europeas, de norteamericanos, de canadienses, de mucha gente de nuestro país. Sí nos falta mucho por hacer, ahora con la polémica que se ha generado, nos damos cuenta que falta mucho por comunicar, pero efectivamente tenemos oferta para todos. Sabrosísimos tacos, sabrosísimos

0: gran medallero de vinos. Y más allá de la polémica, pues queremos dar una mano a todo el visitante, decirles que los estamos esperando, que estamos entusiasmados y que alrededor del Valle de Guadalupe también hay mucho que ver en toda la costa baja californiana, en toda Ensenada, en sus parques nacionales, en todas sus gastronómicas, en todo el municipio, en todo el territorio, que hay mucho por hacer en el arte, la cultura, en sus parques, el surf, el off-road, el senderismo. Vénganse para acá.
1: Bueno, pues, Marco, sabes que tienes el micrófono abierto. Nos vemos pronto por allá, por el valle, también para hacer alguna transmisión por allá y recordarle a la gente la que es un gran plan para lo que viene en junio, julio y también, así por es. Supuesto, también se vale con un poquito más de frío por allá por noviembre, diciembre. En fin, así es. Siempre es una buena oportunidad para visitar el valle. Marco, un abrazo grande y te mandamos un abrazo a ti y a todos los empresarios.
0: Bienvenidos, los esperamos en Viñadas.
1: Ahí estamos, es Marco Estudillo, es el presidente de la Asociación de Emprendedores del Valle de Guadalupe. Ahí está con su voz, con su testimonio. Y bueno, pues hay un gran plan también para la vacación que se acerca. Pero bueno, vamos de aquí a dónde con Melisa Moreno.
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0: El Tecate Emblema regresa a la Ciudad de México este 16 y 17 de mayo al Autódromo Hermanos Rodríguez con una edición marcada por el pop, la nostalgia 2000era y artistas internacionales como los Jonas Brothers, Kazoo, Gloria Trevi, Kenia Oz, LP, Mika y Paris Hilton. Considerado uno de los festivales más pop del circuito mexicano, Emblema apostará nuevamente por una mezcla de música, moda, glitter y cultura pop, con tres escenarios y actividades especiales durante los dos días. El Museo Interactivo de Economía MIDE inauguró la exposición Pasa el Balón, una muestra que explora el fútbol desde una perspectiva ética, económica y social rumbo al Mundial. La exhibición propone reflexionar sobre el impacto financiero de este deporte, así como temas relacionados como el consumo, la industria, la desigualdad y la cultura de masas, en un momento en que México volverá a convertirse en sede mundialista. Durante la presentación, la directora del museo, Silvia Singer, destacó el fútbol como una herramienta capaz de conectar pasión, educación y reflexión crítica, especialmente entre nuevas generaciones. La exposición podrá visitarse hasta agosto de este año.
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0: El Museo Casa del Risco en San Ángel realizará una nueva edición de Retro Night, una experiencia nocturna que transformará este histórico recinto en una pista de baile llena de nostalgia musical. Como parte de la programación de Noche de Museos de la Ciudad de México, la velada reunirá música inspirada de las décadas de los 70, 80 y 90, además de un ambiente especial para disfrutar del museo de una manera distinta entre luces, bailes clásicos y retro.

0: que se presentará mañana sábado en la monumental Plaza de Toros México como parte de su Cultura Tour. El concierto comenzará a las 8 de la noche y reunirá algunos de los temas más emblemáticos de la agrupación tejana, considerada una de las más influyentes del regional mexicano y la música norteña romántica. Ahora sí ya sabes de aquí a dónde. Yo soy Melisa Moreno y me encuentras en @melisototota. Nos escuchamos la siguiente.
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0: Bueno, y como es costumbre de los viernes, está con nosotros Amandititita y la música para pulir el piso. Querida Amandititita, qué gusto verte. ¿Cómo estás en este viernes? Primero que nada, platícame cómo te ha ido en los escenarios de esta ciudad. Sé que estás haciendo gira, que estás en las alcaldías. ¿Qué tal la experiencia de estar con tus fans, querida Amandititita?
1: Ha sido precioso. Hola, Risco. Primero, hola. Ha sido hermosísimo. Y se está viendo como un desmadre porque estoy en pijama en mi casa. Enferma.

0: no sé, como que siento que se está viendo rarísimo, pero bueno, soy yo. Y conmigo siempre todo es rarísimo.
1: Contigo siempre todo es rarísimo, querida, pero eso ya lo sabíamos desde que te invitamos en el día uno de este programa para la colaboración. Así que ponnos a bailar para que se diga a la gente, oye, que ya tengo el pijama o la pijama, ¿tendría que salir? ¿Puede salir en viernes?
0: Pues
1: pulir
0: puede.
1: El piso con todo y pijama. ¿Con qué vamos a empezar, querida mandititita?
0: Sobre todo para los agripados. Va esta rola de Kenia Oz con Carla Morrison, que Carla Morrison nos hace amar el pop en todas sus modalidades.
1: A ver, súbele.

0: Me encanta.
1: Eres bien rápido.
0: Sí, qué bárbaro. Perdóname.
1: Ya te vi,
0: por ser romántico.
1: Cara de emoji con los corazoncitos en los ojos.
0: Kenia Oz con Carla Morrison, entonces.
1: Sí.
0: Se llama Días Tristes. Y tenemos que ponerle bites y un beat más fuerte, querida Amandititita. ¿Con qué nos vamos a ir? ¿Cuál es tu siguiente propuesta para este viernes?
1: Con mi jefa, la jefa Kazu. Y la verdad es que yo estaba lista para ir al emblema mañana, pero no voy a poder. Así que escuchen este nuevo corrido tumbado que sacó una belleza. Kazu para presidenta. La
0: a ver, súbele.
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0: también se la dedicamos a los españoles que nos quieren volver a conquistar.
1: Se llama Perdóname, es de Casu. Es la segunda propuesta de mi querida Mandititita para cerrar este viernes. Híjole, no, bueno, hoy sí traes puro dardo envenenado, mi querida
0: Mandititita. Que así Mandititita. Me siento yo, como un dardo envenenado.
1: Puro dardo envenenado, querida Mandititita. ¿Con cuál cerramos? ¿Con qué nos vamos si dejamos al público de Hoy en Risco para empezar este viernes, en donde no fueron los chamacos a la escuela y ya suena a pues fin de semana largo? Cuéntanos con qué nos vamos a ir, Amandititita.
0: Vámonos con Nati Peluso, otra reinota, que hace una gran salsa. Y nada, nos vemos en Coajimalpa el domingo, totalmente gratis. Chequen mis redes sociales para que no se pierdan mis alcaldías. Bueno, sus alcaldías, pero mis alcaldías por 2 horas el domingo.
1: Me encanta. Nos vamos con Nati Peluso y nos vemos el domingo con Amandititita en Coajimalpa. Gracias, Amandititita. Besos y abrazos.
0: ¡Te quiero!
1: Yo más.
0: Dios.
1: Con esto nos vamos. Súbale para terminar este viernes. Por supuesto, usted ya bien informado. Pásela bien. Nos vemos el próximo lunes.

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14: La Bahía de San Carlos se ubica en Sonora. En su impresionante paisaje conviven el desierto, el mar y la montaña, que junto a sus atardeceres ofrecen un gran espectáculo turístico. Una de sus playas más hermosas es la de Los Algodones.
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15: Hola, ¿qué tal? Muy buenas tardes. Les saludo este viernes 15 de mayo de 2026. Día del maestro, por cierto. Pues muchísimas felicidades a todos los maestros y las maestras. Caray, ¿quién no se acuerda de sus maestros? Eran unas personas sensacionales y pues caray, hay de todo, porque también ahorita ya pasamos un avance bastante fuerte, pero bueno, hay de todo. La verdad es que la gran mayoría de ellos son gente entregada a su profesión, a su vocación, porque eso es una vocación, el enseñar a los niños. En fin, Pues vamos a dar inicio con nuestra información, pero quiero decirles que desde luego, además de estas notas que ya le avanzamos, vamos a tener dos conversaciones muy interesantes. Una es con Carlos López Jiménez, director general del Instituto de la Cultura y las Artes de Cancún. Pues en el Teatro de la Ciudad de Cancún van a llevarse a cabo dos presentaciones que de verdad no se pueden perder, y va a estar aquí Carlos para platicar con nosotros sobre estas presentaciones. ¿Y se imaginan un México sin las campañas educativas de José Vasconcelos? Bueno, pues vamos a platicar con el historiador Jonathan Chávez del Colegio de San Ildefonso sobre la educación como proceso de transformación y formación social y cultural, así que esperemos que les guste. Bueno, pues la Secretaría de Educación de Quintana Roo mantiene separados de sus funciones a por lo menos tres maestros denunciados por presuntos abusos sexuales contra menores, mientras la Fiscalía General del Estado realiza las investigaciones correspondientes. La titular de la dependencia, Elda Shish Ewan, aseguró que se activaron protocolos de atención y protección para las víctimas en cada caso. Desde Chetumal, Edgardo Rodríguez.
16: Por lo menos tres maestros en Quintana Roo fueron separados temporalmente de sus funciones, mientras la Fiscalía General del Estado mantiene abiertas investigaciones por presuntos abusos sexuales contra menores de edad, confirmó la secretaria de Educación, Elda Chichewan. Los casos corresponden a distintos municipios y actualmente se encuentran bajo procesos de integración por parte de las autoridades ministeriales. La titular de la Secretaría de Educación explicó que una vez que se tiene conocimiento de alguna denuncia o señalamiento, se activan de manera inmediata los protocolos de protección y atención para salvaguardar a las víctimas, además de colaborar con la Fiscalía para el esclarecimiento de los hechos. Indicó que la prioridad es garantizar la seguridad de los estudiantes y evitar cualquier riesgo mientras avanzan las investigaciones.
17: No tenemos un número grande, ha sido situaciones aisladas en diferentes municipios, digámoslo, son dos, tres casos que se han atendido de manera oportuna. Quiero decir que los maestros aplican de manera directa e inmediata los protocolos como ellos ya tienen el conocimiento previo. Sí, la realidad es que aquí nosotros nos centramos en las acciones que tienen que realizar los maestros cuando se suscitan casos, que de manera directa e inmediata aplica el protocolo, las instancias que toman los casos, en este caso es la Fiscalía.
16: El Dashish señaló que no es posible proporcionar mayores detalles sobre los expedientes debido a la secrecía de las indagatorias y al proceso legal en curso. No obstante, reconoció que se trata de casos aislados que están siendo atendidos conforme a los lineamientos establecidos por autoridades educativas y judiciales del Estado. Informó desde Chetumal para Notifórmula, Edgardo Rodríguez.
15: Preocupa en Quintana Roo reportes por presunto acoso e intoxicación de alumnas dentro de escuelas. Joel Pol con el reporte.
18: El subsecretario de Atención a la Educación en la Zona Norte, Alberto Tun Calderón, informó que durante este año se han atendido al menos dos reportes relacionados con presuntos casos de acoso e intoxicación de alumnas por parte de docentes en planteles escolares de la entidad. El funcionario explicó que, aunque los casos registrados no son numerosos, cada situación es atendida conforme a los protocolos establecidos y en coordinación con autoridades estatales y municipales, así como con madres y padres de familia.
17: No tenemos un número grande, ha sido situaciones aisladas en diferentes municipios, digámoslo, son dos, tres casos que se han atendido de manera oportuna. Quiero decir que los maestros aplican de manera directa e inmediata los protocolos como ellos ya tienen el conocimiento previo. Pues sí, la realidad es que aquí nosotros nos centramos en las acciones que tienen que realizar los maestros cuando se suscitan casos, que de manera directa e inmediata aplica el protocolo, las instancias que toman los casos, en este caso es la Fiscalía.
18: Indicó que actualmente los servicios educativos de Quintana Roo trabajan en la actualización y reforzamiento de los protocolos de actuación, además de realizar recorridos en escuelas para capacitar a docentes, personal administrativo y comités de padres de familia sobre cómo responder ante posibles situaciones de violencia o el acoso. Respecto a las investigaciones, precisó que las sanciones dependerán de lo que determinen las autoridades correspondientes y, en su caso, las instancias judiciales. Finalmente, reiteró que algunos reportes han resultado reales y otras falsas alarmas, aunque aseguró que todos los casos son atendidos. Para Notifórmula, Joel Pol.
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0: estar bien informado sobre las condiciones del tiempo. Ya está listo Jaime Choncoa para del Centro Hidrometeorológico Regional de Mérida. Jaime, ¿cómo estás? Buenas tardes.
1: Hola, ¿qué tal, Pati? Muy buenas tardes. Un gusto saludarlos. Excelente viernes para todos. Les comento que, bueno, durante este día estamos observando condiciones de cielo despejado a parcialmente nublado en las regiones costeras al interior del estado, especialmente en la zona centro, en lo que es la región de José María Morelos y alrededores. Estamos observando nubosidad dispersa que podría dejar en los siguientes minutos algunas lloviznas con chubascos de carácter aislado en ese sector, y ya durante el resto de la jornada pues ya no estaríamos esperando lluvias en el resto de la entidad. Solamente lo que el comentario de que, bueno, hoy se estuvo presentando ambiente caluroso, muy caluroso, temperaturas que estuvieron en promedio entre los 33 a 37 grados Celsius como máximas, y esperamos que para esta noche se presente ambiente cálido con temperaturas de 22 a 26 grados Celsius. Para el día de mañana, sábado y domingo, esperamos una disminución en la probabilidad de lluvias. Solamente se está considerando lloviznas de carácter aislado debido al ingreso de humedad que proviene desde el Mar Caribe. Y estas lloviznas que se podrían presentar son de carácter aislado a lo largo de toda la franja costera para el sábado. Y para el domingo solamente la costa centro-sur del estado. En cuanto a las temperaturas, se mantendrá un ambiente muy caluroso durante las tardes, temperaturas entre los 34 hasta los 38 grados Celsius, tanto el sábado como el domingo. Y por la noche estará también el ambiente bastante similar, entre los 22 a 26 grados Celsius. Y finalmente, en temas de vientos, tenemos viento dominante del sureste. También durante el fin de semana se va a mantener del sureste velocidades en promedio entre 15 a 25 kilómetros por hora, y en costas rachas mayores a 35 kilómetros por hora, especialmente en horas de la tarde y noche.
0: Muy bien, pues muchísimas gracias por tu reporte, mi querido Jaime.
1: Hasta luego, Pati, muy buenas tardes.
0: Gracias, hasta luego. Y bueno, pues el puente vehicular Nichupté será convertido un domingo al mes en un corredor recreativo para peatones y deportistas, anunció la gobernadora Mara Lezama, con el objetivo de fomentar la convivencia social y el disfrute de la laguna Nichupté. Víctor Salazar nos reporta.
2: El puente vehicular Nichupté no solo funcionará como una vía para agilizar la movilidad entre la ciudad y la zona hotelera, sino también como un espacio de convivencia social. La gobernadora Mara Lezama anunció que un domingo de cada mes será cerrado al tránsito vehicular para permitir actividades recreativas y familiares. La mandataria estatal explicó que la intención es que las familias quintanarroenses puedan apropiarse de este nuevo espacio urbano, caminando, trotando o disfrutando de las vistas panorámicas de la laguna Nichupté y la zona hotelera en un ambiente libre de automóviles. Aunque todavía no se ha definido la fecha del primer cierre recreativo, las autoridades estatales adelantaron que cada jornada será anunciada previamente a través de los canales oficiales del gobierno del estado y redes sociales, con el objetivo de que automovilistas puedan tomar previsiones y utilizar rutas alternas. El proyecto busca fortalecer la convivencia comunitaria y promover actividades saludables en uno de los proyectos de infraestructura más importantes de Cancún. Además de reducir tiempos de traslado, el puente también pretende convertirse en un nuevo punto de encuentro para residentes y visitantes. Actualmente el puente Nichupté opera en una primera etapa con horario de 4 a 30 de la mañana a medianoche, aunque a partir del 25 de mayo ampliará su funcionamiento hasta la 1 de la mañana. Durante el día mantiene dos carriles hacia la zona hotelera y por las tardes el carril reversible cambia de sentido para agilizar el tránsito hacia la ciudad. Además, permanece restringido el paso a transporte de carga, remolques y autobuses de doble piso. Para Notifórmula, Víctor Salazar.
0: La gobernadora Mara Lezama Espinosa encabezó la entrega de estímulos a un total de 366 docentes con 30 y 40 años de servicios como parte de las actividades conmemorativas por el Día de las Maestras y Maestros. 317 maestras y maestros con 30 años de servicio recibieron el premio Rafael Ramírez y 49 con 40 años recibieron la presea Manuel Altamirano. Junto con la secretaria estatal de Educación, Elda Shishewan, y la presidenta honoraria del DIF Quintana Roo, Verónica Lezama, la gobernadora entregó sus premios a 151 hombres y 166 mujeres con la medalla Rafael Ramírez y 25 hombres y 24 mujeres con la presea Manuel Altamirano. Este evento tiene como objetivo reconocer el mérito docente y fortalecer el vínculo con el sector educativo, destacando su contribución en la formación de las nuevas generaciones y en el desarrollo del Estado. Al respecto, la profesora homenajeada, Lía del Socorro Chiparedes, de 40 años de servicio, expresó que hablar de 30 y 40 años de servicios no solo es hablar del tiempo, sino es hablar de una vida dedicada a la enseñanza, orientar, escuchar, comprender y transformar vidas. Son las 5 de la tarde con 12 minutos. Vamos a un corte, no se vayan, volvemos.
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0: Ya estamos nuevamente de regreso con ustedes, amigos. Y bueno, pues el Teatro de la Ciudad de Cancún va a tener dos grandes presentaciones que no se las pueden perder. Y precisamente para platicarnos de eso, está el día de hoy con nosotros Carlos López Jiménez, director general del Instituto de la Cultura y las Artes de Benito Juárez, o bueno, de Cancún. Carlos, ¿cómo estás? Buenas tardes.
13: Pues muy bien, yo muy contento de estar aquí de nuevo en tu gustadísimo programa y charlar contigo.
0: Muchísimas gracias, de verdad. A ver, platícame, va a haber dos eventos muy, muy importantes. Uno es una obra de Daniele Finzi-Pasca, que se llama Ícaro. Me gustaría muchísimo primero que nos platicaras quién es Daniele Finzi-Pasca y qué lo hace diferente dentro del mundo escénico.
13: Bueno, Daniele Finzi-Pasca es uno de los principales creadores está considerado actualmente como entre los 10 principales artistas escénicos del mundo. Y él es un suizo italiano que fundó la compañía Finzi Pasca, que ha hecho teatro y ha hecho espectáculos de circo, ha hecho ceremonias de olimpiadas, maneja la técnica del teatro de la caricia, que es precisamente un sello de él. ¿Y qué lo hace tan especial a Daniel? Primero, que es un clown europeo virtuosísimo. Segundo, que es Daniel es un gran ser humano, un extraordinario ser humano que de una gran sensibilidad, de un gran carisma y un gran amor por lo que hace. Y entonces eso se ve en el escenario. Vemos a este gran artista como es capaz de generar una belleza impresionante, ya sea en pequeño o en gran formato.
14: Sí, sí. Oye, y dime una cosa, se presentó anteriormente Titise, que también es de él. ¿Qué resultados hubo? ¿Cómo lo acogió la gente?
13: Bueno, Titise, un sueño veneciano, se presentó aquí en Cancún hace un par de semanas, terminó apenas hace un par de días, y fue espectacular. El resultado, el público abarrotó. Primero eran solo 12 funciones, luego se extendió más, una semana más, debido a que el público abarrotó la sala del Teatro de la Ciudad, aplaudiendo de pie hasta por 5 minutos. Wow. Una cosa impresionante, la verdad, muy agradecido. Ahí vemos cómo nuestro público cancunense está deseoso de ver producciones locales, nacionales, internacionales.
14: Claro, claro.
13: De gran calidad.
14: Claro que sí. Oye, a ver, dime una cosa. ¿De qué se trata Ícaro? Porque ahora se viene la puesta en escena de Daniel Finzi Pasca, de Ícaro. Pero, ¿de qué se trata Ícaro y por qué es una obra tan especial?
13: Primero, Ícaro es una obra que Daniel escribió hace 30 años y ha sido una obra que ha presentado en el mundo en diferentes idiomas, ha dado más de 8,000 representaciones. ¿Y qué la hace tan particular? Primero, Daniel toma el mito griego del Ícaro, este ser que se pega las alas con parafina porque quiere volar al sol. Uh-huh. El sol le derrite las alas y muere. Bueno, a partir de este mito griego, Daniel lo traduce, es un espectáculo para un solo espectador, así lo concibió él, que trabajaba con... Este lo hizo Daniel en la India, estando en la India trabajando con enfermos terminales, y hace un espectáculo para un solo espectador, es decir, tomando el Ícaro, buscar la iluminación, la trascendencia. Esto él lo traduce en el escenario de una manera magistral, porque nos lleva de la risa, al llanto, a la conmoción, porque mueve muchísimas emociones. No por nada lo ha dado 30 años. Y es a partir de esta obra magistral, que es una joya, yo creo que es de lo mejor que se ha hecho en las artes escénicas en los últimos 50 años en el mundo entero. Y más con la técnica del clown que él maneja también. Y bueno, lo hace muy particular también porque él sube a alguien del público, escoge a una persona al azar y con esta persona va a desarrollar la magia. Somos testigos en tiempo y forma de la magia que va a suceder.
14: Wow.
13: Y cómo nos conmueve, cómo nos... Vaya, a mí es una obra que tuve la fortuna de producir en la Ciudad de México hace muchos años. Y por fortuna ahora, por gestiones y por el gran cariño que Daniel ya le tiene a Cancún, estará aquí el 20, 21, 22 y 23 en el Teatro de la Ciudad. También aprovecho para darte una buena noticia porque desde hace un año que Daniel ha estado visitándonos desde que estuvo el Ícaro y luego planeando Titise, acordamos que él que hiciera una colaboración de su compañía, así como hizo Titicé ahora Cancún, de Cancún para el mundo. Uh-huh. Es con artistas de su compañía y artistas locales también.
14: ¡Ah, qué padre!
13: Sí,
14: oye,
13: sí,
14: mira,
13: eso
14: me pongo, padrísimo. Sensacional.
13: Sí, padrísimo, porque pues además de, por ejemplo, Titicé en Sueño Veneciano, que uno era como presenciar un sueño, estar en un sueño con ciertos elementos donde te hablaba de Venecia. Pues algo así, pero de Cancún para el mundo.
14: Oye, padrísimo.
13: Sí, no, padrísimo.
14: Está sensacional. Sí. Qué bueno, qué gusto nos da. Entonces, ¿las presentaciones van a ser?
13: El 20, 21, 22 y 23 en el Teatro de la Ciudad. El 20, 21 y 22 es a las 8 de la noche y el sábado 23 a las 19:30 horas, Teatro de la Ciudad.
14: En la página de todos los informes habrá, ¿no?
13: Arroba Somos Cultura Cun.
14: Ay, qué bonito. Bueno, muy bien. Ahora, ese es un evento maravilloso y va a haber otro. Además, en el Teatro de la Ciudad de Cancún se va a llevar a cabo el concierto inaugural de la Orquesta de Cámara Municipal, cuya convocatoria para integrarla fue, pues ahora sí que en febrero, ¿no? Porque yo di la nota en febrero y acabó en marzo. A ver, ¿cómo está integrada la orquesta? ¿Cómo estuvo el proceso de selección?
13: Primero, rápidamente les cuento, esta será la cuarta compañía municipal que tiene el municipio. Es el único municipio que, si ya de por sí que contaba con tres, ahora con cuatro, teatro, coro, ballet folclórico y ahora la orquesta de cámara. Era una, también una prioridad para nuestra presidenta Ana Patti Peralta, se profesionalizar a los artistas, y al no tener una universidad de las artes, las compañías municipales, si bien no suplen, aumentan y ensanchan ese objetivo, además de el generar público. La compañía municipal va a estar formada por 16 músicos y dos directores, bueno, un director artístico, un director de musical y una maestra. Es decir, ya la convocatoria fue hecha por un jurado seleccionado que vino de la ciudad de, bueno, nos lo mandó el Instituto Nacional de Bellas Artes, un jurado calificado que vinieron a seleccionar a quienes conformarán la compañía municipal de cámara, la orquesta municipal de cámara. Entonces, esto es algo también padre. 16 músicos van a dar su primer concierto 16. El 31 de mayo, uh-huh. ¿Verdad? Y bueno, van a presentar un programa extraordinario donde tocarán obra de Mozart, de Vivaldi, es decir, como un regreso a estos grandes, grandes compositores. Y esto también tiene, y gratuitos, todos los eventos de las compañías son gratuitos, porque nos interesa mucho acercar el teatro, la danza, el coro, la música clásica a los jóvenes, a los niños, a que sepan que no son cosas de lujo, que no puedan acceder a ellas.
14: Como se pensaba anteriormente.
13: Sí, que solo era elitista.
14: Ajá, claro. Okay.
13: No, eso está hecho para todo público.
14: Eso está padrísimo. Entonces, las presentaciones, la presentación de la orquesta.
13: De la orquesta es el 31 de mayo en el Teatro de la Ciudad a la 1:00 p.m. Este es completamente gratuito. Lleguen una hora antes, van a presentar. Va a dirigir el maestro concertino Dante Montes, y también una de las características de esta orquesta es que va a tener directores invitados que vengan de otros lugares
14: también,
13: a dirigirlos. Sí, exacto.
14: Oye, ¿por qué es importante que Cancún tenga sus propias compañías? Además, ha tenido muy buenos resultados. Con la de coros tiene unos resultados extraordinarios.
13: Sí, bueno,
14: por ejemplo,
13: coro que ha ganado tantas medallas, que han conquistado el corazón de los cancuneses. Primero, el primer objetivo de las tres, de las cuatro compañías, es crear semilleros, es decir, acercar a jóvenes que puedan estar ensayando con ellos y cuando estén listos pueden formar parte de la compañía. Ese es lo primero. Lo segundo es que no nada más damos funciones en los teatros o en el teatro de la ciudad, pues salimos a las regiones, vamos a la cárcel a dar funciones, vamos a diferentes espacios públicos para que el ciudadano que no puede, o los niños o las niñas que, y niñas que no pueden o no conocen el teatro, que también hacemos tours por el teatro, también les acercamos esto. Es decir, el otro objetivo es el desarrollo del público y trabajar con conciencia por el derecho a la cultura.
14: Pues entonces ahí están las dos invitaciones. Ha habido
13: Ícaro 20, 21, 22 y 23, y la orquesta, la presentación del programa de inauguración de la Orquesta de Cámara Municipal el día 31 a la 1 de la tarde.
14: ¿Este página?
13: @ Somos Cultura Cun o Instituto de la Cultura y las Artes Cancún.
14: Muchísimas gracias. Él es Carlos López Jiménez, director general del Instituto de la Cultura y las Artes de Benito Juárez, ciudad de Cancún. Y nosotros nos vamos a un corte, regresamos, no se vayan.
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24: Anunciando que es un largo proceso de licitaciones y que se van a notar en el segundo semestre con mucho mayor vigor. Entonces, vamos bien.

0: las 5 de la tarde con 30 minutos. Y bueno, precisamente nos acaban de llamar, nos acaba de llamar Carlos López del Instituto de la Cultura y las Artes de Cancún. Y bueno, pues esta obra que ha volado por el mundo durante más de 3 décadas, Ícaro, que aterriza ahora en el Teatro de la Ciudad de Cancún, con estas funciones únicas este 20, 21, 22 y 23 de mayo, pues nos han dado unos pases, así que en Radio Fórmula los invitamos a vivir esta increíble experiencia. 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No te quedes fuera, de verdad, de esta puesta en escena imperdible. Y además también nos hicieron una corrección, el concierto de la Orquesta de Cámara del 31 de mayo va a ser a las 18 horas.
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0: Y vamos a hacer un rápido recorrido por las calles de la ciudad para saber qué es lo que ha acontecido hasta el momento a través de nuestro compañero Joel Pol. Joel, ¿cómo estás? Buenas tardes.
2: ¿Qué tal, Pati? Muy buenas tardes. Qué gusto saludarles. Les comento que este viernes se mantiene el tráfico en varios puntos de la ciudad, como la avenida Tules con la avenida Cabá. En este tramo se encuentra el tráfico bastante saturado. Esto por el regreso de varios vehículos que ingresan desde la avenida López Portillo, la propia Cabá y zonas aledañas, por lo que hay que tener mucha precaución. Pasando a otras vialidades, les comento que la avenida Cabá también se mantiene con mucho tráfico vehicular, sobre todo en dirección hacia lo que viene siendo el distribuidor vial. En este punto la Cabá mantiene varios cruces pesados, empezando desde la 20 de noviembre, la López Portillo, Andrés Quintana Roo, la Chacmol, incluso llegando a la avenida Guayacán, donde los automovilistas avanzan de manera lenta. Hay que manejar con mucho cuidado también porque se ha generado hasta el momento 3 percances viales en diferentes puntos de la ciudad, sobre todo de mayoría por alcance, por estar de manera distraída o por no frenar a tiempo. El primero de ellos se registró sobre la avenida 20 de noviembre llegando a la avenida Chacmol, el segundo percance en la López Portillo con Andrés Quintana Roo y el tercero se registró sobre la avenida Bonampak llegando a la zona de Plaza de las Américas. Afortunadamente ninguno de esos accidentes fue de gravedad, sin embargo hay que estar muy al pendiente del volante. Finalmente, Pati, les comento que la avenida 135 con la avenida Cancún también se registra tráfico pesado, sin embargo este poco a poco se va desahogando conforme avanzan los ciclos de los semáforos, aunque por momentos sí se genera filas largas en ambos sentidos. También hay que tener mucha precaución porque este sábado en punto de las 4 de la tarde se va a llevar a cabo una marcha del orgullo, por lo que habrá cierres parciales sobre la avenida Bonampak y la avenida Tulum. El evento será previsto para iniciar justamente a las 4 de la tarde, así que habrá cierres parciales, así que a planificar su traslado. Este es el reporte que tenemos hasta el momento para ti.
0: Pues muchísimas gracias, mi querido Joel.
2: Excelente fin de semana para todos.
0: Gracias. Y gracias también les quiero dar a mis compañeros que hacen posible este noticiero. Muchas gracias al ingeniero Diego Peña, quien está hoy como operador, a Jordi Cobá en las redes sociales y a Abel González, quien está hoy en la producción, supliendo a nuestro querido Oscar Castro, que tomó unos días de vacaciones. Bueno, y en otras cosas, en otras informaciones, detienen en Quintana Roo a presunto operador de red internacional de tráfico de drogas y armas. Yesenia González nos amplía la información.
3: Fuerzas federales detuvieron en Cancún a un hombre identificado como Denis N., señalado como presunto operador logístico de una organización delictiva transnacional vinculada al tráfico de drogas y armas. De acuerdo con el Gabinete de Seguridad Federal, la detención se logró tras trabajos de inteligencia y el intercambio de información con la Real Policía Montada de Canadá, lo que permitió ubicar al sujeto en el municipio de Benito Juárez, donde presuntamente mantenía su zona de movilidad. Las investigaciones lo relacionan con una estructura criminal que opera bajo la fachada de un club de motociclistas, además de que es requerido por autoridades canadienses por cargos de tráfico internacional de drogas y armas de fuego. También contaba con ficha roja emitida por Interpol. Con base en esta información, se desplegó un operativo coordinado en el que elementos federales cumplimentaron la orden de aprehensión en su contra. Al detenido se le leyeron sus derechos y fue puesto a disposición del Ministerio Público correspondiente que determinará su situación jurídica. En el operativo participaron elementos de la Secretaría de Marina, la Secretaría de Seguridad y Protección Ciudadana y la Fiscalía General de la República. Para Notifórmula PM, Yesenia González.
0: Vamos a escuchar a la bióloga Patricia Santos con su interesante análisis sobre ciencia y medio ambiente. Adelante, Pati, buenas tardes.
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4: Porque la vida es lo más importante, hoy hablaré mal del glifosato. El herbicida más usado actualmente en el mundo es el glifosato, que por su poder bioquímico es como un arma de destrucción masiva y requiere del uso de cultivos modificados genéticamente, transgénicos, que lo toleren. Como si este efecto fuera poco, el daño de este agente químico tiene otros alcances. Este herbicida tiene una gran persistencia en el medio ambiente, por lo que tiende a acumularse. Sus residuos permanecen en los cultivos, penetra en el suelo, matando a la fauna que mantiene al suelo oxigenado. Se filtra en el agua. Una vez ahí, contamina de forma crónica y perjudica a los organismos acuáticos, peces, moluscos, crustáceos y anfibios. Cuando se encuentra en el aire, mata a diversidad de insectos, entre ellos a los polinizadores, por lo que el glifosato es una amenaza para la biodiversidad. Por su alta permanencia, llega incluso hasta los alimentos y agua que ingerimos. Se han encontrado en las principales marcas de harina de maíz, cereales populares y hasta en varias marcas de cerveza alemana. Los efectos del glifosato en la salud humana varían desde ulceraciones, cuadros asmáticos, arritmia cardíaca, mieloma, etc. La Organización Mundial de la Salud clasificó al glifosato como probable carcinógeno para el ser humano del grupo 2A. Por todo lo anterior, alrededor del mundo han surgido y expandido movimientos sociales para la prohibición del uso del glifosato y los organismos modificados genéticamente, y en diversos países ya está prohibido su uso. Patricia Santos González comentó para Radio Fórmula y les espera en nuestra siguiente cita.
0: Muchísimas gracias, Pati. Y la presidenta de Coparmex Quintana Roo, María Jovita Navarro, señaló que las empresas cumplen con sus obligaciones fiscales y laborales, pero advirtió que es necesario contar con apoyos y un mayor equilibrio para sostener las plantillas laborales y fortalecer la economía. Víctor Salazar con el reporte.
5: La presidenta de Coparmex Quintana Roo, María Jovita Navarro, advirtió que el sector empresarial enfrenta una creciente presión por las cargas fiscales, laborales y sociales, situación que complica mantener las plantillas laborales en la entidad. Señaló que las empresas continúan cumpliendo en tiempo y forma con sus obligaciones, aunque insistió en que también se requieren estímulos y apoyos para conservar empleos y fortalecer la economía. La líder empresarial afirmó que actualmente existe un desequilibrio entre las obligaciones que deben asumir las empresas formales y las condiciones reales que enfrentan diariamente para operar. Indicó que los empresarios no solo deben cumplir con impuestos y prestaciones, sino también sostener fuentes de trabajo en un contexto económico complejo y con altos niveles de informalidad.
6: El empleo, porque no nada más es una situación de estar encaminados a que el sector empresarial tiene que pagar, tiene que cumplir con todo. Cumplimos, ahora sí, en tiempo y forma, vemos la manera en cómo seguir manteniendo nuestra plantilla laboral, pero sí es necesario tener estímulos, que ese equilibrio fiscal, laboral y demás sea real, porque nosotros estamos ahora sí desde el otro lado del escritorio batallando todos los días, ¿por qué? Por generar empleo para que este país salga adelante.
5: María Jovita Navarro sostuvo que es necesario construir un equilibrio fiscal y laboral real mediante mayor diálogo entre autoridades y sector privado. Añadió que los empresarios son quienes están del otro lado del escritorio, trabajando todos los días para generar empleos y contribuir al crecimiento económico del país. Para Notifórmula, Víctor Salazar.
0: Quintana Roo concluirá el ciclo escolar 2025-2026 conforme al calendario oficial, por lo que las clases finalizarán el 15 de julio para más de 277 mil alumnos de nivel básico, confirmó la gobernadora Mara Lezama Espinosa, pues aseguró que se cumplirán los 185 días efectivos de clases. Edgardo Rodríguez desde Chetumal.
7: El ciclo escolar 2025-2026 en Quintana Roo concluirá el próximo 15 de julio, conforme a lo establecido en el calendario oficial de la Secretaría de Educación Pública, confirmó la gobernadora del estado, Mara Lezama Espinosa. Con ello, el Estado cumplirá con los 185 días efectivos de clases programados para este periodo académico. La mandataria estatal señaló que antes del cierre del curso se prevé concluir la totalidad de los contenidos educativos y reforzar el aprendizaje de los estudiantes de nivel básico, cuya matrícula asciende a 277.282 alumnos en toda la entidad. Precisó además que los planteles de nivel medio superior y superior finalizarán actividades de acuerdo con sus propios calendarios escolares.
8: Confirmo, Quintana Roo continuará con el calendario escolar de educación básica del ciclo 2025-2026, que contempla un total de 185 días de clases. El ciclo escolar concluirá el 15 de julio para nivel básico, preescolar, primaria y secundaria. Actualmente la matrícula escolar es de nivel básico de 277.282 estudiantes en los 11 municipios y en media superior cada subsistema, es decir, bachilleres, CECITE, CONALEP, se rigen por su propio calendario escolar, al igual que las diversas universidades, confirmadísimo con el titular de educación a nivel nacional.
7: Por su parte, la secretaria de Educación de Quintana Roo, Elda Shishewan, afirmó que existe coordinación entre autoridades educativas, docentes y padres de familia para dar seguimiento puntual al calendario escolar. Añadió que el cierre del ciclo también permitirá preparar las actividades académicas, cívicas y culturales programadas para el fin de cursos en los distintos planteles del estado. Informó desde Chetumal para Notifórmula, Edgardo Rodríguez.
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17: La instalación de una tienda del Dr. Simi en Tokio durante un mes tiene un objetivo místico: unir a los pueblos de Japón y México a través del Dr. Simi. Comercialmente no fue un negocio. Lo invertido no se va a recuperar. Lo que buscamos es que el pueblo japonés conozca al Dr. Simi y lo ame, como pasa con el mexicano. Eso lo vamos a lograr con nuestra embajadora Karina, una mujer de origen japonés, distinguida y con fuertes valores sobre su cultura, que tiene 9 años de llevar al Dr. Simi por diferentes partes del mundo. 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
16: El Instituto Mexicano de Finanzas recortó su pronóstico de crecimiento para el cierre de este año al pasar de 1.4 a 1.2%. Además, prevé para el 2027 un Producto Interno Bruto de 1.8%. El tipo de cambio cerró en 17.34 pesos por dólar americano, 13 centavos más comparado con el registro anterior, mientras que el dólar interbancario se ubicó en 17.34 pesos y el dólar en ventanilla finalizó la jornada en 17.62 pesos a la venta. El índice de precios y cotizaciones de la Bolsa Mexicana de Valores cerró la jornada con pérdidas de 1.78% para ubicarse en las 67.976.5 unidades. El precio de la mezcla mexicana de petróleo se ubicó en 104.46 dólares por barril. Informó Itzel Vanegas. 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
0: Estamos nuevamente de regreso con ustedes, amigos. ¿Y se imaginan un México sin las campañas educativas de José Vasconcelos? Bueno, pues hoy, en el Día del Maestro, vamos a conocer cómo la educación ayudó a transformar la cultura y la identidad del país.

0: Claro, pues en el siglo XIX no podemos sustraernos de que la realidad de México era primero configurarse y mantenerse como una nación independiente en ese ámbito y los postulados occidentales que siempre van a ser un referente en la historia nacional y en la región, pues obviamente la Revolución Francesa marcó el precedente, ¿no? Para todos. La Revolución de 1789. Sin embargo, el problema no radicaba en qué educación o qué línea educativa ibas a seguir, sino el problema era primero el estabilizar al país, que eso no se logró sino hasta prácticamente la segunda mitad del siglo XIX en distintos momentos. La educación en ese proceso estuvo todavía muy dirigida en una visión religiosa, en una visión muy moral, en una visión de privilegio, porque justamente no había accesibilidad a otra manera de poderla transmitir. Había una crisis económica brutal, no había recursos. Creo que el aspecto más importante que podemos, el momento que marca este antes y después, y lo puedo decir así muy claro, fue en 1867, cuando se establece el gobierno liberal de Benito Juárez y se crea por primera ocasión, Pati, una ley de instrucción pública que planteaba la idea de establecer un sistema educativo medio superior que diera accesibilidad a más mexicanos. Pero este sistema estaba basado en un sistema educativo europeo, fue el sistema positivista creado por el filósofo Augusto Comte, y que, por ejemplo, Gabino Barreda, que había sido un médico y había sido su alumno de Augusto Comte allá en París, pues de alguna manera le encomiendan esa labor. Entonces, ¿y por qué le crean esa labor en ese nivel? Y tú me dirás, ay, ¿por qué todavía no educaban a los niños? No, pues imagínate, si todavía ni existía el concepto de infancia o de niño, imagínate, y ante una situación tan caótica como la que estaba viviendo el país, lo que se necesitaba era crear una sociedad, un grupo de personas que realmente creyeran en los valores que la nación moderna estaba buscando: libertad, soberanía, autonomía, el poderte tomar decisiones por ti mismo. Habíamos pasado por la transición de dos invasiones extranjeras. Entonces, la idea de la identidad y del constructo de la nación se crea en 1867, te lo puedo decir con toda certeza, porque antes de ello, la educación todavía estaba en un proceso de transición bastante complicado y que no creas que con la creación de la ley de instrucción pública se resolvió. Si bien se crea la Escuela Nacional Preparatoria a la manera de las escuelas nacionales francesas, este va a ser la antesala de una educación a más amplia, para un sector más amplio. No te podría decir hasta qué nivel de amplitud, pero al menos fue el parteaguas, porque también hay que mencionar, este país cerró su universidad, esa reminiscencia conservadora y colonial, en 1833. Entonces, prácticamente en este país, en el siglo XIX, todo estaba por generarse, y esa primer amplitud educativa se da en aquel año de 1867, que va a marcar el precedente para la modernización de la educación en este país.
1: Oye, y luego pasando un poco ya a lo que sería el México moderno, el México contemporáneo, ¿por qué es tan importante la figura de José Vasconcelos en la historia educativa de México? Porque escuchamos a José Vasconcelos para acá, para allá, pero hay que decir bien quién fue José Vasconcelos, ¿no?
0: Pues mira, quizás un poquito antes de Vasconcelos, y Vasconcelos en su etapa antes de ser el maestro de América o el filósofo de América, como después lo van a llamar, pues a él le toca el periodo finisecular del Porfiriato. Y ahí,
1: Claro.
0: ¿por qué me detengo un poquito? Porque en el Porfiriato justamente se toma atención en la educación de un aspecto más importante. Se establece el cimiento de la educación pública para infantes, para los niños, por ejemplo.
1: En el
0: Se establece
1: Porfiriato.
0: también, así es, empiezan a establecer escuelas en las zonas del centro, escuelas públicas para los niños, en donde justamente ante la idea de que pues se necesita alfabetizar, pero no se cuenta con una estructura docente, y es donde se dan cuenta justamente de la importancia de la pedagogía, de educar al educador, es decir, a los maestros. Pero justamente también a Porfirio Díaz le pasan otro tipo de situaciones. Pero lo que hay que destacar es que él es el que toma, bueno, el gobierno de este presidente y los 30 años en los que va a durar, pues empieza a hacerse más visible, se establece las escuelas públicas en los estados, por ejemplo. También empieza a sostenerse una especie de vínculo educativo. Todavía no, pues, si bien había una Secretaría de Educación, no la SEP que nosotros conocemos, sino el Ministerio de Educación, pero todavía tenía muchas acotaciones. Pero es muy importante destacarlo, porque también él hace otro elemento muy interesante, además de establecer la educación media superior.

0: reabre la universidad. ¿Tú te imaginabas que este país durante todo el siglo XIX, en todos sus primeros años independiente, no tuvo universidad? Sin embargo, él toma atención en
1: A ver,
0: eso el
1: ¿cómo estuvo
0: 20.
1: esto último? ¿Tú te imaginarás que durante todo ese
0: Que este
1: siglo?
0: país durante todo el siglo XIX, la universidad pontificia aquella virreinal estuvo cerrada. Y la Universidad Nacional de México, hoy la UNAM, nace el 22 de septiembre de 1910 en las fiestas del centenario. Para que todo el público lo conozca. ¿Por qué? Porque aquella universidad era una universidad conservadora, que no era fina, era renuente a los cambios educativos. Sin embargo, Porfirio Díaz, junto con su secretario o ministro de Educación, que en aquel entonces fue Justo Sierra, otro personaje tan importante como Vasconcelos, se contribuyó a que sucediera esa apertura. Entonces, también a ellos, a ese periodo se le debe esta idea o esta intención de modernizar la educación. Y justamente vuelvo al punto, porque no hemos hablado desde los maestros Justo Sierra como referente educativo y José Vasconcelos, que participaba en aquellas reuniones del Ateneo, donde muchos intelectuales contribuyeron a que la educación se modernizara, pues van a ser estos precursores de la educación. Porque, ¿qué pasa? Eso pasa en septiembre y a los 2 meses estalla la guerra. Van a la Revolución Mexicana y esa guerra va a durar 10 años. Por eso es que las acciones de José Vasconcelos van a repercutir hasta terminada la guerra y justamente con esta idea de reconstrucción nacional. Y es ahí donde justamente entra el papel de Vasconcelos, que si bien tenía toda esta influencia del periodo finisecular porfiriano, pero él lo moderniza, lo actualiza y hace esta serie de programas, de actividades que todos conocemos, que le dan este sobrenombre. Se llamaba el Maestro de América, porque influye en las campañas de alfabetización, el programa muralista, el programa de la publicación de los libros gratuitos, que si bien esa es la primera esencia, después con Torres Bodet y con Narciso Bassols, se va a generar un gran programa de libros de texto gratuitos que van a jugar un papel fundamental y en donde también la figura de los maestros va a ser muy potente, porque hay que educar a los maestros para transmitir esos saberes.
1: Claro, no, maravilloso. Y aparte creo que llevó muchas bibliotecas, llevar a
0: Así
1: la
0: es.
1: alfabetización a la comunidad rural, ¿no? Hizo, creo que fue el
0: Así es.
1: primer secretario de Educación.
0: Fue José Vasconcelos, en efecto, fue nombrado el primer secretario de Educación. No olvidemos que primero fue rector de la universidad por allá de 1920, 21. Y después Álvaro Obregón lo nombra secretario de Educación y le encomienda el gran proyecto nacional de la alfabetización. Para que te des una idea, Pati, en 1920, de 10 mexicanos, solamente 2 sabían leer y escribir. Para que te des una idea del grado de analfabetismo que tenía este país. Para que te des una idea, o sea, las misiones culturales contribuyeron en un papel fundamental para llevar a maestros rurales, justamente se crea la figura del maestro rural, aquel que iba a ir a los rincones
1: Algo
0: más
1: maravilloso.
0: lejanos de este país, a las sierras, a las selvas, a todos esos lugares
1: Un
0: donde nadie
1: apostolado.
0: quería ir para transmitir justamente. Él se basa o él y se siente influenciado, José Vasconcelos, en las misiones culturales o le da ese nombre porque justamente se inspira en las evangelizaciones que habrían hecho en el periodo virreinal, jesuitas, franciscanos, agustinos, que iban a esos rincones, y él decía que la palabra era la manera en la que se podía lograr ese fenómeno educativo. Pero esta evangelización, digamos, nueva del siglo XX, habría sido una evangelización laica, por eso se llamaban así, misiones culturales que jugaron un papel sin precedentes en el proceso de alfabetización. Tú lo recordarás, estas existieron todavía hasta la década de los 80. Eso te indica el papel fundamental que tuvieron y las bases que sentaron para el papel de los maestros rurales, que fueron esenciales en esta labor.
1: Tenemos un minuto. ¿Cómo podemos entender hoy la educación como un proceso de transformación social y cultural? Un minuto,
0: Pues
1: Jordi.
0: justamente lo podemos ver a través de todo este proceso, y en ello va la figura de los docentes, la figura del maestro, para que este programa que yo pienso está dedicado a ellos, pensar en la labor que ellos generan. Porque no solamente son alguien que se aprende algo y enseña, es un hacedor, es el que genera la figura que te va a recordar toda la vida. ¿Quién no va a recordar o no vamos a recordar nuestros libros de texto cuando éramos niños y llegábamos el primer día con nuestros libros forrados y ver las imágenes de Jorge González Camarena, donde está la patria, o luego los libros que nos sirvieron para el español, la historia? Pero justamente estos no tendrían un efecto si no hubiera sido por la figura del maestro, de aquellos maestros que marcaron nuestra vida y siempre la seguirán marcando. Por eso es de ahí tan importante darle su reconocimiento por su labor profesional y por lo que nos han transmitido a través del tiempo.
1: Claro que sí, y además no te olvidas de ellos nunca, así que oye, muchas gracias,
0: jamás.
1: Jonathan Chávez, claro, historiador del Colegio de
0: Felicidades
1: San
0: a todos
1: Ildefonso,
0: ellos.
1: y desde luego felicidades a todos los maestros que tanta huella han dejado y tanto nos han dado. Muchas
0: Así es.
1: gracias.
0: Gracias, Pati.
1: Gracias, mi querido Jonathan, y gracias a ustedes, amigos, por habernos acompañado. Yo les recuerdo que los esperamos el próximo lunes en punto de las 5 de la tarde por el 92.3 de FM y el 94.7 de Tulum. No se vayan en lo más importante, la información deportiva con mis compañeros de la fórmula Es Orbañanos. Soy Patricia Suárez, que tengan un excelente fin de semana.
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17: ...del fin de semana, por el boleto a la final. Este fin de semana culmina la disputa de las semifinales en la Liga MX. Mañana, con empate a 2 en el global, las Chivas reciben al Cruz Azul a las 7 de la noche. El domingo a la misma hora, Pachuca con ventaja mínima visita a los Pumas. ¡Se busca campeón! En la Liga MX femenil, tras caer 1-0 en la ida, el América recibe a las Rayadas de Monterrey este domingo a las 12 del día en Ciudad de los Deportes por la gran final de vuelta del Clausura 2026. Batalla por las conferencias. En los playoffs de la NBA, En este momento los Cavaliers, con ventaja de 3-2, se miden a Detroit en las semifinales de la Conferencia Este. Más tarde a las 7:30, los Spurs visitan a Minnesota buscando un triunfo para avanzar a la final del Oeste. ¡Gunners a la carga! En la Liga Premier de Inglaterra se disputa la penúltima jornada y el líder Arsenal recibe al Burnley este lunes a la 1:00 p.m. Un día después, el sublíder Manchester City sin margen de error visita al Bournemouth. ¡Final de película! En la Liga Premier de Escocia, el líder Hearts de Edimburgo busca terminar con el reinado del Celtic y los Rangers como únicos campeones de liga en los últimos 41 años. Con un duelo directo por el título ante el sublíder Celtic de Glasgow mañana a las 5:30 a.m. Con esto y más, inicia ya la Fórmula E Orbañanos y su gran equipo de comentaristas. ¡Bueno!

0: ¿Cómo están? Buenas tardes, muy buenas tardes. Qué gusto saludarlos. Es 15 de mayo, es Día del Maestro. Una felicitación para todos aquellos maestros que pues nos encaminan con su conocimiento, y felicidades para todos los buenos maestros que hay, y pues a seguirle dando, no hay más. Una profesión que en México me parece no es muy bien reconocida en el aspecto económico, pienso yo, ¿no? Pero bueno, felicidades a los maestros. Y pues siguen las polémicas en el arbitraje. Ya platicaremos lo que se dio ayer en el partido de Pachuca contra el equipo de los Pumas. Raúl Eduardo, buenas tardes.
1: Raúl, ¿cómo estás? Buenas tardes. Buenas tardes a toda la gente que nos acompaña. Yo tuve muy buenos maestros y muy malos maestros también. Muy buenos y muy malos. Aquellos que son buenos, siempre te acuerdas de ellos, porque sí te dejan una huella importante para toda la vida, sin duda, sin duda. Y en el tema que nos atañe, Raúl, mañana también, 8 de la mañana, la final de la FA Cup, Manchester City contra Chelsea. Ya escuchábamos el final de la Liga MX femenil el domingo, el partido de vuelta de la final. Rayadas ganó 1-0 ayer. América a tratar de darle vuelta a las 12 del día en el Estadio de los Ciudadanos de Deportes. Y los dos partidos de vuelta de semifinal, que la verdad pintan bastante bien, ¿eh?
0: Sí, pero yo creo que van a ser buenos partidos. Vamos con lo... Bueno, lo primero quería comentar que es increíble que no pueda terminar un solo partido sin una polémica arbitral. Ayer el arbitraje iba muy bien, pero muy bien, de López Peñuelas, y finalmente pues se descompuso para mí con la expulsión de Ford de Pachuca. Pumas salió a jugar con el marcador. Pumas salió a jugar los dos partidos, me explico. Sí, a tratar de sacar un buen resultado acá, que no le metieran gol, y definir el partido de vuelta en Ciudad Universitaria. Le hicieron un gol, se salvó el equipo de Pumas de que le hicieran cuando menos otro gol, pero bueno, finalmente Efraín, podemos decir, se sale con las suyas, entre comillas, porque va perdiendo, pero yo pienso que un equipo como Pumas no debe plantear un partido así de ese tipo cuando eres el líder general de la competencia. En fin, y Pachuca jugó bien, y Pachuca tuvo muchas llegadas, pero le faltó contundencia al equipo de los Tuzos del Pachuca. Es justo ganador, y yo creo que el partido de vuelta, hay que recordar que Pachuca, Raúl Eduardo, en el torneo ganó muchos partidos de visita, ¿eh?
1: No, justo ganador, desde luego, Raúl, ¿no? El tema de Pumas es preocupante, ¿eh? Pumas van 3 partidos en esta liguilla, y en los 3 partidos ha sido inferior que su rival. Los 2 partidos contra el América fue mejor América y terminó avanzando por posición en la tabla. Y ayer fue mucho mejor Pachuca, ¿no? Yo no entiendo, de verdad no lo entiendo, que salgas a plantear un partido como lo planteó ayer Efraín, que salió a defenderse 100% y a ver qué se encontraba por arriba, se metía mucho atrás. Pero además de todo, Pumas no se defiende bien, ni siquiera se defiende bien. Si te defendieras bien, dijeras, no me llegaron ni una vez, ok, órale, va. Pero a Pumas le llegaron varias veces. Pachuca pudo hacer cuando menos un gol más, y el partido de vuelta, pues Pumas no le va a quedar de otra más que modificar y tener que atacar. No tiene la ventaja que con un gol avanza, ganando el partido como sea, pero quiero ver, creo que va a sufrir el domingo en el Olímpico Universitario Pumas. Y lo que decías de la roja, Raúl, caray, me encantaría no tener que hablar del arbitraje, pero no puede ser que después del trabajo tan bueno que estaba haciendo ayer el señor árbitro, no tenga la capacidad para decir, oye, me llaman del VAR, pero esto no es roja, yo la había juzgado bien y esto no puede ser roja nunca en la vida. No era una jugada manifiesta de gol, no iba en dirección de portería, no tenía control de balón, venían cerrando jugadores de Pachuca, y al final no influye en el resultado, pero sí influye para Pachuca para el partido del domingo, ¿no?
0: Sí, así es. Eduardo Bauerman, que es el brasileño central del equipo de Pachuca, uno de los mejores centrales del torneo. Y bueno, vamos a ver la jugada ahí en Telefórmula y se los platicamos. Para que un jugador sea expulsado en una posición manifiesta de gol, se necesitan 4 cosas. 4 cosas. Control del balón, 1, no lo tenía el jugador de Pumas. 2, dirección a la portería, no tenía dirección a la portería. 3, cercanía de la portería, no estaba cerca de la portería. 4, la posición de las defensas. Aquí yo creo que sí, la posición de las defensas sería la única. Y bueno, con todo esto, el árbitro señala para mi gusto bien y lo llama el VAR. Y el VAR le dice, no, fíjate que sí, y lo convence con una falta de personalidad. Pero bueno, para mí es claro y para mucha gente que esto no era expulsión. Me llama la atención de algunos expertos en arbitraje, lo digo entre comillas expertos, porque señalan que esto sí fue expulsado. Pues mira, los expertos en arbitraje creo que sí saben de las reglas y todo esto, pero de fútbol, con todo respeto, no saben nada. Nunca tocaron una pelota, nunca jugaron al balón, nunca hicieron eso. Y esta jugada, caramba, tienes que saber de fútbol para todos los elementos que estamos diciendo. Pero en fin, se protestó y lógicamente la Comisión de Arbitraje dijo que no. Y bueno, pues vamos a ver para los partidos de vuelta. Los que programaron, me parece que están bien programados, Raúl Eduardo, ¿eh? El caso de Ramos Palazuelos para el Cruz Azul contra Chivas contra Cruz Azul, y el caso de Quintero. Quintero el bueno, porque hay dos. Quintero, el que era futbolista, que jugó en Tecos para el partido de Pumas contra Pachuca. Va a ser un partido muy complicado, muy bravo. Ojalá salga adelante. Pero lo que es una realidad es que se sigue mostrando que la instrucción del señor Elizondo en la Federación Mexicana de Fútbol a los árbitros no es el correcto. Le está haciendo daño al arbitraje. Y el señor Herrero no aparece. Pero en fin, los partidos han sido buenos. Mucho mejor el de Cruz Azul contra Chivas. Fue muy espectacular. Aquí no pudo ser tan espectacular porque nada más un equipo quiso jugar, ¿no?
1: Sí, sí, Raúl, completamente de acuerdo. Pachuca fue el que intentó todo el tiempo y Pumas replegado, buscando ahí lo que se podía encontrar. Atacó muy poco, tuvo una jugada de peligro en todo el partido, Pumas, y lo va a tener que modificar, ¿no? Va a tener que jugar con línea 4 y va a tener que buscar atacar. Y ahí es donde Pachuca puede ser peligroso, pero sí debe ser un partido emocionante. Ojalá lo sea.
0: Vamos a hacer una breve pausa ya. Regresamos, no se vaya.
2: 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Japón fue la primera selección clasificada al Mundial 2026, consolidando así décadas de crecimiento en el fútbol internacional. Su debut mundialista llegó en Francia 98 y desde entonces ha sido un participante constante, alcanzando los octavos de final en 4 ocasiones. El conjunto asiático ha protagonizado algunas de las sorpresas más grandes de las Copas del Mundo, como sus victorias ante Alemania y España en Qatar 2022. Figuras como Nakata marcaron el camino y hoy jugadores como Takefusa Kubo lideran a una generación que enfrentará a Países Bajos, Suecia y a Túnez dentro del Grupo E. Hoy Japón no solo se clasifica, confirma que su evolución ya es parte de la élite mundial.
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9: El ojo del avestruz es más grande que su cerebro, siendo el ave con los ojos más grandes del mundo.
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11: Iniciamos en Japón y es que la selección asiática dio a conocer la lista de 26 convocados para la Copa del Mundo, donde Takefusa Kubo lidera a los nipones en la convocatoria, destacando también los nombres de Wataru Endo de Liverpool, además de Daisen Maeda del Celtic de Escocia. Cabe señalar que en la lista destacan las ausencias de Takumi Minamino del Mónaco, además de Kaoru Mitoma del Brighton, quienes se pierden la Copa del Mundo por una lesión. Los nipones comparten grupo con Túnez, Países Bajos y Suecia, y estarán debutando el 14 de junio ante la Orange. Nos vamos a Portugal y es que José Mourinho dejó entrever en conferencia de prensa que está en conversaciones con el Real Madrid para dirigir al equipo español para la siguiente temporada, lo que marcaría una segunda etapa de luso con el cuadro merengue. Al ser cuestionado sobre una renovación con su actual equipo el Benfica, Mou respondió: "Tenía una propuesta del Benfica para renovar, se entregó el miércoles a mi agente y no la he querido ver, no quería saber nada ni analizarla hasta el domingo", confesó el polémico estratega portugués, por lo que comienzan las especulaciones de un posible regreso de Mou al banquillo blanco. Cerramos en Nueva Zelanda porque el delantero Chris Wood sobresale dentro de la convocatoria de 26 jugadores de la selección neozelandesa para la Copa del Mundo. Esto a pesar de una temporada llena de lesiones con el Nottingham Forest. Es así que Wood y el defensa Tommy Smith se convertirán en los primeros neozelandeses en disputar dos Copas del Mundo en su historia. Esto después de que ambos fueran parte del plantel que disputó Sudáfrica 2010. Los All Whites compartirán sector con Egipto, Irán y Bélgica, debutando ante los iraníes el próximo 15 de junio. Esta fue una vuelta por el fútbol internacional. Regresamos al estudio.
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13: Bueno, antes de ir con Beto Campos y la selección, una pequeña aclaración. Ayer en el partido de Pachuca contra Pumas, en el segundo tiempo, se fue la señal un rato y hubo muchas protestas, lógicamente que tenía que haber muchas protestas, pero sí vale la pena comentar que la plataforma de Fox One, que es la que tiene los derechos y la que transmite, no falló nunca. Es una gran plataforma, una gran calidad, con una gran imagen. Lo que falló fue uno de los distribuidores que justamente distribuyen la plataforma de Fox One. Ahí estuvo la falla. Los que tienen directamente su acceso a Fox One, ya sea por ¿cómo se llama? Por Total Play o por Megacable o por donde usted la tenga, o con la aplicación, no tuvieron ningún problema, ¿eh? Fue una sola distribuidora la que falló, y ahí, bueno, pues al fallar un problema técnico de ellos, arrastró a la señal del partido de ayer. Pero repito, la plataforma de Fox One nunca falló, ¿eh? Eso es una realidad. Ahora sí, Beto Campos y la selección mexicana.
14: ¿Cómo están, compañeros, amigos de la Fórmula E? Es un gusto saludarles desde el Centro de Alto Rendimiento, donde sigue concentrando la selección mexicana de fútbol de cara a lo que será su primer compromiso previo a la Copa del Mundo el próximo 22 de mayo en el Estadio Cuauhtémoc ante la selección de Ghana, y que justamente en la prelista salió Guillermo Ochoa, un portero de toda la experiencia, con Javier Aguirre. Vamos a escuchar lo que ha comentado el mismo Ochoa.
15: Bueno, de entrada, por supuesto que cada etapa es distinta, cada etapa es diferente. Conforme a la edad, lo vas viviendo de una manera distinta, en forma de intensidad, ¿no? A forma de controlarlo. Pero internamente yo creo que con la misma ilusión. No porque haya jugado, vaya a significar que Javier, que el míster decida que por eso me tiene que poner, para nada. Esto me lo tengo que ganar durante todo este tiempo.
14: Sobre la competencia que hay en la portería de la selección mexicana, de esto comentó el mismo Ochoa.
15: No, yo creo que a veces se hace polémica por hacer polémica, pero yo creo que de repente lo que se dice o lo que se platica ha sido más por quién debe jugar, pero porque están bien. No, entonces no he visto algún problema. Los chicos, obviamente, quizás haga alguno que otro con más o menos experiencia por las circunstancias, por lo que pasó, que no se tuvo eliminatorias, la lesión desafortunada de Malagón. Pero bueno, creo que los chicos han estado trabajando bien.
14: Así también Israel Reyes habló sobre esta concentración que está teniendo el equipo mexicano.
16: Hay que estar aquí dentro para poder hablar de ese tipo de cosas, porque se puede decir que de repente que es mucho tiempo, que no sé, que los jugadores están encerrados, pero nosotros creo que nos está ayudando bastante a conocernos más, conocer al compañero que tienes al lado, porque prácticamente años anteriores ves a tu compañero de Europa, ves a tu compañero del otro club en 3-4 ocasiones solamente, y vale la pena. Al final son sacrificios, son momentos que tienes que estar cumpliendo con tus compañeros y con el cuerpo técnico, pero que lo vemos a futuro, que vemos que va a ser algo que va a valer la pena y que nos va a ayudar a cosas mucho mejores también más adelante.
14: Y sobre las posibilidades de jugar en el fútbol europeo, al respecto dijo el seleccionado nacional.
16: Confío que si se me cumple esto se me va a dar donde sea mejor. Italia es una liga muy competitiva, muy física. Es algo que también de alguna forma me haría mejorar en eso. No sé, son tantas cosas que yo estoy trabajando, que estoy confiando en lo que sea mejor para mi carrera. Claro que estoy preparándome para lo que es el Mundial, que es el... pues que es mi meta inmediata con los muchachos y lo que pase después, pues al final pasará.
14: Informó para la Fórmula ES, Alberto Campos.
13: Gracias Beto. Ahí está la selección, sigue concentrada en ese hermoso lugar que tienen para entrenar, que es el Centro de Alto Rendimiento de la Federación Mexicana de Fútbol. Por cierto, una pequeña aclaración. El otro día me comentaba una persona que Ochoa había superado a Carvajal porque iba a llegar a 6 copas y Toño tuvo 5 copas. Hay una pequeña diferencia, ¿no? Carvajal jugó las 5 copas del mundo. Ochoa jugó 3 copas del mundo, nada más. Jugó 2014, 2018 y 2022. A las otras asistió, pero no jugó. Es una pequeña diferencia que me parece cuenta mucho Raúl Eduardo. Y ojalá, pues, en la competencia en la portería, ya decía el Vasco quién juega, pero pues Ochoa, cuando ha jugado los mundiales, lo ha hecho muy bien, ¿eh? Pero muy bien.
12: Sin duda, Raúl, pero del mejor hombre de México en los últimos mundiales, yo creo que Ochoa tuvo que haber jugado el 2010 también, de esas decisiones que se sacan los técnicos de la manga, que por cierto fue el Vasco Aguirre, que al final decidió que fuera Óscar el Conejo Pérez el titular, pero es un gran acierto que Memo Ochoa esté en la convocatoria. No sé si le va a alcanzar para ser titular, no lo creo, francamente, pero de que va a ayudar al grupo con la experiencia que tiene, con lo que sabe, con lo que sabe manejar la presión, va a ayudar mucho al mismo Tala o a sus demás compañeros. Gran acierto que esté Memo ahí, sin duda.
13: Sí, el que pinta para ser el titular es Tala Rangel. Al Tala le ayuda mucho, que es de los tres que están ahí, es el portero que mejor, más facilidad tiene para salir a los balones, cortar balones, jugar con el pie, porque Ochoa y también Acevedo no tienen otras características. Acevedo, no hay ningún portero en México con la elasticidad que tiene Acevedo abajo de los tres postes. Es para eso Acevedo es el mejor. Pero ya cuando hace un compendio de hay que salir jugando, hay que tener salidas, hay que tocar el balón con el pie, creo que ahí Tala Rangel en eso lleva ventaja y por eso creo que podría ser el titular Raúl Eduardo.
12: Yo diría que no hay portero en México más tribunero que Acevedo, Raúl, con todo respeto, ¿no? Sí, digo, bueno. Tiene muchas condiciones y saca muchos balones, pero es tribunero, le encanta volar y le encanta el espectáculo. Yo creo que si Malagón no se hubiera lastimado, Acevedo no estaría ahí, con todo respeto. Pero bueno, al final ya ha hecho muy buena carrera y lleva muy buenas temporadas, ¿no? Pero sí es un portero muy espectacular, sin duda. Y el Tala, lo que necesita condiciones, las tiene, ¿no? Pero el tema es serenidad y manejar la presión, que ese debut contra Sudáfrica, que va a ser un hervidero el Estadio Azteca. Y vamos, si no es sencillo jugar un partido con tu equipo, con estadio lleno, vaya, con la selección nacional en la inauguración del Mundial, vaya presión, ¿eh?
13: Ese es mi temor, nada más con el Tala. Justo lo que acabas de comentar. Regresamos, no se vaya.
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18: La selección colombiana de fútbol vivirá su séptima Copa del Mundo. Los dirigidos por Néstor Lorenzo se clasificaron al Mundial solo detrás de Argentina y Ecuador en la Conmebol.
19: Para alistar la maleta a la Copa del Mundo, Colombia está arriba.
18: El equipo cafetero tiene en la edición del 2014 su mejor actuación mundialista, donde cayó en cuartos de final ante el anfitrión Brasil 2-1, logrando así el quinto puesto en dicho torneo. Colombia vuelve a un Mundial después de 8 años de ausencia, con jugadores claves como el de defensa Daniel Muñoz, su capitán James Rodríguez y los atacantes Luis Díaz y Luis Suárez.
20: Un mundial más, si Dios quiere, vamos a llegar bien. Y bueno, yo creo que ese pueblo se merece eso.
18: Los colombianos compartirán el grupo K con Uzbekistán, República Democrática del Congo y Portugal.
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7: La cueva de Melissani es una gruta situada en la isla griega de Cefalonia. Sus aguas turquesas son más que cristalinas. Luego del terremoto que sacudió la isla en 1953, quedó al descubierto este maravilloso lugar formado por dos zonas, una por donde el sol penetra reflejando en el agua. La otra es oscura con estalactitas llenas de musgo. El agua de la cueva mezcla agua dulce y agua de mar que se localiza a menos de un kilómetro de distancia.
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9: En el deporte amateur, el Comité Olímpico Mexicano y la Federación Mexicana de Gimnasia confirmó la destitución de Blajaida Aguilar como entrenadora del equipo de gimnasia rítmica, luego de las acusaciones de abuso psicológico por parte del equipo. Posteriormente, la propia entrenadora compartió un mensaje en sus redes sociales donde niega las acusaciones y señala que tomará acciones legales.
10: Logramos un nivel competitivo que antes parecía inalcanzable para nuestro país. Nada de esto fue casualidad. Fueron años de sacrificios personales, de jornadas de entrenamiento, de presión y de estrés constante y de una exigencia propia del deporte de alto rendimiento. He tomado la decisión de separarme temporalmente de las actividades relacionadas con el conjunto nacional. Considero que en este momento lo más responsable de mi parte es permitir que las atletas continúen con su preparación deportiva.
9: En el tenis, la mexicana Renata Zarazúa participará en el WTA 500 de Estrasburgo en Francia, torneo de tierra batida, desde la fase de clasificación, donde enfrentará a la estadounidense y primera sembrada McCartney Kessler en juego programado para mañana a las 2:30 de la mañana aproximadamente, tiempo del centro de México. Y en el automovilismo, el equipo Mercedes del neerlandés Max Verstappen saldrá en la cuarta posición dentro de las 24 horas de Nürburgring, junto a sus compañeros Lucas Auer, Daniel Giuncadella y Jules Gounon. La carrera iniciará mañana sábado a las 7 de la mañana, tiempo del centro de México, y será transmitida en el canal de YouTube oficial del evento.
11: Señor Murat.
12: Raúl, Raúl, amigos, qué gusto saludarlos. Vamos a platicar acerca de lo que apareció ayer con el calendario de la NFL. He platicado con ustedes esta gran expectación que se genera con cada una de las actividades de la liga y que no importa si es que no hay campaña regular, evidentemente no hay partidos. Pero la NFL no deja de aparecer en los titulares. Si se acaba el Super Bowl, entonces aparece Scouting Combine, donde invitan a los mejores prospectos colegiales. Viene posteriormente la época de firma de entrenadores, de agentes libres, de coordinadores, y posteriormente todo el mundo se prepara para el draft. Y una vez que termina el draft, pues entonces los ojos y los reflectores están puestos en el calendario. Que por cierto, hay gente que nos ha preguntado cómo le hacen. Hace muchos años, por cierto, hace cosa de 40 o 50 años, había un señor, se llamaba Val Pinchbeck, y este señor a mano hacía el calendario. Que además era mucho más complicado antes, porque los equipos de la NFL compartían estadios con los equipos del béisbol de las mayores y tenían que checar todo ese tipo de circunstancias cuando se presentaba el empalme de las temporadas. Es más, para aquellos que son veteranos como un servidor, recordarán que en partidos, por ejemplo, en Oakland o en San Diego, que no era pasto artificial, se veía el diamante del béisbol y lo cubrían pues una vez que finalizaba la campaña del béisbol de las mayores. Total que este hombre a mano hacía el calendario, y así ocurrió durante años y años hasta ahora, en donde estamos en la época de las computadoras y donde se genera auténticamente millones de combinaciones y finalmente se da una definitiva, que por cierto el calendario salió el jueves, el miércoles se dieron a conocer por la mañana los partidos internacionales, el martes por la mañana se le dio el palomazo definitivo por parte del comisionado Goodell y de todas las partes involucradas para lo que va a ser la próxima campaña, porque además hay que cumplir con muchos intereses, con todas las cadenas de televisión que evidentemente quieren tener los mejores partidos, con los intereses generados ahora en donde ESPN, ABC, que transmite los partidos de los lunes, ellos también están involucrados ahora con la NFL, porque ellos adquirieron NFL Network, y por otra parte NFL o la NFL adquirió el 10% de ESPN. Entonces pues ahí hay intereses involucrados, además de las otras cadenas que transmiten los partidos en Estados Unidos, como Amazon los jueves por la noche, NBC, CBS y Fox. Bueno, dicho lo cual, la campaña inicia el 9 de septiembre y es el partido de Seattle en contra de los Patriotas de Nueva York. Es la tercera vez que equipos que se enfrentaron en el Super Bowl chocan entre sí en la semana 1 a la temporada siguiente, y es la segunda vez en el partido inaugural. La anterior fue en el 2016 cuando se enfrentaron Broncos de Denver y las Panteras de Carolina, los Broncos que ganaron el Super Bowl 50 y que a la temporada siguiente también ganaron ese primer partido. Es la 12ª revancha y también cuarta vez que se da al año siguiente. Por otra parte, también comentar acerca de otro tipo de circunstancias, porque la última vez que la campaña inició en miércoles, esta vez la campaña va a iniciar en miércoles porque el jueves es el partido para nosotros en América de Melbourne entre los Carneros y el equipo de los 49 de San Francisco, que va a ser viernes en Melbourne, 10:30 de la mañana. 10:30 de la mañana para que sea en jueves por la noche en América. ¿Y por qué no se juega, por decir, un día después? Pero lo que pasa es que el fútbol americano colegial tiene bloqueadas esas fechas desde septiembre hasta la primera o segunda semana de diciembre. Por ello es que el partido va a ser en miércoles, y la última ocasión que una campaña de la NFL inició en miércoles fue en 2012, y esto para acomodar un discurso del presidente Obama en la Convención Nacional Demócrata. Algunas fechas interesantes y que tiene también el morbo con el seguimiento de algunos jugadores. Kenny Walker, por ejemplo, el jugador más valioso del Super Bowl que pasó a los Jefes de Kansas City, él regresa a Seattle, su ex equipo. Este partido va a ser domingo por la noche, 25 de octubre. Otra cuestión de regreso, Malik Willis, que recientemente era el mariscal de campo suplente con los Empacadores de Green Bay detrás de Jordan Love, ahora titular con los Delfines de Miami, toda vez que se fue Tua Tagovailoa. Bueno, estará jugando Miami en Green Bay el 20 de diciembre. Jalen Waddle, que fuera receptor abierto de los Delfines de Miami, que formó parte de esta limpia que hicieron el equipo. Él pasa al equipo de los Broncos de Denver. Bueno, Miami estará jugando en Denver el 6 de diciembre. Los Raiders inician la campaña recibiendo a los Delfines de Miami. ¿Y por qué los Raiders? Bueno, pues llama la atención porque tienen a Fernando Mendoza, que fue la primera selección de todo el draft, que ganó el Heisman, que es campeón colegial. Sin embargo, no se ve que vaya a estar como quarterback titular, todo apunta para que sea Kirk Cousins, pero los Raiders semana 1 van en contra de Miami. En lunes por la noche vamos a tener a todos aquellos que fueron líderes divisionales en el 2025 y también todos los equipos que estuvieron presentes en el playoff, todos ellos van a tener participación en lunes por la noche. Algunas confrontaciones que llaman la atención: Dallas contra Filadelfia, van a jugar entre sí en la semana 7, además de chocar también el Día de Acción de Gracias. Seattle en contra de Chicago, esto va a ser en la semana 8. Seattle va a ir en contra de los Vaqueros en la semana 13, llama la atención porque Dallas, pese a que hace 30 años que no hacen absolutamente nada, es el equipo que tiene mejores números en la televisión en Estados Unidos. Y Nueva Inglaterra contra Kansas City, esto va a ser en la semana 15. Otra cosa dentro del calendario es que Seattle, los Halcones Marinos, tienen 6 partidos en horario estelar, que es su mayor cantidad desde el año 2000. Uno de ellos en la semana 16 en contra de los Carneros de Los Ángeles, que en este momento aparecen como los favoritos para ganar el Super Bowl. Día de Acción de Gracias, habrá 3 partidos, como ya es una costumbre: Detroit contra Chicago, Dallas, Filadelfia, Kansas City contra los Bills de Buffalo. Este partido que regularmente transmite la CBS en Estados Unidos, porque ellos pasan principalmente la conferencia americana, pero ahora se lo dieron a la NBC, que pasa los partidos de los domingos por la noche, y el tercer partido que se realiza el Día de Acción de Gracias. Va a haber 3 partidos el día de Navidad, 25 de diciembre, Green Bay contra Chicago, Buffalo Denver, y también estarán jugando los Carneros en contra de Seattle. El último día de la campaña regular, por cierto, va a ser el 10 de enero, y el Super Bowl va a ser el 14 de febrero ahora, en el estadio SoFi, la casa de los Carneros y también de los Cargadores, Super Bowl 61. Nunca antes un Super Bowl se había desarrollado tan avanzado el calendario. Recordamos hace muchos años, era en los primeros días de enero cuando se realizaba el Super Bowl, pero la NFL continúa acaparando semanas en el calendario. El famoso Viernes Negro, ese va a ser el partido de los Broncos de Denver en contra de los Aceros de Pittsburgh. Y el miércoles previo al Día de Acción de Gracias, este producto no existía. Vamos a tener a Green Bay en contra de los Carneros de Los Ángeles. Y bueno, también va a haber un partido previo al día de Navidad, va a ser el 24 de diciembre, Houston en contra de Filadelfia, y los partidos del día de Navidad: Green Bay, Chicago, Buffalo, Denver, y Carneros en contra de los Halcones Marinos de Seattle, algunas de las cosas que trascendieron en el calendario de la NFL. Y ya para despedirme, Raúl, comentar acerca de los playoffs de la NBA. El día de hoy, par de partidos dentro de las semifinales de conferencia: Cleveland, que recibe a Detroit. Cleveland, que puede cerrar la eliminatoria, tiene ventaja de 3-2, está esperando el equipo de los Knicks en la final de la Conferencia del Este. Y a las 7:30 de la noche, San Antonio en contra de Minnesota, el equipo de Wembanyama, que tiene ventaja de 3-2, mientras que Oklahoma City está esperando al ganador de este compromiso. Les mando un abrazo, Raúl Eduardo, y estamos en contacto el lunes.
11: Bueno, pues ahí está, Raúl Eduardo, todo lo que quieren saber del calendario.
13: Sí, una locura cómo se arma el calendario, porque además todos los equipos tienen que mandar fechas que tienen que bloquear en su ciudad. Te voy a poner un ejemplo: a lo mejor en Chicago, cuando se corre el maratón de Chicago, pues ese día no puede haber partido de los Osos de Chicago. Entonces, así con todos los equipos, ¿no? Es una verdadera locura. Oye, en el Abierto de Roma, información de las semifinales hoy varoniles: Casper Ruud le gana a Lorenzo Darnieri 6-1, 6-1, muy fácil. Y Jannik Sinner y Daniil Medvedev no pudieron terminar el partido, están jugando el tercer set. El primer set lo ganó Sinner, el segundo set lo ganó Medvedev, y en el tercer set van 4-2 favor Jannik Sinner. La lluvia impidió que se jugara, que se terminara el partido. Mañana la final femenil, 9 de la mañana, Coco Gauff contra Elena Svitolina, va a ser un partido muy interesante.
11: A ganar Sinner, o sea que ya délo por hecho, bajo mi responsabilidad. Regresamos.

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0: La instalación de una tienda del Dr. Simi en Tokio durante un mes tiene un objetivo místico: unir a los pueblos de Japón y México a través del Dr. Simi. Comercialmente no fue un negocio. Lo invertido no se va a recuperar. Lo que buscamos es que el pueblo japonés conozca al Dr. Simi y lo ame, como pasa con el mexicano. Eso lo vamos a lograr con nuestra embajadora Karina, una mujer de origen japonés, distinguida y con fuertes valores sobre su cultura, que tiene 9 años de llevar al Dr. Simi por diferentes partes del mundo. Si logramos que el pueblo japonés ame al Dr. Simi, entonces iniciaremos el negocio comercial, que es vender artículos del Dr. Simi en una tienda importante.
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7: Gerardo Mérida, exsecretario de Seguridad de Sinaloa, acusado por Estados Unidos de presuntos vínculos con el cártel de Sinaloa, se declaró no culpable ante la Corte Federal de Manhattan, Nueva York, de los cargos de conspiración para importar narcóticos, posesión de armamento y conspiración para poseer armamento. La presidenta Claudia Sheinbaum dio a conocer que durante su conversación con su homólogo de Corea del Sur, Lee Jae-myung, planteó el posible regreso al país del grupo de K-pop BTS en 2027, así como la importancia de mantener la cooperación entre ambas naciones. El canciller mexicano Roberto Velasco se reunió con la expresidenta chilena y candidata a la Secretaría General de la ONU, Michelle Bachelet, con quien habló sobre los desafíos de la agenda multilateral y el papel de la organización en el contexto internacional. Informó Itzel Vanegas. 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
8: En la Liga MX Femenil.
9: Finalizó el primer capítulo de la pelea por el título de la Liga MX Femenil con el partido de ida en la Sultana del Norte, donde Rayadas de Monterrey consiguió una mínima ventaja sobre las Águilas del América en el Gigante de Acero, con la victoria 1-0 con el gol de Ali Soto al minuto 25. Escuchamos a la estratega Amandine Miquel, timonel de las Rayadas, y a Ángel Villacampa, técnico de las Águilas.
10: Pienso que hicieron el trabajo, era un trabajo consecuente que les pedí. Pues me quedo con un muy buen torneo hasta ahora, mejor si se acaba bien domingo. Pase lo que pase domingo, pienso que hay que estar muy orgullosas de lo que hizo el club, las jugadoras, el staff. Cuando llegué, el equipo de Rayadas estaba un poco abajo mentalmente. Son las mismas que el torneo pasado, pero con otra mentalidad, y pienso que eso hace toda la diferencia.
11: Si nos desquiciamos y no somos capaces de encontrar esas soluciones a través del balón, a través del fútbol, a través de la movilidad, y entramos también desquiciadas para solucionar cosas así chocando de frente, es difícil a nivel de ofensivo producir todo lo que solemos producir normalmente. Para mí lo más importante es que recobremos esa frescura en ataque, encontrar nuestra mejor versión de cara al domingo.
9: De esta manera, la serie por el título se define este domingo a las 12 del día en la cancha del Ciudad de los Deportes en la Ciudad de México, con arbitraje central de Aldo Ballesteros Barba. Mencionar que este mismo domingo se entregará el Gigante de Acero a la FIFA para que disponga del estadio de cara a la Copa del Mundo.
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0: Al principio, la población no vio con buenos ojos esta posibilidad de cambio en su manera de vivir. Pero con el tiempo, una labor de convencimiento y motivación, Sergio logró ganarse el cariño y la confianza de los chicos, al punto que con frecuencia, él les daba mensajes de motivación para que creyeran en sí mismos. Pronto, después de obtener el campeonato nacional, los Triquis tienen la oportunidad de jugar un torneo internacional en Barcelona, España. ¿Hasta dónde llegará el proyecto de Sergio y sus pupilos? En 2016, Gus Cuevas musicalizó el documental Gigantes Descalzos. El básquetbol cambiará tu vida para siempre. Para la Fórmula Sorbañanos, Livio Novi Rodríguez.
1: Una extraordinaria historia, esto que nos recomienda Livio, de los Triquis. Vale la pena verlo. Es una historia extraordinaria. Vamos ahora con Tony Sedak, que está con nosotros. ¿Cómo estás, Tony?
2: 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Muy buenas tardes. Muy bien, gracias a Dios. 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
1: Muchísimas gracias, Tony. ¡Feliz fin!
0: Muchísimas gracias. Bonito fin de semana.
1: Igualmente. Bueno, pues, Raúl Eduardo, destaca lo que se juega en Inglaterra mañana a las 8 de la mañana en la Catedral del Fútbol Inglesa.
2: Sí, la final del FA Cup, Manchester City contra Chelsea. El Manchester City ya campeón de la Copa de la Liga o de la Carabao Cup. Vamos a ver si logra dobletear en cuestión de copas. El Arsenal juega hasta el lunes, el Manchester City hasta el martes. No vamos a saber qué pasa en la parte alta de la Premier hasta el fin de semana. Mañana, el domingo en España, todos los partidos a las 11 de la mañana, salvo el Barcelona contra Betis de Sevilla, que ya no se juega absolutamente nada. Hay nueve equipos involucrados en el descenso. Vamos de arriba para abajo muy rápido, Raúl. Valencia tiene 43 puntos. Valencia visita a la Real Sociedad. Partido rudísimo. Sevilla tiene 43 puntos. Recibe al Real Madrid. Partido durísimo. Después, Español de Barcelona y Osasuna tienen 42. Juegan entre ellos el fin de semana. El Girona tiene 40. Visita al Atlético de Madrid. Partido durísimo también. El Alavés tiene 40. Visita al Real Oviedo. El Elche y el Mallorca, 39 puntos. Juegan entre sí también el fin de semana. Y el Levante, que tiene 39 puntos, también tiene un partido complicado el fin de semana, Raúl, visitando al Mallorca, perdón, Levante Mallorca, y el Elche juega contra el Getafe, que está buscando puestos europeos. Va a ser una jornada de locura.
1: De locura, sobre todo por el descenso, como bien lo dices. Y bueno, ¿qué tenemos?
3: Para cerrar,
1: vean lo que han aportado al fútbol para la gente invidente en Italia. Estas escenas son de verdad, Raúl, que se te pone la piel chinita, ¿no? Un niño invidente con una pequeña cancha de fútbol y unos audífonos, y ahí con los dedos, pues va siguiendo la reseña del partido en el estadio. Esto es, qué bárbaro, sensacional. Y esto sucedió justamente en Italia.
2: Literalmente va sintiendo el partido con los dedos, ¿no? O sea, va moviendo las manos en la cancha, o por supuesto escuchándolo a través de unos audífonos, pero es realmente emocionante.
1: No, qué maravilla. Le vamos a pedir a Livio que nos explique la semana que viene cómo puede funcionar esto. Y caramba, es una magnífica noticia para los invidentes, ¿no? Allá en Italia es este instrumento que causó sensación. Bueno, pues tengan un buen fin de semana. Vienen las semifinales. Deseamos de corazón que le vaya bien a los árbitros, que tengan buenos trabajos, porque ha sido un desastre el arbitraje esta temporada. ¡No se vaya! Viene Pepe Car.

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6: ¿Qué tal? ¿Cómo le va? Son las 6 de la tarde, la hora de las noticias, la hora de la verdad expuesta, por supuesto a través de Grupo Fórmula, radio, televisión, internet y todas las plataformas. En este viernes 15 de mayo, ya ni pregunto día de qué, porque sé que es el día del maestro. Querido maestro Oscar, ¿cómo te va? Oscar Holguín.
7: Maestro José Cárdenas, muy buenas tardes. Día del maestro, un dato nada más, de acuerdo con cifras oficiales en México, hay 2,061,023 maestros y el 70% son mujeres. A todos los maestros, muchas felicidades. Estamos abriendo la conversación vía WhatsApp 55 48 48 03 94. En nuestra transmisión de YouTube, ahí tenemos un chat permanente las dos horas de transmisión en donde usted puede participar también en la encuesta. Estamos a 27 días de que arranque el Mundial y hoy vamos a tener un sondeo mundialista. ¿Javier Aguirre debería alinear a Guillermo Ochoa en el Mundial, sí o no? Y para la segunda hora tenemos una sorpresa futbolera, tenemos regalos, boletos para ver a Pumas.
6: Hasta la segunda hora.
7: Hasta la segunda hora y solo por YouTube.
6: Por YouTube, claro. Vamos en doble sentido, vamos con la información más relevante hasta el momento. Por supuesto, estamos hablando del asunto